0: presentación de todo, tuvimos deporte,
1: estuvo muy variado,
0: tercer sector, bueno, el colegio de CPA, una joven empresaria con
1: un tema muy importante,
0: interesantísimo, que se celebra el evento en Cagua, y la semana que viene vamos a tener taquillas en nuestras redes sociales para que las personas busquen y traten de ganarse eso, tanto para B-Fest, que es el viernes que viene, y para el evento en Cagua de Neurowave. ¿Lo dije bien? Neuromarketing, la agencia se llama. Es europeo aquí en Puerto Rico.
1: Me da mucha gracia porque ellos le llaman el Bife, sí, es un nombre muy bonito, pero la realidad es que se llama Boricua Emprende. Y yo creo que ese nombre deben de resaltarle un poco más, porque yo creo que lleva más a la médula y la gente que se siente identificada de que el Boricua Emprende, de que puede hacer.
0: Están aplaudiendo allá adentro. Están aplaudiendo de Carlos.
1: Creo que,
0: oye, Carlos vino directo hoy.
1: No, es que son cosas que uno, quizás por marketing, la obvia, pero la realidad es que es muy importante ese evento. Yo lo llevo siguiendo y lo apoyamos en muchas ocasiones. Creo que tenemos la semana que viene una semana llena de eventos, bueno, de emprendimiento espectaculares.
0: Y empieza este weekend, porque ¿qué tú tienes un mensaje ahí de Jorge del Parque de la Ciencia.
1: Nuestro amigo del Parque de la Ciencia nos informa que el viernes tiene Jangueo Night, pero que el sábado tiene el Festival del Arroz y la Paella. Wow. Dice que va a estar espectacular, All You Can Eat, pero el sábado también estamos en Orocovi.
0: Toro Verde recibe a Ventana al Jazz.
1: Y el viernes estamos en Ponce.
0: Ventana al Jazz en Ponce y el domingo
1: en Condado.
0: En Condado, o sea que ahí tienen cuatro actividades.
1: Hay que clonarnos.
0: Muy bien. Bueno, Carlos, un placer verte hoy y al pueblo de Puerto Rico, muy buenas noches.
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9: Estamos aquí, buenas noches, saludos, esto es WKQ a tu lado. Soy Isamari Castrodad y qué gusto venir cada semana a conversar en un programa de esperanza. Y hoy particularmente hablaremos de una película que se ancla en la esperanza. Y en un mundo tan convulso como el que estamos viviendo y con los temas que precisamente trae la película, es importante que conversemos y sigamos trayendo a la mesa estas conversaciones. De Tal Palo, una película que nos pone frente al espejo. Pronto se va a estrenar en Puerto Rico y queremos que ustedes estén pendientes y que llenen esas salas y que comenten y que hablen, porque estos son temas que hay que hablar en voz alta. Aquí me acompañan esta noche Iván Dariel Ortiz, guionista y director, José Félix Gómez, actor consagrado, que regresa a esta película con un papel protagónico que nos hace quitarnos el sombrero. Milena Elisa Soltero, una joven actriz que asume con éxito el reto de quedar atrapada en un conflicto de adultos y mostrarnos la historia desde la candidez de los 9 años. Y por teléfono tendremos a la doctora Bernice Hernández, psicóloga clínica y terapeuta familiar, que ya está creo que por aquí conectada, que nos va a ayudar a enfocar nuestra mirada en esta historia que cuenta de otros y cuenta sobre nosotros. Buenas noches a todos, gracias por acompañarme. Noches.
10: Gracias por invitarnos.
9: Qué alegría, doctora, creo que está por aquí, ¿nos escucha?
11: Sí, por aquí estoy, buenas noches.
9: Excelente, pues qué bueno, tenemos una combinación diferente, porque por lo regular vemos, ¿verdad?, el área fílmica, pero hoy queremos entrar un poquito más. Así que yo creo que para que se beneficie el público, me gustaría, Iván Dariel, que nos presentes la historia. ¿De qué trata De Tal Palo?
10: De Tal Palo es esta bella historia de Manuel, que es este abuelo que sorpresivamente tiene que hacerse cargo de su nieta de 10 años. Él vive solo y a causa de un accidente familiar, pues tiene que irse a vivir con él su nietecita. Estos dos seres no se conocían de antes, es como es la primera vez que se ven uno frente al otro, y vemos durante la historia cómo ambos empiezan a ser almas interdependientes, cada cual empieza a depender del otro, y sucede esto mientras Manuel empieza a tener algunos quebrantos de salud que lo lleva a tomar decisiones, importantes, especialmente para la crianza de su nieta. Una película familiar, es una película que no se queda en que cuando se acaban los créditos no se acaba la película, ahí empieza la película. Es una película que el espectador se la lleva en la retina del ojo, se lo lleva en la mente, y usualmente dura un par de horas. La película dura un par de horas, si no días, en lo que se le va, en lo que se calma el espectador, que se tarda en digerirla.
9: Sí, tienes razón. Yo tuve el privilegio de verla antes, ¿verdad?, para poder tener esta conversación siendo un poco más asertiva. Y tengo que decirte que es cierto lo que dices, impacta, te deja reflexionando, que yo creo que es una de las mejores actividades, ¿verdad?, que uno puede hacer después de ver algo, porque empiezas a profundizar sobre ese tema, a ver cómo te impacta, analizar todas las partes. Además que es una película tan bien hecha, no porque estés aquí, pero de verdad es una película exquisita. Y me gustaría que me dijeras, ¿cuándo se te ocurrió esta historia? Porque esto no nació cuando escribiste el guión, tiene que haber nacido mucho antes. No,
10: de la observación. Uh-huh. De la observación, especialmente observando en nuestro pueblo, en nuestra comunidad, el asunto de los adultos mayores, ese momento del retiro que uno piensa, uno da por sentado que andan por ahí de crucero en crucero y no sé qué, y disfrutando y viviendo la vida. Pero no es así. Ojalá. Pero llegan ese momento de retiro, llegan ese momento de que son abuelos y llegan con incertidumbre, llegan con temores, llegan con llegan a un espacio que no sabe qué es lo que viene. Los años no pasan en vano, ahí empiezan los achaques, pero a pesar de todo eso, en la familia todavía se le exige. Y en la sociedad se le exige. Y lo hacen con amor, no hay ningún problema con ello. Incluso la película se hace para eso mismo, para buscar de alguna forma concientizar. Ellos lo van a hacer, ellos no tienen ningún problema. Pero a veces hay que acordarse de eso, de que la vida no pasa en vano, han pasado unos años y ellos tienen unas necesidades que hay que atenderlas.
9: Claro. Y en este caso, no siempre es porque se lo imponen, ¿verdad? Hay casos como el de la película que es inesperado. Y estuve viendo algunos datos con el director de AARP en Puerto Rico, que no pudo acompañarnos porque hoy precisamente está dando un seminario a personas de distintas profesiones para trabajar el asunto de cómo se está planificando y construyendo el país. Pero sí tenemos con nosotros a la psicóloga Bernice Hernández. Y una de las cosas que me gustaría preguntarle es, ¿cuán común es el tema de abuelos criando nietos por diferentes circunstancias en el país?
11: Pues miren, esto se ha dado más frecuente, vamos a ponerle de 10 años, 15 años hacia acá, ¿verdad? Tenemos una población que pues, el porcentaje es sumamente alto de adultos mayores en Puerto Rico, ¿verdad? Por el nivel de longevidad y todo lo demás. Nuestros adultos mayores también duran mucho más de lo que duraban en pasados años, pero cuando, por ejemplo, uno va, ¿verdad? Y es algo que yo hice un análisis en tiempo pasado, es que cuando uno va a las escuelas a buscar a los niños, se ve mucho movimiento de los abuelos, que son los que asisten directamente hasta esa actividad tan simple de buscar a los nietos en el ambiente escolar. Que porque tenemos padres que están trabajando tiempos completos, que se les hace complicado, y entonces piden asistencia, pues en este caso, pues de los abuelos. ¿Qué es lo que pasa? Que como bien se mencionó, tenemos una población de adultos mayores que tienen ya sea situaciones de salud, sabemos, y no es nada, ningún secreto, la energía se va perdiendo, ¿verdad? No somos los jóvenes que éramos en algún momento dado, y mientras uno va cumpliendo años, pues la energía va disminuyendo. Y entonces imagínense esos adultos mayores que están cansados, que se supone que estén en su etapa de retiro. Exacto. Que estén descansando, que estén disfrutando todos esos años que estuvieron trabajando, a convertirse en esos cuidadores primarios. En vez de ser el abuelo o la abuela que se supone que recibo a mis nietos, pero soy la persona que tongonea, que alcahuetea y todo lo demás, a convertirme con un rol un poco más dominante, claro, de reglas, ¿verdad? En un hogar que es el abuelo o la abuela la que impone lo que se supone que los padres impongan, ¿verdad? Y ya pues la película pues lo presenta desde otro punto de vista porque es un caso de emergencia.
9: Y ya entonces cambia la dinámica, es cierto, pero como bien menciona, cada día yo le digo las trampas de la vida moderna nos están haciendo que, claro, ¿verdad?, caigamos en otro asunto. ¿Tienes algún familiar o alguno de ustedes ha vivido una situación similar en la vida real? José Félix Gómez.
12: Sí, yo.
9: Cuéntanos.
12: Le pasa que escuchaba, ¿verdad?, a la doctora y coincido, ¿verdad? Porque yo vi a cómo mi mamá se jubiló, había sido profesora universitaria y se dedicó a asistir a mi hermana en sus tareas de recibir las chicas, que se diviertan un rato, que se higienicen otro y que se sienten a que comer merienden. Y que la, luego las tareas, o sea, era bastante. Wow. La verdad es que mi hermana era doctora, es medicina, o sea, y sus horarios pues eran un poquito más complicados. Sin embargo, pienso que en mi caso, aunque es similar, para mí mis nietos fueron mi salvación. Es decir, llega un momento que tengo una crisis familiar, matrimonial, me jubilo a la misma vez.
9: Son muchos golpes.
12: Muchos
9: juntos.
12: Golpes, porque todos los procesos de separación son duros, ¿verdad? En términos económicos, etcétera, etcétera. Claro. Pero llegó mi primer nieto y ese y luego inmediatamente otro, a pesar de que me opuso, decía, no, otro no tan rápido. Y me dijeron, ahora o nunca. Y después dos.
9: Qué bien.
12: Y no había tiempo para pensar en nada. Y entonces todo ese tiempo de sanar todas otras situaciones, pues mis nietos las llenaban. Y claro, hubo un momento que los quería matar. ¡Matar! Es verdad, y me recuerdo clamar a Dios. Y decir, Dios mío, no lo quiero matar. Y al lado estaba el chico arrodillado haciéndome, mofándose. Es decir...
9: Pero compensaban.
12: Sí, mucho. Honestamente.
9: Hay una expresión.
12: No había otro tiempo. Esa es la parte difícil, no había más tiempo.
9: Que habla de los dolores del alma, los dolores de la edad y de un hombre que termina viviendo con mucho silencio. ¿Cuál fue el dolor de Manuel, que es el personaje que más te costó interpretar?
12: Yo creo que el que yo he evitado toda la vida, el del silencio y de la soledad. Que él pensaba, yo pienso como mucha gente pensaba, es decir, el retiro y todo lo demás, suena bonito, lo que ocurre es que uno no puede detener el tiempo, ni negarse, es decir, uno ha sido hasta ese momento y va a seguir siendo uno.
9: Exacto.
12: Por lo tanto, hay que buscar los espacios donde ese ser se pueda manifestar. Pero Manuel está iniciando un proceso de sanar una situación familiar, matrimonial, cuando se le presentan dos, no solamente la nieta, es que la hija...
9: Tiene una situación.
12: Claro, y eso se le revierte en culpa en otros aspectos de relación con la hija. Es complicadito.
9: Hay muchos temas, el tema de la soledad y el de los silencios, quiero regresar a él, pero quiero hacer una digresión rapidita y hablar con Milena Soltero, que de verdad ha tenido una responsabilidad increíble, hiciste un papel extraordinario. ¿Es tu primer papel protagónico?
13: Sí.
9: Mira para allá, y cómo debuta, qué maravilla. Te felicito. ¿Qué tú entendiste de Irene? Tú eras mucho más jovencita de lo que eres ahora, cuando estabas haciendo cuando estabas leyendo el libreto, entendiendo el personaje, ¿qué entendiste de ella o qué fue lo más que te impactó?
13: Bueno, cuando estábamos filmando, yo tenía 10 años, yo cumplí 11 años en el set, me cantaron, me celebraron.
9: ¡Ay, qué bonito!
13: Sí, muy bonito. Y cuando estábamos haciendo la escena y leyendo el libreto, yo en realidad podemos decir que yo viví el personaje de Irene. No solo fue interpretarla, sino pues vivir sus emociones y vivir lo que le estaba pasando. Yo entiendo que Irene es una niña que le ha pasado muchas cosas para tener 10 años nada más. O sea, que tiene una mente más madura, de una manera. Ve las cosas de diferentes perspectivas comparado con sus compañeros de escuela, por ejemplo. Y en realidad yo pienso que me viví el personaje Irene. Yo me involucré mucho en poder presentar sus emociones bien. Yo me involucré mucho en, pues, enseñarle al público quién es Irene y cómo se sentía y qué estaba viviendo. No solo presentar el personaje, sino vivirlo. Así que...
9: Anoten ese nombre, Milena Soltero, porque van a escuchar mucho de ella. Tienes esa misma madurez, de verdad, lograste esa interpretación, es muy conmovedora.
13: Gracias.
9: Aquí me están enseñando una foto donde te cantaron cumpleaños en el set. Eres la hija del personaje que hace Denise Quiñones.
13: Sí.
9: que también es una mujer espectacular en muchos sentidos, que bella, en muchísimos sentidos, y además una tremenda actriz multifacética, ¿verdad? También bailarina y entre otras cosas, cantante. Así que estabas trabajando de la mano de dos actores experimentados en papeles protagónicos, pero también otros papeles, porque vi a Alfonsina Molinari, Georgina Bor y otros personajes importantes, ¿verdad? Sí. En nuestra carrera actoral. ¿Cómo te sentiste trabajando en medio de todos esos veteranos?
13: Pues yo me sentí como si fuese un sueño hecho realidad. Yo desde chiquita como que me preguntaba, ¿cómo se hace esto? ¿Cómo se hace lo otro? O sea, ¿cómo graban esto? ¿Cómo pueden grabar lo otro? Y es wow. Tuve el chance de poder vivirlo y poder disfrutármelo. No solo era llegar ahí y grabar, era disfrutármelo. Porque, aunque lo crean o no, yo tuve mucha, mucha conexión con los actores. Yo tuve mucha conexión con José.
12: Lindo,
13: yo tuve mucha conexión con Denise.
12: Más te vale que digas eso. Me exigía que me pidiera la bendición.
9: Oh, muy bien.
13: Y yo también tuve mucha conexión con Iván y con Sandrita, mi coach de acting. Y me hicieron sentir como la niña más suertuda de todo este mundo en el set. Porque, o sea, me sentían a ser como una princesa. Porque siempre me estaban preguntando, ¿quieres esto? ¿Quieres lo otro? Y yo, wow, nunca he sido como que tratada así de bonito en toda mi vida. O sea, mi mamá me trata súper bien. Yo amo a mi mamá.
9: Aclarando.
13: Yo amo a mi mamá. Ella es la mejor mamá de todo el mundo. Pero yo, o sea, nunca había sido...
9: A nivel profesional, ¿verdad? Sí. Vamos a ayudarte a nivel profesional.
13: A nivel profesional, porque nunca había tenido un trabajo así. Porque, por ejemplo, en los grupos de escuela, yo no soy tratada como una princesa por mis compañeros. O sea, yo casi termino haciendo todo el trabajo muchas de las veces.
12: La realidad.
9: Exactamente. La vida dura.
12: Pero, la vida dura de todos los días.
13: Sí, yo me sentía como la niña más suertuda de este mundo, teniendo la experiencia de trabajar con actores tan increíbles. Y en realidad que fue, o sea, yo miro esa película y es como que me llegan las memorias de filmar y es como que wow, en realidad que fui tratada muy bien.
10: ¿Tú viste la película, Mirena, el sábado por primera vez?
13: Por primera vez.
10: ¿Qué te pasó cuando la viste?
13: Ay, traté de no llorar.
12: Pero lloraste.
13: Pero lloré. Déjeme contar la historia. Estaba viendo la película, estaba mirando hacia arriba todo el tiempo porque no quería que mi máscara se arruinara.
9: No. Prioridades.
13: Prioridades. Y entonces cuando me invitan a dar, pues, hablar sobre la película al frente del público, ahí como que empecé a... Ya no podía ir. Y más me trataron tan bien. Y fue la primera vez que la vi y estaba muy impresionada porque usualmente pues me da pacho, me pongo tímida. Y es como que...
12: Eso está bien.
13: Ay, no puedo.
12: La gente no entiende que a los actores nos dé pacho.
9: Exacto, piensan que no.
12: Sí. La gente piensa que uno que es que prende la maquinita y ya está listo. Y ya apaga la maquinita.
13: Sí.
12: No, somos seres humanos.
13: No, pero en realidad estaba bien impresionada porque yo no me recordaba que, o sea, yo de 10 años había hecho un trabajo tan lindo, en mi opinión.
9: Excelente.
13: Gracias. Y pues fue wow porque, o sea, resaltó todas estas emociones en mí, como que yo hice esto, yo hice lo otro, wow, qué triste, qué feliz, qué triste, ay, Dios. Y pues ven, o sea...
9: Y era un libreto fuerte, ¿verdad? Porque tu papel era un papel que tenía una carga emocional enorme. Exactamente, porque transcurre gran parte de la primera parte de la película que tú no estás hablando. Entonces, estás demostrando todo con tus rostros.
10: Sí. O sea, el papel de Irene, el de la niña, pues viene pues de una situación de violencia en su casa. Entonces viene con una depresión infantil.
13: Sí.
10: Por eso entonces al principio de la película ella no habla, ¿no? La actitud de ella es bien diferente. Entonces esa transformación va sucediendo mientras entonces el personaje del abuelo tiene otra transformación. Entonces se intercambian los roles. Trabajar con un niño es bien lindo. Es interesantísimo porque muchas veces la actuación, un niño de 10 años, ya tiene 13, pero a los 10 años muchos niños no entienden a veces que la actuación es actuación y a veces no, el movimiento, no a veces correcto, entienden sí. que es realidad claro. y eso, hay que protegerlo.
14: Sí. Exacto.
10: En el CEA hay que proteger que una un momento de violencia, un momento dramático, esto es importante que ellos lo entiendan. En la película lo trabajamos de la siguiente manera. El libreto son 120 páginas. Esto, y el trabajo del actor es llevarse ese libreto y estudiarlo y hacer investigación y hacer una partitura del libreto en dónde hago esto, dónde hago lo otro. Eso no se le puede exigir jamás a un niño de 10 años, no lo va a hacer. Porque no va a ser,
14: tiene la formación todavía.
10: No tiene la formación, un actor.
12: No le toca.
10: Un actor estudia, hasta la actuación se estudia en la universidad inclusive. Exacto. ¿Sabe? Con unas técnicas y una estructura. Trajimos al equipo a Sandra Rodríguez, que hacía ese trabajo por ella. Esto, yo trabajaba con Sandra como si Sandra fuera Milena. Uh-huh. Ella hacía entonces la investigación, hacía todo lo que hace el actor y se lo llevaba digerido.
14: Digerido, como una traducción.
10: Traducción a Sandra. Inclusive cuando hacíamos mesas de trabajo de actores, no estaba Milena. Estaba Sandra. Milena se incorporó ya a lo último.
13: Sí.
10: Okay. Esto.
14: Y baja también la carga laboral, porque eso es otro cuidado que uno tiene que tener trabajando con menores.
10: Las leyes laborales protegen al menor, que solamente tiene unas horas de trabajo. Esto, Milena, lo tengo que decir. Pero Milena no es un morning person.
13: No,
10: lo es.
14: Te entiendo.
10: Y
12: eres de mi team. Tampoco lo fui.
14: Exacto.
10: Pero en el caso de ella, estábamos conscientes y se necesitaba que ella tuviese su pic de producción creativa, sí, claro. Y se tenía en consideración que Milena no es un morning person. Entonces, pues movíamos los horarios para que ella llegara. A veces no se podía, sí. Pero a veces tenía que llegar temprano.
13: Una de las cosas que yo me siento, o sea, no es una de las cosas, la cosa que me siento súper mal por es estar, o sea, no estaba tan molesta por la mañana, es que estaba molesta por la mañana y yo no me recuerdo mucho, pero es que mi cerebro hace sentirme como si fuese la peor persona en ese set, porque me hace sentir esta perspectiva de que le hablaba mal a la gente y le salía con mala crianza, y en realidad no me recuerdo si hice eso o no, pero
14: no era yo.
13: Y si yo hice eso, a toda la producción les pido perdón, porque es que me siento tan mal y me siento...
12: Milena, cuando te da hambre, ¿no te da mal humor?
13: Me da un humor malísimo.
14: Normal.
10: Eso es interesante, porque sí, movíamos el horario para que ella llegara lo mejor posible, pero a las 11 pedí un sándwich de jamón y queso.
13: Sí.
14: Oh.
10: Pero eso...
14: Ah, esto tenía materia de diva también.
13: Sí.
10: No, pero es que le daba hambre.
13: Me daba mucho
14: hambre. Pero muy bien. Pero qué interesante, porque fíjate, es que es la vida misma, por eso decía, la película es un reflejo de lo que vivimos, es un reflejo de lo que sucede en nuestras casas. Es una película hecha en Puerto Rico, inspirado en situaciones que ves a tu alrededor, sin embargo, ha viajado mucho antes de llegar aquí,
10: sí.
14: Ha recibido premios y la gente se identifica, porque es un tema universal.
10: Eso ha sido interesante. La película se estrenó, lo que es la premier mundial, en el Festival Internacional de India, un festival bastante importante. En Asia participó en varios festivales, en Bengaluru, Bangladesh, tuvimos en Huelva, Rusia. Recientemente fuimos al Festival de Ecuador, que ahí nos dieron el premio del público. Y son culturas diferentes, pero... aprecian la película, aprecian la trama. Lo que nos empezamos a descubrir es que siempre en el cine los productores, directores piensan, voy a hacer una historia universal para venderla al mundo entero. Lo hicimos. Uh-huh. A través de una historia que sucede en Puerto Rico, hicimos una historia universal, porque los abuelos, hay culturas que veneran a los abuelos como nosotros,
14: uh-huh.
10: Y igual o más. Entonces ese tipo de historia, pues ahí empiezan a apreciar y la ven como de ellos. Es una historia pues universal. vista desde el punto de vista de nosotros.
14: Se apropian de esa narrativa. Doctora, sé que está por ahí en línea, no nos olvidamos. Antes de irnos a la pausa,
11: no, estoy aquí.
14: Me gustaría, antes de ir a la pausa, una reflexión breve sobre precisamente ese sentimiento colectivo, porque todos tenemos la misma historia, narrada de diferentes maneras, con diferentes voces, pero esto nos puede tocar a todos. ¿Por qué? Desde el punto de vista psicológico, ¿qué sucede en el ser humano que tiene esa conexión?
11: Inicialmente porque, ¿verdad?, tenemos unos aspectos culturales que nos influencian nuestra crianza, nuestra madurez social, individual, familiar, etcétera, etcétera. Cuando nosotros vemos películas como esta que exhortan al análisis, ¿verdad?, y a crear una introspección, es importante que la observemos con una mirada de apertura para poder analizar cada uno de los aspectos que trae la película, ¿verdad? Ni tanto a nivel social como a nivel psicológico. Y también poner en contexto en el momento en el que nos encontramos, ¿verdad? Que el bombardeo de toda la información adicional y todo lo demás que puede afectar toda la área, ¿verdad? Incluyendo desde los traumas que puede vivir una niña de 10 años hasta los traumas que mismo vive un adulto mayor con situaciones que imprevistas que recibe sin estar preparado ni uno ni otro, ¿verdad? Porque vemos esa crianza transgeneracional que se impone y eso trae otros múltiples retos a niveles emocionales, culturales, sociales y hasta intrafamiliares.
14: Qué bien, seguimos aprendiendo unos de otros. Yo creo que uno de los trabajos más difíciles es cuando tú tienes que decir corte, ¿verdad? Pues yo tengo que decir corte porque vamos a la pausa. Pero les recuerdo al público que nos está escuchando, esto es WKQ a tu lado, soy Isamari Castrodad, y aquí en el estudio Iván Dariel Ortiz, guionista y director de la película De Tal Palo, José Félix Gómez, actor con uno de los papeles protagónicos de la película, Milena Elisa Soltero, joven actriz que también hace su debut como protagonista en esta película, y tenemos también en la línea telefónica la doctora Bernice Hernández, psicóloga clínica, que nos está ayudando a entender un poquito mejor este drama familiar y cómo nos relacionamos con él. En el control técnico, Guillermo Pacheco. Gracias, vamos a la pausa y regresamos.
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2: Dile que entre. Aquí estamos de regreso, WKAQ a tu lado. Este es un programa de esperanza, soy Isamari Castrodad y me gusta cuando mis invitados son así bien conversadores, el tiempo se me va bien rápido, pero sobre todo, espérate, no, para acá, ok, no importa, estamos bien, grabando también, bien. Así que después, después lo verán en las redes. Estamos por aquí. Estamos hablando del próximo estreno de la película De Tal Palo, una película puertorriqueña. Y un refrán, a mí me encantan los refranes, es muy de los abuelos. Y ese es un refrán que muchas veces hemos escuchado: De Tal Palo. Y efectivamente, sí, puede pasar por ahí. Estamos aquí como en familia, porque es que efectivamente son abuelo y nieta. Así es la película. Me acompañan en el estudio Iván Darío Ortiz, guionista y director de la película, José Félix Gómez, Milena Elisa Soltero, ambos actores protagónicos, y la doctora Bernice Hernández, psicóloga clínica, con quien estamos también compartiendo. Hay muchos temas. Esto no es solamente un abuelo que por circunstancias de la vida y de cierta violencia intrafamiliar termina criando o ayudando en una crianza a tiempo completo de su nieta. Esto también habla de los cambios de la vida, de la soledad, de las enfermedades inherentes a la edad o inherentes a que somos humanos y nos enfermamos. Hay muchos temas de salud. Aquí se trabaja la mirada del Estado cuando tiene que intervenir en casos de menores para protegerlos. Bien o mal, son quienes están ahí llamados a velar por esa seguridad y por ese bienestar. Aquí se trabaja la comunidad, hay un sentido de comunidad extraordinario con varios de sus personajes. Sí. Hay muchísimos subtemas que si nos ponemos a enumerarlos, a mí me gustaría pensar o que me comentes, Iván Dariel, todos esos temas, ¿fueron saliendo en el proceso o ya tú tenías en agenda, ok, quiero que todo esto entre en lo que yo voy a narrar?
3: No, va entrando poco a poco. Uno como escritor empieza, estoy escribiendo una historia de una relación de abuelo y nieta. Está ahí. Y entonces pues el asunto pues se va complicando más mientras va entrando personajes. Mientras inclusive voy estudiando. Cuando estudio el proceso, porque uno tiene que estudiar verdaderamente cuál es el proceso legal de una sesión de custodia.
2: Ah, claro.
3: Y entonces empieza a aparecer información, pues toda esa información va a ir a parar al guión, y empiezan a aparecer personajes que a veces no existían, pero que pues por el proceso pues tengo que empiezan a nacer personajes. Exacto. Esto para cumplir con ciertas aspectos a veces legales, a veces de la misma historia. Esto va apareciendo poquito a poco, a veces van muriendo personajes en el mismo proceso. Exacto. Que personajes que no aportan, que pues entonces los vamos descartando. Esto es verdaderamente es el proceso que más yo disfruto de ir escribiendo y ver cómo se van formando, cómo se van conociendo los personajes, porque llega un momento. Esto no es broma, cuando a veces los escritores que uno escucha por ahí que dice que uno escribe un guión y los personajes ya empiezan a actuar solo, es cierto. O sea, uno
2: toman vida propia.
3: Toman vida propia. Inclusive, sí, uno empieza a escribir algo del personaje de Milena, pero verdaderamente a veces el personaje se rehúsa a hacer cosas que el escritor quiere. Porque ya uno le dio un background. Uno le da un background. Exacto. Al personaje. Esto, voy a hacer un ejemplo extraordinariamente exagerado. El escritor escribe, pues entonces Mirena agarró un cigarrillo a fumar. El personaje se lo va a negar. Exacto. Y es el personaje, y uno trata, y no.
2: No lo recibe porque no está en ella.
3: Entonces eso pasa. Pero ya eso va ya en un punto ya cuando ya están maduros ya los personajes, ya que cobran vida, verdaderamente cobran vida.
2: Qué bien. Quiero aprovechar y hacer esta mención. Es tu regreso después de casi dos décadas. Tu trayectoria incluye Héroes de Otra Patria, y yo creo, como a veces uno va borrando, porque, ¿verdad? A Manuel se le olvidaban las cosas, a mí se me olvidan también.
4: A todos.
2: A Milena se le olvidaban también, ¿verdad? A Irene. Pues yo creo que yo te entrevisté en el 98 o algo así, cuando yo estaba empezando, mentira. Yo hacía un programa de Canal 13 y hablábamos de Héroes de Otra Patria.
3: Héroes de Otra Patria,
2: y sí, de cómo tocó eso, ¿verdad? Dos visiones distintas, porque dos personas que están en la guerra de Vietnam batallando, que entraron por razones diferentes, ¿verdad? Uno por el llamado patriótico y el otro porque no le costó más remedio. Okay,
3: exacto.
2: Y todo lo que es eso.
4: Porque no podía evitarlo.
2: Porque, exacto.
4: Porque en la época no podíamos evitarlo.
2: Era obligatorio. Que representó a Puerto Rico en los Oscars en 1999. También el Cimarrón. ¿Qué te hace regresar en el 2020? Digo, estás presentando 2026, pero la empezaste antes. ¿Y cuán difícil es hacer cine en Puerto Rico?
4: Toma.
3: Sí.
2: Apaga y nos vamos.
3: Tenía algo ya personal, que tenía que hacer una película, y te voy a decir porque yo creo que es la primera vez que lo digo. Llega un momento, mi hijo tiene 21 años, o sea, él nació durante el proceso del Cimarrón. Uh-huh. Él nunca me vio haciendo una película. Entonces me decía bastante a menudo, ¿y cuándo tú vas a hacer una película? Nunca me había visto haciéndola. Entonces él quería pasar esa experiencia de ver a su papá haciendo una película. Eso se lo cumplí.
2: Te lo compro.
3: Cumplí. Eso era parte. Pero entonces, sí, hacer una película es muy complicado. Esto, para esta película entraron lo que se llaman los fondos ARPA. Que eso, esto fue un momento. Por eso hay muchas películas. Ahora, actualmente se hicieron en los últimos 3 años. Van a salir aproximadamente 27 películas que se hicieron con esos fondos ARPA.
2: Es una extraordinaria noticia.
4: Muy bueno,
3: sí.
4: Esos
3: fondos ARPA era de parte del gobierno para ayudar a las industrias que fueron reprimidas durante la pandemia. Uh-huh. Y el cine, pues, fue una industria que estuvo...
2: Se sacrificó.
3: Que, exacto. Colapsó. Y entonces sacaron esos fondos para echar la industria hacia adelante, y salieron todas estas, o sea, estas películas, pues tuvimos esa oportunidad. Si no es ese momento, pues ahora, después de Fondo ARPA, ¿qué es lo que nos espera? Créditos contributivos, que actualmente estamos la industria, uh-huh, que nos reunimos actualmente para que se está pendiente ahora mismo lo de los créditos contributivos, para subir el tope de los créditos contributivos, que es la herramienta primordial que tenemos para hacer las películas. En esa es que estamos ahora.
2: Pero qué bueno que están trabajando unidos, porque también, ¿verdad? Cuando están dispersos, el resultado no es el mismo.
3: Para hacer los fondos ARPA nos unimos. Y fue interesantísimo, porque si hay algo que van a salir de fondos ARPA, además de la unión, van a salir nuevos productores que antes no habían hecho una película, van a salir directores que no habían dirigido una película. O sea, durante estos últimos 3 años salieron nuevos trabajadores, nuevos profesionales que no existían. Y no van a salir 27 películas, pero estoy seguro que nos vamos a unir dos, nos vamos a unir cuatro de esos, que para hacer una por lo menos. Eso va a pasar y está pasando. Ya hacer uniones entre esos productores de los fondos ARPA.
2: ¿Cuándo sale? ¿Cuándo llega a los cines De Tal Palo?
3: De Tal Palo llega el septiembre 3, o sea, la semana que viene, jueves, todos los cines, ¿no? En cualquier cine de la cadena de Caribbean Cinema, que la pueden ver. Y queremos que la vean, que vean la historia de Manuel, que vean la historia de Inene, cómo esos dos personajes se unen para ayudarse mutuamente. Eso es lo que es.
2: Y hemos dicho que hay un incidente de violencia intrafamiliar, no es evidente, así que es una película para toda la familia. O sea, no es que van a ver allí una violencia extrema y que no pueden, es una película para todo, es un drama familiar. Y a mí me gustaría preguntarle, José Félix Gómez, lleva 60 años de carrera, ha sido actor, dramaturgo, eso dicen. Eso dicen, pero pues.
4: Y antes de eso,
2: a lo mejor era Bea y TV Guía que decían esas cosas.
4: 17 sin hacer. No, antes de eso había hecho ya. En primer grado me atreví.
2: Así es que uno empieza. Me encanta
4: y
2: eso.
4: Y en cuarto grado, quinto, Elsie Correa, que era hermana de Arturo Correa, el galán puertorriqueño del cine mexicano,
2: sí,
4: me dirigió en una obra de teatro en la escuela.
2: Ah, pero ya venías con estrella, está igual que Milena, ya ustedes venían sugestionados para
4: yo
2: eso.
4: Yo más estrellado que Milena.
2: Pero pues has hecho muchísimo trabajo, dime. Eres dramaturgo, has hecho teatro, has hecho cine, sin embargo regresas en otra etapa de tu vida. ¿Qué es diferente ahora?
4: Bueno, yo he tratado de jubilarme muchas veces. Me quité de la Yupi, que estuve 36 años.
2: Y la Yupi se ha quitado un poco, pero eso es otro tema.
4: La quiero mucho, pero sí. Ahora soy abuelo de dos gallitos.
2: De dos gallitos, excelente.
5: Yo soy gallita también.
4: Son gallitos.
2: Ah, ella, muy bien. Jerezana, me encanta.
4: Jerezana, claro.
2: Qué bien.
4: No sé, te diría que... el cine fue un juguete que yo descubrí bien, no tarde, pero adentrado en mi madurez. Y además tuve una etapa donde me lo propuse, o sea, en casa estudiaba, frente al espejo, veía películas de mis actores favoritos de Hollywood, Brando, De Niro, Hoffman, Sean Penn, whatever, todos ellos, los miraba para ver qué era lo que hacían. Y tuve pocas oportunidades, pero realmente oportunidades donde pude más o menos demostrar que lo que me había copiado de los grandes funcionaba. Este proyecto llega, como te decía, a un momento donde ya yo no he superado, pero estoy ya no saliendo, pero casi, porque tienen licencia de aprendizaje ya, mi nieto, o sea que
2: ya
4: pronto
2: no, ya no necesito.
4: No hay que buscarlo.
3: Te van a guiar a ti ahora.
4: Sí, pero el seguro es muy caro, así que no puedo guiar. Ya todo eso lo manejé. Donde he reflexionado sobre mi vida personal, es decir, y mi vida en ese arte tan maravilloso que es el cine. Y cuando recibí el proyecto o me lo ofrecieron, le cuestioné a Iván por qué una historia sobre la tercera edad, sobre la edad que yo vivía.
2: ¿De verdad?
4: Cuando yo entendía que en el mercado puede no resultar, ¿verdad?, impactante. Me dio no solamente el guión, él como director y su equipo se ocuparon de generar unas circunstancias realmente para mí ideales, honestamente.
2: Qué bien. ¿Y te trataron también como
4: no
2: a Milena?
4: No me dejaban ir solo al inodoro.
2: Tienes que protegerte.
4: Yo decía, es que voy al baño, ya te acompaño, pero es que voy ahí al lado, yo te acompaño.
2: Eso era un club muy alcahuete. Eran
4: y esa cercanía y esa seguridad que él transmite se refleja en todo el proyecto.
2: Qué bien.
4: Y la fotografía de Jaime Costa es espectacular, realmente.
2: La fotografía, la música, que creo que es de Pepe Ojeda.
3: Pepe Ojeda,
2: correcto. Sí. Y se grabó en Junco principalmente.
3: Junco y Caguas,
2: porque vi la escuela Luis Ramos González, ¿verdad?
3: Sí.
2: Vi la escuela, vi el frente. No estudié allí, pero pasaba por allí todo el tiempo. Así que, ¿cómo fue esa experiencia de grabar, sobre todo en el campo?
3: Descubrí el campo de Junco, que es precioso.
5: Bello.
3: De verdad, ¿verdad, Milena?
5: Bello.
3: Es precioso, no lo conocía. Y eso fue un gran descubrimiento.
4: Es verde.
3: Y es verde.
2: De lo poco que nos queda verde.
4: Yo soy de San Lorenzo. San Lorenzo es más arenoso.
2: Exacto.
4: Más arenoso.
3: Y el río, y un río lindo, que mucha agua, esto verdaderamente fue una sorpresa y lo exprimimos, agarrar esas imágenes y ponerlas en la historia, ¿no? Entonces, la parte de Manuel que vive un poquito entre un poquito más rural y el pueblo, pues la parte de pueblo, pues entonces lo hicimos en las calles de Cagua.
4: La casita.
5: Yo me relaciono un poco con Irene en el tema de que ella no es del campo. Yo no soy del campo.
2: Eso te iba a decir, tú eres del campo. ¿Cómo fue para ti la relación?
5: No soy del campo, yo amo el campo. O sea, yo amo Puerto Rico, mi islita bella y preciosa.
2: Tú me tienes cara de urbana.
5: Sí, yo soy urbana, yo vivo en la ciudad.
2: Tú y yo vamos a tener que hablar luego.
5: Yo he vivido en la ciudad toda mi vida y como que cada vez que voy ahí y ven, o sea, hasta cuando estábamos filmando en el set, era como que me sentía como un turista. Porque era como que, cuando estábamos filmando en el río, esa fue mi primera vez en un río, como que río. O sea, yo me metí los piecitos. ¡Ay, piedras! Espérate. ¡Ay, piedras! ¡Ay, el agua está fría! Espérate, pero está fría.
2: O sea, es de una generación que no conoce el campo, no conoce el río, no conoce las piedras.
4: Las quebradas.
2: No se ha trepado en un árbol.
4: No conoce a una
3: mujer. Acabo de descubrir que esa escena ya no está actuando, entonces.
5: En varias escenas yo no estaba actuando, pero pues yo como que me sentí una vez más bien suertuda de que pude vivir esa experiencia por primera vez y disfrutarla. O sea, no solo era como que ir, okay, voy a estar en mi teléfono, yo no tenía un teléfono en ese momento. Yo no uso mi teléfono mucho, a mí no me gusta usar mi teléfono.
2: Te vamos a aclarar.
5: Pero
2: y ayudaste a tu abuelo.
5: Ayudé a mi abuelo.
2: No entiendo, no quiero decir mucho, pero...
5: Y en vez de como que, o sea, solo estar ahí, yo estaba ahí, o sea, que yo me lo disfruté. Y, o sea, yo me disfruté ese río. Yo estaba lo más feliz de ese río.
2: Mire, ya he dicho algo que parece ligero, pero es bien profundo. Yo estaba ahí. Yo estaba ahí, había una presencia de ella completa. Y eso a nivel actoral, me imagino que eso es un disfrute para ti también.
3: No, y es que yo no sabía esa experiencia que estaba pasando personal. Esto, inclusive, es que me acuerdo, inclusive, eso fue, esa escena fue la primera escena que se filmó en toda la película.
5: El primer día.
3: O sea, el primer día de filmación, la primera escena fue poner los pies en el río.
2: Literalmente. Esa fue la bendición.
5: Yo me recuerdo llegando y viendo como que toda la naturaleza era por la mañana. Hermoso, bello. O sea, yo salí de mi carro y estaba, wow, quiero vivir en el campo ahora. Esto está demasiado lindo.
2: Hasta que empiezan los gallos a las 5 de la mañana.
5: Exacto.
4: Yo tengo gallos en mi urbanización y a las 5 empieza a cantar.
2: Yo tengo un gallo en Miramar. Es una barbaridad. Uy. Es un gallo urbano. Pero bueno, eso es otra materia. Yo estoy como tú con el paisaje, que quiero exprimirlo y quiero exprimir el tiempo, me queda poco. Pero doctora, la tenemos aquí en línea y yo no quiero dejarla fuera de la conversación. Así que me gustaría un comentario, porque el Estado incide en las decisiones de problemas familiares, incide en velar por el bienestar de los menores. Y les recuerdo al público que nos está sintonizando, estamos hablando de la película De Tal Palo, que estrena ya mismito el 3 de septiembre, y son muchos los temas que se presentan en la misma. Yo quiero que todo el mundo vaya a verla, porque de algún modo todos van a salir tocados por alguna experiencia distinta. Así
5: linda.
2: Que me gustaría su comentario, doctora, sobre ese rol del Estado, que puede ser un rol antipático, pero a la misma vez tiene un peso tremendo, porque es quien rige. Así que, ¿cómo podemos esa dicotomía de que tienen que estar, pero a veces no queremos que esté?
6: La película lo presenta de una manera muy cuidadosa, ¿verdad? Como bien mencionaron, puede haber sus pros y sus contras dentro de lo que es la intervención del Estado en situaciones como estas o parecidas. Pero se observa también, ¿verdad? Para no hacer spoiler ni nada de la película.
2: Y Val va a agradecer.
6: Se observa también, claro, la necesidad de que el Estado se involucre, ¿verdad? Para buscar lo que es la seguridad y el beneficio, pues, de los menores, que, ¿verdad?, que se supone que ellos velen por esa protección y por los derechos de los menores. Pero se nos olvida, dentro, ¿verdad?, de lo que es el servicio del Estado y la intervención que realizaron, también los derechos y el bienestar del adulto mayor. Además de eso, no se ven protocolos para proteger la salud mental, el proceso de adaptación. ¿Qué más puedo decir? La rigidez con que llevaron el proceso, la rapidez también, no hubo intervención de especialistas en salud mental. Así que ese pobre protocolo que se llevó a cabo, que pudo haber sido necesario por la situación que se presenta, no brindó resultados positivos en cuanto si sucede esto en la vida real, que ha pasado, porque yo como psicóloga he tenido que intervenir en casos parecidos, y también tengo familias y, ¿verdad?, que pudieran estar pasando por situaciones parecidas, hacen que las situaciones muchas veces sean más graves de lo que se pueden manejar. Y eso trastoca, como bien dije, la salud intrafamiliar y la salud mental, tanto del menor como en este caso como el adulto mayor, ¿verdad? Por a veces la rapidez La necesidad de resolver las cosas muy rápido, el brincar protocolos, el no velar por ciertos aspectos que son fundamentales para el que el proceso se lleve a cabo con la beneficencia que se amerita.
2: Y que a veces hay que resolver a nivel físico, ¿verdad? Hay que buscar un espacio físico donde esté la persona, y hay muchos procesos emocionales que están ahí, y como bien menciona, la película lo refleja, a veces esos pasos se brincan, se saltan. Y obviamente, como no era una película sobre custodia solamente, pues no se podía detener tanto ahí, pero sí refleja lo que pasa. A veces esa laxitud o esa falta de empatía incide mucho en que se violente ese proceso.
6: Pero hay algo el nivel de comprensión de la etapa del abuelo también, el buscar más allá qué es lo que le puede suceder, si el abuelo estaba 100% apto para atender a su menor. Son muchas variables que no se vieron como se debió haber trabajado.
2: Y el compromiso emocional por el peso de que si no estoy yo, ¿quién lo va a hacer? ¿Verdad? ¿Qué va a pasar?
6: Exactamente.
2: Pero tú traes, ahorita mencioné el aspecto de la comunidad, Iván Dariel, y eso también es algo muy nuestro, pero también es muy latino. Y muy de otras comunidades, porque hablas de India, hablas de Occidente, de Oriente, las culturas chinas, japonesas. De verdad que eso del concepto de la comunidad y ayudarse unos a otros. Así que yo creo que hay un hilo de esperanza bien bonito. Yo creo que ese final también es muy impactante. Por supuesto que no lo vamos a contar. Así que yo quisiera que los dos minutitos que me quedan, cada uno me dijera por qué el público debe ir a ver De Tal Palo.
3: De Tal Palo, que comienza la semana que viene, septiembre 3, es una película, como dije al comienzo, no acaba con el último crédito. Es una película que está hecha para que el espectador, cuando la esté viendo, empiece a que vengan memorias al espectador, y terminas la película empezando haciéndote tu propia película.
2: Exacto.
3: Así está hecha De Tal Palo, así la gente la está viendo. Es una película que el costo de la taquilla del cine no son las 2 horas. El costo de la taquilla del cine es la inversión que vas a tener por los próximos 2 días, por lo menos, que vas a seguir haciéndote tu película en la mente.
2: Por no decir los próximos 2 años.
4: No los espantes. No los asustes.
2: Pues, ¿cómo lo contrarresta? Vamos a ver. Porque la gente divide.
4: Yo quiero que me vayan a ver.
2: Ay, me encanta. Ya, vendido. Voy de vuelta.
4: ¿Qué más? Para mí es un proyecto realmente que es como no culminación, porque nunca sabes lo que va a ser mañana, ¿verdad?
2: Exacto.
4: Pero en el momento que llega, y el resultado ha sido maravilloso.
2: Yo no
4: dudo del proyecto, porque he visto fuera de Puerto Rico ya en 2 escenarios completamente distintos la recepción. Así es que, ¿verdad? Para ese público que va a ser impactado, les invito a que vayan.
2: Yo quiero que el público vaya y vea tu mirada.
4: Eso.
2: La mirada.
4: ¿Qué cosa? Es que te voy a decir algo, si tengo tiempo y es poco. Él tenía un guión que se hablaba mucho, pero él hizo una película de silencio sin mirada. No sé cómo lo hizo, pero
2: exacto,
4: lo hizo.
2: Exacto, eso es maravilloso. O sea, él tenía una escaleta y de ahí surgió el resto, ¿verdad?
4: Sí, señor.
2: Más o menos, qué lindo. Milena, cuéntanos. Porque además de ir a verte, tienen que ir a ver a Milena también.
5: Sí. Pues yo quiero que la gente lo vea, porque pues es una película muy linda, llena de emoción y de silencios, que aunque el público piense que no es difícil de actuar, a veces lo puede ser. Yo quiero que la vean también porque es mi debut y estoy emocionada para ver lo que dicen de cómo lo hice, porque yo pienso que hice un trabajo lindo.
2: Me encanta.
5: Y también porque es puertorriqueña, o sea, es hecha en Puerto Rico. Vamos a pues apoyar al cine puertorriqueño, que pues es una parte muy importante de nuestra cultura, que en mi opinión se debe preservar.
4: Y de la economía también.
2: Sí. El desarrollo económico,
5: sí.
2: Cierto.
5: Sí. Y es una película llena de emoción, es una película súper linda, que va a causar, o sea, llantos llantos.
3: pero unos llantos bonitos.
5: Llantos bonitos, decir, llanto bonitos.
2: Bonito, no se asusten. O sea,
5: sí, exacto,
2: no,
5: exacto.
2: Tienen que ir al cine. Susto, de tal palo va a estar. Y si ustedes empiezan a ir rapidito, la película se prolonga por más tiempo en las salas.
5: Sí.
2: Eso es importante. Porque no solamente trabajamos la cultura, el apoyo al talento, pero el desarrollo económico del país. Aquí es que estamos probándonos. De tal palo, yo iré y volveré y llevaré gente para que apoyen tu trabajo, para que vean la calidad de cine que se hace y por supuesto para que vean a Manuel y a Irene, interpretados por José Félix Gómez y Milena. Doctora, gracias por acompañarnos, la tenemos aquí en línea telefónica. Milena, y gracias Pacheco, gracias por tu apoyo técnico, nos regaló un minuto, lo dejo claro, y será hasta la próxima semana. Salud y bendiciones para todos.
6: Mucho éxito.
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3: Bienvenidos. Buen día. Hoy es miércoles 26 de agosto de 2026. Durante el break que tuve entre 8 y 30 y ahora, he recibido pues mensajes de gente que se sirven de la plata, que aún no tienen agua. Muchas. O sea, más de 10 o 15 mensajes de texto. Entonces, le estaba dando seguimiento, pero la persona no me contesta. Es que me escribieron varias personas que le habían quemado un food truck a una joven en Aybonito. Traté de comunicarme con ella para conocer qué había ocurrido aquí, porque aparentemente su food truck es muy próspero, muy famoso, pero no la consigo. Si él le dejé un mensaje, si en la eventualidad pues aparece, lo comparto con ustedes. Entonces, ¿sabes qué, Golo?
4: Ajá.
3: Llámate al doctor Sainz, un segundo ahí, porque el doctor Sainz, que es el jefe de pediatría del auxilio mutuo, me envió un mensaje el lunes, hoy es miércoles, y esto tiene que ver con el aumento significativo de casos de COVID, que parecería o luciría como un brote considerable. Así que si lo podemos contactar 3 minutos, o yo sé que él tiene, en este momento tiene que tener la oficina llena. Entonces aquí me escribe alguien, bueno, este texto es más largo. Le prometo a la persona que me escribió, que se dice madre de un joven adulto de educación especial funcional, que le voy a contestar este texto. Lo que pasa es que en este momento pues tendría que leer el texto completo y estoy al aire, pero me lo envió hace algunos minutos. También yo.
4: ¿Está el doctor ahí?
3: Sí. Mira, antes de ir con el doctor, yo no creo

0: Yo no creo en, pues qué sé yo, en cosas que no sean corroborables o empíricas, pero alguien en el pasillo, cuando yo no sé quién es la persona, el pasillo de aquí, en el pasillo de este edificio, converge un montón de gente, gente que va para la Escuela de Bellas Artes, aquí es una escuela. Gente que va para Tele 11, gente que va para WKQ, gente que va para un montón de sitios. Alguien en el pasillo, una mujer me tocó en el ascensor
1: Voy a cerrar la
0: y
1: puerta
0: me dijo,
1: y
0: tienes el cortisol alto. Yo nunca había oído eso. Y se fue. Yo estoy buscando aquí lo que es el cortisol porque yo no sabía ni lo que era. Dice que, dice Google que el cortisol es una hormona vital que producen las glándulas que se
1: adrenal.
0: encuentran justo encima de los riñones y que se le conoce como la hormona del estrés. Bueno, pues, si es de eso o si es por eso, pues probablemente algo de razón tenga. Si es una actividad, ¿cómo se dice? De esta, de alguien que tiene, que es clarividente o qué sé yo, adivinólogo o pitonizo o no sé, pues esos son otros 20 pesos. Pero, anyway, tengo en línea al jefe de pediatría del auxilio mutuo, el doctor Sainz. Hola, doctor.
1: Sí, buenos días Rubén, a ti, a tu público, a tu grupo de trabajo ahí, y las glándulas adrenales son las que están encima de los riñones que producen el cortisol.
0: Y que, disculpe, yo no lo llamé para esto. ¿Qué hace el cortisol alto?
1: Cortisol es una hormona que es vital para todas las funciones metabólicas del organismo del ser humano. Así que sí, hace muchas funciones en el cuerpo, es un antiinflamatorio potente, se libera cuando en situaciones de estrés, pero la función del cortisol es regulatoria del sistema metabólico de cómo funciona tu organismo.
0: Okay, disculpe, entonces, si tengo el cortisol alto, ¿qué representa?
1: Hay múltiples razones. Fuera del aire, porque tengo que darte una conferencia de 25 minutos sobre qué posibilidades hay.
0: Okay, prefiero, sin dudas.
1: Con mucho gusto, después con calma yo te explico.
0: Ok, doctor, entonces, ya en lo que nos compete y para lo que me comuniqué con usted, le preocupa o le, bueno, hay un aumento significativo en casos de COVID.
1: Tú reconoces mi preocupación en esa área. Hace 2 semanas empezamos a ver un aumento significativo de casos de COVID en la oficina. Hubo días que vimos 8 casos. Tuvimos 2 bebés de menos de 2 meses con COVID, que sus padres tenían COVID. Esto viene en aumento. Como parte de mi trabajo, en una investigación que hago en conjunto con el CDC, en Ponce se hace una parte de la investigación y acá en el auxilio, ambos sites han visto un aumento sustancial de casos de COVID. Así que yo pues llamé la atención y yo hablé con, de hecho, me acabo de comunicar hace un rato con el doctor Ramos, agradeciendo la conferencia de prensa de ayer que documentó que sí hay un aumento significativo de casos de COVID. Y tú tuviste a la doctora Cardona la semana pasada, que pues, ¿verdad? Definitivamente también dijo que había un aumento sustancial de casos de COVID, casi 1,000 casos en esa semana. Y entonces tenemos que empezar sin pánico, no es pánico, es simplemente que hay que tomar medidas. Acabo de reunirme a hablar con la persona de seguridad de aquí del hospital, que es la parte administrativa del auxilio de seguridad, y hay que empezar a mirar esto de manera preventiva para que no se convierta en un dolor de cabeza adicional a lo que tenemos. En este momento no lo es, pero hay que empezar a mirar de cerca.
0: Sí. Digo, pregunto, y que, o sea, si usted le fuera a recomendar a los que nos escuchan alguna medida preventiva que les recomendaría.
1: Sí, pues mira, lo primero que nada, te empezaste a sentir mal, tuviste todo congestión, como está pasando en mi oficina todos los días, ¿bien? Te empezó a dar un poquito de dolor de cabeza, empezaste a tener alguna sintomatología, no la obvies, busque atención médica. Las pruebas caseras de COVID y flu no son recomendadas como un diagnóstico, pero sí nos pueden dar una idea. Vayan a su médico de cabecera. Si su hijo está enfermo, no lo mande a la escuela. Llévelo al pediatra y verifique, esté seguro que no tenga una enfermedad que se la puede pegar a otra, incluyendo COVID. Así que de la parte epidemiológica tenemos que empezar a llamar la atención a los médicos de la comunidad. Si ven pacientes que vienen con tos y congestión, no piensen, mira, esto es un catarro, dale X cosa para el catarro. Empiecen a ser un poquito más, empiecen a mirar esto un poquito más de cerca. Mira, puede ser COVID. Vamos a hacerte una prueba de COVID, vamos a ver si tienes o no tienes. Acuérdate que el COVID es donde es el impacto grande de hospitalizaciones. De hecho, ya nosotros aquí en el auxilio, de no tener a ningún niño hospitalizado con COVID, ya tenemos niños hospitalizados con COVID. En los niños la enfermedad es un poquito más benigna, generalmente no causa tantos problemas, pero en los adultos mayores de 75 años que tengan enfermedades crónicas pulmonares o cardíacas, le da COVID y se ponen bien malos, ¿bien? Y se mueren. ¿Bien? Así que, o sea, es algo que debemos empezar a ponerle atención sin pánico. Vamos a empezar a mirar de cerca. Me sentí mal, vamos al médico. Mi hijo está enfermo, no lo mandes a la escuela. Yo sé que es importante que tú trabajes, pero si tiene COVID se lo va a pegar a otros niños, que otros niños se lo van a pegar al abuelo y el abuelo es el que va a acabar en el hospital. Hay que ser preventivo, Rubén. Ya desde ahora hay que estar precaucional con esto.
0: Bueno, doctor Sainz, gracias.
1: No, gracias a ustedes por permitirme expresar esto y estamos todos de la mano. Tratemos de prevenir. Ya yo hablé cuando hablé con la persona de seguridad, ya tenemos que empezar a mirar de usar mascarillas en sitios hospitales, en oficinas médicas, sitios donde se puede propagar esto. Hay que empezar a tener un poco más de cuidado para evitar la contaminación cruzada en sitios donde puede haber muchos casos de COVID. En mi oficina, tú conoces mi oficina, nosotros nunca quitamos las mascarillas desde la pandemia. En mi oficina tú tienes que tener mascarilla full time, personal y todos los pacientes, desde entonces. Y eso son cosas que son preventivas, que nos van a ayudar a prevenir que se enfermen en la oficina, igual que en el hospital o en sitios donde hay mucha aglomeración de gente. Ayer tuve una adolescente que estuvo en Bad Bunny, vino con fiebre y con dolor de garganta y tenía COVID. Y esa estuvo en Batoni. Así que todo, se lo dije a todos tus amigos, toda la gente que estaba cerca de ti que tú conozcas, déjale saber que tienes COVID. Porque, pues, había COVID en Batoni también.
0: Gracias, doctor.
1: Que tengan buen día a todos y gracias.
0: No. Bueno, antes de ir con mi invitado, me envían aquí, Golo, averigua, parece que hay un paro de gente que tiene que ver con ambulancias. Hay un paro que tiene que ver con ambulancias. Me envían aquí la fila de ambulancias paralizada. Me dicen, esto es cerca de Borinquen Towers. Eso no es lejos de aquí, de hecho. Después el doctor me orienta sobre eso del cortisol, que es una duda que me saltó hoy a la luz de un comentario que alguien me hizo en el pasillo, pero ahora está aquí el profesor Arturo Mazol. Una vez profesor, profesor toda la vida. El doctor Mazol me envió hace algunos días un escrito que tiene que ver con el agua, con nuestros recursos de agua y lo que está pasando en la isla. Y le pedí que viniera hoy porque me parece que es fundamental y extremadamente importante. Buenos días.
2: Buenos días, Rubén. Un placer, como siempre, estar acá en WKQ.
0: ¿Todo bien?
2: Todo bien. Disfrutando la jubilación de la Universidad de Puerto Rico.
0: Si usted se jubiló hace menos de un mes, que disfrutando. Disfrutando aquí, dentro de 6 meses que va a sentir eso.
2: Desde el día uno ya lo estoy celebrando. ¿Ya? Así que, no, contento con esos 32 años en la Universidad de Puerto Rico.
0: 32
2: pero,
0: años.
2: 32.
0: Pero, ¿a qué edad usted empezó a dar clase? ¿A los 17?
2: Tenía 20, 23, 24 por ahí, cuando empecé en el 94.
0: Entre Janet, este tipo sí que es afortunado. Porque Mazol está súper joven, así que tiene que haber empezado a los 22, 23. Sí.
2: Bueno, ahí hay historias, pero bueno, ese es otro cuento que podríamos hablar después. Pero mira, la razón que escribí esa columna que publicó El Nuevo Día es casi trayendo nuevamente a la atención un escrito que hicimos para el 2015, cuando enfrentamos la sequía, porque estos temas se van a repetir y cada vez con más intensidad, con más problemas. Y siempre la discusión del tema del agua es que si el tubo lleva el agua, que si no hay, que si el embalse se sedimentó. Y eso es parte de la historia de que hay unas ineficiencias en el almacenaje y la distribución del agua. Pero el problema de fondo es el uso de los espacios. Nosotros no controlamos los patrones de lluvia, pero sí podemos controlar cómo usamos nuestro territorio. Y lo que ocurre, y se repite nuevamente, que son los embalses La Plata, el embalse Carraízo, los que enfrentan esta crisis, porque apenas tienen un 36% de cobertura forestal en el área de que le llaman la palangana, en la cuenca hidrográfica. Se ha urbanizado y se ha desregulado y se ha impermeabilizado la superficie, y como no hay bosques, no hay esas esponjas que mantienen un suplido mínimo en los periodos que no está lloviendo. Cuando está lloviendo, evidentemente hay agua, pero cuando no llueve, no tienes la esponja que es la que mantiene ese caudal que alimenta los tributarios del lago Carraízo. Y tú puedes dragar y puedes hacer lo que tú quieras con ese espacio, pero si tú estás sacando más agua de la que puedes regresar al embalse, pues tú tienes un grave problema de inseguridad hídrica. A diferencia, si tú miras la mitad oeste del país, que tiene una cobertura boscosa de más de 80% y la gente piensa que es un territorio perdido. Ese 80% de cobertura boscosa permite que cuando no está lloviendo, porque allá tampoco está lloviendo, mantengan unos caudales mínimos en los tributarios que llegan al lago Dos Bocas. Así que allá hay un 80% cobertura boscosa. Esos caudales que sí que están reducidos porque hay el efecto de la sequía, permite que Adjuntas tenga agua, Utuado tenga agua, Arecibo tenga agua, y además de eso, por una tubería que la gente piensa que le trae el agua, sí, y sí le trae el agua, pero el agua viene de esos bosques, trae cerca de 80 millones de galones diarios de agua, lo que equivale a un Carraízo. La montaña de Adjuntas subsidia con agua los hoteles, las industrias, la zona metropolitana con el equivalente a un lago Carraízo. Y esos atributos de esa infraestructura verde hay que reconocerlo como parte de esa discusión para prevenir que la crisis de agua sea mucho más severa. Y te lo digo porque regresa el gobierno con esta propuesta de desregular, acelerar los permisos, que se construya en la zona del Carso, y si hacemos eso en esa región, el problema de inseguridad de agua sería mucho, mucho más grave que lo que estamos sufriendo en este momento. Debajo del área metropolitana, el gran acuífero del norte, del cual se suplen las industrias, la agricultura, muchos de los pueblos de la zona norte. Ese acuífero viene, Rubén, desde Aguadilla hasta Luquillo. Lo único es que en esta zona esas aguas subterráneas no las pueden usar, pues están contaminadas, porque no sirve, porque hemos dañado la superficie de esa región y no podemos hacer buen uso de ese recurso de agua que está abajo. En la zona del Carso, por allá, por Isabela, Atillo, por toda esa región, todavía esos acuíferos les sirven al país y hay que ser muy celosos. Mi recomendación a través de estos micrófonos es ser ultra celosos con el uso de los terrenos y la destrucción de la cobertura boscosa, porque esa cobertura boscosa es el cimiento de la seguridad hídrica de este país, que si bien estamos en crisis, pudiera ser mucho peor si no tuviéramos ese acompañamiento de esa infraestructura verde. Así que mucha atención, porque las consecuencias de ese mal desarrollo las van a sufrir las próximas, las vamos a sufrir a corto plazo, pero son nuestros hijos, nuestros nietos que mirarán para atrás y dirán, oye, ¿por qué el lago Carraízo? Han desprotegido las zonas de recarga de ese gran lago, y una vez usted lo destruye, es muy difícil revertir esos daños. Y otra vez, cuando llueva tendrán agua, con muchos sedimentos, y cuando no llueve no habrá agua. Pero no, el problema no es acueducto, el problema es que la zona de recarga la hemos destruido. Así que para aquellas personas que hablan de que si los pelú, los que se oponen a las cosas, mire, están los que defienden los recursos naturales de este país, y la gente que defiende los recursos naturales de este país tiene un entendimiento, un compromiso y una mirada que va más allá de un cuatrenio de buscar un contrato para poner un tubo, para hacer alguna cosa, y están pensando en los espacios y los atributos naturales, cómo se insertan en el desarrollo y en el bienestar colectivo para poder vivir en este país.
0: Entonces, pregunto, doctor Arturo Mazol, ¿cómo contrapesamos poner en una balanza y establecer contrapesos? Hay una necesidad de desarrollo económico, no el desarrollo económico al garete, que es el que hemos visto y vivido, que hay en Cabo Rojo, Guánica, Laja, San Germán, que es el de un montón de gente comprando estos trailers para ponerlos allí en un área de alquiler en donde les proveen agua y luz. Y entonces hay una falta de empleo y de producción de capital. Entonces, en contrapeso a esa necesidad de algo coherente y organizado, les plantean o se propone desarrollar un proyecto gigantesco en nada más y nada menos que los pozos en Cabo Rojo. ¿Cómo usted ve esto? De hecho, antes de que el profesor Mazol conteste, yo conozco muy bien, desde hace más de 40 años, los pozos y esa área en Cabo Rojo donde se pretende desarrollar porque esto no es un proyecto pequeño, esto no son unos walk-ups, o sea, este monumental proyecto. Dígame, profesor, ¿cuál es su impresión? Con lo que sabe o lo poco que sepa.
2: Mira, esa es una de esas aberraciones de proyectos que están totalmente fuera de proporción, en una zona que ya sufre de escasez de agua, en días normales no tiene que haber sequía. Allá no hay estos grandes ríos y embalses que suplan de agua a esa región. Es una de las áreas de más visitación, que genera una actividad económica tremenda de turismo local, de turismo que viene de afuera, que ese turismo se da allí por los atributos naturales. Esos son los atributos naturales que atraen. Y entonces, ¿cuál es lo que ellos llaman desarrollo? Vender cemento y destruir los atributos naturales que promueven una actividad económica sostenible en la región con sus imperfecciones, ¿verdad? Que uno pueda mencionar. Que van a vender cemento cuando le están dando una exoneración de pagar arbitrio a mansalva. O sea, ellos no van a pagar nada ni van a dejar económicamente una huella, digamos, en las arcas del municipio o de la región, porque también les han dado $500 millones de decretos de exenciones contributivas. O sea, que ni el vender cemento funciona allá. Y quieren engañar a este país diciendo que porque llueve allí van a hacer un lago y entonces con eso van a suplir la demanda de agua, que me parece que lo estamos sufriendo acá en el área metropolitana. La crisis de agua se va a agravar en esa región, y si se agrava la crisis de agua en esa región porque tienen parques de golf y le van a echar agua, y los consumos de estas personas, de gente rica, pues no son consumos tienen piscinas, tienen unos consumos extremadamente altos, no es el consumo de agua promedio de un puertorriqueño o puertorriqueña. Y ahí tienes un gran ejemplo de cómo ese modelo de mal desarrollo, de mala planificación en la mitad este, que es la que tiene a la zona metropolitana en crisis. Ese se está repitiendo también en regiones donde no están diseñadas, o cualquier planificador pensaría que ese no es el lugar apropiado para hacer un proyecto de esta magnitud. Entonces, pero la gente está clara. Yo creo que la gente ha entendido que ese es un modelo de mal desarrollo que va a agravar la crisis de agua, que va a agravar otros problemas sociales dentro de las comunidades en Cabo Rojo, que no va a beneficiar el turismo cuando tiene un aeropuerto interno. O sea, no van a llegar ni van a aterrizar allí gente rica que vendrán aquí a veces, y vamos a utilizar nuestros mejores espacios para nada, para derrocharlos, perderlos. Eso no es desarrollo económico, Rubén. Eso es un fuego artificial que va a desaparecer cualquier huella económica que uno pudiera hablar de unos empleos en un periodo de tiempo en construcción. Igual que se generan, igual van a desaparecer así de rápido, y luego dejan una huella de destrucción irreversible. Y uno se pregunta, ¿para qué? ¿O para quién? ¿Y cuáles son esas consecuencias a largo plazo? Y uno diría, mira, es que esto es absurdo. Y es absurdo ver, y es muy irritante ver cómo un gobierno puede, en cuartos oscuros, otorgar así, sin discusión pública, una consulta de ubicación para un proyecto que no puede explicar ni cómo le va a suplir agua al parque golf, porque no la tienen. Esto es uno de esos proyectos que yo creo que ya el país tiró la raya, y la raya está bien clara. El gobierno que quiere insistir en un proyecto de esta magnitud, que va a agravar la crisis de agua, que compromete el desarrollo económico de la región, porque va a comprometer el desarrollo turístico de la región, en lugar de mejorarlo, lo va a empobrecer. Yo creo que esa raya ya la tiró el pueblo, y ahí yo tengo que reconocer a la coalición Defiende a Cabo Rojo por todos los trabajos en educar, movilizarse y los trabajos que han hecho para levantar un estado de conciencia en la gente que no vive en la región, para que conozcamos de la magnitud de este problema, de ese acecho de un proyecto tan nefasto como esencia. Es un poco como cuando le llamaban Vía Verde al gasoducto, de llamarle Vía Verde a un gasoducto, y le llaman esencia a esa plasta de cemento que va a comprometer una de las esquinas más hermosas que tiene este país.
0: Gracias,
2: Rubén. Sí. Antes de irme, porque no puedo dejar el tema de energía a un lado. La generación temporera, el contrato corrupto para generar este, que llevan años, 6 mil millones de dólares para ese contrato, generación temporera. Con 6 mil millones de dólares aquí se pueden instalar más de 1.500 megavatios de generación permanente con el sol, rápido, de manera distribuida en los techos y en lugar de tener algo temporero a la merced de combustibles fósiles, ese dinero muy bien podría impactar la generación fotovoltaica de este país. Pero este gobierno no quiere la transición energética, no quiere moverse a fuentes de energía limpias y renovables, y lo que privilegian es el mismo problema, el mismo modelo costosísimo, porque dicen que la energía renovable es costosísima. Dime tú si no es costoso tener ese contrato de generación temporera de 6 mil millones de dólares. Esto es una... para mí es un escándalo simplemente que lleven años discutiendo y dirimiendo traer esa contratación para una generación que no le hace, que no le va a servir al país a tiempo y que no le resuelve ningún problema. Así que quería dejarte esa anotación porque hay muchas cosas irritantes pasando en este país, desde esencia, energía, el agua, y hay que tirar la raya, basta ya. Las alternativas existen, hay que impulsarlas y hay que mirar un futuro que sea de mejor calidad de vida para todos y todas. Tener agua no es un tema de los PNP, ni de los populares, ni de los independentistas. Proteger los bosques, la seguridad hídrica del país, de los hoteles, de la economía. Nos gusten las farmacéuticas o no, para que haya agua, para desarrollo económico, para la agricultura. Hay que proteger los bosques, hay que cambiar nuestro ciclo de generación de energía y hay que proteger nuestro territorio para nosotros y para nuestros hijos.
0: Gracias. Profesor Masol, gracias.
2: A ustedes como siempre.
0: Siempre. 10:36.
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0: bien, amigos, son las 10:45 de la mañana. 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Bien, son las 10:47 de la mañana. Me dicen diferentes personas que me han escrito que la manifestación, que es bastante grande por la foto que me envían, la manifestación de ambulancias, repito, es bastante grande porque me envían fotos y videos. Esto, déjame ver exactamente dónde es esto. Esto es en, eso es cerca de San Patricio. Esta manifestación es en contra de una aseguradora, de un plan médico. Esto es lo que tengo aquí. Esto es cerca de Borinquen Tower. Esto es Puerto Nuevo. Yo debo corregir, no es San Patricio, esto es Puerto Nuevo. Y esto es cerca de los Borinquen Towers y es en contra de una aseguradora, o sea, de un plan de salud en específico. Así que de eso se trata lo que me ha enviado un montón de gente, de que hay una manifestación o que hay muchas ambulancias por allí. No está ocurriendo ninguna emergencia, excepto la emergencia de la manifestación que ellos están llevando a cabo. Mientras tanto, a esta hora está aquí con nosotros en el estudio la licenciada Verónica Ferraioli. Buenos días.
1: Buenos días, Rubén, y buenos días a todo el mundo que nos escucha tan temprano en la mañana.
0: ¿Cómo está?
1: Muy bien, muy bien.
0: Sí. Sí. Bueno, de hecho, usted tiene una encomienda que tiene que ver con hacer de los procesos gubernamentales unos menos onerosos y, en adición, a que sean más eficientes en términos del costo y de un sinnúmero de factores importantísimos. Esta reingeniería se comenzó a hacer en el gobierno de Estados Unidos al principio de la administración Donald Trump. No sé si continúa, pero en principio, pues, y esto estaba a cargo de Elon Musk.
1: Correcto.
0: Y en principio no sé qué resultados o consecuencias tuvo, pero ¿cómo va ocurriendo eso aquí?
1: Bueno, Rubén, aquí lo que estamos tratando de hacer a través de la Coordinadora de Eficiencia es bien diferente de lo que se estaba haciendo en el gobierno federal. En el gobierno federal lo que se quería era ahorrar dinero. No matter how, ahorrar dinero. Nosotros nos hemos concentrado en hacer las cosas más fáciles para la gente. Y eso ahorra dinero. No solamente dinero del gobierno, pero dinero de la gente que está haciendo fila y no está trabajando, o que tiene que sacar un día de vacaciones para ir a hacer una gestión con el gobierno. En Puerto Rico hemos comenzado varias iniciativas que ayudan a cortar la burocracia. Todos sabemos de el proyecto que estamos haciendo con las agencias de reglamento, que no es como algunos por ahí que dicen que yo soy la encargada de los reglamentos. Yo no escribo reglamentos ni derogo reglamentos. Yo estoy encima de las agencias para que ellos deroguen los reglamentos que ya no sirven y que los que tienen se aseguren que sean lo más eficientes posibles. Nosotros estamos trabajando en un informe que debemos sacar en el próximo mes y medio de todo lo que ha ocurrido desde que nosotros llegamos como administración en lo que tiene que ver los reglamentos. Y tengo agencias como por ejemplo DIDEC, que el secretario se ha comprometido conmigo que antes de diciembre 31 todos los reglamentos que ellos tienen en el Departamento de Desarrollo Económico van a ser reglamentos nuevos. Igual el Departamento de Agricultura, que ahí sí que hay muchos reglamentos, no solamente viejos, sino que reglamentos que son difíciles para que la gente que tiene que bregar con los reglamentos entender. O sea, estos son reglamentos para agricultores, reglamentos para la industria agrícola, que tú necesitas una guía que la gente pueda entender. Y en el Departamento de Agricultura se han hecho varios comités y se está trabajando diariamente para renovar todo lo que tiene que ver con la reglamentación. Pero también hemos estado trabajando mucho con lo que es la tecnología. Y aquí te tengo que hacer un paréntesis porque la tecnología cuesta. La tecnología te trae unas eficiencias que te traen ahorro, pero al principio te cuesta. Y nosotros lo que decimos es que no le tienes que tener miedo a invertir dinero en tecnología cuando en realidad esa tecnología a corto, mediano y largo plazo te va a crear unas eficiencias y unos ahorros que puedes reinvertir entonces en tus procesos nuevamente. El ejemplo más fácil que te puedo dar de esto es una iniciativa, un proyecto que va a estar listo a finales de diciembre y es la digitalización de los transcripts, de las transcripciones de crédito de escuela cerrada. Ahora mismo una escuela cierra, todos esos transcripts se ponen en una caja y se mandan a una división del Departamento de Estado. Y eso se queda allí en papel. Si tú necesitas tu transcript y tu escuela está cerrada, tienes que ir allí. Ahora mismo hay una sola persona. Entonces, ¿qué? Que tramita el papel. Una sola persona que tramita tu solicitud en papel. Nosotros hemos contratado a alguien y estamos trabajando y eso va a estar listo para diciembre.
0: Pero... Ajá. Disculpe, sí. Entonces, porque esto apela a todo el que nos esté escuchando o que estudie en escuela pública como yo, o sea, esto está en caja en el Departamento de Estado.
1: No las escuelas públicas, las escuelas públicas las trabaja el Departamento de Educación, las escuelas privadas son las que sí, están en, no físicamente en el Departamento de Estado, están en un storage donde nosotros, el pueblo de Puerto Rico, paga dinero para que se guarde eso ahí y cuando una persona lo necesita, alguien vaya, lo busque. Así que para diciembre, todos esos transcripts van a estar digitalizados y disponibles para uno solicitarlo a través de un portal. Porque ahora mismo el Departamento de Educación tiene ya un portal donde tú solicitas tu transcript y te lo envían por ahí. Y hemos utilizado una tecnología similar para las escuelas privadas. Y eso es bien importante porque ya el año pasado ya tengo entendido que como 19 escuelas cerraron. Sí. O sea que hay más información. ¿Y cuánta de esta gente se ha mudado para los estados? Que entonces lo hace bien difícil tramitar la solicitud de crédito para tus hijos. Y para universidad, cuando tú te vas para universidad, ¿dónde tú buscas los transcripts de tu escuela que ya cerró? Pues eso es una de esas cosas que normalmente la gente no ve, que nosotros hacemos a través de la Oficina de Eficiencia, que estamos trabajando fuerte para hacerle la vida más fácil a la gente. Sesco Cash fue una de las iniciativas que se trabajó a través de nuestra oficina, que no es que nosotros nos sentamos a hacer el reglamento o hacer el programa ni nada. Nosotros nos aseguramos que las agencias que tienen que trabajar en estos proyectos trabajen en conjunto y también que contratistas o programas que ya existen, porque el issue no es gastar dinero rehaciendo la rueda. Nosotros hemos podido traer iniciativas y programas que de otros departamentos, por ejemplo, el Departamento de Educación, ellos ya tenían listo la infraestructura y pudimos ver que eso lo podíamos traducir al Departamento de Estado. con eso, eso de traducir o trasladar asuntos que ya están resueltos en una agencia a otra agencia para resolverle un problema, eso es parte de lo que nosotros hacemos y hemos hecho eso en muchas otras ocasiones. Otro de los proyectos que estamos trabajando es un poquito out of the box, que es el proyecto de o la campaña de Yo Sirvo a Puerto Rico. No sé si han visto los billboards.
0: Sí.
1: Pues ese es un proyecto que trabajamos a través de mi oficina. Y porque eso es importante, nosotros llevamos a cabo una, con el Instituto de Estadísticas, un estudio que demostró, no sé si has escuchado las estadísticas, pero el 86% o más de los empleados, de los servidores públicos, tienen una educación universitaria o graduada. O sea que la gente piensa, los servidores públicos, mire, esta gente está bien preparada, 86%. Pero importante que 69% de los servidores públicos tienen entre 45 y 64 años. O sea que mucha de la gente que hasta ahora mismo que tiene la memoria institucional están a punto de retirarse. Y nosotros tenemos que asegurarnos que esa memoria institucional se transfiera. Y tenemos que hacer el gobierno atractivo para los jóvenes. Y antes, cuando yo era pequeña, era más joven, el servicio público era una opción. Ahora los estudios demuestran que ni la gente que son servidores públicos se los recomiendan a los jóvenes, y los jóvenes tampoco lo ven. Así que parte de nuestra encomienda es eso, hacer que la gente vea al servidor público de otra manera. Porque por la mañana nosotros vamos a la escuela pública y dejamos los nenes. Y estamos seguros de que alguien le va a dar comida, que alguien le va a enseñar, que lo va a cuidar, y lo recogemos por la tarde. Pero no nos damos cuenta o no prendemos el switch de que alguien tuvo que estar allí por la mañana, un servidor público, para limpiar la escuela, para prender la luz, para asegurarse que los aires funcionen. La persona de comedores escolares que estuvo allí desde temprano haciéndole la comida para que su niño coma. Esa cosa como que se nos olvida. Y nosotros, la realidad es que como desde María, tenemos la paciencia volá. ¿Sabes? Aquí nadie tiene paciencia, todos vivimos el trauma de María y no tenemos... No podemos, muchos de nosotros no podemos ver fuera de nuestras circunstancias por lo abrumado que estamos. Y vamos a una oficina de gobierno y nos recibe un servidor público y para nosotros es, tú sabes, ay Dios mío, es que no me quieren ayudar. Y no vemos la parte de atrás de la persona que de verdad se está, que está trabajando para hacer que los servicios lleguen. Muchas veces si la infraestructura que necesitan, sin programas viejos, sin el personal, porque en el gobierno tenemos un problema de reclutamiento. Así que parte de lo que estamos trabajando con esta campaña es para ayudar también al reclutamiento del gobierno.
0: Pero ese... Dos preguntas a la luz de lo que me ha dicho. Pero una más reciente. Las dos preguntas que yo tengo son las siguientes. ¿Hace falta, o sea, un departamento o una división de eficiencia es capaz de percatarse sobre si en efecto hacen falta tantas agencias públicas como las que tenemos? O sea, ¿son necesarias? ¿Tienen una función y la cumplen? ¿O deberíamos, a la luz de los tiempos, remirar todo esto? Y la segunda, ¿cuán distante está Puerto Rico y todos sus procesos gubernamentales de que utilizando la tecnología que está a la mano, la inteligencia artificial y todo lo que nos provee la tecnología, cuánto más eficientes podríamos ser? ¿Sabe qué? Son las 11, pausamos y volvemos.
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0: Sainz, doctor, ¿me escucha? No está.
14: A tu audiencia.
0: ¿Me escucha, doctor?
14: Sí, lo escucho.
0: Doctor, ¿dónde usted vive?
14: Yo vivo aquí en Coupey.
0: Doctor, ¿usted tiene agua?
14: No, llevamos 11 días con hoy sin agua.
0: Yo no puedo
14: y la pero volvemos, como te dije la semana pasada, Rubén, yo creo que lo más importante de esto, porque pues nosotros tenemos los medios y tenemos una cisterna y nos podemos abastecer, hay cientos de miles de personas que no tienen esa ventaja. Esa parte a mí no me no, para mí no es importante. Para mí es importante la falta de información. Bien, la falsedad con que nos han tratado, nos han dicho que viene y viene y viene, no viene. O sea, no nos han sido francos en lo que está pasando, y es la incertidumbre. Como ahora mismo nosotros estamos en el grupo que estamos en el racionamiento. ¿Qué va a pasar mañana? ¿Mañana vamos a tener o no vamos a tener? Hasta ahora no tuvimos cuando se suponía que teníamos, y ahora pues queremos saber si vamos a tener mañana o no vamos a tener mañana. Para nosotros prepararnos aquí en la casa, que es el problema que tiene, yo sé que tiene todo Puerto Rico, yo soy una voz que de los cientos de miles de personas que estamos pasando por esto, y pues yo tengo, gracias a Dios, el acceso a que tú me puedas dar esta oportunidad que no tiene mucha gente para seguir, ¿verdad?, trayendo el mismo problema.
0: Disculpe. ¿Cuántos días sin agua?
14: En mi casa, hoy es el día número 11.
0: Diandre, pero le pregunto, porque aquí me está escribiendo un montón de gente confundida con relación a la zona 1 o la zona 2. ¿A qué zona pertenecen ustedes?
14: No, nosotros se supone que ayer y
0: son
14: hoy
0: zona 1.
14: No, no tengamos.
0: ¿Pero que ustedes no tienen?
14: Por eso, se supone que estemos en racionamiento ayer y hoy.
0: Mire,
14: pero lo que pasa es que cuando se suponía que tuviéramos, pues no tuvimos. Y entonces la pregunta es si mañana, que se supone que nos vuelva, que salgamos, ¿verdad?, de los dos días de racionamiento, vamos a tener. A saber, no sabemos.
0: Diandre, 11. Mire, como usted dice muy prudentemente, pues habrá quienes tienen los medios y los remedios para atender esta crisis del agua en su casa, pero la mayoría de la gente no los tiene y dependen o de que el municipio o alguien le sirva. Esto es, yo la verdad es que yo no me quiero imaginar lo que esto está suponiendo.
14: Tú tuviste ahí el director de Acueducto Alcantarillados, dijo, no dijo nada, no, absolutamente. No, esta mañana no hay una información específica. Sí, estamos en racionamiento, bueno, pero y cuando no estamos en racionamiento y no tenemos agua, ¿por qué no tenemos agua? ¿Ven? Así que ese es el clamor, yo sé, de todo Puerto Rico, todo por lo menos del área metropolitana. Yo simplemente estoy siendo, bueno, portavoz de la frustración que uno tiene de que no tenga uno una información correcta.
0: Chito Agosto, alcalde de Toa Alta, buenos días.
15: Buenos días, Rubén, a ti y a todos los horas de escucha.
0: Bueno, alcalde, hay gente en su municipio sin agua.
15: Mira, tenemos unos ciertos sectores, el barrio Bucarabones, barrio Ortiz, estamos trabajando con ellos, vamos a estar trabajando con ellos hoy. Fueron barrios que habían bajado algunas presiones, pero ya a partir de ayer nos enteramos que se quedaron sin servicio y estamos trabajando con la situación ahora.
0: Entonces, pregunto, esta avería en La Plata y la posibilidad real, pero no la posibilidad real, el hecho de que hay una pieza que va a tardar. Dice aquí la Autoridad de Acueductos y Alcantarillados que continúa trabajando para reparar el motor de una de las bombas de la represa La Plata. Y sin embargo, el motor no logró mantenerse operando de manera estable. Parece que van a tener que pedir una pieza a Estados Unidos que supuestamente no hay aquí. Y de hecho La Plata sigue bajando.
15: Eso es correcto, según informa la autoridad. Habían creído que esto era un suceso que lo podían reparar en un día, como mucho o dos, que fue lo que habían informado, pero ahora se transfirió a esta situación de que la pieza no está en Puerto Rico y hay que buscarla en Estados Unidos, y al parecer pues esto no es rápido, va para largo entonces la situación. Hay que trabajar con las áreas.
0: Por eso, entonces, alcalde, ¿qué le preocupa a usted en esta coyuntura?
15: Bueno, nos preocupa la gente que está sin el servicio, ¿verdad? Hay mucha gente que está encamada, enferma, personas mayores.
0: No.
15: Entonces, pues hay que trabajar con esas situaciones en las diferentes áreas.
0: Bueno, pero déjame, mi impresión es que este es, o más bien, esta es la primera señal de que en la eventualidad ustedes van a estar bajo racionamiento.
15: Sí, esto es un preámbulo. Un preámbulo del racionamiento.
0: Esto es un preámbulo. De hecho,
15: estamos, ¿verdad?, para poder trabajarlo.
0: De hecho, no solamente Carraízo disminuyó su nivel este weekend, La Plata aún más.
15: Sí, La Plata sigue bajando todos los días. Eso es parte de lo que habíamos informado, ¿verdad? El acueducto pues indica que todavía hay agua para poder trabajar con la situación. Lo que sucede con esto, que se rompió esta pieza de la bomba, ¿verdad?, pues que fue de sorpresa y la gente no se preparó. Dado cuando es un racionamiento, pues uno lo puede anunciar con tiempo y la gente se prepara. Esa es la problemática que existe hoy en día, que uno tiene que ir a llevarle agua a la gente porque la gente no se preparó. Cuando se programa un racionamiento, pues la gente se puede preparar. Esa es la diferencia de una situación con otra, así que esperemos que puedan resolver lo más pronto posible la gente de acueducto y traigan la pieza lo más rápido que puedan, ¿verdad? Porque estamos tratando

0: la gente no se preparó. Cuando se programa un racionamiento, pues la gente se puede preparar. Esa es la diferencia de una situación con otra. Así que esperemos que puedan resolver lo más pronto posible la gente de acueducto y traigan la pieza lo más rápido que puedan, ¿verdad? Porque estamos tratando de resolver esta situación que realmente somos los municipios los que estamos resolviéndole a la gente. Un problema que cuando usted viene a ver, pues es de la autoridad. Pero siempre los
1: El
0: municipios
1: pasado
0: somos los que.
1: segmento fue uno grabado.
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Saludos amigos y amigas de Ventana al Mundo desde Puerto Rico. El pasado 18 de agosto del 2026, en noticia publicada por el periodista Rob Gillies de Prensa Asociada, se indica que el dirigente del Parti Québécois, Paul Saint-Pierre Plamondon, expresó que su partido político, que impulsa la secesión de Quebec de la Federación Canadiense, contemplaría posponer una nueva consulta sobre la salida de su nación de Canadá. Es importante señalar que para el 19 de octubre del 2026 se encuentra pautado en Quebec un referéndum en el cual los votantes decidirían si se debe celebrar o no un referéndum vinculante en torno a la salida de dicha provincia de Canadá. Si bien se anticipa el triunfo de su partido en las próximas elecciones del 5 de octubre del 2026, la realización de la consulta de secesión, sin embargo, ya ha sido descartada antes del 29 de enero del 2029. La fecha mencionada no es una al azar. Se trata de la fecha en que Donald Trump estaría cesando su término como presidente de

0: de Estados Unidos. El Parti Québécois, hoy dirigido por Paul Saint-Pierre Plamondon, fue fundado el 11 de octubre de 1967 por René Levesque. Se define como un partido de centro-izquierda. Impulsa desde su fundación la independencia de Quebec respecto a Canadá. La provincia de Quebec cuenta con una población estimada de 9.1 millones de habitantes, de los cuales el 80% son de habla francesa. Quebec es una de las 10 provincias canadienses que junto con 3 territorios conforman el Estado canadiense. Cuenta con una superficie de 1.542.056 kilómetros cuadrados, equivalente a 173.88 veces el tamaño de Puerto Rico. Desde el 2006, Quebec ha sido reconocida por Canadá como una nación. Su capital, Montreal, es Montreal. Quien ha viajado a Montreal, capital de Quebec, encontrará en el aeropuerto una aduana, una inmigración y una policía franco-canadiense atendiendo los asuntos de la población de Quebec. Y una policía, una inmigración y una aduana atendiendo los asuntos de la población anglo-canadiense. En Quebec se han dado en las pasadas décadas 2 consultas en torno al futuro de su relación política con Canadá. La primera de ellas se efectuó el 20 de mayo de 1980, la segunda el 30 de octubre de 1995. La primera fue impulsada por René Levesque, fundador del Parti Québécois. De acuerdo con la página electrónica de Wikipedia, la propuesta presentada en aquel momento a los electores, formulada por Levesque el 20 de diciembre de 1979, fue la siguiente, y citamos: el gobierno de Quebec ha anunciado su propuesta de llegar a un nuevo acuerdo con el resto de Canadá, basado en el principio de la igualdad de los pueblos. Este acuerdo le permitiría a Quebec adquirir el poder exclusivo para aprobar sus leyes, recaudar sus impuestos y establecer sus relaciones externas, lo que es la soberanía, y al mismo tiempo mantener con Canadá una asociación económica que comprenda el uso de la misma moneda. No se realizará ningún cambio en el estado político resultante de estas negociaciones sin el consentimiento del pueblo en otro referéndum. Por lo tanto, le da al gobierno de Quebec el mandato de negociar el acuerdo propuesto entre Quebec y Canadá, cierra la cita. Indica la publicación que si bien la mayoría de los electores del Parti Québécois se pronunciaron por el sí, los votantes opuestos, agrupados en varios partidos, se pronunciaron mayoritariamente por el no, para un total de 59.56% de los electores. En la segunda consulta, efectuada el 30 de octubre de 1995, el 50.37% del electorado votó en favor de mantenerse dentro del Estado canadiense, mientras el 49.63% votó por la secesión. Es decir, el no ganó por menos de 1% de los votos emitidos. Se indica que en dicha votación aproximadamente el 20% de los votantes lo constituían electores no nacionales que emigraron desde otras provincias canadienses hacia Quebec. En consecuencia, se ha planteado que la decisión negativa en cuanto al ejercicio de libre determinación e independencia de Quebec se produjo no por una decisión de los nacionales de Quebec, sino por los no nacionales provenientes de otras provincias y regiones de Canadá. Quebec no es el único ejemplo de cómo los no nacionales afectan los procesos de libre determinación. El licenciado Rubén Berríos Martínez, en su ponencia ante el Comité de Energía y Recursos Naturales del Senado de Estados Unidos el 30 de enero de 1991, publicada en el libro Puerto Rico, Nacionalidad y Plebiscito, bajo el título Un conflicto de nacionalidades, señaló la diferencia entre los conceptos nación y nacionalidad en función de las características atribuidas a los mismos en diferentes periodos históricos. Indica a tales efectos, y citamos, para comenzar, debemos reconocer la distinción fundamental entre lo que en su origen significaban los conceptos nación y nacionalidad, que se refieren básicamente a una entidad social y cultural, y el concepto nación-estado, que se refiere a una organización político-territorial que pudiera estar compuesta de una o varias nacionalidades. Cierra así. Señala Berríos que a finales del siglo XVIII y comienzos del siglo XIX, el término nacionalidad se confundió con el término ciudadanía y nación-estado se confundió con el término nación. Señala que este vino a interpretarse como un cuerpo de ciudadanos cuya voluntad política o soberanía política encontraban expresión en un estado político. Por su parte, Javiera Morales Ramos, en su obra Sujetos de Autodeterminación Puertorriqueña, El pueblo no puede decidir hasta que alguien decida quién es el pueblo, publicado en 1991, indica lo siguiente, y citamos nuevo. El principio de la nacionalidad fue predecesor del principio de la autodeterminación. Este último comienza a desarrollarse a partir de la Primera Guerra Mundial, donde los aliados inicialmente rechazaron la discusión del tema, y no fue hasta el advenimiento de la Revolución Bolchevique que afirmó el derecho a la autodeterminación y las expresiones del presidente Wilson que los aliados promulgaron dicho principio. Cierra la cita. Interpretando la aplicación de los anteriores principios al caso de Puerto Rico, Morales Ramos señala en relación a nuestro país que cualquier proceso de autodeterminación tendrá que tomar en cuenta que este pueblo existe y que es diferente al pueblo que participa en las elecciones cuatrienales. Señala además, y citamos nuevamente, de acuerdo al derecho internacional, la participación en un proceso plebiscitario para el pueblo de Puerto Rico, de personas no sancionadas para participar en él, levantaría serias dudas sobre la validez de dicho plebiscito como ejercicio de autodeterminación. Cierra la cita. En Puerto Rico se llevó a cabo en 1993 una consulta al amparo de una legislación promovida por la Asamblea Legislativa de Puerto Rico, controlada por una mayoría parlamentaria que impulsaba la anexión o la estadidad de Puerto Rico a los Estados Unidos. En el proceso hacia la celebración del llamado plebiscito, el exgobernador Roberto Sánchez Vilella, junto al licenciado Noel Colón Martínez, incoaron un recurso judicial para paralizar el mismo, impugnando su validez. En dicho pleito tuvimos la oportunidad de comparecer como interventores en representación de un grupo de ciudadanos norteamericanos de origen cubano domiciliados en Puerto Rico. Estos se oponían a que se les permitiera participar en un proceso plebiscitario en el que estuviera en juego la autodeterminación de nuestro pueblo a los no nacionales de Puerto Rico, por el solo hecho de que eran ciudadanos de Estados Unidos, inscritos en los registros electorales del país y como tales, con derecho a votar en elecciones generales. Los nacionales, en el derecho internacional, afirmaban, son los nacidos en el territorio o los hijos e hijas de nacidos en el territorio. De acuerdo con los datos del censo efectuado en 1990, el 90.9% de las personas residentes en Puerto Rico al 1990 habían nacido en este país. señalaban los interventores en el pleito que si utilizamos los datos o estos datos y los proyectábamos en una población entonces estimada en 3.7 millones de habitantes, el número de personas no nacidas en Puerto Rico era aproximadamente de 337 mil habitantes. El censo indicaba además que 2.3% de la población en Puerto Rico había nacido en un país extranjero. Utilizando las proyecciones del censo, la población extranjera en Puerto Rico sería entonces de 85.100 personas. El restante, 6.8, es decir, 252 mil personas, había nacido en territorio de los Estados Unidos continentales o alguna de sus otras posiciones de ultramar. Dentro de ese último grupo, un número sustancial podía ser de origen puertorriqueño, aunque ciertamente en este grupo también era necesario señalar la presencia de un gran número de hijos de ciudadanos o residentes legales de origen dominicano o cubano, así como de norteamericanos continentales. Se considera que estos tres grupos constituían o conformaban las principales corrientes migratorias hacia Puerto Rico en las décadas anteriores a la consulta plebiscitaria. Para entonces, cálculos conservadores estimaban el número de no nacionales inscritos en los registros electorales en Puerto Rico en más de 50 mil electores. Durante el proceso plebiscitario de 1993, participaron 1.700.912 personas, lo que representaba el 73.5% del electorado inscrito en los registros electorales para el evento. Las opciones de estatus quedaron distribuidas entre la preferencia de electores que concurrió a las urnas de la siguiente manera: ELA, o Estado Libre Asociado, 48.4%, Estadidad, 46.2%, e Independencia, 4.4%. La diferencia entre las dos primeras opciones de estatus fue de 2.2%. De un lado, la tercera fuerza superaba la diferencia en votos de las dos primeras opciones, mientras el número de no nacionales participantes de la consulta bien podría haber inclinado la balanza de votos entre las dos primeras opciones. En consecuencia, los no nacionales tendrían el potencial de decidir el resultado de la consulta sobre autodeterminación de Puerto Rico. Lo que es válido para Puerto Rico también es válido en el caso de las consultas sobre libre determinación en Quebec o en cualquier otra nacionalidad dentro de la configuración de un Estado nacional. De ahí que tenga pertinencia lo indicado por Alejandro Álvarez en su escrito citado en su Etos de Autodeterminación titulado El Nuevo Derecho Internacional, en sus relaciones con la vida actual de los pueblos, al señalar, y citamos, el derecho de los pueblos a disponer de sí mismos se confiere a los ciudadanos del país o de la razón, es decir, a los individuos que han nacido ahí, a los nacionales, cualquiera que sea la raza a la cual pertenezcan. Cierra la cita. Este autor es un autor chileno. Veamos dos ejemplos adicionales en los cuales se limita el ejercicio del derecho de los nacionales como sujetos de autodeterminación. Cataluña es un territorio localizado dentro del Estado español, el cual ocupa un territorio de 32.000 kilómetros cuadrados. Limita al norte con Francia y el Principado de Andorra, al sur con la Comunidad Autónoma de Valencia, al este con el Mar Mediterráneo y al oeste con Aragón. Cuenta con una población aproximada de 8.124 millones de habitantes. Entre sus primeros intentos en alcanzar el autogobierno de su territorio, se encuentran la Mancomunidad de Cataluña entre 1913 y 1923. La restauración de la Generalidad de Cataluña y la aprobación de su Estatuto de Autonomía durante la Segunda República, abolida por la dictadura franquista. Su restauración en 1979 bajo la Constitución de 1978 y sus subsiguientes modificaciones. Hace años, diversos sectores catalanes impulsan una consulta vinculante mediante la cual se determine su libre determinación respecto al Estado español. Algunos sectores catalanes reclaman la plena independencia. Los sectores opuestos señalan que bajo la Constitución vigente de España, el gobierno catalán carece de autoridad para convocar este tipo de consulta. Señalan que en todo caso, tal tipo de consulta es una prerrogativa de las Cortes españolas. Reclaman que para ello sería necesario previamente una enmienda a la Constitución de España, donde todos los españoles participen, ya que España es una nación única e indivisible. Bajo tales premisas, el resto de España y no el pueblo catalán estaría determinando el derecho de Cataluña y de los catalanes a su libre determinación e independencia. Otro caso es el de Escocia. Esta forma parte del Reino Unido de la Gran Bretaña. El Reino Unido lo integran además de Escocia, Inglaterra, Gales e Irlanda del Norte. Escocia comprende una superficie de 78.772 kilómetros cuadrados, equivalentes a 8.8 veces el tamaño de Puerto Rico. Allí habitan 5.5 millones de personas. Tras un referéndum previo en 1997, Escocia ha venido desarrollando un lento proceso de descentralización, alcanzando algún grado mayor de autonomía. No obstante, el Parlamento británico se ha reservado para sí la prerrogativa de ampliar, modificar, cambiar o abolir el grado de autonomía concedido. En Escocia no existe propiamente un gobierno soberano. Desde el gobierno escocés, sin embargo, se plantea una consulta en la cual Escocia decida si separarse del Reino Unido y configurar un Estado nacional independiente, aunque en relaciones recíprocas con el resto del Reino Unido, o mantener la actual relación. Ciertamente, la determinación de Paul Saint-Pierre Plamondon de posponer la realización de una consulta sobre libre determinación hasta que Donald Trump concluya su mandato no está a las pretensiones o no está ajena a las pretensiones de Donald Trump de que Canadá se convierta en el Estado 51 de Estados Unidos. Una determinación de separación de parte de Quebec podría incidir en la estabilidad necesaria de Canadá para enfrentar los retos que supone una posición más agresiva de Trump procurando su anexión o el rol de Canadá en los planes de Trump de anexión de Groenlandia. Ciertamente esperar la salida de Trump de la presidencia de Estados Unidos ofrecería para Quebec una opción más segura ante sus planes o ante los planes imperiales de Estados Unidos bajo Donald Trump hacia Canadá. Hoy, en Ventana al Mundo desde Puerto Rico, quien les habla, Alejandro Torres Rivera, junto al amigo, compañero y periodista Nelson del Castillo, estaremos discutiendo la posibilidad de una nueva consulta en Quebec sobre el ejercicio de libre determinación e independencia de dicha provincia, hoy parte de Canadá.
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0: Amigas y amigos, aquí de regreso con ustedes en Ventana al Mundo desde Puerto Rico. Como dijéramos en la introducción, hoy estaremos discutiendo con ustedes la posibilidad de una nueva consulta de autodeterminación en Quebec con relación a lo que sería su integración dentro de Canadá. Nelson.
2: Saludo, compañero Alejandro, y saludo a la audiencia. Ciertamente el tema es muy pertinente en este momento, no solo porque Quebec retoma un asunto importante para sus nacionales, que es la autodeterminación como pueblo, la independencia, sino porque en Puerto Rico la gobernadora, junto con el presidente de la Cámara de Representantes de Puerto Rico, están impulsando una nueva consulta, no una nueva consulta, me corrijo, un impulsar en el Congreso de Estados Unidos la anexión plena de Puerto Rico a Estados Unidos, en momentos en que no les favorece precisamente el ambiente, porque ya lo ha dicho en más de una oportunidad el presidente estadounidense Donald Trump, de que no quiere a Puerto Rico como estado, y de ahí que el caso de Canadá y el caso de Groenlandia e incluso Venezuela ha sido mencionado como el posible estado 51. Naturalmente esto no lo podemos ver como una cuestión determinante, porque esos países rechazan la anexión a Estados Unidos al momento, y sería muy difícil. Pero la gobernadora de Puerto Rico, Jennifer González, ha planteado que se busque la anexión como una cuestión ya de avanzar ese proceso, que no solo ha sido rechazado por Estados Unidos, sino en Puerto Rico, independientemente de los números que tú nos ofrecías, Alejandro, la realidad es que las consultas, cuando no han sido amañadas, han estado en el marco de las consultas en Puerto Rico han estado en el marco de la represión política. No por algo, no por nada, en ciertas circunstancias vemos cómo baja el activismo del independentismo en medio de políticas represivas que no solo han llevado a la cárcel a ciudadanos, sino que ha costado muchas vidas en la época del Partido Nacionalista como vanguardia de la lucha por la independencia, y en otros momentos con la izquierda al frente, tanto por el Partido Comunista de Puerto Rico como por el Partido Socialista Puertorriqueño y otras organizaciones como la Liga Socialista, el PSR, en fin, que este no es un asunto tan liviano como radical una medida para solicitar la anexión de Puerto Rico ante el Congreso, y que el Congreso lo acoja. Máxime el momento en que también el Congreso, o no el Congreso, sino congresistas, han planteado el hecho de que no solo no le quieren dar la integración, la anexión plena a Puerto Rico, sino que plantean a la misma vez despojar a Puerto Rico de la posibilidad de que los que nacan en el territorio nacional puertorriqueño sean automáticamente ciudadanos estadounidenses. Es decir, que este asunto que estamos viendo en Quebec, este asunto que ha pasado en otros países, es producto de viejas medidas coloniales, no es tan fácil de solucionar como aprobemos una medida, sometamos los resultados ante o los reclamos ante el Congreso de Estados Unidos y todo está resuelto. En este sentido, recordamos bien cuando Canadá se enfrentó en una pugna muy fuerte al partido de Quebec, o Parti Québécois, en su propósito de la reclamo de independencia por Quebec en 1900, noventa y tanto, se me olvidaba precisar, el 95. Primero fue la de 1980 y la segunda 1995. Y en ambos casos no se logró avanzar mucho porque ha quedado demostrado que cuando los pueblos se encuentran sometidos al dominio de un poder imperial, no es tan fácil conseguir los votos para que ese poder imperial se retire y sencillamente otorgue el reclamo que se hace. Se plantea muchas veces, Alejandro, que no hay razón para no que el pueblo no vote a favor de cierta causa. Pero la realidad es que cuando el pueblo está sometido a una dominación colonial, como el caso de Quebec, aunque lo que hemos estado allí sabemos que han alcanzado un avance extraordinario y que una nación dentro del conglomerado de Canadá que actúa con unas libertades propias, igual que pasa con Puerto Rico en términos culturales y en términos sociales, aunque en la práctica política está sujeto a las determinaciones de Estados Unidos. No puede incluso la gobernadora de Puerto Rico ni tampoco la Cámara de Representantes de Puerto Rico tomar decisiones que vayan por encima de la determinación de Estados Unidos. Y lo mismo pasa con Quebec. En este sentido, creo que es muy importante que se comience a debatir estos asuntos. ¿Puede el pueblo quebecuá avanzar por la libre para alcanzar su soberanía plena? Lo cierto es que no. ¿Puede el pueblo puertorriqueño avanzar por la libre para alcanzar su soberanía plena? Y digo, hablo de soberanía porque ese es un derecho inalienable, contrario a la anexión, que no constituye un derecho a la anexión, como se quiere hacer creer muchas veces en nuestro ámbito. Y por eso digo que es pertinente que este debate de Canadá haya surgido ahora, porque da también razón a atender el debate que se suscitará en Puerto Rico y que ya viene rodando de hace tiempo con el presidente Trump, tratando a Puerto Rico como algo menos que importante en su afán de avanzar no en la liberación de ningún pueblo, en la apropiación de los bienes materiales de naciones, como es el caso de Venezuela, donde la ambición del presidente estadounidense no es que Venezuela se libere, como muchos creen, de esa política de chavista ni nada de eso, sino que la riqueza de Venezuela contenida en su subsuelo, que incluye petróleo, litio, oro, todo lo que incluya, pase a control de Estados Unidos, como lo ha hecho en otros lugares. En el caso de Puerto Rico, ese control está dado, aunque no tengamos petróleo y otras riquezas. Y en otros casos, como Canadá o Groenlandia, Estados Unidos, Trump ve una expansión inconmensurable en el norte, hacia el norte, que le permitiría tocar la parte de Europa y integrarse todo ese territorio como propio con las riquezas contenidas. ¿Qué puede pasar en este sentido? ¿Qué puede originar todo esto? Yo pienso que el avance que pueda obtener el partido de Quebec o Quebecois, va a ser un avance lento en alcanzar una soberanía plena para su nación, y que definitivamente, aunque el proceso sería negociado, como ellos mismos lo han planteado, con Estados Unidos, hay muchos aspectos que definir. Esos aspectos también estarían necesario definirlo en Puerto Rico, por la cuestión de quiénes van a tener derecho a votar. No olvidemos que ya se ha comprobado, como pasó con Hawái, dicho sea de paso, más allá de lo que pasó con Hawái, de la canción de Benito, pero con Hawái pasó que se inundó aquello de extranjeros, es decir, de estadounidenses, para alcanzar, aplastar toda posibilidad de que no se reconociese a Hawái como como un estado soberano, y en ese sentido que Estados Unidos terminara apropiándose de esa nación, una nación que tenía toda su estructura, incluso era una monarquía, y al final no darle paso a los deseos de ese pueblo e imponer su criterio. Yo creo que vamos a tener, Alejandro, que volver a la discusión, al estudio como de publicaciones como la que tú citabas de Rubén Berrios Martínez, para entrar en una comprensión mayor y un debate mayor sobre la realidad de Puerto Rico como nación y la imposición de a Puerto Rico de una anexión, igual que pasaría con el caso de Quebec. Adelante.
0: Pues mira, yo necesariamente tengo que hacer alguna precisión de lo que tú has señalado en tu turno. Y la primera de ellas, creo que vamos a coincidir al final del camino, es que la soberanía no es como tal un derecho inalienable, sino que lo que es un derecho inalienable es la independencia. Porque dentro de lo que es el ordenamiento internacional puede haber soberanía tanto en la independencia como soberanía en la asociación y soberanía en la integración. Porque soberanía lo que establece es el principio de que la fuente primaria y última de poder reside en el pueblo. Así que en ese sentido, el derecho internacional lo que ampara como derecho inalienable es la independencia. Y por eso es que, por ejemplo, en la resolución 1514 habla del derecho a la libre determinación e independencia. Y por eso es que, por ejemplo, el Comité de Descolonización asume jurisdicción sobre aquellos pueblos que aún no han alcanzado la independencia. Y por eso es que Puerto Rico, a pesar de la resolución 748 de 1953, tiene cabida a la discusión de nuestro caso bajo la 1514 de 1960. Lo segundo es que la realidad que tiene Quebec en estos momentos con relación al Estado de Canadá y lo que se postulaba en alguna medida en alguna de estas consultas era la posibilidad de llegar a un acuerdo entre la nación de Quebec con relación al resto del Estado canadiense, donde pudiera configurarse una especie de libre asociación soberana entre ambos estados, es decir, Quebec y la Federación Canadiense, que en ese sentido, pues no necesariamente un voto a favor de la propuesta de Quebec tendría como resultado inmediato una independencia formal de parte de Quebec, sino que sería como formalizar un arreglo de libre asociación soberano entre ambos estados. Entonces, yo quería también traer un dato histórico. Me parece, Nelson, y quizás tú también tienes memoria de este evento, previo a la celebración de la primera consulta, la de 1980, se dio una visita de parte de Charles de Gaulle como presidente o primer ministro de creo que era presidente el título francés a Quebec, y en el discurso que él pronunció allí en el contexto de la dinámica política que venía desarrollándose en Quebec, hizo una expresión diciendo viva Quebec libre. Y eso generó una crisis con lo que era la Federación de Canadá, porque lo interpretaron como una interferencia indebida de un presidente de otro país en los asuntos internos de Canadá, asunto que eventualmente pues llegó a su nivel, pero de momento representó una situación incómoda para ambos países en el contexto de esas expresiones de Gaulle. Quería señalar que en el año 1997 yo tuve la oportunidad de participar en un evento que auspició la Federación de Abogados precisamente en Montreal, donde yo presenté un trabajo que se titulaba en ese momento El voto de los no nacionales en los procesos de autodeterminación, los casos de Quebec y Puerto Rico, y precisamente el eje de mi ponencia giró en términos de las consecuencias del voto de los no nacionales en procesos de libre determinación. Ello a partir de la experiencia y el estudio que yo hice para representar este grupo de ciudadanos americanos de origen cubano que se oponían a que se legitimara la participación de no nacionales, aunque fueran ciudadanos, en el proceso de consulta de 1993 aquí en Puerto Rico. Es importante señalar que en Puerto Rico nosotros hemos tenido elecciones que se han definido por 3.000 votos, determinando así quién va a ejercer el gobierno en los siguientes 4 años. Y no hay nada que limite bajo el derecho internacional que personas que sean ciudadanos y cumplan con las leyes electorales, digamos en este caso de Puerto Rico, puedan participar y votar para determinar quiénes van a estar en la administración de lo que va a ser su vida cotidiana en los próximos 4 años. Pero eso es muy distinto a lo que es la votación o participación como elector en un ejercicio de libre determinación, porque los que se autodeterminan son los nacionales del país. Los extranjeros que ya se hicieron ciudadanos americanos ya se autodeterminaron individualmente qué es lo que quieren ser. Por lo tanto, es un absurdo que se les permita, así, en términos genéricos, el que participen en una decisión sobre lo que va a ser el futuro político que va a impactar en la generación presente y generaciones futuras. En ese sentido, deben ser los nacionales los que ejerzan ese derecho de autodeterminación, no los ciudadanos en función de las categorías de leyes electorales. Y yo creo que en el caso de Puerto Rico, pues el problema es que por encima de lo que es el derecho electoral de Puerto Rico, están los derechos que se invocan desde el punto de vista de la ciudadanía estadounidense en los procesos electorales de aquí, y crearía una situación, me parece que un poco conflictiva, pues a partir de la premisa de que porque la persona haya nacido en los Estados Unidos, o sea, un ciudadano de Estados Unidos continental que se movió a Puerto Rico, pues se le limite el derecho al voto. Creo que intervendrían de inmediato los tribunales para viabilizar esa participación. Aunque, repito, en el derecho internacional a quien le corresponde un voto en un proceso de libre determinación, de autodeterminación, es a los nacionales, que son, en este caso, los nacidos en Puerto Rico o los hijos de padre o madre nacidos en Puerto Rico.
2: Sobre todo, Alejandro, aunque ya tenemos que ir a la pausa, porque no hay la posibilidad en Puerto Rico de hacerte ciudadano puertorriqueño si viene del extranjero.
0: Eso es así. De hecho, la ciudadanía puertorriqueña que existe en nuestro ordenamiento es meramente una de residencia, y es de residencia para propósitos electorales.
2: Pero
0: vamos a la pausa, así que en breve regresamos aquí con ustedes a Inventar el Mundo desde Puerto Rico.
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0: Amigas y amigos, aquí de regreso con ustedes en Ventana al Mundo desde Puerto Rico para este segmento final, recordándoles que el programa se retransmite los miércoles en espacio de 10 a 11 de la noche, y siempre recordando también que sintonicen todos los días al compañero periodista Rubén Sánchez en su programa Temprano en la Mañana. Nelson, creo que te interrumpí al final del segmento anterior y que iba a indicar algo.
2: Sí, no propiamente, pero quería decirte que acojo tu observación sobre la soberanía y la independencia. Y también que creo que está llegando el momento en que documentos como ese que tú sometiste, en términos de quiénes deben participar o no en una consulta de determinación de estatus del futuro de una nación frente a otra nación interventora, debe comenzarse a estudiar, igual que señalaba el documento de Rubén Berrío y el de Javier Morales Ramos, porque se va a hacer necesario que estemos al tanto de cómo se ha venido navegando en los últimos años, en las últimas décadas, en este asunto. Y a propósito de la consulta en Canadá que se impulsa para después del 2029, esto permitiría tener un entendimiento más pleno de unas realidades, porque sabemos que vivimos en un ambiente de tergiversación. Por ejemplo, nosotros hablamos de la estadidad, que es una cuestión que no existe en términos jurídicos ni nada, sino que es anexión plena y en el caso cultural, asimilación, pero lo repetimos como algo natural, como algo normal, y hay que comenzar a darle curso a las realidades para cuando vengan cambios en el país, tengamos una visión plena, una visión clara. En el caso de Quebec, aquella intervención del presidente de Francia, Charles de Gaulle, entonces presidente, fue una, se vio como una intromisión en asunto interno, pero la realidad es que el Reino Unido, al que está en Inglaterra, el Reino Unido al que está integrado Canadá como una dependencia, aunque con una soberanía bastante amplia, propia, no se correspondía a esa intromisión, pero lo hizo y el curso siguió y Quebec siguió luchando. Y en ese sentido, pues, es lo mismo, el mismo caso del Reino Unido con la ocupación de otro territorio o de otros casos, como sería el caso de que tú mencionabas, donde hay un control de parte del Reino Unido de otro territorio que no se identifican plenamente con el Reino Unido y que abogarían por alcanzar su independencia plena y al menos tener la opción de decidir si no alcanzar la independencia plena, si siguen atados al Reino Unido. Por supuesto, las potencias no aspiran a dar ese paso, como ha pasado en España con Cataluña y con otras regiones autonómicas, y que impide que haya, por decirlo así, una mayor fragmentación de esos territorios. En el caso de Quebec, definitivamente, quien ha ido allí sabe que es un mundo aparte de la totalidad de Canadá, que es una nación propiamente anglosajona, excepto en esa región, en ese estado, en esa nación ocupada por el colonialismo inglés, igual como lo estuvo en el pasado Estados Unidos. Pero no creo que se le dé, y hay que decirlo, al presidente estadounidense en este momento la posibilidad de apropiarse ni de Quebec, ni de Canadá, ni de Groenlandia, ni de Venezuela, a pesar de la intervención que allí ejerce y el control de la política interna, Alejandro.
0: Bueno, yo creo que es importante estar pendiente al desarrollo de estos acontecimientos en Quebec, porque de alguna manera siempre tienen el potencial de impactar lo que son los procesos de desarrollo del ejercicio de la autodeterminación en otros lugares. Traje el caso de Escocia, traje en la introducción también el caso de Cataluña, pero también podríamos estar hablando de otras nacionalidades dentro del Estado español, como también podríamos hablar de otras nacionalidades dentro de lo que son otros estados europeos, que como sabemos las fronteras se definieron por conflictos bélicos y donde parte de la población de que responde a una nacionalidad en particular quedó en un país y otra parte quedó en otro lugar. Y el ejemplo más claro que podemos nosotros estar viendo en estos momentos es el conflicto que viene desarrollándose en los pasados 4 años entre la Federación de Rusia y lo que es Ucrania, como también podemos ver esos conflictos de nacionalidades desde el punto de vista del propio Estado de la Federación Rusa con relación a nacionalidades, donde algunas ya pues llevaron a cabo los procesos de ruptura con lo que fue la vieja Unión Soviética, estableciendo repúblicas aparte e independientes, pero también todavía dentro de lo que es el territorio que ocupa la Federación de Rusia, existen nacionalidades que están creando su línea de confrontación, y eso mismo ocurre también en otros estados y en otras grandes potencias en estos momentos a escala global. O sea que el tema de las nacionalidades y el ejercicio de la libre determinación de los pueblos, pues es un asunto que no se va a borrar con resolver meramente la situación en el caso de Reino Unido, en el caso de la Federación de Canadá o en el caso del Estado español.
2: Y hay otras nacionalidades que están aparte de la Federación Rusa, que no solo buscan mantenerse integrados a la Federación Rusa, aún siendo Estado soberano, sino que están avanzando, por así decirlo, hacia la recuperación de derechos que adquirieron durante la existencia de la antigua Unión Soviética, que indudablemente fue la gran victoria de Estados Unidos en este sentido. Pero nos dicen, Alejandro, que tenemos que marcharnos.
0: Bueno, pues si es así, nos despedimos de nuestros oyentes hasta la próxima semana aquí en Ventana al Mundo desde Puerto Rico.
2: Hasta entonces.
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0: balacera deja a un hombre muerto en barrio de Caguas. Los detalles en esta edición.
1: Autoridades investigan extensa escena en Carolina. Hombre resulta herido en plena avenida y choca a otra persona. Los detalles en esta edición.
2: Gobierno federal declara desastre por sequía en 26 pueblos de Puerto Rico.
3: Esperamos formación de tronadas en el oeste de la isla. Además, le echamos un vistazo al trópico. Detalles en tu tiempo.

0: ¿Qué tal? Buenas noches. Soy Felipe Gómez Martínez. Gracias a quienes sintonizan esta edición nocturna de Noticentro a través de la televisión de Noticentro Orlando, Guapa.tv y en la radio WKQ580. Estas son las noticias. Comenzamos con un asesinato perpetrado esta noche en Caguas. La policía informó que un hombre fue baleado en múltiples ocasiones en la carretera número 1, cerca de un conocido concesionario de automóviles. Luisa Benítez Ramos está en la escena y nos amplía nuestra noticia de primera plana. Luisa, ¿hay un detenido relacionado con este crimen?
1: Felipe, sí, ya la policía detuvo a un hombre tras este incidente violento que se registró a eso de las 8 de la noche en la calle 11 del sector Los Muchos, aquí en el barrio La Barra, en Caguas. Pero para ofrecernos más detalles, me acompaña el teniente Luis López Ramos. Teniente, si nos puede contar preliminarmente, ¿se tiene conocimiento si estos dos hombres, ya que resultó una persona muerta, son vecinos?

0: los compañeros de homicidio pues están haciendo sus entrevistas de campo, yendo casa por casa y ubicando cámaras para ver el pietaje, a ver qué fue lo que pasó y lograr luego que terminemos la escena, pues hacer lo correspondiente, continuar con la investigación.
1: ¿Han logrado entrevistar al hombre que se encuentra detenido?
0: Mira, no voy a entrar en detalles, ¿verdad? Solamente te puedo decir que hay una persona detenida sobre este incidente.
1: ¿Esta persona cuenta con portación de armas?
0: Mira, de los sistemas, eso es positivo, sí, cuenta con portación de armas.
1: Perfecto, muchísimas gracias al Teniente López. Ahí escucharon, apenas esta investigación pues comienza aquí en el barrio La Barra. Usted manténgase en sintonía de las ediciones subsiguientes de Noticentro y a nuestras plataformas digitales para una actualización. Desde Caguas, Luisa Benítez, Noticentro.
2: De hecho, nos llegó información acá en la mesa de información en el sentido de que la persona occisa responde al nombre de Raúl Hernández Ortiz y la persona detenida, Javier Navarro Delgado. Estaremos ampliando mañana en nuestras ediciones. En tanto, minutos de terror vivieron varios transeúntes y automovilistas que transitaban por la avenida Paseo de los Gigantes frente al negocio Bamboo Burger de Carolina, cuando se produjo una balacera en la que un hombre resultó herido. Elsa Velázquez Santiago nos amplía esta noticia.
3: Las autoridades investigan a esta hora una extensa escena en el Paseo de los Gigantes en Carolina. Un hombre resultó herido de bala, pero para darme más información, aquí a mi lado se encuentra la inspectora Mabel Oliveras del CIC de Carolina. Saludos, cuéntenos, esta persona resulta herida y también en el transcurso choca a otro joven.
4: Correcto, él choca a otro vehículo en contra del tránsito, dado que estaba en la huida, dobla en la avenida Roberto Clemente y ahí se acerca a una patrulla municipal que se encuentra de frente, donde le dice que está herido y ellos le auxilian, ¿verdad? Llaman a la ambulancia, al sistema 911, donde llega la ambulancia y lo asisten y es transportado a una institución hospitalaria. Él se encuentra en condición crítica.
3: Él está en condición crítica y el joven conductor de este vehículo que está ajeno a las circunstancias, ¿cómo está?
4: Él, ¿verdad?, resultó ileso y va a ser entrevistado del personal de homicidio.
3: Regresando a los hechos iniciales, ¿qué expresa, si algo, esta persona que resulta herida precisamente sobre eso? ¿Se le acerca a alguien? ¿Fue una persona a pie? ¿Fue de otro vehículo?
4: Simplemente le informó que se le acercó un vehículo y que le realizó unos disparos. Así que nosotros estamos trabajando la escena, estamos recopilando, ¿verdad?, lo que es la evidencia fílmica para poder determinar los hechos.
3: ¿Se han recopilado casquillos del lugar?
4: Hay casquillos en la escena.
3: Una persona, varias personas las que le disparan, ¿él trató de repeler el ataque con alguna arma?
4: Eso va a surgir en el transcurso de la investigación.
3: ¿El vehículo del fue ocupado también?
4: Correcto, ya fue ocupado.
3: Esta zona es bastante concurrida, hay otros negocios, alguien resultó, ¿verdad?, con su negocio con impactos de bala, alguna persona adicional por el camino vio algo.
4: Por el momento no se ha acercado nadie que haya sido, ¿verdad?, que haya resultado perjudicado en este incidente.
3: Muchas gracias por su tiempo para Noticentro. Ya escucharon, continúa la investigación sobre estos hechos aquí reportados en el Paseo de los Gigantes en el municipio de Carolina. Esta fue Elsa Velázquez Santiago, Noticentro.
2: En otras noticias, el Departamento de Agricultura de Estados Unidos aprobó una declaración de desastre por sequía en varios municipios de la isla. Más de una veintena de pueblos se beneficiarán de fondos federales para atender esa emergencia. Como reporta Ariana Rivera Franco, para muchos agricultores, esta declaración de desastre es un alivio.
5: 26 municipios en la isla forman parte de la declaración de desastre por sequía, según notificado por el Departamento de Agricultura de los Estados Unidos. De estos pueblos, 16 fueron clasificados como primarios, entre ellos Santa Isabel. Según la gobernadora Jennifer González Colón, los agricultores pueden acceder a préstamos de emergencia, algo que para algunos representa un alivio.
6: Acaba de bajar hoy la aprobación que tanto esperábamos con ansias, ¿verdad? Porque estamos pasando una sequía bien fuerte. Esto es una buena noticia para la agricultura de Puerto Rico en general.
5: La propietaria de Tierra Santa Farm ha perdido cerca del 40% de sus cosechas, algo que continúa agravándose por la sequía extrema en el sur de la isla.
6: Lo que se vislumbra no es algo bonito, podemos llegar a un 80%, un 90%. Si no llueve, yo me estoy abasteciendo de un lago, ¿verdad?

0: que esa agua depende de lluvia, del embalse de Juana Díaz.
1: Con más de 90 cuerdas de terreno, la ausencia de agua potable ha provocado que tenga que disminuir sus plantaciones y hasta tener que reinventarse con algunos cultivos para minimizar las pérdidas.
0: El riego. Ok, nosotros podemos ver aquí y podemos apreciar superficialmente que esto se está regando, pero la realidad es el agua le está llegando a la planta y vamos a hacer una prueba, ¿verdad? Que este riego, vamos a introducir nuestra mano y lo que vamos a ver es seco.
1: Y más allá de las situaciones con los cultivos, hay un agravante mayor y es este, la deficiencia en los embalses, lo que mantiene preocupados a estos agricultores.
0: Para nosotros es bien alarmante y bien preocupante, ¿verdad?, lo que está pasando, porque mientras estos lagos de retención, que aquí es donde llega el agua desde el lago Guayabal, sigue disminuyendo, nosotros nos seguimos preocupando.
1: Este espacio suple a 3 agricultores en la zona y aproximadamente solo les resta una semana de agua.
0: Y con lo que hacemos es, con el poco agua que tenemos, haciendo malabares.
1: Bien importante, ¿cuál es el nivel aproximado máximo tal vez de este lago en comparación con el actual?
0: Este nivel ahora mismo está por la mitad. Pongámosle que este lago puede ser que tenga alrededor de 15 pies, 18 pies como máximo, y ahora mismo podemos ver que tiene quizás unos 8 pies.
1: Problema que ha provocado que estos agricultores establezcan planes de la A hasta la Z, entre ellos sembrar productos más resistentes.
0: Pues tenemos que seguir sembrando para poder llevarle a los consumidores a la mesa, ¿verdad?, sus alimentos. No podemos dejar a Puerto Rico sin comida.
1: Ariana Rivera Franco, Noticentro.
2: Al menos el 61% de los abonados afectados por la avería ocurrida en una de las bombas de la represa La Plata ya tienen nuevamente un servicio regular de agua potable, informó la Autoridad de Acueductos y Alcantarillados. De los 20.952 clientes afectados en Guaynabo y Bayamón, 12.810 ya tienen agua, mientras 8.142 continúan sin el servicio. La agencia indicó que sectores como La Morenita en Bayamón y algunas zonas de Caimito en San Juan no han recuperado el servicio. En tanto, sobre este tema, el director de la Oficina de Manejo de Emergencias de Guaynabo, Luis Iván Díaz, informó que entre un 65 a un 70% de los abonados de ese municipio aún no tienen servicio de agua, por lo que se mantiene en vigor el plan de emergencia y distribución de agua, así como los oasis.
3: Una vez se instaló la pieza, ¿no?, en el día de ayer, en la noche, tarde en la noche, ya empezamos a recibir algunos de los sectores, sobre todo de la parte baja, se conoce como lo de gravedad, son los que reciben primero el servicio, pero continuamos con muchas áreas afectadas, por eso nuestro plan de trabajo ha sido uno continuo y en el día de hoy hemos estado impactando con el acarreo de agua potable llenado de cisterna en los barrios de Guaraguao, Mamey, en el área de Sonadora, Ato Nuevo, y tenemos 4 oasis establecidos, uno aquí en la Escuela Juanillo Fuente en Cantagallo, barrio Santa Rosa 1, tenemos uno en Pórtico de Guaynabo, carretera 833, Santa Rosa 3, Petra Collazo, Centro de Servicios Múltiples en Guaraguao, y en la avenida Washington en el barrio Fraile.
2: A media tarde, el 80% de Guaynabo no había recuperado el servicio, pero esta noche se reanudó en los sectores de los barrios Camarones y Santa Rosa 3, por lo que el porciento bajó a 65 y posiblemente siga reduciéndose en la madrugada a medida que el agua regrese a más sectores. Debido a la ubicación elevada, los barrios Guaraguao, Sonadora, Santa Rosa 2 y Mamey serán los últimos en tener nuevamente un servicio regular de agua potable. En tanto, la Autoridad de Acueductos y Alcantarillados anunció que el ingeniero Ismael Robles Maldonado será el nuevo vicepresidente ejecutivo de operaciones. Robles Maldonado tendrá a su cargo los sistemas de agua potable y alcantarillado a nivel isla. El ingeniero tiene 18 años de experiencia, 10 de ellos en la Triple A. El nuevo funcionario fijó como prioridad transformar la operación de una respuesta a averías a un modelo preventivo con mayor planificación y mantenimiento de la infraestructura. Hacemos una pausa breve. Ya hay una decisión con respecto a reducir de 15 a 5 dólares las multas por el uso indebido del auto expreso. Los detalles luego de la pausa.
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2: El Departamento de Transportación y Obras Públicas y la Autoridad de Carreteras rechazaron reducir de 15 a 5 dólares las multas de autoexpreso, como propuso el representante José Cheito Hernández. alegaron que la medida afectaría el plan fiscal de la agencia, el cual proyecta recaudar 29.6 millones de dólares este año provenientes de infracciones. La multa de $15 se reactivará en octubre próximo, aunque los conductores tendrán 5 días para pagar el balance y así evitar esa multa. Mañana jueves, la Fiscalía Federal realizará una conferencia de prensa sobre los 81 arrestos por narcotráfico realizados esta mañana por el FBI y otras agencias en varios pueblos del área oeste. En la operación antidrogas colaboraron la Policía de Puerto Rico, la Oficina de Investigaciones de Seguridad Nacional, la Administración de Control de Drogas y la Agencia de Alcohol, Tabaco, Armas de Fuego y Explosivos. Más tarde trascendió que el secretario de Justicia de Estados Unidos, Todd Blanche, podría participar en esa conferencia de prensa a celebrarse en San Juan. Así que pendientes a nuestra cobertura de mañana de esta conferencia de prensa. La empresa Meta Platform, que maneja redes sociales como Facebook e Instagram, llegó a un acuerdo judicial que le compromete a pagar 18 mil millones de dólares a 47 estados que la demandaron por diseñar plataformas adictivas que perjudican la salud de los jóvenes al promover el uso excesivo de sus cuentas. Guillermo José Torres tiene los detalles.
20: La empresa Meta anunció que acordó pagar aproximadamente 18 mil millones de dólares como parte de un acuerdo para resolver una demanda interestatal que alega que la empresa diseñó intencionalmente plataformas adictivas que perjudicaban la salud de los jóvenes. Este acuerdo pone fin a una histórica batalla legal para el gigante de las redes sociales.
21: Nuestro país está dando un gran paso para proteger a nuestros niños, transformando fundamentalmente la industria de las redes sociales, y estamos haciendo que Meta pague. Estamos haciendo que Meta pague por su mala conducta.
20: Como parte del acuerdo, Meta se compromete a realizar cambios en sus plataformas sociales, como establecer límites de tiempo diarios para los usuarios adolescentes, esto según establecido en el documento judicial. Parte del dinero acordado resolverá la demanda impuesta conjuntamente por 29 estados en el 2023 y el resto se utilizará para resolver las reclamaciones de otros estados y territorios. Según la empresa, los pagos proporcionarán fondos para iniciativas estatales de seguridad en línea para jóvenes.
22: Hay muchas demandas contra estas empresas y sí, estoy satisfecha. Siento que la justicia es posible. Pero sí, están dañando intencionalmente a los niños y especialmente están como que aprovechándose intencionalmente de lo frágil que es la psicología de los adolescentes en particular.
20: El acuerdo se produce poco más de una semana después del inicio del juicio en California, en el que 4 de los estados reclamaban unos 1.400 millones en concepto de daños y perjuicios, además de modificaciones en las plataformas de la compañía. Previo al anuncio del acuerdo, el director ejecutivo de Instagram, Adam Mosseri, y el propio director ejecutivo de Meta, Mark Zuckerberg, tenían previsto testificar como parte del proceso judicial.
21: Los datos son claros. Más tiempo en las redes sociales tiende a relacionarse con depresión, ansiedad, problemas de imagen corporal, susceptibilidad a la adicción e interferencia con la vida diaria, incluyendo el aprendizaje.
22: Algún día recordaremos este día como el principio del fin de los viejos tiempos en que los niños tenían acceso ilimitado a productos diseñados para crearles adicción y exponerlos a graves daños psicológicos.
20: Meta se sostiene que sus plataformas no están diseñadas para hacerle daño a los jóvenes y que ha invertido grandemente en medidas de seguridad en línea. A pesar de este acuerdo, la empresa no ha aceptado culpa y niega haber cometido delito alguno. Guillermo José Torres, Noticentro.
2: Puerto Rico se unió a esa demanda y hoy el Departamento de Justicia anunció que el acuerdo garantiza a la isla 124.7 millones de dólares para atender los daños relacionados con el uso de Instagram y Facebook por parte de menores de edad. Se indicó que al menos la mitad de los fondos se destinará a programas para la niñez y para la juventud puertorriqueña. Un juez militar fijó para junio del año 2028 el inicio del juicio contra Khalid Sheikh Mohammed, señalado como el cerebro de los ataques terroristas del 11 de septiembre del 2001. También serán enjuiciados otros 3 acusados. Sheikh Mohammed enfrenta cargos de conspiración, asesinato y crímenes de guerra por los ataques que causaron cerca de 3.000 muertes. El acusado está detenido en la base de Guantánamo desde el año 2006. Hacemos nuestra última pausa. Al regreso, el refrán o expresión de hoy miércoles es entrar con el pie derecho. Significado y origen cuando regresemos.
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2: Mañana habrá un eclipse lunar. Nuestra meteoróloga Suheily López Belén tiene lo más reciente del informe de Tu Tiempo para poder verlo. Y ese informe también incluye un interesante vistazo al trópico. Suheily.
4: Así es, Felipe, respecto al eclipse de la luna, es el segundo que estaremos disfrutando en este año 2026. Recuerde que observamos uno los primeros días del mes de marzo. Y mire qué espectacular la luna se lució desde Guayama. Esto lo comparte Ivette Collazo. La luna ha estado un 99% iluminada, así de adjuntas. Saludos a Zaida González. Mientras, recuerde que el eclipse de la luna justo ocurre cuando nuestro satélite natural pasa justo a través de esa sombra de la Tierra, que es la umbra, y por esa razón se puede observar en esa tonalidad roja o anaranjada. El eclipse será en un 93%, no será total, pero el máximo ocurre a las 12:12 de la mañana. Y si usted quiere verlo a través del microscopio, puede hacerlo en la Reserva Natural Estuarina de la Laguna del Condado, junto a la Sociedad de Astronomía de Puerto Rico, desde las 9:30 de la noche. Y en Noticentro también estaremos compartiéndoles ese evento natural justo en la edición nocturna. Hablemos entonces del trópico, que sé que están muy pendientes. 60% la probabilidad de formación del sistema de investigación 96L. Esa oportunidad de formación persiste por lo menos hasta temprano el viernes, porque el viernes será un periodo de transición a un ambiente adverso de viento cortante, y eso pudiera limitar este disturbio tropical. Así que no se descarta que en este futuro cercano sea una depresión tropical o hasta tormenta tropical. De serlo, su nombre sería Dolly, algo que se especifica. Los modelos de trayectoria han estado ajustándose un poco cercano a la región de Puerto Rico. Además, el hecho de tardarse en formar, esto hace que se acerque más a nuestra zona, así que esto puede aumentar la probabilidad de lluvia en nuestra región, y eso es buena noticia. ¿Cuándo? Posiblemente domingo, lunes, martes de la semana entrante. Estaremos muy pendientes. Por ahora, esta es la proyección de los modelos de trayectoria. Todavía hay cierta incertidumbre en el pronóstico, pero definitivamente pueden surgir cambios. Si observe allí que luce un tanto más organizado. Hay otra onda tropical en camino, nos alcanza a través del día viernes. En estos días cercanos, polvo del Sahara ya se aleja a través del día de mañana, pero observe que cada tarde la zona oeste de la isla pudiera recibir esa formación de tronadas localmente fuertes, así que justo en el oeste de la isla persistirá ese riesgo limitado a elevado de inundaciones. Y en su pronóstico, recuerde que desde el lunes en adelante, o prácticamente desde el domingo, va a depender ampliamente del sistema de investigación 96L, si va a la playa, zonas del norte y este de Puerto Rico, que tienen ese riesgo moderado de corrientes marinas. Bonita noche.
2: Bueno, el refrán o expresión de hoy miércoles es entrar con el pie derecho. Decimos entrar con el pie derecho o empezar con el pie derecho para indicar que se ha empezado positivamente, que alguien nuevo en una posición o trabajo está desempeñándose muy bien. Aplica a cualquier situación, a un trabajo, una relación amorosa o a un proyecto. En nuestros tiempos, sin embargo, no implica que el pie derecho es de buena suerte y que el izquierdo es de mala suerte. Eso era antes, lo que nos lleva al origen, allá en Roma. Sí que eran supersticiosos, creían que todo había que empezarlo con el pie derecho. Al levantarse, al entrar o salir de sus casas, al visitar a un amigo o al acudir a una fiesta. De hecho, había familias que asignaban a un esclavo el rol de atriensis para recordarle a los visitantes que debían entrar con el pie derecho. Pero también está la teoría eclesiástica. En los antiguos misales, el sacerdote debía acceder al altar dando el primer paso con el pie derecho. No era por creencia de buena suerte, sino porque, según los antiguos católicos, al paraíso solo se accedía por el camino de la derecha y entrando con ese pie derecho. Hasta aquí, amigos, esta edición nocturna de Noticentro. Gracias por la fiel sintonía. Los esperamos mañana a la misma hora, a las 11 de la noche, deseando que pasen buenas noches, que descansen y que su jueves sea agradable, productivo, positivo y con el pie derecho también.

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1: Muy buenos días, amigas, amigos. Soy Luis Pavón Roca. Les doy la bienvenida a WKQ Analiza. Don Carlos Eduardo Díaz y Olivo.
2: Don Luis Eduardo Pavón Roca, buenos días y saludos.
1: Buenos días. Y aquí en el estudio tengo a Guillermo San Antonio y Hacha.
3: Buenos días, Luis. Buenos días a Carlos. Buenos días a los compañeros, a Golo, a los radioescuchas. Un placer estar aquí con ustedes hoy miércoles, a pesar de que el periódico que tengo aquí al frente dice martes.
1: Bueno.
3: Ay, Virgen.
1: Pero en este país recuerda, ya martes, miércoles, más o menos, no te pongas muy exigente.
3: Esto me recuerda a Héctor Lavoe. Martes 25 de agosto.
1: Ese no es.
3: Tú me hiciste esta broma, Luis.
1: ¿Eh? No, yo te traje café. Mira, antes de que empecemos, les recuerdo a la gente que mañana estoy en Aqua Bar and Grill, allí en Palo Seco. Tuabaja, Carlos. Que diga otra cosa.
2: ¿Estás seguro?
1: Segurísimo. Ahí en la entrada de Isla de Cabra.
3: ¿Qué creía Carlos? ¿Que era Cataño?
1: Él insiste que es Cataño.
3: Es la frontera, ¿no?
1: Es la frontera. Sí, está ahí más o menos en la guarda de raya. Pero para los secuestros, abajo. Pues voy a estar allí haciendo, jangueando un weekend. Manny Manuel va a estar conmigo. Chavela. Ángel Manuel. SN. Dionisio, DJ Negro, Omar Lavoe, Wildales Rodríguez. Parece que tengo como 4 horas, ¿verdad? El programa. Y en la música tengo un tributo a Elvis por Luis Enrique. Así que los espero. Vamos a pasarlo chévere allí. La mejor vista de San Juan. Don Carlos,
3: no, la mejor vista de Toa Baja, tú dirás.
1: No de San Juan, porque lo que uno
3: ve es San Juan.
1: Estás en Toa Baja, claro, pero lo que ves es San Juan.
3: Sí, como Cataño.
1: Como desde Cataño, que del malecón de Cataño, tú tienes la vista. Es para que la de Toa Baja es mejor. Sí, no, de verdad. Porque es más grande.
3: Está bien.
1: Ves hasta Cataño. O sea, tienes un scope.
3: Hay que ir a Aqua mañana y corroborar.
4: Hacho, esa carretera está nítida.
1: O sea, es la 165.
4: La 165.
1: Sí, es bellísima. Hasta dorado, bellísima. Mira, Carlos, como tú estás ahí en la calle, sabe Dios debajo de qué palo, de qué puente guarecido. Comience usted con lo que usted quiera. Se me perdió, Carlos.
3: Se fue. Ya mismo oímos la señal de la reversa, Carlos, del carro de Carlos.
1: Quítale el mute. Tipo tiempo de COVID. ¿Qué pasó? Ah, que se cayó, se congeló. Bueno.
3: Tú sabes que de vez en cuando suena el pi, pi, pi, pi, de Carlos, te estás acercando.
1: Estacionándose, hablando por teléfono, y después viene un guardia y le da un ticket y se enchisma. No se enchisma, le gustan los tickets. No, tampoco le gustan, pero los acepta con humildad. No como debe ser, si uno deja el carro mal parqueado, si vas más arriba de la velocidad, pues, digo, cuando es injusto se pelean, pero si no, pues hay que pagarlo, porque...
3: Sí, una vez yo me fui a la derecha, en una luz roja, a la derecha, con la debida precaución. Era el domingo después del Día de Acción de Gracias, estaba desierto aquello allí, eran las 9 de la noche. A la derecha con luz roja, con la debida precaución, yo aprendí eso. Sí. Bueno, pues un oficial me detuvo. Me dijo, usted se rebasó el semáforo. Sí, doblé a la derecha porque no venía nadie. y pienso que es más peligroso quedarse uno ahí en una intersección sola. 500 pesos de multa. Pues sabrás que tuve que acudir al tribunal.
1: Pero que es raro que la policía estaba así ahí. Así fue. Actitud. Sí. Porque a menos que expresamente diga que no se puede doblar,
3: no,
1: hay
3: no.
1: intersecciones que dicen no doblar a la no, derecha no. a un color roja. Y pues ya ahí.
3: Sí.
1: Pero la regla.
3: Pero es no era ese que caso. Puedes, y de cierto.
1: No fue a la escuela.
3: De cierto, de noche, tú sabes.
1: Pero es que no hay que argumentar que sea de cierto o que sea de noche.
3: Bueno, porque si yo entiendo que la debida precaución, pues si se lo hace un día de trabajo a la 1 de la tarde, a lo mejor ahí pues la si debida
1: no
3: precaución.
1: Nadie.
3: Pero a lo mejor hay carros que están pasando, pero de verdad que era, o sea, que no había nadie. Pero bueno, se presentó el recurso y afortunadamente se hizo
1: luego
3: justicia.
1: Luego de tú haber invertido como $400 en... tu tiempo, te relevaron
3: pero,
1: de la multa de bueno. 500. Pero a veces es una cuestión de principios, ¿no? De que uno...
3: Pero
1: por ejemplo, en ese caso yo también hubiese
3: sí.
1: levantado, porque es que está incorrecta la apreciación.
3: En otra instancia uno va 4 o 5 millas por encima del límite. Bueno, pues uno suma las consecuencias.
4: Excusa a Carlos.
3: Mira, ahí está Carlos.
4: No, ahorita es que tengo... problemas, pero ya es mi trabajo.
3: Ah, mira, hay problemas técnicos.
1: Llámate al de acueducto. Él es bueno en eso.
4: Resolviendo.
3: Sí, a lo mejor sí. hay que mandar a buscar una pieza a Ohio.
1: Hay que mandar a buscar una pieza.
4: O sea que todo en este momento es en internet y hay todas las llamadas son por IP address y todo eso y hay problemas ahí.
1: Más IP address, pero usted cuidado cómo habla.
3: La tecnología también falla, Luis.
1: Hablando de eso, nota cómo... de verdad que en Puerto Rico nos gusta el faranduleo. Y en ese sentido, no podemos criticar a la gobernadora y a su staff cuando reducen la gestión pública al faranduleo. Yo pensaba que ayer iba a haber una comitida para buscar la pieza. Es una lástima que no era grande y pesada para poder haber hecho un show en la Valoriote de Castro, una recepción tipo Misión
3: Universal. Vino en una maleta, en un avión.
1: Por eso te digo que qué pena, sí. ¿no? Qué pena, porque... Pero aún viniendo en una maleta.
3: Como aquel
1: un avión.
3: Transformador, ¿te acuerdas?
1: Sí, que pasaron sí, sí. ¿Te acuerdas aquel transformador que entonces la gente que seguían y habían... Pero nos prestamos para eso. Porque estaban los medios. Yo trabajo en algunos de ellos, ¿verdad? Los dos más importantes. Así que cojan su critiquita de vez en cuando. Entonces tú dices, no, porque mire, que si va por aquí... Pero ayer casi pasa lo mismo, lo que pasa es que como no era grandote, pues era, parece que medio aburrido.
3: Sí, pero cuando aterrizó...
1: Pero llegó, aterrizó el avión.
3: Yo recibí la notificación, llegó la pieza.
1: Llegó la pieza. Está en camino a instalarla.
3: Exacto.
1: Sacaron el destornillador. Dice, pero bendito sea Dios. O sea, ¿cómo es que esto, A, es noticia? Y B, de alguna manera... Bueno, es noticia, porque obviamente...
3: Bueno, había mucha gente sin agua... Sabe.
1: Hay mucha gente sin agua.
3: Por eso, pero había mucha gente sin agua por el tema de la pieza.
1: Hay mucha gente por el tema de la pieza,
3: y
1: sin agua.
3: Ya repararon la pieza. Repararon la pieza, ahora hay un proceso de recuperación, ¿no? Pero...
1: Eso, 2 días.
3: Pero entonces el problema es que la pieza estará bien, pero si no hay agua.
1: Bueno, pero por lo menos la pieza está bien.
3: Sí.
1: Vamos por parte, como diría el destripador. Pero a lo que iba, como de momento... se torna en una especie de noticia positiva y como que debemos estar agradecidos de acueducto que encontró la pieza rápido y la trajo y la montó en una maleta y qué sé yo. Miren, señores, ese es el trabajo de esa gente. Esa gente incumplió con su trabajo. Crasamente fueron negligentes cuando no se dieron cuenta del problema de la pieza y B, no tenían un reemplazo para esa pieza, que es lo que uno esperaría como mínimo. Pues las cosas se dañan, o sea, tampoco, ¿verdad?
3: No, sobre todo, las cosas se dañan sobre todo cuando tienen un uso
1: vida,
3: mayor del que
1: claro,
3: se supone.
1: Si
3: que
1: la vida útil es X, pues, y tú estás por arriba de X.
3: X más Y, exacto.
1: Pues tú estás jugando con fuego.
3: Y aparte de eso, porque aun cuando la vida sea X y no haya llegado a X, ponle que estés en X más 2, pero no le has dado el mantenimiento adecuado, porque siempre el presupuesto es mejor ponerlo en otro lugar, ¿verdad? Y ese es un problema que arrastramos.
1: Y Guillermo, hay que reconocer que puede estar en la pieza que acaban de instalar se puede dañar mañana. Pues las cosas se dañan.
3: Pero leí en el periódico de hoy, fíjate, no en el de ayer. Sí,
1: porque
3: en
1: el de ayer no había llegado la pieza. En el mundo en ese periódico, no había llegado la pieza.
3: En el de hoy leí que llegó, pero que además la autoridad de acueductos y alcantarillados aprovechó
1: y pidió otra
3: para apertrecharse de algunas piezas que no tenían y que entienden que debían estar aquí en el almacén para evitar situaciones como esta. Así que...
1: Leíste muy rápido.
3: Ah, sí.
1: Sí, bueno, esas no han llegado.
3: Ah, que esas las... Bueno, porque esas no eran Next Day. Para ahorrar un poquito, las
1: no,
3: mandaron...
1: No. Que no existen tampoco. Y ellos tienen la preocupación de que...
3: ¿Cómo me quitas esa ilusión?
1: Pues, ¿para qué? Porque es que la verdad es la verdad. Y estoy citando lo que dice, ¿verdad? El periodo. Dice aquí. El genio que preside esta corporación... Dice, aparte del componente eléctrico de emergencia para la bomba averiada, se compraron varias piezas adicionales que no se ordenaron a la vez. O sea, que no han llegado.
3: Pero dice, se compraron, pero no se ordenaron. ¿Y cómo es eso?
1: A ver, pregúntale al genio. A mí no me venga con esa vaina.
3: Está bien.
1: Allá él...
3: Se compraron, pero no se ordenaron.
1: Pero se compraron.
3: Sí, por eso yo entendí cómo se habían comprado. Bueno, pues ya estamos apertrechados, pero no se ordenaron.
1: No se ordenaron. Porque... Y esta es la cita que yo creo que el periodista muy con humor negro pone. No queríamos que de momento hubiera un backorder. Pero si hay un backorder no lo pudiste haber comprado. Y mucho menos ordenado. Porque cuando tú ordenas una cosa que está en backorder te dicen, caramba, eso no lo tenemos. Digo, esa es mi experiencia de vida, ¿no? No sé si este es su prioridad.
3: Sí, que distinto. No está en inventario.
1: No está en inventario de todas las cosas que usted compra.
4: Plan A, plan B. Aquí está Carlos.
3: Ah, ahí mira, está Carlos. Carlos sí está en inventario.
4: Vamos a ver si sale. Carlos.
1: Pero es que no está en el cuadro.
4: Por otro lado.
3: ¿Y por dónde tú lo vas a sacar, Goro?
1: Suave.
4: Tranquilo.
1: Suave.
3: No, bueno, porque si no está en el cuadro.
1: Suave.
4: Carlos, ¿me escucha? No, espérate.
1: Parece sigue trabajando.
3: Parece que Carlos todavía no está en inventario.
1: No. No queríamos que de momento hubiera un backorder. O sea, que él no sabe si hubo backorder. Está especulando que porque pudo haber un backorder, no ordenó, no compró lo que ordenó. Y nos aguantaron la entrega de la orden. Yo me pregunto, ¿no estaba hablando con un ser humano? ¿Verdad? Porque tú solamente, mira, papá, yo necesito eso ya. Porque es que tengo a la gente aquí sin agua. Dale para adelante.
3: Pero a lo mejor le dieron,
1: ¿hay algo de la orden que no esté?
3: A lo mejor le dieron, hermano, ya esas piezas no se consiguen.
1: No, porque él las ordenó.
3: No, tú me dijiste que no las ordenó, que él las compró.
1: Ah, que las compró, exacto, las compró.
3: No me confundas, Luis.
1: se compraron, pero no se ordenaron.
3: Digo, yo no sé qué tipo de maquinaria es. Yo sé que son como cuatro maquinarias parecidas en La Plata.
1: Pero
3: las repararon. Porque creo que un fuetazo de voltaje, dice acueducto.
1: Vamos por parte, Guillermo. Es que hemos descubierto de esta.
3: Hemos descubierto muchas cosas, Luis.
1: Pero la que a mí me. Por eso es que resisto esta alegría de felicitarlos. Porque lograron arreglar la cosa. Hay 7 bombas en La Plata. 7. De esas 7, de ordinario, y desde hace muchos años, hay 3 dañadas. O sea, que hay 4 que funcionan. Toda esta crisis es porque una de esas 4 se fastidió. Échale la culpa a Luma, échale la culpa a quien tú quieras.
3: O sea, que esas 3 ya estaban dañadas históricamente.
1: Hay una que lleva, según he oído en los medios, dicho por legisladores del partido de gobierno. Guillermo, hay una que lleva 15 años dañada.
3: Imagínate.
1: Entonces, pues tú pensarías que en 15 años aquí han habido por lo menos...
3: 2011 fue entonces que se dañó.
1: Por eso, y tenemos ahí ¿cuántos gobernadores? 4 gobernadores.
3: 2011 era Fortuño, pues imagínate.
1: Fortuño, Alejandro, Ricky, Wanda.
3: Pierluisi. Y doña Jennifer.
1: 6. 1 popular y 5 PNP. ¿Por qué digo esto? Bueno, porque en un informe de transición, y hubo 6 transiciones, si no me quieres contar la de Wanda porque fue medio así accidentada y complicada, pues cinco transiciones donde debió haber habido un informe que debió haber dicho, mira, hay una bomba dañada, porque eso es lo que es el informe de transición, es un reporte de cómo, qué tenemos en el pipeline. Yo oí como qué cosa. Y entonces aquí nadie se enteró hace 15 años que eso está dañado. Ahí, ahora sí tengo a Carlos. Diablo, esto ha sido como un parto de los montes. Carlos, ¿tú estás ahí?
2: Ay, sí, parece que el cuadro de allá se cayó y no se podía establecer comunicación.
1: Eso más o menos fue lo que pasó.
3: No, porque nos explica algo, lo que no es el cuadro, que es muy sofisticado, es el internet.
1: Pues yo no sé lo que era, pero Carlos, disponga usted de lo que usted quiera comentar antes de que o el cuadro lo tumbe, o el internet lo tumbe, o el gobierno lo tumbe, o se tenga que bajar el carro.
2: Pues nada, mira, o sea, pues simplemente dar un poco de seguimiento con lo que ayer yo había hablado sobre lo que se significó este fin de semana a raíz del concierto de Bad Bunny, que se utilizaron recursos gubernamentales para darle la transportación al evento y favorecer al empresario que desarrollaba esa actividad, porque ese mismo empresario había ocupado el área de estacionamiento y por lo tanto para colocar allí ventas de productos y aprovechaba explotar pues marcas. Y entonces, pues al no poder estar disponible eso, hubo que buscar otro sitio y se suplió por el gobierno toda la transportación y todo el despliegue de fuerzas policíacas a través de toda la avenida Roosevelt y más adelante prácticamente hasta allá a la Ponce de León para viabilizar ese flujo. Entonces planteaba yo que eso era un uso indebido de recursos públicos para favorecer un interés privado y que el municipio no debía de hacerlo. Municipio aclara y dice que eso pues lo hizo turismo y que turismo cubrió eso y cubrió la seguridad. Bueno, para empezar no es del todo cierto porque la seguridad será allí en el área del evento, pero en las calles alrededor de San Juan y de Atorrey había policías municipales y yo dudo que esos policías municipales que están en las calles, no en el evento, estén cubiertos por turismo, y además que se lo hiciera turismo, también el cuestionamiento procede, pero en lo que respecta a turismo, todavía es más serio lo que yo planteé ayer, porque turismo se supone que utilice recursos para la promoción, y este evento no había que promocionarlo porque ya estaba promocionado y básicamente iba dirigido al público local, porque en parte por eso aguantaron toda la disponibilidad de las taquillas para que fuese más de accesible aquí al público, para que fuese accesible exclusivamente al público local, y de hecho por eso también provocaron hasta lo último la escasez y el interés por las taquillas. Pero aquí es que viene lo importante, es que todavía en una amplitud de interpretación de lo que es actividad turística, que aquí no hacía falta porque ya se conocía, estaba disponible, las taquillas las hicieron disponibles el 17, es decir, la misma semana del evento, así que aquí era imposible prácticamente también para alguien que fuera de afuera planificar y venir aquí, e incluso hasta gente de la isla, si era para quedarse, esto no era, no se permitía o era difícil la promoción, pero aquí es que viene lo importante. Es que en el sitio donde ocupan el estacionamiento y crean un problema, el propio gobierno, para hacer, el empresario y el gobierno los patrocina y los subsidia, allí no era, aquello era una actividad de venta al detal. Y la venta al detal no es una actividad turística, no es de las actividades que están subsidiadas ni están sujetas a incentivos de igual manera que la actividad de manufactura o la actividad hospitalaria, hotelera o turística. Así que yo me reitero y creo que es más serio, y creo que esta cosa de los incentivos que está dando turismo y cómo se está utilizando para favorecer a empresarios que no necesitaban para desarrollar el evento el subsidio de fondos públicos, tiene que ser escrutado. La Junta de Supervisión Fiscal tiene que ver que esto es un derroche de fondos públicos que pudieran utilizarse de otra manera o ahorrarse. Y el propio empresario que hace este tipo de eventos, si de verdad quiere a Puerto Rico, en vez de echárselo al bolsillo, debería permitir que esto se quedara aquí en Puerto Rico y pudiera canalizarse por el gobierno en áreas donde hay personas más necesitadas y no beneficiarse económicamente con un subsidio que ni necesita y que realmente lo que lo hace es más rico. A mí me parece una vergüenza, pues, por parte del municipio, por parte del turista, turismo, y por parte de la actividad económica empresarial que lo desarrolló.
1: Golo, pausa, no pausa, porque creo que estamos medio descuadraditos. Vamos a la pausa, yo tengo algo que decir. De hecho, quiero compartir con el público la nota aclaratoria que me enviaron del municipio. Me voy a reservar quién me la envió, porque no me siento autorizado, ¿verdad?, a decirlo. No,
3: pero una nota aclaratoria formal del municipio.
1: Bueno, de alguien que sabe. Pero es dirigida, no es una nota pública. Una nota dirigida a mi persona.
3: Por los comentarios y los análisis que han
1: de ayer. El análisis de ayer provocó que alguien que yo respeto, que me está diciendo su verdad, ¿verdad?, desde la óptica de la persona. Y quiero compartir, ¿verdad?, lo que la postura del municipio, y reaccionar a lo que Carlos acaba de plantear. Vamos a la pausa.
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6: Sainz, doctor, ¿me escucha? No está.
2: A tu audiencia.
6: ¿Me escucha, doctor?
2: Sí, lo escucho.
6: Doctor, ¿dónde usted vive?
2: Yo vivo aquí en Coupey.
6: Doctor, ¿usted tiene agua?
2: No. Llevamos 11 días con hoy sin agua.
6: Yo no puedo creer.
2: Pero volvemos. Como te dije la semana pasada, Rubén, yo creo que lo más importante de esto, porque pues nosotros tenemos los medios y tenemos una cisterna y nos podemos abastecer. Hay cientos de miles de personas que no tienen esa ventaja. Esa parte a mí no me... no, para mí no es importante para mí. Para mí es importante la falta de información, bien, la falsedad con que nos han tratado. Nos han dicho que viene, no viene. O sea, no nos han sido francos en lo que está pasando. Y es la incertidumbre. Como ahora mismo nosotros estamos en el grupo que estamos en estacionamiento. ¿Qué va a pasar mañana? ¿Mañana vamos a tener o no vamos a tener? Hasta ahora no tuvimos cuando se suponía que teníamos. Y ahora pues queremos saber si vamos a tener mañana o no vamos a tener mañana. Para nosotros prepararnos aquí en la casa. Que es el problema que tiene, yo sé que tiene todo Puerto Rico, yo soy una voz que de los cientos de miles de personas que estamos pasando por esto, y pues yo tengo, gracias a Dios, el acceso a que tú me puedas dar esta oportunidad que no tiene mucha gente para seguir, ¿verdad?, trayendo el mismo problema.
6: Disculpe, ¿cuántos días sin agua?
2: En mi casa hoy es el día número 11.
6: Diandre, pero le pregunto, porque aquí me está escribiendo un montón de gente confundida con relación a la zona 1, la zona 2, ¿A qué zona pertenecen ustedes?
7: No, nosotros se supone que ayer...
6: ¿Son zona 1?
7: No, no tengamos.
6: ¿Pero qué ustedes no tienen?
7: Por eso, se supone que estemos en racionamiento ayer y hoy.
6: Mire,
7: pero lo que pasa es que cuando se suponía que tuviéramos, pues no tuvimos. Y entonces la pregunta es si mañana, que se supone que nos vuelva, que salgamos, ¿verdad?, de los dos días de racionamiento, vamos a tener. A saber, no sabemos.
6: Diandre, 11. Mire, como usted dice muy prudentemente, pues habrá quienes tienen los medios y los remedios para atender esta crisis del agua en su casa, pero la mayoría de la gente no los tiene y dependen o de que el municipio o alguien le sirva. Esto es, yo la verdad es que yo no me quiero imaginar lo que esto está suponiendo.
7: Tú tuviste ahí el director de Acueducto Alcantarillados, dijo, no dijo nada, no, absolutamente. No, esta mañana no hay una información específica. Sí, estamos en racionamiento. Bueno, pero y cuando no estamos en racionamiento y no tenemos agua, ¿por qué no tenemos agua? ¿Bien? Así que ese es el clamor, yo sé, de todo Puerto Rico, todo por lo menos del área metropolitana. Yo simplemente estoy siendo, bueno, portavoz de la frustración que uno tiene de que no tenga uno una información correcta.
6: Chito Agosto, alcalde de Toa Alta, buenos días.
8: Buenos días, Rubén, a ti y a todos los que escuchan.
6: Bueno, alcalde, hay gente en su municipio sin agua.
8: Mira, tenemos unos ciertos sectores, el barrio Bucarabones, barrio Ortiz, estamos trabajando con ellos, vamos a estar trabajando con ellos hoy. Fueron barrios que habían bajado algunas presiones, pero ya a partir de ayer nos enteramos que se quedaron sin servicio y estamos trabajando con la situación ahora.
6: Entonces, pregunto, esta avería en La Plata y la posibilidad real, pero no la posibilidad real, el hecho de que hay una pieza que va a tardar, dice aquí la Autoridad de Acueductos y Alcantarillados que continúa trabajando para reparar el motor de una de las bombas de la represa La Plata, y sin embargo el motor no logró mantenerse operando de manera estable. Parece que van a tener que pedir una pieza a Estados Unidos que supuestamente no hay aquí. Y de hecho La Plata sigue bajando.
8: Eso es correcto, según informa la autoridad. Habían creído que esto era un suceso que lo podían reparar en un día, como mucho dos, que fue lo que habían informado, pero ahora se transfirió a esta situación de que la pieza no está en Puerto Rico y hay que buscarla en Estados Unidos, y al parecer pues esto no es rápido, va para largo entonces la situación. Hay que trabajar con las áreas.
6: Por eso, entonces, alcalde, ¿qué le preocupa a usted en esta coyuntura?
8: Bueno, nos preocupa la gente que está sin el servicio, ¿verdad? Hay mucha gente que está encamada, enferma, personas mayores.
6: No.
8: Entonces, pues hay que trabajar con esa situación en las diferentes áreas.
6: Bueno, pero déjame, mi impresión es que esta es la primera señal de que en la eventualidad ustedes van a estar bajo racionamiento.
8: Sí, esto es un preámbulo. Del racionamiento.
6: Esto es un preámbulo. De hecho,
8: estamos, ¿verdad?, para poder trabajarlo.
6: De hecho, no solamente Carraízo disminuyó su nivel este weekend, La Plata aún más.
8: Sí, La Plata sigue bajando todos los días. Eso es parte de lo que habíamos informado, ¿verdad? El acueducto pues indica que todavía hay agua para poder trabajar con la situación. Lo que sucede con esto, que se rompió esta pieza de la...
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0: época con Ana Lisa, Luis Eduardo Pavón Roca. No, Guillermo San Antonio Hacha, no sé si sí, Carlos sí, Díaz
1: Carlos está todavía en Liga Telefónica. Porque
2: estoy aquí todavía.
0: Carlos, una pausa bastante prolongada. Por eso,
2: regresé. Estamos ranqueados, de verdad.
0: Regresé con ímpetu después de esos 15 minutos de anuncio.
1: No fueron 15, fueron 12.
0: Sí. Ave María, yo pensé que pudiera hacer una diligencia y regresar.
1: Más o menos, eso debe haber hecho mucha gente, por lo tanto, déjame resumir. Carlos, brevemente, trata de ser breve, en 30 segundos,
2: sí.
1: Haz tu planteamiento de nuevo, porque en realidad ni yo me acuerdo.
2: No, lo que había dicho tenía que ver con las expresiones de ayer relacionadas al concierto de Bad Bunny y el uso de recursos públicos para porque el propio empresario que desarrollaba el evento había ocupado el estacionamiento para montar allí una serie de ventas al detalle, y entonces, como no había donde estacionarse, pues se identificaron otros lugares, pero el Estado asumió los costos de esa transportación, que me parece que esto lo provocó y era para provecho económico del desarrollador y el capitalista detrás del proyecto, que lo debería asumir. Entonces pensábamos que era el municipio dice que fue turismo, que pagó y que hasta la seguridad. Yo aclaro que no es cierto, porque había además un despliegue de fuerzas policíacas del municipio fuera del área del Irán Bison, que eso estoy seguro que no es de seguridad, es de otro despliegue de recursos económicos del municipio, y que además me sostení con más razón que fuese turismo que utilizase recursos para enriquecer a un capitalista desarrollando una actividad lucrativa que no necesitaba más promoción, y que además ni siquiera en el área donde se crea el lío por el estacionamiento es una actividad turística, era una actividad de venta al detalle. Así que me reafirmo en la mala utilización de esos fondos, y creo que hay que investigarlo por la Junta de Supervisión Fiscal, que le debe meter mano a eso, y el gobierno pensar cómo bota ese dinero y si hay alguna conciencia en el empresario que desarrolló ese evento en no aprovecharse económicamente de los escasos recursos del pueblo.
1: Bueno, yo prometí antes de la pausa leer la comunicación que me llegó, que es privada, o sea, esto no es un comunicado de prensa, quiero poner eso claro, me voy a reservar quien me envió la comunicación, pero es una persona que está en posición de saber de lo que está hablando. Saludos, Luis, espero estés bien. La transportación del concierto de Bad Bunny fue un auspicio de la compañía de turismo a la gente del concierto, no al municipio de San Juan. Así que la postura del municipio es que, o sea, cuando Carlos dice que fue turismo, no se lo está inventando, está afirmando algo que es la posición, ¿verdad?, del municipio de San Juan. Sí, continúo. La seguridad también la pagaron ellos, incluyendo la policía municipal. Por ser un evento privado, la producción paga eso. Al igual que las ambulancias y la sala de emergencia fue contratada, el municipio de San Juan no dio auspicio que no fuese apoyo logístico y se les alquiló todo el complejo, estadio, Coliseo y Pedrín Zorrilla. La bandera que pusieron, esto no tiene que ver con lo que estaba hablando, pero lo leo para leerlo completo. La bandera que pusieron, que hay gente quejándose porque no era la oficial, la compraron ellos y la pusieron en una grúa que ellos también alquilaron. Supongo que el ellos se refiere a la producción, al capitalista. Yo...
0: ¿Pero cómo que la bandera no es la oficial?
1: Bueno, me parece que por los colores, porque aquí hay una controversia sobre si el azul
0: por eso,
1: es o no es.
0: Y la controversia existe porque no hay ningún oficial, creo yo.
1: Yo no me enteré de cuál es la controversia y honestamente me importa.
2: Sí, hay una bandera oficial y de hecho es que ni siquiera es la bandera con los colores oficiales, porque los colores de la bandera de Puerto Rico son los de Cuba invertidos, y el azul de Cuba no es el azul flácido ese que están utilizando la bandera, que es parecido al de Argentina. Bien. Es un azul real, un tono de azul distinto, pero la cosa es, lo que yo creo que quiere decir es que no la coloca como una actividad
1: oficial
2: del municipio en sí, la oficial, las banderas, sino que es la empresa productora económica capitalista que desarrolla el evento.
1: Y a mí me preocupan los billuyes.
0: Y dijo que alquilaron también el Coliseo Roberto Clemente.
1: Todo el complejo.
0: Y había actividad en el Coliseo.
1: Bueno, me imagino que para que no hubiese, o sea, de nuevo.
0: Para cancelar que hubiera allí nada.
1: Correcto. Ahora, Carlos, yo llevo fácilmente 2 años denunciando eso que tú acabas de criticar. Así que me alegro que estemos del mismo lado.

0: Yo no acabo de entender.
1: En eso.
0: ¿Pelón?
1: Fíjate que tú has sido consistente en eso.
0: Oye, turismo, que tiene un presupuesto multimillonario de un tiempo acá, en el farandulerismo de este gobierno, se ha convertido en socio de los productores privados de este país, algunos de ellos multimillonarios. Y voy a hacer una feria de carros, Procutún, aquí están los billetes. Y voy a hacer un concierto, y Procutún, aquí están los billetes. Yo entiendo que eso es absolutamente impropio, porque yo creo que los dineros de turismo deben ser utilizados para promocionar el destino turístico que puede ser Puerto Rico, y donde hay que tener atractivos en ese destino, hay que tener experiencias en ese destino, pero no le corresponde al gobierno estarlas fabricando. Le corresponde promocionarlas. Y por ahí están comiéndose retratitos, el del DMO, que ha resultado ser un paquete, el Jorge Pérez ese, la joven que está dirigiendo turismo. Entonces, yo no entiendo por qué hay que pagarle a un productor capitalista que está haciendo billetes como si se fuera a acabar el mundo, literalmente. Esta es una de las giras, si es el final de la gira, pues es parte de la gira. Es de las giras más lucrativas en la historia del negocio de la música, del planeta. Entonces, ¿por qué turismo tiene que estarle donando chavo a este productor? Como a cualquier otro productor.
1: En un problema que creó el productor.
0: En un problema que creó, exacto. Que creó el productor cuando se le autoriza, y aquí, lo siento, el municipio creo que cometió un error, cuando se le autoriza por parte del municipio a que el parking no se va a utilizar para lo que fue diseñado, que es aparcar los vehículos de la gente que va a consumir el producto capitalista que se está vendiendo allí. Pues es una decisión... Cool, pues ese, tú como productor decides cómo tú haces tu evento. Yo no me voy a meter ahí, ese es tu
1: derecho. Mira, Luis,
0: pero las consecuencias de eso no las puede pagar el Estado, pienso yo. Y esto lo vemos repetido. Turismo está botando el, o sea, en un país, si sobrase el dinero, pero tenemos una amenaza de huelga en el Fondo del Seguro de Estado, es que no hay chavo. Y tenemos una amenaza de huelga en acueducto, es que no hay chavo. Y tenemos a los pensionados que hay que bregar con ellos, es que no hay chavo. Pero hay chavo para compartirlos con algunos productores. Con algunos. Porque, y de nuevo, si esta fuese la producción del ballet folclórico de Timbuktu, pues yo puedo entender que haya un valor cultural que alguien haya determinado y que de otra manera no es una actividad viable económicamente. Y yo he estado, entiendo que hay que promover, hay que hacer toda una serie de saltos para que tú me convenzas de que hay que regalarle chavo al productor. Pero yo creo que este evento no cualifica eso. Este evento me han vendido sold out. No, esto es un acabose. Han sacado chavos, pero que ni votándolo se acaba. Pues mire, mi hermano, pague usted. Y mira, y Carlos y Guillermo, y te dejo, Guillermo, que no has podido hablar. Yo hasta ni culpa al productor, porque si tú me das... Hay que tener un nivel de conciencia de tú decirme, mira, yo no voy a participar de los chavos del pueblo, porque entiendo que no es correcto. Hay un nivel de conciencia que no hay. Pero ¿sabes qué? Si me los dan, los cojo. O sea, el problema no es de quién coge, el problema es de quién da. Si tú la das, la ayuda. Pues tú sabes, tengo también hasta issues de criticar al capitalista porque pues me dijeron que yo cualificaba para esto. Pues aquí estoy. Guillermo.
2: No sé si Carlos quiere argumentar algo, que sé que tiene que irse ya mismo.
1: Hello.
2: Carlos.
1: Sí, ¿me oye?
2: Sí, adelante.
0: Que Guillermo...
1: un segundo. Sí, una intervención limitada. Que yo puedo entender lo de Luis, que dice que el capitalista pues aprovecha lo que le da porque está desarrollando una actividad económica. Sí, pero si ese capitalista se presenta como un patriota, critica a otros que se aprovechan de otros subsidios y arreglos gubernamentales y critica el mal gasto de fondos públicos, me parece que debe tener un poco de conciencia y ser vertical y consistente. Entonces cae como los otros que están esquilmando a Puerto Rico. Pues yo creo que hay un problema y hay que ser vertical. Así que le aplico a todo el mundo lo que está pasando aquí.
2: Sí, yo lo veo algo distinto a ustedes, ¿verdad? Yo reconozco el problema de fondo y el tema de la política pública que ustedes plantean y pienso que se debe reevaluar y reexaminar. Pero a la misma vez yo entiendo que lo que rodea a Bad Bunny, ¿verdad? Es la figura puertorriqueña, me parece, de mayor alcance internacional. Yo no quiero decir, ¿verdad?, de nuestra historia, pero por lo menos me aventuro a decir de esta historia que estamos viviendo, de esta modernidad nuestra, de esta actualidad, es Bad Bunny el puertorriqueño bandera. Es Bad Bunny el que nos representa en Europa, en Asia, donde quiera que va y se presenta, pues las multitudes van detrás de él, lo buscan, los que no hablan español interesan hablar español para escuchar su música. Tiene un componente basado en las situaciones de Puerto Rico y un énfasis en la puertorriqueñidad y en Puerto Rico. Es decir, para mí Bad Bunny se ha convertido, y lo digo no porque yo sea, ¿verdad?, el mayor fanático de Bad Bunny, ni mucho menos, pero reconozco que Bad Bunny se ha convertido en un embajador de Puerto Rico ante la humanidad completa. Y en ese escenario me parece que la compañía de turismo puede válidamente pensar coger pon con él, ¿verdad? Pues me uno a Bad Bunny, no porque yo necesite incentivar su producto, que es fuerte y que no necesita ayuda para tener arraigo y tener popularidad, sino porque quiero coger pon con él, porque quiero que Bad Bunny, además de cantar a la... limitaciones que tenemos en Puerto Rico con respecto a la energía eléctrica, con respecto al agua, a los problemas, además de criticar el gobierno, utilizar esa plataforma para llevar a Puerto Rico y venderlo en el resto del mundo, pues me parece una inversión lógica, ¿verdad? Que turismo pueda pensar. Con respecto al agua, a los problemas, además de criticar el gobierno, utilizar esa plataforma para llevar a Puerto Rico y venderlo en el resto del mundo, pues me parece una inversión lógica, ¿verdad? Que turismo pueda pensar. Además del planteamiento de la música de Bad Bunny, yo quiero que la gente que está entusiasmada con él, yo quiero que una inversión lógica, ¿verdad? Que turismo pueda pensar. Además del planteamiento de la música de Bad Bunny, yo quiero que la música

0: música de Bad Bunny, yo quiero que la gente que está entusiasmada con él, yo quiero que la gente que está siguiéndolo, también sepa que Puerto Rico hay una actividad, lo aplaude. Es decir, no es nueva la modalidad de que los municipios, aunque sea una actividad de lucro capitalista, incentivan, ya sea como tú dices, Luis, o descontando el precio de alquiler o regalándolo para el beneficio de la ciudadanía. Y yo creo que para el alcalde de San Juan puede ser válido también que una figura como Bad Bunny se presente y culmine su gira en una instalación municipal, nada más y nada menos que en el estadio municipal Irán Bithorn Sosa, porque tiene madre.
1: Guillermo, pero eso yo no es lo que estoy diciendo.
0: Pues vamos a precisar.
1: Primero, que yo no tengo problema con el artista, con Bad Bunny. De hecho, muchas de sus canciones me gustan, contrario a mí y otras personas que tienen derecho que no les gusta.
0: Ah, mira, no
1: sabía. Y admiro su espíritu. Sí, mi hijo me ha expuesto a eso. O sea,
2: por eso es que el país está como está.
1: Bueno, está bien, pues yo solo puedo entender y puedo entender tu crítica, que me parece también justificada. No estoy, lo que te quiero decir es, yo no tengo esa...
2: Adversión.
1: Adversión, que otra gente puede tener. Pero lo que te quiero decir, y además, mire, toda la capacidad emprendedora que tiene y capacidad de generar dinero. Ojalá Puerto Rico copiara eso. No tengo problema en la línea de lo que tú dices, Guillermo, que hay actividades que yo quiero promover y coger fondos. Pero aquí no es el evento artístico en sí. Si le hubieran dado esto para sostener y la publicidad en el concierto de Bad Bunny, etcétera, es para porque cogió el parking, creó un problema de tránsito para montar allí una venta al detalle, ¿me sigue? Y enriquecerse adicionalmente, creó un problema de tránsito y el tránsito es lo que se le está subsidiando. El problema de parking es una cosa distinta a la actividad en sí.
0: Sí, tú dices el tren urbano y su funcionamiento, las machinas de guaguas para llevar a la gente, todo eso tiene un costo.
1: No. Y claro, y lo estamos pagando nosotros para beneficio de una actividad privada con fines de lucro, ¿sabes?
2: Yo creo que
1: Óyeme, claridad celebra allí actividades de su...
0: ¿El festival de Claridad anual?
1: Y ocupa el parking, pero a Claridad no le dan un subsidio para llevar a la pobre gente que va allí, que no tiene dónde estacionarse.
2: Bueno, porque hacen un evento que permite estacionarse.
1: Pero también hacen actividades allí de auto y de otras cosas que también se lleva el parking completo.
0: Bueno, la feria, hay una feria que se instala ahí todos los años.
1: Pero no le subsidia, pero no sé, o sea, nadie se le ocurre subsidiarle el transporte del parking. Eso es lo que yo estoy diciendo.
2: Bueno, mira, yo creo que...
1: Y a mí eso me parece una cosa altamente irregular. Cuando es un lío creado por la empresa económica que está desarrollando la actividad, que es un costo que lo debería asumir y me lo está tirando a mil contribuyentes, porque no es el municipio no fabrica dinero, soy yo contribuyente de San Juan que estoy haciendo eso.
2: Mira,
1: eso es lo que estoy planteando, yo creo que es distinto a lo que tú planteabas, Guillermo.
2: Estamos como que uno está hablando chino, el otro está hablando ruso. Voy a tratar de llegar a un common ground.
0: En coreano,
2: por supuesto. Primero, yo creo que hay que distinguir en esta discusión el rol de turismo y el rol del municipio. Son dos entidades distintas, ambas operan con fondos públicos que provienen de sitios distintos, pero que en última instancia es del bolsillo. Del contribuyente. Ya sea en patentes, ya sea en muebles, ya sea en inmuebles, por el lado de los municipios, ya sea en room tax o en contribuciones directas al bolsillo del Fondo General en el caso de turismo. O sea, pero al final del día, ¿quién lo paga? Nosotros los contribuyentes. Y tienen diferentes objetivos. Ahorita yo decía, y usted como ejemplo, el ballet de Timbuktu, que me lo inventé, ¿verdad? Yo no sé si existe tal cosa. Tú traes uno que está más... Me gusta ese ejemplo, el de los deportes. Y el récord debe reflejar que yo no soy muy fanático de los deportes.
0: Excepto de uno.
2: excepto el único deporte.
0: Que aquí no...
2: Que empieza en 2 semanas, gracias a Dios.
0: Ay, bendito, ¿para qué fui por ahí?
2: pero yo puedo entender que un municipio decida auspiciar un equipo de béisbol o un equipo de baloncesto para asegurarse que esa actividad se da, que es una actividad de entretenimiento para sus ciudadanos, que genera actividad económica, que le da exposición al parque, que, tú sabes, hay algo que pasa allí y que posiblemente esa organización no es multimillonaria, no es, tú sabes, el productor de estos grandes eventos. Ojo, que eso está cambiando, porque se han metido muchos del mundo de entretenimiento en este tema de los deportes municipales en Puerto Rico. Así que, ojo, que yo podría cambiar de ese... Eso que acabo de decir, estoy partiendo de unas premisas que tal vez hoy día no son ciertas. Ahora, este es uno de los artistas y productores y su casa de producción con más éxito en el planeta Tierra. La pregunta es, y yo no estoy criticando que cojan PON, tomo excepción a eso de que esto sea la cara de Puerto Rico y la representación de Puerto Rico, pero voy a poner eso a un lado, porque no me parece que es importante. Para alguna gente, San Benito es San Benito, fantástico. Oiga, y si eso sirve para vender a Puerto Rico como destino turístico, santo y bueno, santo y bueno. O sea, yo preferiría que fuese Héctor Lavoe, yo preferiría que fuese Gilberto Santa Rosa, yo preferiría que fuesen otros artistas, pero esa es mi preferencia, y tengo que entender que hay gente que le gusta otras cosas.
0: Y en el aeropuerto de San Juan, cuando uno llega, ve todos esos artistas ahí, en las paredes,
2: correcto.
0: Porque Puerto Rico por alguna razón
2: tiene
0: fomenta
2: una producción tremenda
0: y distingue su representación artística.
2: La pregunta es si el dinero de turismo va a ser dirigido a promoción, a capitalizar en ese el hecho de que ese evento se está dando para proyectar la imagen de Puerto Rico. Coger, yo no tengo problema, yo retiro mi crítica.
0: A coger PON.
2: Pero, y otra es que se convierta en el productor del evento, que tal vez no es el caso este que estamos hablando, pero si quiere hablemos de Miss Universe. O sea, ¿por qué se justifica 9 millones de dólares? Creo que ese es el número que se ha publicado, que debe ser más. Tú como para que... No, hermano. Yo te ayudo a promocionar. Yo te... Tú sabes, qué chévere que está Miss Universe aquí. Y de nuevo, es un evento que yo tengo mis reparos con él. Pero mira, dale para abajo, hazlo. Ahora, si tú te estás convirtiendo con fondos públicos en el productor... Pues yo ahí tengo como que una cosita que no me. El Golf Open, y a mí me gusta el deporte del golf. Pues hasta ¿cuántos millones vamos a poner ahí? Ah, porque es que esto se proyecta en el Golf Channel y entonces la gente ve a la isla. Pues cool, o sea, lo puedo entender, pero ¿a qué costo?
0: Hicimos una crítica similar, Luis, cuando vino Lionel Messi a jugar fútbol.
2: Ay,
0: el verdadero fútbol. Y
2: ¿es qué?
0: El verdadero fútbol. Estaba lleno el Juan Ramón Lubriel, ¿verdad? No había duda que se iban a vender todos los boletos al precio que pusieran. Pero aún así, el Estado quiere participar y entiende que son mecanismos para promocionar a Puerto Rico.
2: Sí, bueno. pero no me vengas con que tú te... O sea, porque es que el problema es que me está subsidiando.
0: Tú lo que dices es que ya hay unos productores suficientemente ricos ahí que no necesitan él.
2: Claro.
0: No, y yo lo entiendo.
2: Y si lo necesitan... Pues hermano, escogiste al futbolero incorrecto.
0: Y Carlos le añade el elemento de que para colmo varié, alteré las dinámicas de la instalación, le ocasioné gastos adicionales al municipio en transportación, etcétera, para yo
2: a turismo, porque
0: bueno,
2: el municipio no lo pagó.
0: Bueno, está la discrepancia esa, pero entonces
1: el municipio también.
0: Para ellos entonces poner una actividad mercantil en los estacionamientos o de eso compartieron algo de la ganancia con el municipio y con turismo.
2: En Puerto Rico se socializan las pérdidas, las ganancias nunca. 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
2: Regresamos a WKQ Analiza con Luis Eduardo Pavón Roca y Guillermo San Antonio Hacha. Carlos Díaz Olivo ya se excusó.
3: Para propósitos de dieta y millaje. Mira, Guillermo. Yo creo que un punto común que podemos tener es el tema de coger pon en un evento, ya sea este o otro, para proyectar a Puerto Rico. Estoy dispuesto a... ¿Cómo se llama? A entretener esa idea, a trabajar con esa idea. Me pregunto, yo no creo que tú vayas a saber, pero si acaso sabes, te pregunto. Lanzo la pregunta. En esta gira de este mismo concierto, ¿en cuáles de los conciertos en Europa estaba presente turismo cogiendo pon? Porque yo pensaría que si alguien me va a argumentar, no, es que estamos aquí porque hay que, tú sabes, pues, ¿dónde es que están los turistas? ¿En el Bison? ¿O están en Europa? Y podemos hablar de Fitur y la barbaridad que está haciendo el turismo, pero ese es otro tema para el año que viene. O sea, si tú me dices que aquí hay una acción concertada, pensada, estructurada. Mira, vamos a estar en el estadio de Barcelona, donde se presenta el Conejo, porque allí van a haber un montón de españoles, y nosotros llevamos años yendo a Fitur, y Iberia, y el otro, y el otro, y el otro. Aparte que nos gusta España. Y ahí vamos a meter un billete, pero como es, para que la gente asocie el show con Puerto Rico, las ganas de venir a Puerto Rico, y que se monten un avión y vengan para acá a gastar chavos todos esos españoles. Perfecto. ¿Hicieron algo? ¿O es que vamos a pisearles y vamos a subvencionarles el de Puerto Rico porque está de moda? It's cute. Que estoy cool. Yo soy cool porque es que a mí me gusta Bad Bunny. Tú sabes, yo estoy con el flow. Yo estoy en la farándula. Eso no genera ninguna noche, cuarto noche aquí, ni cabeza, un guanajo.
2: Bueno, Luis, yo no sé si hay una, la verdad es que no sé si hay una no política hubo. Concertada.
3: Te adelanto que no la hubo.
2: En alguna otra ciudad.
3: Que me la muestren, vamos, que turismo me envíe la evidencia.
2: Ahora bien, y no es porque haya llegado hoy con ser un contrarian,
3: es que pero, tú eres así.
2: Pero digo, para poner un poco de entretenimiento aquí, pero yo puedo pensar que estaba muchos sectores de gente de todas partes del mundo pendientes a Bad Bunny, a lo que publica Bad Bunny, buscando Bad Bunny. Y puedo entender también que esos conciertos en el Estadio Municipal Hiram Bithorn Sosa, que esos conciertos fueron cubiertos por cadenas internacionales, por medios españoles, por medios británicos.
3: ¿Lo fueron?
2: Por medios.
3: ¿Alguien hizo el esfuerzo?
2: Yo vi.
3: ¿Lo trabajaron?
2: Yo vi alguna que otra noticia. Llevaron, Allende los mares.
3: Llevaron el mensaje de venga a Puerto Rico a hacer su concierto,
2: bueno,
3: aquí.
2: Bueno, por ejemplo, eso es lo que no sé.
3: Si tú me dices que el municipio de San Juan...
2: Que no sé, si cuando yo estoy en Madrid y entro a elabc.es o a elpaís.com, si me sale un anuncio dentro de la noticia... la Isla del Encanto, como se llame ahora, ¿verdad? Que
3: no, como debería ser ese el slogan, pero son...
2: Pero son siempre distintos. Pues el que se abra, a lo mejor hay una cosa ahí para uno pinchar y te atan de una vez. No lo sé.
3: O el municipio
2: pensaría yo que pensaría yo que esa es la tostada, ¿ves? Si no es así es solo para nosotros aquí, bueno, pues entonces es más de lo que tú dices. Pero a mí me gustaría pensar que es como te digo, que esto está pensado y que cuando algún medio...
3: pensarlo, pero no está.
2: Y que cuando algún medio publica o alguien en Inglaterra googlea Bad Bunny, Puerto Rico, lo que sea, aprovecha y se mete la compañía de turismo.
3: Si hay un esfuerzo del municipio de San Juan de vender su estadio para eventos multitudinarios musicales, yo te lo compro. Está, vamos, que me enseñen. ¿Dónde es que está el esfuerzo de promocionar con Taylor Swift, con Coldplay, con la madre de los tomates? Porque ahora la moda,
2: fíjate,
3: es
2: a mí me
3: estadios abiertos, ya no, mira, es coliseo cerrado, ahora es estadio, pues vamos a hacer un esfuerzo de mercadeo de ese venue y vamos a montar. No lo hacen, chicos, porque es el figureo.
2: Una anécdota personal.
3: Diga usted.
2: Yo crecí en la urbanización Roosevelt en Atorrey. Y el estadio municipal Irán Bithorn Sosa.
3: Estaba una pedrada allí.
2: Y era el lugar donde íbamos a ver los más grandes conciertos.
3: Yo vi a Santana allí.
2: Metallica.
3: Eso es más dispuesto.
2: Bueno, pero está
3: pero
2: bien.
3: Pero tú estás para ti.
2: Fíjate, yo vi a Santana una vez en Arizona.
3: ¿De verdad?
2: Pues sí, me encantó. Me acuerdo que...
3: Yo lo vi ahí en el Bison.
2: Ah, pues yo no supe de eso.
3: No, yo creo que tú no habías nacido.
2: Pero yo vi a Metallica allí que no se pudo presentar por el diluvio que cayó.
3: Anda.
2: Pero yo me acuerdo que se pasearon en una limusina por allí detrás de la tarima, como diciendo, vinimos, estamos, pero no se puede.
3: Breguen con el agua.
2: Y llegaban los artistas, qué sé yo, que Luis Miguel y demás, en un helicóptero. Y era toda una... Era una sensación de que ese estadio era monumental. Es nuestro estadio Azteca de San Juan, de Puerto Rico. Y ha perdido ese lustre porque ahora todo es el Coliseo de Puerto Rico y la chulería del aire acondicionado allí, uh-huh, y no llueve, y aunque no haya estacionamiento, la gente le gusta. Pero el Irán Bithorn es el Irán Bithorn. Entonces yo ver que recuperó esa aura con el concierto de quien había hecho una residencia hace poco en el otro lugar y que se tiraron fuegos artificiales desde el parking, que según uno de nuestros colaboradores fue una de las razones por las cuales cerraron un predio grande del estacionamiento, porque hicieron un show de fuegos artificiales bastante grande. Esas son...
3: Gracias a Dios no son los que hacen el de Nueva York, porque cerrarían la ciudad de Nueva York para poder hacer un fuego artificial. Adelante.
2: Pero que Luis, allí van al río. Allí van al río y desde el río hacen esas maravillas frente al Brooklyn Bridge.
3: Y al lado del río. Sí,
2: y allí la estatua era. Exacto.
3: Sí.
2: Pero yo, ¿verdad? Miro con nostalgia que regrese esa gloria al municipio de San Juan.
3: ¿Dónde está ese esfuerzo? O sea, ¿dónde está? Tú acabas de establecerle un plan de trabajo.
2: Bueno, pues...
3: ¿Dónde está?
2: Que tomen nota.
3: No, que tenían que haberla tomado antes.
2: No puede ser, de acuerdo, que no puede ser para enriquecer un productor que no necesita enriquecerse más.
3: Exacto.
2: Eso no puede ser. Yo pensaría que hay toda una logística detrás que justifica esa inversión.
3: Pero el análisis no es lo que queremos que sea. El análisis es lo que es.
2: Sí.
3: Entonces, yo lo que estoy diciendo, y si estoy equivocado, que venga alguien y me enseñe el plan. Vamos, publíquenlo, digan, no, mire, esto es parte de un esfuerzo concertado, estamos haciendo esto.
2: Y la empresa...
3: No, hombre, no.
2: Oye, y la empresa privada, no pasa igual, mira,
3: exactamente,
2: Luis.
3: Exactamente igual.
2: Yo veía que en los días previos, medios de comunicación,
3: sí,
2: distintos...
3: Cogen pom, porque es el chicles.
2: Están todo el mundo, o sea, que la producción de Bad Bunny ni siquiera tiene que gastar en anunciar el concierto, porque los medios de comunicación crean la expectativa, te van diciendo, alquilaron el estadio Irán Bithorn.
3: No se sabe para lo que
2: hay,
3: es.
2: Hay una gran, un gran montaje.
3: Sí, no,
2: por ahí viene. Y la gente llegaba a hacer fila allí, bendito, una semana antes. Le dije, mire, señora, no, aquí no se va a vender nada.
3: Y dejó la silla. Y dijo, no, espérate, por si acaso, déjame la silla ahí.
2: Eso
3: pues
2: una...
3: Juegan con... Pues claro. Está bien, ¿sabes qué? Si tú eres tontejo y te dejas cogerle tonto, pues allá tú.
2: Y entonces la prensa escrita hace tiradas especiales.
3: No coge pon. Claro.
2: Bueno, pues a eso me refiero. Claro, el privado hace con su negocio y con su dinero lo que si gana
3: diferencia
2: o pierde. Ese es el nosotros, si ustedes están atendiendo el dinero público.
3: Exactamente. Si un periódico decide hacer un folleto dentro de su periódico, a su costo, presumiblemente, porque entiende que va a vender más periódicos, o va a vender los anuncios más caros, qué sé yo. Problema del dueño del periódico, son sus chavos. Mi planteamiento es aquí los fondos públicos que tú y yo contribuimos al erario público y que todos los días nos dicen que no hay para atender alguna necesidad que más o menos se supone que sea importante. O sea, todo el mundo aquí llora por los pensionados. Pues vamos a bregar con eso en vez de estarle dando chavos a este tipo de eventos.
2: Capa adicional de análisis, Luis. Uh-huh. Se trata de un gobierno que no es amigo de Bad Bunny. Se trata de un gobierno central.
3: Irónicamente, ¿no?
2: Se trata de un gobierno central que Bad Bunny atacó.
3: Yo diría que es al revés, que Bad Bunny no es amigo del gobierno.
2: Claro, y de un gobierno municipal también. Ambos son del PNP, Partido Nuevo Progresista.
3: Muerte al PNP.
2: Claro, y que fue muy severo con el PNP en la campaña anterior. Y sin embargo, fíjate, a pesar de él, y que el presidente del Senado incluso le contestaba en vallas publicitarias y se volvió una cosa desagradable y hostil. Y a pesar de eso, es esa misma administración que lo promociona, que lo auspicia, que facilita. En la residencia fue harina de otro costal también, la inversión que hizo turismo, porque supuestamente los Airbnb explotaron, etcétera. O sea que me llama la atención, ¿verdad? Cuando tengo una capa adicional de análisis, uh-huh. porque yo entendería que el gobierno pudiera decir, no, pero ¿cómo vamos a ni un centavo si este lo que después utiliza es esa plataforma en contra?
3: Eso en cierta medida es una censura. Yo ahí tendría problemas
2: con la primera enmienda. Pero Luis, no, tú sabes que cómo son las cosas.
3: Pero yo creo que lo que pasa es que es el issue del farandulismo. Es farandulismo. Aparte de que al gobierno le conviene que estemos hablando, y llevamos hora y media hablando del tema, de esto.
2: Y no de acueducto.
3: Y no de power expectations. O sea, ya se reunió. El show de ayer, la payasada de ayer, irse a tocar la campanita en Wall Street. ¿Qué es eso? ¿Show? Eso es Bad Bunny. O sea, eso es porque vinieron a anunciar una emisión de bonos. No, vinieron a anunciar un IPO. No. ¿A qué fue que fueron? We're open for business. Y la misma periodista que cubre el evento, le dice a la gobernadora, oiga, no hay agua. O sea, es el show mediático de...
2: La gobernadora fue acompañada de miembros del gabinete.
3: Y dos o tres alzacolas privados.
2: Y dos o tres privados. Que yo me preguntaba, Dios, ¿y qué hacía ahí fulana de tal? Y fulano de tal.
3: En la fotito, en el farandulismo... En aquí estamos, en algo que no... ¿Ustedes creen que algún CFO, y uso CFO más que CEO, porque ese es el de los billuyi, el CFO, ayer, que estaba evaluando, porque le habían hecho una presentación sobre la posibilidad de hacer negocios en Puerto Rico, dijo, ¡anda! Sí, vamos para allá. Vamos para allá. Mira a la gobernadora. Qué bonita se ve. Vamos para allá porque, mira, ella se trepó allí, tocó la campana y dijo que Puerto Rico is open for business. No va a pasar eso. Vendrán o no vendrán, de acuerdo a un análisis del costo de hacer negocios en Puerto Rico. Y no estoy diciendo que no haya gente contemplando venir a Puerto Rico. Yo no me consta ni de un lado ni del otro. Pero hay que tomar en consideración que no hay agua, que no hay luz, que las carreteras están todavía...
2: Sí, esos son los problemas estructurales
3: que yo tengo que evaluar como un chief financial officer de una empresa para decirle, mire, nos están dando esto y nos sale más barato por aquí, pero hay que poner esto y nos sale más caro por acá. Suma, resta y multiplica y ya tú sabes para dónde tú vas. O sea, pero, ¿qué buscas? Pues... que ahora vamos a hablar de la campanita y entonces hay periódicos que le dedican casi la primera plana.
2: A mí me gustan las campanas.
3: ¿Sí?
2: Sí, me encantan las campanas. Wow, no hay cosa más bella que caminar por una ciudad y escuchar unas campanas sonando a determinadas horas. Anuncian, interrumpen, oye, llaman, sobrecogen, emocionan.
3: ¿A ti no te gustan? Sí, me encantan las campanas.
2: Están en desuso, lamentablemente.
3: Hay coros de campanas.
2: Y los vecindarios se quejan si una iglesia les toca la campana y dicen, me levantan a las 8 de la mañana con el campaneo, pero qué lindas son las campanas. Ese repicar de campanas.
3: Mira, Hay una noticia que yo quiero hacer la aclaración, que la voy a compartir, porque muchos de los medios, si no todos, no todos, pero medios serios la están publicando como noticia. Yo creo que es fake news. Yo me resisto a creer que sea de verdad.
2: Bueno, yo lo acabo de ver en El Nuevo Día, en Primera Hora, Noticel, en Metro, en Telemundo.
3: Por eso. Gente,
2: ¿quién falta?
3: Falta Guapa.
2: Nosotros.
3: No sé si lo ha puesto. Falta Cacú. Y sabe Dios, estamos al aire, así que sabe Dios si ha habido... Por lo menos no me ha llegado ningún push y yo recibo los push de todos esos medios. Amigos que nos escuchan, la gobernadora ha sacado el tiempo, dentro de todo lo que puede estar pasando en nuestro entorno, para recordar a Dolly Parton y declarar duelo en Puerto Rico, banderas a mitad de asta por la muerte de Dolly Parton, que es un evento triste, que es una artista importante dentro de la discografía norteamericana, del country music. Yo diría que es ella y Willie Nelson los dos ¿verdad? Representantes. Hay más, pero a ese nivel. Pero creo que su entronque con Puerto Rico es bien limitado. Yo creo que mucha gente se enteró que Dolly Parton existía ayer cuando dijeron que se murió y debían haber dicho, ¿who?
2: Sí.
3: Entonces, de nuevo, vamos al farandulismo. ¿En serio? Que hay que... Yo no sé exactamente qué significa cuando ponen a media asta las banderas. O sea, más allá de que hay un pobre infeliz que tiene que ir y bajarla. Y
2: una expresión de duelo.
3: Por eso, oficial. Pero si tiene alguna... Pero a eso es que nuestra gobernadora debería estarle dedicando tiempo. O sea, hay una fanaticada. Si tú me dices que está ahí en las últimas, que es Barry Manilow, pues yo creo que habemos una generación, para incluirme, que Barry Manilow nos significó algo. No sé para la gente joven, no sé para los de Bad Bunny, pero hay una generación que es un artista, tú sabes, los Beatles, digo, eso ya se murieron hace tiempo, pero nos queda todavía Paul McCartney.
2: No los mates a todos.
3: Paul McCartney. Pues yo entiendo que... Y Dolly Parton está ahí en términos de, en su género, como los éxitos y la influencia que tuvo. O sea, no es que sea menos. Pero hablando al puertorriqueño, o sea, cuando yo voy por ahí, me meto en un chinchorreo. ¿Tú crees que si yo voy a la Bellonera me voy a encontrar a Dolly Parton? Porque no, en Chicago me lo voy a encontrar.
2: En Puerto Rico no. Yo, que tengo una hija que estudia en Nashville, Tennessee.
3: Ah, bueno, imagínate.
2: Allí donde vivía, donde murió Dolly Parton, correcto, donde era. Allí hay un museo, de hecho, que yo fui y pude un poco apreciar la importancia que tiene en ese corredor del sur, de Estados Unidos completo, pero de la música country en el sur. Uh-huh. Realmente impresionante. Pues yo entiendo las expresiones de duelo allí porque realmente era
3: alguien querido.
2: Sí, murió a los 80 años.
3: Fue medio sorpresivo porque yo por lo menos no sabía que estaba...
2: Tras una breve batalla contra el cáncer.
3: Correcto.
2: Tenía 80 años, su esposo había muerto, su esposo de 60 años había muerto el año pasado.
3: Pero que nuestra gobernadora saque el tiempo. En vez de estarse reuniendo con los 4 o 5
2: en
3: de Power Expectations.
2: En la Universidad de Vanderbilt hay también un duelo decretado porque ella fue una mecenas de esa universidad.
3: Gran universidad.
2: Millones de dólares. Así que, pues uno lo puede entender, pero realmente su vínculo con Puerto Rico, como tú dices, no hay, ¿verdad?
4: Una bellonera.
3: ¿Cómo?
4: En una bellonera no la vas a encontrar.
3: ¿Verdad que no va a haber una bellonera?
4: Ahí vas a encontrar a Bad Bunny y a Dalvin la melodía.
3: Exacto. Exacto.
2: No, bueno,
3: tú como DJ, ¿alguna vez has puesto 9 to 5? No, ¿verdad?
2: No,
3: que
2: no? Pero tú sabes que a lo mejor puso a Whitney Houston con I Will Always Love You, que es una canción de Dolly Parton. Y yo no lo sabía hasta ayer.
3: Como compositora.
2: Como compositora. ¿Tú sabes lo que es el I Will Always Love You ese de Whitney Houston? Que eso es... Creo que fue una de las cosas que más rentable fue para Dolly Parton haber escrito esa canción y el éxito que Whitney Houston le promocionó a esa canción, le dio.
3: ¿En tu época había bailes de marquesina?
2: Había. Yo único que espero es un episodio de vinilos sobre Dolly Parton.
4: Nunca hizo concierto en Puerto Rico, ¿verdad?
3: que
2: esa
3: yo
2: es la
3: sepa,
2: época de Luis.
3: Que yo sepa, no, esa mujer estuvo 5 décadas, o yo te diría que hasta 6.
4: Dalvin, la melodía va a ser 6.
3: Vamos a evaluar, sí, la certa, a la luz de que, tenemos un día de duelo por Dolly Parton. Yo creo que lo menos.
2: ¿Hubo
3: que,
2: duelo en Puerto Rico por Roberta Flack?
3: No creo.
2: No creo, ¿verdad?
3: Killing Me Softly. Bueno. Hablando de bailes de marquesina.
2: Mira qué belleza.
3: Y hablando de los Zetas.
2: Sí, sí.
3: No, me parece. Es que yo no sé. Es que volví a estar tan desesperado de buscar entretenimiento.
2: Y The First Time I Ever Saw Your Face.
3: También.
2: Una belleza.
3: Mira cómo puede venir lo. Sí. Tú me traes los discos y lo hacemos.
2: Bueno, vamos a buscarlo. Yo sé quién nos va a ayudar en esa misión.
3: ¿Sí?
2: Sí, José Efraín coge oreja.
3: ¿Dolly Parton, José Efraín?
2: No, vinilos, quiero decir. Pero o él se limita a Marvin Santiago.
3: Este es un cocolo malo.
2: Y Alcano Estremera.
3: Sí, es un cocolo malo. Si lo empuja un poquito, llega a César Concepción y a... Tú sabes, las big bands, sí, de Puerto Rico.
2: Vaso de color.
4: La información que yo tengo de lo que pasa allí es
2: el caimán del Cano Estremera.
4: La información que yo tengo que lo que va allí es a beber.
2: ¿Quién?
3: Vámonos.
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15: Luis González, buenos días.
16: Buenos días, Rubén, para ti y para todos los que nos escuchan en este momento hasta ahora.
15: Mire, sin antes de preguntarle, aquí me escriben, buenos días, Rubén, hoy 10 días sin agua. Esto es en Coupé. ¿Esto es así?
16: Mira, Rubén, en la implementación de este plan de interrupciones programadas que comenzó el pasado viernes a las 6 de la mañana, comenzando por la zona 1 que incluía puntos en Coupey, pues se logró proveer servicio a aproximadamente el 80-85% de los clientes que estaban en esa zona. Siendo los puntos más lejanos los que no tuvieron el servicio y pues relacionados con lo que había sido los eventos anteriores donde ¿verdad? El con la situación del domingo en la represa de Carraízo, pues los sistemas se vaciaron para la zona de Cupey, y pues dentro de esta dinámica de recuperar el sistema, llenar tanques, llenar tuberías, pues se hizo más cuesta arriba y tardó más en recuperar el sistema, y no se logró llegar al 100% de los clientes en este primer periodo de interrupciones programadas conforme al plan.
15: O sea que, en efecto, es correcto que hay gente de Cupey que en este instante puede haber estado o estar sin agua hace más de una semana.
16: En efecto, tenemos clientes
15: Diablo,
16: que
15: qué triste, que pero espérese un momento, ¿Y qué les decimos o qué hacemos? Porque es que yo conozco bastante bien Cupey, Caimí. Mire, en Morcelo no hay agua desde el primero de agosto y hoy es día 10. Esto es en Cupey también. ¿Qué hacemos? ¿Qué les digo? ¿Qué decimos por aquí? ¿Cómo cambiamos la historia? O sea, yo quiero decir algo por aquí que sea diferente a lo que se ha dicho, que no tienen agua, que les va a llegar, que la sequía los está afectando, que en algún momento se va a proceder. Vamos a decir algo distinto con lo que yo... Es que yo quiero sentir que desde aquí se hace un trabajo que tiene una consecuencia favorable para la gente que me escribe.
16: Sí, en efecto, Rubén, la modificación de así la que dice en el plan de interrupciones programadas va relacionado y dirigido a poder dar el servicio al 100% de la clientela en cada una de las zonas. Tenemos camiones vacíos en cada una de las áreas afectadas, tratando en todo momento de paliar la situación de falta de abasto de agua. Luego de haber empezado con el llenado de la infraestructura hacia el Cupey, logramos tener reservas en los tanques. Eso nos va a ayudar que al momento de volver a poner el agua hacia Cupey, nos ayude a recuperar más rápido. Así que la expectativa en todo momento es que luego de el fin de semana de comienzo de implementación de este plan, ahora según sigamos los intervalos, pues el servicio pueda levantarse de manera más rápida y que toda la clientela tenga agua, particularmente esos puntos lejos que menciona, como es el caso de Morcelo. Durante el sábado en particular, muchas áreas de Cupey pudieron recuperar el servicio de agua potable. Cupey es un área bien densamente poblada en nuestra área de servicio, representando básicamente 10 millones de galones diarios de lo que produce la planta. Así que estamos haciendo el trabajo, estamos viendo cómo se afecta a cada uno de los ciudadanos a lo largo de la red, y estamos en el proceso de verdad de no solamente de evaluar los resultados de la implementación del plan, sino de próximos pasos para poder atender esas preocupaciones que tiene nuestra gente.
15: Entonces, le pregunto, ¿cuándo el desfase que existe entre lo que ustedes anuncian y la realidad se van a encontrar?
16: Bueno, yo volvemos, según van pasando los intervalos de implementación, pues las cosas ciertamente, ese tiempo de recuperación se reduce, ¿verdad? Y ponemos en tela, ¿verdad?, en la cuestión esta de evaluación, que Cupey, el sistema se vació completo desde el domingo pasado. Ya en este primera parte del plan se logró, como te indiqué, llenar bastante el sistema y poder mantener reserva los tanques. No es lo mismo comenzar a recuperar un sistema con todo vacío, incluyendo los tanques, que tener entonces reserva los mismos. Eso nos va a ayudar definitivamente en poder recuperar más rápido el sistema, y que esa diferencia que están indicando entre lo que tenemos dentro del plan proyectado y lo que sea en realidad, se pueda atemperar, se pueda empatar en ese sentido, y que los quienes tengan el servicio de agua según corresponde en el plan de intervenciones programadas.
15: Entonces, paso a la pregunta más importante en esta entrevista, y me parece que todo el mundo está esperando esta pregunta, y todo el mundo entiende que esta es la pregunta más importante. La lluvia que cayó en el weekend, ¿atenuó o de alguna manera ayudó a neutralizar esta sequía?
16: Pues mira, básicamente con la lluvia que cayó en la zona, fue bien poca, la zona de Carraízo, zona de La Plata, lo único que logró fue básicamente en alguna manera detener un poco lo que era la pérdida de nivel en el embalse. Llovió, ¿verdad?, en la zona oeste donde tienen estas inundaciones. Sin embargo, las zonas importantes, que es la parte de La Plata y la parte de Carraízo, entendemos que si llegó a la media pulgada de acumulación de lluvia, fue mucho. Y viniendo con déficit que en algunas áreas pueden estar entre las 8 y las 12 pulgadas de lluvia, ciertamente la lluvia que cayó no es suficiente para poder sacarnos, ¿verdad?, de esta situación de sequía que estamos viviendo actualmente. Pero sí logró que en el caso particular de los embalses, pues de unas pérdidas en nivel que estaban en el margen de los 9 centímetros durante las pasadas semanas, pues se observaran pérdidas de entre 4 a 5 centímetros, así que siempre llegó alguna agua, pero no la suficiente para detener lo que es la bajada en nuestros embalses.
15: Antes de concluir, le pregunto, ¿usted en algún momento ha bebido pitorro?
16: Bueno, no te voy a mentir, en momentos dados sí, lo había consumido, eso es correcto.
15: ¿Sabe que dese un palo de pitorro a ver si esto reaviva el espíritu de tratar de conseguir una solución a lo que está ocurriendo y que finalmente la gente tenga agua y que no ocurra un desfase con relación a lo que se dice, a lo que se anuncia y a lo que ocurre en la realidad? Gracias.
16: Buen día, Rubén. Seguimos confiando en Dios en que las cosas van a cambiar.
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0: Amigos, 11, son las 11 con 9. Aquí está la licenciada Verónica Ferraioli. Yo dejé dos preguntas sobre la mesa. Una que tiene que ver con la agencia. ¿Son necesarias tantas agencias?
1: Bueno, voy a ser responsable y te voy a decir que eso en realidad necesitaría
0: una revisión completa, una reingeniería,
1: pero eso hay que hacerlo también con un estudio.

0: consecuencia con un fin público diario tienen.
1: Bueno, pero no solamente eso, también hay que tener cuidado especialmente de los programas con fondos federales, porque hay programas con fondos federales que requieren un andamiaje específico y son incompatibles con ponerle otras funciones. Y hay agencias ahora mismo, o hay oficinas en el gobierno de Puerto Rico que se han creado específicamente por exigencias de fondos federales. O sea que no hay agencias que pueden consolidarse, hay agencias que de verdad se crearon para algo que ya no es relevante, pero hay que hacerlo con cuidado. Y para ser justa, ahora mismo en lo que llamamos la oficina de eficiencia, somos 3 personas trabajando a la misma vez que trabajamos nuestros puestos. Aquí nadie trabaja full time en esto. Parte del presupuesto que se había solicitado era para tener personas dedicadas a estos asuntos y poder adelantar más.
0: Entonces, pregunto, ¿cuán distante o más bien cuánto más eficiente podría ser el gobierno si utilizáramos la tecnología como la deberíamos utilizar o no como la deberíamos utilizar? Esa no es la pregunta.
1: ¿Cómo está disponible? Hay tecnología disponible.
0: O sea, ¿cuánto más eficiente podríamos ser si utilizamos la tecnología que está al alcance de todos?
1: Muchísimo más eficiente. Y en eso es lo que nos estamos enfocando ahora mismo, en buscar lo que podrían ser quick wins. ¿Cómo podemos maximizar el tiempo y los recursos que tenemos para ayudar especialmente el servicio a la gente? Te voy a dar un ejemplo. Una de las cosas que estamos tratando de finalizar es una plataforma integrada de servicios y de beneficios a la ciudadanía. Si tú vas a un solo sitio a decir necesitas Medicaid, tú entras a la plataforma, entras la información, y si la plataforma te dice, mira, by the way, veo tu perfil y tú podrías ser beneficiario del PAN o de WIC o de otras cosas, si me pones estas 2 otras cosas que necesito saber, te puedo decir si eres elegible. Y si tú quieres, podemos tramitar tu solicitud. Pues ahí tienes un montón de beneficios que la gente no conoce, que de una sola plataforma, de una sola solicitud, te podrías enterar y podrías encaminar una solicitud ahí directamente. Eso existe y estamos tratando de finalmente, pues como yo le digo, prenderle el switch a ese proyecto. Nuevamente, requiere dinero y eso era parte del presupuesto que nosotros habíamos solicitado. Así que estamos buscando la manera de OGP nos está trabajando a ver si encuentran otro source of funding para ese tipo de cosas. Pero sí, ayuda muchísimo y acelera muchísimo los procesos. Tan simple como se puede usar inteligencia artificial para verificar si un documento que uno sube a una plataforma es el documento correcto o no. Nos pasó en el Departamento de Estado que tú abres una corporación y tienes que, y hay algunos tipos de entidades que necesitan una escritura para poder ser formalizado, y la gente pues subía un papel con algo que decía escritura o que diga lo subo luego, y nunca lo hacían. Entonces, ¿qué pasa? Que legalmente esa entidad no existe, pero como tú subiste algo al Departamento de Estado, el Departamento de Estado te está emitiendo una certificación que dice que esa solicitud existe, pero legalmente no existe. Así que con cosas como ponerle inteligencia artificial a ver los documentos que uno suben, estamos adelantando un montón, y eso se está haciendo en muchas agencias.
0: Mire, antes de concluir, usted actualmente sigue siendo directora del Distrito de Convenciones.
1: Sí, eso es así. Ese es mi trabajo.
0: Hubo, de hecho, unas quejas, no tienen que ver con usted,

0: unas quejas, las leí en los periódicos, de que en los conciertos estos de Bad Bunny que hubo en el Irán Bithorn, no hubo la oportunidad de lenguaje de señas. Pero cuando estos conciertos se dieron en el Choli, sí hubo pues personas que trabajaron en lenguaje de señas, pues para beneficio de la comunidad que las necesita. Ustedes siguen dando ese beneficio.
1: Sí, Rubén, y gracias por permitirme explicar esta situación. Nosotros tenemos un programa en el centro, en
0: En
1: el
0: el Choli.
1: Coliseo, que se llama Soundcheck. Y con Soundcheck, en marzo del año pasado, nos convertimos en el primer recinto en las Américas en tener el lenguaje de señas, intérpretes de lenguaje de señas, en todos nuestros conciertos. Desde ese entonces se han celebrado 102 conciertos con intérpretes de señas. Y eso no lo paga nadie excepto la autoridad del Distrito de Convenciones. Y hasta el día de hoy hemos invertido $681,000, $815 en intérpretes de señas para esa población. Y eso sale de nuestra ganancia.
0: Es un montón.
1: Es un montón, es costoso. Se le ha dado la oportunidad a los artistas y a los a promotores que nos ayuden con eso y hasta el día de hoy. El gobierno de Puerto Rico, la autoridad del Distrito de Convenciones, ha sufragado eso al 100%. Y como pasó en el concierto de la residencia el año pasado, eso no solamente es para la comunidad sorda, eso se convierte en parte del espectáculo. Así que lo estamos haciendo nosotros. Eso es una iniciativa de la gobernadora en el plan de gobierno. Fue una promesa, eso es una promesa cumplida y en todos nuestros conciertos en el Coliseo tendrán allí los intérpretes de señas y lanzamos al reto al resto de los venues en Puerto Rico a que sigan lo que nosotros estamos haciendo.
0: Mire, de hecho, no han puesto un clavo, no han puesto un clavo en Bahía Urbana. Aquello está igual. Yo creía que iban a haber allí unos desarrollos, pero no ha habido nada.
1: Lo van a ver y nosotros esperamos que empiece, que tú puedas ver que está pasando algo allí para noviembre de este
0: Sí.
1: año en el proyecto de la infraestructura de la Fernández Junco. Los permisos de aquí se han adelantado un montón, pero hay unos permisos federales porque tocan el agua. Y esos tardan más, y aunque tenemos ayuda del US Army Corps of Engineers y de Fish and Wildlife, esos permisos se tardan más de lo que quisiéramos que se tardaran. Pero vas a ver, yo te prometo que antes de que yo me vaya, vas a ver construcción ahí, vas a ver cosas bien buenas.
0: Entonces, bueno, no puedo concluir sin esto. ¿Cómo está usted? ¿Cómo está su familia?
1: Estamos muy bien, gracias.
0: Sí.
1: Gracias, Rubén. Gracias.
0: Sí,
1: Sí, estamos bien.
0: tranquilo.
1: Estamos
0: Están
1: tranquilos.
0: bien.
1: Estamos igual de tranquilos que estábamos hace la semana pasada, su mes, porque cuando uno hace las cosas bien, uno tiene que estar tranquilo.
0: ¿Cómo está Francisco Domenech?
1: Francisco está bien. Está
0: Sí.
1: tomando unas muy merecidas vacaciones.
0: Sí.
1: Forzadas, sí. En algún momento puede hacer algo, pero por ahora está tomándose unas vacaciones.
0: Okay, bueno, gracias por haber estado aquí hoy en WKQ.
1: Gracias por la invitación, Rubén. Y siempre estoy, me llamas y yo llego.
0: Bueno, gracias. Pues, Colo, ¿sabes qué? 11:20.
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0: Ay, Virgen, son las 11:27. Bueno, me enviaron varios mensajes de texto. Hay uno que no lo entiendo bien. Tiene que ver con las piezas que instalaron en las bombas de la represa La Plata. El que me envió esto, yo se lo agradezco, pero el lenguaje es muy técnico. Me está hablando, déjame ver lo que dice aquí. No tienen disponibles los diodos o los rectificadores completos que usan los motores de las bombas de agua, que son piezas de mantenimiento. No quiero imaginarme otros reemplazos mayores. De hecho, hay una nota en el periódico El Nuevo Día de hoy que indica que, pues, a la luz de esta experiencia, ellos adquirieron equipo adicional para tener un plan B y un plan C de ser necesario en caso de que algo así vuelva a ocurrir. Y me refiero a lo que pasó en La Plata y que le costó días sin agua a miles de personas. Mientras tanto, a las 11:29, aquí está el representante del precinto 2, Chino Rey. Buenos días.
1: Buenos días, Rubén. Gracias por la oportunidad y saludo a nuestro precinto de San Juan.
0: Esto es básicamente a Torrey.
1: A Torrey, desde la calle Quisqueya hasta Avellanevares, Centro Médico, todo eso por ahí es precinto 2. Todo Puerto Nuevo, Reparto Metropolitano.
0: Es grande.
1: Caparra, es grande.
0: Es precinto, grande.
1: Es grande el precinto.
0: Entonces, ¿de dónde usted conoce hace 900 años? Pérez, pues,
1: Allane Pérez Brito.
0: Goló, oye esto, Chelo. ¿De dónde usted conoce hace 900 años a Allane Pérez Brito?
1: Pues la conozco en la barriada Venezuela, que yo viví ahí 35 años.
0: ¿Qué tú vives?
1: 35 en la barriada Venezuela.
2: Ahí está mi casa.
1: Ahí te conocí a Janet y a su esposo Junior, que son muy buenos amigos, hace muchos años que nos conocemos. Así que le estaba contando una anécdota a ella del esposo y yo, que fuimos a Arroyo, porque él es de Arroyo, para unas fiestas patronales, y se pasó bien.
2: Junior se puso payaso, pensando que lo iba a amedrentar. ¿Y qué le hiciste, Chino?
1: Sí, pues, bueno, si ya no me des permiso. Dale, lo que pasa díselo. Es que estábamos hacia Arroyo para las fiestas patronales.
0: Oye, esto...
1: Entonces, cuando estamos subiendo por el Monumento al Jíbaro, pues sí. Junior se me puso gracioso y empezó a tirarle el guía como para chocar. Y yo, estate tranquilo, que mira, está la neblina y sigue molestando con el guía. ¿Tú quieres molestar de verdad? Pues yo tiro el carro para el lado, pues vamos ahora. Y ahí se tranquilizó.
2: Y ahí, mira, la puerca entorchó el rabo.
1: Y ahí se tranquilizó Junior.
0: Diablo.
1: Él se va a acordar de eso.
0: Pero, ¿hace cuántos años?
1: Hace 25 o 30 años fue eso atrás.
2: Un montón.
0: Bueno, que no los coja la neblina de ahora.
1: No, ya ahora no. Porque ya, las cosas cambiaron mucho.
0: Es mucho más densa.
1: Eso hace.
0: Anyway, entonces, en este contexto de el problema que está viviendo toda la zona metropolitana del agua y de la luz, pero principalmente en estos tiempos del agua, ¿cómo está Atorrey, esa zona de Atorrey, la zona pura de
1: Atorrey,
0: eso donde están los mitas?
1: Ahí está la Floral Park, ahí donde está la congregación mita, está San José,
0: Embalse San José,
1: la barriada de Israel, que ya obviamente no me toca esa área, porque le tocará a Richard Boniel, pero ahora mismo tenemos agua, pero mañana por racionamiento no hay agua.
0: Ok, pero pregunto, cuando uno viene pasando el puente Teodoro Moscoso, que uno viene de Carolina hacia San Juan, como si fueras al Mall of San Juan, se ve...
1: A la derecha.
0: No, a la derecha hay un montón de casas a la orilla. Eso es embalse.
1: Eso es plebiscito. Es parte de embalse San José. Por ese sector en particular se le llama plebiscito. Hay plebiscito 1, 2, 3 y 4. Y por esa parte en particular se llama plebiscito.
0: plebiscito. Como plebiscito.
1: Así es que se le llama.
0: ¿Y por qué?
1: Fíjate, un día te gustaría invitarte. Allá hay una villa pesquera. Que hay una persona que lo administra, lo cuida, que se llama Papito, que es un buen líder comunitario del área. Y entre la comunidad crearon un gazebo. Y se pasa de lo más bien. Allí podemos sentarnos, compartir un buen rato, tomar un par de refrescos. Y de verdad que se pasa muy bien. Así que un día te voy a invitar para que estés ahí.
0: Plebiscito.
1: Ahí es San José.
0: Pregunto, ¿y cómo uno accesa a plebiscito? O sea, hay que pasar por...
1: Si te refieres al Teodoro Moscoso, tú doblas a la derecha, que está el residencial Manuela Pérez. Manuel. Ahí doblamos a la derecha y seguimos derecho al final. Y ahí doblamos a la derecha en la calle Flandes, a la derecha. Ahí llegamos a plebiscito. Mentira. Donde te di en la calle Flandes a la derecha es Villa Clemente, que es parte de los plebiscitos. Para llegar a la Villa Pesquera hay que llegar a la pizzería que es famosa en San José, que es la pizzería de mi buen amigo Junior. Ahí nos metemos por los plebiscitos y llegamos a la Villa Pesquera. Ahí sería un buen lugar para hacer un programa de radio. Bueno, pues te va a encantar ese ambiente allí.
0: Bueno, importante nada más que escuchar el nombre plebiscito. Uh-huh. Plebiscito.
1: Uno, dos, tres y cuatro.
0: O sea,
1: son varios sectores que le dicen los plebiscitos y tienen número 1, 2, 3
0: y
1: 4.
0: Y alguien sabe, por favor, cuando pueda, contáctenos a quien nos pueda decir por qué le llaman plebiscito.
1: Ok, perfecto. Porque la verdad, la asignación y te lo envío.
0: Entonces, ¿cómo está el asunto del agua? ¿Se está cumpliendo con el calendario de la autoridad de acueductos y alcantarillado?
1: No se está cumpliendo a cabalidad, pero sí es más lo que se está cumpliendo de lo que no. Como te había dicho anteriormente, en el día de hoy sí hay agua, pero para allá, para el día de mañana, se supone que no haya agua. Y puede que haya agua. Así que, como un rosario, como decía mi abuela, pues no se está cumpliendo, o ya sea por la situación que sea. Pero obviamente las personas necesitan que haya un poquito de más seguridad para que las personas se puedan preparar para tener esas cisternas de agua o los cubitos de agua que podamos llenar, ¿verdad? Los candungos de leche vacío que podamos llenarlo para poder prepararnos. Pero a cabalidad no me consta, porque las personas obviamente me llaman y me dicen de que no hay agua hoy, se supone que haya agua, y también te llaman a ti a la radio y te envían el mensaje, y en otros medios pues nos damos cuenta de que no se está cumpliendo por alguna situación que sea, o cualquier situación que sea, pues no se está cumpliendo como la gente espera.
0: Entonces, hoy el principal inconveniente o dolor de cabeza de esa zona es el agua.
1: Es el agua. Nosotros tenemos el precinto, tenemos 24 égidas. Y 24 égidas, 20, eso es sin incluir los centros de cuidado prolongado, que son los asilos para ancianos, que esos son fácilmente como 10 o 20 más. Y tenemos fácilmente, estamos hablando de 3.000, 4.000 personas envejecientes que viven en esas égidas, que estaba la situación del agua, muchos de ellos pues no pueden subir sus candunguitos de agua, no la pueden subir al cuarto o quinto piso, ni al primer piso, porque muchos no tienen fuerza en sus manos, necesitan ayuda, ya sea de sus hijos, de los administradores, nos llaman a nosotros como legislador para poder ayudarlos también. Así que es un reto bien grande que tenemos en nuestras manos. Para poder ayudar, yo también pues quiero hacer ese llamado como presidente de la Comisión de Adultos Mayores que soy en la Cámara.
0: Sí.
1: Pues yo visito muchas de las égidas en mi distrito y eso es un tema bien importante que debemos seguir trabajando y seguir desarrollando y seguir buscando las mejores herramientas para ellos, porque ellos prácticamente están varados allí. La mayoría de ellos pues están solos. Muchos de ellos, los hijos viven en Estados Unidos, muchos de ellos también no se han querido ir con los hijos a Estados Unidos, porque ese es su entorno, ese es su casa, ese es su Puerto Rico que ellos no quieren dejar. Así que eso es un reto que tenemos que hacer y ese es el llamado que le hacemos al presidente de Acueducto, a Luis Reinaldo, y que seguimos buscando la mejor herramienta para que ellos tengan el mejor servicio, ya sea de cisterna, pero lo importante es que ellos abran ese grifo y tengan el agua.
0: Mucha gente viviendo sola allí.
1: Bueno, Rubén, yo te diría fácilmente de todas las visitas que yo he hecho, de 10 personas...
0: ¿Que usted visita?
1: De 10 personas, 7 están solos. 7 son, 7. De 10, 7 viven solos.
0: Que viven solos.
1: Sí, porque prácticamente las 6 vidas no permiten pareja, prácticamente. Son bien pocas las ejidas que permiten matrimonio.
0: ¿Y cuántas ejidas usted me dice que hay?
1: Tengo 24. En el distrito 2.
0: Por eso.
1: Distrito 2.
0: Wow. Eso.
1: Son muchas. Yo hago muchas actividades para ellos. Para mantenerlo.
0: Pero yo debo pensar que cada ejida, por una responsabilidad con los inquilinos que tiene, debe tener cisterna.
1: Sí, por lo menos yo hice una resolución investigativa, que es la número 320, que es para eso mismo. Visitamos las ejidas para sus planes de contingencia. Estuvimos en comunicación también con el municipio de San Juan, con el director de manejo de emergencia, Carlos Acevedo, donde estamos en constante comunicación con ellos, para eso mismo, porque visitamos las ejidas para saber quién tiene cisterna, cuál es el estado de la cisterna, cuál es la capacidad de la cisterna. Fácilmente esas cisternas son de 37.000 galones, para decirle una en específico. Así que es algo, un reto bien grande que tenemos con las ejidas, y prácticamente todas tienen cisterna. Lo que sí, estamos haciendo las visitas correspondientes para que estén en perfectos estados, que si hay alguna situación que nosotros podamos brindarle o colaborar para que puedan, sí. Si la tienen dañada, pues poder ayudarlo.
0: Y quien le preguntó, ¿quién llena esas cisternas? ¿El municipio o la autoridad o entes privados?
1: No, por lo menos cuando está, ahora mismo en esta situación.
0: En estos tiempos hay mucha gente que está o alquilando una cisterna,
1: que están costosísimos,
0: un camión privado que le llene la cisterna, o los municipios, pero el municipio, la verdad es que no importa cuántos camiones cisterna tenga el municipio,
1: dar abasto.
0: Es imposible, porque San Juan está densamente poblado. Entonces, no sé si la autoridad de acueductos, además de establecer oasis, pues esté por ahí llenando cisterna.
1: Por lo menos yo sí tengo conocimiento, y es porque soy testigo de eso. El municipio de San Juan tiene el teléfono 480-2525, donde se pueden comunicar con ellos para hacer una querella en cuanto a la petición de llenado de cisterna. Y el municipio, Carlos Acevedo, pues en colaboración con este servidor, mediante una petición o llamada, porque es importante que las personas hagan sus debidas querellas, porque ahí en esa querella se le pide la dirección, la persona que lo está peticionando, y ahí rápidamente la lista o lo más rápido que se pueda, pues están llenando la cisterna en el municipio de San Juan. Eso sí me consta, porque yo he sido testigo de eso, de mis peticiones, en cuanto a las llamadas que me hacen los constituyentes del precinto de San Juan.
0: Mucha gente en ese precinto.
1: Hay fácilmente, por lo menos habitantes, dentro de cada distrito hay por lo menos 75,000-80,000 personas.
0: ¿Cuántos residenciales?
1: Residenciales tengo en el distrito como tal, tengo 5.
0: Bueno, solo Manuel Averes tiene...
1: Manuel Averes es el segundo más grande.
0: Sí, después de Llorén.
1: De Llorén Torre, que es
0: el
1: más grande.
0: El segundo residencial público más grande en Puerto Rico es Manuel Averes. Yo he ido por allí y es bien grande. Así que, bueno, pues a saber cuándo concluye.
1: Si nos basamos en el racionamiento, Rubén, pues esperemos que llueva lo más pronto posible, ¿verdad? Que es lo que estamos pidiendo todos.
0: Parecería que va a aumentar. Antes de concluir, cuando en 1920 usted conoció a Janet Pérez Brito, ¿cómo era?
1: Pues ya me parece tiempo, tenía el pelito era más flaca, largo, era más delgada. Y yo era más delgado.
2: Tenía el pelito así como el de ella, más.
1: Y yo era más delgado también. Yo era más delgado.
2: No rojo, pero lo tenía así.
0: Cuando en 1916 Chino Rey y Janet Pérez Brito se conocieron, ¿cómo eres tú aquí?
2: Era otra cosa muy diferente.
3: Porque
2: ella
3: lo que hizo fue como, vamos a pasar esto. Ella surfió la hora.
1: No,
3: la
1: porque ella le gustó la conversación, porque no ha dicho hello, no ha dicho nada, así que no. Pero una buena amiga, de verdad que sí.
0: Representante.
2: Yo no tengo nada que ocultar.
1: No,
4: Con orgullo, ¿verdad?
2: Con orgullo,
4: con orgullo.
0: Representante. Gracias.
1: Estamos a la orden, si me permite un momentito. El teléfono de la oficina es el 787-622-3802. En confianza ahí me pueden llamar. A la oficina, siempre hay una persona, si no soy yo, una de las chicas del personal de la oficina, pues los va a atender.
0: Gracias.
1: Muchas gracias, gracias por la oportunidad.
0: Gracias. Representante Chino Rey, precinto 2 de San Juan. Me estoy riendo todavía porque la verdad es que, como dice la doctora Joyce, Janet Selfio, la pregunta, sí, la respuesta, el comentario, mi imprudencia.
4: Sí, y ella feliz ahí, mira.
0: Mira, buen día, Diana, gracias. Mira, en efecto, a las 11:43, ahí está conmigo la doctora Joyce. Doctora, yo siempre le digo doctora Joyce, pero usted tiene que tener un nombre completo como todo el mundo.
4: Sí, tengo madre y padre. González Domínguez. González
0: doctora
4: Domínguez.
0: Doctora Joyce.
4: Pero me puede decir doctora Joyce y Joyce.
0: Pero es que todo el mundo la conoce como la doctora Joyce.
4: Así mismo, esa es la idea.
0: Doctora Joyce González Domínguez. Yes. La doctora, para beneficio de los que nos escuchan, la doctora Joyce González Domínguez, mejor conocida como la doctora Joyce, inicia próximamente un programa, una sección, un programa completo aquí en WKQ 580, pero la doctora Joyce, ella tiene un inventario en su resumen muy importante, aparte de haber escrito libros, etcétera, pero da asesoría a un sinnúmero de compañías en Puerto Rico, y yo no puedo decir esto, ¿verdad?
2: No, tú siempre haces lo que te da la
0: sí,
2: gana.
0: Sí, pero no. Esto no lo puedo decir.
4: No, no lo puedes decir.
2: A ver,
4: no,
2: la doctora manda hoy.
4: Sí, yo mando hoy.
2: Salvaste. No,
0: doctora Joyce, bienvenida.
4: Gracias, gracias por estar aquí. Un placer para mí.
0: Doctora, hábleme de lo que usted hace.
4: De lo que yo hago. Pues soy psicóloga organizacional. Es algo bastante joven en la psicología. La gente no lo entiende, piensa que somos psicólogos clínicos y toda la cosa. Realmente, pues apoyamos en los espacios de trabajo para que la gente... Es como hacer este alineamiento perfecto entre la estrategia, la organización, el patrono, la gente que trabaja, ayudar a formar grupos, ayudar con procesos. Hacemos muchas cosas bien interesantes, que el fin es que haya sostenibilidad tanto de la organización que necesita de la gente para poder sostenerse. De lo contrario, no se va a sostener.
0: ¿Qué más
4: hago? Sí. Bueno, fui profesora por 13 años en la Universidad de Puerto Rico, recinto de Río Piedras, y ahí hice también research bastante. Como parte de mi consultoría, tengo una firma de consultoría que se llama Socius, y en esa compañía pues apoyamos a las compañías para distintos procesos, manejos de cambio organizacional, transformación de cultura organizacional, desarrollamos programas de adiestramiento, capacitamos a los líderes, damos coaching, ayudamos en planificación estratégica. Y bueno, además, como rico, me gusta comer bien rico y disfrutar la comida.
2: De la mía, doctora. De la mía, comer rico.
0: Mira, la doctora se fue por otro lado.
4: La tangente.
0: Doctora, eso no era... Era de... Usted no hace
1: ningún problema
4: de comida.
0: De comida.
4: Pero eso es un poco de lo que la gente va a tener en perspectiva 580 todos los martes a las 9 de la noche. Voy a salir con una cosa de estas en cualquier momento. Lo que menos esperen.
0: Mira. Bueno. De hecho, en estos tiempos y en estos días... Y me parece que inclusive hoy, ya yo lo leí, pero hace poco más de un año usted publicó un libro del que hoy tiene una presentación adicional a las presentaciones que ya han tenido.
4: Correcto.
0: ¿Cómo se llama el libro? ¿De qué trata?
4: El libro se llama Decidí Estar Bien. Es una guía íntima con 20 prácticas para tu bienestar. Es un libro que literalmente expongo ahí sin filtro. 20 prácticas que yo he hecho, por qué, qué hago, ¿verdad? Mi historia, por qué las hago, los retos que tengo haciéndolas. Hay uno que otro dato estadístico, porque la profesora todavía está por ahí escondidita, así que de vez en cuando hay que sacarla a pasear, así que hay alguno que otro dato. Y las personas pueden escribir en él, se pueden unir a una comunidad virtual. La idea es que sea como una guía, por eso es que es guía, escriben, tiene dibujos, pueden hasta colorearlo. Porque la idea es que se lleven el mensaje que estar bien es accesible. Muchas veces pensamos que para estar bien tengo que estar de vacaciones. Estar bien son los sábados y domingos. Y no, yo tengo y tengo que estar bien aún cuando trabajo. El trabajo no puede ser una fuente de estrés, una fuente, ¿verdad?, de qué cosas está ahí, uno levantarse como arrastrando los pies todos los días, ¿verdad? ¿Y con qué me voy a encontrar? El trabajo debe ser una fuente también de inspiración, de disfrute, y parte de lo que yo quiero inspirar con el libro es a las personas, desde mi compañía es a las organizaciones, con un modelo de bienestar organizacional, que de hecho empezamos con un junte de medios que Guapa Media fue el que lo facilitó y estuvo con, sí. Empezamos ahí con Tele11, Telemundo, GFR Media, hicimos un assessment preliminar para saber cómo la industria de medios está trabajando el bienestar organizacional de sus empleados y empleadas. Así que vamos a ver qué sale de ahí para inspirar y seguir revolucionando a Puerto Rico con bienestar.
0: Espérate, esto es inédito. Sí. O sea,
4: se me ha salido lo de la Yupi de repente. Diría
2: milagro a otro nivel.
4: Así mismo.
0: Doctora, ¿qué es? ¿Qué es el cortisol?
4: El cortisol es una hormona que está ahí, que se supone que nos ayuda, ¿verdad? La idea es que estimula cuando estamos en un momento de estrés, de que hay que responder una emergencia. Así que el cuerpo la secreta para que podamos reaccionar. El detalle es que lo que se ha encontrado es que estamos en constante estado de alerta. Estamos como si estuviéramos en ataque todo el tiempo por el exceso de información, entonces, por los problemas. Y bueno, nos tiene...
0: Bueno,
4: y está inflamada.
0: Bueno, entonces esto de hecho no tiene que ver, pero tiene que ver, es que a eso de las 9,
4: ajá,
0: yo fui un momento al pasillo y me encontré a alguien que me tocó y me dijo, tienes el cortisol alto.
4: ¿De tocarlo?
0: De mirarme, yo no sé ni quién es la persona, no la vi más.
4: Bueno, se y puede yo, hacer exámenes, eso, y exámenes de sangre.
0: No, pero como yo no sabía lo que es el cortisol, yo seguí caminando y después lo busqué en Google y dije, anda, yo debo estar semi muerto.
4: Pero ese, también es que tiene que terminar de leer mi libro, porque en el libro yo hablo del cortisol, sí. Rubén. Así que
0: doctora,
4: ahí lo vas a ver.
0: Yo lo leí hace un año. Yo la conozco a usted hace bastante tiempo. Perspectiva 580 a las 9. ¿A partir de cuándo?
4: A partir del martes 1 de septiembre. Es una nueva forma de entender lo que vivimos. Yo soy fanática de WKQ 580 desde principios de... Bueno, válgame. No voy a decir más allá de la edad, pero desde la década de los 80, pero más fuerte desde los 2000. Y yo creo que hay demasiado abogado aquí. Hacían falta como que más psicólogos. Así que la idea es traer más psicólogos, más gente de las ciencias de la conducta, para traer otra perspectiva para lo mismo que se habla durante el día. Pues entonces traerlo desde otra perspectiva, ¿verdad? Con otras miradas.
5: Fuimos. El cortisol con dormir también afecta, eleva lo
4: sí.
5: No dormir bien.
4: No dormir bien, que no haya... Se llama higiene de la salud, del sueño. Higiene del sueño. Cuando, aunque durmamos, si no dormimos bien, se afecta el cortisol. En la medida que estemos pensando, repensando las comidas... Porque la comida que puede darle un mensaje al cuerpo de que está en alerta, así que hace que suba el cortisol.
5: Y muchas otras cortisol. Cosas. ¿Sabes qué? Después que yo bajé de peso, que me operé, antes yo vivía un poco así como alerta.
4: Sí.
5: Y después que son como dos personas totalmente diferentes, de la operación para acá, ha sido como que... Me importa un bledo la gente, me importa un bledo todo el mundo, o sea, nada, o sea, es como que yo y...
4: Bueno, espero que tu familia te importe.
5: Sí, mi familia, okay, obviamente, gracias. Pero...
4: Y tus compañeros de trabajo.
5: Y mi familia, pero, o sea, que digan lo que... que digan. O sea, antes como sí, uno sí, se estresaba por eso y ya.
4: Self-conscious, estaba exactamente, como que sí, muy... Como... Sí. Si no, y el cortisol, para quien le preocupa el peso, de hecho, muchas veces no estamos con alto peso, estamos inflamados e inflamadas por el tema del cortisol, ¿verdad? Es el exceso de estrés. Así que sí, afecta el peso. El estrés crónico hasta nos hace envejecer más rápido. Así que un anti-aging es manejar el estrés. Así que tiene muchos beneficios.
5: Sería un buen tema. Ahora que uno está viendo... Han salido últimamente unos reportajes de toda la gente que está entrando yo estoy corriendo y estoy viendo mucha gente, pero mucha gente en el lo que es el deporte del running, y está llegando, ¿sabes? No, es como una cosa grandísima, o sea, llegan un maratón, Rubén, 3.500 personas, y es como una comunidad.
4: Sí.
5: Y es un grupo entre unas edades que sería bueno desarrollar un tema que la gente está buscando.
4: Sí, qué bueno, que entonces aprovecho, envíenme temas, porque yo quiero que Perspectiva 580 todos los martes a las 9 de la noche por WKQ 580 responda a lo que ustedes quieren escuchar, a lo que de las cosas, de esos temas que tal vez quieren tener esa otra perspectiva o que no se ha hablado. Y eso que trajiste es que es bien importante el vínculo social.
5: Yo creo que hay gente, más gente levantándose a las 3 de la mañana a hacer ejercicio que acostándose a las 3 de la mañana de janguear.
0: Sí.
4: Vamos mejor, sí. Vamos mejor entonces.
0: Sí.
4: Aparte que janguear está caro.
0: Ya no. Mira la doctora, que janguear está caro. Nos vemos en Perspectiva 580 a las 9 a partir de...
4: El martes 1 de septiembre, ¿una semana? Bueno, 6 días.
0: Gracias.
4: Gracias a usted por invitarme.
0: Siempre, doctora.
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0: Aquí está el alcalde de Toa Alta, Chito Agosto. Buenos días.
17: Buenos días, Rubén. Buenos días a todos los radioescuchados.
0: Bueno, alcalde, sabemos lo que está ocurriendo en Carraízo, y hemos visto visuales interesantes y preocupantes de Toa Alta, de La Plata, que es el que sirve Eso sirve a Toa Alta, Toa Baja, Bayamón.
17: 9 municipios. Toa Alta, Bayamón, Guaynabo, Toa Baja, Dorado, Corozal, Naranjito, Vega Alta y Cataño.
0: Y está bastante, bastante, considerablemente bajo.
17: Está bajando diariamente, ¿verdad? El embalse es parte de lo que llevamos anunciando todos los días.
0: Disculpe, ¿Dorado también se sirve
17: Dorado
0: de ahí?
17: También se sirve una parte de Dorado, sí.
0: Ok.
17: Todos los días está bajando considerablemente el embalse. Ese ha sido nuestra petición que llevamos varios días solicitando, ¿verdad? A la autoridad de acueducto que se implemente este racionamiento preventivo. Nosotros, los alcaldes que nos suplimos del embalse de La Plata, tuvimos una reunión el lunes en la alcaldía de Bayamón. El alcalde de Bayamón, Ramón Luis, nos convocó a todos allí y todos asistimos. Convocamos al presidente de ejecutivo de Autoridad de Acueducto y estuvo allí presente con personal de la autoridad y estuvimos hablando, ¿verdad?, y dialogando al respecto sobre esta ¿verdad? Emergencia o esta situación que está atravesando Puerto Rico y que no queremos que en La Plata, ¿verdad?, el racionamiento pase lo que pasó en Carraízo, que se llevó hasta donde ajustes operacionales para implementar el racionamiento. Así que ese fue el consenso de todos los alcaldes y todos estamos de acuerdo de que no podemos esperar que llegue a ajustes operacionales, que se quede ahora en observación para implementar ese racionamiento preventivo y estamos haciendo esa planificación.
0: Entonces, pregunto, ¿qué le dice acueductos?
17: Bueno, el compromiso fue que...
0: entiendo que ustedes se reunieron, pero ¿cuál ha sido la reacción o respuesta de la autoridad de acueductos, alcantarillado o el presidente?
17: La petición de nosotros es que nos presentaran un plan, ¿verdad? Y el mismo nos lo va a estar brindando este viernes. Ese fue el compromiso, basado en el plan del 2015, de la sequía de 2015.
0: Ahí, o sea, en el 2015 fue la sequía que provocó un plan de interrupciones para los que se sirven de La Plata.
17: Eso es correcto, en el 2015.
0: Y eso,
17: ellos tienen ese
0: plan. ¿Ya usted era alcalde?
17: Correcto.
0: ¿De antes cuántos años que usted lleva?
17: 14.
0: Ok, usted estaba empezando.
17: Era mi primer cuatrienio, sí, yo empecé en el 2013.
0: Y entonces, ¿cómo corrió?
17: Bueno, en aquel momento corrió bien el racionamiento, ¿verdad? Yo tuve esa experiencia y ellos se van a estar basando en ese plan, como corrió en el 2015, lo van a actualizar a los tiempos de hoy y quedaron en entregárnoslo a nosotros el viernes, lo más tardar para el lunes nuevamente los alcaldes de todos los que nos servimos del embalse, nos vamos a volver a reunir para ver cómo vamos a ejecutar nuestros planes en nuestros diversos municipios y cubrir toda esa logística para unos a otros ayudarnos de acuerdo a cómo se implemente el plan, donde va a haber agua en esta sección, donde no va a haber agua, y los municipios que podamos ayudar a otros, así nos vamos a ayudar. El día que Toa Alta tenga racionamiento, Bayamón tenga disponible agua, pues nos colabora, igual que Naranjito necesite agua, pues lo ayudamos. Así sucesivamente es lo que queremos hacer para que no nos pase lo que está pasando en la región acá de San Juan, que lamentablemente, ¿verdad?, la gente está perjudicada porque tienen 48 y a veces se le convierte a 72 horas sin agua. Y eso es lo que no queremos.
0: Pero, o sea, en este instante no hay ningún tipo de interrupción en el servicio de agua potable en Toa Alta.
17: No hay ni en Toa Alta ni en ninguno de los pueblos que se suplen de La Plata, pero lo que...
0: Pero yo no sé si aún, pero hace un mes en Vega Alta, María Vega había denunciado por aquí que el servicio de agua era nefasto.
17: Sí, hay situaciones, ¿verdad?, que suceden, ¿verdad?, operacionales, que no tienen agua, algunos sectores se quedan sin agua varios días. En Toa Alta, pues eso ha sucedido, ¿verdad?, varias veces, ¿verdad?, porque se rompe una bomba, el bombeo, pues pueden estar un día, dos días sin agua. Pero gracias a Dios no tenemos esa situación como le pasó a la compañera de Vega Alta, como le está pasando al compañero Trujillo Alto, que estuvo varios días antes del racionamiento sin agua, lo que está pasando en San Juan, que ya, yo creo que llevamos un año con esta crisis de agua. Acá nosotros estamos siendo proactivos, los alcaldes de la zona, y no queremos, ¿verdad?, que se perjudique a nuestra gente y que se le anuncie con tiempo el racionamiento para que la gente se pueda preparar. No es lo mismo hacer un racionamiento de 48 horas que un racionamiento de 12 a 24 horas. Y en las áreas altas de los municipios, ¿verdad?, que tenemos nuestra gente también área alta en la montaña, pues cuando tú le anuncias un racionamiento de 24 horas se le convierte en 36, porque a lo que se llena nuevamente la tubería, ¿verdad?, a lo que recupera el sistema, pues nosotros nos tenemos que preparar sabiendo que esas áreas se va a tardar más, y eso es parte del plan estratégico que estamos haciendo todos los alcaldes para dar un buen servicio a la ciudadanía y que haya una comunicación efectiva entre acueductos y los municipios, para nosotros así poder tenerla entre el municipio y los ciudadanos.
0: Entonces, alcalde, está Toa Alta, usted como alcalde de Toa Alta, cómodo, porque los alcaldes, a fin de cuentas, si pasa algo dramático y tienen que solicitar una gestión urgente o importante, se comunican con Fortaleza. Allí siempre hay un enlace, toda la vida ha habido un enlace entre los alcaldes y Fortaleza, pero si quieren ir más allá, se comunican con el secretario o la secretaria de la gobernación. ¿Le complace que sea Norma Burgos ahora?
17: Bueno, eso...
0: Yo me imagino que usted la conoce, pues ya usted lleva
17: como
0: 14 años ahí.
17: Conocemos, ¿verdad?
0: A Norma no se retiró hace tanto.
17: A Norma Burgos, ¿verdad? Y conocemos, pues, su trayectoria. Ya eso, pues, es un nombramiento que ellos, pues, allá a nivel de administración pudieron hacer, y vamos a ver cómo es su desempeño. Dios quiera que su desempeño sea favorable, ¿verdad? Porque nos beneficiamos todos como país. Aquí no estamos para desearle el mal a nadie. Así que, de mi parte, yo lo que le deseo es el éxito del mundo, porque si ella tiene éxito y el gobierno tiene éxito, pues Puerto Rico tiene éxito también.
0: Gracias.
17: Gracias a ti, Rubén, por esta oportunidad siempre.
0: Bueno, pues usted, antes de concluir, ¿quiere decir algo que tenga que ver con la posibilidad real de que en un futuro vayan a racionar el agua en La Plata?
17: Sí, quisiera comentar eso. Ayer llovió para esa área del embalse de Toa Alta, Naranjito, pero no obstante, con toda la lluvia que cayó, el embalse bajó 3.6. No subió, todo lo contrario, es el mensaje que estamos llevando, ¿verdad?, de que está bajando. Para que el embalse nuevamente se recupere, tiene que estar lloviendo copiosamente varios días. Primero, el terreno está bien seco y toda la lluvia que caiga, pues, ¿verdad?, se lo chupa, como dicen en el campo. La gente, pues, a lo mejor sigue consumiendo agua y la cantidad de agua que cayó, pues, no es suficiente. Así que el mensaje es que seamos prudentes con el uso del agua y que yo entiendo, ¿verdad?, si según va este parámetro, como va bajando el embalse, el racionamiento puede que esté llegando a fin de este mes o principio de septiembre, para ser proactivo y esperar que no nuestro embalse no se seque y alargarle un poco más la vida útil. Así que lo que estamos haciendo es proactivo. Nadie quiere quitar el agua. Yo no quiero quitarle el agua a la gente, pero es mejor tener un racionamiento de 12 a 24 horas que después tener uno de 48 a 72, que es un poco más difícil de trabajar. Así que ese es el mensaje que queremos llevar.
0: Gracias.
17: Gracias a ti, Rubén, siempre. Bendiciones.
0: Alcalde, de hecho, ¿cuánto es de aquí a Toa Alta? ¿Como una hora?
17: No, todo depende. Ahora mismo yo vine por el campo de Bayamón y Guaynabo. Había un poquito de tapón y nos tardamos 35, 40 minutos. Ahora que vamos contra, pues llegamos en media hora.
0: Ok, bueno.
17: Cerca. Estamos Toa Alta de zona metro. Toa Alta queda colinda con Bayamón, Toa Baja. Bueno, tenemos 70.000 habitantes aproximadamente.
0: Es un montón de gente. Alcalde, pues yo creo que yo he transmitido en este país de todas partes. No recuerdo haber transmitido nunca de Toa Alta.
17: Vamos a transmitir del embalse de ahí mismo, del área de Villa Pesquera.
0: Vamos a transmitir de
17: Toa Alta.
0: Bueno, me encantaría transmitir de allí porque nunca lo he hecho.
17: Pues, estamos hay que esperar, hay que cuadrarlo, así que sí, cordialmente lo recibimos.
0: Siempre. Gracias. Gracias. Tenemos a Katy Rivera. Buenos días, Katy. ¿Me escucha?
18: Muy buenos días, Rubén. Sí, me escucho. Muy buenos días.
0: Katy, ¿de dónde es usted?
18: Yo soy aquí, resido en la comunidad de Cimarrona.
0: ¿Dónde es eso?
19: Guayama, ¿no?
18: Eso queda en Guayama. Uh-huh.
0: Cuénteme, Katy. Katy.
18: Sí.
0: Cuénteme.
18: Sí, le escucho.
0: Cuénteme, ¿cuál es la denuncia o reclamo de ustedes desde Cimarrona en Guayama?
18: Bueno, la denuncia que nosotros actualmente sometimos al Departamento de Recursos Naturales Ambiental, porque para finales de mayo vino este contratista que contrataron privado para limpiar y talar toda la naturaleza que queda detrás de nuestros hogares, y depositaron un material que contiene cenizas de la planta de carbón en Guayama, que eso es el dagado que la gobernadora firmó para la AES, y ese dagado que ellos hicieron, cogieron ese depósito, y lo deposita ese material y lo depositaron aquí detrás de nuestras caras, nuestras casas, en la comunidad Cimarrona en Guayama. Y desde que ellos depositaron,
0: dígame.
18: Y desde que ellos depositaron ese material detrás de nuestros hogares, constantemente tenemos ese polvo fugitivo entrando a nuestras casas. Eso está en nuestras mesas, nosotros comemos en nuestras mesas, nos tomamos el café, tenemos que estar constantemente limpiando nuestro...
0: Pues no, básicamente, o sea, no me tiene que explicar lo del café, ni lo del desayuno, ni lo del almuerzo, ni lo de la cena. La vida de ustedes, diaria, es su cotidianidad, está en acecho por estas partículas que no se ven, pero que van a parar no solamente a la comida que ustedes hacen y a los cuerpos de agua de los que tienen acceso. Eso va a ustedes y a sus narices y a su salud y a sus ojos y a todas partes.
18: Por esto, sin embargo, cuando ahora que usted menciona lo de la nariz, al principio que ellos estaban depositando ese material, yo sentía los nervios de la nariz que se movían constantemente. Y yo me preguntaba, cuando estaba ahí trabajando en mi escritorio desde mi casa, que por qué los nervios de mi nariz se me estaban constantemente moviendo tanto. Y era porque era el depósito ese que ellos están tirando, que tiraron ahí detrás de nuestros hogares. Cuando yo finalmente me di, yo y mi vecina y mi mamá decidimos ir a ver qué es lo que en realidad estaba sucediendo. Nos encontramos con todas estas montañas que ellos han depositado de la AES detrás de nuestros hogares, y viene el contratista, que yo personalmente hablé directamente con él, que lo primero que me dijo, ¿quieres ver los permisos? Yo le dije, no quiero ver ningún permiso, porque los permisos se tienen que poner al frente para que todo el mundo vea lo que se está construyendo o lo que se está haciendo en el área. Entonces él me dijo que eso venía del dagado que están haciendo de la planta de la AES y lo están depositando ahí, porque eso es y que arena. Cuando yo vi el material, rápidamente yo le dije, en ningún momento tú me puedes decir a mí que eso es arena, porque eso no es arena.
0: ¿Y qué?
18: Eso es un material tan y tan fino, Rubén, que si usted lo ve, usted mismo dice, ¿cómo el señor va a decir que eso es arena cuando esto no es arena? Eso es un polvo fino que está...
0: Disculpe, entonces, ¿qué es? ¿O qué creen ustedes que es?
18: Eso es un material, es un polvo fino que tiene, que está contaminado con materiales de la contenido de ceniza. Eso es lo que tiene. Le hicieron las pruebas y las pruebas resultó que eso tiene 16 componentes. Son 16 materiales, como arsénico, plomo, aluminio. Contiene un montón de cosas que eso no es conveniente para nuestra salud, y nosotros vivimos diariamente con ese, tú sabes, que nos irá a pasar, porque como estamos respirando esto. Hoy supuestamente viene el Departamento de Recursos Naturales Ambiental, el Guardamal, viene supuestamente a las 3 de la tarde. Esperemos que él tome acción, porque eso es lo que queremos, que remuevan ese material y lo remuevan y se lo lleven fuera de los Estados Unidos, porque hay una ley que dice que pasó en 4 de julio del 2017, que nada que contenga ceniza se puede ser depositado en ninguna área de Puerto Rico. Y yo quiero que ellos remuevan ese material y se lo lleven fuera de los Estados Unidos, porque nosotros éramos una comunidad tranquila. Vivíamos bien, no estábamos con este material constantemente entrándose a nuestras casas. Uno tiene que estar constantemente limpiando. Es bien agotante, es inhumano lo que la gente está haciendo. Es bien, bien inhumano lo que están haciendo, y una falta de respeto.
0: Pregunto, ¿y qué tan cerca de sus casas está esto?
18: Yo le puedo decir que puede ser la vecina mía, que ella, hablamos todos los días, porque hablamos, yo vivo al cruzar la calle de ella, imagínate, a mí me afecta y a ella se la tiraron al principio, detrás de su casa, que yo quisiera que usted viera dentro de su casa, como todo eso se le metí, ella no puede lavar ropa, porque hace un viento, y el viento últimamente que está haciendo, sopla más ese polvo fugitivo para dentro de nuestra casa. Ella no puede lavar su ropa, engancharla como antes, porque todo eso se le llena de ese polvo amarillo que ellos han tirado ahí detrás de nuestra casa. Y desde que nosotros hicimos una querella, cogieron y le movieron como 3 montañitas un poquito más para fuera de su casa, pero con ti eso solo afecta a ella un montón.
0: Wow.
18: Bueno, nosotros lo que queremos es que remuevan ese material detrás de nuestros hogares.
0: Claro. Yo, o sea, estoy convencido que ninguno de los responsables de esto vive cerca. O no tiene, no tiene su casa cerca, o no tiene su familia allí. Estoy absolutamente convencido. Pero Katy, gracias por permitirnos entrevistarle.
18: No, gracias a usted, Rubén.
0: Gracias
18: por la invitación. Le agradezco. Que pasen muy buenos días.
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20: Buenas tardes, saludos. Yo soy Jay Fonseca, esto es WKQ 580, coming to you live desde Guaynabo, Puerto Rico. Gracias por estar con nosotros hoy con la licenciada
3: Anabel Torres Colbert y también se une a los trabajos hoy Emma Marrero. Así que más adelante hablaremos también con ella, las dos. ¡Tíralo!
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3: Hoy en WKQ 580, mira qué pasó con el ERP, pero eso funcionó, pero ¿quién metió las patas? ¿Quién lo dañó? La gobernadora se queja de la Junta, pero pues, ay Dios mío, sigue presentando. Fue a MS Now. By the way, yo quiero felicitar a la gobernadora por tomar su salud en serio finalmente. Yo sé que a veces uno

0: sea, y quisiera hablar de eso también unos minutos más adelante. Hoy tengo unos cuantos temas que quería hablar con ustedes, pero tengo que plantearles que Estados Unidos mató a 4 en un nuevo ataque de la lancha narco. También la emergencia por sequía, la gobernadora dice que todavía no es emergencia federal, que es local, no es federal. Aviso de calor extremo hoy junto con el Sahara, aunque aquí está bien frío. Hoy pasé por el Departamento del Trabajo y pasé y vi algo bien extraño. Quizás alguien me pueda aclarar, porque la bandera de Estados Unidos estaba media asta, pero la de Puerto Rico estaba completa. De luto Estados Unidos, Puerto Rico no. No sé, ¿verdad? Si será eso. Así que si alguien me puede explicar, por favor. No sé si es por la muerte de Dolly Parton, pero la gobernadora declaró luto también de aquí. Bueno, el petróleo baja, pero la gasolina no cede. Sigue subiendo el precio de la gasolina otra vez. Mientras que el jefe de acueductos... Oye, ¿alguien sabe si entregó los documentos? No sé, déjame ver, a ver si alguien sabe, porque al Senado. Sí, porque él quedó en que le iba a entregar al Senado un montón de documentos ahí y como que no sé qué pasa. ¿Alguien sabe?
1: Creo que tenía hasta
0: el... Tenía, bueno, sí, pero le han extendido ya y dijo que iba a entregar y ayer se acababa el tiempo otra vez y, ¿sabes? Como que yo no sé cuántas veces más lo van a extender. Milly Corregera adquirió propiedades en Puerto Rico tras el divorcio de Oscar de la Hoya. Esa es la noticia más leída del día de hoy. ¿Serio? O sea, bueno, la gente que sabe dónde vive Milly Corregera.
1: Bueno, eso no significa que vaya a vivir en ella. Es simplemente que tiene el activo.
0: ¿Tú ahí la vas a rentar como Airbnb? Tú diré, Dios.
1: No sé.
0: Está bien, pero... bueno, es la noticia más leída del día. Yo imagino que por algo es. La gente tiene curiosidad. ¿Tú no te da curiosidad dónde vive Milly Corregera? No.
1: Fíjate. No.
0: ¿De verdad ninguna duda de curiosidad?
1: No.
0: Qué aburridas son. Canadá y los aranceles de Estados Unidos, mientras que gangas de Haití mataron gente. Esto fue una cosa, es para que veamos cómo es la humanidad. Mataron a 47. Nadie dice nada, no es ni tema. Entre ellos 20 en una iglesia, que se refugiaron a una iglesia para huir, y aún así dentro de la iglesia los mataron. La gobernadora dice que el proyecto de las pensiones va y que sí hay fuente de fondos, pero no saben cuánto es todavía. Ok, tremendo. Ay, virgen. Jennifer González pagó anuncio en todos los periódicos para plantear su éxito en Wall Street. También hoy Donald Trump envía a... Oye, ¿vieron el video de hay que decirlo, Tommy es creativo. Puso un video de Juan Dalmau. Genial, hay que decirlo, genial. Está dándole vida a Juan Dalmau, así que Tomás Rivera Chávez sabe que como único el gana es dividiendo la oposición política. Así que esa es una estrategia astuta. La pregunta es si va a funcionar, ¿verdad? Sube la gente que cree que vienen a visitarnos de otros planetas. Salió esa historia también en Gallup. La autoridad de acueducto instaló finalmente la pieza de la plata. Llegó en UPS desde Ohio. La pieza. Ok, uno de cada 3, 10 visitas, perdón, a la emergencia es por calor y son por personas de 60 plus. El jefe de la CIA fue a Rusia. No sabemos por qué. Estamos esperando. Y hoy escriben una columna de lo más interesante en el periódico El Nuevo Día, donde le dicen, oye, Francisco contesta. Francisco Domínguez contesta, porque la gobernadora lo puso ahí en el spot. Agricultura Federal declara una emergencia de 26 municipios por la sequía en Puerto Rico. Fortuño respalda que se destituyan a los 3 miembros de la Junta. ¿Cómo? Los dueños de plaza adquirieron otro shopping, ahora el que está... Mira, por si acaso, a los Fonalleda. No tengo problema con que ustedes compren todo a Dos Rey, pero el horno de panes lo dejan quieto. Hasta ahí. Así que me dejan quieto el horno de panes y a los chinos que están allí.
1: ¿Pero y tú crees que lo van, que se van? ¿O lo van?
0: No sé. No sé, porque ellos compraron y ellos son dueños de Starbucks, que está al frente.
1: Sí.
0: Así que y está ahí el
1: Café Don Juan. Le pueden dar un establecimiento un poquito más grande, que les hace falta.
0: Sí, al Café Don Juan o horno de panes.
1: Yo creo
0: que horno de panes es chiquito porque quiere. Yo pienso que ellos quieren
1: pero ser. Pero ahí chiquito. No se puede hablar de nada, se escucha todo.
0: Sí, es terrible.
1: Ay, no te puedo citar a ti allí para un café porque se entera.
0: No puede. No, yo creo que ellos no quieren que te quedes. Yo quiero que te vayas. para mí, que ellos quieren que vayas a café. O sea, ellos quieren que le compres a ellos y te vayas para Café Don Juan. Así que.
1: Tampoco yo complicado ese modelo de negocio.
0: Yo soy bien frecuente allí. O sea, bueno, ellos quieren.
1: No, yo también, pero to go. Nunca puedo.
0: Siempre, ¿verdad? Que tú vas a Telemundo, eso es ahí al lado.
1: yo tampoco.
0: Bueno, ya no, pero iba.
1: Ya no iba.
0: Pero por
1: somos dos exes.
0: Sí, es verdad, tenemos PTSD
1: pero,
0: ahí yo.
1: Pero sí, pero.
0: Perdón. Pues hoy saludos a su hey que dice.
1: No, pero ningún problema, by the way, porque después se entiende. No hay un problema, solo que.

0: voy en este momento de mi vida.
1: O sea, sí, ya, es todo. Ya esa parte de tu vida, pues estás en otra etapa. Ok, verdad. Vamos a hablar de la casa de Carlitos unos minutos, a ver si Carlitos Bermúdez, porque yo siento que esa historia como que debería tener un poco más de relieve y honestamente preguntarnos si requiere regulación, cuánto dinero gasta el gobierno, cómo y dónde y de qué forma debería ser. Porque todo el mundo habla del tema, baja, pero ¿y cuál es la solución?
0: Porque, ¿tú todavía están los titulares o ya podemos hablar?
1: No, todavía, pero vamos a arrancar con eso.
0: No me acuerdo
1: okay.
0: de todo lo que te
1: toca
0: en esta sección.
1: Ok. 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
1: Bueno, saludos, buenas tardes. Yo soy Jay Fonseca, tu WKQ580. Aparenta ser que sale que el 9 de septiembre va a ser el nuevo showing de Mac. Vamos a ver de Apple. Vamos a ver qué sale. Se acaba de salir, gracias, Golo. Y yo sé que ya tú tienes el update del iOS, así que pues Golo es developer. Así que Golo debe saber si vale la pena o no vale la pena lo que están haciendo. Ok. Vamos a plantear, primero que todo, a mis invitadas, a plantear que hoy está con nosotros Anabel Torres Colbert y Emma Marrero. Gracias a ambas por estar con nosotros. Buenas tardes.
0: Gracias. Estoy aquí en un retro Wednesday. ¿Tú sabes cómo sí. Cine pone retro Tuesday?
1: Sí.
0: Pues yo estoy en un retro, retro Wednesday porque este era el día que yo venía.
1: Es verdad. El throwback.
0: Un retro Wednesday.
1: Mira.
0: Saludos a ambos.
3: Saludos.
0: A Jay y aquí a Emma.
3: Estar aquí contigo. Me gusta.
0: Sí, igualmente.
1: Hoy estoy en minoría, así que hoy tengo que portarme
0: eso,
1: mejor.
0: Eso te merece.
1: Portarme bonito. Tengo varias cosas que hablar con ustedes para empezar, pero quiero aprovechar que tengo a la autora de la columna del día, que está en el nuevo día de hoy, así que quiero aprovecharte, Anabel, para tener esa conversación contigo y poder saber tu perspectiva. Yo creo que Jennifer González tiró a Francisco Domínguez debajo de la guagua con eso. O sea, para mí demuestra un problema de lealtad. Si yo fuera de su equipo de trabajo, estaría preocupado. Esa es mi opinión, puedo, ¿verdad? Cualquier persona puede pensar que estoy diciéndolo por exagerar, pero genuinamente es de esas cosas que uno se pregunta como que tirarlo así debajo de la guagua. O sea, mira, ¿Jago traicionó a Francisco Domínguez con esas expresiones?
0: No, yo no pienso que lo haya traicionado. Yo solamente creo que como ella tiende a ser cuando se ve media arrinconada en preguntas que no se espera o que no se ha preparado para la contestación, y muchas veces pues son la controversia del día, como es todo este asunto de Barrow Expectations que ustedes sacaron y que desde entonces se ha convertido en el escándalo de la administración en este momento. Y como hay tantos detalles que han seguido saliendo, tantas personas involucradas, tantas versiones también encontradas, porque que si Energía Eléctrica, que si Osvaldo Carlos, que si la Junta, que si Josué Colón, pues obviamente ella tendría mínimo que, antes de enfrentar a la prensa, cuando ya todo esto está pasando, tener al menos una contestación sobre, miren, esto es lo que pasó, estamos revisando aquí, ya hay unas investigaciones corriendo, pero entonces ella evade, que si ya dijo. Entonces, cuando se le pregunta que si el secretario de la Gobernación, que todavía era secretario de Gobernación cuando pasa todo esto, tenía más conocimientos, que sabía él, reconociendo también lo que todos sabemos, que él se metía en todo lo que tenía que ver con el gobierno y mucho más con un contrato como este. ¿Quién puede pensar que Francisco Domínguez no tuvo conocimiento de un contrato como este, con lo que significaba, con que el asunto de esta generación de emergencia era uno de los grandes proyectos alegados de la administración. Miren, no hubo los apagones en el verano pasado porque estamos dominando este tema, hay más generación, etcétera. Lo decían cada 5 minutos, de las 3 cositas que podían decir que se han logrado en este cuatrenio, una era este asunto de la generación, y lo decía la gobernadora y lo decía el secretario de la gobernación. Por lo tanto, es obvio que algún conocimiento tenía que saber. Entonces, a falta de la preparación de la gobernadora para enfrentar este tema, pues, ¿qué dice? Pues pregúntenle a él. Y entonces, pues, ciertamente, yo no tenía pensado inicialmente hacer mi columna de este tema, pero cuando yo veo que la gobernadora dice, pregúntenselo a él, y entonces hay tantos asuntos sobre esta controversia que pasan los días, pero sigue todo complicándose aún más. Y entonces yo digo, bueno, pues vamos a obedecer a la gobernadora.
1: Viene bastante más. Yo, de hecho, me sorprende lo más que va a salir.
0: Pues, mira, ahí tú tienes información que ciertamente yo no tengo cuando escribí eso.
1: No, de verdad, no. Yo sé que mucha gente va a pensar que lo estoy diciendo como gimmick. No, de verdad, a mí me impresionó la cantidad de información que ha empezado a salir por ahí, de otras cosas más.
0: Y yo creo que en todas las discusiones que se han tenido del tema, que un poco también provoca el interrogatorio que desarrollo por medio de la columna, motivado, repito, por la expresión de la gobernadora, era importante también resaltar el periodo de tiempo. O sea, lo que estaba pasando en junio, en julio, que el secretario de la gobernación dice que se va, pero que todavía está en su puesto, todas esas renovaciones contractuales que se dan en ese mismo periodo de tiempo, que no me parecen casual, el que sonaba que el Sal Energía era uno de los que posiblemente podía ser el secretario de la gobernación. Hay tantas cosas pasando ahí que, pues, mira, yo creo que era importante contextualizar dónde estaban todos los funcionarios en ese momento, las decisiones que se tomaron, cómo es que la energía eléctrica se había quedado atrás supuestamente de todo lo que estaba ocurriendo, y no es hasta que se le presenta lo que todo el mundo sabía desde junio en cuanto a la solicitud para sustituir la parte, todo lo que ya había dicho Enchanted, el contrato del TPPO, o como se llame, que estaba vencido y no sabía todavía. O sea, son tantos temas que pues la realidad es que si Francisco Domínguez Chera, para todos los efectos, el gobernador de facto, que lo planteo en la columna, no porque yo lo diga, sino porque todo eso ha surgido en toda la información, pues ciertamente, pues quizás es en efecto a la fuente que hay que ir para que junte, ¿verdad?, todos esos puntos, que cada cual está defendiendo de su trinchera, de que no fue culpable, que hizo lo que tenía que hacer, pero nadie sabe entonces cómo pasó todo lo que pasó, para que entonces den unas explicaciones al país. La gobernadora de alguna forma se zapatea ella de la controversia diciendo, pregúntenle a él.
1: Yo honestamente no lo veo igual. Yo creo que, y te escucho ahora, Emma, mi impresión es que la gobernadora tiró abajo la guagua a Francisco. Y su salida, no sé si tú viste que él insistió repetidamente en mi amiga. No sé. A mí me huele que eso no fue muy de amigos y que él...
0: Bueno,
1: no...
0: la información que yo tengo, supuesta y alegadamente, es que él no se quería ir al final. Y que trató de... intentó, supuesta y alegadamente, quedarse.
1: De hecho, la información que yo tenía era que había una fecha acordada entre ambos y esa fecha se cambió sustancialmente.
0: O sea, que pues...
1: O sea, que ellos dos sí habían llegado a un acuerdo de que él se iba, pero que fue una fecha dramáticamente diferente, o sea, meses de diferencia. Y pues por eso es que él insiste en el asunto de mi amiga, porque él pues está viendo una situación que honestamente uno tiene que preguntarse. O sea, yo soy de... Ok, nada. Yo no sé, ¿verdad? Eso suena chisme. Vamos a los datos.
0: Sí.
1: ¿Cómo es que Francisco Gómez es responsable de algo que tú contratas a un TPPO para que haga la gestión del due diligence? Pues, o sea, pues entonces, lo que está planteándose aquí, primero, pues le regalamos los chavos a Osvaldo Carlos. O sea,
0: en efecto, o sea, yo no creo que, según están los muñecos, yo no creo que él tenga responsabilidad de lo que ocurrió. Yo no tengo información para decir eso. Porque ciertamente hay unos procesos que no le tocaban a él como secretario de la gobernación. Lo que pasa es que como... como el ojo que estaba pendiente a todo esto del gobierno por delegación.
1: Si no, es que ella, pero es que ese es mi punto, Anabel, que ella está permitiendo que el discurso de Rivera Chats, de que él es el que estaba a cargo de todo, pues como él va a coger ahora, él va a coger la espada de Damocles, digo, Damocles no, en este caso, la espada, y se va a tirar encima como héroe, porque vienen acusaciones del FEI, muy probablemente. So, ¿me sigues por donde voy? O sea, como que todo lo malo era él, ya lo sacamos, o sea, pues que él cargue ahora como si fuera Belcebú, por si acaso los que saben de la Biblia, que en la Biblia en el día de la expiación había un cordero que se sacrificaba para la expiación de los pecados en el Yom Kippur, que hacen los judíos, la fecha más importante de la fiesta de los judíos, y había uno que era el ¿verdad? El de Azazán. Ese es el corderito que se tira, ¿verdad? Pues que se deja en el desierto para que se lleve todos los pecados. Pues resulta ser que todos los pecados se limpian cuando tú traes sacas a Francisco. ¿Me sigues? O sea, que es mi impresión de lo que ella está tratando de hacer. Porque fuera de eso, pues improvisó otra vez y es bien floja improvisando.
0: Yo creo que parte tiene que ver con eso.
1: ¿Cómo tú lo ves, Emma?
3: Yo estoy de acuerdo con un poco de los dos. Yo creo que aquí esto valida la crisis de gobernanza que hay y cuán fragmentado estaba el gobierno. Porque, en efecto, Francisco Domenech, a través de la carta de la orden ejecutiva que tuvo desde enero del 2025, establecía que él era responsable de los contratos. Estos contratos pasan por Secretaría de la Gobernación. Así que yo creo que la gobernadora, al decir pregúntenle a él, se distanció de obviamente la dinámica que estaban llevando a cabo con la cuestión de los contratos, pero en efecto valida que él era el que tenía el conocimiento, porque ella no contestó. O sea, como que se alejó de, pues mira, pregúntenle a él, pero ¿cómo que pregúntenle a él si la gobernadora eres tú? O sea, yo creo que esto validó que en efecto Francisco Domenech tenía el control o el dato de los contratos, se distanció, y esto demuestra la fragmentación que tenía el gobierno, porque como ella no tiene visibilidad de un contrato tan grande y tan importante. Así que yo creo que sí,
1: uno de sus logros,
3: que le tiró los 20.
0: Mira, sí. Y yo quiero añadir también, la gobernadora durante este cuatrenio, en su reacción cada vez que hay un problema, siempre es: esto es un chisme, sí. Esto es porque Tommy quiere ser gobernador, esto es porque no han pasado la página y yo soy la que gané y bla, bla, bla, bla, bla. Fíjate que con este tema ella no podía decir eso. Esto no surge por una interpelación de Tommy, esto no surge por una solicitud de información, ni por una entrevista, ni nada. Esto surge de otra manera. O sea que aun cuando ella estira un poco el chicle, como uno dice, de cosas que no tienen nada que ver con esa línea de improvisación de comunicación pública, pues ella aquí no podía ni siquiera traerlo. O sea, que tenía que zapatearse de otra manera.
3: No tenía contenido.
0: No tenía. Entonces, pues pregúntele a él. Como que, pues o sea, porque no sé ni qué más decir.
3: Correcto.
0: Cuando ahí Nuria seguía haciéndole la pregunta, pero qué conocimiento tenía él. Él intervino, ¿no? Y pues era una manera de, ya no podía caerle encima ni decir que esto era un asunto de Tommy o de los que nunca pasaron la página de la primaria, porque todo tiene que ver con su administración y con sus logros. Ella hizo hasta un mensaje cuando se dio este
3: una graduación.
0: Este contrato. O sea que creo que también ahí está esa partecita de que ella no podía entrar en lo que siempre hace de que ella va para adelante, de que ella siempre ha tenido todo el mundo en contra y sigue, porque no tenía nada que ver con eso, de verdad, no podía ni siquiera alegarlo.
3: Correcto.
0: Y se le complica un poco el careo con la prensa cuando hacen las preguntas puntuales.
1: Este fue el discurso de la graduación.
3: De graduación.
1: Nada. Ok, mira, yo tengo varios puntos, pero sin embargo, en mi opinión, esto muestra un problema de carácter de la gobernadora. Y es que cuando ella está pillada, nunca es su responsabilidad. Y, ¿no? Y esto para mí es un problema que, en parte, si yo soy su amigo hoy, Carlitos Bermúdez, todo el corillito de ella, véanlo. O sea, vean lo que acaba de ocurrir. O sea, ella literalmente tiró debajo la guagua a Francisco, en mi opinión, cuando hay un TPPO que se le paga para eso. O sea, ella pudo haber dicho, mire, aquí el único responsable es el TPPO, que su trabajo, el 3PPO, es hacer un due diligence. Y no se hizo el due diligence correcto. Oye, para mí él no es el único responsable. Yo estoy consciente de eso. Y de hecho, desgraciadamente, sabemos demasiado más de eso. Honestamente, preferiría no saber. Pero sabemos que Osvaldo Carlos no es el único. Pero si tú quieres que alguien cargue la culpa y defender tu team, tú tienes a quien echarle la culpa. Pero eso no es lo que ella hace. Ella dice, pregúntenle a él.
0: Fíjate que antes de decir eso, ya había tratado de echarle la culpa como 3 veces a la Junta.
1: ¿3 veces?
0: Dios mío.
1: Literalmente 3 veces.
0: Que tú echarle la culpa a la Junta de lo que tú quieras, pero ¿cómo le vas a echar la culpa sobre esto? Que al final, gracias a la Junta, fue que se paralizó el acuerdo. O sea, que ya lo de la Junta se había dado cuenta que no había volado mucho, porque como que la culpa es de la Junta, porque se tardó en evaluar esto. Y entonces, pues yo creo que ahí pues tenía que buscar otro...
1: Por eso, pero tú no crees, o sea, si tú eres Francisco y tú estás en tu casa, tú acabas de coger la pescosa más grande en tu vida, tu amiga te viene y te hace, yo no sé, pero yo... O sea, porque de nuevo, si es una cuestión de echar culpas y yo no asumir la responsabilidad, pues bien fácil, ahí está. A alguien se le paga por hacer un due diligence de ver si esa gente seria o son unos charlatanes. Y entonces, ¿qué eran unos charlatanes? Pues, ¿qué culpa tengo yo si se le paga a un ex fiscal federal por hacer esa gestión y no se hizo correctamente? Aunque te guste o te disguste, ¿verdad? Aunque tú no estés de acuerdo con eso, mi punto es que si tú quieres no asumir responsabilidad alguna, tienes a quien culpar, sea cierto o falso. Ella decidió...
0: El problema es que eso se le complicaba en la medida que le renovaron el contrato después de saber todo esto. Por lo tanto, tú renovas el contrato cuando estás bien contenta con los servicios.
1: De acuerdo, pero eso es la Autoridad de Energía Eléctrica.
3: Y ella tenía, o sea, ella pudo haber contestado esto de otra mejor manera. Ella pudo haber dicho, esto se va a referir a las autoridades, ya se conoce, ¿verdad?, que quizás hubo un mal manejo, bla, bla, bla. Pero es como, al final del día, tú eres la responsable, tú eres la gobernadora. Tú no le echas la culpa a un miembro de tu gabinete. No se la echas, tú simplemente dices, se investigó, bye, lo saqué o fue responsable, como tú dices, Jay, la responsabilidad era el que tenía que fiscalizar el contrato. Así que definitivamente esto sigue validando que la gobernadora no tiene conocimiento de lo que está pasando en el gobierno.
1: O si tiene conocimiento, que para mí es el verdadero problema. Este es el escándalo de Sebastián Negrón, que de hecho hoy Lenín va a tener a la gente de Digimedia. En ese escándalo de Sebastián Negrón, la contestación de la gobernadora en el Senado Federal, ¿cuál fue? El contrato no se dio. O sea, se firmó, pero se canceló.
3: Igual que ahora.
1: Lo mismo que ahora. Sí. O sea, ya hay una tendencia de, cuando me cogen, pues lo cancelo y ya. O sea, no es que está mal.
3: No.
1: Es que cuando me cogen, pues ni modo, tengo que cancelarlo. Gente, literalmente vean una tendencia ahí. O sea, es evidente lo que es una tendencia. Para mí, de aquí a Pekín se ve eso.
3: Sí.
1: Ok. Próximo punto. De nuevo, como van a salir más cosas, no puedo entrar en más detalles porque no se estaba ¿verdad?, esperando reacciones, etcétera. Pero no, es que
0: y nosotros no seguir haciendo aquí un papelón en la.
1: No, yo decidí que no voy a hacer más expresiones hasta que haya reacciones, porque ya yo sé por dónde va la cosa. O sea, porque cuando te quieres callar a uno, tú sabes. Ok. Pero nada. Planteado ese asunto, ahora les pregunto yo a ustedes cómo ustedes ven el que aquí se esté alegando que el amigo Carlitos Bermúdez, que obviamente mi amigo no es, ¿verdad? Creo que todo el mundo sabe que él aquí nos bloquea totalmente el espacio, ¿verdad? Y no hay ningún espacio de entrevista ni nada por el estilo. Alegadamente llame a medios y cambie la o sea... De hecho, hasta se bajó en esa pregunta de hace Vasco, hasta se quitó de las redes sociales ese video de la gobernadora. Parece que habían otros compañeros grabando y pues así pues vino Roby Cortés y otro grupo y lo rescataron. Y
0: Tatiana no, había sido ya compartido. O sea que...
1: Sí, ya estaba en las redes. Sí. So, pero finalmente se bajó, lo cual demuestra también un error del medio, en mi opinión. Y según el Centro Periodístico Investigativo, quien hace esa gestión es Carlitos Bermúdez, ¿verdad? Quien hace esas gestiones de llamar a medios para decir que se puede. ¿Cómo regulamos eso? O sea, ¿cómo tú...? Porque yo veo que yo veo que el CPI hizo la historia, nosotros la discutimos aquí, el compañero de Cátedra Extendida la discutieron, pero esto es algo que lleva pasando o que se ha denunciado anteriormente, pero no veo legislación sobre el tema. O sea, ok, ¿cómo el gobierno decide dónde poner la pauta? ¿Cómo el gobierno decide dónde, a quién auspicia, a quién no? ¿No deberíamos tener algún tipo de algo diferente donde, por ejemplo, esto puede ser así? ¿Por qué turismo se decide de esta forma y no sea un comité donde haya personas nombradas para que sea no una persona quien decide dónde va la pauta gubernamental? Para ver, porque, por ejemplo, si yo quiero beneficiar a Jay Fonseca, porque yo soy este amigo de Jay, pues vengo y le pongo 10 millones en pauta al programa de Jay y cero al programa de Anabel. Y así quebré a Anabel y Jay se sigue hablando al aire. Pues no llega un punto en que deberíamos tener algún tipo de regulación sobre eso. No sé, Anabel, te pregunto. Yo, es que yo, mi impresión es que debería haber algún tipo. Porque ahora mismo favorecemos a A y desfavorecemos a B, pero mañana eso puede cambiar.
0: Sí, no sé. O sea, no sé cómo se resuelve ese problema. Yo no soy muy fanática de la superregulación en todo. Creo que un poco con este tema pasa lo que pasa con cualquier tipo de contratación e incluso los casos que hemos visto de corrupción de funcionarios públicos con los empresarios. O sea, hace falta que mucha gente esté de acuerdo a no hacer las cosas mal para hacerlas mal. Y cuando eso es así, tú puedes tener muchísima legislación y si, mientras se pongan de acuerdo para hacer las cosas de la manera que la ley lo provea, siempre se va a encontrar la forma de hacerlo. Cuando tienes a personas que aceptan esa realidad. Que te digan que si no tienes a Menganito, esto yo sé que tú lo has hablado muchísimo y más con las cosas que has tenido desde que empezaste en los medios de comunicación, de que tienes que limitar a Menganito, fulanito, si no, no te pongo anuncios. Y lo que sabemos que pasa en los medios de comunicación de manera, no quisiera decir rutinaria, pero que pasa con frecuencia. ¿Pero qué vamos a legislar? ¿Que el medio tenga la entereza? Porque es que esto no es solamente el contratista o el comunicador de Fortaleza. Para que tú usaste el ejemplo de Carlitos Bermúdez, que puede ser el de ahora, pero puede ser...
1: Bueno, era Edwin Miranda antes, por ejemplo.
0: De tal, para que llame a X canal, X periódico, X red social y diga, mira, si tú no quieres tal cosa, bájame esto o sácame a Menganito. Pues hace falta que sea otra persona se esté también de acuerdo y caiga en el chantaje
1: bueno, pero poco es que los comercial. Medios, pero es que los medios están en un momento súper vulnerable. O sea, hoy día los medios tienen mucho menos pauta que nunca.
0: Claro, pero eso es como que me digas que a alguien que no tiene dinero se le permita robar porque no tiene dinero, porque no, tiene la excusa de que no tiene dinero. No, pues lo mismo.
1: No es lo
0: que,
1: mismo,
0: el,
1: no, no, jamás.
0: El
1: es lo
0: que
1: mismo,
0: la gente mala en los medios no significa que te propongan una cosa que no es ética y que tú la hagas.
1: Bueno, Anabel, pero ok.
0: No debería ser así, entonces.
1: No debería. No,
0: y pero, entonces, ¿qué vas a regular? ¿La ética de la gente?
1: Está bien, o sea, pero. Pero es que yo no estoy planteando regular la ética, estoy planteando que los medios, para evitar. O sea, lo correcto sería hoy que si esto está pasando, los medios se pongan todos de acuerdo, Tele 11, Telemundo, Guapa, y hagan una conferencia de prensa diciendo de aquí en adelante esto va a ser así, así, así, vamos a hacer esta cosa, si alguien se atreve a hacer esto, vamos a hacer esto y esto y esto. Pero tú y yo sabemos que eso no va a pasar.
0: No, eso no va a
1: pasar. Los medios no van a ir juntos en un bloque diciendo, no, aquí hay que anunciarse por ratings, ¿verdad? Solamente puedes poner los anuncios en los programas locales, por ejemplo. Pues eso no va a pasar. Pues como eso no va a pasar, pues entonces, ¿cuál es la otra alternativa? Mi perspectiva, si yo fuera legislador, es que esto no debería estar en el control de una sola persona. O sea, yo no creo que está bien que una persona, sin ningún tipo de criterio, o sea, mañana yo quiero favorecer al Canal 7. Jay Fonseca vino y montó un programa en el Canal 7. Es más, yo quiero ahora crearle una competencia al Nuevo Día. Y le monto, Jay Fonseca va a hacer el periódico El Viejo Día. Y ahora, y voy a meter una pauta de 10 millones de pesos mensuales al periódico Jay Fonseca. ¿Se puede hacer eso? La respuesta es sí. ¿Se puede hacer eso? Eso está mal. Pero, o sea, pues legalmente debería haber algún tipo de regulación. Esa es mi opinión, ¿ves? No sé cómo tú lo ves.
3: Sí, o sea, te sigo, porque a mí más que favorecer un contrato, y quizás voy por ahí con lo que dijo Anabel de la parte del beneficio económico, es cómo se controla el discurso. Esa es la parte que a mí me preocupa. ¿Cómo se controla el discurso? ¿Qué mensaje se lleva alineado con lo que es la libertad de prensa y la necesidad de la ciudadanía a tener acceso a información fidedigna? O sea, yo creo que en efecto deberíamos mirar algún tipo de comité o equipo. Tengo cuidado con consejos, comité y equipo, porque cuando tú quieres que algo no funcione, pues haz un consejo. Pero algo, una estructura, porque quizás hacer unos estándares de cómo varía la información. Por ejemplo, no es lo mismo un público digital cuando un mensaje es de turismo a jóvenes versus un público de mayores de edad con Medicaid, que usualmente es radio. O sea, quizás buscar la manera de regular el canal de mensaje, quizás los costos, decir, mira, el gobierno no se va a exceder de tanto por pagar la publicidad en X medio. El tope es hasta 100 pesos. Si no te gusta, pues no te pago para la publicación. O sea, quizás creo que podemos buscar la manera, y creo que la regulación debe ir alineada más a la parte fiscal y a la parte del contenido que se quiere llevar. O sea, porque no puede ser que tú puedas pagar 100 millones en un medio y 10 en otro porque simplemente te gusta más el otro medio.
1: La cosa,
3: o sea,
1: es que literalmente eso es lo que se alega en el artículo del CPI, donde se, ¿verdad? Y entonces, y lo mismo con los créditos contributivos y los beneficios, etcétera. Mi punto con eso era, y regresando a Francisco Domenech, Francisco, ¿vas a contestar?
0: Yo quisiera que contestara.
1: Yo también, yo también.
0: Mire, y puede ser, quizás tú sabes que ahora.
1: Por Twitter.
0: No, exacto, no se quieren enfrentar a nadie que le haga preguntas.
3: Él tiene.
1: Bueno, yo sé que tiene Facebook, porque Rivera Chat Público, que es el Punisher. Él tiene una. Mira, lo tenemos aquí.
0: Acababa de ver, cuando vi eso del Punisher, acababa de ver la nueva de Spider-Man y vi que sale ese personaje, que yo no sabía quién era.
1: No, Punisher me encanta.
0: No, entonces le pregunto a mi hijo, que es el experto, y me dice: sí, no, ese está, le me hace la historia. Y yo, ah, wow. Entonces, que pues me estuvo muy, muy particular que el pasado secretario de la gobernación se autodeminara con...
1: Bueno, pero lleva tiempo usando eso. No es nuevo. Pero ponerlo en portada...
0: Ajá, exacto, es lo que digo. Y en el momento, sí. ¿Verdad? Con el conocimiento del personaje, o sea, de lo que hace, los medios que utiliza para llevar a cabo su misión.
1: ¿Qué medios utiliza? Vamos a ver.
0: Bueno, es como...
1: No. La venganza nunca es buena, va a tenerme envenenada. Ok, o sea, pero
0: nada, burdo, ajá, es contigo. Es que me estuvo.
1: Pero contestará.
3: Es burdo.
1: Y mi punto es que si yo fuera él, yo contestaría: mire, yo no tengo nada que ver con ese contrato.
3: Eso va a aumentar la guerra con la gobernadora.
0: Y yo planteo, porque hay unos nombres que tú debes saber muy bien, que yo le pregunto: mira, tal, tuvo algo que ver, o Menganito tuvo algo que ver. Para saber. Y digo, mire, eso mismo, saque de duda el país. Miren, yo no me beneficio, ni me beneficiaré de nada de esto, ni siquiera ahora que estoy en la libre comunidad. O sea,
3: la libre comunidad.
0: ¿Sabes qué? Yo creo que sería bueno, ¿verdad? Un comunicadito que diga: miren, yo me enteré de esto como cualquiera, eso estaba en manos del TPPO. Yo simplemente, está todo en cumplimiento, no sé, algo por ahí. Sería bueno.
3: En mi vida, ¿en qué le beneficia eso a él?
1: Bueno, de nuevo.
0: Lo están investigando.
3: Por eso, a lo mejor él está esperando que, ¿verdad?
0: Y tú sabes que aquí todo el mundo ve todo y todo el mundo se pregunta sobre todo, aunque el tema sea sobre unas actuaciones puntuales. Y yo creo que le ayudará.
3: Hay que buscar un quote de Kennedy.
0: A que no piensen
1: ahí
0: que tú.
1: Limpiando su imagen.
0: Eso mismo. Sí. Mientras.
3: Tiempo que pasa, ¿verdad? Que huye.
0: O sea, que pues. Nada, pero whatever. Ya veremos. Pero yo, obediente. O sea, lo importante es que aquí la gobernadora dijo: pregúntenle a él. Y yo, mire.
3: Hay que
0: preguntarle. Estoy puesta. Qué conveniente,
1: qué conveniente es obediencia repentina.
0: A ver, ¿no? Tú sabes que como todo en la vida, uno es mayormente obediente, a menos que haya que hacer desobediencia civil por algún asunto o derecho.
1: Yo me pregunto, si yo fuera Francisco Gómez y estoy en mi casa y veo que todavía sigo siendo, pero ustedes no quieren que yo me fuera, me fui y todavía me echan las 20 a mí. Pues sí, gente, así es esto. Recuerden que este pueblo es como...
0: Y además que él se fue el 7 y todo, ya vimos, el 7 lo sacaron ustedes.
1: Sí, por eso.
0: Sí. O sea, que todo había pasado antes de su salida.
3: Por eso dijo: pregúntenle.
0: Por eso, exacto, por eso.
1: Pero la gobernadora no sabía.
0: Yes, sir.
1: Bueno,
0: ahí vamos.
1: Regresamos. 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
1: Esto es WKQ 580, yo soy Jay Fonseca, gracias por seguir con nosotros y buenas tardes. Estoy con Anabel Torres Colbert y con Emma Marrero. Ambas, gracias. Anabel, vas a estar hasta la una, vas a ver. Para,
0: y usted ya tengo
1: para saber qué tema tocaba ahora.
0: Un ratito más.
1: Ok, este.
0: Ah, porque estoy segura que después Emma va a poder ahí estar media hora hablando del plan de pensiones y,
3: ay, Dios.
0: Pues mire, y el consentimiento que seguro tienen de la Junta. No creo.
1: Wow, de verdad que
3: impresionante.
0: Ahí ella.
1: Mira, yo tengo varios puntos que quiero tocar con ustedes, pero. Ok, este. Mi impresión es que ayer Rivera Chats hizo algo. O sea, lo que hizo ayer Rivera Chats con el contrato de Physician Correctional y demás, que básicamente lo defendió públicamente y planteó que el contrato no debería eliminarse. Es obvio que usted puede estar. O sea, yo tengo mis impresiones, creo que es un acto burdo del presidente del Senado. Y que la secretaria de corrección fue puesta en una posición básicamente de entrampamiento para darle el exhibit 1 de un incumplimiento de contrato. O sea, si usted va a cancelar el contrato ahora, después de decir esto en el Senado bajo juramento, pues básicamente usted tiene que indemnizar por incumplimiento de contrato. O sea, que Rivera Chat le acaba de cuadrar la caja a Physician.
0: Pero ¿no te parece también que, déjame hablar un momento de ese contrato y respectivo de lo que tú estás trayendo a la mesa, pero es que todo lo que está pasando con ese contrato también es como extraño, porque cuando sacaron al anterior de corrección, a Quiñones, dizque porque no, otras de las contestaciones improvisadas de la gobernadora, que dizque porque no había sido tan fuerte en el asunto de eliminar este contrato, que había sido una promesa de campaña, y después trató de decir, y porque tenía en vez de 5 quería 6, pero con todo eso no había nombrado juez. Aquí hay una orden del tribunal. Entonces a mí sí me sorprende que todo el mundo está hablando del contrato. Van a hacer desobediencia civil, porque ahora mismo hay una orden del tribunal que no lo pueden cancelar.
1: Que es un disparate.
0: Y despectivo, pero a lo que voy es. No voy a entrar en la parte jurídica, estoy hablando de la parte política ahora, porque hay una orden de que hasta que no se acabe el caso completo, no se puede cancelar el contrato. Pues la realidad es que me parece a mí que en este momento hablar del contrato es hasta impertinente. Tú hablas mejor de en caso de que ganes el caso corrección, ¿cuál va a ser su posición? ¿Los va a dejar allí o los va a quitar? ¿O qué responsabilidad tuvo la compañía? ¿Qué responsabilidad tuvo corrección?
1: Sí, pero mi punto no era por ahí. Mi punto era, ok, yo pienso que sí. Dime,
0: ¿qué vas a decir? No.
1: O sea, que el presidente del Senado defendió públicamente a este contrato y le escuadró el caso, a pesar de que son clientes de Politan, lo cual demuestra que a Politan a veces sí, a veces no. Chévere, eso ya lo discutimos ayer y pues, whatever. ¿Cuál es la estrategia? O sea, Tomás Rivera Chats, es obvio que, o sea, es probablemente.
0: ¿Pero tú crees que ahí sea para defender el contrato o por llevarle la contraria a la gobernadora?
1: Bueno, yo sé que obviamente hay una relación bastante estrecha entre Tomás Rivera Chats y la gente de la empresa. Compañía. Y por si acaso no es el único, ya estaban con Pierluisi en su momento dado, o sea, también esa es otra. Pero sí, pienso que hay otra estrategia. Y es que Tomás Rivera Chats demuestra una lealtad en contraste con la gobernadora.
0: Con su gente. Pero él siempre.
1: Y eso, o sea, pero
0: siempre ha sido
1: pero,
0: así.
1: Está bien, pero vean esto. O sea, tú estás conmigo, aunque sea un cliente de Politan, a que yo me eché a matar contra que Politan es la corrupción hecha hombre o hecha ser humano. Él está dispuesto a defenderlo. O sea. Y yo sé que usted va a decir, él siempre ha sido así. Sí, pero en este caso está dispuesto a ser totalmente contradictorio con todo lo que ha hecho durante todo el cuatrienio con tal de demostrar su nivel de lealtad con una empresa o con una institución que está con él o que lo ha ayudado ¿verdad? Políticamente. Y eso es un mensaje, mi opinión, muy fuerte y contundente para una primaria. No sé cómo ustedes lo ven, pero es un mensaje de políticamente. Mientras que la gobernadora tiró bajo la guagua a Francisco Domenech, yo estoy contigo hasta las últimas. Yo hago el paribos si hay que defender a Héctor Martínez hasta la última, hasta el Tribunal Federal. ¿Me siguen? O sea, eso es un mensaje que yo creo que hay que analizar políticamente, porque las expresiones de Miguel Romero tampoco se dan en el vacío. O sea, todo el mundo sabe que este es el momento donde la gobernadora o crece o muere. Y Rivera Chávez está obviamente preparando la posibilidad de una aspiración. Y Miguel Romero está diciendo, no sé, uno no puede descartar nada en política.
0: Es como el juego de la sillita, de momento está vacía, pues me siento.
1: sí, literal. Literal, eso es lo que acaba de hacer Miguel Romero, sí. Acaba de hacer eso. O sea, y de ahí mi planteamiento de, hay un mensaje político detrás. Para mí, de nuevo, es burdo lo que hizo Rivera Chats. No debería hacerse así. Eso está mal, políticamente hablando o lo que sea. Pero el mensaje de estrategia, vamos, o sea.
0: Yo creo que en cada cosa de las que el presidente del Senado ha estado actuando, por llamarlo de una manera, porque él entra en algunas cosas y en otras no, él siempre está haciendo un statement de un contraste con la gobernadora. En muchos casos. Son consistentes con lo que la gente está de alguna forma posicionada, y en otras está defendiendo lo que él cree que está.
1: Porque fue una promesa de campaña más nada. Pues sí, la promesa de campaña. O sea, que él plantea. Mi punto es que él estuvo dispuesto a llegar a ese nivel.
0: Tú sabes que yo iba a buscar, pero no me dio tiempo cuando vi eso. En la plataforma del PNP había algo escrito sobre ese contrato.
1: Yo desconozco, no sé ni si había plataforma del PNP.
0: Sí, había. Porque yo,
3: en la página de los 8000 resumen.
0: Sí, había, porque yo me refería a la plataforma. cuando con todo esto del agua, cuando ella estaba diciendo que desde la plataforma se reconocía todo lo que iba a pasar, y no, tiene como un párrafo y medio el tema del agua en la plataforma, porque como no era un problema cuando ella se postuló, pues no había gran cosa que decir. A lo que voy es que hice ese ejercicio cuando hizo unas expresiones relacionadas a acueducto y todo lo que está pasando con el agua, y o sea que sí hay plataforma, pero no recordaba que sí, a diferencia del Luma, que ciertamente sí hay algo sobre eso en la plataforma, si lo de Physician también era un asunto del PNP, porque si es así, la realidad es que el presidente del Senado lo obliga también a esa plataforma.
1: Sí, pero es obvio, es lo que está planteando precisamente es eso, es que, porque está en la plataforma, porque es una promesa de campaña, la vamos a sacar y ya, o sea, como que no hay que obedecer los contratos, o sea, lo cual, de nuevo, para mí, jurídicamente hablando, eso de que un tribunal obliga que yo tengo que seguir un contrato. ¿Cómo es eso? O sea, yo tengo que indemnizar en todo caso, pero yo, que yo sepa, la esclavitud no sé la servidumbre, pero whatever. O sea, está bien loco. Eso es como, no sé, ¿verdad? Mi impresión. Que yo obligue a alguien a seguir en un contrato. Bueno, en todo caso, tengo que cumplir entonces con las cláusulas de indemnización del contrato. Pero de ahí a que yo tenga que seguir haciendo negocios con Anabel Torres Colbert después de que Anabel Torres Colbert insultó a mi familia.
0: Bueno, quizás con Anabel Torres Colbert sí tengas que estar de por vida.
1: Lo sentimos. Nada.
0: Sí, de acuerdo. Y yo creo que el gobierno debe tener esa libertad mucho más por lo que representa. Ni siquiera es un asunto privado que más o menos uno se obliga y uno acarrea las consecuencias, que hay un interés público que incluso sobrepasa y para mí ahí se debería haber limpiado a todo el mundo, a corrección y a la compañía. O sea, pero...
3: Sí, yo creo que lo más importante es lo que tú mencionas del interés público. O sea, yo estoy cansada de que los políticos administren el gobierno como si fuera un asunto de ellos.
0: Claro.
3: O sea, porque al final del día, ¿qué me importa a mí la fidelidad con un amigo de un contrato? O sea, de eso no se trata la administración pública y seguimos con el mismo juego político.
1: Bueno, pero ¿cómo tú llegas a ser gobernador? Pues en este caso con lealtades. O sea, la gente que traicionó a Pierluisi le fue leal a Jennifer, pues, y la gente que se quedó con Pierluisi, pues fue leal a Pierluisi y eso que le costó.
3: Sí, pero los contratos.
1: Pues por eso.
3: O sea, ¿y por qué volvemos
1: a la... Pero ahí, hermano, pero por favor.
3: Sí, no, estoy diciendo cómo es. O sea, es como debe ser.
1: Bueno, está bien, pero o sea, aquí, pues, lamentablemente, as we speak, como tú consigues lealtad es con billetes, con billuji. Pues eso es así, o sea, vamos, pues. O tú eres que Villalobos, que es el presidente de Physician, no, ¿verdad? Vamos, ¿me entiendes? O sea, vamos, claro. Pues no. Así es esto. Sí. Y Diego le dijo que lo iba a sacar porque estaba con Pierluisi y él. Pues así es, que así funciona esto.
3: Y así tienen, o sea, secuestrado algo.
1: Porque él es Team Tommy y Team Pierluisi en su momento. Sí. Y Pierluisi se amarró a esa bomba como a Luma.
0: Sí. Oye, vamos a hablar de Luma un momentito, ahora que lo menciona. ¿Qué tú crees que va a pasar en el Supremo con esa decisión?
1: Mira, yo esta pregunta me...
0: Y yo creo que hay que hablar de los efectos irrespectivos de cómo va, o sea, la
1: me,
0: cosa.
1: Yo me hago esa pregunta, sí, bastante. Te soy honesto, no tengo idea. ¿Tú tienes alguna premisa? Porque no. De verdad no.
0: No, o sea, realmente, obviamente no tengo ninguna información. Creo que deberíamos, pero sí creo que esto trasciende la cosa de lo que determina un tribunal. O sea, el efecto que puede tener esa decisión en nuestra vida diaria es enorme. Y no por defender a nadie. A mí poco me importa si quién esté, pero lo que se está, como el gobierno nunca iba a poder probar, porque mira lo que pasa aquí, como el gobierno nunca iba a poder probar el incumplimiento contractual, precisamente por lo que establecía el contrato, y ni siquiera estoy hablando de la administración de Jennifer, era por lo que establecía el contrato, recurren a este asunto de nulidad, y lo que es nulo es nulo. O sea, que si de verdad el contrato es nulo, Luma, es nulo, esto no, o sea, cojo las cosas y me voy. O sea, y si eso es lo que pasa, porque le dan la razón al gobierno en esta decisión, pues ¿cuál es el efecto en Puerto Rico de lo que va a pasar con un tema que es súper complicado, a la misma vez que tenemos esta crisis de agua, que sabemos que mucho también depende de energía eléctrica, de quién va a venir aquí a tomar el control, de que hablan de compañías, pero aquí que se filtra todo? ¿Cuántas filtraciones te ha llegado a ti de quién quiere sustituir a Luma? Porque mira, yo pregunto y pregunto y pregunto, y tras bastidores.
3: ¿Quién quiere venir para acá?
0: O sea...
1: Yo creo que debe haber gente interesada por el precio correcto.
0: Que va a ser mucho más caro que
1: el doble de Luma.
0: Sin entrar en que ya ni siquiera el gobierno de manera inmediata pudiese tomar el control, porque no hay empleados, no hay nada de esto. Toda esa gente es de Luma, la maquinaria también. O sea, esto es bien complicado. Y si bien yo no voy a entrar en lo que vaya a hacer el tribunal...
1: Bueno, la maquinaria y todo eso se compró con fondos de la tarifa.
0: Bueno, pero... ¿Y de quién es?
1: Porque... Bueno, Luma es el administrador, pero es una del cosa pueblo es, de Puerto
0: una
1: Rico.
0: Una cosa es las plantas y todo eso que se seguía haciendo.
1: No, pero todas esas máquinas no la compraron con su comisión. Esa es la parte administrativa. Ellos compran con la factura del equipo, con nuestra factura. So, yo creo...
0: Pero irrespectivo de cómo lo compraron, habrá que ver cómo eso está distribuido.
1: Ellos deciden a quién comprarle, pero yo no, que yo sepa, el dueño es el pueblo, el titular es el pueblo, es la autoridad.
0: Bueno, pero la autoridad es el dueño, sigue siendo dueño de lo que, de la red, de todo lo que tiene que ver con...
1: Sí, tu punto es que los camiones no, mi punto es que sí, porque que yo sepa, los camiones y los equipos son comprados con el dinero de la factura, y Luma decide a quién comprar como administrador, pero lo que yo sepa, el titular es la autoridad de energía eléctrica. Si tú tienes razón, entonces
0: no, yo la verdad es que
1: dímelo para mudarme.
0: No, porque
1: ahí sí es verdad.
0: La realidad es que yo desconozco de esos bienes muebles,
1: los muebles, seguro.
0: De toda esa parte de la operación.
1: Más allá de las plantas y los cables.
0: Exacto. La verdad es que.
1: No sé. Es una gran pregunta.
0: No estoy segura, pero la empleomanía, todo eso es de la corporación, es el patrono. Esto no es como que de momento.
1: Sí, de acuerdo.
0: De un día para otro. Y estamos esperando que el caso resuelva. Es obvio que van a resolver rápido.
3: Eran 30 días, ¿verdad?
1: Para argumentar. Pero el tribunal puede resolver cuando quiera. Yo hubiera hecho una vista.
0: Sí, bueno.
1: Yo hubiera hecho una vista si fuera el Supremo. Porque yo creo que esto es un asunto de tan alto interés público.
0: A menos que eso sea lo que vayan a resolver, que hace falta una vista evidenciaria.
3: Sí, o sea, que vuelva.
0: Que, porque,
1: bueno, pueden
0: que
1: hacerla ellos como tu propio, enviarla al primer, a instancia okay. para que.
0: Pero se está hablando poco de esto y se está y la realidad es que pues no sabemos lo que van a resolver en el tribunal y la cosa está ahí pegadita. Si cogemos los votos del 5-4.
1: Bueno, ellos demostraron no ser muy panas de Luma con lo que pasó con la demanda de Valerie Rodríguez. O sea, evidentemente ese asunto que yo creo que es un error. O sea, ok, para mí lo que hizo Valerie, además de ayudarla políticamente, debería, en negligencia crasa, debería ser obvio que, ¿verdad?, no tener inmunidad. Por otro lado, lo que acaba de hacer es que va a tener que la gobernadora pasar legislación y la legislatura para que otra empresa esté dispuesta, porque ninguna empresa va a estar dispuesta a venir a Puerto Rico. No. Si tiene que pagar todos los equipos de acueducto, todos los equipos de energía, todos los equipos de farmacéutica que se han dañado por las fluctuaciones energéticas en Puerto Rico, ninguna empresa va a estar dispuesta a venir para aquí y tiene que pagar por todo eso, punto. O sea, esa es la verdad. Y van a tener que hacerle un waiver por ley.
0: Oye, y que esas empresas, a diferencia de Doña Pancha, si tienen dinero para el perito, para que hagan el informe de por qué fue que se te dañó. Porque eso para el de a pie, como uno dice, pues no tiene mucho, porque ¿quién va a invertir más en la evidencia que en comprarte el microondas nuevo? Pero para esas empresas,
1: seguro,
0: esos sí te pueden pagar el peritaje y los daños van a ser mucho mayor.
3: Sí, pero si declaran nulo esa extensión de contrato, se activa que Luma se tiene que ir ya.
1: Bueno, el argumento es que no, porque quedaría todavía vigente el contrato, no la extensión. Ese era el argumento de las alianzas público-privadas. Pero el problema es que todo el dinero que le pagué a Luma durante todos esos años tiene que devolverlo.
0: Pero es que el contrato tampoco estaría vigente, porque no. La extensión es porque nos hemos salido de la quiebra.
1: De acuerdo. Sí.
0: Por lo tanto, el contrato jurídicamente.
1: El argumento de incumplimiento es Luma porque nosotros no hemos salido de la quiebra.
3: Por eso.
1: Lo que hemos incumplido fue nosotros.
0: No, específicamente eso. Yo no sé qué inventar. O sea, sí. Obviamente sabemos que se pueden poner creativos, como han pasado en otras decisiones en la historia.
3: O que validen la extensión.
0: Pero
3: o
0: sea, la realidad es
3: los
0: que
3: tres escenarios están
0: el primero tampoco puede entrar en efecto porque seguimos en la quiebra. O sea que estaríamos realmente.
1: Bueno, ese es el argumento de ellos. Que el primero quedaría vigente y no la extensión.
0: No, y decir, no se tiene que dar una transición. Pana, eso lo establece el contrato que tú estás pidiendo que se declare nulo, pues no tiene que hacer ninguna transición.
1: Pues ellos dicen que no, que la extensión es nula, pero que entonces el contrato quedaría vigente y la extensión está en el contrato original.
3: Pero lo que presentó la gobernadora.
1: Que la transición está en el contrato original.
3: Y la gobernadora lo puso en la solicitud. Como que se declare nulo, pero no se pueden ir hasta que haya un periodo de transición. Sí, sí. Lo que hemos dicho, que trabajan bajo maltrato. ¿Quién va a querer trabajar así?
0: Y repito, whatever, que sea lo que Dios quiera, que sea lo que sea, pero hay que hablar de los efectos.
3: De los efectos.
0: Y si está preparado el gobierno realmente para que declaren nulo ese contrato.
3: ¿Qué tú crees?
1: Mi opinión es un disparate.
0: Sí. Oye, pero electoralmente, a mí esto me está interesante. Yo pensando
1: pues déjame hacer la pausa entonces y regreso contigo, porque tú sabes, no puedes aquí ya el programa y entonces después decirme que. O sea, okay. Regresamos, esto es WKQ 580.
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17: Al exsecretario de Agricultura, Ramón González, en línea. Muy buenos días.
18: Buenos días, Rubén, a ti y a todo el público que
17: nos
18: escucha.
17: Mire, me gustaría hablar muy seriamente, pero también muy con mucha responsabilidad sobre este asunto de Ganaderos Borges. ¿Cómo reacciona usted a la imputación que se les hace?
18: Pues mira, Rubén, por lo que he leído, son acusaciones serias que son referentes a la disposición de las aguas del proceso de la matanza y de la empacadora. Y es bueno aclarar que eso no tiene nada que ver con la calidad del producto de los animales que se sacrifican allí, sino es un asunto de disposición de aguas semitratadas o pretratadas. Los casos que ellos tienen, por todo lo que he podido leer, siendo yo secretario, y si mal no recuerdo, para el 2023 aproximadamente, la planta sufrió una intervención de los federales donde se llevaron computadoras y otras cosas, y luego ellos continuaron operando y haciendo mejoras a todo ese sistema de disposición de las aguas usadas. Pero obviamente yo, después de un par de años, uno piensa que habían resuelto todo, y es ahora cuando vemos en la mañana de ayer que radican cargos. En la mayoría de los cargos que yo leí, que pude leer, son eventos bastante viejos, de hace tiempo, 2018-19. Así que podría pensar que ya ese asunto está corregido, y aún así los acusan, ¿verdad? Porque tienen aparentemente evidencia de actos ilegales que se hicieron allí. Es el matadero más grande de Puerto Rico, donde se procesan más toros, vacas y cerdos semanalmente, así que es una planta bien importante para la ganadería y la producción de cerdos en Puerto Rico. Confeccionan hamburguesas y otros productos.
19: El pasado segmento fue uno grabado.
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20: Estamos, esto es WKQ580, yo soy Jay Fonseca, estoy con...
21: Espérate.
20: Ahora.
21: Perdón.
20: Regresamos.
21: Yo soy Jay Fonseca, esto es WKQ580, hoy con Anabel Torres Colbert, Eva Marrero. Ok, bueno, Anabel estaba
0: Estábamos hablando del asunto de Luma. Mira que yo tenía, en verdad, que uno se pone a analizar las cosas en las distintas vertientes. Ya, jurídicamente, pues ya ahí puse mi miedo que hay con las consecuencias de cualquier decisión, independientemente de si es merecido, si proceda. Yo no estoy entrando en si jurídicamente quién tiene la razón, sino de las consecuencias de que puede traer la decisión. Pero también me es curioso la parte electoral, porque ponte que este año se determine, ponte que la decisión sea la que el gobierno quiere, que se anule el contrato de Luma.
1: ¿Tú crees que el gobierno quiere eso?
0: Bueno,
1: te digo mi teoría.
0: Bueno,
1: mi teoría es que quiere que el tribunal le falle en contra.
0: Está bien, vamos a
3: con
0: el compromiso de campaña. Bueno, sí. Pero vamos a pensar, cuando digo gobierno, por lo menos lo que presentó, para no entrar en lo que no sabemos, que es la parte interna. Que si para una futura campaña, quien sea que vaya a ser los candidatos, de hecho, de todos los partidos, o sea, obviamente el PNP tiene un reto mayor, pues porque es bajo su administración que ha ocurrido todo, tanto el contrato como la cancelación y todo lo demás, pero obviamente en las pasadas elecciones todo el mundo quería cancelar este contrato y por eso todo el mundo se tuvo que montar en la ola, aún los que tenían sus dudas en algunos aspectos. Una nueva elección con que esté pasando el proceso de la transición que sea. Mira, no hay con persona que uno no hable que participó de la transición de prepa hacia...

0: tendría que ser de verdad que aquí de momento pasa todo bien, que desafortunadamente nosotros no tenemos esa dicha en Puerto Rico con ninguno de los termas principales ni de servicios esenciales, para que tú esté ocurriendo esa transición y tú teniendo que decir en campaña, no, es que ahora estamos mejor de lo que estábamos antes. O sea, que de verdad le conviene a la parte eleccionaria, tú pensando los políticos, tú sabes, las cosas que hacen por detrás, de verdad conviene que saquen a Luma justo antes de empezar el proceso de primaria y todo lo demás. O por el contrario, ahora traigo el otro argumento, si independientemente de lo difícil que sea la transición, porque sabemos que aquí muchas veces no piensan en nosotros, sino en lo que electoralmente les conviene, pues sí les conviene hacer campaña diciendo, miren, ya estamos en proceso de lo que todo el mundo quería alegadamente, que es que Luma ya está de salida. Y que tengan como ese checklist que no sea parte de la conversación durante la campaña. O sea, que es realmente más beneficioso para tú vender tu candidatura al...
1: ¿Tú sabes qué? Yo pienso que cualquier persona que se concentre en bajar el costo de vida, en que haya agua y luz, la gente le importa poco Luma o Juma o como bueno, sea. Pero esa es mi opinión, ¿ves? Yo, hay gente que plantea que la gobernadora si corre tiene que sacar a Luma porque si no va a ser ese el tema. Y por eso mi opinión llevó el caso. Pero si tú ves, el caso es un caso... No sé. A mí no me parece que ella quiere ganar este caso. O sea, esa es mi opinión. Yo creo que ya llevó el caso para cumplir y que el tribunal decida, o la Junta decidió. Vamos, o sea, ¿de verdad ella le ha dado énfasis a eso? ¿De verdad ella ha estado ahí? ¿Ese es el tema? ¿Me entiendes? Ese es su... No, ahora mismo el problema genera que está a punto de quebrar en New Fortress, le queda menos de un mes.
0: Ah, pero de eso no hablamos mucho.
1: Por eso.
0: Es como a veces, ay, estamos un poquito molestos, pero se nos olvida.
1: Por eso. Bueno, no, yo sé que nosotros en los míos sí lo hablamos, pero me refiero al gobierno. La administración,
0: que no le ha dado la importancia que merece todo el asunto de la
1: pandemia. Oye, una pregunta. Aprovecharle ustedes dos, que ustedes dos han bregado con esto. Si tú eres la gobernadora y de verdad y de verdad es una presión y de verdad hay una presión, voy a decirle a Juanca que venga un momento a arreglar el micrófono a Emma, que
0: con la presión de gobierno. Eso era Emma, yo soy de afuerita.
1: Pero una cosa, si de verdad hay una presión federal, que es lo que todo el mundo dice aquí, que hay una presión federal para que la gente del gas y específicamente New Fortress se quede, que supuestamente el Departamento de Energía, eso es, esa gente tiene que quedarse porque son los panas de Trump, ¿verdad? Eso es lo que se alega. Que Wesedens es un billonario cercano allá al poder, a Mar-a-Lago. Tú no lo dirías, y ya. O sea, porque es que, o buscar gente que lo diga y ya. Porque es que yo no, o sea, si yo soy la gobernadora y yo sé que esta gente tiene que quedarse, aunque llegue el día que vale, o sea, las acciones valen 27 chavos, estaban ayer. O sea, estamos hablando de una empresa que estaba en $60 la acción, vale 60 chavos, vale 30 chavos la acción ahora mismo, porque está en ruina. O sea, la empresa tiene 6.2 billones en deuda que no puede pagar, no puede pagar las puntas. O sea, los dueños de Genra están a semanas de salir del mercado, tienen que cerrar la operación. Entonces tú ves eso y dices, y yo soy la gobernadora y no hago nada. O sea, no, esto no es ni tema, ¿me entiendes? Aquí no hay una investigación. En la legislatura no se toca, no es un tema, no es... Mano, estamos a punto de que las plantas de generación y el suplidor principal de combustible del país, de todo el sistema energético del país, cierre. Y no es tema, o sea, no pasa nada. Y mi impresión es que de verdad tiene que haber gente bien poderosa detrás de esto. Pero entonces, pues, tú no lo dirías. Como que yo... ¿Me siguen por donde voy? O sea, llega un punto que tú dices, mira, aquí yo pues yo creí la energía renovable, pero Donald Trump quiere la política pública cambió, pues yo no controlo el dinero, que es un poco lo que pasa aquí cuando la gente dice, yo quiero un plan de salud universal. Está chévere, pero es que de los 18 billones de dólares que llegan a Puerto Rico, 15 son federales, pues ok, qué bueno que te gusta otro sistema, pero tú tienes los chavos. ¿Tú tienes 18 billones? No, pues cállate la boca. O sea, yo creo un sistema de salud universal filosóficamente, pero en la práctica pues no funciona. No cuando yo no mando los chavos, no tengo yo los 18 billones.
2: Emma. Cuando tú has visto a un gobernante o un político ser proactivo en decir esto no funciona, vamos a cambiarlo.
1: Bueno, con Luma eso.
2: No. O sea, yo pienso que el caso de Luma, obviamente yo creo que quedó más que claro que la promesa fue el día uno la saco y no pasó.
1: Ya.
2: Sí,
1: no, tranquila, seguimos. Anabel tiene otros compromisos personales. espérate, voy a decirle.
2: Y continuará. Y continuará.

0: Es que nos mediste lo de Luma y te fuiste. Ay, Dios. Pero yo me mudo de micrófono.
1: No, pero espérate, por ahí van. Va ahora a resolverte el problema. Tranquila, que resolvemos ahora. Dale,
0: siempre
1: te veo.
0: Se resuelve.
1: Ok, por si acaso, mi planteamiento es que si de verdad esto, pues tú buscarías. Oye, si no lo puedes decir abiertamente o directamente, pues lo dices indirectamente. O sea, tú buscas la forma, porque yo puedo, o sea, yo creo en la energía renovable. Si yo soy la gobernadora, ¿verdad? Yo puedo decir, mira, yo creo en la energía renovable, pero la política pública de la administración es que ellos creen en los combustibles fósiles de gas natural. Y aquí los fondos son federales. Y Donald Trump, pues yo, ¿me entiendes? Yo puedo respetar
0: No, yo
1: eso.
0: te entiendo totalmente. Pero es que yo no creo que ese sea el uso y costumbre. Digo, no creo, no he visto que ese sea el uso y costumbre, salvo criticar lo que ya estaba. O sea, y para mí es una desgracia y es una crisis el hecho de que los líderes del país no tengan esa proactividad en decir, ¿sabes qué? Esto iba por aquí, pero no funciona, vamos a darle un stop. O como tú dices, vamos a iniciar la conversación para ponerla a correr y ver cómo se va a proceder. Pero lamentablemente, Jay, podemos ver, ¿verdad? Simplemente con revisar las noticias en los pasados 18 meses, cuál ha sido la actitud de ser proactivos en buscar una solución. Yo creo que
1: Pero esto no es cualquier problema. O sea, Emma, esto es un problemón. O sea, estamos hablando de la empresa que te trae el combustible que tú usas para poder operar tu sistema energético completo. O sea, básicamente casi todo Puerto Rico depende de que ellos traigan el gas. Esto
0: No,
1: no es poca cosa.
0: no, no, vamos a tener que, Bárbara lo diga, a ver si hacen caso, porque estamos dependiendo del trabajo del periodismo investigativo para mover aquí las cosas, para oprimir el botón del pánico y es una crisis. ¿Tú te imaginas que viene un huracán, una tormenta? ¿Qué
1: Bueno,
0: vamos a hacer?
1: la barcaza tendría que ir también, que esa es
0: Pero
1: otra, porque. O
0: es más cool ir a New York y tocar la campana y decir, we are open.
1: sea, es que yo ahí difiero, ¿verdad? En esa yo soy Team
0: Te estaba
1: Diego.
0: escuchando.
1: Mano, hay que buscar inversión. El país no puede quedarse,
0: Sí.
1: en la inercia. El problema es la irresponsabilidad que haces a la misma vez, ¿verdad? Que eso lo vamos a discutir ahora. Porque mi problema, de nuevo, tú la viste en MSNBC. A la gobernadora lució súper bien,
0: No,
1: en mi
0: no.
1: opinión.
0: Y se escucha bonito que toque la campana, a ti te da orgullo, como que por esos minutos, segundos, pero volvemos a la realidad, a ese a populismo. ¿Quién va a venir a poner algo aquí si sale a nivel nacional que no hay agua?
1: Está bien.
0: Que no hay
1: Déjame
0: luz.
1: hacer la pausa. Voy a hacer la pausa entonces ahora, porque honestamente pienso que lo que está pasando con el ERP, lo que está pasando con que no se le esté pagando a los suplidores del gobierno, porque el gobierno no tiene ni visibilidad y no adiestró a la gente, según Deloitte, gente, eso es un escándalo gigante. O sea, el gobierno de Puerto Rico en algún momento perdió el norte y
0: Sí.
1: decidió tirar para adelante con el ERP, con un sistema de contabilidad súper bueno, lo que hay que hacer, pero lo hizo de forma. Es como que yo quiero rebajar, ah, pues déjame coger un machete y tajearme la barriga, o sea, y arrancarme los cantos. Pues no, o sea, rebajaste, sí, en la báscula, pero te acabas de desangrar. Pues el gobierno, nada, déjame hacer la pausa, Chelo, si se puede, me avisa, entonces, y regresar para tener una conversación sobre eso que está ocurriendo en este momento también, que estoy convencido de que parte de lo que. Ah, sí, ya la dimos, pero si quieren la digo otra vez. Ok, bello. 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Cuando regrese, discutimos lo que está pasando en el escándalo que debería ser de primera plana, pero desgraciadamente, pues, No sé. Y también quiero discutir unos minutos lo que ha pasado con el jefe de la CIA que está en Rusia. ¿Qué está haciendo el jefe de la CIA en Rusia? O sea, el jefe de la inteligencia de los Estados Unidos está en Rusia. Y también la carne que llega a Puerto Rico resulta ser que va a subir de precio más porque le metieron aranceles ahora, más rayo de palta. Sonada. Y el proyecto de las pensiones de la gobernadora, vamos a hablar de eso. ¿Cuándo regresemos?
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0: Buenas tardes, saludos. Regresamos. Yo soy Jay Fonseca, estoy con Emma Marrero. Emma, vamos a tener la última parte de la conversación. Esta conversación es un poco rara. Para mí, por lo menos. Es una conversación diferente de la que vamos a tener ahora. Porque yo no sé si alguien puede entender esto, pero vamos a explicarlo de forma que se pueda entender, creo yo. La gobernadora plantea en Wall Street que Puerto Rico está abierto para hacer negocios y tú abres la portada del periódico y resulta que el plan de la gobernadora incluye venderle al mundo que Puerto Rico está abierto para hacer negocios, pero publica en todos los periódicos de Puerto Rico los anuncios de que Puerto Rico está abierto para hacer negocios. Yo creo, ¿verdad? En todo caso, ese dinero para ponerlo en Bloomberg, en Wall Street Journal, ¿verdad? En New York Times. Pero, qué cool, lo puso allí en Puerto Rico. Y fue ahí a Wall Street y fue a MSNBC o MSNOW, como se llama ahora, y habló allí. Y, by the way, lució súper bien la gobernadora en la entrevista. Pero al mismo tiempo plantea un proyecto que no sabemos si cuesta entre 300 y 400 millones de dólares, que aumentará las pensiones de personas que de verdad están por debajo de $1,000. Gente, en Puerto Rico hay 58,000 personas que se reciben menos de $1,000 de pensión porque fueron esos empleados de comedor escolar, esas maestras, cuando cobraban en Puerto Rico 800 pesos las maestras y 400 pesos las empleadas de comedor en los años 90, se retiraron, hoy día tienen 80, 90 años, están vivos, vivas y se reciben todavía esa pensión. Y sin duda, estas son personas que están en una situación de indefensión y pobreza. Pero, ¿de dónde sale el dinero? Eso lo discutimos por un lado. Yo creo que la gobernadora hace bien en ir a Wall Street y buscar inversión y decir, mira, en la crisis hay oportunidades, estas son las oportunidades, chévere. La cosa es, ¿cuáles son esas oportunidades? O sea, yo iría con un mensaje de esta oportunidad. Por ejemplo, yo me concentraría en el wheeling, si yo fuera ahí ahora mismo. Empresas de energía que puedan traer wheeling a Puerto Rico, ¿verdad? Que es algo que en los estados se conoce y se domina bastante bien. Pero nada, son otros 20 pesos. Hoy, la noticia, si tú, porque desgraciadamente como estas herramientas de inteligencia artificial son tan buenas, tú pones las noticias de Puerto Rico y desgraciadamente son que no hay agua y luz, pero además que el sistema de pago del gobierno no sirve. O sea, que el gobierno no te puede ni pagar cuando tú le das un servicio porque el ERP, cosa que había advertido, hay que decirlo, Carla Mercado, la jefa de compra, ella estaba advirtiéndolo. Pues resulta que Francisco Domenech, yo me acuerdo que él dijo en aquel momento, y esto, ¿verdad? Esto son los datos por si acaso. Él había dicho en aquel momento que estábamos listos y que había que hacer la transición. Y yo recuerdo que cuando Carla planteó que no, pues alguna gente decía, ah, pero es que, mira, aquí está la noticia por si acaso, que salió el 23 de abril de este año, diciendo Francisco Domenech básicamente que el gobierno ya iba a hacer la transición y Carla Mercado planteó que la expresión del secretario de Gobernación es difamatoria y completamente falsa. Francisco Gómez sostiene su crítica a Servicios Generales por Plataforma de Integración de Servicios, ¿verdad? Y sabemos lo que pasó en esa historia. En su reacción, bueno, todo el mundo sabe, ¿verdad? Obviamente esto es parte de la guerra de bandos del PNP, pero independientemente de eso, lo cierto es que el sistema de contabilidad no ha funcionado. Y en el libro de David Skill, él plantea que parte del problema de Puerto Rico es que cuando ellos llegan, Puerto Rico declara la quiebra, porque entre otras cosas ni siquiera sabía cuánto dinero tenía en caja el gobierno, porque había 6 sistemas de contabilidad distintos en diferentes facetas del gobierno, y por tanto, como no se comunicaban, el gobierno no sabía realmente nunca cuánto dinero tenía y cuántas obligaciones tenía que pagar. So, básicamente aquí se pagaba por fe, y por eso vimos la cantidad de empleados públicos que seguían recibiendo pagos, a pesar de que habían renunciado, se habían retirado, y seguían recibiendo cheques. Había gente que se había muerto, recibiendo cheques, literalmente. Y es un poco duro tú ir al mundo y decirle, tengo una oportunidad de hacer negocios en Puerto Rico, y simultáneamente que estas sean las noticias que salen. Todo el mundo sabe que hay retos. O sea, Haití tiene que ir hoy a hacer... O sea, Haití, no va, ¿qué va a hacer? Nada, pues nunca voy a ir a buscar negocios. Si yo soy presidente de Haití, nunca voy a ir a buscar negocios al resto del mundo porque siempre estoy en crisis, porque Haití está en crisis siempre. So, sí hay que hacer esa gestión, pero tiene que haber una seriedad que respalde ese asunto, esa propuesta de haz negocios en Puerto Rico. Lo que ha hecho Deloitte en una carta diciendo básicamente que aquí no se diestró a la gente. ¿Cuánto por ciento de gente fue que se diestró? ¿5%?
1: 1 de cada 20.
0: Ya lo que vergüenza.
1: Sí.
0: O sea, te escucho.
1: Jay, tú sabes que yo vengo tiempo diciéndolo aquí. ¿Te acuerdas la última vez que yo hablé histérica? Fue cuando traje el Jenga. Que estuvimos hablando de eso. Y la realidad del caso es que todo se reduce, y lo sigo insistiendo, a la irresponsabilidad de los políticos del país que siguen prometiendo cosas a pesar de que no estamos listos. Y es como si no hubieran aprendido la lección de la quiebra. Entonces, cada día que pasa con estas decisiones de política pública, es cada día más validan que la Junta se va a estacionar aquí por muchos años más. Porque, ¿cómo tú puedes explicar lo que dice Deloitte de que, entre otras cosas, fue un problema de gerencia? Que es algo que venimos diciendo. O sea, el ERP es necesario. No estamos discutiendo que esa, al contrario, se celebró porque eso es un milestone de los requisitos que tiene Fombi para...
0: ¿Tú crees que fue tratando de hacer quedar mal a Paquito Pared? Porque básicamente lo que está planteando es que no se dio los adiestramientos del 2022 para acá, para transicionar.
1: Pues mira...
0: Porque se decidió contratar a otra gente.
1: Yo creo, pero ¿quién para hacer quedar mal a Paquito? ¿Deloitte?
0: Como que políticamente liquidarlo. Porque es que, o sea, tú la carta de Deloitte básicamente plantea que no se adiestró la gente porque a ellos no le dieron la potestad de adiestrar a la gente del 2022 para acá. Básicamente que aquí se supone que se contrató a otra gente desde el 2022 para allá, se contrató a otra gente para que ellos dieran adiestramiento. Y el gobierno pues nunca los dio, y ahora solamente tienen adiestrado a 1 de cada 20.
1: Sí. Yo no sé, y si fue así, pues no creo que le haya salido tan bien la jugada, en el sentido de que no creo que la gente piense automáticamente en Paquito Paredes. Yo lo que creo sí es que se está curando en salud de que, mira, esta bandera se levantó, la gente no está entrenada. Entonces, volvemos a las promesas de campaña. En mayo nos dijeron que el 96% del ERP estaba funcionando. Se va live y vemos lo que está pasando. O sea, yo he ido preguntando en la agencia, mira, señores, ¿qué pasó? Entonces, me comentan que incluso para llegar los enlaces para activar el adiestramiento era a emails que habían ya registrado, ni siquiera se validó si esos empleados estaban activos. Yo pregunté hace tiempo y no hemos tenido respuesta, que si se finalizó ya la integración de lo que es Room con el ERP, porque si no la nómina no se está contabilizando. O sea, hay una serie de respuestas que yo pienso que están en el aire, que la carta del ERP lo que hizo fue validar que en efecto fue un problema de gerencia. Y volvemos al cambio, y cambia de cada 4 años, porque en efecto ese contrato de Deloitte se modificó entonces en el cuatrenio pasado. Eso, uh-huh, eso es obvio, es de conocimiento público. Entonces, ¿qué pasó en el interim? O sea, ¿cómo se validó? Y Jay, esto... está tan arraigada a la falta de gerencia y planificación del gobierno de Puerto Rico. Porque yo quisiera saber cuántas cuentas faltan por crear en sistema. Porque en la misma noticia dicen que hay más de 2,000 tickets,
0: sí,
1: pendientes. Y cuando, para que sepan los que nos están escuchando, tickets se refieren a reclamos que han hecho las agencias de que necesitan apoyo técnico para corregir X cosas. O sea, eso te valida entonces que la plataforma todavía tiene 2,000 transacciones o solicitudes de ayuda que no se han procesado. O sea, honestamente, y entonces eso lo atamos a lo que comentas de la gobernadora. Tú ves esa foto y tú, ¿verdad?, en otras circunstancias lo celebras. Dices, mano, qué bueno, eso es lo que hay que estar haciendo. Uh-huh. Pero ¿atado a qué? Es como cuando hablan de la estadidad. Presentan esa medida en la legislatura, ajá, cumplí, ¿atado a qué? ¿Cuál es la estrategia? ¿Cuál es la logística? Entonces, ¿cómo yo me atrevo a pararme allá y decir, vengan, señores, a invertir, cuando pasa lo que tú mencionaste? El ERP no funciona para pago, el problema de agua, el problema de luz. Entonces, hacen ver a uno como que uno es hater, o como uno, es porque está molesto con la administración. Miren, señores, no, esto es algo bien práctico. Es cómo vamos a seguir proyectando que el gobierno está listo para que la Junta se vaya o para que vengan inversiones cuando mira el desastre administrativo que tenemos.
0: Te pregunto, quizás una vez alguien me dijo, mira Jay, si tú quieres ver algún cambio en el gobierno, tienes que tirarlo y que explote. Pero si no, nunca lo vas a tirar, porque siempre va a haber falta de preparación. ¿Es eso? ¿Crees que pasó eso? ¿Crees que fue...?
1: No, porque tú sabes que yo pienso que lo pudo haber empezado con 5 agencias. Una agencia. Uh-huh. Quizás con una cuenta que sea mucho más sencilla. Pero justo en el inicio del nuevo año fiscal, cuando estás en el proceso de cerrar facturación del año fiscal anterior, que hay un periodo de 30 días para que los contratistas sometan, cuando tú tienes el dato de que los empleados no están preparados, o sea, tú perdóname, pero tú lo llevas live a sabiendas de que puede funcionar o no, pero con la gente preparada, con que haya un bug o algo en el sistema y lo arreglaste rápido en 5 días, o tener el equipo de tecnología ready, como que miren señor.
0: Bueno, acaban de dar un contrato de cuántos chavos es que para que lo arreglen.
1: 440 y pico mil dólares en OGP, salió la noticia ayer, y tiene una vigencia de 4 días.
0: ¿Cuánto?
1: 4 días.
0: O sea, un contrato de 100,000 pesos el día.
1: 4 días.
0: O sea, por adiestrar los empleados en el ERP.
1: Lo sacó adiestrar, apoyo técnico y una IMED. Mira,
0: una pregunta, ¿y por qué contratar a terceros y no al dueño de eso para el adiestramiento?
1: No sé. Y hay otro del 2 de julio, de esa misma compañía, de 252,000.
0: O sea, estamos hablando de que le estamos pagando por no haber adiestrado correctamente en un sistema que es de Deloitte. Estamos contratando a un tercero para que dé el taller de cómo aprender a usar el sistema de Deloitte.
1: Taller, y yo entiendo que apoyo técnico de plataformas, que hay que ver ahí entonces qué expertise tiene esa compañía. O sea, yo creo que eso es algo que tenemos que mirar. Estoy aquí validando con lo de las oficinas del Contralor, porque me está bien raro que esto no se haya discutido más, porque como tú das una vigencia de 4 días por $488,180.
0: Por un servicio de adiestramiento en 4 días, 488,000 billetes.
1: 488,180.
0: Para adiestrar empleados públicos a bregar con un sistema de contabilidad.
1: Y dice algo de apoyo técnico. Lo estoy aquí para leerlo textualmente. Está en la página del Contralor, actually. Lo estoy buscando aquí. Uh-huh. Y estas son las cosas que, por más que me digan, a veces hay que tirar las cosas live para ver qué funcionan. Claro, sí, la vida es bella, pero tú no te puedes poner, por lo menos yo pensaría, tú no te puedes poner a practicar con el sistema de pago del gobierno.
0: Diablo, pero no puede ser.
1: Mira, te voy a
0: como buscar. Que el gobierno de Puerto Rico le ha dado un contrato.
1: Te voy a buscar Data Warehouse.
0: Sí, lo estoy viendo aquí. Diablo, aquí alguien la está pasando bueno.
1: Dice prioridad crítica, ves, plan de respuesta rápida y estabilización post go live.
0: Mira, aquí está. De una parte, la Oficina de Gerencia y Presupuestos, GP, Orlando Rivera Berríos, contratando con la E3 Consulting Inc., contratista Alberto Cordero, dice aquí. Las partes aseguran, OGP está autorizada a contratar, bla, bla, bla, bla, bla, y ahí está el contrato, ¿verdad? ¿Con cuánto? 488,000 billetes en 4 días.
1: Y mírate en la sección en la página 34 del contrato, los que lo quieran buscar en el contrato, porque aquí hablamos con los datos.
0: Sí.
1: Dice que es un plan de respuesta rápida y estabilización post-go live. O sea, que el objetivo es desarrollar y gestionar un modelo de gobernanza operativa claro para estabilizar las finanzas después del go live, para manejo de incidentes, monitoreo de procesos críticos y transición de operación normal. O sea, prácticamente te están diciendo, estamos dando este contrato para poner una curita para el problema que está pasando con el ERP. O sea, que sigue costando más el lanzamiento del ERP. Yo quiero saber cuándo va a ser la fase de recursos humanos del ERP. Porque esta fase no sé si la han anunciado cuándo va a empezar.
0: Y para quienes no saben, estamos hablando de que el gobierno de Puerto Rico tenía sistemas de contabilidad que estaban todos independientes y por eso no había ninguna comunicación, y eso pues permitía, además de traqueteos y corrupción, fue un problema de falta de visibilidad terrible, donde tú nunca sabías cuándo a qué empleado. O sea, piense que usted está en su empresa y no se sabe si usted trabaja o no porque el sistema no se comunica. No se sabe si usted está de vacaciones o no porque el sistema no se comunica. No se sabe si usted dio un servicio o no porque el sistema no se está comunicando. Pero el cheque le llega porque usted llama para que lo pida, o porque usted consiga a Naudi para que llame para que aparezcan los chavos, o a quien sea el cabildero de turno, para que aparezcan los chavos y le paguen, ¿verdad? Y digo a Naudi por si acaso, por el caso de las hermanas Falcón, que alegadamente eso fue lo que él hacía, donde él te aseguraba que aparecían los chavitos y te van a pagar una factura, porque las facturas se las aguantaban en acueductos en aquellos tiempos, ¿verdad? Eso es lo que se alega a la gente. Entonces, pues ellas sacaban la factura siempre que Naudi hiciera la gestión. Pues, ¿qué pasa? Que aquí, de nuevo, estamos viendo que el gobierno de Puerto Rico trae la idea correcta, exigido por la Junta, porque hay que plantearlo también, para que tener un sistema de contabilidad que tenga visibilidad, donde todos estemos comunicados y tú sepas que en corrección tanto, que en acueductos tanto, o debo decir que corrección tanto, que en justicia tanto, que whatever. Pues esa contabilidad tiene que estar centralizada básicamente en un sistema. Y ese sistema, que es lo que usan todos los gobiernos competentes del planeta y las empresas grandes, se llama ERP, ¿verdad? Pues ese sistema se implementó en Puerto Rico y finalmente se le puso live y arrancamos con él. Y lo que ha habido es un desastre por falta de migración de datos y falta de adiestramiento de empleados. En fin, ha sido un verdadero salpafuera. Pues las agencias básicamente del gobierno, vaya, las corporaciones públicas no conocen del sistema tampoco, así que ya usted sabe. Así que no hay break. O sea, de hecho abrieron un chat para clientes y las citas están para a finales de septiembre. So, imagínate, ¿sabes? Tú vas a adiestrar a la gente, sabe Dios para cuándo. O sea, dan un número de teléfono, by the way, que es para teleayuda. Tú llamas a las agencias, llamas a los empleados públicos, llamas a los contratistas, llamas a las corporaciones, llamas a empleados privados, todos a un mismo número y un mismo email que es de Hacienda. Y básicamente, pues están, es un embarre total. El sistema no se comunica, no contestan el teléfono, es un embarre. Pero aparecen los contratos para dar adiestramiento de una herramienta que es de Deloitte, para que te las dé Chencho. E3 se llama la empresa. No sé, ¿verdad? A lo mejor son competentes.
1: Este es Alfa y Omega.
0: Ah, ok.
1: O sea, hay otra.
0: Otra más.
1: Esta es en OGP.
0: Ok. So, está en Hacienda una y en OGP la otra. Para dar adiestramiento.
1: Para resolver el problema, o sea, como que para contestar líneas 24/7 de resolver el problema de por qué no está funcionando. Página 34 del contrato, oficina del contralor.
0: Qué fuerte.
1: Volvemos. El problema en Puerto Rico no es dinero, es falta de gerencia. Dinero no es. Evidentemente podemos ver cómo se discute aquí de millones en contratos. El problema es falta de gerencia, insisto. O sea, por eso la G está antes de presupuesto. O sea, tú no puedes operar un gobierno sin visibilidad, sin sistemas conectados. O sea, como dijiste ahorita, por eso había gente que había muerto y seguían cobrando. O sea, decir que Puerto Rico quebró por falta de dinero es demasiado simplista. Y a mí me parece una barbaridad que las respuestas sean: ay, por lo menos no se dio el contrato. Ay, pues se fue live. Ay, pues eso tocaba. ¿En serio?
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16: Aquí hay varias preguntas para el presidente de la Autoridad de Acueductos y Alcantarillados, Luis González. Uno, que me parece a mí que es la que más le interesa o importa a la gente, ¿qué significaron esa lluvia de ayer y de hoy? Hoy también llovió. Y las lluvias de ayer fueron intensas y cayeron, de hecho, allí en la cuenca de Carraízo. Así que, ¿qué significaron esas lluvias para Carraízo? ¿Qué significaron esas lluvias para el plan de ajustes que está vigente para prácticamente toda la zona metropolitana? Así que vamos a empezar con esas dos. Luis González, y bienvenido.
17: Gracias, Rubén, por la oportunidad, como siempre, y buenos días a todos los que nos escuchan a esta hora. Pues vamos a ir a la primera pregunta. En conversación el día de hoy con Ernesto Rodríguez, del Servicio Nacional de Meteorología, nos indicó que el resumen de los eventos de lluvia que hemos experimentado desde el día martes hasta el día miércoles han representado acumulaciones entre 2 a 3 pulgadas de lluvia en la zona de captación de lo que es el área de Carraízo. Y cuando hablamos de área de captación, pues nos referimos a los municipios, lo que es parte de Aguas Buenas, lo que es Caguas, lo que es San Lorenzo, lo que es Junco, lo que es Gurabo. ¿Qué ha representado eso en términos de los niveles del embalse de Carraízo? Pues han logrado que tengamos una alza en el nivel. Hemos cambiado esa pendiente a la baja en términos de nivel y hemos podido experimentar lo que es un aumento en el nivel del embalse. Al momento, ese aumento son sobre 20 centímetros en el nivel del embalse. Obviamente, luego de ver este periodo de tan fuerte en términos de falta de lluvia que provocaban la baja sostenida en ese embalse, poder ver que hubo un evento de lluvia que, ¿verdad?, provoca que haya un aumento de su nivel, pues ciertamente nos llena de alegría y lo celebramos acá nosotros en, ¿verdad?, en la Autoridad de Acueductos y Alcantarillados. En términos de lo que es el plan de interrupciones programadas, pues seguimos en el plan de interrupciones programadas conforme a la clasificación del embalse. Nosotros esperamos que próximas lluvias que puedan llegar, incluyendo hay un sistema que lo han identificado, sí, como el INVES 92L, que estamos vigilantes ante él, pues ver cómo su interacción con la climatología en Puerto Rico logra que lleguen más lluvias y que logren subir aún más el nivel del embalse, de manera tal que podamos ya tomar determinaciones a los efectos de poder comenzar a llegar a lo que es la normalidad de los sistemas de que se sirven de Sergio Cueva.
16: Entonces, pero me dice, de hecho, usted que tuvo una conversación, perdón, reciente con el Servicio Nacional de Meteorología, con Ernesto Rodríguez. El pronóstico es bueno.
17: Bueno, hasta ahora.
16: De hecho, ¿cuánto más necesita? Yo creo que esta es la pregunta del día. ¿Cuánto necesita Carraízo ahora mismo para que dejemos atrás el plan de ajustes de 48 horas?
17: Básicamente volver a lo que son niveles de altos de observación o de seguridad, que es lo que estamos esperando y que confiamos que con la lluvia y el patrón meteorológico que se ve ya en efecto cambiando como parte de lo que es el mes de agosto y con lo que es la historia climatológica en Puerto Rico, que vamos a tener más lluvias. El pronóstico adelantado que me da Ernesto es, estamos pendientes, como te indiqué, a lo que es la Inves 92L, que se espera que llegue entre la tarde del domingo y el lunes. Ese es el próximo evento que podría traernos una mayor cantidad de lluvia. Debemos recordar a nuestra gente que el efecto de la sequía en Puerto Rico, particularmente lo que es el área de Carraízo, ha significado un déficit de 8 pulgadas de lluvia que se han registrado desde básicamente finales de abril y mayo, que fue un mayo básicamente seco para Puerto Rico. Así que los eventos de lluvia que vengan tienen que ser lo suficientemente fuertes como para poder alcanzar ese déficit que tenemos en pulgadas de lluvia y irnos por encima de ese déficit para tener un abasto sostenido y seguro de agua cruda al embalse.
16: ¿Cuánta lluvia?
17: Por eso, hablamos de déficit.
16: Sí, bueno, disculpe, lo que la gente quiere saber es exactamente cuánto tiene que llover para salir de esto.
17: Por eso, y verdad, te estoy hablando obviamente en lo que me da el Servicio Nacional de Meteorología. Quizás una pregunta como esa, pues en términos de tema científico como tal, la pueden responder mejor ellos que yo. Te estoy dando básicamente un resumen de lo que ellos me han indicado a mí en términos de la climatología.
16: Sí, pero usted y yo, por ejemplo, los dos tenemos la gráfica de la Autoridad de Acueductos y Alcantarillados, la misma que ustedes producen, que tiene que ver con cuando, digo, yo no la, ahora mismo no la, usted la puede poner en pantalla, es la que tiene que ver con control, ajustes, salideros, etcétera, que es la que le da a uno un perfil de por dónde andan o por dónde van las cosas. Déjeme ver si la consigo yo aquí.
17: ¿Qué color es?
16: Esa misma. Entonces, esta gráfica dice, entre, yo no veo bien esto. Dice aquí que Carraízo está en ajuste.
17: Eso es correcto.
16: ¿De cuándo es esta gráfica?
17: Esa gráfica se actualiza todos los días a las 5 de la mañana.
16: Pues, o sea que esta gráfica es de hoy. Pues me preocupa. Fíjese, ¿qué es esto aquí? Es que no entiendo las letras, están borrosas. ¿Cuál es la tercera amarilla?
17: La tercera amarilla es el embalse de Sidra. Esa es la tercera gráfica que ves ahí.
16: Bueno, pues aquí dice que el embalse de Sidra está a punto de ajuste.
17: El embalse de Sidra está dentro de la clasificación de ajuste. Entró en ajuste. Mira a ver si la puedes ir ver mejor, Rubén.
16: Gracias.
17: Está a nivel
16: ahora,
17: ajuste. Ahora puedes ver mejor.
16: Sí.
17: Perfecto.
16: De hecho, mucho mejor. Así que nosotros en Carraízo seguimos en 37.79. Estamos en ajuste. Tiene que llover unos cuantos metros para que salgamos de ahí, aunque estemos en observación, pero eso me imagino que eliminaría el plan de ajuste.
17: En efecto, se consideraría, ¿verdad? Y va a estar más sujeto a los pronósticos que tengamos en el futuro, pero en efecto sí se podría considerar ya en ese término.
16: Entonces, en esta gráfica de ustedes está aquí La Plata. No es, La Plata está en observación. Ojalá que los días de sequía se acaben. La Toa Baca está en seguridad. Guineo, ¿dónde es Guineo?
17: Guineo entiendo que es en el municipio de Orocovis.
16: Pues ahí aparentemente llueve bastante. adjuntas está bien. Déjame ver, estoy buscando Arecibo. Arecibo Dos Bocas está bastante bien. Bueno, pues ciertamente los que tenemos problemas o están ustedes no en observación, sino en la posibilidad de ajustes, es Sidra y Carraízo. ¿A dónde alimenta Sidra?
17: Mira, Sidra suple a lo que es la planta de filtración de Sidra, y básicamente esa planta cubre zonas de sectores en Comerío, que es Vega Redonda, sectores en Aguas Buenas, sectores en Caguas, que es hacia Sertenejas, y lo que es el municipio de Sidra. Así que básicamente ese es el área de servicio de Sidra. Es una planta que produce entre 5 a 5.7 millones de gallones diarios.
15: ¿De, sí. ¿De dónde están extrayendo el agua para suplir a los oasis? Porque es que estoy, digo, pregunto, en el área de Río de Fajardo, Río Blanco, ha llovido un montón y veo que Río Blanco está a la baja.
17: Río Blanco experimentó alza con estas lluvias.
15: Hoy está bajó 6.6.
17: Pues ayer habíamos visto un aumento en el nivel del embalse, y Fajardo entiendo que también había aumentado.
15: Sí, Fajardo aumentó.
17: Que eran, ¿verdad?, de los embalses, otro embalse que nos estaba preocupando por el efecto de lo que es la bajada en el río. Pero básicamente lo que ves es el comportamiento de los embalses que están en la mitad este de Puerto Rico. Fíjate que ahorita Rubén hizo un resumen de los embalses que están de Orocovía hacia el oeste, que el panorama es totalmente distinto. Y entonces la mayoría de los embalses de energía eléctrica están localizados básicamente a la mitad oeste, mientras que de manera autoridad su mayoría están básicamente en el tercio este de Puerto Rico. Así que ahí tú ves el efecto en todo lo que es la comarca de la región este en cuanto a los ríos y los embalses.
15: Que ha llovido en estos días bastante. Por lo menos en Caguas, San Lorenzo, Gurabo, Junco.
17: En efecto, me dijeron que ¿verdad? En este caso Ernesto Rodríguez me confirma que la acumulación hasta ahora ha sido entre 2 a 3 pulgadas, lo que son buenos eventos de lluvia.
16: Ay, perdón. Es que veo a este que con ese comentario de ahorita.
15: ¿De qué?
16: El comentario.
15: No, morita.
16: Mire, discúlpeme, no puedo hacerle entrevista, no puedo, perdóneme, es que pasó algo aquí fuera del aire. Y me desestabilizó.
18: Mira, te tiro una pregunta.
16: Pregunta algo porque no puedo hablar.
18: De llover como se espera.
16: No puedo hablar por culpa de Golo y de Chelo.
18: De llover como se espera en los próximos días. Para la semana que viene pudiera quitarse el racionamiento.
17: Pues mira, Yane, es buena pregunta. Vamos a depender de lo que tengamos de lluvia primero, ¿verdad? Los pronósticos están ahí. A veces se cumplen, a veces no. Es la realidad. Aquí hemos tenido eventos donde han prometido tener mucha lluvia y ha sido todo lo contrario, no ha caído nada. Así que estamos bien dependientes de lo que ocurra en términos climatológicos y que se pueda experimentar esa alza de los embalses. Obviamente, confiamos en Dios en que esa lluvia se experimenten, que los niveles del embalse se recuperen. Nosotros no queremos estar corriendo una dinámica de interrupciones programadas para nuestra gente. Esa es la realidad. Y nos gustaría que, pues, en términos climatológicos estuviésemos más fortalecidos. Ciertamente, el pronóstico del niño este año, pues, ha cambiado mucho la dinámica de trabajo, no solamente a nivel de acueducto. Ahorita, escuché expresiones del secretario de Agricultura que ya están experimentando pérdidas. Uh-huh. en esa área también. Así que, va a estar bien dependiente de los pronósticos, pero confiamos en Dios. Habíamos indicado que las lluvias iban a comenzar hasta el viernes. el propio Servicio Nacional de Meteorología dice que, según está viendo las proyecciones en el Atlántico, se ve ya un cambio propio de lo que es la temporada climatológica en Puerto Rico, y más entrando al pico de la temporada de huracanes. Así que yo espero anunciar próximamente con mucho gozo en mi corazón que esto podemos darlo por terminado, y pues cogeremos otra experiencia más de vida, como digo yo, pero verá, al final vamos a poder dar el servicio que nuestra gente se merece.
16: Doctor César Vázquez, del proyecto Dignidad, buenos días.
19: Saludos, Rubén, saludos a ti y a todo tu público.
16: Mire, ¿cómo usted se paró de este sindicato de acueductos?
19: Oye, esto es a destiempo. Ellos tienen unos reclamos que son legítimos, pero escoger el peor momento para el pueblo para poner esa presión, yo creo que es triste, por no decir vergonzoso. Pienso que la mayoría de los empleados de los miembros de la UIA no están de acuerdo. Pienso en que tienen que darle cara a sus familiares y eso no les va a quedar bien. Pero entonces, la otra pregunta que yo me hago, Rubén, ¿esta unión no está consciente de las deficiencias serias que tiene acueductos y alcantarillado? Tú no los ves en la calle, tú no los ves en los medios haciendo una denuncia del servicio tan deficiente que la corporación ofrece. Sin embargo, en este momento donde hay tanta necesidad, oye, y aquí es importante que la gente entienda que más que una inconveniencia para muchos, hay gente que les va la vida en tener agua. Para ellos y para sus familiares puede ser un asunto serio de salud. Pero en este momento, de momento aparecen haciendo unos reclamos y poniéndole la presión a un pueblo que no es quien decide cómo atender esos reclamos. Los decide el gobierno, ¿verdad? No ellos. Así que me parece triste, me parece una falta crasa de solidaridad con el pueblo de Puerto Rico en este momento.
16: Bueno, mire, de hecho, yo pienso que ese sindicato pudo haberse crecido 100 veces si hubiese hecho una conferencia de prensa y hubiera dicho: nosotros en el sindicato estamos mal pagos y nuestro equipo para trabajar las deficiencias diarias de esta corporación pública son casi inexistentes, o están vencidos, o no son los mejores, o deberíamos tener mejores equipos o mejores circunstancias de trabajo, no solamente en el área del pago, sino en el área del equipo que tienen que utilizar y las circunstancias que debería tener la corporación pública para cuando ellos atiendan una avería, una emergencia. Y entonces, habiendo dicho todo esto, al final decir: y habríamos querido hacer un paro, pero en este momento estamos tan comprometidos con el país que está sufriendo por la falta de agua, que nos vamos hasta el zoco por ello. Y cuando esto se alivie, entonces recuérdennos a nosotros y sean solidarios con nosotros en los reclamos que hemos hecho hoy y que vamos a seguir haciendo hasta que los consigamos. Y el pueblo se iba de bonche a favor de ellos. Pero claro, esto sí es un chantaje asqueroso. Asqueroso.
19: Imagínate que en la rotura del supertubo hubiesen tenido la misma actitud. Eso hubiese sido desastroso. Yo no sé quién los está asesorando en términos de su proyección pública, pero creo que fue equivocado, creo que vergonzoso. Creo que es, como te dije, llover sobre mojado. Tenemos un problema y ahora la gente que se supone que atiende el problema, pues no va a estar disponible. Es interesante porque cuando aquí vienen huracanes y se va la electricidad y tenemos problemas con el sistema, tú ves que con todas las diferencias que podamos tener con la UTIER, los empleados estaban en la calle, estaban en los postes, estaban en ese sentido arriesgando sus vidas para reponer el servicio eléctrico. Y entonces aquí tenemos en medio de una sequía a la gente que debe con más ahínco estar en la calle tratando de ayudar a un pueblo, diciendo que se van de brazos caídos. Yo creo que se equivocaron, definitivamente.
16: Bueno,
19: pero quiero decir algo, Roberto, quiero decir algo.
16: Sí.
19: Primero, este asunto del agua, en el 2020, cuando yo corrí, la plataforma nuestra era volver a construir el embalse que se había comenzado en el río Valenciano para tener otro embalse más, hacer un programa para limpiar los embalses que ya tenemos, pero un programa prospectivo, sistemático, y atender los salideros. Esto no es rocket science, esto se sabe desde hace muchísimo tiempo. Y cuando tú preguntas qué ha hecho la corporación para atender esto, pues nada, nada.
16: Mire, un último comentario sobre esto. Recuerde el sindicato este de acueductos, que todavía en la mente de mucha gente está muy fresco, muy fresco. Los tiempos de Héctor René Lugo, muy fresco. Y todo el mundo sabe lo que eso supuso para acueductos, para el sindicato, para la corporación pública y para el país, y para ellos.
19: Rubén, la corrupción es un monstruo de muchos tentáculos que tiene efectos e influencia en muchos lugares.
16: Mire, antes de concluir, usted que fue candidato a la gobernación por el proyecto Dignidad, le pregunto qué le parece este nombramiento de Norma Burgos, que al parecer ha templado las aguas en el PNP. Tomás Rivera Chat dice que está complacido, contento. Y Fortaleza parece que, pues que la pegó según ellos, ¿no?
19: Bueno, Rubén, mis pacientes ayer estaban, ¿qué te puedo decir?
16: Sus pacientes. O sea, estaban con necesidad de atención cardiovascular.
19: Correcto, mordiéndose los labios. Rubén, son los mismos. Cuando tuviste a Norma Burgos denunciar al gobierno y al partido que nos llevó a la quiebra, cuando tuviste a Norma Burgos levantar la mano para proteger al pueblo de Puerto Rico de la corrupción de su partido. Y entonces, cuando tú piensas que ella realmente no va a tener gran cosa de discrecionalidad, sino que ella va a ser el alter ego de la gobernadora, bueno, pues tan buenas como sean las decisiones de la gobernadora, así serán las intervenciones de Norma Burgos, pero de los mismos, Rubén. Lo único que se puede esperar es lo mismo. La gente se pregunta, ayer me decían, oye, pero de los 8,000 resumés, ese fue el que le brincó en la mano.
16: Pero, discúlpenme, si usted en algún momento se creyó el embuste de los 8,000 resumés. Pues usted no es el César Vázquez que yo pensaba.
19: Bueno, Rubén, yo te lo digo como me lo dijeron, sin entrar a discutir la veracidad de la información. Pero el problema es que ese fue el argumento que ella tuvo, que ella tenía 8,000 resumés de gente que quería atender, ¿verdad?, los problemas que Puerto Rico tenía, que se hacían disponibles. Así que, nada, te hago el comentario sin añadirle un centavo, ¿verdad?, que mi paciente, después de decirme sus quejas, me comunicaron.
2: El pasado segmento fue uno grabado.
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20: Muy buenas tardes, Puerto Rico. Bienvenidos a una edición más de Fiscalía 580, el único programa en Puerto Rico, AM y FM, con el análisis estatal y federal de los asuntos legales, exclusivo de los fiscales. Hoy, miércoles 26 de agosto del 2026, a las 4 en punto de la tarde, damos inicio a este su programa. Se dirige el licenciado Ernie Cabán Santiago, en compañía del licenciado Osvaldo Carlos Linares. Buenas tardes, Osvaldo.
21: Buenas tardes, Ernie Cabán, y buenas tardes a todos los amigos que nos acompañan. Oye, Ernie.
20: Ajá.
21: Acabas de dar una noticia ahí que te quería leer, porque creo que está interesante. Mira, ajá, en Puerto Rico se van a recibir 124.7 millones como parte de un acuerdo judicial con Meta por daños causados por sus redes a los menores.
20: ¿A los menores?
21: Sí, la transacción obliga a la matriz de Instagram y, ajá, Facebook, que es la que se llama Meta, a establecer límites de uso, verificación de edad y otras medidas de protección para adolescentes.
20: Pero es una noticia de primera plana.
21: ¿Verdad?
20: Sí, es, ¿no?, espectacular.
21: Y que viene acompañada con 124.7 millones de pesos.
20: Que son buenos.
21: ¿Cómo lo van a repartir eso?
20: Pero
21: o eso, lo usarán para un programa, qué sé yo.
20: Pero eso para indemnizar a quienes, ¿a qué población?
21: Se supone que a los menores. Que
20: ¿Pero en Puerto Rico?
21: A través de toda la nación.
20: A la nación.
21: Pero dice que Puerto Rico va a recibir 124 millones.
20: Ah, está la tajadita.
21: La tajada de Puerto Rico. Bueno, eso dice el artículo. Puerto Rico recibirá.
20: Wow, pues son buenos.
21: Así que si usted tiene hijos que han tenido problemas con la cuestión esta de Instagram y Facebook, que usted,
20: sí, ha notado, que han tenido un acceso ilimitado los menores. Sí, ese, sí, es el problema, que le han, sí, permitido un acceso ilimitado a un contenido que no es apto también para.
21: Y que, para y que esta gente de Meta pues no tomaba las medidas para evitar el acceso de esos jóvenes.
20: Claro, claro.
21: O sea, que si tú tienes, claro, fotos y cosas que no son hasta para menores, pues deben estar bloqueadas para los menores.

0: Esto es una responsabilidad si tienes un área que puede ser de interés por menor acercar, si pueda sufrir daño, pues tienes que tomar medidas de precaución para que no lleguen.
1: Pero son como los chinchorros para ti, que son peligro atrayente.
0: Bueno, no, eso no es muy peligroso. Mira qué calor ha hecho hoy.
1: ¿Qué?
0: No. Y esto es otra cosa.
1: Está violento.
0: La temperatura, que hay que estar debajo de un abanico, de un aire acondicionado, no se puede salir.
1: Eso es así.
0: Carro. Increíble.
2: No puedes tomar vino.
0: Bueno, se deshidrata uno, ¿verdad?
2: Pero es cuestión...
0: Es cuestión de beber agua.
1: Beber agua.
0: Combinarla, sí.
1: Sí. Un vaso de vino con una copa de agua.
0: Sí, uno y uno. Uno y uno. ¿Menos mal lo qué?
1: Pues mira, vamos para el proyecto Esencia. Proyecto Esencia. Este es el megaproyecto.
0: Sí.
1: En Cabo Rojo, que es la cuna de mi familia, que es de Cabo Rojo.
0: Mm.
1: Pues, de hecho, la finca donde está Esencia, pues, es la finca de unos familiares.
0: Sí.
1: Hace muchos años. Y esta finca es preciosa porque da hacia... Cuando tú te paras frente al balneario Boquerón,
0: sí,
1: miras hacia el mar, la parte izquierda, toda esa tierra que se ve ahí, que llega hasta el combate por allá.
0: Mm.
1: Pues todo eso es lo que sería Esencia.
0: Oh, sí.
1: Y tiene allí un área de playa que es bien famosa. Está en La Posita.
0: Ajá.
1: Y allí, pues...
0: ¿Y eso está dentro de los terrenos de Esencia?
1: Bueno, el mar...
0: Colindante.
1: Sí, colindan. O sea, que tú estás allí en Esencia. Claro, allí nunca ha sido un acceso terrestre. Casi todo el mundo que va allí va en lancha, porque son fincas privadas, como quiera. Uh-huh. Eran fincas privadas. Pero es un área que es bien seca, que ecológicamente sensitiva. Y el Senado va a iniciar ahora una investigación sobre el proyecto y si realmente es viable. Hay una controversia que es que...
0: Qué bueno.
1: Que como allí no llega, allí no hay grandes ríos, ni hay... O sea, el agua básicamente viene de allá de las montañas, por el Valle de Laja, por allá arriba.
0: Uh-huh.
1: Pues se alega, la alegación es que... Uh-huh. No hay agua suficiente para la clase de proyecto que es,
0: uh-huh,
1: y que por lo tanto no se le deben dar los permisos, pero se le dieron los permisos.
0: Adiós, carajo, pero Osvaldo, ven acá. Tú vas a construir un complejo de vivienda para vender y hacer negocio donde no vas a poderle suplir a los compradores agua. No le vas a poder garantizar agua.
1: Yo creo que el chisme es que esta gente teme que les quiten el agua a ellos. O sea, que esta gente pues uh-huh, establezca unos sistemas más avanzados de ellos suministrarse de agua y que no exista suficiente agua entonces para los vecinos, por ejemplo.
0: Pero Se la chupen toda.
1: Mira, Ernie, pero vamos a ver qué dice el artículo ahí de Ley Sacaro.
0: Pues el Senado considerará el próximo jueves,
1: mañana,
0: en vista pública, dos resoluciones investigativas dirigidas a evaluar la viabilidad del megaproyecto turístico Esencia en Cabo Rojo y su potencial impacto en el suministro de agua en la región suroeste. Si yo voy a hacer ese proyecto y yo no voy a poder tener agua allí suficiente para las personas, me puedo meter hasta en demanda. Pues yo no hago nada. ¿Qué digo yo? Que ese pensamiento lo tienen que tener los desarrolladores. Tienen que buscarle entonces la alternativa.
1: Ajá.
0: Yo voy a hacer a un proyecto donde van a tener problemas.
1: Creo que hablan de
0: y después no lo vendo. Y se me queda esta inversión aquí. Yo pierdo millones.
1: Creo que la estrategia son los pozos.
0: Los pozos.
1: Sí.
0: Se indagará sobre los datos sometidos por los desarrolladores para la obtención de permisos, así como los posibles riesgos de sobreexplotación que el desarrollo representaría para los acuíferos del área. Sobreexplotación de los acuíferos, que se sequen.
1: Que se sequen.
0: Pues son demandas que van a venir para ahí contra Esencia.
1: También que, se contaminen, porque van a hacer qué sé yo cuántos campos de golf allí.
0: Mm.
1: Y los campos de golf se le echan mucho químico.
0: ¿Oh, sí?
1: Sí.
0: Abonos y cosas.
1: Abonos, también para matar plagas.
0: Sí. La investigación deberá determinar.

0: La capacidad nominal y real de producción, tratamiento y distribución de agua potable en el suroeste. Asimismo, ordena cuantificar la demanda actual de suministro desglosada por sectores residenciales, comerciales, industriales, agrícolas y gubernamentales y determinar la demanda hídrica proyectada para esencia en millones de galones diarios anuales.
1: Y anuales.
0: Y anuales. Pero mira, Osvaldo, me parece bien que se investigue esto.
1: Sí.
0: Pero si se, pero, tiene, pero si fíjate, se tiene la solución, esto hay que echarlo para adelante.
1: Pero si estas vistas vienen después, Ernie, de que se dieron los permisos. No entiendo. Es una investigación de los permisos.
0: Se enteraron después del desarrollo y se protesta. Se protesta por un parking. Aquí no se puede hacer ni un parking. Bueno. Imagínate. En Santo Domingo hay que hacerle el parking. Allí no es el problema. El proyecto turístico y residencial impulsado por Rubens Brothers de Tree Rule Capital contempla unas 2.059 cuerdas de terreno e incluiría 500 habitaciones y suites de hoteles. 500. Y hoteles de lujo. 1.200 residencias privadas entre villas, casas y condominios y comercios, restaurantes, instalaciones deportivas, entre otras amenidades. Si allí no hay agua, eso va para piques. Eso,
1: ¿te imaginas?
0: Eso, por eso que yo digo que esto lo tienen que haber contemplado.
1: Seguro.
0: Los desarrolladores estiman que generarían más de 17.000 empleos directos, indirectos e inducidos y más de 7.000 millones en actividad económica a largo plazo. Es un megaproyecto.
1: Mm-hmm. Sí, es un megaproyecto. Yo te diría que quizás es, yo creo que es más grande. Quizás si lo podemos comparar con algo así en el área de acá de nuestra, pues sería Palmas del Mar.
0: No, Palmas del Mar.
1: Que es un proyecto que tiene, que tú has estado allí, tú sabes, sí, que eso allí tiene sus villas y tiene su piscina y tiene su campo de golf y tiene hasta marina.
0: Sí. Grupos ambientales han alertado sobre el impacto social y ecológico del proyecto y su presunta incompatibilidad con los recursos naturales disponibles en ámbitos como la conservación de la flora y la fauna. La demanda proyectada de agua y la geología costera. Son un montón de cosas ahí, ¿sabes?
1: Sí.
0: Que están planteando.
1: Sí.
0: La legislatura habrá de investigar la información que los proponentes proveyeron a las entidades gubernamentales como parte de la solicitud de permiso. Miembros de la coalición defienden a Cabo Rojo.
1: Defiende a Cabo Rojo.
0: Miembros de la coalición defiende a Cabo. Es coalición defiende a Cabo Rojo.
1: Así que se llama.
0: Así que se llama. Se reunieron. Pero me imagino que son de Cabo Rojeño.
1: Esa comisión, ¿no? Bueno, quizá la mitad, no sé, quizá la otra mitad, ¿no?
0: Pues estos miembros se reunieron con el presidente del Senado, Tomás Rivera Chat, para plantear sus preocupaciones sobre el proyecto y solicitar una fiscalización legislativa rigurosa del proceso que culminó con la aprobación de la consulta de ubicación. También solicitaron la celebración de vistas pública. Me parece bien bueno esto, ¿sabes? Rivera Chat indicó que cualquier proyecto que cuente con los permisos correctos debe reconocerse. Si hay una alegación de que los permisos fueron incorrectamente concedidos o que hubo algo fraudulento, pues tiene que litigarse en los foros. Pero no puede ser un mero planteamiento al vacío sin probarlo, sin demostrarlo, sin sostenerlo con evidencia. Y eso opera para los dos lados. Palabras con luz del presidente.
1: Sí.
0: Del Senado.
1: Pero este último párrafo me confundió más. ¿Cuál? Todavía.
0: Que es para los dos lados.
1: Bueno, lo que está. Pero mira, si hay una alegación que los permisos fueron incorrectamente concedidos o que hubo algo fraudulento, pues tiene que litigarse en los foros, ¿no?
0: Sí.
1: Esa es una de sus declaraciones. Pero no puede ser un mero planteamiento al vacío, sino probarlo, demostrarlo.
0: No puede ser un fraudulento, temerario.
1: Por eso, uh-huh. O sea, que lo que está diciendo es que...
0: busquen la prueba, si quieren impugnar esto.
1: Sí, que, exacto. Entonces las vistas no son para impugnarlo.
0: Para investigar la validez de la otorgación de los permisos, si se hizo correctamente o hay favores políticos o chanchulleos en la otorgación de los permisos.
1: Y fíjate,
0: pero si no lo hubo, pues son permisos válidos, que un poco estaría validando la posición del desarrollador y la viabilidad del proyecto.
1: Fíjate lo que está diciendo también, que si hubo algo fraudulento, el remedio que él entiende que se debe tomar es litigarse en los foros.
0: Si hubo algo fraudulento.
1: Sí, dice, si hubo, uh-huh. O que hubo algo fraudulento, o sea, que si fueron incorrectamente concedidos, o que hubo algo fraudulento, pues tiene que litigarse en los foros.
0: En los foros, que puede ser civil y criminal.
1: Sí.
0: Pudiera ser. Correcto. En teoría.
1: Correcto. Uh-huh. Mira, Ernie.
0: Pues vamos a ver, me parece buena iniciativa, a ver si se acaba esta controversia. Lo que esté mal, pues enderecenlo, arreglenlo y vamos a echar para adelante ese proyecto.
1: Mira, esto se llama bajo los códigos como la última oportunidad expedita.
0: Ajá.
1: ¿Verdad? O
0: ¿por qué?
1: El derecho al pataleo. Es como que el último chance que te van a dar de que tú presentes tu posición, esto que sea lo otro, y en este foro es que se va a cerrar esta controversia.
0: Sí, bueno, pero va a servir para determinar si en efecto se trata de meros planteamientos en el vacío y sin probarlo.
1: Exacto.
0: Porque si por acá tengo unas certificaciones de hidrólogos y cuanta madre hay, diciendo, mira, sí, que esto puede producir su propia agua, qué sé yo, eso no es cierto, con eso no se impugna.
1: No, tiene que presentar la evidencia.
0: Hay que presentar la evidencia.
1: Seguro.
0: ¿Sabes?
1: Mira, por otro lado, Luis Fortuño habló. Luis Fortuño no habla mucho, porque él es como que bien comedido, bien retraído, pero habló y dijo, mira lo que dijo. El exgobernador Luis Fortuño defendió la intención del presidente de Estados Unidos, Donald Trump. Mira, de las pocas personas que están de acuerdo con Trump.
0: Ajá.
1: De terminar de desbancar a 3 de los 4 miembros restantes de la Junta de Supervisión Fiscal que controla las decisiones financieras del gobierno electo de Puerto Rico. Tú sabes que...
0: Que está de acuerdo con que lo saquen.
1: Sí, sí, está de acuerdo que los que están ahí sentados ahora...
0: 3 de los 4
1: se tienen. 3 de los 4 se deben de ir. Pues yo creo que uno lo nombró Trump. Él entiende que todos deben ser nombrados por Trump. Bueno, así muchas veces funciona la política, aunque esta junta se constituyó de manera que no todos los miembros se han sustituido a la misma vez, y eso es típico en muchas juntas, ¿no? El mismo Senado americano está hecho de esa manera.
0: Claro.
1: Hay gente que ve que se va a eleccionar ahora en noviembre, hay otros que no van en noviembre.
0: Uh-huh.
1: Pero al mismo tiempo exhortó a los funcionarios electos de Puerto Rico a respaldar a la administración de Trump en el proceso de comenzar a renovar la Junta de Supervisión Fiscal, creada por la Ley Promesa, junto a un sistema judicial de bancarrota territorial, llenando las 3 vacantes actuales en el ente fiscal que corresponderían a nombramientos republicanos. Y dice él que una vez cubierto estos puestos, en consonancia con los recientes fallos del Tribunal Supremo que reafirman la autoridad del presidente para exigir responsabilidades a la Junta, instó a la administración a que destituya a los 3 miembros restantes de la Junta que impugnaron la decisión del presidente, ninguno de los cuales tomará las medidas necesarias para liberar a la Autoridad de Energía Eléctrica de la quiebra.
0: Pero, Osvaldo, yo creo que es un hecho estipulado que no están de acuerdo con los miembros de la Junta, la gente aquí.
1: Sí. Pero fíjate, él hace este planteamiento, Ernie, y hay un problema con el planteamiento. Como que si se pudiese hacer esto mañana, y realmente no, porque estos que están allí en la Junta, la Junta actual, pues 3 de ellos, ahí se limpiaron a 6 de cantazo. Y 3 de ellos pelearon su puesto y se quedaron. Porque la ley dice que tienen que ser despedidos por justa causa. Y ahora el tribunal tiene jurisdicción sobre el asunto. O sea, que, que tendría que ser...
0: pero hay tres que no pelearon, que están vacantes. Entonces.
1: Esas están vacantes.
0: Y esas deben ser...
1: esas deben llenar.
0: Se deben llenar.
1: Sí, porque conoce la mayoría. Dice que los actuales miembros de la Junta de Supervisión Fiscal pues son personas que no han ayudado con la reestructuración de la deuda de la corporación pública, refiriéndose a la Autoridad de Energía Eléctrica, que está en una batalla ahí, Ernie, para ver cuánto le van a pagar a los acreedores. Dice que en junio la Junta de Supervisión Fiscal elevó de 2.600 millones a 3.000 millones la oferta de pago de la deuda de la Autoridad de Energía Eléctrica, que ronda los 8.500 millones. Wow. O sea, que aquí hay una gente que se le deben 8.500 millones y esa gente pues le van a pagar, según la Junta de Supervisión Fiscal, 3.000 millones y pierden...
0: Para que pierdan 5.500.
1: Y pierden 5.500 millones.
0: Pero esos 3.000 millones que los tiene que pagar el pueblo.
1: Eso vienen del lado de acá.
0: Del bolsillo del pueblo.
1: Del bolsillo del pueblo. Y el total de la... Mira, este grupo, hay un grupo que se llama Golden Tree Asset Management, que pidieron que se les pagara la deuda completa. Por eso no se pudo llegar a un acuerdo. A esto se le debe 12 millones de dólares porque son los 8.500 más los intereses.
0: Ya, yeah, diantre, la quieren completa ahí.
1: La quieren completa. Wow. Y el problema con esto es, Ernie, que cuando esta autoridad empezó a encontrar estos problemas en sus operaciones y no tenía con qué pagar y demás, y no podía pagar los bonos, los intereses generados por los bonos, pues muchas personas y fondos empezaron a vender sus acciones en la Autoridad de Energía Eléctrica. Y las empezaron a comprar fondos buitres. Esos buitres pagaban una peseta, 15 chavos por dólar.
0: Mira, imagínate.
1: Entonces la teoría es que ¿por qué te debemos pagar 12.000 millones de dólares si tú pagaste una fracción de eso? Es más, te damos 3.000 millones de pesos y ganaste.
0: Está en coche.
1: Pero la teoría en estas inversiones, la teoría capitalista, es que ¿qué pasa con los bancos, Ernie? Hay gente aquí en Puerto Rico que tiene situaciones donde tienen problemas económicos y no pueden pagar las cuentas y demás con el banco. Por ejemplo, la hipoteca de la casa. Y viene el banco y vende esa hipoteca juntamente con un grupo de hipotecas que están teniendo problemas. Entonces, si la hipoteca era de 100 mil pesos, la vendieron en 30 mil. Y la adquirió otro. Pues el que la quiere, quiere cobrarte los 100 mil, porque eso es negocio. Invertir 30, sacar 100.
0: Claro. Claro.
1: Pero que eso debería, en Puerto Rico debería. Esto, la legislatura ha sido parca en bregar con este problema. Porque yo creo que si tú tienes situaciones como esa, para ayudar a la gente a mantener sus casas y demás, aunque miembros de la banca sufran, debe darse una alternativa de darle a esa persona, si tú vas a vender en 30, véndemela a mí.
0: Ah, bueno, eso sí.
1: Véndemela a mí. Pero
0: eso como que hace falta una acción legislativa ahí.
1: Para que entonces yo pueda quedarme con mi casita.
0: Eso no es cuestión de sacarle punta al lápiz.
1: Ayuden a esa gente dando un fondo para refinanciar esos 30 mil pesos.
0: Claro.
1: Claro, demostrando que pueden pagar los 30 mil. No es que bajar a 30 mil, tampoco tengo para pagar 30 mil. O sea, pero no es lo mismo 100 mil pesos que 30 mil refinanciados.
0: Claro.
1: Pues ese tipo de cosas, pues, porque ahora mismo en Puerto Rico mucha gente se queda a pie con estos grupos buitres que compran estas hipotecas. Los bancos lo que hacen es eso, ni cogen, hacen paquetes de estas hipotecas que no les están pagando y se las venden a estas entidades y por ahí se tiran a cobrarlas.
0: Sí, pero es verdad, Osvaldo, se le debe dar una primera opción al poseedor.
1: Seguro.
0: Yo la voy a vender en tanto, papá. Mira, a ver, la quiere. Pero también el acreedor dice, pues si no me ha pagado, ¿qué rayo me va a pagar ahora?
1: No, porque sería posiblemente. Antes teníamos que aquí bancos de gobierno que pudiesen hacer un fondo para ayudar a esa gente, donde tú puedas, esos 30 mil pesos, se le pague el banco, una entidad de gobierno que va a determinar si tú tienes la capacidad de repagar esos 30 mil pesos. Esos 30 mil pesos los voy a coger prestado con la entidad de gobierno tal, y esa gente ya me cualificaron y yo puedo pagar el préstamo.
2: Okay. Claro, y con unas regulaciones y unas restricciones que no pueda vender la persona la casa.
1: Ah, y también con esas restricciones que no la puedas vender.
2: Para evitar el truco.
1: Que si las venden tanto.
3: Ya.
1: Si venden tanto.
3: Pacheco lo hizo una enmienda al proyecto.
1: Sí, primera enmienda al proyecto. Sí, sí, pero es verdad. Sí. Es verdad, porque lo vas a comprar en 3 mil para mirarte y venderla en 50, porque exacto, vale 50. Exacto. No, no, si la vas a comprar, porque te va a quedar en ella. Por lo menos X tiempo.
2: O sea, que tú entiendes que puede haber legislación para eso.
3: Claro.
1: Y gente que nos está escuchando, muchos de ellos o han pasado por eso, o conocen de gente que han pasado por eso, que de momento lo reciben esta llamadita, mira, la hipoteca suya ya no la va a pagar aquí, se la va a pagar a este fondo.
3: Es cuestión de haberle dado, notificarle la primera opción. Exacto. Al poseedor.
1: Exacto.
3: Usted tiene la primera opción.
1: Exacto.
3: No la ejerció, no cualificó, pues
1: entonces, seguimos para adelante. De manera que podamos hacer por usted. Pero si puedes, pues mira... Porque hay gente que a veces porque pierden un trabajo, porque están desempleados, porque hubo una enfermedad en la familia, tuvieron que sacar chavos para atender esa emergencia. Uh-huh. Y de momento pues, dejaron de pagar la casa. Y ahora no pueden recuperarse. Ahora no pueden darle el cantazo de, pues mira, debo 6 meses y voy a pagar 6 meses. Uh-huh. Y ustedes cómo son los bancos. Muchos de ellos te dicen, pues mío, son 6 meses.
3: Exacto.
1: Para ponerle al día, son 6 meses. Hay uno que es otro banco que tú sabes que hay algún funcionario que tiene corazón. Que te dan unos brequecitos y eso, pero es más raro que, ¿verdad?, que usual.
3: Mira, Alberto, ¿qué tenemos? Regreso a la pausa.
1: Vamos a hablar de un individuo ahí que está acusado de atropellar a un joven gruero.
3: Ah, sí, el caso del gruero, sí.
1: Que pues, de hoy se llama Oscar Serrano.
3: Sí.
1: Vamos a hablar también de... una determinación del Tribunal de Apelaciones del senador Luis Javier Hernández, que quería el Departamento de Justicia archivó un montón de casos viejos, criminales.
3: Ajá.
1: Y él quería ver qué fue lo que archivaron. Llevó un pleito. Vamos a hablar del proyecto este de las personas desaparecidas. Pues ese proyecto, vamos a ver cómo se está implantando y la gente que está yendo allí a matricularse en ese proyecto.
3: Oh, qué interesante, interesante. Así que no se vaya nadie. Regresamos en breve en Fiscalía 580.
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3: Regresamos, este es su programa Fiscalía 580. Son las 4:32 de la tarde. Se dirige el licenciado Ernie Cabán Santiago en compañía del licenciado Osvaldo Carlos Linares.
1: Por aquí estamos, Ernie, listo para la segunda media hora.
3: Mira, Osvaldo, nos dice, tengo una nota aquí de Yarisa Rivera Clemente, que nos dice lo siguiente. Relación al caso del gruero.
1: El gruero.
3: Oscar A. Serrano Rivera, acusado de arrollar mortalmente al joven gruero Armando Armandito Rodríguez Rodríguez, de 20 años. Mira, tenía 20 años.
1: Sí.
3: Chamaco, menor de edad.
1: Chamaquito.
3: En hechos ocurridos el 15 de diciembre del 2025, mientras trabajaba en el Expreso PR-52, compareció hoy miércoles al Tribunal de Cagua para enfrentar su lectura de acusación. Oye, 20 años y trabajando, bueno, ganándose la vida ahí honradamente, ¿verdad? Sí, sí. Eso fue una tragedia, ¿verdad?
1: Una tragedia.
3: ¡Wow! La audiencia se celebró ante el juez Daniel López González en la sala 304 del Tribunal de Cagua. En la vista trascendió que el Ministerio Público se propone a presentar unos 40 testigos en el juicio, mientras que la defensa del acusado aún no ha determinado si presentará testigos en esta etapa del proceso, que no tiene ninguna obligación de hacerlo.
1: Exacto. Este juez, Daniel López González, es el juez que enviaron de Cagua a Ponce a ver la BP.
3: Del alcalde. Sí, me acuerdo.
1: Él es hijo de Daniel López Romo.
3: Que fue
1: fiscal federal.
3: Muy bien, bien, excelente. Serrano Rivera irá a juicio por un cargo bajo el artículo 4.02c de la ley 22, la ley de tránsito, por abandonar la escena de un accidente donde resultó muerto una persona. Ese delito se penaliza con una pena fija de 15 añitos de prisión, confirmó el Departamento de Justicia.
1: Pero yo tengo mis dudas si esos 15 años que dice que es pena fija, es de lo que se puede cumplir en probatoria.
3: Hay que verificar ese punto.
1: Sí.
3: De forma simultánea, el acusado enfrentará los días 13, 14 y 15 de octubre una vista preliminar en alzada por un cargo bajo el artículo 5.07c. También de la ley 22 por incurrir en negligencia e imprudencia al momento de provocar el accidente que culminó en la muerte de Rodríguez Rodríguez en Caguas.
1: Y yo creo que ahí está la diferencia, que este sí, que son los 15 espetados.
3: Exacto.
1: Y el otro no. Y por eso que la fiscalía está dando la pelea.
3: Cayendo a lanzada.
1: Sí.
3: Cayendo a lanzada. El fiscal Denis Soto indicó que al momento no ha habido conversaciones para llegar a un acuerdo. Que puede haberla.
1: En sí, este caso, ¿sabes? Puede haberla.
3: Así que nosotros nos mantenemos enfocados en completar el desfile de pruebas, alcanzar la suficiencia en esta etapa de los procedimientos y lograr alcanzar determinación de causa, indicó el fiscal. El 9 de abril, la Fiscalía de Cagua presentó cargos contra el imputado por presuntamente ocasionar la muerte de Rodríguez Rodríguez, a quien habría impactado con su vehículo mientras este brindaba asistencia con su grúa a un ciudadano. Como resultado del impacto, la víctima falleció en el lugar por severos traumas. ¿Qué clase de palo le dio? Wow. Inicialmente, el Ministerio Público radicó dos cargos contra el acusado por la ley 22 de tránsito. En aquel momento, la jueza Nereida Salva Sandoval. Uh-huh. Del Tribunal de Cagua determinó causa para arresto y le impuso 200,000 de fianza y ordenó la supervisión electrónica. Sin embargo, durante la vista preliminar, solo uno de los cargos prosperó y pasó a la etapa de juicio, porque el Ministerio Público solicitó una vista preliminar en alzada, que es la que está próxima a celebrarse. ¿Cuándo?
1: En octubre. Y creo que por el otro lado el juicio va a ser en septiembre.
3: Sí, ¿no? Pero eso es fecha automática de juicio. Tú sabes que ahora, después de la lectura de acusación, pues se inicia el proceso de descubrimiento de pruebas.
1: Ah, sí, seguro.
3: Que eso puede coger meses. Aquí, la verdad es que hay que seguirle el caso. Para mí que este caso tenía un problema de identificación del acusado. No sé cómo lo ha superado la...
1: Sí, la fiscalía.
3: La fiscalía, porque que hay ADN en el cajo de él, pues eso se puede estipular. Eso yo como abogado lo estipulo. Pues claro, si es de él, no es del vecino.
1: Seguro.
3: Es de él, el cajo. Pues tiene que haber ADN de él. Pero que haya ADN de otra persona, pues ponen la duda, ¿verdad? De si ese otro ADN era el que estaba manejando ese día o no. Por eso hace falta prueba más allá del ADN en el vehículo para conectar al acusado.
1: O sea, que el punto es que la fiscalía tiene que probar que él estaba en control de su automóvil ese día, a esa hora.
0: Exacto, exacto. Y una carga probatoria ahí, que con los hechos que yo he visto desde afuera y lo poco que recibo, pues me parece que estaba un poquito, una carga probatoria bastante pesada.
1: Sí.
0: Difícil de establecer para el Ministerio Público, pero parece que, por lo menos en etapa de vista preliminar, se estableció, ¿eh?, la probabilidad. Mira, ¿qué pasó con el senador Luis Javier Hernández, que está ahí,
1: pues mira,
0: haciendo su trabajo de fiscalización?
1: Pues mira lo que pasa aquí, que aunque reconoció la facultad constitucional de la Asamblea Legislativa para investigar, el Tribunal de Apelaciones confirmó la desestimación de la demanda del senador popular Luis Javier Hernández Ortiz para obligar al Departamento de Justicia a entregar información sobre casos archivados de la División de Integridad Pública y Asuntos del Contralor, el DIPAC. En la sentencia, que es de este 24 de agosto, un panel integrado por la jueza Lercy Boria Vizcarrondo, esta es la ex procuradora de la mujer, Moncita Rivera Marchand y Ana M. Mateu Meléndez, hija de la ex alcaldesa de Ponce, María Mayita Meléndez, determinó que Hernández Ortiz no tenía legitimación activa para presentar el recurso. Dice el senador que recibió la sentencia del Tribunal de Apelaciones que no le reconoce esa legitimación por ser un legislador de la minoría. O sea, aquí el hecho es que un legislador de la minoría que está yendo a pedir esta información, y esto no es una investigación que aprobó la Asamblea Legislativa.
0: Yo creo que ese es el issue. Ahí está el problema.
1: Ahí está el problema de legitimación. Que usualmente tú necesitarías que...
0: Una resolución aprobada por el Senado.
1: El cuerpo. Pidiendo la información, pues son otros 20 pesos. Pero cuando un senador que esté de minoría, o que sea de mayoría, que no cuenta con...
0: Es una delegación, no es el Senado.
1: Exacto.
0: Es una delegación en el Senado.
1: Sí.
0: O un miembro del Senado.
1: Dice que desde el primer día... Dice el senador, hemos sostenido que cuando comparecimos a los tribunales, lo hicimos tras una moción aprobada por el Senado de forma unánime, donde se nos autorizaba a comparecer a los foros judiciales para hacer valer nuestras prerrogativas legislativas, que son de estirpe constitucional.
0: Una moción del Senado aprobada.
1: Autorizándolo a él.
0: Pues, vete a hacerlo, sí, te damos el visto bueno. No entiendo.
1: Sí,
0: tiene,
1: pero
0: que ser aprobado por el Senado la acción.
1: Sí, con el propósito de una investigación, me imagino. O sea, decir para qué, que se va. A tales fines dijo que no descartó recurrir al Tribunal Supremo. Dice que en los próximos días evaluaremos el curso de acción y las alternativas legales que tenemos disponibles, incluyendo la posibilidad de llevar esto hasta el Tribunal Supremo de Puerto Rico. El país merece conocer qué hay en los expedientes que el Departamento de Justicia ha ocultado. Hernández Ortiz planteó que la defensa férrea de justicia en esconder estos expedientes nos lleva a pensar que se trata de un encubrimiento más de la secretaria Lourdes Gómez hacia otros funcionarios de esta administración. Dice, recordemos el caso de la secretaria de la familia, Susan Roy, a cuya funcionaria le dieron un toallazo desde justicia. Dice que la secretaria de Justicia, por otro lado, Lourdes Gómez, indicó que la agencia no tiene nada que ocultar, pero sí tiene el deber legal de proteger la integridad de las investigaciones, así como los derechos y la seguridad de los testigos y las víctimas de delitos. Y que esa responsabilidad debe cumplirse al mismo tiempo que garantizamos el interés público y el acceso a la información conforme a los límites establecidos por nuestro ordenamiento jurídico. Asimismo, la secretaria de Justicia reiteró que reconoce la facultad constitucional de investigación de la Asamblea Legislativa y reafirmó su disposición de continuar colaborando y proveyendo toda aquella información que, conforme a derecho, pueda ser divulgada sin comprometer investigaciones presentes o futuras ni los derechos de las personas involucradas.
0: Un caso este aquí, para discutirlo, ¿sabe? Para analizarlo y discutirlo en su fondo con evidencia y demás. Porque, por un lado, veo el interés del senador de querer, pues, investigar y aclararlo. Las alegaciones son políticas, eso no hay duda. Esto es una cuestión política, punto. Pero sacando a un lado la cuestión política, como que el Senado, yo les reconozco un interés en saber determinados casos, como por qué se cerró, podría ser. Yo no veo eso descabellado. ¿Seguro? Ahora otra cosa es, mira, dame todos los que tú has cerrado allí. Dámelos acá que los voy a chequear todos. Eso como que se pasa de la raya, ¿verdad? Sí. Como que tendría que haber un fundamento para ir a pedir información sobre un caso, dos casos, tres casos, pero dame acá todo que yo voy a fiscalizar el trabajo que están haciendo aquí los fiscales, aunque yo no haya pisado un tribunal nunca. Me haya hecho una entrevista. Voy a investigar. Pues otra cosa. Pero por ahí quizás se pudiera conseguir un happy medium, porque yo veo en realidad que puede haber un interés del cuerpo legislativo en investigar determinado caso que se levante sospecha por alguna razón. Pero eso de dámelos todos acá, y si no me los das es que estás ocultando algo, estás tirando toallazo, y que eso es un asunto político, eso es politiquería, pero dentro de la politiquería puede haber razones válidas para investigar unos que otros que tengan alguna información que lo justifique.
1: Mira, estuvimos hablando ayer en el programa, Ernie, de que el Instituto de Ciencias Forenses y la Policía de Puerto Rico tienen ahí una campaña para ayudar a las personas que tienen familiares desaparecidos. Uh-huh. Y cuando yo oí esto por primera vez, yo pensé que eran dos o tres gatos, que o sea, ¿cuánta gente se pierde en Puerto Rico que no aparece?
0: Ajá.
1: Y es bien distinto a lo que yo pensaba.
0: Oh, sí.
1: Mira lo que hay ahí.
0: Reino Mateo nos dice, William Pérez y Marte Ortega llegaron temprano hasta el Coliseo Rubén Rodríguez de Bayamón con la esperanza de conocer acerca del paradero de Merian Pérez Rosario, de 41 años, hija del hombre y quien lleva desaparecida desde hace 3 años. La mujer fue vista por última vez en el sector La Hormiga del Dorado y desde entonces se desconoce su ubicación. ¡Wow! Con la fotografía de su hija esperaron en el recinto donde personal del Instituto de Ciencias Forenses y la policía aunaron esfuerzos para brindar servicio a la familia de personas desaparecidas y fortalecer las investigaciones. Allí actualizaron información de los casos y tomaron muestras de ácido de ADN, mejor dicho, a parientes biológicos de los reportados como desaparecidos, como preámbulo al Día Internacional de las Víctimas de Desapariciones Forzadas, que se conmemora el domingo 30 de agosto.
1: O sea que si tú vas allí es porque tiene un familiar tuyo. No puede ser un pana, porque si es un pana, tu ADN no va a estar...
0: Ah, bueno, verdad,
1: Esto es para las personas que tienen familiares, porque entonces...
0: Sí, que un vínculo de consanguinidad.
1: Exacto, obviamente. Porque ahí pues pueden usar tu ADN para meterlo en los sistemas y ver si hay alguien por ahí que aparezca en algún lado con tu, ¿verdad?, con tu ADN también, o sea, porque los ADN obviamente los compartimos, las familiares.
0: Ajá, pero mira, el nombre que le pusieron, el Día Internacional de las Víctimas de Desapariciones Forzadas, ese término de forzada, da impresión de que
1: hay mano criminal. Hubo violencia, que mano criminal.
0: Mano criminal ahí. Las muestras de ADN a familiares inmediatos serían registrados en la base de datos del NAMUS. Me parece que está muy bien el evento, debido a que son muchas personas con hijos desaparecidos o familiares. Y esto representa una luz en medio del camino para por lo menos uno encaminarse a saber. Expresó por su parte Ortega mientras guardaba su turno, que este es uno de los ciudadanos, ¿verdad? Que estaba allí. El NAMUS es una plataforma que agrupa los 50 estados y territorios estadounidenses y facilita el intercambio de datos sobre personas desaparecidas, personas fallecidas sin identificar y personas no reclamadas. Hay un buen bonche ahí. Ese ADN se registra en una base de datos y puede hacer el pareo correspondiente para darle una respuesta a esas familiares sobre el paradero de su familiar.
3: No necesariamente la conclusión tiene que ser que un que ha fallecido. Porque esa base de datos también localiza personas que están con vida. Estableció en los medios la patóloga forense doctora María Conte Miller.
1: Me dicen la maracachimba de la patología.
3: Osvaldo, porque pueden haber personas allí mismo en el Instituto de Ciencias Forenses, cuerpo, o en las escuelas de medicina, que nadie los reclamó y están utilizándolo para el avance de la ciencia, ¿verdad? Y los estudios de la ciencia, pero que tienen identificado a esa persona con su ADN.
1: Y que resulta que tu pariente, que tú estabas pensando que estaba perdido, fue que ¿verdad? Que uh-huh. Nadie lo reclamó en un momento dado y pasó a...
3: Y eso está tiene que estar en un registro, ¿verdad? Todas las personas fallecidas con el ADN. En la computadora tiene que estar eso, el sistema. A pesar de que el Instituto de Ciencia Forense utiliza el equipo desde el 2009, Conte Miller dijo que es la primera vez que se da la actividad porque hemos podido agrupar todas las herramientas, todos los elementos que se necesitan, un antropólogo, una unidad de identificación, acuerdo con la policía y muestras de ADN. Por su parte, la antropóloga forense e investigadora Meishalet Ortiz Quiñones, directora de la unidad de identificación humana de el Instituto de Ciencias Forenses, explicó que las muestras a los familiares son gratis y que dependiendo de la muestra y el portal puede tomar días o hasta años en reflejar algún resultado. ¿Pero qué computadora es eso, Osvaldo? Yo no entiendo por qué tanto. O sea, también coge el ADN. Y hay un banco de datos con información ahí porque se...
1: Ah, bueno, que ese dato se queda ahí y eso sigue buscando y después tarda años.
3: Ah, porque es a través de toda la nación.
1: Sí, porque de momento cae alguien por allá y que machea.
3: O apareció.
1: Un
3: cuerpo.
1: Exacto.
3: Eso varía. Nosotros hemos tenido casos que pueden ser un año y hemos tenido casos que son de 10 años. Todo depende si algo ha llegado a esa base de datos, ya sea que un caso haya llegado con esas características y se haya tomado una muestra en Puerto Rico o cualquier otro forense en Estados Unidos. ¿Me entiendo? Ese ADN se registra en una base de datos y puede hacer el pareo correspondiente para darle una respuesta a esa familia sobre el paradero de su familiar. Entre tanto, el superintendente de la policía, Joseph González Falcón, reconoció... Adiós, Joseph González Falcón. Uh-huh. Era Falcón.
1: ¿Sabía?
3: No. Reconoció la importancia de la cooperación entre las agencias en lograr el evento para darle closure, dice él. Algunas de las familias sumamente importante, el Spanglish del súper. Mientras la sargento Yami Viña, quien desde el 2018 dirige y coordina la Oficina de Análisis y Seguimiento de Personas Desaparecidas en la Policía, creó una base de datos completa donde figuran casos activos desde los recientes hasta los más antiguos. Ahora, usualmente anual reporter de personas desaparecidas ante la policía son de 1,000 a 1,200 casos, Osvaldo.
1: Anuales
3: de personas desaparecidas
1: en Puerto Rico.
3: Wow, este año vamos como por 570 casos de reporte con un 91% a 92% de localización. Que nos hayan identificado.
1: Que lo han identificado.
3: ¡Wow! Tenemos alrededor todavía de unas 54 personas que no hemos localizado y que seguimos investigando, detalló la sargento. ¡Wow! Pero tantas personas se desaparecen, Osvaldo.
1: Sí, señor.
3: ¡Wow!
1: Tú has estado medio desaparecido a veces también. Sí,
3: pero me consiguen fácil.
1: Sí, mira, ya está. Todo el mundo dice que está desaparecido.
3: Pero yo no tengo suerte. Sí, no tengo suerte, me consiguen rápido.
1: Imagínate.
0: Mira, de esta forma.
6: Yo dije lo mismo, 5 segundos antes que Omar lo dije, hasta tú.
0: De esta forma finalizamos esta edición de Fiscalía 580. Los dejamos ahora con WKQ en la tarde con Quique Cruz. Y ahora nosotros nos vemos mañana a la misma hora, de 4 a 5 de la tarde en Fiscalía 580.
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18: Sainz, doctor, ¿me escucha? No está.
19: A tu audiencia.
18: ¿Me escucha, doctor?
19: Sí, lo escucho, te escucho.
18: Doctor, usted, ¿dónde usted vive?
19: Yo vivo aquí en Coupey.
18: Doctor, ¿usted tiene agua?
19: No, llevamos 11 días con hoy sin agua.
18: No puedo
19: y la, pero volvemos, como te dije la semana pasada, Rubén, yo creo que lo más importante de esto, porque pues nosotros tenemos los medios y tenemos una cisterna y nos podemos abastecer, hay cientos de miles de personas que no tienen esa ventaja. Esa parte a mí no me no, para mí no es importante. Para mí es importante la falta de información. Bien, la falsedad con que nos han tratado, nos han dicho que viene y viene y viene, no viene. O sea, no nos han sido francos en lo que está pasando, y es la incertidumbre. Como ahora mismo nosotros estamos en el grupo que estamos en estacionamiento. ¿Qué va a pasar mañana? ¿Mañana vamos a tener o no vamos a tener? Hasta ahora no tuvimos cuando se suponía que teníamos, y ahora pues queremos saber si vamos a tener mañana o no vamos a tener mañana, para nosotros prepararnos aquí en la casa. Que es el problema que tiene, yo sé que tiene todo Puerto Rico. Yo soy una voz que de los cientos de miles de personas que estamos pasando por esto, y pues yo tengo, gracias a Dios, el acceso a que tú me puedas dar esta oportunidad que no tiene mucha gente, para seguir, ¿verdad?, trayendo el mismo problema.
18: Disculpe, ¿cuántos días sin agua?
19: En mi casa, hoy es el día número 11.
18: diantre. Pero le pregunto, porque aquí me está escribiendo un montón de gente confundida con relación a la zona 1 o la zona 2. ¿A qué zona pertenecen ustedes?
19: No, nosotros se supone que ayer...
18: ¿Son y zona 1?
19: No, no tengamos.
18: ¿Pero qué ustedes no tienen?
19: Por eso, se supone que estemos en racionamiento ayer y hoy. ¿Y
18: cuando se supone que estuviéramos
19: desde ayer? Mire... Pero lo que pasa es que cuando se suponía que tuviéramos, pues no tuvimos. Y entonces la pregunta es si mañana, que se supone que nos vuelva, que salgamos, ¿verdad?, de los dos días de racionamiento, vamos a tener. A saber, no sabemos.
18: Diandre, 11... Mire, como usted dice muy prudentemente, pues habrá quienes tienen los medios y los remedios para atender esta crisis del agua en su casa, pero la mayoría de la gente no los tiene y dependen o de que el municipio o alguien le sirva. Esto es, yo, la verdad es que yo no me quiero imaginar lo que esto está suponiendo.
19: Tú tuviste ahí el director de Acueducto Alcantarillados, dijo, no dijo nada, no, absolutamente. No, esta mañana no hay una información específica. Sí, estamos en racionamiento. Bueno, pero y cuando no estamos en racionamiento y no tenemos agua, ¿por qué no tenemos agua? ¿Bien? Así que ese es el clamor, yo sé, de todo Puerto Rico, todo por lo menos del área metropolitana. Yo simplemente estoy siendo, bueno, portavoz de la frustración que uno tiene de que no tenga uno una información correcta.
18: Chito Agosto, alcalde de Toa Alta, buenos días.
20: Buenos días, Rubén, a ti y a todos los radio escucha.
18: Bueno, alcalde, hay gente en su municipio sin agua.
20: Mira, tenemos unos ciertos sectores, el barrio Bucarabones, barrio Ortiz, estamos trabajando con ellos, vamos a estar trabajando con ellos hoy. Fueron barrios que habían bajado algunas presiones, pero ya a partir de ayer nos enteramos que se quedaron sin servicio y estamos trabajando con la situación ahora.
18: Entonces, pregunto, esta avería en La Plata y la posibilidad real, bueno, no la posibilidad real, el hecho de que hay una pieza que va a tardar, dice aquí la autoridad de acueductos y alcantarillados que...
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Sin tregua al crimen en la isla, reporta muerte violenta de hombre en Caguas cerca de un conocido concesionario de automóviles. ¿Qué es lo más reciente en esta investigación? Ampliamos en esta edición. El secretario de Justicia de Estados Unidos, Todd Blanchett, llega hoy a Puerto Rico para ofrecer detalles sobre los operativos federales realizados recientemente en la zona oeste de la isla. Los detalles en tan solo minutos. Además, escuche bien, se vienen cambios. El comisionado de la policía, Joseph González, anuncia nuevos cambios en los altos mandos de la uniformada. Esto y más en esta primera edición de Noticentro al Amanecer, que comienza ahora.

0: Muy buenos días a todos nuestros amigos televidentes y a todos los radioescuchas que nos sintonizan a través de WKQ580. Gracias por estar en sintonía de esta primera edición de Noticentro al Amanecer, jueves 27 de agosto del 2026. Y vamos de inmediato con las noticias que tenemos para ustedes. Y hay una noticia en desarrollo, y es que a esta hora las autoridades están diligenciando varias órdenes de allanamiento en el municipio de Fajardo, en las que ocuparon múltiples armas de fuego y municiones. Según supo Noticentro, hay varias personas arrestadas vinculadas a asesinatos. Usted manténgase conectado a Noticentro al Amanecer para una ampliación de esta noticia que está en desarrollo. Bueno, y mientras en Caguas un asesinato fue perpetrado en horas de la noche de ayer, la policía informó que un hombre fue baleado en múltiples ocasiones y esto ocurrió en la carretera número 1, cerca de un conocido concesionario de automóviles. El teniente Luis López Ramos, director auxiliar del Cuerpo de Investigaciones Criminales de Caguas, con los detalles.
1: Se recibió una llamada al sistema 911 sobre una persona herida de bala. Cuando llegan los compañeros, pues encuentran el cuerpo de una persona de aproximadamente 34 años de edad.
0: El oficial también confirmó a Noticentro que, relacionado a estos hechos, hay un hombre detenido. Al momento no se descarta que una discusión haya perpetrado este crimen. Por lo pronto, como parte de la investigación, los agentes continuarán yendo casa por casa recuperando el pietaje para poder esclarecer el asesinato. Al momento, López Ramos no pudo confirmar si ya se va a estar entrevistando al detenido, quien tenía licencia para portar armas. Hasta el momento, el occiso continúa sin ser identificado. Precisamente con este asesinato suman 298 los crímenes reportados hasta hoy versus 296 reportados para esta misma fecha del año pasado, lo que representa un aumento de 2 crímenes violentos para este año. Bueno, entre tanto, un hombre se encuentra en condición crítica luego de resultar herido de bala durante una balacera reportada en horas de la tarde del miércoles en la avenida Paseo de los Gigantes. Esto es frente a un negocio en Carolina. Según la policía, el perjudicado viajaba en su vehículo cuando otro automóvil se le acercó y sus ocupantes le dispararon. En medio del intento por escapar, chocó con otro vehículo y posteriormente se detuvo cerca de una patrulla para pedir ayuda. Las autoridades continúan la investigación y buscan imágenes de cámaras de seguridad que permitan identificar a los responsables. Bueno, y hoy jueves la Fiscalía Federal realizaron una conferencia de prensa sobre los 81 arrestos por narcotráfico realizados el miércoles de la mañana por el FBI y también otras agencias federales en varios pueblos del área oeste. En la operación antidrogas colaboraron la Policía de Puerto Rico, la Oficina de Investigaciones de Seguridad Nacional, la Administración de Control de Drogas y la Agencia de Alcohol, Tabaco, Armas de Fuego y Explosivos. El secretario de Justicia, Todd Blanchett, participará en la conferencia de prensa a celebrarse en San Juan. Así que pendientes a nuestra cobertura de esta comparecencia del recién confirmado secretario. Y en más noticias, en el segundo día de las personas desaparecidas, precisamente conmemorado este miércoles en Mayagüez, el equipo del Instituto de Ciencias Forenses y de la Policía de Puerto Rico entrevistaron a 35 familiares y se recopiló 32 muestras de ADN que podrán contribuir a los procesos de comparación e identificación de personas desaparecidas. Los familiares también tuvieron la oportunidad de aportar fotografías, información sobre las características físicas de la persona desaparecida, expedientes médicos, radiografías dentales y radiografías corporales. Ahora ambas entidades se van a estar uniendo en un mismo espacio.

0: Y por otra parte, el comisionado de la policía, Joseph González, anunció nuevos cambios en los altos mandos de la uniformada, efectivos de precisamente de inmediato el coronel Jorge Luyando Pérez va a estar asumiendo la comandancia del área de Carolina. El teniente coronel Ricardo de Jesús Martínez va a estar dirigiendo el negociado de drogas. El teniente coronel José Rodríguez Cintrón estará al frente del área de Fajardo. Mientras, Carlos Nazario Lebrón pasará a comandar ahora a Caguas. Además, Héctor Monge Sanjurjo será oficial examinador en Fajardo. González aseguró que los movimientos buscan fortalecer la supervisión, las operaciones y la respuesta de la policía ante las necesidades de seguridad pública. Entre tanto, la policía investiga una alegada estafa relacionada con la venta de taquillas para el concierto de Bad Bunny. Una mujer de 58 años, residente en Calley, denunció que el pasado 20 de agosto envió $480 mediante ATH móvil para comprar boletos para el espectáculo que ocurrió en el estadio Irán Bithorn, pero nunca recibió las taquillas ni pudo volver a comunicarse con la persona que recibió el dinero. El caso fue referido a la División de Propiedad y Fraude del CIC de Caguas, que continuará la investigación. Y ahora pasamos a Caguas, en donde continuó ayer el proceso judicial contra el joven acusado de atropellar mortalmente a un gruero. Durante la jornada se llevó a cabo la lectura de acusación en el caso contra Oscar Andrés Serrano Rivera. Nuestra compañera Adriana Rosas Rivera nos presenta los detalles en el siguiente reportaje.
1: Durante su lectura de acusación, la defensa de Oscar Andrés Serrano Rivera no registró una alegación. Indicaron que la informarían posteriormente, mientras continúa el proceso contra el joven acusado de arrollar mortalmente al gruero Armando Rodríguez Rodríguez. La fecha del juicio aún queda pendiente, ya que se espera por una vista preliminar en alzada.
2: En este caso se erradicaron dos delitos graves. Hubo una determinación de causa por el artículo 402C. Ese es el delito de homicidio negligente en la modalidad de hit and run, que básicamente significa que una vez consumado el acto del homicidio negligente, el señor Oscar Andrés Serrano Rivera abandonó la escena. Ese delito hubo causa en vista preliminar y hoy se hizo el acto de lectura. Lo que nos resta es un delito adicional, que es el agravante de haber cometido estos actos mediante negligencia y temeridad. Ese delito está en etapa de vista preliminar en alzada.
3: Acuérdate que el caso todavía tiene una vista preliminar en alzada pendiente y por consiguiente los casos van a, este caso va a mantenerse manejándolo sin necesidad de un juicio hasta tanto resuelva lo de la vista preliminar.
1: En la vista celebrada el miércoles en el Centro Judicial de Caguas se estableció el calendario de trabajo hasta el mes de septiembre. A Serrano Rivera se le erradicaron cargos meses luego de los hechos ocurridos en diciembre del año pasado en el Expreso 52, mientras el gruero remolcaba otro vehículo. Y a preguntas sobre la posibilidad de llegar a un acuerdo en esta etapa.
2: De momento no ha habido conversaciones en esa dirección, así que nosotros nos mantenemos enfocados en completar el desfile de pruebas. Alcanzar la suficiencia en esta etapa de los procedimientos y lograr alcanzar la determinación de causa, que es a lo que aspiramos nosotros como equipo de trabajo.
3: Yo nunca la descarto en ningún caso. Eso es parte del proceso. De hecho, que hay una doctrina constitucional federal que establece que uno le tiene que explicar al acusado esa situación. Eso es un estándar operativo en mi ejercicio de la profesión.
1: Fue a mediados de agosto que un juez halló causa para juicio contra Serrano Rivera. La fiscalía solicitó ir en alzada, vista que está pautada para el mes de octubre. Adriana Rosas Rivera, Noticentro.
0: Y hacemos ahora una pausa. Regreso en esta primera edición de Noticentro. Al amanecer, estudiantes y maestros se están manifestando para denunciar la falta de recursos y las precarias condiciones laborales. Ampliamos los detalles al regreso. Equipos de rescate siguen tras la pista de cerca de 1.400 personas reportadas como desaparecidas luego de las fuertes inundaciones que azotaron zonas entre Nepal y el Tíbet. Ampliamos en tan solo minutos.
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7: Y de regreso a esta edición, continuamos con las informaciones. El Departamento de Educación implementó un nuevo sistema de ponche para asistencia de estudiantes. El mismo comenzó ahora en este semestre escolar en agosto, pero con distintas fechas por regiones. Isaac Rosado Santos nos cuenta más en el siguiente reportaje.
8: El sistema de ponche estudiantil a través de tarjetas fue puesto en funcionamiento a partir de este 2026 en las escuelas públicas de Puerto Rico. El Departamento de Educación envió una carta a diferentes sectores de la comunidad escolar para informar el inicio de la toma de asistencia a través de lectores. Las reacciones no se han hecho esperar.
9: Desde el 2023 hubo estas propuestas utilizando fondos federales y estatales para buscar una compañía que estableciera unos ponchadores electrónicos para los estudiantes. Y funciona a través de una tarjeta. Eso lo instalaron y hasta ahora son tres compañías las que han intervenido en este proceso. No sabemos por qué, si es porque no le han pagado a tiempo y han tenido que contratar a las compañías. La cosa es que esto ha llegado ya a superar los 40 millones de dólares. Y cuando tú ves un ponchador en un salón de clase y estuvo casi 2 años sin utilizarse, ahora es que está comenzando a utilizarse ese sistema.
8: Noticentro también llegó hasta la escuela intermedia Aide Caballero en Caguas para conocer el sentir de padres, madres y encargados.
10: Se ve bien, porque así los muchachos no faltan a la escuela.
11: La preocupación mía es cómo es el proceso, ya que no lo han explicado. No ha habido una reunión de grado de maestro con director para entonces que nos orienten los papás cómo es.
8: Según la agencia, las escuelas de la Oficina Regional Educativa de San Juan iniciaron con este sistema desde febrero. Dicho proyecto fue anunciado en el 2023 por la exsecretaria Yanira Raíces y se había quedado paralizado en el 2024 en medio de la etapa de instalación.
9: Los estudiantes necesitan ponchar y que el maestro a la misma vez registre otra vez su asistencia. Esa dualidad no es necesaria. Es necesario que tengan un salón acondicionado, con aire acondicionado, con fuentes de agua, limpieza, los baños.
8: Según el Departamento de Educación, la frecuencia en la toma de asistencia diaria consistiría de la siguiente forma. Estudiantes de prekinder a tercer grado, junto a estudiantes de cuarto a quinto grado, pero en grupo isla, solo poncharán una vez. Mientras que, por otro lado, grupos a tiempo completo de educación especial y también estudiantes de cuarto a duodécimo grado deberán ponchar en cada periodo de clases. El secretario de Educación, Eliezer Ramos Párez, reaccionó en comunicación escrita y citamos: el propósito principal es contar con una herramienta más ágil y confiable que nos permita fortalecer el registro de asistencia y a su vez aportar a la seguridad de nuestros estudiantes. Los lectores registran la asistencia directamente en el sistema de información estudiantil mediante la tarjeta de identificación o el número asignado al estudiante. Es importante reiterar que estos equipos no tienen cámaras, no graban audio, ni recopilan huellas biométricas. Cierra la cita. El funcionario añadió que no existe un pago anual por el uso de los lectores y que eventualmente los padres, madres y encargados tendrán acceso a la información en tiempo real en el portal de padres. Isaac Rosado Santos, Noticentro.
7: Bueno, ya casi un mes de iniciado el año escolar, la comunidad de la Escuela Especializada en Bellas Artes Pablo Casals en Bayamón reclama acción al Departamento de Educación ante la falta de personal de limpieza. Según denuncian, el plantel cuenta con una sola conserje para atender todas las áreas de la escuela. Una situación que aseguran dificulta mantener espacios seguros, limpios y saludables para estudiantes, maestros y demás personal. La comunidad escolar exige que se asignen los recursos necesarios para poder atender esta situación. Y vamos a notas del mundo y comenzamos con las gigantescas y repentinas inundaciones que azotaron el miércoles una zona fronteriza entre Nepal y China, dejando al menos 160 personas muertas y cientos de desaparecidos, entre ellos turistas y trabajadores. Las fuertes corrientes arrasaron comunidades, destruyeron carreteras y dejaron vehículos y edificios sepultados bajo el lodo. Las autoridades nepalíes reportaron al menos 157 fallecidos, mientras que en el Tíbet se confirmaron otros 3 muertos y cientos de desaparecidos. Expertos apuntan a una avalancha provocada por el desprendimiento de un glaciar como la posible causa del desastre. Por otra parte, Puerto Rico recibirá al menos 124.7 millones de dólares como parte de un acuerdo judicial con Meta, la empresa matriz de Instagram y Facebook, por alegadas prácticas que habrían fomentado el uso adictivo de sus plataformas entre menores. El dinero se pagará en 10 plazos y al menos la mitad deberá destinarse a atender los daños relacionados con niños y jóvenes de la isla. El acuerdo también obliga a Meta a implementar verificación de edad, límites de uso, pausas y mayores controles parentales para adolescentes. Y en más noticias, un juez militar fijó para junio del 2028 el inicio del juicio contra Khalid Sheikh Mohammed, señalado como el cerebro de los ataques terroristas del 11 de septiembre del 2001. También serán procesados otros 3 acusados. Mohammed enfrenta cargos por conspiración, asesinato y crímenes de guerra por los ataques que dejaron cerca de 3.000 muertos. Está detenido precisamente en Guantánamo desde el año 2006. El proceso ha sufrido múltiples retrasos y cuestionamientos relacionados con las torturas que sufrió bajo custodia por parte de la CIA. Es un tipo de cáncer de la sangre y es más común en edades avanzadas. Hoy en Cuida tu Salud, Luz Nereida Vélez nos habla del mieloma múltiple y un nuevo tratamiento que representa un avance para los pacientes.
6: El mieloma múltiple es uno de los tipos de cáncer de la sangre que se inicia en las células plasmáticas de la médula ósea.
12: La célula que se transforma o se altera es una célula que se conoce como célula plasmática. Es una célula bien importante porque forma parte de nuestro sistema inmunológico y es quien se, en condiciones normales, se dedica a producir anticuerpos. Esta célula a veces se transforma, se multiplica sin control, produce anticuerpos en exceso, que esa es una proteína también que se acumula en el cuerpo y causa problemas, y eso es lo que se conoce como mieloma múltiple.
6: Sus síntomas principales son dolor en los huesos, cansancio, debilidad, infecciones frecuentes y hasta problemas renales, lo que muchas veces puede confundirse con otras condiciones. Existen varias formas de tratamiento en combinaciones que ayudan a controlar la enfermedad, pero ahora se tiene una nueva terapia que usa degradadores de proteínas moduladores de Cereblon o CELMOD.
12: Como le conocemos a ese tipo de droga, es un medicamento que se aprobó recientemente para el tratamiento de mieloma múltiple. Es un tipo de inmunomodulador, pero es uno de ya tercera generación. Y es un medicamento bien importante porque les da opciones a pacientes que hayan fallado a esa terapia de combinación que se da inicial. Ahora son candidatos a el iberdomide, que es un CELMoD en combinación con una inmunoterapia. Y esto es un tratamiento que ha demostrado ser efectivo como segunda línea, o sea, en pacientes que han fallado a su primera terapia de mieloma múltiple.
6: En los ensayos clínicos se demostró tolerancia y seguridad, además de una respuesta positiva a la terapia en el manejo de este cáncer.
12: Aquí medimos dos cosas, respuesta completa y la cantidad de enfermedad residual mínima. El paciente de mieloma queremos que llegue a una respuesta completa con enfermedad residual mínima negativa. Esta droga en combinación con el daratumumab logró una tasa de respuesta completa y enfermedad residual mínima negativa del doble de los pacientes que no recibieron la terapia experimental, 41 versus 21% en el estudio que con la terapia que se comparó. Él le da al paciente una oportunidad mucho mayor de controlar su enfermedad de una posible cura.
6: Este medicamento es uno oral que se toma una vez al día.
12: El medicamento es oral, se combina con una inmunoterapia que se da de forma subcutánea y usualmente empezamos una dosis inicial y esa dosis la vamos titulando. En caso de que el paciente tenga un efecto secundario, pues se puede ajustar. Lamentablemente decíamos que era una condición que no tenía cura y todavía pues no tenemos un tratamiento curativo, pero estas terapias nuevas que han sido aprobadas como el iberdomide son lo que nos da esperanza a nosotros y a los pacientes de que en un futuro quizás no muy lejano tengamos una cura para esta condición o una mejor forma de controlarla para que pues le dé al paciente menos síntomas y tenga una mejor calidad de vida.
6: Para más información puede llamar al 787-758-2000 a la extensión 4414. Lucereida Vélez, Noticentro.
7: Y hacemos ahora una pausa de minutos en esta primera edición de Noticentro al Amanecer. Hoy se acaba la espera para los seguidores y fanáticos de la diva Ednita Nazario, porque inicia la venta de boletos para Fuego Alma Vida. ¿Desde qué hora se pueden comprar los boletos? Ampliamos al regreso. A sus 86 años y 90 años, un matrimonio de Naranjito enfrentan diariamente la falta de agua potable. Al regreso le contamos la historia sobre esta pareja.
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7: Y vamos a notas del mundo del entretenimiento. Hoy se acaba la espera para los seguidores de Ednita Nazario, porque a las 10 de la mañana comienza la venta de boletos para su próximo concierto en el Coliseo de Puerto Rico. De hecho, ya han comenzado a circular a través de las redes sociales el diagrama de los asientos y los precios de los boletos. El concierto Fuego, Alma, Vida será el próximo 27 de febrero. Los boletos para ver a la diva ponceña estarán a la venta a través de tiquetera.com. Y el legado musical de Michael Jackson cobrará una nueva dimensión en Puerto Rico cuando dos artistas con experiencia directa a las grandes producciones teatrales dedicadas al rey del pop lleguen a la isla para encabezar Thriller, el tributo filarmónico a Michael Jackson. Se trata de Jamal Fields Green y Arami Payton, reconocidos por sus interpretaciones de Michael Jackson en el show MG de Música. El tributo a Michael Jackson estará a cargo de la Orquesta Filarmónica Arturo Somoano y los boletos para la presentación será el próximo sábado 3 de octubre. Ya están a la venta a través de Ticket Center y Tiquetera. Ivy Queen se convierte en la primera profesora confirmada de la Universidad del Perreo. El nuevo proyecto de Wisin, que busca contar la historia del reggaetón con flow, calle y fundamento. El propio Wisin extendió la invitación a la reina del reggaetón, a quien reconoció por abrir camino a las mujeres en el género urbano. Ivy Queen aceptó ya el llamado y adelantó que en este proyecto se debe reconocer a todos los artistas que pusieron su granito de arena para construir la historia del perreo y el reggaetón. Y ya de esta forma culminamos esta primera edición de Noticentro al Amanecer. También nos despedimos de nuestros amigos radioescuchas de WKQ 580. Siempre es un gusto conectar con ustedes, deseando que tengan un maravilloso jueves. Y por supuesto, esto continúa. Vamos ahora a los titulares y una nueva edición de Noticentro al Amanecer.
0: 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Son las 5:30 de la mañana. 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
0: 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Son las 5:30 de la mañana. 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
29: Hola, ¿qué tal, Puerto Rico? Precioso día. Hoy es jueves 27 de agosto de 2026. Vamos ahora con los titulares.
30: Muchas gracias,
29: Janet Pérez Brito.
30: Aquí ya que llegando, mira, hubo una linda y despejada madrugada con brillante y enorme y eclipsante luna llena. La verdad que nunca la había visto tan brillante.
29: Está preciosa, linda.
30: Empecé a bullar. Era como el hombre lobo, ¿no? Cuando ve la luna de esa manera en las películas. Mire, y tras chubasco, despejada madrugada con brillante y enorme eclipsante luna llena y oficial, Puerto Rico bajo desastre agrícola, con un tercio de toda la isla bajo sequía. Hay un trámite de ayuda federal para agricultores, mientras continúa vigente aviso de calor extremo. También hay cambios en altos mandos de la policía. Las nuevas designaciones impactan las áreas policíacas de Carolina, Fajardo y Caguas, así como el negociado de drogas. Los cambios son efectivos de inmediato. Mientras tanto, se mantiene la incertidumbre en Culebra con los servicios médicos por diferencias entre salud y el menonita del hospital, y que alegan que como que nadie está hablando muy claro. Bueno, un posible desprendimiento, un glaciar o deslizamiento de tierra bloqueó el río Bosecochi en Nepal, generando un torrente devastador que arrasó con pueblos, puentes y proyectos hidroeléctricos. Las víctimas desaparecidas, se han confirmado más de 170 muertos. Esto es un saldo parcial, ¿no? Y hay más de 1.300 personas sin localizar en ambos lados de la frontera, incluidos cientos de turistas extranjeros de múltiples nacionalidades. Realmente, la verdad que ver este desastre en televisión, en partes de noticias, es espeluznante, ¿no? El gran torrente de agua que hubo por este río, cuando el desprendimiento de glaciares. Y es que el cambio, bueno,
29: el cambio climático
30: existe, se está calentando el planeta y se están desprendiendo los glaciares que caen después en caída libre y causan estos desastres. Esto es WKQ 580, primera edición, 537.
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29: Bueno, señores, sigue la sequía azotando al país y el racionamiento continúa en su apogeo. También continúan los avisos de calor extremo en la isla. Esta, amigos, es la gran noticia de la hora. Alberto,
30: mira, como te decía, la sequía golpea el campo puertorriqueño y ahora activa ayuda federal para los agricultores afectados. Con los detalles, Nilda Núñez Lamboy.
6: El Departamento de Agricultura de Estados Unidos declaró desastre por sequía en 26 municipios, una designación que permitirá a agricultores elegibles solicitar préstamos de emergencia y otros programas de asistencia federal. La gobernadora Jennifer González confirmó la determinación, que identifica 13 municipios como primarios y otros 13 como contiguos. Entre los primarios figuran Ponce, Cabo Rojo, Coamo, Guanica, Guayanilla, Juana Díaz, Lajas, Peñuelas, Salinas, San Germán, Santa Isabel y Yauco. El secretario de Agricultura y Rodríguez exhortó a los agricultores afectados a documentar sus pérdidas y daños en cultivos, ganado, pastos, sistemas de riego y disponibilidad de agua. También les recomendó verificar su registro con la Farm Service Agency, donde podrán acceder a programas para ganado, cultivos y conservación, entre otros. La solicitud para activar el proceso acelerado fue presentada el 10 de agosto. La declaración federal ocurre luego de que la gobernadora decretara un estado de emergencia por sequía en todo Puerto Rico el 31 de julio. Para WKQ 580, Nilda Núñez Lamboy.
30: Y además, el líder de Casa de Pueblo en las Juntas, Arturo Masol, reitera alcances de la energía renovable para todo Puerto Rico.
8: Con 6,000 millones de dólares, aquí se pueden instalar más de 1,500 megavatios de generación permanente con el sol, rápido, de manera distribuida en los techos y en lugar de tener algo temporero a la merced de combustibles fósiles, ese dinero muy bien podría impactar la generación fotovoltaica de este país. Pero este gobierno no quiere la transición energética, no quiere moverse a fuentes de energía limpias y renovables, y lo que privilegian es el mismo problema, el mismo costosísimo, porque dicen que la energía renovable es costosísima. Dime tú si no es costoso tener ese contrato de generación temporera de 6,000 millones de dólares. Esto es una... Para mí es un escándalo simplemente que lleven años discutiendo y dirimiendo traer esa contratación para una generación que no le va a servir al país.
30: Esto es WKQ 580, primera edición, 540.
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29: Ya saben, amigos, en el tiempo, el calor intenso. Está el aviso de calor extremo para todo Puerto Rico, especialmente para los pueblos de las costas. Así que tienen que hidratarse, vestir colores claros y mantenerse en su hogar si es posible. Tratar de hacer lo menos posible los ejercicios al aire libre. Vaya al gimnasio para que esté protegido. y continúe aquí en WKQ 580, que Ada Monzón le tendrá un reportaje completo sobre las condiciones del tiempo.
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0: aumentando el número de vehículos en San Juan, a lo largo y ancho de la avenida Jesús de Piñero, tramos de la Roosevelt, la Muñoz Rivera, la Ponce de León y el expreso Las Américas. Janet Pérez Brito, WKQ 580.
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0: Antes de la llamada, Alberto, acabo de recibir aquí que agentes de la policía de Puerto Rico investigan un choque de tránsito que involucra un camión de recogido de basura ocurrido en el kilómetro 11.9 en el expreso 52 en dirección hacia Caguas. Como consecuencia del accidente, la vía permanece cerrada en dicha dirección hacia Caguas. El expreso 52 está cerrado cerca de Montehiedra hacia Caguas. Ya lo saben, amigos, el tapón, pues tempranito en la mañana.
2: Janet. Ajá. Me acaba de llamar un pana que lo vio, que pasó por él, obviamente viene en dirección de Caguas hacia San Juan. Es justo antes del pórtico que pusieron nuevo ahí en Caguas, llegando a Caguas.
0: Ajá. El viaje.
2: Okay. Pero entonces está cerrado desde Montehiedra.
0: Desde Montehiedra hacia Caguas.
2: Hay que coger por la vieja o por Trujillo Alto.
0: Okay.
2: Los que vayan para la 30, los que vayan para esa zona de Caguas.
0: Así es. Así que ya lo saben, amigos, camión volcado. Mantiene cerrado ese tramo de Montehiedra hacia el pueblo de Caguas. Mucha precaución en la zona. Bueno, está cerrado, pero busque ruta alterna. Alberto, ¿tienes alguna otra nota noticiosa?
3: Me llama la atención que en varias ocasiones, en esta última semana, en esa ruta de la 52 a la altura de Montehiedra, ocurren tantos accidentes con camiones.
0: Algo está pasando ahí.
3: Yo no sé qué.
0: Yo no estoy allí para saberlo, pero la velocidad es una de las razones, uno de los factores. La velocidad, así que vamos entonces por aquí. Si acaso alguno de los amigos por el 765-6020, si usted se encuentra en la zona del choque o tiene problemas de agua, de luz, alguna situación que quiera decir. WKQ, buen día.
4: Me acabo de comer un sándwich de mondongo.
0: Ay, qué bueno, qué rico. WKQ, buenos días.
5: Buenos días, es la primera vez que me cogen el teléfono.
0: Ay, pero qué bueno.
5: Mira, quería informar, buenos días.
0: Buen día.
5: Que hay un camión volcado en el expreso Las Américas antes de entrar a la 30.
0: Sí, ese es el camión que estamos reportando desde hace un ratito. Y muchas gracias por confirmar la información.
3: Se tuvo oportunidad de observarlo entonces.
5: Sí, se volcó. Estamos pasando por el carril izquierdo del paseo.
0: Ah, o sea que hay un carril disponible. No está cerrado totalmente.
5: No está cerrado totalmente.
0: Ah, por lo menos. Pero me imagino que el tapón está sabroso.
5: Sí. Así para que los que trabajamos en el área de Junco, pues se nos hace difícil.
0: Ya lo sabe, Dios quiera que el patrón nos esté escuchando para que sepa que hay una justificación para que usted llegue, ¿verdad? Unos minutitos, un poquito tarde, ¿verdad? Porque no está en sus manos que estas cosas ocurran.
5: Okay.
0: WKQ 580.
2: Con cuidado bien a Junco.
0: ¿Cómo, Golo?
2: Que llegue bien a Junco, que hay mucha gente que va para esa
5: sí,
2: zona.
5: Sí, estamos en camino, gracias a Dios.
0: Así que pues mucha paciencia y esperemos en Dios que llegue a tiempo, y si no, usted es la que llega a tiempo siempre, ¿verdad?
5: Se trata, no voy a mentir.
3: con precaución y sin prisa también.
0: Así mismo, que tenga buen día, tengo otra llamadita.
5: Bueno.
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6: Buenos días, Héctor Solano de Santurce.
0: Bienvenido.
6: Gracias, pues escucha, se oye doble, pero bueno, escucha.
0: Tiene que bajar el volumen de su radio.
6: No, yo estoy usando mi teléfono, yo no estoy usando.
0: Ah, pues no sé, porque yo lo oigo bien.
3: Se escucha
6: okay,
3: bien.
6: Ok, gracias,
3: bien.
6: Janet. Pues, ok, pues entonces lo que quería comentar en relación a lo de Arturo Masol, yo entiendo que esa es la idea correcta. El gobierno no quiere hacer eso, ¿verdad? Invertir en placas solares y batería, pues por la directriz del presidente Donald Trump, ¿verdad? O sea que yo pienso que los ciudadanos tenemos que, como han hecho muchos, ¿verdad? Hacernos de nuestras placas solares y nuestras baterías para tener energía segura, ¿verdad? Uh-huh. Y en cuanto al agua, exacto, y cuanto al agua, yo he dicho otras veces lo de recoger agua de lluvia. Hay unas cisternas que hay para recoger agua de lluvia con filtros.
0: Oh, o qué sea bien. Que
6: sí, porque es que en realidad no se puede depender del gobierno 100%.
0: Hay que buscar alternativas. Que tenga buen día, gracias.
6: Gracias, Val.
0: WKQ 580. Hay que buscar alternativas. Hola.
7: Buenos días. ¿Cómo está, bonita, por aquí?
0: Bonita.
7: ¿Cómo está?
0: Está muy bien, ¿y usted?
7: Pues gracias a Dios, bien, mira. Es que quiero advertirle al público de una nueva modalidad que está pasando por el WhatsApp y aparentemente con todas las personas de edad avanzada. ¿Cómo lo reconocen? Es que entran al contacto, por ejemplo, tuyo, Verónica, y entonces te buscan todos tus contactos y le empiezan a pedir dinero. A mí me había pasado varias veces y yo pues tengo mi forma, ¿verdad? Ya por la experiencia heredada de las cosas que pasan. Pero entonces esta vez yo le seguí el jueguito y hasta que me dijo lo que quería. Primero me dijo que había un problema de familia, necesitaban un dinero, que viviera por algo que se llama Cele. Entonces, ajá, algo así. Entonces yo le pregunté, ¿para qué? Es una emergencia, deposítame $556. Me vas a salvar la vida. Y cuando yo le dije, ¿dónde te lo deposito? Me dijo, pues te voy a dar una cuenta. Cuando yo le dije, pero dámela rápido para ver si alguien me puede ayudar a buscar el dinero porque no lo tengo. Entonces me dijo que lo depositara en esta cuenta y después dijo, es Victoria Velón. O sea, te voy a quitar el dinero velozmente.
0: Ay, entonces, santo. Pero usted no cayó en ese pescado.
7: No, acuérdate que yo tengo 81 años, pero no soy boba.
0: Gloria a Dios por eso.
7: Entonces yo me quiero que tengan cuidado porque le dicen que tienen a alguien secuestrado, pero esta vez es para enfermedad. Pero que entren por los contactos de tu WhatsApp. Que tengan cuidado. Yo llamé a toda la familia y habían llamado a dos y ellos pues le habían dicho que no. Pero entonces me dicen, es por 4 horas. Dentro de 4 horas yo te lo voy a devolver a la misma cuenta. Yo no caí, pero para que tengan mucho cuidado. Porque hay personas que yo he hablado anteriormente y me dicen, pues es que lo que me han pedido es con $150, todavía estoy esperando.
0: Bendito sea pero Dios. Pues bonita, gracias por esa información tan valiosa. Tengo varias llamadas en espera.
7: Pues gracias, mi amor, pero para que el pueblo lo sepa y se cuide. Te quiero mucho.
0: Gracias, igualmente. WKQ 580. Buenos
8: ya,
0: días.
8: Buenos días.
0: Buenos días,
8: ya,
0: ¿qué tal?
8: Buenos días, Que el Señor te bendiga a ti, a Verón, y a todos los que componen el programa. Estoy tan contento porque este país va mejorando sin agua, sin luz.
0: Ay,
8: esto
0: santo.
8: Es un desastre. Esto es un desastre. Y ahora esa señora diciendo que también ahora están llamando a las personas avanzadas. Eso es cierto. Se hacen pasar por banco haciéndole maldad a personas mayores, ¿verdad? Abusando de ellos. Eso no se hace.
0: Pero tienen que estar las personas mayores abusadas. No crean en nadie. Cosa que ustedes vean que le huele mal. No.
8: No, tú sabes lo que me pasó ayer, que me llamaron que era un médico de un plan. Yo no creo mucho en eso y se saldaban dar la información. Eso tampoco, los planes no deben de permitir que nadie llame a ninguna persona mayor para entrevistarla, ver cómo está tu salud por teléfono. Que vayan personalmente o busquen otra alternativa de hacer las encuestas de los planes, como las personas, ¿verdad? Están.
0: Eso es
8: yo
0: así.
8: Te pido
0: ya deben buscar otras alternativas porque el teléfono ya no es confiable.
8: No, y le piden números de cuenta y comida, porque si usted necesita espejuelo, que si necesita esto, que si necesita lo otro. Ayer pasé esa experiencia y le tiré el teléfono. Esto no se puede continuar abusando de personas mayores. Te felicito, Janet, y que para adelante con la bendición de Dios.
0: Amén, gracias, lindo día. WKQ 580, buen día.
9: Hola, ¿qué tal? Buenos días, Janet.
0: Buen día, Puerto Rico, ¡qué rico!
9: Te habla Irving, buenos días.
0: Buenos días. Cuéntanos.
9: Mira, Janet, yo quiero decirte, aprovechando que estás tú ahora que con el programa, ya que Verónica no se encuentra, yo dice que a mí me gusta el estilo de cómo tú das el tránsito, porque tú transmites como una alegría a la gente. Inclusive, hay mucha gente en los tapones por la mañana que escucha, que mucha gente está pensando, ay, Dios mío, para el trabajo ahora, llevar a los muchachos a la escuela, como que cansa ya, pero cuando escuchan tus palabras positivas todas las mañanas, yo pienso que eso sí ayuda a la gente, y según yo es así, ya que tú tienes un estilo para dar esas noticias del tránsito que, mira, de verdad, yo me he quedado fascinado, me encanta tu estilo, al igual que lo de todos tus compañeros ahí de CACU.
0: Somos un equipo.
9: Exactamente.
0: Y de eso se trata, trabajar en equipo es la clave del éxito.
9: Exactamente. Muchas gracias, Yane, por dejarme participar. Dios te bendiga.
0: Amén. Que tengas buen día. 765-6020. Ya nos queda poco para terminar el programa. 765-6020. WKQ 580. Buen día.
10: Buenos días, Yane Pérez Brito. De la paz y el amor de Dios esté contigo. Los que se encuentran contigo y los amigos de Radio Escucha. Georgie Soto. Santiago Yaucueño, raíces patillense. Y saludo a Verónica, donde quiera que se encuentre.
0: Eso.
10: Eso, para adelante que
0: es. Ok, para adelante y ya tú sabes, con Dios delante.
10: Con Dios delante, con Cristo todo y sin Cristo nada, para adelante que
0: es. Así mayoría mismo. Bastante.
10: Rapidito, un segundito me queda, rapidito, que el tiempo es hora en la radio. Lo que habló el caballero hace unos minutos atrás, como dos, tres llamadas antes. Ay, Jane, esto del seguro social, a mí me tienen más de 10, 15 llamadas. Y dice, ahora vamos a poner el doctor especialista porque quiere consultar contigo, porque esto lo hacemos una vez al año y usted nunca ha contestado, usted nunca ha dicho, porque que una, mira esto, hay que investigarlo fuertemente, ¿sabes? Digo, esto es mi opinión, que la paz y el amor quede con ustedes. Nos vemos.
0: Gracias, buen día. WKQ, buen día.
11: Buenos días, Janet Pérez Brito.
0: Ella misma habla.
11: Usted es excelente, trabaja muy bien, la felicito.
0: La gloria es de Dios, no mía.
11: Usted es excelente, trabaja muy bien.
0: Bueno, 765-6020 nos sigue quedando. Mira, el tiempo sigue alargándose para unos cuantos que quieran entrar. 765-6020.
2: Mira, ya deja felicitarle a mi hijo Gabriel, que cumple años hoy.
0: Gabriel
2: ya está viejo.
0: Espérate, ¿cuántos cumple años hoy? ¿Cuántos cumple?
2: 26.
0: Wow, a Gabriel, felicidades, esos 26 años, que viejo. Vengan con mucha salud y mucha alegría.
2: Así que, felicidades.
0: Felicidades a Gabriel. WKQ 580. Hola. Miri, ¿cómo vamos a celebrar el cumpleaños de Gabriel? Dime. ¿Ya le tienes el regalo comprado?
2: Debe celebrarlo con su familia.
0: Bueno, pero ¿sabes qué? Que yo, las mías, que cumplieron estos últimos tres meses, junio, julio y agosto, les compro globos. Para mí los globos son espectaculares. WKQ 580, buen día.
12: Buenos días. Mi nombre es Rose Serrano. Mira, yo soy residente de Orlando, pero tengo una casa en Las Piedras, una propiedad que más de 100 años yo la estoy restaurando. Entonces, a mí un contratista puertorriqueño, se llama Otero Handyman Service, el nombre de él es Christopher Joel Otero, tomó un dinero, hicimos un contrato y nunca procesó, ¿verdad?, su obra, no hizo su trabajo. Yo lo saco a la luz pública, somos 18 familias en el mismo problema, alrededor de todo Puerto Rico, incluyendo adultos mayores que han dado dinero y no ha hecho el trabajo.
0: ¿Y ya ustedes hicieron la denuncia pertinente a las autoridades?
12: Sí, señora, tenemos todo, querellas con el CIC, en la mía es en la comandancia de Humacao, mi agente se llama Gilberto Pérez, ahí hay dos, mía y otro señor de Río Grande, y en Orocovis hay otra familia, en Carolina hay otra familia, en Patillas hay otra familia, somos 18 en total.
0: Pues ya quedó entonces, eso en el aire, ya sabemos la situación, esperemos en Dios, ¿verdad?, que sigan escuchando las autoridades y le den seguimiento para que todos puedan salir bien en esta situación tan penosa.
12: Otero Handyman Service, él está situado en Carolina, brinda servicios de terraza a muchas de las comunidades que son, ¿verdad?, pudientes, ese es su, ¿verdad?, su lugar para brindar su servicio. Y también pues en su página dice que no va a área metro, pero sin embargo a todos los que nos han cogido de pendrive han sido del área de las colindancias, no áreas metros. Así que
0: tenga buen día. Buen día
12: a usted también, muchas gracias.
0: 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WKQ 580. Nos fuimos. Pues, señores, hasta aquí nos trajo el barco y les deseo que tengan un bendecido día. Gracias.
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0: Reflexionemos sobre los reconocimientos. ¿A quién no le gusta que le reconozcan sus sacrificios y logros, que con tanto esfuerzo se logran, se llegan a alcanzar? A todos nos gusta el aplauso y la admiración, pero que no se nos suban los humos a la cabeza, ya que la gloria y la honra es para Dios y no nuestra. Todo se lo debemos al Padre Celestial que está en el cielo. Damos gracias a Dios por permitir que nuestra gente nos muestre todo su amor. Reflexionando para WKQ 580, Janet Pérez Brito.
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1: 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Son las 6 de la mañana. 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
16: Bien, amigos, buen día. No son las 6. Ahora son las 6. Ahora son las 6. Hoy es jueves. Jueves 27 de agosto de 2026. Como dijo Janet y Alberto González Molina, una impresionante madrugada, les digo, una luna llena particular. Tengo videos y tengo fotos de diferentes personas que han enviado pues lo que atestiguaron hoy entre las 4:30 y las 5:30, esa luna llena espectacular. Así que, en efecto, y la temperatura, a pesar de que persiste el calor, estaba en los 75 grados. Así que, digo, para la zona metropolitana en tiempos de verano no está tan mal. Seguimos en agosto porque hoy es 27, todavía nos faltan algunos días para que concluya agosto. Mientras tanto, en otros temas,
15: en temas internacionales. Impresionante los videos de esa riada o crecida catastrófica de un río en Nepal, en la frontera con China. Hay un montón de muertos y hay cientos de turistas desaparecidos. Fue una cosa imprevista, pero hay videos por todas partes, en todas las plataformas hay videos de esto y es sencillamente impresionante. Una riada de proporciones gigantescas. Como dijeron Janet y Alberto, y aquí me dejaron un voice.
17: Buenos días, mi gente. Camión volcado de Caguas Norte, de Montehiedra hacia Caguas. Camión volcado en autopista. Ya mismo cierra la carretera. El camión está entre medio de dos carriles.
15: En efecto, esto ocurrió hace unos 40 minutos. Y las autoridades están trabajando con esto. Alguien me escribe, sí, en efecto, el Janet, hay que dar un update de el tapón, pero me dicen que el tapón ahora mismo está en ambas direcciones. No obstante, que esto es en dirección a Caguas, a la altura casi de Montehiedra, un poquito más allá. Pero me dice que el tapón está en ambas direcciones. Bueno, a esta hora tradicionalmente hay tapón de Caguas hacia San Juan, así que coinciden los dos tapones, uno por un accidente y otro por la naturaleza del horario. Entonces, me escribe también aquí, esta noche hay un eclipse lunar parcial. Lo sé. De hecho, Ada Monzón ha hablado de esto en cada una de sus intervenciones. Así que hablaremos sobre el eclipse en breve.
2: Lo que había preguntado estos días. Septiembre 8, Apple anunció ayer que va a anunciar su nuevo producto, incluyendo un nuevo teléfono portfolio.
15: Espérate, septiembre 9.
2: Septiembre 9, el próximo miércoles.
15: Sí.
2: Y entonces llega un presidente nuevo, Tim Cook, el CEO sale el día 1 de septiembre. Okay. Así que este presidente nuevo, John Turner, empieza el día 1.
15: Dice aquí, surprise and shine. Esto es... septiembre 9. Pues,
2: si usted quiere ese teléfono nuevo, guarde mucho billete.

0: Tecnología de los iPhones, sin duda, pues ha llegado a otro nivel con esto que tú me dices. Pero vamos a hablar de esto también hoy. Mientras tanto, ayer dijimos que había un problema en Culebra con los servicios de salud. Hay una disputa entre salud y el hospital que hay allí que ofrece servicios de salud a los culebrenses. Y en este momento los residentes están molestos por la limitación de servicios. Así que vamos a hablar, esto lo discutimos o más bien lo mencionamos ayer porque Garavito, que es un residente de Vieques y un conocedor de Vieques, de Culebra, y un residente de Culebra y un guía de Culebra nos envió la información y lo dimos a conocer, pero parece que esto ha escalado. Y pues hay muchos residentes de Culebra preocupados por la posibilidad de que se puedan quedar sin servicios de salud. Entonces, a las 6:06 hay una información bien importante que les voy a reseñar a continuación. La tengo por aquí y tiene que ver con la guerra de Estados Unidos e Irán. Donald Trump dijo anoche que la fortaleza financiera de Estados Unidos va a impulsar al país hacia una victoria sobre Irán. Pero, y es interesante porque los precios mundiales del petróleo cayeron por tercer día consecutivo después de que Irán y Omán anunciaran un esfuerzo para establecer una ruta marítima temporal a través del estrecho de Hormuz. En fin, tenemos mucho para ustedes hoy. Tengo más videos ahora mismo del camión que se viró en ruta de San Juan hacia Caguas, a la altura casi, casi de Montehiedra. Me los están enviando en este instante, así que los vamos a reproducir a través de nuestra página de WKQ580 en breve. Mientras tanto, a las 6:07 vamos con Alberto González Molina y los titulares.
1: Gracias, Rubén. Bueno, tras chubascos, despejada madrugada con brillante y enorme eclipsante luna llena de lobos y esta noche eclipse lunar parcial. Tras accidente con camión volcado, mantiene encerrado el expreso 52 a la altura de Montehiedra en dirección hacia Caguas. El tapón es fuerte en ambas direcciones. Bueno, oficial, Puerto Rico bajo desastre agrícola con un tercio de toda la isla bajo sequía. En trámite de ayuda federal para agricultores y continúa vigente aviso de calor extremo. Enorme deslizamiento de glaciar genera torrente devastador que arrasa con pueblos, puentes y proyectos hidroeléctricos. Se han confirmado

0: múltiples nacionalidades. 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Esto es Temprano en la Mañana, la hora 6:08.
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2: Miren, amigos, hay un tapón de San Juan a Caguas porque se viró un camión. Esto ocurrió como a eso de las 4:40. Me informan que el camión se viró. La información que te digo, bueno, si tenemos el beneficio de la división de o negociado de tránsito de la policía, con mucho gusto los atendemos, pero la información que tenemos es que esto ocurre de San Juan hacia Caguas y que en este momento hay un tapón en el...

0: esa dirección bastante kilométrico, pero que igualmente hay tapón en sentido contrario, que es de Caguas hacia San Juan, pero ese es el natural de siempre. No se reporta ningún accidente en esta ruta, excepto que sea que la gente está mirando lo que está pasando al otro lado del carril. Esta, amigos, es nuestra gran noticia de la hora. Bien, son las 6:10. 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Son las 6:11, amigos. Con relación a la comparecencia de Jennifer González, que esto al New York Stock Exchange, o sea, la bolsa de valores en la que ella, hoy es jueves, el martes, pues tuvo la oportunidad de abrir la sesión con el campanazo, pues la gobernadora dice que Puerto Rico es un lugar ideal para inversionistas internacionales de todo el mundo, y dijo que, o más bien se refirió a todo este asunto del agua como ruido, como un ruido. Voy a leer la cita completa porque yo creo que es importante que la lea. Hay una nota exclusiva del periódico El Vocero sobre esto y yo creo que todo el mundo tiene que escuchar lo que Jennifer González dijo sobre su comparecencia allí con muchos miembros del sector privado y también con muchos miembros del gobierno. Ella dijo, y cito, con relación a pues tener la oportunidad de hacer su o tener una participación en la ceremonia de apertura en la Bolsa de Valores en Nueva York. Ella dijo, el ruido es una cosa y la situación del agua no es exclusiva de Puerto Rico. Puerto Rico está sufriendo la sequía del fenómeno de El Niño, igual que los estados de Virginia y Maryland. Estamos en racionamiento el 13% de la isla, que son 182 mil clientes, de 1.3 millones de clientes, y vamos a superarlo. En términos de los apagones, estoy citando textualmente, en términos de los apagones, se ha reducido en comparación a años anteriores y mucho tiene que ver con transmisión y distribución. Pero cuando tú miras, hemos salido de donde estábamos con aumentos dramáticos en cada uno de los 12 renglones de desarrollo económico y estamos en crecimiento. En ese sentido, pues fue que Jennifer González tuvo su participación allí en la Bolsa de Valores en Nueva York y tuvo la oportunidad de pues abrir los trabajos con el campanazo. Así que esto es lo que dijo la gobernadora. Vamos a hablar de esto más adelante. Me escriben aquí o me envían video. El accidente con el camión, no sé. Bueno, es que deberían llegar grúas allí para atenderlo en este instante, pero el camión estaba ocupando dos carriles en dirección hacia Caguas. Antes de ir con mi invitada, déjame ver qué más tengo por aquí. Ok, bueno, tenemos ahora en línea a la representante Estrella Martínez. Muy buenos días.
1: Buenos días, Rubén. Buenos días al pueblo puertorriqueño, en especial a nuestro Distrito 27, ahí bonito, Coamo, Juana Díaz, Santa Isabel.
0: Me escucha claro y alto.
1: Eso es así.
0: Ok, bueno, la Jennifer González ha dicho que Puerto Rico es territorio para inversión allá en la Bolsa de Valores y ha dicho o descrito, lo tengo aquí para que nadie diga que esto me lo estoy inventando yo. Déjame otra vez reseñarlo. Lo tengo aquí. Jennifer González describió como ruido lo que tiene que ver con la falta de agua. Dijo, el ruido es una cosa y la situación del agua no es exclusiva de Puerto Rico. Puerto Rico está sufriendo la sequía del fenómeno El Niño, al igual que otros estados. Estamos en un racionamiento que son solamente, o que solamente el 13% de la isla, que son 182 mil clientes. ¿A usted qué le parece esto, representante Estrella Martínez?
1: Bueno, una cosa es la realidad de la sequía, ¿verdad? Y otra cosa es el manejo y el racionamiento que tienen en la Autoridad de Energía Eléctrica de Acueducto, que está, y lo que está ocurriendo, sobre todo en esa zona norte, ¿verdad?, del área metropolitana, sobre el manejo y cómo se está gerenciando la autoridad en esa área. Así que yo creo que decir, ¿verdad?, que es a causa de la sequía, le falta credibilidad, ¿verdad?, y seriedad al asunto. Todo el mundo sabe lo que están viviendo, ese racionamiento, que eso no es correcto, que han habido unas circunstancias en nuestro país que han sido inmanejables y con incapacidad de la gerencia ahora mismo, y lo está sufriendo, y eso ha salido en noticias, y eso han sido muchas primera plana que han circulado el mundo, y los inversionistas y las personas que miran hacia Puerto Rico lo están observando. Así que ciertamente debe haber una, debemos estar abiertos a esa inversión, pero ciertamente tenemos que enfrentar las realidades con los pies en la tierra y con la gente que es la que está sufriendo.
0: De hecho, pregunto, tradicionalmente o institucionalmente, debe haber o hay un espacio para un representante del interés público en la Junta de Gobierno de la Autoridad de Acueductos y Alcantarillado. De hecho, ahora mismo ha habido ahí un revolú en la Junta de Gobierno de la Autoridad de Acueductos y Alcantarillados. Hasta Miguel Romero, el alcalde de San Juan, ha impugnado a esa junta. El otro día renunció el presidente de la Junta de Gobierno de la AAA. De hecho, esa junta es la que tiene el poder de mantener o no en su puesto al presidente de la Autoridad de Acueductos y Alcantarillado. ¿Cuál es la realidad, juicio suyo, de esa junta?
1: Mira, esa junta ciertamente tiene el poder de identificar del presidente, de establecer los planes estratégicos y cuáles van a ser las obras capitales que se van a estar haciendo, así que tiene mucha mucha importancia dentro de las decisiones que se toman dentro de la autoridad de acueducto y alcantarillado. Y en estos días, de hecho, Rubén, ayer presentamos una medida a la resolución conjunta de la Cámara 395, porque esa junta no tiene nombrado y escogido al representante del interés público. El interés de todos estos abonados, de todos estos clientes que están sufriendo en esa mesa, no está. No está esa persona, ¿verdad?, que estaría en esa mesa abogando por lo que está ocurriendo. Así que nosotros presentamos eso para que se nombre inmediatamente, ordenándole al Ombudsman y Acueducto a que se nombre, a que haya esas elecciones dentro de lo que es el sistema electrónico, porque ellos han presentado que ahí ha habido dificultad en esa elección, porque cuesta porque tiene que enviar a través de un papel, de un sobre, por el correo a cada abonado para que ese abonado vote y devuelva ese documento. A este siglo donde más del 60% de los abonados pagan su luz, su factura del agua a través del sistema de internet, ¿por qué tenemos que utilizar ese sistema tan arcaico teniendo a PRIS en Puerto Rico? Así que esta resolución lo que quiere es ordenarle a Acueducto a que haga este sistema, haga este programa y le llegue a las personas tan solo con un dedo en la computadora, voten y que ya exista ese representante dentro de esa junta, porque como usted muy bien ha dicho, Rubén, esta junta es poderosa y es tan poderosa que puede destituir hasta el presidente de Acueducto.
0: Entonces, ¿hace cuánto no hay un representante del interés público? De hecho, yo no sé si hay un representante del interés público en este instante en la Junta de Gobierno de la Autoridad de Energía Eléctrica, pero esos son otros 20 pesos. Pero ¿hace cuánto no hay uno en la AAA?
1: Correcto, Rubén, hace más de un año que no existe este representante en esa junta, en esa mesa donde se toman decisiones importantes para lo que es el manejo, ¿verdad?, de lo que es la infraestructura, las decisiones, el plan estratégico de acueducto. Y en este momento donde en Puerto Rico y nuestros abonados, nuestros clientes, nuestros ciudadanos están pasando esta crisis de tomar decisiones erróneas que no le abonan nada a lo que está viviendo estas personas con la falta de agua, con el racionamiento, en esa mesa no está el de interés público, y estas son las consecuencias que también nefastas están viviendo los ciudadanos por no tener esa voz en esa mesa de decisiones.
0: Bueno, no, lo cierto es que el representante de interés público, pues, con acceso a toda la información que tiene para su beneficio la Junta de Gobierno, podría ser el portavoz del país, decir lo que al interior de la autoridad está ocurriendo en medio de todo esto. Así que yo creo que eso es importante. Y yo, bueno, para eso se creó. Yo creo que es importante que esté allí, pero
1: Debe estar allí, como muy bien dice, para fiscalizar, para llevar la voz y poder notificar al país lo que se está atendiendo dentro de esas mesas y cómo estaría afectando, ¿verdad?, las decisiones a nuestros abonados, a nuestros clientes, a nuestras comunidades, así a nuestras familias. Así que esta resolución es sumamente importante, que se le dé el trámite legislativo con la urgencia que está viviendo el país y en este momento de crisis aún más. No es tiempo de seguir esperando que por falta de una votación, y que puede ser a través de un sistema electrónico como es, ¿verdad?, votar de las páginas y el sistema de internet, no contemos con ese representante de interés público en esa mesa de decisiones.
0: Bueno, gracias, representante Estrella Martínez. Gracias.
1: Gracias.
0: No, antes de pausar, importante, amigos, los precios mundiales del petróleo. Esto es bien interesante porque mientras hay una incertidumbre absoluta sobre lo que puede ocurrir entre Estados Unidos e Irán, pero esto nos beneficia. Los precios mundiales del petróleo cayeron por tercer día consecutivo después de que Irán y Omán anunciaran un esfuerzo por establecer una ruta marítima temporal en el estrecho de Hormuz. Los futuros de Brent, que es la referencia mundial, bajaron un 3% ayer y cotizan hoy $86 el barril. Estos números que estoy dando son de hace básicamente algunos minutos, porque esto fue poco antes de las 6 de la mañana. Mientras tanto, el portaaviones Estados Unidos o el Comando Central hicieron saber que el portaaviones Theodore Roosevelt y su tripulación de 5,000 hombres se van a embarcar en lo que se espera sea un despliegue de al menos 7 meses en Medio Oriente. Esto lo dijeron, esto lo dijo el Comando Central de Estados Unidos. Mientras tanto, el primer ministro de Qatar va a visitar Irán hoy para discutir lo relacionado al estrecho de Hormuz. De acuerdo a un comandante de las fuerzas de Irán, Irán está ampliando su capacidad de defensa luego del deterioro de gran parte de su equipo al inicio de la guerra. Dice la información que publica la cadena CNN que Teherán está produciendo nuevos sistemas y equipos para contrarrestar los ataques de Estados Unidos. Así que esta es la información más reciente con relación a lo que está ocurriendo en el Medio Oriente. Me dicen acá, no tiene que ver con lo de Irán y Estados Unidos. Me dicen que el puesto de representante del consumidor en la Autoridad de Energía Eléctrica está vacante desde el 2024, cuando salió Tomás Torres Placa. Pero esto es un atentado contra los mejores intereses del país. No entiendo esto. Entonces, hay otros textos de personas que me escriben que quieren información sobre este fenómeno tropical que se acerca al Caribe y que podría provocar, lluvias aquí, lluvias importantes o considerables. 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
4: Hola.

0: 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Janet Pérez Brito, WKQ580.
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2: Muy buen día, Puerto Rico. Hay un incremento de humedad asociado al paso de una débil vaguada al norte de Puerto Rico. Los vientos alisios traen estos grupos de nubes con lluvias ligeras que producirán tiempo variable ahora temprano en la mañana a través de sectores del norte, este y sureste. En horas de la tarde, la actividad de lluvia se estará concentrando en los pueblos de la montaña y del oeste, donde también pueden desarrollarse tormentas eléctricas aisladas localmente fuertes. El riesgo de inundación es limitado, pero puede ocurrir acumulación de agua en carreteras o áreas de poco drenaje. El viento sopla del este de 10 a 15 millas por hora, con ráfagas de hasta 25 millas por hora. A pesar de la nubosidad, el calor estará intenso. Las temperaturas máximas estarán entre 80 y 89 grados en la montaña y de 89 a 94 grados en costas y valles. Hay advertencia de calor en efecto entre 10 de la mañana a 5 de la tarde para las zonas urbanas y costeras de Puerto Rico, incluyendo Vieques, Culebra e Islas Vírgenes. Esta noche entrará aire más seco, condiciones que permitirán disfrutar del eclipse lunar parcial. La luna se tornará esta noche color cobre rojizo. El eclipse comenzará a las 10:33 de la noche, el máximo será a las 12:12 de la madrugada, terminando a la 1:51 de la mañana. El periodo más bonito, según la Sociedad de Astronomía del Caribe, es unos 8 minutos antes de la medianoche hasta pasada a las 12:12 de la madrugada. Así que no olvide poner el despertador para que no se lo pierda. Para WKQ580, esta es su meteoróloga, Ada Monzón.
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3: Bueno, y ahora vamos a la noticia positiva. Y la noticia positiva, oiga, qué hermosa está la luna. La luna está bella, pero preciosa. Y es que se está preparando para el eclipse lunar que va a haber entre hoy 27 y 28 de agosto, y lo podemos estar observando acá en Puerto Rico. Así que se espera que en Puerto Rico se observe alrededor de las 11 de la noche, así que va a ser 11, 12 a 1, se puede observar la luna en su esplendor más hermoso. Si usted es amante de observar la luna, como soy yo, pues puede, y muchos aquí también, puede disfrutar de este espectáculo hoy en la noche y madrugada. Esta es la noticia positiva a la hora 6:34.
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0: Así es. Y tempranito en la mañana le envío un saludo muy especial a Joel Maisonet, quien colabora con nosotros todos los días. Muchas gracias y que Dios te bendiga. Temprano en la mañana, el panorama del tránsito continúa el tapón en el expreso 52, con solo un carril disponible en ruta a Caguas desde Montehiedra. Y recuerden, amigos, que ustedes tienen el poder de prevenir choques saliendo a tiempo, dejando a un lado el texteo, reduciendo la velocidad y manteniendo la distancia entre carro y carro. Janet Pérez Brito, WKQ 580.
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7: Mira, amigos, buen día. Hoy es jueves 27 de agosto de 2026. Hay un buen tapón, kilométrico de Cagua de San Juan hacia Caguas. Bueno, el de Caguas hacia San Juan, pues es o suele ser normal a esta hora porque todo el mundo viene a trabajar a San Juan, pero el de San Juan hacia Caguas se debió a que un camión se volcó y está ocupando dos carriles. Estamos tratando de contactar a la División de Tránsito de la Policía para que explique cuán adelantados van los trabajos y cuándo van a reabrir el o los carriles que están obstruidos como consecuencia de esto. Mientras tanto, a las 6:43, vamos con Verónica Abreu Tañón.
8: Muchas gracias, Rubén. Vamos entonces a los titulares. Accidente con camión volcado. Mantiene parcialmente cerrado el Expreso 52, esto a la altura de Montelledra en dirección hacia Caguas. La autopista no está cerrada por completo, sí hay un carril disponible. El tapón es fuerte en ambas direcciones. Bueno, solo ruido, la crisis del agua en Puerto Rico, según la gobernadora Jennifer González ante la prensa en Wall Street en New York City. Además, la mandataria declara duelo por la muerte de la cantante y compositora Dolly Parton. Pronóstico de aguaceros dispersos y bien soleado en la zona metropolitana. Pero en Nepal, en la frontera con China, enorme deslizamiento de glaciar genera torrente devastador que arrasa con pueblos, puentes y proyectos hidroeléctricos. Se han confirmado más de 170 muertes y hay más de 1.300 personas sin localizar. Ambos lados de la frontera, incluidos cientos de turistas extranjeros de múltiples nacionalidades. Y hoy no se pierda, mire, la lunita hermosa que ya se ha visto esta mañana grande, pues se pondrá más enorme y hermosa hoy alrededor de la medianoche, porque va a haber un eclipse lunar parcial, así lo dijo la Sociedad Astronómica de Puerto Rico, así que los amantes de la luna pueden estar pendientes esta noche. Soy Verónica Abreu Tañón y usted escucha WKQ 580, esto es temprano en la mañana, la hora 6:45.
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7: Bueno, a los que están en el tapón de San Juan hacia Caguas, debemos tener información Perdonen que tengo ganas de estornudar. Debemos tener información actual en breve. Pero en principio, a las 4:00 de la mañana, un camión se viró y está provocando todo esta, o está provocando toda esta situación. Déjame ver. Esta información que me acaban de enviar no la entiendo, pero la voy a tratar de entender en los próximos minutos. Esta, amigos, es nuestra gran noticia de la hora. Bueno, es que son las 6:46. Alguien me escribe y yo recibo textos todo el tiempo. Alguien me escribe, déjame ver exactamente qué me ponen aquí. Rubén, el tapón pasa de Plaza Carolina. ¿Por qué? Estas carreteras no tienen que ver una con la otra. Yo estoy hablando de la autopista de San Juan hacia Caguas. Alguien me dice, bueno, pues debe ser por otro asunto en la Valdoriotti. No conozco qué pueda estar ocurriendo en la Valdoriotti, pero en breve vamos a tener información. Me escriben también, hay un operativo en Fajardo, un operativo de la policía. Tendremos detalles sobre esto en breve. También me escriben, Departamento de la Familia no está pagando hogares de adultos mayores. Esto lo podemos hablar en breve. Me escriben otro texto, la luz frente al parque agropecuario de Dorado no sirve. Hay dos policías municipales, pero están dentro de la patrulla. Espérate, ¿en serio? ¿Y qué hacen allí si no sirve el semáforo y ellos están dentro de la patrulla? ¿Qué están haciendo? Esto está medio chistoso. Y cada cual se mete como puede. Así que yo sí. Me dicen que no funciona la luz frente al parque agropecuario de Dorado y que hay policías municipales, pero que están dentro de la patrulla y no están dando el tránsito. Es lo que nos escriben en este momento. Mientras tanto, tenemos en línea ahora a el teniente Rodolfo León. Bueno, del negociado del tránsito. Buen día.
10: Buenos días, Rubén. Buenos días, como siempre.
7: Buen día. Bueno, me parece que debemos empezar por lo que ha ocurrido de San Juan a Caguas.
10: Mira, sí, Rubén, estamos en estos momentos aquí bregando con la escena, tanto las agencias pertinentes, para ver si antes de tiempo enderezar ese camión y sacarlo de la vía de rodaje, ya que tenemos bastante congestión de tránsito. Lo que sucedió aquí fue que antes del accidente con el camión hubo un accidente previo donde dos vehículos, una Toyota 4Runner, hizo un cambio de carril impactando a otro Toyota Corolla. A consecuencia de eso, los conductores se bajaron, dejaron los vehículos en los carriles. Luego viene el camión en la misma dirección, no se percata que ese vehículo se encontraba en el área del tránsito, impactándolo y ocasionando que el mismo se volcara. A consecuencia de eso, pues el conductor de 30 años del camión resultó lesionado, el mismo fue atendido, hasta el momento está estable.
7: Ok, entonces digo que bueno que está estable el joven de 30 años que conducía el camión que se volcó, pero pregunto, ¿cuál es la situación? ¿Exactamente dónde es esto?
10: Mira, esto fue en la carretera 52, en el kilómetro 11.5, en dirección de norte a sur, que es de Caguas hacia Ponce.
7: Espérense, disculpe, kilómetro 11.5, me parece que esto es mucho más allá de Montehiedra.
10: Sí, correcto, sí, eso es así.
7: Pero esto es en la jurisdicción de San Juan o de Caguas.
10: Esta es jurisdicción de Caguas. Ya está, estamos en jurisdicción de Caguas.
7: De entre, no es tu jurisdicción de Caguas en el kilómetro 11.5, pero entonces, ¿dónde es eso? Yo estoy confundido.
10: Rubén, la jurisdicción hasta San Juan llega hasta el 9.4, no obstante, 3 kilómetros más y estamos en dirección hacia el sur del accidente.
7: O sea, que, disculpe, esto es casi antes del peaje.
10: Correcto, eso es así, mucho antes del peaje. No obstante, tenemos un carril abierto, ¿verdad? El tránsito está pesado, tenemos un carril abierto y también exhortamos a ciudadanos que van a estar transitando en esta dirección que pueden utilizar la carretera número 1.
7: Pregunto, ¿el camión en este momento está obstruyendo dos carriles?
10: Eso es así, Rubén. Tiene el carril central y el carril de la derecha.
7: No, sí, me acaban de enviar una foto.
10: Sí, tenemos dos carriles, el carril central y el carril de la derecha. Tenemos un derrame de diésel, no obstante, sí. Ya se está trabajando con eso.
7: Entonces, digo, por lo que me dice la foto que me acaban de enviar. Y le agradezco a Joel Maisonet por la foto. Levantar ese camión de ahí y con derrame de aceite, esto va a tomar un ratito. Cuando digo un ratito, lo digo cínicamente. Esto va a tomar más de una hora o dos.
10: Yo entiendo, la experiencia me dice que puede ser más de una hora. No obstante, ya tenemos los bomberos aquí, ya están bregando con el derrame de diésel, ya está la grúa, una grúa privada que va a hacer la remoción del camión, ya todo el personal está trabajando en eso en estos momentos.
7: Me escriben en este instante, me dicen, Rubén, la vieja de Caguas. O sea, como consecuencia de esto, porque la gente nos está escuchando desde temprano, me dicen en la vieja de Caguas que pues se utiliza como plan B o alternativa al flujo vehicular de San Juan a Caguas. Me dicen que hay un tapón terrible. Usted sabe que esa carretera es malísima, no solamente por su condición, sino que hay semáforo tras semáforo tras semáforo. De hecho, en esa carretera siempre hay tapón. Así que en este momento esa es la realidad. Me escriben acá que también, bueno, hay tapón de San Juan a Caguas, pero hay tapón de Caguas hacia San Juan.
10: Sí, correcto, estamos en la, como tenemos conocimiento, ¿verdad? Estamos 10 semanas, día del tránsito, la gente va a ir a trabajar, ¿verdad? Eso estamos a la ciudadanía que sí también tenga la paciencia, ¿verdad? Y no provocar otros accidentes respecto por la seguridad vial.
7: Mire, teniente, le pregunto, ¿usted tiene idea de si ha ocurrido algo en la Valdoriotti? Porque me escribieron aquí, pero yo francamente no entendí el mensaje. Me dicen que había un tapón también en la Valdoriotti. Pero en la Valdoriotti a esta hora todos los días hay tapón, pero no sé si está ocurriendo algo particular.
10: Sí, por lo menos en la Valdoriotti entendemos, ¿verdad? Hasta el momento no se nos han notificado nada de alguna situación extraordinaria. En la Valdoriotti sí, el tapón todas las mañanas y más esta hora, ¿verdad? Que ya a las 7, aproximadamente son las 7 de la mañana, el tránsito bien pesado como todas las mañanas.
7: Bueno, teniente Rodolfo León, gracias siempre por atender a WKQ.
10: No, gracias a ustedes siempre, Rubén, estamos a disposición de siempre mantener informada a la ciudadanía, ¿verdad? En cuestión de las carreteras de nuestro país, manteniendo siempre la seguridad vial.
7: Gracias. Mira.
10: Buen día.
7: Golo, Chelo, me dice el representante Cheito Hernández. Me escribe, estoy en medio del tapón, pero llego. Pues sí, Cheito.
11: Era la número uno y hay muchas luces y tapón, pero es entretenida.
7: Sí.
11: Uno se divierte.
7: Bueno, porque uno ve gente.
11: Ve gente, sí, cosas raras.
7: Uno ve gente y saluda y, sí. Y uno mira para el lado. Y nos pone, espérate, o sea, en medio de un tapón, en este instante, ¿qué tú haces? En un tapón donde tú no te puedes mover, pues tú pones el aire a esta hora en medium, no en low ni en high, en medium. Son las, van a ser las 7. Entonces, subes el volumen de WKQ para estar en constante comunicación o conocimiento de lo que pueda estar pasando detrás de ti o al frente de ti y que tú sepas para dónde vas y cuáles van a ser las circunstancias y oportunamente si está detenido el tapón, tú miras para el lado
11: siempre.
7: Y a lo mejor hay alguien que te sonríe y
11: buenos días
7: y sabes qué. Yo he sabido amigos míos que hicieron pareja en el tapón. ¿Cómo? Y amigas mías también que consiguieron pareja en el tapón. Así que nada, tú miras para el lado y a lo mejor el día florece en medio de la amargura que representa estar en un tapón kilométrico. Así que
11: hay que mirar la lonchera también y le
7: sí. Y adelanta, ah, debes llevarte algo. Espérate, debes llevarte algo de comer o unas tostadas. Más vale que hayas hecho una lonchera, unas galletitas con mantequilla de maní. Hay gente que me dice que es un pan con ajo contra, pero es que ahora está ahora un aire. Ah, me escribe alguien aquí, si tienes el aire dañado, si tienes el aire dañado, en esta coyuntura estás fastidiado. Me escribe aquí alguien... Rubén, el camión volcado no es en Montehiedra, es casi llegando al pórtico del peaje. En efecto, lo aclaramos hace algunos minutos. Otra persona me escribe, Rubén, esto no es normal. Sobre el tapón, entonces José Efraín escribe unos tacos en el Cantinflas. A esta hora, pero
11: está cerrado.
7: A esta hora eso está cerrado. Ahí, José Efraín, ¿de dónde tú eres? Tony y Bea, déjame ver, Tony y Power Pons me escriben que es su tapón mañanero, dos cafés y para adelante. Y de hecho tienen corrida hoy, porque hoy es jueves. Me escribe aquí esto antes de ir a la... ¿Qué?
11: Una carne frita y unas alitas.
7: ¿A esta hora?
11: Bueno. Hay unos panes que venden eso ahí.
7: No.
11: Hay unos panes que venden eso por allí.
7: ¿A esta hora?
11: ¿A todas horas?
7: No.
11: Sí.
7: Eso a esta hora es un atentado. No, mira, me escribe aquí una joven y me dice, esto es bien lindo. Me escribe una joven y me dice, buenos días, Rubén. Hoy, luego de 3 semanas de haber comenzado el curso escolar, mi hijo José Julián comienza finalmente su semestre. Agradecida por demás por la gestión realizada, ya que fue desde ese momento que el secretario de Educación le prestó atención al caso. Ah, yo como padre, me escribe él y su esposa, yo como padre, mi esposa José Julián, estamos agradecidos. De corazón, mil gracias. ¿Sabes qué? Déjame ver cómo se llama él. Déjame ver si esto lo dice. Luis, estoy tan contento de que el hijo de ustedes comience hoy. Es como si empezara el mío. Así que felicidades y celebren... hoy como si fuera el primer día. Déjame ver. Alguien me dice, Rubén, yo pasé por la Valdoriotti hace 10 minutos y a la entrada de la Valdoriotti hay una pantalla que te dice los accidentes y el tiempo del tapón y decía que había un accidente. No lo vi por la Campo Rico. Ok, anyway. Espérate. La noticia del día, Alberto. La noticia del día me la acaban de enviar en un texto a la luz de lo que estábamos diciendo. Me dice alguien, buenos días, hace el texto está aquí, yo no me invento nada. A mí me escribe todo el mundo, me escribe alguien, buenos días, hace dos décadas atrás me puse a sonreírle a la vecina del carro de al lado, en un tapón. Par de semáforos más, a través de la vida me parió dos hijos y llena mi vida de inmensa felicidad. ¡Ese tipo se casó con la que estaba en el tapón y es su esposa y madre de sus hijos! Así que no vean el tapón necesariamente como una amargura.
11: No pierda la esperanza.
7: No pierda la esperanza. Esta persona que me escribió, un par de semáforos más, a través de la vida me parió dos hijos y llena mi vida de inmensa felicidad. Así que, ¿sabe qué? Sonría al que está al lado suyo en el tapón. 7-2.
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13: Muy buen día, Puerto Rico. Hay un incremento de humedad asociado al paso de una débil vaguada al norte de Puerto Rico. Los vientos alisios traen estos grupos de nubes con lluvias ligeras que producirán tiempo variable ahora temprano en la mañana a través de sectores del norte, este y sureste. En horas de la tarde, la actividad de lluvia se estará concentrando en los pueblos de la montaña y del oeste, donde también pueden desarrollarse tormentas eléctricas aisladas localmente fuertes. El riesgo de inundación es limitado, pero puede ocurrir acumulación de agua en carreteras o áreas de poco drenaje. El viento sopla del este de 10 a 15 millas por hora, con ráfagas de hasta 25 millas por hora. A pesar de la nubosidad, el calor estará intenso. Las temperaturas máximas estarán entre 80 a 89 grados en la montaña y de 89 a 94 grados en costas y valles. Hay advertencia de calor en efecto entre 10 de la mañana a 5 de la tarde para las zonas urbanas y costeras de Puerto Rico, incluyendo Vieques, Culebra e Islas Vírgenes. Esta noche entrará aire más seco, condiciones que permitirán disfrutar del eclipse lunar parcial. La luna se tornará esta noche color cobre rojizo. El eclipse comenzará a las 10:33 de la noche, el máximo será a las 12:12 de la madrugada, terminando a la 1:51 de la mañana. El periodo más bonito, según la Sociedad de Astronomía del Caribe, es unos 8 minutos antes de la medianoche hasta pasada a las 12:12 de la madrugada. Así que no olvide poner el despertador para que no se lo pierda. Para WKQ 580, esta es su meteoróloga, Ada Monzón.
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0: Día Puerto Rico, qué rico, un día más de vida, gracias señor. Temprano en la mañana, el panorama del tránsito en Bayamón, tapón, en la carretera número 2, la 167, la 165, la 5 y el expreso de Diego. De otro lado, continúa la investigación del choque con un camión volcado en el expreso 52, en el kilómetro 11.9, cerca de Montehiedra, en ruta a Caguas. Mucha paciencia a los amigos. Y recuerden, amigos, que ustedes tienen el poder de prevenir choques saliendo a tiempo, dejando a un lado el texteo, reduciendo la velocidad y manteniendo la distancia entre carro y carro. Janet Pérez Brito, WKQ 580.
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10: Mira, amigos, buen día. Hoy es jueves 27 de agosto de 2026. Vamos con Verónica Abreu Dañón.
11: Bueno, gracias, Rubén. La conocí en el tapón y me parió dos hijos. Solo historias verídicas del tránsito. ¿Viste? Qué cool.
10: Espérate.
11: ¿Qué?
10: Tengo un mensaje aquí, otro mensaje de otra persona que me dice: yo conocí a mi esposa en el tapón. Espérate, ¿cuántos más? Espérate. No es solamente uno, son varios que conocieron.
11: Varias historias de amor.
10: Bueno, es que no tengo una, tengo unas cuantas. Personas que me han escrito, otra persona me escribió: hace 13 años conocí a mi esposa en la autopista. Diantre, ¿pero qué es esto?
11: Pero en la autopista, será en el paseo, la autopista va rápido, ¿no?
10: Por eso, pero parece que...
11: O hay tapón.
10: Bueno, pues éxito a todos, voy contigo.
11: Gracias, Rubén. Bueno, accidente con camión volcado en dirección hacia Caguas, esto ocurrió esta madrugada. Oficial, Puerto Rico bajo desastre agrícola con un tercio de toda la isla bajo sequía. Bueno, en trámite ayuda federal para agricultores. Continúa vigente aviso de calor extremo y pronóstico de aguaceros dispersos. Bien soleado esta mañana en la zona metropolitana. Soy Veronique Abreu Tañón y usted escucha WKQ 580. Esto es temprano en la mañana, ahora 7:18.
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10: Espérate. Bien, amigos, son las 7:19. Para beneficio de los que están transitando por Montehiedra, el tapón comienza en el kilómetro 7.5, pero ni camión ni tapón por el área de Montehiedra. Así que ya lo saben. De hecho, tuvimos la oportunidad de entrevistar a Rodolfo León, el teniente a cargo del negociado del tránsito. Nos dijo que esto se debió a un accidente con un camión que se volcó y que ocupa actualmente dos carriles. Esto es a la altura casi de Caguas Norte. Pues allí un conductor, afortunadamente, de 30 años de hecho, afortunadamente salió ileso, pero derramó diésel y el camión está aún allí. Esta, amigos, es nuestra gran noticia de la hora. Bien, aquí está el presidente fundador del Proyecto Dignidad. Ya no es presidente, pero el fundador, candidato a la gobernación, el doctor César Vázquez. Doctor, ¿por qué usted tiene... Porque usted tiene un potecito de nitroglicerina consigo?
15: Ah, porque yo tengo enfermedad coronariana. Tengo dos mallas, una en el 2010 y otra en el 2025. Y aunque nunca me ha dado dolor de pecho, camino con ella. De hecho, lo he tenido que utilizar para pacientes míos, particularmente cuando se están haciendo pruebas de esfuerzo y de momento le da el dolor de pecho al paciente y no se mejora con dos o tres minutos de descanso, pues lo que debo usar para mí lo uso entonces para otros.
10: Entonces, ¿qué hace eso? O sea...
15: La nitroglicerina, pues, cuando sí. La gente tiene dolor de pecho, lo que llaman angina de pecho, es por lo que llaman falta de oxígeno, porque falta sangre en el tejido. Así que sí. La nitroglicerina hace dos cosas. Primero, baja un poco la presión y eso hace que el corazón funcione con menos esfuerzo, gasta menos oxígeno. Y lo otro que hace es que abre las arterias del corazón y aumenta el flujo.
10: ¿Cómo? Disculpe. ¿Y cómo se administra?
15: Bueno, lo que pasa es que la nitroglicerina usual es una tabletita sublingual. Esto es spray.
10: Ok. Es que yo me acuerdo de los muñequitos. La primera vez que yo escuché la palabra nitroglicerina fue en los muñequitos. Hace como 40 años.
15: Lo que pasa es que la nitroglicerina también...
10: Los cuentos del coyote. ¿Quién era el que corría el coyote? Yo no me acuerdo.
15: El correcamino.
10: El correcamino.
15: Sí, sí. Lo que pasa es que la nitroglicerina inicialmente también era una sustancia explosiva.
10: Bueno, lo es para beneficio de las arterias que se abren para que la sangre fluya.
15: No, definitivamente.
10: Así que...
15: Pero pues nada, hay veces que uno le da dolor de pecho por otras razones.
10: Bueno, déjeme decirle, a mí me ha sorprendido esto de los noviazgo o citas inéditas o impensadas en el tapón de gente aquí que ahora tienen hijos y son matrimonios, pero esos son otros 20 pesos.
15: Uf, la realidad es que en la vida uno no sabe qué trae cada día y uno dobla una esquina y no sabe con qué se va a enfrentar.
10: Cierto, cierto es. Doctor, ¿cómo usted cualifica esta situación del agua que está viviendo Puerto Rico?
15: Hay una frase famosa, Rubén, lo que se ve no se pregunta.
10: Explíqueme.
15: Oye, yo me crié en los 70, en los 60, y aquí había agua, y aquí había luz. Y podíamos tomar del grifo directamente y no había ningún problema. Yo llevaba 3 días sin agua. Se me agotó la cisterna. Así que para mí fue un inconveniente. Pero hay gente que le va la vida en no tener agua. ¿Ok? Las personas mayores que están encamadas, la gente que tiene niños pequeños. Y esto es triste. Y es triste, Rubén, porque en Puerto Rico llueve de más. Ahora, yo quiero que la gente entienda lo siguiente. Esta es la plataforma del PNP del 2016. Y te voy a leer. Existen graves deficiencias en la captación y distribución de agua. Falta un plan coherente y sostenible de dragado y mantenimiento de embalses. Cerca de un 50% del agua producida se pierde a través de salideros. Esa es la plataforma del PNP 2016. 2020. Reducción de agua no facturada. Establecer metas agresivas para corregir salideros masivos y cambiar tuberías obsoletas, reduciendo la pérdida sustancial de agua potable en la red de distribución. Mantenimiento de embalses, promover el dragado y limpieza de embalses críticos como Carraízo y La Plata para recuperar la capacidad de almacenamiento perdida por la sedimentación. Estamos hablando del 2020. Te voy a leer la del 2024 y invito a la gente a que lo busque, que no me crea. Renovación y mantenimiento de infraestructura, sustitución masiva de tuberías, establece como meta prioritaria la sustitución de tuberías de distribución obsoletas en un periodo de 5 años para detener la pérdida de agua potable que promedia entre el 50 y 60% de los salideros. Modernización de plan, macro plan de inversión, protección del superacueducto, dragado de embalses, continuidad y aceleración del dragado sostenido en cuerpos de agua principales como el embalse de Carraízo, utilizando asignaciones de la Agencia Federal para el manejo de emergencias. La realidad es que el problema de Puerto Rico es la ineptitud, la mala administración y la corrupción. Los problemas nuestros ya están definidos y está definido cómo atenderlos. Y el PNP lleva 3 administraciones haciendo copy-paste de su propuesta de las elecciones anteriores. ¿Y qué han hecho? Nada. Aquí falta continuar la creación del embalse en el río Valenciano en Junco, que ya estaba desde antes trabajándose y que por alguna razón se abandonó. Eso estuvo en la plataforma del 2020, eso estuvo en la plataforma del 2024. ¿Qué se ha hecho? Nada, nada, Rubén, nada. Y de momento tú te das cuenta de que yo no sé para qué rayos esta gente gobierna para beneficiarse ellos mismos.
10: Entonces,
15: Y quiero traer algo sobre esto. Doctor, la corrupción del superacueducto.
10: Doctor, ¿qué hacemos con la corrupción? ¿Hay corrupción en este instante?
15: Pues, vuelvo y te repito, lo que se ve, no se preocupa, no se pregunta.
10: No.
15: Claro que hay corrupción, Rubén, claro que hay corrupción. De momento tú tienes que la persona que firma los contratos ha hecho su capital vendiendo influencia. Domenech con Politank. De momento tú tienes el revolú este de Power Expectations, Enchanted Rock, y tú dices, wow, y eso que pusimos una entidad supuestamente privada para que atendiera esto, y así por el estilo. Y por eso es que este lunes nosotros hicimos una conferencia de prensa para presentar 5 proyectos anticorrupción. El primero es una ley federal. Ningún contratista de gobierno, estatal o municipal podrá contribuir a campañas políticas mientras tenga un contrato vigente, para que se acaben los cumpleaños a $1,500, $2,500 la taquilla. El considerar la malversación de fondos federales como delito estatal. Importante. Después de cesar en su cargo en el gobierno, toda persona tendrá que esperar 2 años para ser cabildero. Aquí la gente termina el 31 de diciembre y el 1 de enero ya tienen el kiosco montado, y a mediados de enero ya están haciendo trabajo. Y, bien importante, que para licitar para contratos de gobierno, una compañía deberá tener por lo menos 4 años de incorporada y 3 años de experiencia en el campo para el cual visita. Y la Cherry, límite de $5,000 en viajes por año por legislador. Es interesante, Rubén. 2 de estos proyectos ya habían sido presentados en la legislatura anterior. Había un registro, una ley para el registro de cabilderos. Se aprobó en la Cámara. Lleva desde marzo del 2025 en la Comisión de Gobierno del Senado. Y no se ha tocado. Había otro proyecto que fue sometido por el caucus del PNP en abril del 2021 para prohibir donativos de contratistas a 90 días antes de las elecciones. El PPD le dio un informe positivo, pero no hicieron nada. Y esto que nosotros hemos traído es para ver si aquellos que dicen que realmente están en contra de la corrupción quieren hacer algo. Se puede hacer algo, pero para eso hay que tener voluntad política.
10: ¿Qué? ¿Voluntad qué?
15: Bueno, pero te quiero decir algo, Rubén.
10: Doctor.
15: Cuando un pueblo
10: doctor,
15: vota, cuando un
10: doctor,
15: pueblo vota, cuando
10: un pueblo vota. Mucho. Hace falta mucho más que voluntad política para esto.
15: No, Rubén, lo que hace falta es gente decente.
10: Hace falta integridad.
15: Claro.
10: Y después voluntad política.
15: Honestidad, decencia. Pero cuando tú tienes que los mismos que nos llevaron a la quiebra, que cogieron la deuda de Puerto Rico en $15,000 millones y la treparon a $70,000 millones en 20 años, mitad PPD, mitad PNP, son los mismos que nos gobiernan ahora, los que han vivido de la corrupción, pues que no va a pasar nada, pero el problema lo tiene el pueblo, porque cuando tú votas por alguien que te roba la primera vez, tú eres víctima, pero cuando tú sigues votando por el que te sigue robando, tú eres cómplice, y ese es el problema nuestro. Los puertorriqueños tenemos mala memoria y nos olvidamos que los que nos gobiernan son los mismos que nos trajeron aquí. Y esta mañana tú leíste algo sobre el toque de campana allá en Wall Street. ¿Tú crees que eso hace alguna diferencia? ¿O eso es más para las gradas? ¿Tú crees que pueden aquí venir compañías que no tienen no hay electricidad ni agua?
10: Doctor, todo el mundo sabe lo que es eso.
15: Pues claro.
10: O sea, aquí a la gente... se le cayeron los dientes de leche hace tiempo, doctor.
15: Yo no creo eso, Rubén, porque si eso fuese así, bueno, las elecciones no serían como son. Solamente quiero decirte algo. La que está en Fortaleza, cuando se estaba discutiendo la ley promesa para darle un alivio a Puerto Rico, dijo que no era necesaria, que Puerto Rico podía pagar la deuda. Y obviamente no sabía de lo que estaba hablando.
10: Gracias, doctor. Gracias por estar aquí siempre.
15: Importante, ya se está vacunando para la influenza. Vacúnese.
10: Gracias, doctor. Siempre aquí a la orden.
15: Claro que sí. Buen día a todos. Saludos.
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17: Hola, ¿qué tal? Precioso día, Puerto Rico. Qué rico, un día más de vida. Gracias, señor. Temprano en la mañana, el panorama del tránsito. Tapón en la avenida Jesús de Piñero, tramos de la Roosevelt, la Muñoz Rivera, la Ponce de León y el Expreso Las Américas. Óyelo bien, Metro.

0: 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Janet Pérez Brito, WKQ 580.
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2: Muy buen día, Puerto Rico. Hay un incremento de humedad asociado al paso de una débil vaguada al norte de Puerto Rico. Los vientos alisios traen estos grupos de nubes con lluvias ligeras que producirán tiempo variable ahora temprano en la mañana a través de sectores del norte, este y sureste. En horas de la tarde, la actividad de lluvia se estará concentrando en los pueblos de la montaña y del oeste, donde también pueden desarrollarse tormentas eléctricas aisladas localmente fuertes. El riesgo de inundación es limitado, pero puede ocurrir acumulación de agua en carreteras o áreas de poco drenaje. El viento sopla del este de 10 a 15 millas por hora, con ráfagas de hasta 25 millas por hora. A pesar de la nubosidad, el calor estará intenso. Las temperaturas máximas estarán entre 80 y 89 grados en la montaña y de 89 a 94 grados en costas y valles. Hay advertencia de calor en efecto entre 10 de la mañana a 5 de la tarde para las zonas urbanas y costeras de Puerto Rico, incluyendo Vieques, Culebra e Islas Vírgenes. Esta noche entrará aire más seco, condiciones que permitirán disfrutar del eclipse lunar parcial. La luna se tornará esta noche color cobre rojizo. El eclipse comenzará a las 10:33 de la noche, el máximo será a las 12:12 de la madrugada, terminando a la 1:51 de la mañana. El periodo más bonito, según la Sociedad de Astronomía del Caribe, es unos 8 minutos antes de la medianoche hasta pasada a las 12:12 de la madrugada. Así que no olvide poner el despertador para que no se lo pierda. Para WKQ 580, esta es su meteoróloga, Ada Monzón.
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3: Pero vamos a la noticia positiva, y es que septiembre es el mes de concienciación sobre el Alzheimer, y con este propósito de apoyar a pacientes, cuidadores y familias que enfrentan los retos, de esta condición, la organización En Pro de Atención a Personas con Alzheimer va a celebrar este domingo 30 de agosto el evento Bingo Confinito, con el objetivo de recaudar fondos para respaldar servicios y esfuerzos que desarrolla la entidad en beneficio de esta población. Se va a llevar de 1 de la tarde a 5 de la tarde en el Centro Cultural Yolanda Guerrero en Guaynabo, y va a haber juegos, música y premios, además de la primera orquesta de güiros integrado por cuidadores en una tarde de confraternización y solidaridad. Así que a disfrutar de esta orquesta de güiros este domingo. Esta es la noticia positiva a la hora 7:39.
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0: Hola, ¿qué tal? Precioso día, Puerto Rico, qué rico. Un día más de vida, gracias, Señor. Dice la palabra, el gozo del Señor es nuestra fortaleza. Temprano en la mañana, el panorama del tránsito en Caguas, tapón en la 30, la número 1, el expreso Chayanne y la autopista Luis A. Ferré. En San Juan Ponce y Mayagüez no se reportan choques que atrasen la ruta de mis panitas que van chilling a sus centros de trabajo. Y recuerden, amigos, que ustedes tienen el poder de prevenir choques saliendo a tiempo, dejando a un lado el texteo, reduciendo la velocidad y manteniendo la distancia entre carro y carro. Janet Pérez Brito, WKQ 580.
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0: ser amigos. Son las 7:41. Hoy es jueves 27 de agosto de 2026. Hay gente enviándome fotos del tapón de San Juan a Caguas. Parece que está tepe-a-tepe. De bueno, San Juan a Caguas. No estoy diciendo de Caguas hacia San Juan, que es normal. Hay bastante tapón. Así que ya lo sabe, hay rutas alternas. O sea, plan B, plan C, pero parece que el plan B está también ataponado.
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2: Gracias, Rubén. Bueno, camión con todo y vagón virado en la 52. Bloquea parcialmente el tránsito hacia Caguas y dirección contraria. Departamento de Transportación y Obras Públicas advierte impacto fiscal si se reducen las multas de AutoExpreso. Ineptitud, corrupción y deudas, parte del historial alrededor de acueductos con sus salideros, tubos rotos, contratistas y cabilderos, denuncia por el 580, el doctor César Vázquez. Bueno, oficial, Puerto Rico bajo desastre agrícola, con un tercio de toda la isla bajo sequía. Y esta noche el eclipse lunar, no se lo pierdan. Bueno, bien soleado ahora mismo en la zona metropolitana. 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Esto es temprano en la mañana, ahora 7:42.
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0: Bien, amigos, lo cierto es que hoy ha sido una mañana bastante intensa en las carreteras con accidentes y tapones. Aquí nos escriben que, en efecto, déjame ver, me envían aquí un video. Ok. Hay un, o sea, el tapón de Caguas, más bien de San Juan hacia Caguas, en este momento es bien relevante. Un accidente allá. También hay tapón de Caguas hacia San Juan. Hay tapón en la Valdoriotti. Hay tapón en Dorado. En fin, ha sido una mañana bastante intensa. Esta, amigos, es nuestra gran noticia de la hora. Bueno, aquí me escriben, felicita a mi sobrino Ian, que cumple años hoy. Ok, pues felicitaciones a Ian en su cumpleaños hoy de parte del doctor César Vázquez, que estuvo aquí hace algunos minutos.
2: Oye, Rubén.
0: Sí.
2: Yo quisiera felicitar y enviarle un mensaje bien especial a una amiga mía que llevamos con todo mi corazón, que hoy es el toque de campana de ella. Eso implica que hoy la declaran libre de cáncer, así que Virgen Milagros, Rodríguez Santiago de Guayama, te amamos, así que vamos a estar ahí contigo tocando esa campana, y a todas las personas que también estén libres de cáncer para hoy, que la celebramos igualmente también.
0: Ese toque de campana es bien importante.
2: Bien importante. La conoces, es la esposa de Gar Colón, que murió también de cáncer el año anterior.
0: ¿Sabes qué? Un abrazo de celebración para ella. Y que sepa que de parte de todo el equipo de WKQ y de todos los oyentes, nuestros mejores deseos.
2: Gracias, Rubén.
0: Mientras tanto, aquí, yo tengo a Cheito, que está invitado hoy, el representante Cheito Hernández, pero me siguen llegando felicitaciones. Mira, felicita en su cumpleaños a Milly Carrasquillo, mi maestra de cuarto grado.
4: Déjame felicitar a mi hijo Gabriel, que cumpleaños 26 años cumple hoy.
0: Gabriel cumple 26. Ya luego lo he puesto, está viejo.
4: No, está viejo él.
2: Felicidades para Gabriel.
0: Espérate que Gabriel cumple 20. Gabriel, que yo lo vi.
4: ¿Nacer?
0: Totalmente.
4: ¿Nacer?
0: Total. ¿Qué?
4: Luis Francisco Ojeda le compró el car seat.
0: De verdad. De mira, pues, felicitaciones a Gabriel.
2: Felicidades a Gabriel. Mira, Rubén, también están de aniversario, 26 años.
0: Espérate, esto aquí.
2: ¿Adivina quién?
0: No sé, cuéntame.
2: Enrique Ortiz de Montellano y María Fernanda Rubio. 26 años juntos de casado. Una pareja tan hermosa.
0: Ese es un matrimonio exquisito. Felicidades a Mary Fair y a Enrique así Ortiz es, de Montellanos. Y a Milly Carrasquillo, la maestra de cuarto grado de Ingrid. Déjame ver qué más tengo aquí. Hoy todo el mundo me está escribiendo para felicitaciones. Janet, no me digas que tú tienes una felicitación. No.
5: Bueno, en retroactivo a mis tres hijas, Charlín, Chalimari y Chanet, que cumplieron 30, 35 y 33 años.
0: Pero, Janet.
2: Para las tres.
5: Aprovecho el combo, la tripleta, claro.
0: Bueno, gracias, Janet. Esto que voy a discutir a continuación, me parece que es del interés de todos.
2: Así que nos dará felicidad.
0: Esto es del interés de todos. O te afecta o te interesa. Y esto tiene que ver con las multas del AutoExpreso. Aquí está el representante Cheito Hernández. Buenos días.
6: Buenos días, Rubén, a todos los que laboran aquí en Doloca Cuy, los que nos vienen a escuchar.
0: Bueno, escuchen esto. A las 7:48, el Departamento de Transportación y Obras Públicas rechazó ayer una propuesta legislativa para reducir de $15 a 5 las multas de AutoExpreso, al alegar que esta medida es inconsistente. Yo no sé cómo es inconsistente, pero eso fue lo que dijo Edwin González, representante Cheito Hernández.
6: Sí, señor. Ese proyecto de motoría que busca reducir las multas de AutoExpreso de 15 a 5 dólares, y voy a poner un poquito en contexto. Recuerda que las multas hace 3 años no están funcionando, sí, de AutoExpreso por un hackeo. Así que las multas van a regresar en mes de octubre y nos movimos a radicar este proyecto. ¿Por qué? Porque usted pasa por un peaje de 1.25, 1 dólar, 75 centavos, y paga 12 y 13 veces de multa lo que paga de peaje. Así que me parece que, ¿verdad?, la diferencia entre una cosa y la otra es bastante amplia. Así que nosotros nos movimos a erradicar este proyecto porque, ¿verdad?, las multas van a volver y eso nadie lo puede evitar. Pero sí podemos evitar que haya un pago demasiado de alto, ¿verdad?, comparado con lo que pagas de peaje. Eso es uno. Dos, el secretario del DITO, que estuvo en la vista pública ayer, mencionó que esto va en contra del plan fiscal. Nosotros, ¿verdad?, contemplamos varias cosas. La primera, hace 3 años que no se cobra un peso de multas de AutoExpreso. Así que si por 3 años han sobrevivido sin problema, no entiendo por qué es tan difícil o tan importante que se recaude la cantidad que ellos estimaron. ¿Cómo la estimaron? ¿Bajo qué concepto? ¿Bajo qué estudio? Eso lo veremos, ¿verdad? Porque tienen 5 días para enviarnos la información. Y también, ¿verdad?, nosotros ya empezamos comunicaciones con la Junta de Control Fiscal, porque se sientan allí siempre y la Junta la menciona como el cuco. ¿Tú sabes cómo es esto? Empezamos comunicaciones con ellos el día de ayer para que tengan una retroalimentación. Y no sé si recuerda la amnistía. Cuando comenzamos con la amnistía,
0: sí,
6: era lo mismo. No, que no se va a poder, que no se puede. Y al final del camino la logramos aprobar porque llegamos a un entendido con la Junta. Así que estamos haciendo lo mismo. Y le aseguro a la gente que nos está escuchando que nosotros vamos a bajar la multa de AutoExpreso. Eso va a ser así.
0: ¿Cómo?
6: Pues estamos en convenciones con la Junta y vamos a llegar a un entendido, Rubén. Porque lo primero es que tienen que demostrarnos cómo sacaron el número. 29.7 millones de dólares ellos esperan recoger. ¿En base a qué? Hace 3 años no la recoge, ¿verdad? No recoge un dólar. Pues explícanos en base a qué sacaste ese número, bajo qué por ciento de, ¿verdad?, de que la gente pase sin dinero. ¿Cuánto gente va al final del camino a llegar a la multa? Porque tiene 5 días para recargar. Hay un proceso para eso. Así que todo eso va a estar en la mesa para nosotros poder llegar a un entendido con la Junta de Control Fiscal.
0: Disculpe, ¿cuántos días hay para recargar?
6: 5 días. Una vez pasas sin dinero, tienes 5 días para recargar sin penalidades.
0: Espérate, yo... disculpe, yo no he recargado hace un tiempo.
6: Pero ahora mismo no hay multa. Vuelven en octubre.
0: Por eso.
6: Mi recomendación es que se ponga al día, sí.
4: Cheito, claro. ¿Quién me avisa?
6: ¿Perdón?
4: ¿Quién me avisa que tengo...? Porque,
6: ahí voy.
4: Porque es que la aplicación es una porquería.
6: Ahí voy.
4: O sea, no está, es una aplicación que se tarda en actualizar.
6: Ahí voy. Ahora mismo en el proyecto está radicado que te tienen que enviar una notificación. Cuando pases sin dinero, te va a decir, pasó sin dinero, tienes 5 días para recargar. Y posterior a eso, el 5º día te va a decir, si no recargas hoy, te va a entrar la multa. Así que va a haber una notificación electrónica que le va a llegar a la gente para que haya transparencia en el proceso y para que la gente sepa que tiene que recargar. Eso también está incluido en el proyecto de ley. Estamos cubriendo todas las áreas, porque esa es la queja. No me entero. ¿Cómo lo sé? Usted pasa por un portal que no ve si está amarillo, si está rojo. Usted no ve eso ya.
4: A veces nivel portal.
6: A veces el portal está arriba, usted pasa y no lo ve. Así que va a haber una notificación electrónica que le va a explicar cuál va a ser el proceso para que decirle que usted no tiene dinero y que tiene que recargar. Rubén, y lo vamos a probar, ya tú verás.
0: Sí.
6: ¿Ya tú verás? Ya verás. Ya verás que vamos a probar el proyecto. Hay que hacerle justicia a la gente. Así que...
0: Sí, pero en este instante no, o sea, aún no hay multas.
6: Aún no hay multas, regresan en el mes de octubre.
0: Ok, entonces pregunto, para beneficio de todos los que me escuchan en el país, si aún no hay multas. En este instante no hay multas y no ha habido multas. ¿Hace cuánto?
6: 3 años atrás.
0: 3 años. No hay recargo.
6: Lo que pasa es que la gente espera a renovar el malvete para recargar. Y eso tampoco debe ser así, ¿verdad? Es un sistema prepago. Así que cuando usted pase debe tener dinero. La gente espera para recargar y el 48% de la gente no está haciendo sus pagos al momento. Así que en este momento pues, la gente prefiere, ¿verdad? Esperar a que llegue el malvete y ahí recargan. Pero eso no está diseñado así.
0: Ok, me escriben aquí y yo pienso que usted debería hacer el estudio legislativo, la asignación legislativa completa. Me escribe, importante Rubén, ¿a dónde van estos chavos, por favor?
6: Sí, el dinero de los peajes, ¿verdad? Que pasa, que usted paga, va a Metropistas y el dinero de las multas va al gobierno de Puerto Rico, específicamente a Carreteras.
0: Ok, otra persona me escribe, ¿esto es premiar al que delinque?
6: No, porque nosotros las multas se mantienen. Una, dos, bajar la multa y hacerla más justa. Imagínese usted que usted tenga una paga un peaje de 75 centavos y reciba $15 de multa. O sea, las multas van a estar ahí, claro, para que usted cumpla con lo que tiene que cumplir, pero no tiene que ser una diferencia tan amplia a lo que usted paga de peaje a lo que paga de multa.
0: La verdad es que es absurdo de un peso o 75 chavos a 15. Otra persona me escribe, ¿y qué pasa con los de edad avanzada que no manejan email ni nada?
6: Pues por eso mismo estábamos discutiendo la lista pública de ayer.
0: Digo porque la verdad es que aquí hay, déjame ver.
6: Rubén, te contesto sobre eso. La ley establece que tiene que haber unos pórticos.
0: Es que, donde disculpe, usted, es que tengo unos mensajes
6: no se preocupe,
0: que no entiendo.
6: Donde usted pueda pasar y se prenda la bombilla amarilla, roja, verde, ¿verdad? Diciéndole que hay balance como era antes. Así que nosotros te pedimos la información de dónde van a estar ubicados esos pórticos para que la gente sepa y tenga la información a la mano. Y dos, también tiene que haber una notificación, ¿verdad? Vía correo para que le llegue a la gente, ¿verdad? Que no esté registrada en la página, o sea, que no pueda recibir una notificación electrónica, que la pueda recibir vía correo postal.
0: O sea, en este, evidentemente, en este tema o contexto, hay mucha gente interesada o afectada que me esté escribiendo. Por eso es que ustedes escuchan la campana de mi teléfono. Alguien me escribe: Rubén, mi hijo estuvo 58 días hospitalizado en centro médico y tengo evasiones todos esos días sin usar el auto. Bueno, pues tiene que ir a reclamar.
6: Claro, sí, tiene que hacer la reclamación y la puede hacer por internet también.
0: Sí, tiene que ir a reclamar.
2: Sí, pero eso es un fastidio. O sea, uno se lo cobran, no lo hizo. Entonces uno tiene que pasar el trabajo de ir a reclamar. Quiere decir,
6: cuando dice evasiones...
2: quiere decir que el sistema no está funcionando. Oye, porque
6: cuando dice evasiones es que le cobraron algo que no...
2: Así que eso sí, no está nice.
0: Sí.
6: Luego le puedes pedir que nos envíe la información para nosotros referirla directamente, con mucho gusto, claro.
4: Pero Nick, y el proceso de pedir un recurso de revisión por las multas de peaje...
2: Terrible.
6: Demasiado difícil.
4: Más de 90 días. Yo conozco gente que lleva un año con el carro estacionado porque hizo un pedido de revisión y lo que hay es un juez... una persona,
6: un juez examinador,
4: y es cuando haya tiempo, pues ahí está, se lo tiene que pedir al Departamento de Transportación y Obras Públicas.
6: Pero vamos a llevarle el caso para atenderlo con mucho gusto, claro que sí.
2: Imagínate, su hijo en el hospital 28 días.
0: me ha escrito, no para, mi teléfono, sabe que usted va a tener... No solamente que aprobar ese proyecto, usted va a tener que venir aquí a contestar preguntas
6: siempre,
0: de los oyentes. En este momento no tengo tiempo porque tenemos una entrevista a continuación, pero si no, yo abría las líneas para que fuera usted el que directamente contestara la cantidad de dudas que me está expresando la gente.
6: Lo podemos coordinar con mucho gusto, Rubén.
0: Le escribo aquí... me escribe Ángel Matos, la calle James Bond en Carolina. Y ahí está el Costco.
6: Dile a Ángel Matos que está equivocado y siempre está equivocado.
0: Me escriben aquí, ¿por qué quitar la forma de pagar? Deben volver para gente de edad avanzada. Bueno, sí, en efecto, esto es así. Déjame ver... No, es que tengo tantos textos que... Y tengo... Bueno, cuando... Esto fue una vista pública ayer.
6: Fue vista pública ayer, sí.
0: En la que Edwin González rechazó la propuesta suya legislativa diciendo que, pues, tendría un problema para las arcas de la autoridad de carreteras, que yo no creo eso. Yo personalmente no lo creo. Pero, ustedes van a aprobar esto.
6: Claro, vamos a aprobar el proyecto, vamos a tener la conversación con la Junta que comenzamos ayer y vamos a llegar a un entendido. Cuando lleguemos a un happy medium, como siempre lo hemos hecho, porque no es una cosa que no ha pasado antes. Nosotros hemos podido hablar con la Junta de Control Fiscal para llegar a un entendido, lo vamos a lograr y con mucho gusto lo vamos a comunicar. Así que yo creo que simplemente oponerse por oponerse sin data, por ejemplo, ¿qué te dice a ti que el que la multa sea más baja, la gente no paga más rápido? Vamos a ponerlo por ahí, como pasó con la amnistía. Era menos, pero la gente paga más rápido. Pues lo mismo ocurre con las multas, ¿verdad? Así que toda esa evaluación la vamos a tener ya la próxima semana y con mucho gusto, Rubén, te vamos a dejar saber en qué va a terminar el proyecto. Pero vamos a probarlo. Vamos a probar una reducción en las multas de autoexpreso.
0: Andrés, mi teléfono no para. Gracias.
6: Siempre lo ves, Rubén, gracias.
0: Sí, gracias. Bueno, a todos los muchos que me han escrito y continúan escribiendo, prometo darle prórroga o continuidad a este tema que tiene que ver con las multas que entrarían en vigor en octubre. 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
8: Los ojos meteorológicos están puestos en una onda tropical cerca de la longitud 37 grados oeste, el Invest 96L, una zona de sospecha ciclónica que incrementó anoche la probabilidad de desarrollo a 70% luego de que mantuviese una convección o tormentas eléctricas persistentes en la baja presión. Aún se mantiene activa y el Centro Nacional de Huracanes ha mencionado que es posible que emita boletines asociados a este fenómeno, aunque sea por corto plazo, pues la vida de este fenómeno tropical depende del encuentro que tendrá con vientos cortantes entre el Caribe y el Atlántico, vientos que impiden el fortalecimiento eventual a pesar de las temperaturas del agua. Espero que, aunque se fortalezca, llegue como onda tropical a Puerto Rico y las Islas Vírgenes el lunes, aumentando la humedad desde el domingo en la noche hasta el martes. El estimado de precipitación no es alto con el paso de esta onda, pero pueden ser lluvias buenas de 1 a 3 pulgadas con gran cobertura, especialmente en el área este de Puerto Rico, así que seguimos atentos. Un efecto mayor va a ser en el mar, donde las olas pueden estar aumentando hasta 8 pies desde el domingo y vientos que soplen de 20 a 25 nudos entre domingo y lunes. Para WKQ580, esta es su meteoróloga, Ada Monzón.
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10: Hola, ¿qué tal? Precioso día, Puerto Rico, qué rico, un día más de vida. Gracias, señor. Temprano en la mañana, el panorama del tránsito en Bayamón, tapón, en la carretera número 2, la 167, la 165, la 5 y el expreso de Diego. También en Guaynabo, en Los Filtros, la carretera 199, la zona de los paseos y el expreso Martínez Nadal. En San Juan Ponce y Mayagüez no se reportan choques que atrasen su ruta al trabajo. Y recuerden, amigos, que ustedes tienen el poder de prevenir choques saliendo a tiempo, dejando a un lado el texteo, reduciendo la velocidad y manteniendo la distancia entre carro y carro. Janet Pérez Brito, WKQ580.
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8: Con el paso de una débil vaguada al norte de Puerto Rico, ha incrementado la humedad y la nubosidad, por lo que no está en efecto un aviso, sino una advertencia de calor, que de por sí es un boletín importante, pues resalta que los índices de calor máximos pueden estar en el orden de 108 a 111 grados hasta las 5 de la tarde. Si va a trabajar o a realizar actividades al aire libre, trate de usar sombrero, protector solar, gafas, lleve un abanico. Lo más importante, la hidratación, al igual que evitar las áreas muy calurosas por periodos prolongados. Busque la sombra y el aire fresco. Cuide su nutrición y proteja sus mascotas del calor. 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
1: Bien amigos, buen día. Hoy es jueves 27 de agosto de 2026. Vamos con Verónica Abreu Tañón.
2: Gracias, Rubén. Bueno, en AutoExpreso, 5 días sin recargar, sin penalidades. Vamos a rebajar las multas que sean más justas. Insiste por el 580 el representante José Cheito Hernández. Camión con todo y vagón virado en la 52, bloquea parcialmente el tránsito hacia Caguas y dirección contraria. Ineptitud, corrupción y deudas, parte del historial alrededor de acueductos. Con sus salideros, tubos rotos, contratistas y cabilderos, denuncia por el 580 el doctor César Vázquez. Bueno, oficial, Puerto Rico bajo desastre agrícola, con un tercio de toda la isla bajo sequía. Soy Veronique Abreu Tañón, usted escucha WKQ 580, esto es Temprano en la Mañana, la hora 8:12.
0: En

0: Bien, amigos, el representante del PNP, Cheito Hernández, dijo aquí hoy que a pesar de la oposición del Departamento de Transportación y Obras Públicas y su secretario Edwin González, ellos se proponen aprobar un proyecto legislativo para reducir de 15 a 5 las multas por autoexpreso. Esta, amigos, es nuestra gran noticia de la hora. De hecho, este asunto o esto de las multas provocó en los últimos 30 minutos como 100 mensajes de texto a mi teléfono. Mucha gente que quiere decir algo sobre este asunto. 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
2: Hola, ¿qué tal? Precioso día, Puerto Rico, qué rico. Un día más de vida, gracias, Señor. Dice la palabra, si a alguno de ustedes le falta sabiduría, pídasela a Dios y Él se la dará, pues Dios da a todos generosamente. Sí. Temprano en la mañana, el panorama del tránsito en San Juan fluyen sin complicaciones. Las avenidas Jesús de Piñero, la Roosevelt, la Muñoz Rivera, la Ponce de León y el Expreso Las Américas. En Ponce y Mayagüez no se reportan choques que atrasen la ruta de mis panitas que van chilling a sus centros de trabajo. Y recuerden, amigos, que ustedes tienen el poder de prevenir choques. Janet Pérez Brito, WKQ 580.
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2: Bueno, y ahora vamos a lo que está pasando. 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Este 10 de octubre también los amantes de la cerveza tendrán una cita en el Oktoberfest, una celebración que promete convertir el tradicional festival cervecero en una experiencia llena de música, gastronomía y entretenimiento. All You Can Drink, que permitirá a los asistentes disfrutar de toda la cerveza que puedan tomar durante el evento, de acuerdo con los términos y condiciones aplicables. Artistas invitados, la banda Algarete y Black Guayaba. Boletos

0: positiva.
1: Y ahora a las 8:21 de la mañana vamos a la noticia positiva. Y es que tras las estadísticas altas, que son entre 70 y 77% de adultos en Puerto Rico que viven, oiga esto, con sobrepeso y obesidad, la nutricionista y dietista licenciada Giselle Carrazo está liderando la celebración de la primera convención de pérdida de peso, nutrición y longevidad. Esto va a ser este sábado 29 de agosto en la ILA Convention Center, que es 1055 Marginal de la Avenida Kennedy en San Juan. Esto es al lado de Sam's, de 8 de la mañana a 6:30 de la tarde. Esta actividad va a reunir a 350 participantes con la meta de educar sobre las razones detrás de la ganancia de peso, herramientas para perder peso saludable, porque las dietas innovadoras no funcionan, prevención de diabetes, esto según la experta, y como tema principal, que nuestro cuerpo produce la molécula de GLP-1 de manera natural, entre otros temas de interés. Así que no se lo puede perder. Para registrarse al evento, puede visitar gcarazo.com o comunicarse al 787-261-3065. 787-261-3065 o al 787-720-0393.
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2: Hola, ¿qué tal? Hola, ¿qué tal? Hola, ¿qué tal? ¿Qué tal? ¿Qué tal? Precioso día, Puerto Rico. Qué rico. Un día más de vida. Gracias, Señor. Temprano en la mañana, el panorama del tránsito.

0: prevenir choques, saliendo a tiempo, dejando a un lado el texteo, reduciendo la velocidad y manteniendo la distancia entre carro y carro. Janet Pérez Brito, WKQ580.
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19: Muy buenos días, amigas y amigos Radio Escucha. Bienvenidos a WKAQ Analiza por WKAQ 580. Les saluda Carlos Díaz Olivo. En la línea telefónica tenemos a don Luis Eduardo Pavón Roca. Buenos días, Luis.
20: Muy buenos días, don Carlos Díaz Olivo. Antes de que comencemos con los temas del día, quiero recordar a la gente que hoy es día de jangueo. Todos los días son días de jangueo, pero hoy es jueves de jangueando en el weekend. Y voy a estar nada más y nada menos que en Aqua, justo a la entrada de Isla de Cabra, en Toa Baja, Puerto Rico, orgullo llanero. Y allí tenemos un line-up que ni te cuento. Eso está preñado. Ese programa va a durar como 4 horas. Mari Manuel, el Rey de Corazones, Chabela, Ángel Manuel, SM, Dionisio, DJ Negro, Omar La Voz, Wildali Rodríguez, la música. Tributo a Elvis Presley por Luis Enrique. Ha estado conmigo antes y es un verdadero espectáculo. Así que, Carlos, esta noche todos los caminos conducen a Aqua, justo detrás de, y coge la 165, que tiene que ser una de las carreteras más lindas de Puerto Rico. Si usted es playero, ¿verdad? Si usted es montañero, pues la 15 en Calle. Coge por ahí detrás de la central, la famosa central de Palo Seco. Y nada, 3 minutos está allí en la entrada de Isla de Cabra. Aqua, Bar and Grill. Don Carlos, disponga usted.
19: Pues mira, antes de ayer, pues examinábamos, discutíamos, analizábamos, reaccionábamos a la visita que hizo la gobernadora Jennifer González y parte de su equipo a Wall Street, sonando allí la campana cuando el mercado de valores desarrollaba sus operaciones, y el mensaje que la gobernadora quiso proyectar es que Puerto Rico estaba abierto a la inversión y que aquí había una serie de beneficios de establecerse en Puerto Rico. Destacaba ella, entre otras cosas, el hecho de la relación con Estados Unidos, pero las exenciones e incentivos contributivos que existen. Y varias personas, nosotros también, planteábamos y reconocíamos que era bueno hacer esa tipo de verdad de iniciativa de vender a Puerto Rico, pero planteábamos nuestra inquietud de que tú cuando haces una representación y un intento de venta, pues más vale que cuando el consumidor va a hacer la adquisición, el producto satisfaga sus expectativas, no que quede defraudado, no que se sienta que ha sido burlado, porque entonces la reacción es peor y el efecto neto negativo. Pues mira, nada más y nada menos que Tomás Rivera Chats reacciona a las expresiones o a la iniciativa de la gobernadora. En el vocero te recogen esas inquietudes del presidente senatorial, un artículo de Andrea Santiago Torres en la página 3, pero electrónicamente en el periódico Metro de hoy, no lo vi en la edición impresa, pero en la electrónica, Rivera Chat publica otra columna más en donde precisamente presenta su posición sobre esto que hizo la gobernadora. Comienza, al igual que todo el mundo, reconociendo la importancia de la divulgación de la iniciativa de promoción, pero a renglón seguido dice lo siguiente, y lo voy a leer literariamente porque creo que bueno, mejor que él para exponer lo que él piensa, pero que amerita análisis. Así que leo lo que dice, y cito: ninguna campaña pagada, por fuerte que suene, puede ocultar la realidad. Cuando cesaron los aplausos en Nueva York, Puerto Rico mantiene sus retos y desafíos. Un sistema eléctrico frágil y costoso. Comerciantes obligados a invertir en generadores, combustibles, cisternas, seguridad y mantenimiento para proteger sus negocios. Familias que pagan tarifas excesivas por servicios básicos inestables. Proyectos detenidos por la burocracia. Permisos que convierten cualquier inversión en una prueba de fuerza y resistencia. ¿Qué encontrará el inversionista después de escuchar la campana? ¿Encontrará un sistema eléctrico confiable? ¿Agencias eficientes? ¿Hallará transparencia? ¿Permisos ágiles? ¿Infraestructura adecuada? ¿Un gobierno capaz de cumplir sus compromisos? ¿O encontrará, una vez más, la distancia entre lo que Puerto Rico anuncia y lo que realmente puede ejecutar? Y sigue. Esa distancia no se elimina con relaciones públicas, propuestas huecas, recicladas, ni mucho menos el ya trillado faranduleo o el patriotismo fatulo. Y por ahí sigue, es un artículo extenso, pero ahí está, por lo menos, de las cosas más significativas. Más adelante dice algo, y pues, cito eso último, y pasamos entonces a la discusión y a reaccionar a lo que escribe Rivera Chat. Dice, por otro lado, salir de la quiebra no consiste únicamente en obtener una sentencia judicial. Significa no repetir las conductas que nos llevaron hasta ella. La campana de Wall Street sonó durante unos segundos, su eco desaparecerá pronto. Lo que no puede desaparecer es la obligación de gobernar. Los gobiernos tienen que producir resultados sin campanitas de cristal. A mí me parece una joya ese escrito por varias razones, pero quiero oírte a ti primero. A ver qué te parece eso que he tratado de resumir y leer de las expresiones del presidente del Senado, Luis.
20: Pues chicos, una vez más, tengo que estar de acuerdo con el presidente del Senado. No hay forma de que uno no pueda concurrir con una radiografía tan clara de lo que está pasando. Pero antes de llegar ahí, yo creo que, Carlos, lo primero que habría que señalar es, fíjate que ahora es en Metro. O sea, el presidente del Senado ha cambiado su relación con los medios, con unos más, con otros menos. Pero era una relación adversativa, no una relación fácil ni para el medio, me imagino que tampoco para el presidente. Y eso, evidentemente, es parte del pasado. Si es parte del pasado de verdad, o si es que se está vistiendo de cordero, pero el lobo sigue estando ahí, como le preocupa a mucha gente, pues eso el tiempo lo dirá. Pero no hay duda de que estamos viendo un esfuerzo concertado de escribir columnas en El Nuevo Día, escribir columnas en El Vocero, escribir columnas ahora en Metro, que yo no recuerdo Rivera Chat como columnista del Metro. Y le faltarán algunos otros medios y veremos a ver, ¿verdad?, cómo se desarrolla eso. Pero es lo primero que habría que llamar la atención. Y en todos los casos, son columnas. Esta no tiene mitología ni griega ni romana, pero son de enjundia, son de pensamiento. Resulta muy difícil diferir de los planteamientos que está haciendo el señor presidente del Senado, porque pues es un llamado un poco a la sensatez. Este ejercicio de relaciones públicas, que lo criticamos más o menos en esas mismas líneas nosotros ayer o antier, por ahí va nuestro análisis. Sí, chévere, no podemos, Puerto Rico, para que tú lo sepas, tremendo, pero hablar a los mameyes, el CFO lo que va a preguntar es cuánto me cuesta operar allí y cuán fácil es hacer las cosas. Hay agua, hay luz, hay carretera. Yo creo que Puerto Rico, con la posible excepción de telecomunicaciones, nosotros estamos en el siglo XIX tirando para el XX. Hago la salvedad de telecomunicaciones porque tenemos un sistema robusto de telecomunicaciones y se ha demostrado, ¿no?, en los últimos meses y semanas que sigue en esa ruta. E irónicamente, Carlos, con capital privado y gracias a los privados, no tiene que ver el gobierno. El gobierno sigue interfiriendo por el tema de los permisos, por el tema de una serie de cosas. Carlos, te iba para terminar. El mismo día del evento, una periodista que no sé quién es, la oí ayer por Cátedra 580, porque pusieron los audios. Yo había leído sobre el tema, pero ellos tuvieron la gentileza de compartir el audio. Y les barató con eso mismo, con exactamente, cualquiera diría que la mandó el presidente del Senado, que no es el caso, ¿verdad? Pero va por la línea de, mire, gobernadora, qué chévere con su campanita, pero la realidad es que usted tiene 180,000 ciudadanos sin agua hoy. Y la gobernadora, bendito, fildeando para atrás y diciendo, pues, las mismas tonterías que dice acá, pero cuando las dice allá, pues tienen otra proyección. Así que, Carlos, yo no le veo el valor de relaciones públicas, tú sabes, con la cosa de la campanita, que no sea en la mente pequeña de algún relacionista público que se le ocurrió por una buena idea.
19: Mira, creo que esta publicación y otras, y el desempeño general reciente de Rivera Chat, manifiesta varias cosas. Por ejemplo, esta columna con la que es difícil no estar de acuerdo, pues a mí me ha generado, y lo he hablado contigo y luego he hablado con otras personas, así informalmente, cuando uno lee estas cosas, y la reacción que yo oigo entre la gente dice, caramba, me preocupa, pero estoy de acuerdo con Rivera Chat continuamente en diferentes expresiones que hace. Y en ese análisis la gente nota una diferencia abismal entre cómo él se está ejecutando y administrando actualmente y el resto del liderato político. Yo creo que ciertamente, por un lado, y esa es parte de su, me parece que la estrategia, si en efecto busca la gobernación, un deslucimiento de la gobernadora, pero también al hacer la manera en que está haciendo sus presentaciones, yo creo que desluce a Pablo José o lo coloca en una situación de comparación inferior, y lo mismo con Juan Dalmau y cualquier otra persona del espectro político. No hay quien se le asome en términos de verdad, de proyección y de cómo logra manejar los asuntos de interés público. Creo que también hay otro análisis que quiero hacer desde el punto de vista de cómo aprovecha para desvalorar la gestión de la gobernadora, pero vamos a la pausa, que ahí está la música, y retornamos con el análisis.
20: Sí, porque tengo una duda de lo que tú acabas de decir.
19: Pues perfecto, vamos a la pausa y volvemos.
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22: Muy buen día, Puerto Rico. Hay un incremento de humedad asociado al paso de una débil vaguada al norte de Puerto Rico. Los vientos alisios traen estos grupos de nubes con lluvias ligeras que producirán tiempo variable ahora temprano en la mañana a través de sectores del norte, este y sureste. En horas de la tarde, la actividad de lluvia se estará concentrando en los pueblos de la montaña y del oeste, donde también pueden desarrollarse tormentas eléctricas aisladas localmente fuertes. El riesgo de inundación es limitado, pero puede ocurrir acumulación de agua en carreteras o áreas de poco drenaje. El viento sopla del este de 10 a 15 millas por hora, con ráfagas de hasta 25 millas por hora. A pesar de la nubosidad, el calor estará intenso. Las temperaturas máximas estarán entre 80 a 89 grados en la montaña y de 89 a 94 grados en costas y valles. Hay advertencia de calor en efecto entre 10 de la mañana a 5 de la tarde para las zonas urbanas y costeras de Puerto Rico, incluyendo Vieques, Culebra e Islas Vírgenes. Esta noche entrará aire más seco, condiciones que permitirán disfrutar del eclipse lunar parcial. La luna se tornará esta noche color cobre rojizo. El eclipse comenzará a las 10:33 de la noche, el máximo será a las 12:12 de la madrugada, terminando a la 1:51 de la mañana. El periodo más bonito, según la Sociedad de Astronomía del Caribe, es unos 8 minutos antes de la medianoche hasta pasada a las 12:12 de la madrugada. Así que no olvide poner el despertador para que no se lo pierda. Para WKQ580, esta es su meteoróloga, Ada Monzón.
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9: De regreso a WKQ Analiza, les habla Carlos Díaz Olivo desde los estudios de WKQ. En la línea telefónica tenemos a don Luis Pavón Roca. Estábamos discutiendo si las expresiones escritas y también periodísticas que ha dado a diferentes periódicos sobre su parecer de la campaña publicitaria de promoción que la gobernadora está llevando sobre Puerto Rico y que quedó iniciada con su campaneo allí en Wall Street. Entonces yo acababa de plantear antes de la pausa que la manera hábil en que Rivera Chat está escribiendo columna, tocando temas, fiscalizando, lo está posesionando en una en un lugar de firmeza en términos políticos y que me luce una figura mucho más fuerte en estos momentos en términos de su proyección que sus opositores inmediatos, gobernadora Pablo Hernández Rivera y Juan Dalmau. Luis, tenía algo más, pero tú querías reaccionar a eso que yo había dicho, así que adelante.
10: Es que me parece, es que como que fuiste dubitante en cuanto a si el señor presidente del Senado está encarcerado, ¿no? Y sobre todo la columna de hoy, me parece que es evidente. No lo habrá dicho, ¿verdad?, con su boquita de comer, y lo dirá cuando le entienda que tiene que decirlo. Pero por sus actos los conoceréis. O sea, fíjate que lo que él hace hoy, que creo no había hecho antes tan metódicamente, es desmontarle el programa de gobierno a la gobernadora y decirle que está incumpliendo. Pues si te fijas en la parte que tú leíste, donde entra en que si los permisos, que si esto, que si lo otro, lo que está diciendo es, a año y medio, o sea, ya tirando para 2 años, de este gobierno no ha podido cumplir con absolutamente nada. Pues tú sabes. Aquí, como concluimos de la última columna, creo que fue la del vocero, aquí estoy yo. Así que, para mí, todas estas columnas son un claro indicio, no ya de alguien que está... O sea, yo creo que hay que distinguir entre el que hace una crítica buscando una mejoría para ayudar, que en este caso pues lo llamamos crítica constructiva, y hay toda una serie de eufemismos, Carlos. Pero, y del que hace una crítica también de buena fe, o sea, no estoy diciendo que haya mala fe, pero que hay un motivo ulterior, y ese motivo ulterior en este caso es PNP. Yo no estoy aquí desmontando a la gobernadora, yo no estoy cerruchándole el palo, eso lo hace ella sola y es muy buena haciéndolo. Pero este es nuestro compromiso de partido, este es nuestro compromiso de gobierno, no lo estamos atendiendo, ¿qué vamos a hacer? Y obviamente el entre líneas es aquí estoy yo, Carlos.
9: Sí, fíjate que te adelantaste al otro punto que precisamente yo quería tocar, y estoy en la misma línea que tú, que es como quitarle el andamiaje o la armadura que la gobernadora ha estado utilizando, no digo yo ahora, sino a través de su carrera, con mucho éxito. Yo creo que la gobernadora es de las personas en la política nuestra que mejor sabe mediáticamente proyectarse con habilidad, escapar de arrinconamientos donde puede encontrarse y generar un giro positivo a su favor. Y Tomás Rivera Chat, lo que está haciendo, además de cuestionar las cosas que él entiende que hay que cuestionar de su gestión y que tú pues las has dicho y están en el propio escrito, le destruye esa estrategia o esa armadura que González ha estado, como dije, utilizando con éxito. Y le dice, porque aquí utiliza la campana, porque utilizó la campana la gobernadora allá, como se caracteriza en Wall Street, cuando se abren los trabajos o se cierran. Pero tiene una implicación más alto a toda la manera en que la gobernadora opera, me parece a mí. Por eso que dice, ninguna campana pagada, por fuerte que suene, puede ocultar la realidad. Y después, cuando habla entre lo que proyecta la gobernadora y la realidad, voy a leer lo que anteriormente leí. Esa distancia entre proyección y realidad no se elimina con relaciones públicas, palabras huecas, recicladas, ni mucho menos el ya trillado faranduleo o el patriotismo fatulo. En otras palabras, él está describiendo a la gobernadora y la manera en que ella opera de esa manera. Son propuestas huecas, relaciones públicas recicladas, un faranduleo trillado y un patriotismo fatulo. O sea, desde el punto de vista de su posición, ha desenmascarado a la gobernadora como que es humo, que ahí no hay nada y que por lo tanto, si le sirvió ese tipo de estrategia, ese farandulerismo, ese patriotismo fatulo, él ahora está diciendo, mire, la triste realidad es que lo que ella dice y la verdad que vive Puerto Rico es otra. Entonces me parece, Luis, uno, que nadie le había lanzado un análisis tan directo, porque estas cosas se han dicho, pero que alguien se lo plantee así directamente, de su partido sobre todo, a la gobernadora, y en este momento, pues, yo no sé si esto logre desinflar a la gobernadora y le reste efectividad en el futuro a la estrategia que con tanto éxito ha tenido Jennifer González a través de su vida, pero yo no había visto a nadie, ni siquiera de la oposición política, que pudiera haber recogido de esta manera y reducido a nada. En otras palabras, la gobernadora intentó dar otro giro distinto a lo que estaba pasando y posesionarse ella en una noticia positiva y en un ángulo de actividad económica para Puerto Rico. Y Rivera Chat con esto la desinfla. O sea, así que yo no sé qué pasará después de esto, pero yo a lo que voy, Luis, concluyendo, habrá que ver si la gobernadora después de esto podrá volver como antes con tanta efectividad, con esas estrategias mediáticas, a darle el giro a la situación. ¿Qué tú crees?
10: Bueno, lo que yo resaltaría es que él no es el primero. Lo que pasa es que sí.
9: No es el primero. Lo hemos dicho hasta aquí todo el mundo, pero yo lo que te planteo es ahí resumidito y con esa manera tan efectiva.
10: Por eso, es el primero dentro del PNP que logra, porque eso es lo que primero llama la atención. Si Pablo José hubiese dicho exactamente lo mismo, no tiene el mismo efecto. Si Juan Dalmau hubiese dicho exactamente lo mismo, que han dicho estas cosas antes, tal vez, obviamente no exactamente, no tendría el mismo efecto. En la medida en que es no solamente alguien dentro de su propio partido, nada más y nada menos que el presidente del Senado de Puerto Rico, porque eso es lo otro. Pero tampoco es que sea un PRD por ahí, desafecto, qué sé yo. No. Este está tan electo como la gobernadora. Y Carlos.
9: Pero fíjate, yo te tengo que decir, no, estoy de acuerdo contigo, esto cobra mucho más efecto porque es alguien del PNP. Pero yo creo que si Pablo José, en vez de estar hablando de reforma electoral para controlar y qué sé yo, y que si donativo, hubiese dicho esto, Pablo José hubiera lucido mucho mejor y se hubiese colocado de tú a tú con la gobernadora, lo que no ha podido hacer. Entonces, pues me parece que es un manejo más efectivo de temas, que es lo que hemos dicho, que Pablo José no logra articular.
10: De acuerdo, o sea, el problema de Pablo José está que está hablando de pajaritos.
9: Eso mismo, y este está claro de lo que tiene que hablar.
10: Correcto, y entonces fíjate que lo que está describiendo Tomás Rivera Chat es el problema que hemos dicho, de que no hay ejecución, de que en la mente de la legisladora que todavía habita en nuestra gobernadora, pues ya ella cumplió. Toqué la campanita, donde se arregló el problema de desarrollo económico. Y ves, la vida no siempre es tan grata y tan dulce. 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
2: Les habla Carlos Díaz Olivo. Se supone que en la línea telefónica esté aquí don Luis Pavón Roca. ¿Sigues ahí, Luis?
3: Aquí estoy.
2: Fantástico. Mira.
3: Pero dile a Golo que me dicen que hay algún tipo de
2: filtro. ¿A Golo que qué?
3: Que hay algún tipo de... Me escribe gente diciendo que hay algún tipo de feedback en la línea.
2: Que hay un feedback en la línea. Yo no sé si es el propio sonido acá que yo oigo, así que puede que sea eso. Pero nada, bregamos con eso.
3: Pues exacto.
2: Mira, Luis, Rivera Chat, voy a moverme a otro lado, a otra cosa, pero él describe en esencia la situación de la gobernadora como un campaneo, y utiliza eso, y habla, ¿verdad?, de farandulerismo. En otras palabras, que ella suelta humo, se comporta como si fuese alguien de la farándula, pero que a la hora de la verdad, después que tú analizas lo que dice, pues realmente no hay nada en sustancia y hay una diferencia entre lo que se proyecta y la realidad. Creo que es el resumen de lo que él dice. Entonces te voy a poner ahora una noticia que veo en Noticel, que entonces uno dice, pero caramba, ¿cómo es que ocurre esto? Pues resulta, no sé si tú lo viste, ¿verdad? Pero ciertamente la semana pasada la gobernadora presentó una medida, para que se, ¿verdad?, una medida legislativa, un proyecto, que la intención era elevar la totalidad de las pensiones de los retirados del gobierno a un mínimo de $1,000. Fíjese que en abstracto y en principio me parece que es una cosa loable, y yo te diría más que necesaria, porque una persona que tiene en su retiro, cuando obviamente ya pues, su capacidad de trabajo no es la misma o simplemente no puede trabajar y que está en otra etapa de su vida, que pueda asumir los costos y lo que implica vivir en Puerto Rico con menos de $1,000 mensuales, pues una labor me parece a mí imposible. Así que esto pues es una iniciativa importantísima, si esto se logra, de parte de la gobernadora, y que la gobernadora haya identificado esta situación y lance un esfuerzo y una campaña, es más, una medida de ley para garantizar esto, pues hay que aplaudirlo. Pero mírate esto. Noticel dice lo siguiente. El director de la Oficina de Presupuestos, de Gerencia y Presupuestos, Orlando Rivera Berrío, no pudo precisar ni cuánto costará, y esto es lo peor, ni de dónde saldrá el dinero para elevar la totalidad de las pensiones de los retirados a $1,000. Señala en una entrevista que le hacen que pues tiene ya conocimiento de la pieza legislativa y que le va a tocar a retiro pues aclarar las dudas. No pudo precisar quién redactó la medida y alegó que no tenía información. Pues Luis, uno lee estas cosas y uno dice, Dios santo, ¿qué es esto? Fíjate que habla y dice una cosa y va con medida legislativa, que eso es ya para procurar discreción. O sea, a la hora de la verdad, quien maneja la cosa presupuestaria de Puerto Rico y que es el que tiene que ver si los dólares y centavos están y cuadran, dice, aquí no hay para eso. Yo no tengo idea, no tengo idea, no sé. Pues entonces, Luis, aquí no hay nada. Aquí no hay nada. Fíjate que aquí no hemos introducido a la discusión o a la ecuación a la Junta de Supervisión Fiscal, que acá vino presupuesto y sacó unos números y la Junta lo impugna. Y dice, espérate, que esto no refleja la realidad, esa proyección tuya es muy positiva, alejada de la realidad.

0: de como nuestros técnicos lo han evaluado, o espérate, tiene, está sacándolo de acá, del otro lado, y esto me descuadra, esto, esta cosa. Y pues, no, no es eso. Es que si quiere, él dice, no tengo idea de dónde va a salir el dinero. Es decir, básicamente creo, no lo dice así, pero el tipo está ajeno a todo esto. Digo, mañana lo enviarán a decir otra cosa, pero es lo que surge de la de sus declaraciones. Y cuando tú ves esto, tú dices, wow, wow. ¿Qué, ¿no te parece que una cosa bueno, terrible? Y entonces pues tú tienes que decir, pero ¿qué se puede estar pensando? Que con tú con palabras alteras la realidad, Luis.
1: Pues, acabas de dar en el clavo, Carlos, lo hemos dicho antes. Esa es la mente legislativa. El legislador enfrenta un problema, se sienta, un legislador responsable, estoy hablando, no ni siquiera la gobernadora. Un legislador responsable se sienta, le da cabeza al asunto, mira cómo este tipo de problemas se ha manejado anteriormente en esta jurisdicción o en otras jurisdicciones. Mira a ver qué es lo que hay allá afuera, escribe un proyecto de ley, consigue los votos en su cuerpo, en el cuerpo hermano, convence a la gobernadora que se lo firme y resuelve el problema. Desde la óptica legislativa está resuelto el problema. Ahora le toca a alguien implementar esa solución. ¿Cuál es el problema recurrente en Puerto Rico? ¿Es esto? ¿Es esto? De hecho, en la columna de Rivera Chats de hoy, atiende este asunto, porque dice que salir de la quiebra no es meramente un issue matemático, jurídico. Es que hay que cambiar la forma de hacer las cosas. Para que, si usted hace una aritmética, no hace falta cálculo 1, ni cálculo 2, ni nada muy sofisticado. Si usted suma, resta y multiplica, son 58,000 retirados. Si usted le va a asegurar $1,000 mensuales, obviamente ya hay una porción que está en algún sitio del presupuesto, pero como usted vaya a presupuestar 58 por 1,000, estamos hablando de 58 millones, 58 mil millones, perdón, 58 millones mensuales, son como 700 millones al año. O sea, no es, abre tu gaveta por ahí, mira a ver dónde salen. Entonces, aquí hay posibles explicaciones. Yo debo suponer que con esas declaraciones del que ocupa el puesto de presupuesto y gerencia, esto no es un proyecto de administración. Entonces, si eso es así...
0: Que no es un proyecto de administración, parece que sí, que lo presentó la gobernadora. Pues,
1: Carlos, sí. Entonces, pero, o sea, hay que votar al de presupuesto y gerencia. Porque si es un proyecto de administración, se supone que él esté en posición de decir lo que no supo decir. La única explicación racional, dije, ¿verdad?, para que el de OPG diga, mire, yo no sé dónde van a salir esos chavos, es que no sea un proyecto de administración, que fue a un legislador que se le ocurrió, mira, esto hay que subirlo porque está mala la cosa, y es injusto, y aquí por aquí va, y el ejecutivo que busque a los chavos. Si es un proyecto de administración, y concurro contigo.
0: Bueno, él dice que no sabe quién redactó la medida. Eso pudiera abonar a tu teoría.
1: Por eso.
0: Pero la idea es de la gobernadora. Él no tiene información.
1: O la gobernadora, en su inmensa deshonestidad intelectual, se la apropió porque sonó bonito. Oye, eso suena chévere. Sí, sí, mira. Y como ella es la reina de la improvisación, y para el de la baqueta, sabe Dios si algún periodista, yo no recuerdo el contexto, así que, pero mi olfato me dice que algún periodista le preguntó, oiga, gobernador, ¿y usted qué cree del proyecto de subir a 1,000 pesos? Y ahí ella, sin encomendarse a nadie, dijo, nuestra administración está comprometida con los pensionados, eso es fantástico, vamos para adelante con eso. Algo así.
0: Porque mira lo que él dice también, esta parte no la había leído, ¿verdad? Pero está también en el artículo de Noticel. Rivera, el de presupuesto, dice, entendemos que hay una gran oportunidad de poder identificar bajo lo que se ha presupuestado en el PEIGO. Se ha hablado en reuniones que hemos tenido, están al tanto. ¿Cómo que se ha hablado? O sea, No hay nada, Luis, punto. Esto es un embuste.
1: Como me merece respeto el Leo Peje, pues yo voy a suponer que lo que le está diciendo la prensa es lo correcto desde su óptica, lo que él sabe. Yo,
0: por eso, que, pero que aquí no hay ningún andamiaje para poder garantizar $1,000. Es falso.
1: Correcto. Es falso. O están mirándolo, o están viendo a ver de dónde lo sacan. Pero es que quien menos está indicado para decir eso es el que maneja el presupuesto. El que maneja el presupuesto, por definición, se supone que sepa al chavo dónde está cada chavito del gobierno y para qué se quiere usar. Y si se ha discutido con la gobernadora. Por eso es que te digo que...
0: Porque, óyeme, una cosa, y eso me parecería aplaudible, es que tú traigas a la discusión pública que como sociedad tenemos el deber y debemos trabajar para garantizarle $1,000 a un retirado y que hay que identificar los recursos y vamos a ver cómo sociedad trabajamos eso. Otra cosa es que presente un proyecto legislativo correcto para subirlo a 1,000 y no hay nada.
1: No, correcto, porque pero no se han dado cuenta el país ya de que la teoría gubernamental es que usted radica el proyecto, lo aprueba y después viene la Junta. ¡Ay, esa Junta mala!
0: Sí.
1: No lo autoriza porque usted no hizo precisamente el trabajo de responsable de identificar los fondos. Porque nadie quiere meterle mano a la pregunta sencillita. ¿Qué vamos a cortar para que salga? ¿De dónde va a salir? ¿Cuál oficina se va a reducir sus recursos? Decía alguien el otro día, y no me acuerdo quién fue, de hecho ni me acuerdo si fue público o privada la conversación, que con este tema de la reforma contributiva hemos invertido el proceso. Y decía esta persona, no deberíamos primero hacer una reforma fiscal de operación de gobierno. O sea, no debemos primero decir, ok, este es el gobierno ideal que Puerto Rico necesita para, ¿verdad?, atender lo que decidamos que hace falta atender como gobierno. Y eso cuesta tanto. Ok, ¿de dónde va a salir ese cuánto? Aquí vamos a reducirle a la gente los impuestos. Por ahí había un proyecto de ley para rebajar las multas del peaje. Eso es una tontería, pero demuestra el punto. Y radican el proyecto, o se habla de un proyecto, Carlos, y la pregunta que se cae de la mata, ok, perfecto. Si había una proyección ahí de ingresos de X, y ya eso no va a estar, porque no se va a cobrar. ¿Con qué vamos a pagar lo que se iba a pagar con ese recaudo? Eso no se discute, y eso no se habla. Lo que se habla es de la idea populista farandulera, que yo te bajé las multas del peaje, para resolver un problema creado por el propio gobierno, porque eso es lo más interesante de esto. El problema de la multa de peaje ha sido que sacaron a Transcor y de ahí para adelante no ha pasado nadie por allí que pueda operar el sistema. Y los ciudadanos están molestos porque te paren las multas, no hay forma de pelearlas, es un lío. Ah, pues las apagamos. Pues chicos, ¿y el costo que tiene eso? Y no tengo problema en decir, mire, se está cobrando mucho por esas multas, debe ser la mitad, fabuloso, pero la otra mitad, ¿qué va a pagar? ¿Qué no se va a pagar? Para eso tengo que haber hecho un análisis de qué en realidad, o sea, y me perdonan con el mismo ejemplo, yo sé que parece una letanía, pero es que yo creo que es el ejemplo más claro para mí. Hace falta la oficina del Ombudsman. ¿Cuánto cuesta? Tiene que estar como está. ¿Qué resultados tiene? Y no para que te vengan a fabricar unos numeritos maquillados tipo DMO. No. Vamos a hablar en plata. Pues mire, no hace falta. ¡Pum! Ahí están los 1,000 pesos para los retirados. Y Carlos, pongamos esto en contexto. Este es el mismo gobierno que tiene un lío de acueducto con los salarios, que tiene un lío con los maestros porque no le pagan el diferencial ahí por la carrera educativa. ¿Tú sabes? Pues yo no sé No sé por qué no podemos superar esto, Carlos.
0: Sí, déjame preguntar en los controles. ¿Vamos a la pausa o tenemos tiempo? 2 minutos. Quedan 2 minutos, Luis. Tengo aquí un tema, por lo menos hacer la introducción.
1: Introdúcelo.
0: Ayer, electrónicamente, el Nuevo Día publica una noticia en donde sale el exgobernador Fortuño diciendo que él entiende que está muy bien que la iniciativa que había tomado el presidente Donald Trump de destituir a la Junta de Supervisión Fiscal, que sabe que esto acabó en un proceso judicial en donde algunos de los miembros pues impugnaron eso y el tribunal a modo provisional los restituyó y ahora el pleito continúa, pues él insiste, entonces Fortuño, que hay que destituirlo. Hoy esa noticia pues se recoge por escrito en otros medios, tanto en El Vocero como en Noticel. Entonces, cuando yo voy y veo la noticia en su detalle, ¿verdad? En este caso voy a concretamente al medio Noticel. Me encuentro, Luis, que lo que sucedió es que las expresiones del exgobernador la hace en un escrito, en una columna que publica, perdóname, esto es en Metro, una columna que publica en The Hill, que es un medio de Washington D.C., de lo que sucede precisamente en la colina capitolina, de los movimientos y de lo que hay. Entonces, leo y dice básicamente que Fortuño responsabiliza a la Junta de Supervisión Fiscal por el fracaso en resolver la quiebra de la Autoridad de Energía Eléctrica tras 10 años de supervisión federal. Esto yo lo vengo diciendo hace meses. Y de hecho escribí una columna el lunes donde tocaba esto. Y ahora, de buenas a primeras, o sea que yo estoy de acuerdo con Fortuño, pero de buenas a primeras, el exgobernador, que está ajeno en términos generales a las controversias diarias de Puerto Rico, y que no le he visto activamente en otros issues también de importancia, reacciona o entra a hablar de esta problemática y lo hace con una publicación de una columna. Y como el exgobernador se dedica a gestiones de cabildeo, pues yo no puedo evitar en mi mente de Alta Mesa y de Morovi decir, ¿y por qué esto de momento? ¿Y a qué responde? Pero aguántese ahí. Yo lo quiero oír usted porque su mente corre de manera acelerada y una respuesta no la puede dar. Así que vamos a la pausa y me dice, Luis.
1: Dale.
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0: De regreso a WQAQ Analiza. Les saluda Carlos Díaz Olivo nuevamente desde los estudios de WQAQ. Luis Pavón Roca en la línea telefónica. Y Luis, antes de la pausa había yo presentado el tema de la columna que el exgobernador Luis Fortuño publica en The Hill, una publicación capitolina allá en Washington, D.C., en donde el gobernador manifiesta sus reservas contra la Junta de Supervisión Fiscal y, más que reserva, apoya la iniciativa de derrocar la composición de la Junta. Y dice que ha sido un fracaso, con lo que yo estoy totalmente de acuerdo, en el manejo de la situación de energía eléctrica, en el sentido o desde la perspectiva de que no acaba de salir de allí, y eso dificulta el que esa empresa pues pueda, sobre unas bases de certidumbre, seguir operando, y sobre todo la posibilidad de ir a los mercados para también contar con la flexibilidad de generar mediante financiación recursos nuevos. Y yo planteaba que esto es algo que está latente desde hace tiempo y que es raro que de buena primera el excomisionado y exgobernador publica, manifiesta esa inquietud, y no en una entrevista aquí, sino en una publicación en The Hill. ¿Qué tú me dices, Luis? Estoy deseoso de oírte. ¿Se me fue, Luis?
1: Luego de haber superado la arqueada de náusea que me dio ver esa columna, y tengo que ser así de gráfico.
0: Tan pintoresco tú siempre, ¿ah?
1: Bueno, lo que pasa es que, chico, hay que tener vergüenza. Si hay alguien responsable por la quiebra de este país, se llama Luis Fortuño. Fue el gobernador que más cogió prestado para gastos recurrentes. Si usted mira el historial de esa deuda, fue lo primero que hizo, proyecto número uno, y varios más después de eso. Hasta una deuda para bajar la luz artificialmente, de la cual la responsable también fue Jennifer González, actual gobernadora. O sea, que este señor nos venga a hablar de la crisis de Puerto Rico, de verdad hay que tener fuerza de cara. Y la tiene, porque luego de su gobernación se paseó hablando del milagro financiero que había logrado su administración. Así que, desde el punto de vista de manejo de finanzas, yo creo que es una falta de respeto tan grande que ofende. Dos. De Gil. ¿Qué es De Gil? De Gil es la publicación de cabilderos por excelencia. O sea, De Gil es un periodiquito que se llama Deseo porque habla del Capitolio, de lo que está pasando en el Capitolio. Y es lo que lee todo el mundo allí para saber qué está pasando. Un poco es la fuente de chisme, no chisme, porque está publicado. Y está compuesto de un montón de columnistas que vaya usted a saber cómo tienen acceso a qué, cómo, cuándo y dónde. Pero es útil. Y hay que estarla monitoreando. Pero para que estemos claros de dónde estamos hablando, que se está publicando esto. Y voy a brincar al final del análisis. Pues es obvio. O sea, a Luis Fortuño le importa tres pitos Puerto Rico y nunca le ha importado. Que no sea cuando se baja del avión tener su escolta para poder ir para arriba y para abajo. Él se dedica a ser cabildero. Si usted es cabildero en Washington, ¿dónde usted cabildea? Pues en Casa Blanca, donde habita un republicano, en el Senado, donde controlan unos republicanos, y en la Cámara, donde controlan otros republicanos. Y usted es republicano. Pues, ¿qué usted va a decir para poderse curar en salud? Pues lo que diga el jefe de los republicanos, que es Donald Trump. O sea, para mí esto está puesto ahí, no para adelantar, si mira, asumiendo que él de verdad crea lo que pone en esa columna, tengo mis dudas, pero vamos a suponer que cree en eso. Ese no es el interés que le está adelantando. Él está probablemente cabildeando a favor de un cliente privado en el bufete donde esté, unos proyectos, y quiere demostrar que él es tropista y que él es más papista que el Papa, y que aquí estamos. Yo soy de los tuyos, por favor, dame el voto para pa lo que yo quiero que pase, o fírame el contrato, o apruébame X transacción. ¿Qué está pidiendo Ford? Ahora vamos a hablar de los méritos, Carlos. Porque yo difiero de ti y del señor exgobernador en que la Junta haya sido un fracaso. La Junta ha fracasado con el tema de PREPA.
0: Eso es lo que yo digo.
1: Pero por eso, está bien, pero ok. Pero el resto de las cosas, tan recientemente como parar la locura de Power Expectation, guste o no nos guste, fue la Junta echarle la culpa, dice que lo debieron haber hecho antes, que si sabían o no sabían. Quien paró esa locura fue esa Junta. ¿Ve? Quien ha parado un montón de proyectos irresponsables. Estábamos hablando de la cosa esa de retiro que no hay los chavos. ¿Quién lo va a parar? La Junta. Así que, suave. ¿Cómo se resuelve el problema de PREPA? Esto es lo que no está, lo que no puso este irresponsable en su columna. ¿Cómo se va a resolver el problema de PREPA si Trump accede a las peticiones? Porque eso que le está diciendo ahí es Justin Peterson. Eso que está poniendo él ahí es lo que los cabilderos de los bonistas. Fortuño está con los bonistas. Ese argumento es para los bonistas. ¿Por qué? ¿En qué están apostando los bonistas? Que Trump va a nombrar 8 Justin Petersons y va a resolver el problema fácil. Bonistas, ¿cuánto le debemos? 9 millones de principal y 9 mil millones de principal y 3 mil millones de intereses. Pues páguenle los 12 mil millones de dólares. Pero espérate que suban la tarifa. Mire que eso no es sostenible, eso es problema del pueblo de Puerto Rico. Súbame la tarifa y si no dan los chavos de ahí, vamos al Fondo General. Sácame 6 mil millones de dólares del Fondo Federal. Mire que los pensionados que se mueran de hambre. Eso es lo que va a pasar bajo Trump. Eso es lo que va a pasar por la Junta. Esa es la salida fácil. O sea, no se ha resuelto. Porque las ofertas que ha hecho la Junta no son suficientes para el apetito de un grupo de bonistas y tienen nombre y apellido. Tienen nombre y apellido. Que están apostando, y están apostando hace 2 años. O sea, esta gente, hay que entender que, y de nuevo, nadie está haciendo nada ilegal. O sea, este es el negocio de esta gente. Tú compras deuda mala, te metes a litigar y tú vives del litigio. Tú litigas, puedes estar 20 años litigando, miren el caso de Argentina. Usted litiga, apostando a que voy a cobrar más. ¿Ah? Y lo que apostaron, lo que están apostando esta gente, es cuando ganó Trump nos va a montar ahí una gente que nos va a dar a nosotros lo que queremos. Y ahora están apostando que en los midterms los republicanos prevalecen para poder seguir empujando el carrito. Así que no nos llevemos engaños. ¿Pueblo Puerto Rico quiere que la Junta resuelva esto? ¿Lo puede hacer mañana? Mire, Puerto Rico, deme acá 12 billones de dólares. Le pagamos a estos señores. Estos señores sean felices. Y ya se resolvió la quiebra. ¿Y eso es lo que podemos hacer o eso es lo que queremos hacer? Pregúntenle a Luis Fortuño.
0: Bueno, le has dado bien duro a Fortuño, pero...
1: Bueno, chicos, porque es que, hermano... O sea, y oye, personalmente le tengo aprecio.
0: Gracias a Dios.
1: Y él pero personalmente es una cosa y profesionalmente es otra.
0: Sí, sí, te entiendo.
1: Y esto yo creo que no le hace bien a Puerto Rico tú estar pidiendo que Trump nombre, o a quién pensabas que va a nombrar Trump.
0: Pero pues, creo que cuando llega, ¿verdad?, al final del análisis, identifica por dónde parece venir los vientos. Porque una cosa es concluir que desde el punto de vista del manejo de la quiebra de energía eléctrica, la Junta ha fracasado porque 10 años para sacar de la quiebra energía eléctrica y poder devolverla a los mercados de valores habiendo una necesidad de tener financiamiento para obra, es un fracaso. Pero una cosa es decir eso, y otra cosa es decir que la solución es acabar de inmediato con la Junta. Que yo pudiera estar de acuerdo, porque yo no simpatizo mucho con la concepción de la Junta, aunque reconozco que ha hecho su labor. Pero lo que quiero decir, el brinco de asociar la ineficiencia de la Junta con la quiebra de energía eléctrica a concluir... darle un cañonazo y sacar a todos los miembros y dejar a la Junta inoperante, Pues parece, es otra cosa. Entonces uno, al preguntarse uno, ¿y por qué él quiere salir de inmediato? No de la quiebra, porque de la quiebra puedes querer salir todo el mundo. Pero de esta manera es porque obviamente a alguien la posición de la Junta en la quiebra no parece convenirle. Y a quien uno ha oído con una posición activamente en contrario, a los bonistas. Así que en ese sentido, cuando tú pones la voz en ese punto, pues yo tengo que inclinar también a pensar que está respondiendo a algún cliente que es acreedor de la autoridad y que entiende que como se está manejando eso, no satisface sus intereses y que de ahí responde. Pero quién es, no sé, y aquí estoy totalmente especulando, pero tengo que decir que coincido contigo que por ahí debe estar la situación.
1: No, y fíjate que, Carlos, tal vez ni siquiera un cliente directo tenga, pero tiene unos intereses como cabildero que adelantar, porque para eso ¿para qué son los cabilderos? Para presentar a la mejor luz posible los intereses de un cliente en una gestión, ¿verdad? De una legislación o una interpretación de un reglamento, o la aprobación de un reglamento, la aprobación de un contrato, lo que sea. Y eso es perfectamente legítimo y legal. Si yo quiero estar bien rankeado con la administración de turno, pues yo tengo que hablar bien de la administración de turno.
0: Pero él no está hablando de la administración. Es decir, yo no veo el artículo como una defensa en sí de Donald Trump. Yo creo que es más un ataque a la Junta para quitar la labor que está haciendo la Junta con respecto a la situación de el manejo de energía eléctrica, pero no porque Puerto Rico no salga de la quiebra, sino porque la posición que tiene respecto a la quiebra, él entiende que no es adecuada.
1: Correcto, pero qué casualidad que está diciendo Trump is right.
0: Pero siempre, eso, ahí te digo yo que él siempre lo ha dicho.
1: Por eso, pero en este caso en particular, yo quiero públicamente, porque tú no es en privado.
0: Bueno, tú lo que quieres decir es que quiere hacer gala de sus galones dentro del Partido Republicano. Bueno, como todo buen cabildero.
1: Eso es, o sea, si yo estoy cabildeándole a unos republicanos X cosas, pues yo tengo que estar ahí al pie del cañón.
0: Tengo el power.
1: Y no se me olvide nadie. Sí. Estamos en medio de una midterm election. Todo lo que está pasando hoy, no me importa lo que sea, hay una elección en noviembre y donde podrían los republicanos perder el control de una o dos cuerpos legislativos. Pues todo el que quiera ser republicano y bien visto por Trump tiene que estar ahí al pie del cañón defendiendo a Trump. El otro día hasta Trump dijo, no, tienen en Virginia, creo que fue, que dijo, tienes que ir porque si yo no estoy en la papeleta, pero imagínense que yo no estuviese. Uh-huh. ¿Qué está diciendo? Dijo que si ganaban los demócratas el Congreso y el Senado, lo iban a residenciar. Ese es el último estribillo de campaña.
0: Bueno, pero es que yo no tengo duda. Si ojalá. Ya lo han hecho dos veces, intento.
1: Ojalá.
0: Pero es otro problema. Bueno. Mira, moviéndonos hacia allá. En la sección de Puerto Rico es parte del mundo. Quiero ir a tu ciudad preferida, que es Nueva York. Yes. Y con tu alcalde, Soran Mamdani.
1: Bueno, ese no es tan favorito, pero está bien.
0: Pues tú sabes que entre sus iniciativas socialistas estaba la de abrir una especie de establecimientos de supermercado para hacer más accesible principalmente pues suministros y víveres a los residentes de Nueva York. Esa medida, aparte de lo que se había dicho, ¿cómo es que el Estado metiéndose a correr supermercados? Yo planteaba, y otras personas también, ¿verdad?, de que esto es una competencia desleal, sobre todo a los pequeños empresarios, porque ahora tienes el gobierno, a las supercadenas no le va a hacer nada. Pero allí la bodeguita, el supermercado del pequeño o pequeña empresaria, usualmente en gran medida de ellos, que no es blanco, es un latino, es un afroamericano, es un indio, es un árabe, pues esto le hace una mella. Y casualmente veo que la Multicultural Business Coalition, la coalición de negocios multicultural, demandó al alcalde y a su propuesta de supermercados municipales. Alega que esto es un abuso de poder, una actuación arbitraria del gobierno, que no toma en cuenta el impacto en los pequeños negocios. Dice aquí un componente de esta asociación, que conozco cuál es, pero simplemente estoy leyendo aquí de Metro, y no, este es de Noticel. Dice, la coalición esta, dice una persona, no podemos competir con el 30% de descuento que ofrecen los supermercados. Y la primera tienda de esta se va a abrir allá en el barrio hispano de Harlem, en la Marqueta. Luis, si están diciendo que aquí van a estar vendiendo 30% de lo que estos pequeños empresarios pueden adquirir los productos y ofrecérselos a sus consumidores o clientes, estamos diciendo, porque el costo del producto no baja, que el gobierno de Nueva York va a estar subsidiando el precio del producto y va a estar artificialmente lanzando un supermercado al mercado que no es viable por sí mismo, solamente es viable porque el municipio o la ciudad de Nueva York lo financia. La consecuencia de eso es que esto va a ser insostenible, o yo voy a tener que seguir cargando de impuestos a los ciudadanos de Nueva York para subsidiar esto o bajarlo de otros servicios de la ciudad, y saco de carrera a una empresa privada de pequeños y pequeñas empresarias para entonces consolidar a las grandes empresas de supercadenas en una gestión que el gobierno se va a desnucar. Pues si el gobierno no puede dar buenos servicios de escuela ni buenos servicios de salud, y uno está quejándose aquí y allá de los problemas, va a correr un supermercado de salud. A mí me parece una locura, y ahí está la propia comunidad latina quejándose de esto.
1: Sí, como tú señalas, el fin es noble, pero en el camino se llevan enredado al que sea. Esto es una promesa de campaña de él. Ha sido hasta ahora bastante tímido en el tema de poner en vigor, yo creo que dos medidas que son las más controvertibles que su plataforma tenía. Una es esta, el tema este de tiendas del Estado. Yo no tengo claro cómo es el esquema. Yo voy a asumir que sí, que le van a pasar el 30% de ese descuento a los ciudadanos. Ese no es el punto es que alguien lo tiene que pagar.
0: O sea, ¿el contribuyente?
1: Por eso, y ese alguien es el contribuyente. A mí la teoría de que el gobierno, sin cumplir con un montón de requisitos que le pone la empresa privada, de alguna manera entre a competir, lo puedo entender, inclusive apoyar, si estamos hablando de tú establecer actividad económica que no existía antes. Estoy pensando experimentos, algunos que funcionaron, otros que no, que hizo Muñoz Marín aquí en la década del 50, de yo quiero que hayan fábricas de tal cosa, nadie está dispuesto a montarla, pues yo vengo, pum, y monto la fábrica. Pero la idea no era sostener esa fábrica, la idea era montarla, que viniera otro, que generar un ecosistema, y es algo y lo que lo corra la industria privada. Un ejemplo reciente de esto, que yo vi, ¿verdad? Y me pareció una buena idea, lo vi en Arecibo, cuando Carlos Molina, que también tú conoces, era el alcalde, que para revitalizar el área, yo no sé cómo se llama ese, es al final de la calle principal. De hecho, tú sabes que allá hay una estatua de la Libertad chiquitita, de los más cute, como en una plazoleta que da frente al mar. Y entonces el municipio, que había un montón de cosas abandonadas, inclusive propiedades municipales en desuso, empezó a crear destinos gastronómicos, pero la idea era, lo montaba, lo ponía a correr y ¡pum! O lo alquilaba, se lo vendía a un privado que viniera Así que como herramienta bien utilizada puede tener algún sentido. Pero tú montar una cosa para vender comida donde en Nueva York, literalmente, en cada esquina hay un puesto de vender frutas, de vender lo que viene a ser un mini market aquí, allá en Nueva York, porque los apartamentos son chiquitos, las neveras son chiquitas, por lo tanto, distinto aquí, que usted se va a una mega tienda y en un carrito compró comida por un mes. En Nueva York usted prácticamente compra comida para todos los días, o para cada dos o tres días. Y es muy conveniente, de hecho, uno no ve grandes supermercados en Nueva York, tienes que salirte de cuando digo Nueva York, digo Manhattan. Esto no aplicaría a Staten Island, ni a Queens y Brooklyn, que funcionan más como un suburbio, pero en Manhattan la ciudad. La otra locura es el regresar al mundo del rent control, que yo de verdad, el mismo Nueva York no funcionó, se convirtió. La mayor parte de los propiedades dilapidadas son producto precisamente de rent control. Porque no hay incentivo al dueño de la propiedad de meterle dinero, porque pues me va a costar, pues déjalo ahí que se caiga.
0: Pues nada, Luis, llegamos aquí a la parte final, ya está la musiquita, así que será hasta mañana.
1: Pero espérate.
0: Ah.
1: Bueno, mañana. No, déjalo, ya está la música.
0: Ok, nos vemos.
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22: 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Tiene que hacerla de nuevo.
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6: Muy buenos días, Puerto Rico. Gracias por estar con nosotros. Soy Veronique Abreu Tañón y usted escucha WKQ 580. Vamos de inmediato a los titulares. Advertencia de extremo calor. Bueno, y reabren tramo de expreso PR 52 de San Juan hacia Caguas, que fue cerrado por camión volcado. Vamos a rebajar las multas, que sean más justas en AutoExpreso, insiste por el 580 el representante José Cheito Hernández. Bueno, y oficial, Puerto Rico bajo desastre agrícola, con un tercio de toda la isla bajo sequía. Busca entre los escombros a miles y miles de desaparecidos y más de 200 muertos entre el Tíbet y Nepal tras colapso de glaciar en la ladera del Everest. A la medianoche, eclipse lunar. No se lo pierdan, se va a ver en Puerto Rico una hermosa y rellenita, bonita luna. Soy Veronique Abreu Tañón y usted escucha WKQ 580. Esto es temprano en la mañana. Vamos ahora de inmediato al compendio de noticias. El representante José Cheito Hernández reitera propuesta para la reducción en las multas del AutoExpreso.
7: Recuerda que las multas hace 3 años no están funcionando, sí. De AutoExpreso por un hackeo. Así que las multas van a regresar en mes de octubre y nos movimos a radicar este proyecto. ¿Por qué? Porque usted pasa por un peaje de $1.25, $1, $0.75 y paga 12 y 13 veces de multa lo que paga de peaje. Así que me parece que, ¿verdad?, la diferencia entre una cosa y la otra es bastante amplia. Así que nosotros nos movimos a radicar este proyecto porque, ¿verdad?, las multas van a volver y eso nadie lo puede evitar. Pero sí podemos evitar que haya un pago demasiado de alto, ¿verdad?, comparado con lo que pagas de peaje. Eso es uno. Dos, el secretario del DITO, que estuvo en la vista pública ayer, mencionó que esto va en contra del plan fiscal y nosotros, ¿verdad?, contemplamos varias cosas. La primera, hace 3 años que no se cobra un peso de multa de AutoExpreso. Así que si por 3 años han sobrevivido sin problema, no entiendo por qué es tan difícil o tan importante que se recaude la cantidad que ellos estimaron ¿Cómo la estimaron? Bajo qué concepto? ¿Bajo qué estudio? Eso lo veremos, ¿verdad? Porque tiene 5 días para enviarnos la información.
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0: ¿Eres mi hijo? Bueno, mi hijo, buen día. Son las 10:03 de la mañana. Hoy es jueves 27 de agosto de 2026. Me están enviando información interesante. Este fin de semana, campaña de orientación de un solo sello en la plaza de peaje de Manatí. Vamos a hablar de esto más adelante. De hecho, me escribieron de el negociado de tránsito de la policía con relación a los accidentes que hubo esta mañana. Ya el tránsito está discurriendo en la autopista hacia Caguas, de San Juan a Caguas, normal. Y a esta hora, de Caguas hacia San Juan también, siempre hay un poco de tapón a esta hora, pero el asunto que tenía que ver con el camión que se volcó, pues ya en ese momento, en este momento, está controlado. Antes de ir con mi invitado, ¿qué más tengo por aquí? Hay gente que me está escribiendo con relación al agua. El vocero, estuve mirando, el vocero tiene una excelente historia. El vocero digital, no sé si el vocero en papel, tiene una excelente historia que la estuve leyendo completa, que tiene que ver con la fase 1 y fase 2, o zona 1 y zona 2, y el hecho de que Carraízo continúa con un descenso ininterrumpido. Esto, miren, déjenme decirles lo siguiente. Esto de Carraízo, hay una gráfica que tiene... Colo,
8: ¿tuviste cómo bajaron anoche?
0: Bueno, pero ¿sabes qué? Tú has visto la gráfica que siempre proyecta la página de la autoridad de acueductos y alcantarillados. O sea, esa gráfica dice ajuste, operación y ajuste. Después dice control. Y tú sabes que hay una parte que dice fuera de servicio. Sí. Eso yo nunca lo he visto en Puerto Rico. Yo creo que esta generación, ni la mía, ni nunca hemos visto algo así. Pero
8: la caída ayer más grande fue La Plata.
0: Sí, así que...
8: Punto 11,
0: correcto. Entonces, con relación a Carraízo, paso de 37.30 a 37.26. Carraízo permanece en el nivel de ajustes apenas 26 centímetros por encima del umbral del control. Esto es la nota del periódico El Vocero. Control, Golo, yo me imagino que será si hay sectores en la zona metropolitana actualmente en periodos de 48 horas de racionamiento. Control debe ser 72 o más. Pero esto entonces dislocaría toda la economía absolutamente en la zona metropolitana, porque las cisternas aguantan, pero se agotan.
8: Sí, ya entró el control.
0: Sí.
8: Y y La Plata está a la idea a poco. En ajuste está Sidra y ya pronto está por entrar La Plata.
1: No, pues esto lo decimos no para meter miedo ni ser amarillistas, sino porque nos parece que esto es absolutamente fundamental y que la gente debe tener en cuenta lo que puede ocurrir aquí con relación a el servicio de agua potable en los próximos días. Aquí me escriben, de hecho voy a tener al alcalde de Naranjito en breve.

0: mental y que la gente debe tener en cuenta lo que puede ocurrir aquí con relación a el servicio de agua potable en los próximos días. Aquí me escriben, de hecho voy a tener al alcalde de Naranjito en breve, así que esta persona que me acaba de escribir y que me dice la mayor parte del barrio Achiote de Naranjito lleva 7 días sin agua. Voy a hablar con el alcalde de Naranjito en breve, que de hecho vienen a anunciar una actividad cool. También me escriben acá, hay una película que se llama Extranjera, que tiene una premiere el lunes 7 de septiembre en Fine Arts, en el Popular Center. Ya la gente de Extranjera hizo contacto con nosotros y vamos a hablar con ellos más adelante. Déjame ver qué más tengo aquí. Bueno, muchos mensajes de texto, pero todos tienen que ver. Es que yo usualmente me siento a las 8:20 a borrar los mensajes de texto, porque si no tendría el teléfono inundado, pero hoy no lo hice y en efecto hay mucha gente aquí. Ahora está el licenciado Pablo Tufiño Soto, de la Oficina de Asuntos Monopolísticos del Departamento de Justicia. Lo dije bien, licenciado. Sí, sí. Gracias por estar aquí. Gracias por estar aquí. Tufiño. Había un... Bueno, hubo. Pintor, sí. Sí, Tufiño.
1: Sí, el hijo menor de él.
0: ¿De Tufiño?
1: Sí, gracias a Dios, tú, un gran padre.
2: Uno de nuestros grandes pintores.
0: Espérese, pues eso desvía las conversaciones aquí. Usted es el hijo de Tufiño.
2: Sí, sí. No sé si lo llegó a conocer allí.
0: Que sí, claro que sí. Claro que sí. Claro, pero ¿quién no?
2: Sí.
0: Tufiño.
2: Sí, sí. Pues uno de los grandes
0: hechos.
2: De muchos, porque Puerto Rico es un
0: banco de talento increíble. Sí, pero es más, quiere que le diga algo. Yo no sé si Mili Gil era amiga de Tufiño, sí, o se conocían, pero yo creo que Mili Gil fue la que me presentó a Tufiño. ¿Cuándo murió su papá?
2: En el 2008, de cáncer pulmonar, sí.
0: ¿Sabe qué? Sí. Yo entrevisté a su papá.
2: Ah, wow. Qué bien en contra.
0: Yo entrevisté a Tufiño.
2: Qué bueno.
0: Pero espérese. O sea, hablar de Tufiño es otra liga.
2: Sí, sí. Saliéndome del rol de hijo, pues sí, lo puedo, objetivamente puedo decir que era un gran pintor de este país, en verdad. Y hizo mucho, por muchas décadas, por Puerto Rico. Y nos puso la bandera en alto.
0: Bueno, pues, gracias por estar aquí. Golo, es que no entiendo el texto, me lo puedes...
3: Es que te envié un... Te acabo de enviar un aviso que National Hurricane Center acaba de emitir de lo que era el L96, se acaba de convertir en tormenta tropical Dolly.
0: Sí.
3: Los informes empiezan a las 11 de la mañana.
0: Disculpa.
3: Los informes comienzan a las 11 de la mañana por parte del National Hurricane Center.
0: Ok. ¿Y cómo está nuestra área con su ruta?
3: Todavía no tienen, acabo de hablar con meteorología, no tienen todavía ellos la trayectoria, pero sí es la que estaban monitoreando para que venían en ruta hacia esta zona.
0: Pues,
3: lo que era el L96.
0: Tan pronto tengas meteorología con el informe actual, la comunicamos a los que nos escuchan. Mientras tanto, pues... Amigos, ya les dije hace algunos minutos, ahora son las 10:12, ahora mismo tenemos el licenciado de la Oficina de Asuntos Monopolísticos del Departamento de Justicia. Licenciado, ¿qué gana Puerto Rico con Este

0: acuerdo en el que se reconoce por parte de Meta,
1: sí,
0: que ha habido pues unas irregularidades con relación al servicio producto que ellos ofrecen. Meta es Facebook, Meta es
1: Meta
0: Instagram.
1: Es Facebook e Instagram, sí.
0: Instagram.
1: Sí. Pues esto fue un esfuerzo de muchos años del Departamento de Justicia, que había presentado una demanda en el primer, Tribunal de Primera Instancia. Y pues se une a este acuerdo de Estado, que también paralelamente están llevando sus reclamos. Por la misma preocupación, porque esto son unas plataformas altamente adictivas. Y pues ganamos dos cosas. Primero, hay un injunction, o sea que hay unas restricciones que se tienen que implementar y va a haber un auditor. Y esto nos aplica a nosotros, a Puerto Rico y a los estados. Va a haber un auditor que va a tener que ser elegido por Meta y por los estados. Y esas restricciones van desde verificación de edad, límite de 2 horas diarias de uso, pausas obligatorias cada 15 minutos, un modo escolar, un modo nocturno, va a haber supervisión parental. Y lo que yo entiendo es que esta herramienta, esto posiblemente se pudo haber implementado antes, pero ahora pues llegó el momento de la transacción y pues se va a implementar. Y entiendo que a partir de cuatro meses en adelante, y esto va a ser un proceso bien largo, pues se van a implementar estas herramientas. La otra parte, pues, la monetaria. A pesar de que nosotros teníamos una demanda, la demanda estaba en una etapa de que se había presentado moción de desestimación, pero no, ahí estaba. Fue bueno que la hayamos presentado porque nos aumenta la cantidad de dinero que entra al Estado. Y son 124 millones, eso entra...
0: ¿Cuánto?
1: 124 millones, eso entra en 10 años, se divide 12 millones por año. Y pues es una gran noticia. Nosotros, esto se mantuvo muy secreto entre los comités que manejaron esto inicialmente, pero en la medida en que la compañía recibió unas sentencias bien de muchos millones, pues se vio en la obligación de transar. Ellos no admiten responsabilidad, pero es un gran paso que toma la compañía. Y entonces lo otro que provoca esto es que en la medida en que las otras plataformas como TikTok, Snap y YouTube empiecen a tomar medidas restrictivas también, ellos se comprometen a hacer lo mismo también. O sea, en el término del tiempo de que los niños y jóvenes van a estar en esas plataformas y en términos de las cantidades que podrían recibir los estados. Así que yo creo que es bueno, va a ir un auditor, el acuerdo es bien específico. Si no cumplen, se puede volver al tribunal y eso están claros todos los estados. O sea, se han dado una serie de reuniones en las que yo he participado. Y entiendo que es muy bueno para Puerto Rico. Entonces, el próximo paso, la segunda fase, va a ser un grupo que lo va a liderar el Departamento de Justicia junto al Departamento de Salud, AMSCA y el Departamento de Educación. Eso es lo próximo, el que se tiene que dar para que se utilicen estos fondos para también ayudar con el problema que existe, que nuestros jóvenes se vieron afectados y se ven afectados por estas plataformas porque son altamente adictivas. Para los adultos, sí, como nosotros, es difícil salir de esa ola de información.
0: No, o sea, esto no lo voy a disputar con usted, porque este no es el tema. Esto lo discutiría con gente que tiene que ver con tecnología.
1: Correcto.
0: Y con, pues, lo que tiene que ver con las diferentes aplicaciones o el teléfono. Pero, pues, mano, lo cierto es que esto no solamente es adictivo esto es adictivo para todo el mundo.
1: Sí.
0: La pregunta es, si le adjudicaron a Puerto Rico como parte de esa demanda colectiva.
1: Sí.
0: 124 millones a recibirse en 10 años.
1: Correcto.
0: ¿En qué va a utilizar Puerto Rico esos chavos?
1: Bueno, ese grupo se supone que se encargue de eso. Hay unas restricciones en el acuerdo para utilizar esos fondos, principalmente para cubrir esta parte del daño que se alegaba en la demanda y que era muy similar a lo que alegaban los otros estados. Así que eso está por verse ahora con el departamento. Entiendo que va a ser una vez se haga el primer pago, pero... espero que se implemente pronto y que se pueda ayudar a cubrir parte del daño que ya está hecho. O sea, y aquí la compañía en un momento dado alegó que nuestros jóvenes, la salud mental de ellos había sido afectada por los huracanes y por la pandemia, pero evidentemente las redes sociales, no tan solo de esta compañía, todas han afectado la vida de nuestros jóvenes y nuestros niños y de los adultos. Así que el detalle de cómo se va a manejar, eso va a ser otra próxima etapa. Eso nos vamos a beneficiar de las discusiones que tenemos con los otros estados también, de cómo se van a estar utilizando. Pero sí, va a haber un auditor y pues tenemos que cumplir. La compañía tiene que cumplir, pero nosotros también tenemos que cumplir. Y eso está en el acuerdo. La compañía también puede ir al tribunal. O sea, así que pues eso da un grado de seguridad.
0: Bueno, lo importante es que se utilice bien aquí el dinero producto de esa demanda. Yo creo que eso es lo importante, porque 124 millones no es poca cosa,
1: no.
0: Es una suma considerable.
1: Sí, yo te puedo decir que desde el entorno de mi oficina, de mis directores, la licenciada Tana Fernández, el licenciado Samuel Wiskowicz y la secretaria de Justicia, Lourdes Gómez, están comprometidos con esto.
0: Me escriben aquí, Rubén, WhatsApp también es Meta, pero esto no tiene que ver con WhatsApp.
1: No,
0: esto
1: no.
0: Es Facebook, Instagram, TikTok, sí.
1: Y TikTok y Snap, que son las otras compañías, exacto, que no están en este acuerdo, pero el acuerdo está atado a que eventualmente esas compañías se comprometan también a implementar medidas restrictivas porque la idea es que la compañía lo que plantea es, mira, esto no es tan solo nuestra responsabilidad, sino es la responsabilidad de todas las plataformas en las que están nuestros jóvenes y nuestros niños. Así que en la medida en que más compañías se involucren, hay la posibilidad de que entre más dinero a los estados y a Puerto Rico y que las restricciones sean más estrictas todavía. Por ejemplo, el límite de 2 horas diarias podría bajar a 1 hora diaria. Y alguien podría decir, mira, posiblemente esto es difícil de implementar. Yo entiendo que no es difícil de implementar, que las herramientas están hoy en día en muchas herramientas tecnológicas para hacer todo esto. Es cuestión de hacerlo. Y pues yo creo que ya la compañía dio un paso porque se vio obligada a hacerlo. Y se puede implementar. Yo estoy seguro de eso. O sea,
0: mire... Disculpe, licenciado, gracias por haber estado aquí para hablarnos sobre esto, pero pues la majadería nunca tiene excepción, por lo menos en mí. Licenciado, ¿cuál es la obra de Tufiño que más le gustó a usted? De su papá.
1: A mí me gusta Alma Adentro, que está en el Museo de Arte de Bayamón. Es una obra de un interior de una estructura del viejo San Juan. Y es curioso porque no tiene blanco y negro, no tiene muchos colores. Pero la más famosa de él es Goyita, que es la madre de él, que el pintor le quiso hacer un homenaje a ella. Y esa pieza es importante porque pues muestra un retrato bien imponente, pero no era una figura importante, no era de la realeza, no era de la familia política.
0: Bueno,
1: así era una mujer humilde.
0: Bueno, así fue la Mona Lisa.
1: Sí.
0: O sea, la Mona Lisa no era alguien importante.
1: Sí.
0: O sea, y de hecho, no se llama la Mona Lisa, le pusieron eso después. Sí. Tenía otro nombre. Pero
1: la Gioconda, creo que es.
0: Gioconda,
1: sí.
0: De hecho... Y la Mona Lisa hasta se hizo más famosa porque se la robaron.
1: Sí, exacto.
0: Y porque fue un efecto mediático mundial. Pero Pues, está allí.
1: Esos son los cuentos que le dan color a la obra. Primero está la parte técnica, ¿verdad? Y la, los cuentos pues también se convierten en parte de la historia del arte, y abundan a la curiosidad que uno tiene de las obras.
0: Así que la Goyita.
1: Sí, Goyita es parte del Instituto de Cultura puertorriqueña y es una de las grandes obras de la plástica puertorriqueña. Y pues él, él la hizo con mucho amor para su madre, pues, un hijo de madre soltera, al igual que muchas madres en Puerto Rico. Y pues gracias a ella, él tuvo muchos logros. Una mujer bien trabajadora.
0: ¿Sabes qué? Gracias.
2: ¿Usted se parece a él? A su papá, el colorcito y el pelo, ¿verdad? Y con los espejuelos. Su papá, excelente sí. Pintor divino.
1: Ah, sí, los genes sí. No engañan.
2: Lo llegué a ver ahí sentado en el viejo San Juan, en diferentes calles. Sí, espectacular. Sí. Espectacular, sí, sí. De verdad que sí.
1: Sí, fue un placer tenerlo como, como padre. Poco tiempo, pero pues, un papá mayor. Pero fue un gran regalo de la vida. No me quejo.
2: Así mismo.
0: Esta conversación de hoy, que era sobre el Departamento de Asuntos Monopolísticos del Departamento de Justicia, se fue por Trujillo. Me agrada que se hubiera ido por Trujillo porque pues, poco se habla del arte en Puerto Rico, particularmente de gente que bien nos representó en esa dimensión. Se fue la luz aquí.
2: Mira para allá.
0: En este instante.
2: Se fue de repente.
0: Verónica, yo no sé si tú me escuchas. ¿Tú me escuchas a mí?
2: Sí, yo te escucho.
0: Ok, pero ¿estamos en el aire o no? Yo no lo sé.
2: Tenemos que estar en el aire, sí. Golo,
0: pues,
2: estamos en el aire.
0: Que me disculpen los oyentes. Se fue la luz. Se fue la luz aquí. No hay luz en el estudio. Estamos oscuras. Si estábamos en Facebook, pues esta es la que hay. ¿Y usted es fiscal o...?
1: No, yo soy abogado senior, no quiero ser fiscal. Pero voy a buscar la manera de atarle a mi papá a esto. Mi papá nació en 1922 en Brooklyn, y yo creo que como niño, que fue como él descubrió el arte, él pudo hacer eso porque no tenía tantas distracciones como tenemos hoy en día y tienen los jóvenes. Que de verdad que el tiempo que podría dedicarse a otras cosas, estudiar, a arte, deporte, la pasamos frente a una pantalla y personas como él o otras grandes figuras de este país, de Estados Unidos y del mundo, posiblemente no hubiesen logrado las cosas que hemos logrado. Las redes sociales son grandes herramientas, pero tenemos que tener control de ellas, y tenemos y el compromiso del Departamento de Justicia es ayudar a que ese control se dé. Y yo espero que así sea. Por el bien de los jóvenes, porque necesitamos de los jóvenes. Este país está envejeciendo y los jovencitos es lo que nos queda y no son muchos, porque se nos van. Así que en la medida en que dejen Instagram y Facebook y TikTok y YouTube y empiecen a hacer otras cosas, soltar eso por un rato por lo menos, pues vamos a tener un mejor país.
0: Gracias.
1: Gracias a ti, Rubén.
0: Siempre.
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2: Saludos Puerto Rico, gracias por estar con nosotros. Soy Verónica Breutañón y usted escucha WKQ580. Vamos de inmediato a los titulares. El doctor César Vázquez afirma tener la receta para acabar con la ineptitud, la mala administración y la corrupción en el gobierno. Bueno, y continúa vigente, aviso de calor de alto riesgo. Así es para la población infantil, adultos mayores y embarazadas. Bueno, nos informa directamente el Servicio Nacional de Meteorología en San Juan que a las 11 de la mañana va a salir el primer boletín del Centro Nacional de Huracanes de la tormenta tropical Dolly. Este es el cuarto sistema en formarse en esta temporada de huracanes. Cambios en altos mandos de la policía. Las nuevas designaciones impactan las áreas policíacas de Carolina, Fajardo y Caguas, así como el negociado de drogas. Los cambios son efectivos de inmediato. Soy Verónica Breutañón y usted escucha WKQ580. Vamos de inmediato al compendio de noticias. Bueno, el Servicio Nacional de Meteorología en San Juan informó que a las 11 de la mañana va a salir el primer boletín del Centro Nacional de Huracanes. Esto en relación a la tormenta tropical Dolly. Es el cuarto sistema en formarse en esta temporada de huracanes. Según señalan los pronósticos anteriores, siempre se ha puesto en el noreste del Caribe, pero hay que esperar al primer boletín a las 11 para tener el primer cono. Y otras informaciones, el doctor César Vázquez del proyecto Dignidad denuncia mala administración y amplia corrupción gubernamental.
3: Vuelvo y te repito, lo que se ve no se pregunta.
4: No.
3: Claro que hay corrupción, Rubén, claro que hay corrupción. En un momento tú tienes que la persona que firma los contratos ha hecho su capital vendiendo influencia. Domenech con Politank. De momento tú tienes el revolú este, Power Expectations, Enchanted Rock, y eso que pusimos una entidad supuestamente privada para que atendiera esto, y así por el estilo. Y por eso es que este lunes nosotros hicimos una conferencia de prensa para presentar 5 proyectos anticorrupción. El primero es una ley federal. Ningún contratista de gobierno, estatal o municipal podrá contribuir a campañas políticas mientras tenga un contrato vigente, para que se acaben los cumpleaños a $1,500, $2,500 la taquilla. El considerar la malversación de fondos federales como delito estatal.
2: Soy Verónica Breutañón y usted escucha WKQ580. Ahora continuamos con Rubén Sánchez. Ave María, y llego con una carne ahumadita y todo. Huele hasta acá. Continuamos con Rubén Sánchez y la entrevista de frente. 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
6: No, para los que me escuchan, aquí hay comida. En breve les explico cómo, por qué o el detalle. Son las 10:34. Estamos, me dice Veronique, que hay un boletín, un primer boletín del Centro Nacional de Huracanes sobre la tormenta tropical Dolly. Eso es a las 11. O sea, en breve. Así que estaremos atentos. Y cualquier información que reclame que interrumpamos la programación o le llevemos el detalle completo, así lo haremos. Hay gente. Son las 10:35 de la mañana. Hay mucha gente que me ha escrito con relación a la entrevista que acabamos de tener con el director, el licenciado de la División de Asuntos Monopolísticos del Departamento de Justicia, con relación a este acuerdo con Meta en una demanda en la que Puerto Rico ha obtenido $124 millones. Y pues hay gente que tiene muchas preguntas. El que estuvo aquí con nosotros, el licenciado Pablo Tufiño Soto, de la Oficina de Asuntos Monopolísticos. Esto tiene que ver con que el Departamento de Justicia de Puerto Rico anunció un acuerdo con Meta Instagram y Facebook. Digo, pero esto se extiende más allá porque ellos son dueños. Y esto garantiza 124.7 millones a la isla y protecciones sin precedentes para menores con relación a las plataformas de Facebook e Instagram, como ya dije. Así que tengo aquí un montón de preguntas. Ya terminamos esa entrevista. Tengo otros mensajes de texto. Wow. Me dicen aquí, esto me lo escriben prácticamente a diario. Me escriben aquí, Rubén, no hay agua en muchos sectores que se supone que de acuerdo al calendario de racionamiento tuviéramos agua hoy. La situación está fuera de control. Esto me lo escribe pues un oyente. Bueno, me dice mucho más. Vamos a ver si puedo en breve o una vez concluya las entrevistas que tenemos a continuación hablar con la gente de la Autoridad de Acueductos y Alcantarillados, porque hay muchas urbanizaciones que están, sectores, urbanizaciones, barrios, walk-up, edificios, que están desconcertados porque el calendario al que se supone que ellos se circunscribieran con relación al plan de racionamiento no es el que están viviendo. Hay mucha gente que me escribe eso todos los días, pero anyway. Mientras tanto, aquí está el alcalde de Naranjito. Alcalde, buen día.
7: Buenos días, Rubén, y buenos días, pueblo de Puerto Rico que me escucha. Siempre es un placer estar aquí.
6: ¿Usted está bien?
7: Muy bien.
6: Gracias. Por estar aquí, Orlando Ortiz.
7: Bueno, gracias a ti. Qué bueno también que está la secretaria de la familia. Así que
6: ya mismo hablo con ella. Bueno, hay problemas igualmente de agua en Naranjito.
7: Mira, Rubén, con la reciente avería que hubo con el reemplazo de la pieza, sí. Tuvimos los sectores más altos, yo diría el rabo del sistema, que son el barrio Achiote, donde tengo varios sectores que todavía están sin agua luego de haberse reparado la avería.
6: ¿Qué sectores?
7: Sectores como, por ejemplo, el Cuco del barrio Achiote, el sector Los Chévres y Los Nieves, del barrio Achiote, actualmente en estos momentos no tienen.
6: Hay un sector que se llama El Cuco.
7: El Cuco, sí, ese es el último.
6: Y sale El Cuco ahí.
7: Eso dicen.
6: No, es que El Cuco es El Cuco, punto.
7: Sí.
6: Bueno, si sale El Cuco me preocupa, porque El Cuco es El Cuco. Cuando te amenazaban de niño, te decían que viene El Cuco.
7: Para ahí viene El Cuco. Pues volviendo al Cuco, no sé si apareció en algún momento. Pero el Cuco ahora que tenemos es cuando se va el agua. Pues es el último sector y actualmente no tiene. Eso es lo que nos indica que de haber un racionamiento de estos ajustes, pues si es 24 horas, eso me está indicando de que esta gente nunca, estas familias no tendrían agua después de haber un sistema. Así que viendo eso, tomando eso como base, me indica a mí que luego que se abre el sistema, estamos hablando de que estas familias pudieran tener agua en 36 horas, pero dando un margen de error, yo los redondeo a 40 horas. Así que algo que yo estaré discutiendo, espero que no tenga que ocurrir un racionamiento, ¿verdad? Pero eso me ha permitido a hacer, ¿verdad?, este análisis. Así que yo espero que durante el día de hoy los sectores estos más altos del barrio Achiote tengan agua durante el día de hoy. Ya hay sectores, esta mañana monitoreé, Por ejemplo, ya en el sector La Maravilla, que también son las zonas últimas, pues comenzó a tener agua. Eso me permite que ya el sistema se está llenando poco a poco, así que esperamos que en cualquier momento en el día de hoy el Cuco, que es el más... Si el Cuco tiene agua, todo el barrio Chiote pues tiene agua. Eso es, ¿verdad? Esa es la medida. Tengo otro sector que no se suple de La Plata, que se sirve de la represa Cedro, que es un que está localizado en el barrio Cedro Arriba. Tengo un sector que se llama Santa Teresita, que ese sector pues se va a hacer bien difícil por los niveles bajos de la represa. No está succionando suficientemente el bombeo, y como están al nivel de los tanques, pues no permite que el agua llegue por gravedad. Así que esas comunidades, Santa Teresita 1, 2 y 3, que estamos hablando mínimo 20 familias, pues no están teniendo agua. Por más ajustes que se pueda hacer en el sistema, son difíciles que esa reciba, que eso en el barrio Cerro Arriba. Así que por todo lo demás, pues seguimos supliendo, ¿verdad?, estas comunidades y monitoreando el comportamiento del sistema. Así que a los residentes del barrio Chiote, yo espero que en el día de hoy, ya a la 1 de la tarde, pues puedan tener ya el servicio de agua.
6: De hecho, me están escribiendo, déjeme ver si es de allí. Uh-huh. Sí, me escriben, digo, yo no conozco ni el teléfono del que me escriben, uh-huh, y tampoco el sector, porque uh-huh, yo pues conozco pues muy poco de Naranjito, excepto los lugares,
7: correcto,
6: a los que he ido con usted, a la uh-huh plaza, excepto, etcétera. Me escriben sector del el cerro del barrio Anones, en Anones. ¿Sabe sí cuál es Anones? Dice sí aquí, en Naranjito, no tenemos agua, Rubén.
7: Sí, esta mañana recibí un mensaje, ya esas familias se sirven del sistema que viene de Comerío. La región este es la que atiende, ¿verdad? Esta, aunque la región de Toa Alta atiende de la manera operacional, no, lo que es la tubería, pero sí, hay un problema.
6: No. Comerío, no estoy seguro, no soy tampoco un entendido en la materia, habría gente, pero Comerío se atiende de Sidra, okay, del lago.
7: Sí, desconozco bien la fuente del sistema que llega hasta el barrio Anones y sectores de Barrio Nuevo, pero sí, algo que recibí mensaje esta mañana, le pedí al director de zona que me diera un informe, todavía no lo tenía, así que me dijo que se iba a movilizar al área para entonces indicarme qué es lo que está pasando, si es un problema de valvuleo, un problema de alguna estación. El problema con este sistema es que para llegar a Naranjito, que es el barrio Anones, tiene que pasar por 5 relevos. Y un relevo que falle, chacho, ya automáticamente el barrio Anones de Naranjito se queda sin el servicio de agua. Así que algo que estaré, ¿verdad?, verificando tan pronto, ¿verdad?, salga de aquí, para ver cuál es el estatus con el sistema del agua que viene del sistema de Comerío.
6: Entonces, en resumen, hoy, ¿cuánta gente en Naranjito no tiene agua?
7: Bueno, prácticamente hoy se añade estos sectores que no teníamos en el día de ayer, que es el barrio Anones, que es el sectores de Barrio Nuevo. Tengo Santa Teresita. Realmente tengo, yo diría que más del 80, por lo menos mínimo 85% de la población tiene agua. Ahora mismo tiene. Esos sectores que te mencioné, pues son áreas que en términos porcentual, pues son de distintas fuentes de agua. Así que no es tanto en la población, pero por lo menos el barrio Anones es un barrio bastante grande. Sectores de Barrio Nuevo que se suplen. Pero yo diría que, ¿verdad?, tirando así un número porcentual, yo diría que entre el 80 y 85% de la población hoy, al día de hoy, ¿verdad?, de lo que conozco ahora, pues debe estar teniendo agua.
6: Me escriben aquí, Colo, estamos sin luz pero con planta. Me escribe gente que está en el entorno de este edificio y que no tiene luz y que tampoco tiene planta. Así que, en efecto, aquí se fue la luz como a las 10:30, más o menos. Anyway, pero no todo es negativo. Hay que ser optimista. Y mientras viene la luz, que debe venir en breve, o uno esperaría que así sea, y que se corrija el problema, como lo dijo el alcalde hace algunos minutos, en los diferentes sectores que no tienen agua, en Naranjito. Bueno, nosotros entrevistamos al presidente de la Autoridad de Acueductos y Alcantarillados, y él nos dijo que el agua debe estar por llegar hoy a los sectores que no la han tenido por el asunto de la plata, o etcétera. Pero hay un festival de la carne ahumada en Naranjito. Eso es el 6 de septiembre. Yo debo pensar que eso es este weekend, no el otro. Pero, secretaria, usted está fit, así que usted nada que ver.
8: Pero Rubén, de vez en cuando una carnecita ahumada no cae mal.
6: No cae mal.
8: Proteína, Rubén.
6: Como proteína. Proteína. Proteína. De hecho, hay un restaurante, te adelanto, que yo salgo de aquí ahora todos los días a un restaurante de comida rápida. No lo voy a mencionar porque sería un anuncio ahí gratuito, pero va a ser un proteína bowl. Y yo estoy todos los días yendo al sitio del proteína bowl, y eso es. Es sí. Porque hay que atender ese departamento. Sí. ¿Tú ibas a decir algo?
9: No, eso es proteína.
6: Ok. Alcalde, festival de la... Alcalde, ¿qué hay ahí?
7: Bueno, Rubén, esta es nuestra tercera edición del Festival de la Carne Ahumada, que va a ser el domingo 6 de septiembre, día antes de Labor Day, o sea que el lunes es feriado, que pueden sacar ese día, compartir con nosotros en familia. Va a ser en la plaza de recreo, ya a partir de las 10 de la mañana.
6: Chacha,
8: dale eso, Verónica, que está por ahí.
7: Ahí ya un adelanto, ahí hay un buen plato de, tenemos ahí arroz con habichuela y carne ahumada, cortesía del restaurante Campo Adentro, y están los pastelitos de arroz, que los mejores son los de Naranjito, eso sin duda. Y pues como te menciono, en el Festival de la Carne Ahumada, pues nosotros, nuestros dos festivales autóctonos, hemos redirigido los esfuerzos que tiene que ser a la gastronomía, que es uno de nuestros fuertes en la economía. Así que ese día tendremos música del trío urbano, que son tres jóvenes naranjiteños, y también tenemos el show de Barreto el show. Tenemos a Héctor Giovanni, que es un salsero de nuestro pueblo de Naranjito, Juni Ramos, Zorro Viejo, y cerramos la noche con Luis Enrique. Así que vamos a tener kiosco, artesano, de todo, ¿verdad? Para compartir allá en familia. Tenemos los kioscos que...
6: Pregunto, ¿y esto es un día?
7: Sí, es un día.
6: Es un domingo.
7: El domingo 6 de septiembre, correcto.
6: ¿Sabes qué? Alcalde, pero hagan esto 3 días. ¿Qué es eso del Festival de la Carne Ahumada? Un sí. Día.
7: Chicos, me lo están.
6: Hay quienes nos tenemos que levantar temprano los lunes, y hay quienes los sábados podemos tirar a matar.
7: Pero el lunes es feriado, ahí que por lo menos tenemos esa bendición.
6: Ah, es el lunes feriado.
7: Sí, Labor Day.
6: Labor Day.
7: Así bueno, que no hay excusa.
6: Secretaria, entre comillas, feriado, porque yo trabajo.
8: Yo también.
7: Bueno, nosotros trabajamos, ¿verdad? Pero por lo menos la inmensa mayoría de la entiendo yo que debe estar ese, sí. Van a tener
6: alcalde,
7: libre.
6: El año que viene hablamos sobre el calendario de este festival.
7: Pues mira,
6: lo voy a recalendarizar. Ajá. Para que el día climático, el clímax del momento del Festival de la Carne Ahumada sea sábado, y pues podría haber una extensión el domingo.
7: Muy bien, muy bien.
6: Pues anyway, sí,
7: lo invitamos.
6: Entonces, carne ahumada.
7: va a haber muchos derivados de carne ahumada, lechón asado, lechón ahumado, mofongos rellenos de carne ahumada, pasteles con carne ahumada, los pastelillos, frituras con carne ahumada.
6: No eso aquí, que
7: paella de carne ahumada. Bueno, de todo. Vamos a tener también productos agrícolas, dado que también el Departamento de Agricultura nos auspicia el evento, al igual que la compañía de turismo, de igual forma nos auspicia el evento, la Comisión para Seguridad en el Tránsito también nos va a estar auspiciando el evento, entre muchos comerciantes de Naranjito que han dicho presente, así que, por ejemplo, los kiosqueros pues son naranjiteños, comerciantes, ¿verdad?, de nuestro pueblo que van a estar allí, y algo muy especial, tú conoces a Nondando, la longaniza, el Rancho de la Longaniza Don Nando, a quien le dedicamos el primer festival, fue a morar, ¿verdad? Nando está morando con el Señor ya hace como aproximadamente mes y medio, 2 meses, y le vamos a hacer un homenaje póstumo en esa ocasión. Ha sido un comerciante, un pintoresco, agricultor, pero que tú ibas allí al negocio y eso, él te trataba como un familiar de hace años, que no te hubiese, aunque te conociera ese día. Se trataba increíble y su familia, sus hijos también van a estar con su kiosco ese día allí. Por ejemplo, los restaurantes participantes que son Jungo, Catering, Bacalaito Hello, Campo Adentro, Cocina del Campo.
6: Bacalaito Hello.
7: Antojitos de la Montaña. Belleza pues va a estar vendiendo la carne ahumada, pero cruda, que se la pueden llevar por libra. En unos bolsos se la llevan por libra. Y el restaurante Campo Adentro, que hoy pues nos trajo este menú aquí, este plato de arroz con carne ahumada, bichuela y los pastelitos de arroz. Así que el domingo 6 de septiembre vamos para allá. Vamos para Naranjito. ¿Qué? Pasarla bien.
6: Mira, ¿qué sería sin la directora de turismo que usted tiene? ¿Qué seríamos sin ella?
7: Tremenda.
6: Bueno, esa es... muchos municipios querrían tener la portavoz de turismo que usted tiene, así que los felicito.
7: Gracias.
6: Además,
7: gracias.
6: ¿Qué seríamos sin Yeisa? sin Yeisa estaríamos todos muertos aquí.
7: Imagínate, Yeisa.
6: Hasta yo estaría muerto.
7: ¿Es de Naranjito, Yeisa?
6: Yeisa, tú eres de Naranjito, no me hables más. Tú me habías dicho que eras de Isla Verde. Canto de... Mira.
9: Yo soy de Naranjito, pero soy de Naranjito, papi y mami son nacidos y criados de Naranjito.
6: Naranjito. Miki está loco por entrar a buscar la comida. Miki, ven, busca la comida. Gracias, alcalde.
7: No, gracias por la oportunidad.
6: Gracias, siempre. Yeisa, Isiana me dice, Yeisa es la mejor. Y tú sabes que Isiana es la queen, ella es la queen. Déjame ver, Chacho, Miki, Chacho, me deja por lo menos un atisbo. Gracias, alcalde.
7: Gracias.
6: Mira, Joel está por ahí. Joel, ¿qué tengo con relación a esto? Dame un atisbo tú, porque... La verdad es que me llegó el mensaje que me enviaste ahora.
10: Bueno, ya oficialmente el Centro Nacional de Huracanes emitió el boletín correspondiente a las 11 de la mañana sobre la ahora tormenta tropical Dolly. Básicamente el boletín confirma que el sistema se desarrolla sobre aguas del Océano Atlántico, eso bastante un poco al suroeste de las islas de Cabo Verde, con vientos máximos sostenidos de 40 millas por hora, movimiento hacia el oeste. A unos 24 millas por hora, y particularmente advierte que aunque no hay advertencias o avisos o vigilancia en este momento para las islas del Caribe, sí hace la salvedad de que el sistema puede representar lluvias fuertes para las regiones de las islas de Sotavento, Puerto Rico y la Española, así que son buenas noticias a pesar
6: bueno,
10: de todo por la parte de la lluvia.
6: En efecto, es extraño porque cuando hay un tipo de anuncio como ese, usualmente es una noticia de preocuparse, y lo es, pero si trae agua, olvídate el resto.
10: Eso sería aproximadamente para el lunes, es cuando está la expectativa de...
6: Pues estamos ready para recibir agua. Gracias, Joel. Bueno, son las 10:55. Golo, secretario, usted tiene prisa. Golo, ¿sabes qué?
11: Dímelo.
6: Yo creo que es mejor a esta hora, a las 10:55. Aquí está Susan Roy Fuertes, la secretaria del Departamento de la Familia. Yo creo que es mejor pausar, porque vamos a hablar con ella de varios asuntos. Digo, también en la coyuntura que nos ocupa de sobre si viniera algún fenómeno natural que atiende o que hace el Departamento de la Familia. Pero más allá de eso, esta mañana a mí, ¿quién fue el que me dijo? Me dijo que habían un montón de ejidas, porque estaban bregando todos los días con el asunto del agua. Así que vamos a hablar con Susan Roy Fuertes en breve. Son las 10:56.
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11: Muy buenos días, amigos y amigas radioescuchas. Gracias por estar con nosotros. Soy Veronique Abreu Tañón y usted escucha WKAQ 580. De inmediato a los titulares. Índices de calor peligrosos continúan siendo alta preocupación, especialmente en zonas urbanas y costeras donde podrían superar los 100 grados Fahrenheit. Por ello, el Servicio Nacional de Meteorología en San Juan emitió una advertencia de calor vigente entre las 10 de la mañana y las 5 de la tarde. Y calienta motores, proyecto para reducir las malditas multas de autoexpreso mediante proyecto de ley. Bueno, y cambios en altos mandos de la policía de las nuevas designaciones impactan las áreas policíacas de Carolina, Fajardo y Caguas, así como el negociado de drogas. Los cambios son efectivos de inmediato. Soy Veronique Abreu Tañón y usted escucha WKQ 580. Ahora continuamos con el compendio de noticias. El representante José Cheito Hernández afirma la solución transparente para las multas de autoexpreso a partir de octubre.
26: Ahí voy. Ahora mismo en el proyecto está radicado que te tienen que enviar una notificación. Cuando pases sin dinero, te va a decir, pasó sin dinero, tienes 5 días para recargar. Y posterior a eso, el 5º día te va a decir, si no recargas hoy, te va a entrar la multa. Así que va a haber una notificación electrónica que le va a llegar a la gente para que haya transparencia en el proceso y para que la gente sepa que tiene que recargar. Eso también está incluido en el proyecto de ley. Estamos cubriendo todas las áreas, porque esa es la queja. No me entero. ¿Cómo lo sé? Usted pasa por un portal que no ve si está amarillo, si está rojo. Usted no ve eso ya.
27: Ese nivel portal.
26: A veces el portal está arriba, usted pasa y no lo ve, así que va a haber una notificación electrónica que le va a explicar cuál va a ser el proceso para que decirle que usted no tiene dinero y que tiene que recargar.
11: Soy Veronique Abreu Tañón y usted escucha WKQ 580. Ahora continuamos con Rubén Sánchez y la entrevista de frente. Somos expertos en análisis y noticias.
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0: Bien, amigos, dos. Son las 11:04. Bueno, tenemos mucho a continuación. Me escriben aquí y este día que es largo, es bien largo este día. Y esta hora va a ser bien larga, pero bien concurrida y bien sustantiva y llena de información. Así que le exhorto a todos que estén en sintonía. De hecho, tengo en línea a mi amiga y meteoróloga de WKQ580 de Guapa, Ada Monzón. Ada, buen día.
1: Muy buen día, Rubén. Tenemos información reciente porque el Centro Nacional de Huracanes acaba de clasificar a la onda tropical que hemos estado hablando de ella varios días, del Invest 96L. Es ahora una tormenta tropical y lleva el nombre de Dolly. Esto la convierte en la cuarta de la temporada de huracanes 2026. Este fenómeno está en la 13.6 grados norte y 38.7 grados oeste. Tiene vientos de 40 millas por hora y una presión barométrica de 1.007 milibares con un radio de vientos de tormenta de 60 millas desde el centro. Yo creo que en la medida que se mueva hacia el oeste, este fenómeno todavía tiene oportunidad de crecer un poco más en términos de la velocidad de vientos, pero, esto es bien importante. Antes de llegar a las 60 grados oeste, debe haber comenzado un proceso de debilitamiento y regresar a una onda tropical, porque hay mucha corriente de viento fuerte desde el Caribe hacia el Atlántico y eso debe impedir que un fenómeno tan pequeño pueda sobrevivir esas corrientes de viento. Sin embargo, aunque no espero que llegue como una tormenta o depresión tropical a Puerto Rico, esto estaría ocurriendo entre domingo a lunes. Es importante recalcar que el área de humedad es amplia, puede traer ventolera y oleaje bastante alto. Estoy hablando de 5 a 8 pies, 9 pies. Así que vamos a tener lluvia de este fenómeno. ¿Verdad? Esta es la expectativa. ¿Cuánta lluvia? Todavía está por verse, pero por lo menos entre 1 a 3 pulgadas, bastante generalizada. Nuevamente, dependiendo de cuánto sobreviva los vientos cortantes, pero hay esperanza asociado con el paso de este fenómeno en términos de lluvia. Recuerde que nosotros necesitamos no 1 a 3 pulgadas, nosotros tenemos deficiencia de 8 a 24 pulgadas en algunos sectores, pero cada fenómeno que llegue y que aporte un poco es bueno y nuestros embalses lo van a agradecer. Así que tenemos que estar pendientes en los próximos días porque este fenómeno vamos a darle seguimiento con estas advertencias que acaba de comenzar el Centro Nacional de Huracanes.
0: O sea, el país, pues claro, está atento a la posibilidad de mucha lluvia porque eso aliviaría mucho lo que estamos viviendo, pero no quisiera, claro, algún tipo de inconveniente que tuviera que ver con ráfagas o apagones, etcétera. Esto podría ser una combinación de ambos.
1: Sí,

0: que necesitemos la lluvia, no podemos dejar de hablar de otros efectos, como por ejemplo, ventoleras, ráfagas de viento que puedan estar entre 25, 35, 40 millas por hora. Estos fenómenos, como pasó en una onda tropical recientemente, a veces traen estas ráfagas de viento que pueden alcanzar hasta 50 millas por hora. Eso no lo podemos saber en estos momentos porque apenas el sistema se acaba de clasificar. Y es importante establecer que Puerto Rico no está ni bajo vigilancia ni bajo aviso de ningún tipo. Nosotros lo que tenemos son advertencias, que son los boletines que comienza el Centro Nacional de Huracanes, así que esté tranquilo. Estamos hablando de que sí, se ha desarrollado en una tormenta tropical, pero eventualmente este fenómeno puede degradarse a una onda tropical, a un sistema menor, pero con impactos en términos de lluvia, igualmente de ventolera o de oleaje muy peligroso. Me parece que el oleaje va a ser un factor importante, así que los operadores de pequeñas embarcaciones para este fin de semana, sepa que desde el domingo en la tarde pudiéramos comenzar a ver entonces efectos asociados con esta onda tropical. Rubén.
1: Gracias, Ada. Te pregunto, antes de concluir, ¿cuándo tendremos o para cuándo tú recomiendas que deberíamos estar atentos a información más actual?
0: Mira, yo creo que entre esta tarde y mañana vamos a tener claro, yo creo que hay bastante consenso y confianza en el pronóstico. No es un pronóstico incierto, es un pronóstico con el cual nos sentimos cómodos porque gran parte de nuestras guías establecen debilitamiento, igualmente establecen que antes de llegar a las Antillas debe haberse ya debilitado de ciclón tropical. O sea que en ese sentido me siento cómoda. Lo que no me siento tan cómoda es con cuánto viento, aún como onda tropical, puede dejar en ráfagas, cuánto oleaje puede producir, y en tercer punto sería la lluvia. Entonces estamos hablando, estimado por el momento, por los modelos, entre 1 a 3 pulgadas, pero en algunos puntos si va a ser más alto. Por ejemplo, el Centro Nacional de Huracanes en el boletín establece inundaciones repentinas como una posibilidad para Puerto Rico, pues eso hay que evaluarlo. Hay que esperar a ver cómo se sigue desarrollando, si se mantiene en un sistema estructurado o los vientos van a disipar el fenómeno y cuando uno llega aquí pues no hay mucha lluvia. Eso pues no lo sé.
1: Mira, Ada, yo tengo 3 invitados a continuación y todos están a la hora que no fue a la que yo los cité, pues por los contratiempos que he tenido aquí. Pero independientemente de los contratiempos y de los horarios, yo no puedo, es que si yo no te pregunto esto, la gente me va a maldecir o a decir, este Rubén no está en nada o no está actual. Ada, ¿tuviste esa riada en Nepal?
0: Ay, Dios mío. Mira, de verdad que eso destruye el corazón y nuestra solidaridad. Con Nepal y Tibet, de verdad que no puedo explicar, ¿verdad?, el dolor que tienen que estar pasando estas familias, los rescatistas que están en ese proceso ahora mismo. Cada vez que tenemos estas historias de gran impacto, ya sea por terremotos, por glaciares que colapsan, tú sabes que este glaciar, al parecer, las dimensiones eran de como 2,000 pies de ancho y cayó aproximadamente 4,000 pies hacia el valle abajo. Así que te imaginarás la cantidad de roca, lodo, hielo, todo eso fluyó por ese río hacia abajo y se llevó todo lo que encontró en su camino. ¿Qué detonó esa ruptura de glaciar? Bueno, tal vez el cambio climático está envuelto, el calentamiento global ha estado afectando las estructuras de glaciares y hay evidencia científica para ello. Sin embargo, no hay ahora mismo un estudio de atribución y eso pues habría que esperarlo. Increíblemente, el cantazo y el movimiento de la montaña fue de tal magnitud que ocasionó una señal sísmica como si fuera de un temblor 5.2. y eso lo corrigió.

0: ayer el Servicio Geológico Federal, porque inicialmente se había hablado de que había ocurrido un temblor 4.4 que tal vez fue lo que originó. Pero después de analizar la señal sísmica, que no tiene la... Por ejemplo, un terremoto tiene ondas P, ondas S, tiene otro tipo de características en el registro, y este fenómeno no tenía esas características, sino que era una señal prolongada, y por esta razón reclasificaron y dijeron, esto es una magnitud 5.2 asociado a landslide, asociado a un deslizamiento. Así que cosas que están sucediendo que son que surgen de otros eventos extremos y estamos viendo esas consecuencias, aún sin todavía saber la atribución a eso.
1: Ada, estaremos atentos a tus boletines y, como siempre, gracias.
0: Siempre a la orden para servir y siempre para proteger vidas.
1: Cómo no, gracias. Ada Monzón, la meteoróloga de WKQ 580 y Guapa Media. Aquí está la secretaria del Departamento de la Familia, Susan Roy Fuerte. Buenos días.
2: Buenos días, Rubén. Un gusto estar aquí nuevamente.
1: Yo me imagino que cuando estamos en una coyuntura como esta, donde pues, el Servicio Nacional de Meteorología, los meteorólogos certificados oficiales, no... cosas amarillas o inciertas, pues establecen que hay una potencial trayectoria de un fenómeno meteorológico en ruta hacia el Caribe que incluye nuestra área. El Departamento de la Familia toma providencias.
2: Ciertamente, y más allá, ¿verdad?, de este nuevo anuncio, nosotros estamos activados desde el mes de mayo, junio, con el asunto del agua, que no deja de ser una emergencia menor. Así que escuchar que vienen lluvias quizás nos entusiasma desde una perspectiva positiva. Sabemos que también, ¿verdad?, puede traer algunas situaciones de gran dificultad para algunas familias y algunos sectores. Así que nosotros hemos estado... Continuamente, Rubén, continuamente desde entonces, la gobernadora nos encomendó particularmente lo que son adultos mayores, égidas, hogares, ¿verdad? Y adultos en comunidad que tenemos todavía, y qué bueno, mucho adulto mayor viviendo en comunidad. Así que hemos estado coordinando con alcaldes, manejo de emergencia, con la secretaria de Estado, que ha sido una aliada también en este proceso. Cisternas, cargarle el agua cuando llega un camión cisterna a la comunidad. Bomberos ha estado presente. Realmente todo el gobierno hemos estado inmersos colaborándonos unos y otros y llamándonos y refiriéndonos situaciones de manera que podamos atenderlas. Lo que trajo el alcalde de Naranjito ahorita, ya está encomendado, ya estamos verificando si hay hogares de cuidado prolongado en estos sectores, ya verificando si hay alguna égida en estos sectores para ver cómo lo están manejando, si tienen necesidad de que llegue un camión cisterna, si tienen necesidad de agua embotellada, ¿verdad? Pues también poderles facilitar.
1: Por eso, con relación a la posibilidad de que algún fenómeno meteorológico afecta a Puerto Rico, pero en este instante y hace semanas o meses. Uh-huh. O sea que hay, yo no sé si el Departamento de la Familia, en serio, tiene una estadística de cuánta gente vive sola en San Juan, cuántos adultos mayores viven solos, o sea, o en pareja.
2: Mira, Rubén, ¿verdad? Nosotros utilizamos el censo para
1: ubicar. Yo me imagino que una persona que tiene 75 años, o sea, porque evidentemente las expectativas de vida en Puerto Rico han aumentado dramáticamente. Uh-huh. Yo conozco gente que tiene 70 años y los veo como un roble. Entonces, gente de 75, 76, 77, 78, 79... 80, 81. Mi mamá tiene 86 y está dura, pero mi mamá no puede cargar un cubo ahora.
2: Correcto. Así que nosotros estamos colaborando con eso. El Departamento de la Vivienda se ha estado encargando mucho de los residenciales, donde también habitan en segundos, terceros y hasta cuartos pisos adultos mayores. Así que ellos han ayudado con esa población. Ahora se les están instalando cisternas a los residenciales, ¿verdad?, que han tenido mayor dificultad en los últimos tiempos. Así que vemos todo un gobierno trabajando junto, trabajando en equipo. Ahora llega este nuevo anuncio. Nosotros mantenemos nuestra unidad de manejo de emergencia emergencia del Departamento de la Familia activada. Así que ya nosotros estamos llamando a todos los hogares de cuidado prolongado, enviándoles un recordatorio, ¿verdad?, de que tienen que estar preparados, que esas cisternas estén en funcionamiento, que esos generadores estén funcionando bien. Hay que probarlo, ¿verdad? Hay que prenderlo, hay que asegurarnos que tenemos el diésel suficiente, que tenemos la alimentación almacenada según establecen nuestros reglamentos, pero siempre damos unas llamaditas de cortesía y cuando tenemos que movernos, nos movemos. De la misma manera los alcaldes, ¿verdad? Los alcaldes nos han estado llamando, nos escriben y personalmente he estado visitando esos hogares con nuestros equipos y vamos, ¿verdad?, hasta donde podamos alcanzar. Nosotros tenemos 10 regiones alrededor de la isla. En prácticamente todos los municipios hay una, dos o hasta tres oficinas locales. Así que tenemos personal cerca de la gente, cerca de la comunidad, prestos para asistirle.
1: Bueno, ¿sabe qué? Es mejor estar sin luz que estar sin agua.
2: Definitivo.
1: Porque uno, el asunto de la luz lo maneja, pero el asunto del agua es muy difícil porque tiene que ver con higiene, con cocina, con aseo, con ducharse, salud. Con salud, con los inodoros, con todo. Pero anyway, entonces, más allá de esto, digo, Adam Hunson nos ha dicho, usted la escuchó aquí en vivo, esto se el evento o efecto de lo que sea, sea un efecto directo o colateral o indirecto, es a partir del lunes, hoy es jueves. Uh-huh. Y pues hablaremos usted y yo en el transcurso de los días.
2: Claro que sí, Rubén. Siempre claro. Lo que puedo asegurarte es que el departamento está listo, que hemos activado desde temprano en la mañana a todos nuestros oficiales de manejo de emergencia alrededor de toda la isla. Estamos generando las llamadas de cortesía a los hogares licenciados de la misma manera, ¿verdad? Todas nuestras unidades en las distintas regiones, pues también, ¿verdad?, que estén listas nuestros vehículos con gasolina para poder salir de forma inmediata y ayudar a quien así lo necesite.
1: Bueno, pues, comuníquese con su gente y dígale que estén ready o que vayan activando el plan A, B y C. Mientras tanto, ustedes están ahora mismo inmersos en el programa de destellar lo que hace la gente. Destellar, sobresalir.
2: Que claro, están, por supuesto, estar atentos a todas las situaciones.
1: No. Me refiero a los servidores públicos.
2: Por supuesto, este es el mes de los servidores públicos y nosotros, el Departamento de la Familia, tiene muchísimos empleados que llevan años dando el máximo. Y miren,
1: ¿y qué están haciendo?
2: Nos podrán decir cualquier opinión sobre el Departamento de la Familia y las gestiones que hacemos, pero yo les puedo asegurar que la inmensa mayoría de esa empleomanía que está en el Departamento de la Familia tiene compromiso, las ansias de ayudar, de atender las situaciones con diligencia, de realmente proteger y dar seguridad, de poder asegurar esa tarjeta y esos beneficios del PAN, de que las pensiones alimentarias estén al día, de, ¿verdad?, de que los centros de cuidado infantil estén, ¿verdad?, en condiciones.
1: Un segundo puede cambiar todo.
2: Un segundo cambia todo. Esa es nuestra nueva campaña de concienciación, ¿verdad? ¿Por qué? Porque quisimos hacer una campaña de prevención del maltrato de menores desde una perspectiva positiva. Cuando nos vamos a las estadísticas y los casos que vamos viendo, ¿verdad?, y que yo voy escuchando esas historias y empapándome de ellas, y que por años hemos visto, todo empieza con la negligencia. Y a veces la negligencia puede tener algo de intencional, pero muchas veces hay negligencia que no tuvimos la intención, pero acabó en una gran desgracia, ¿verdad? Y vemos niños ahogados en piscinas, y vemos niños que un carro los golpea, y vemos niños que tienen caídas de lugares que son inexplicables, como el niño cayó de donde está, habiendo adultos alrededor de ellos. Y todo eso son pequeños descuidos que terminan en grandes, grandes tragedias, ¿verdad? Y que en muchas ocasiones han concluido con la vida de un menor. Así que esta campaña va dirigida a crear esa conciencia de si usted tiene un niño pequeño a su alrededor, a su cargo, no se puede distraer. El celular tiene que estar guardado. Usted tiene que estar pendiente de ese niño, interactuando con ese niño. Y cuando los niños están silenciosos, algo está pasando. Así que el silencio es un mensaje clave en cualquier hogar donde hay niños. Los niños deberían estar haciendo ruido, así que hay que estar pendiente a esos ruidos también.
1: No, y disculpe, ¿a qué viene esta campaña?
2: Mira, es nuestra responsabilidad orientar, educar, prevenir la cantidad de situaciones de maltrato que hemos estado aquí en este programa hablando en muchas ocasiones sobre ello, continúan dándose y la realidad es que hay muchas de esas situaciones, ¿verdad?, que quizás no salen públicas y que cuando las analizamos son productos de un descuido, de un pequeño descuido. Y esos descuidos tenemos que llamar la atención de la gente de que en ese segundo ocurre una desgracia. Así que la negligencia es la base de todos los tipos de maltrato. En todas las tipificaciones de maltrato que podamos hablar, hay un elemento de negligencia. Así que ese fue el enfoque que quisimos traer en esta ocasión.
1: No, es que un segundo, 30 segundos.
2: Cambia todo.
1: 14 segundos. Bueno, en 14 segundos, o sea, una persona.
2: Correcto, imagínese un niño. Y ha ocurrido, ¿verdad? Y el verano lo hemos visto, niños que, y ese es uno de los ejemplos que está en la campaña, precisamente, ¿verdad? Se refleja una mamá responsable sentada al lado del niño en su piscina pequeña y una llamada telefónica entra. Y atendemos la llamada y perdemos la atención al niño. Así que, ¿verdad? Hay que estar bien atento a la atención de los niños, sobre todo si están en piscina, si están en un carro. Nunca se deja solo a un niño en un carro, ¿verdad? Nunca.
1: Mire, antes de concluir a las 11:25, que tengo otras entrevistas a continuación, en esta coyuntura de que tenemos un fenómeno meteorológico incierto y sobre la posibilidad de que esté cerca de Puerto Rico, como secretaria del Departamento de la Familia, para que la gente escuche noticias del Departamento de la Familia que les interesan, que les competen, que les importan, ¿cuál es su mejor recomendación?
2: Miren, la realidad es que pequeño, distante, nosotros no somos expertos en meteorología. Escuchemos a los expertos, preparémonos. Mejor es estar preparado y que no pase nada a que pase y no estemos preparados. Así que hoy es el momento, con calma, de estar preparado, ¿verdad? Toda la temporada de huracanes que empieza el primero de junio. Desde el primero de junio nosotros ya debemos estar preparados. Los hogares de cuidado prolongado, los hogares de niños, ¿verdad?, más allá de lo que exigen las licencias, deben tener, ¿verdad?, cumplimiento absoluto para esta temporada. No es una cuestión de estar crear histerismo, sino de prepararnos. Y si estamos preparados, vamos a poder sobrellevar lo que venga, ¿verdad?, de una mejor manera. El Departamento de la Familia está activado. Nuestra línea de información de maltrato, 749-1333, nunca deja de funcionar. Así que usted es un área donde puede reportar. Y dentro del departamento, y ciertamente el 911 y manejo de emergencia siempre disponible para asistirle.
1: Gracias.
2: Gracias, Rubén.
1: Siempre.

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1: Saludos Puerto Rico, gracias por estar con nosotros. Soy Verónica Abreu Tañón y usted escucha WKQ 580. Vamos directo a los titulares. Advertencia de extremo calor. Vamos a rebajar las multas que sean más justas en AutoExpreso, insiste por el 580 el representante José Cheito Hernández. Oficial, Puerto Rico bajo desastre agrícola con un tercio de toda la isla bajo sequía. Bueno, y buscan entre los escombros a miles y miles de desaparecidos y más de 200 muertos entre el Tíbet y Nepal tras colapso de glaciar en la ladera del Everest. A la medianoche, eclipse lunar, así que no se lo puede perder, hermoso que va a estar. Soy Veronique Abreu Tañón y usted escucha WKQ 580. Vamos de inmediato al compendio de noticias. El representante José Cheito Hernández reitera propuesta para la reducción en las multas del AutoExpreso.
2: Recuerda que las multas hace 3 años no están funcionando, sí. El AutoExpreso por un hackeo. Así que las multas van a regresar en mes de octubre y nos movimos a radicar este proyecto. ¿Por qué? Porque usted pasa por un peaje de $1.25, $1.75 y paga 12 y 13 veces de multa lo que paga de peaje. Así que me parece que, ¿verdad?, la diferencia entre una cosa y la otra es bastante amplia. Así que nosotros nos movimos a radicar este proyecto porque, ¿verdad?, las multas van a volver y eso nadie lo puede evitar, pero sí podemos evitar que haya un pago demasiado de alto, ¿verdad?, comparado con lo que pagas de peaje. Eso, uno. Dos, el secretario del DITO, que estuvo en la vista pública ayer, mencionó que esto va en contra del plan fiscal y nosotros, ¿verdad?, contemplamos varias cosas. La primera, hace 3 años que no se cobra un peso de multa de AutoExpreso. Así que si por 3 años han sobrevivido sin problema, no entiendo por qué es tan difícil o tan importante que se recaude la cantidad que ellos estimaron. ¿Cómo la estimaron? ¿Bajo qué concepto? ¿Bajo qué estudio? Eso lo veremos, ¿verdad? Porque tiene 5 días para enviarnos la información.
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4: Bien, pues, amigos, son las 11:34 minutos de la mañana. A los que me han escrito sobre la entrevista que concluyó, bueno, pues, el Departamento de la Familia. Fíjate, se me olvidó pedirles el número, pero ellos están atendiendo sectores que no tienen agua. Aquí me están escribiendo con relación a lo que tiene que ver con el peaje de Manatí, pero eso les prometo que lo voy a atender más adelante. Mientras tanto, wow, tengo muchos mensajes de texto. No, esto que me acaban de decir no lo puedo comentar porque, bueno, cuando digo que no lo puedo comentar, es que si me escriben un mensaje de texto con palabras soeces hacia la persona que yo entrevisté, pues es difícil articular. Digo, yo puedo reescribir el texto, pero estoy en el aire, es difícil reescribirlo.
5: El proceso de filtro tiene que ser rápido.
4: Sí, ¿verdad? Digo, yo puedo hacer eso. Ya a estas alturas de mi vida, yo puedo hacer eso.
6: La habilidad.
4: Pero
6: está.
4: Es que lo que me han escrito es una cosa. Anyway, aquí ahora en el estudio, y esto es bien interesante porque cuando ellos fueron a anunciar que venían a WKQ, pues yo fui el que los entrevistó.
6: Eso es así.
4: Fue como una antesala y pie forzado al programa que ellos traían. Y en efecto el programa se materializó, se consumó y está todos los sábados aquí, cumple un año.
6: Eso es así.
4: Y es pues los sábados aquí en WKQ a las 10 de la mañana. Y aquí está el programa Transformación. Aquí está Nesty Delgado y Albanori de León. ¿Sabes que ustedes cuando vinieron aquí no me dijeron algo?
5: ¿Qué cosa? Era?
4: Ustedes no me dijeron que eran esposos.
5: Aclarando.
6: Eso se lo dijo ahora.
4: Eso me lo dijo Alba.
6: Albanisa.
4: Yo creía.
6: Somos compañeros de todos.
5: Somos compañeros de vida.
4: El día que yo los vi, que yo los conocí, yo creía que ustedes eran panas, que estaban haciendo esto porque cada uno estaba en lo suyo. Y Alba me dijo, ellos son esposos. Yo, pero ¿cómo esta gente puede ir a la cocina y bregar con todos esos asuntos? De los que ellos hablan de inteligencia artificial.
6: Tenemos un balance ahí.
5: Primero somos panas. La clave es esa.
4: Yo lo que pasa es que el que hace el programa con ustedes, que ustedes saben que es mi amigo mío.
6: Claro, José Francisco Rodríguez Mireya.
4: José Francisco.
6: Está por ahí, está por ahí.
4: A veces no les dice lo que yo le escribo. Mira, yo estaba escuchándolos ustedes. Ajá. Esto tiene que haber sido como 3 meses. Y ustedes estaban hablando de lo que la Real Academia del Oscar había prohibido con relación a quien se sancionaba como bueno, correcto o prohibido. Uh-huh. Y ustedes hablaron de todo lo que se podía crear con la IA y a todo lo que era permitido y a todo lo que no. Y yo estaba en mi carro y yo decía, ¿cuánto de lo que yo he visto es IA? Los guiones, actuaciones, presentaciones.
6: Así mismo
4: es. Pero eso no es. ¿Cómo les ha ido?
6: Súper bien, ¿verdad? Que Alba te cuente, porque de verdad que ha sido una aventura extraordinaria. Primero que nada, gracias a la audiencia, gracias al pueblo de Puerto Rico, gracias a WKQ. Y gracias, Rubén, porque de verdad aquí fue que lanzamos todo. Desde aquí fue que hablamos sobre nuestro programa y ya llevamos un año en el aire. Con el favor de Dios ha sido una bendición que el Señor nos ha permitido. Llevamos un año en el aire, pero Alba, cuéntame.
5: Sí, sabemos que en gran medida el impulso de haber participado de este programa en esos inicios nos ayudó a que mucha gente se enterara, luego nos sintonizara, tuviéramos tremendos números en distintos trimestres, ¿verdad? Que pudimos celebrar y que nos llenaron de orgullo. Y este año ha sido para nosotros, como dice Nesty, una bendición, una oportunidad de poder llevar información relevante, ¿verdad? Importante para padres, para profesionales, para empresarios, sobre cómo le está impactando la inteligencia artificial en todos esos nichos.
6: Y esto para nosotros, Rubén, se ha convertido casi en un ministerio, te lo digo de esa forma, porque nosotros estamos viendo cómo el desarrollo de las inteligencias artificiales se acelera cada vez. Hay un estudio bien importante que lanzó un laboratorio que se llama MITRE. El año pasado, en mayo, ellos descubrieron que por los pasados 2 años las inteligencias artificiales o los modelos de lenguaje de inteligencia artificial duplican la capacidad de lo que pueden hacer por nosotros cada 7 meses. Ellos reportaron eso en mayo del año pasado. Tuvieron que hacer una actualización del reporte hace 5 semanas atrás y dijeron, ya no es cada 7 meses, es cada 5. Y estamos acercándonos a umbrales en donde la inteligencia artificial puede hacer muchísimas cosas por nosotros, básicamente autónomas. Entonces, nosotros estamos preocupados por la competitividad del país. Lo mismo que te dijimos cuando comenzamos el programa, ese propósito sigue siendo. Si no entendemos cómo utilizar esto estratégicamente, con responsabilidad, con mucha inteligencia emocional, por eso nuestro lema es IA más IE, inteligencia artificial con inteligencia emocional, vamos a perder competitividad como pueblo. Vamos a perder competitividad como país porque cada nicho podría quedarse atrás y nosotros no nos podemos dar el lujo de que un sector de nuestra economía se quede atrás por el simple hecho de que desconocen lo que la inteligencia artificial puede hacer por ellos. Einstein decía, lo que tú no conoces no existe para ti. Y hoy estamos en un punto donde la inteligencia artificial hace unas cosas y la mayoría de la gente no sabe que puede hacer eso por ellas. Y tenemos que llevar este mensaje, tenemos que impulsar el país y no es apostar tecnología por tecnología. Esto se tiene que hacer con mucho corazón, se tiene que hacer con gestión de cambio, se tiene que hacer con mucha inteligencia emocional y sobre todo con pensamiento crítico. Pero tenemos que gritarle esto al pueblo de Puerto Rico porque nos podemos quedar bien atrás, Rubén.
4: ¿Sabes qué? Esto es súper, súper interesante, Pero yo tengo una pregunta muy sencilla para los dos. La gente que los escucha aquí en el programa todos los sábados se pregunta, ¿y a qué se dedican estos?
6: Pues nosotros somos consultores. Yo soy ingeniero de profesión, ¿verdad? Yo en grado de ingeniería civil de la Universidad de Puerto Rico Mayagüez. Tengo una maestría y un doctorado en gerencia de proyectos. Pero nos hemos dedicado en los últimos años a acompañar organizaciones para su transformación. Alba es psicóloga industrial organizacional con una expertise en gestión del cambio. Y Alba se ha convertido en el último año en arquitecta de soluciones de inteligencia artificial. De hecho, desde Hablatec, una de nuestras empresas que Alba la preside, desde allí generamos soluciones de inteligencia artificial y Alba es la que está liderando esos proyectos completamente. Así que eso es lo que hacemos en el día a día y tenemos un instituto que se llama el PMTL Institute, que es lanzado junto a la Universidad de Puerto Rico Mayagüez. Nosotros somos el aliado de la UPR Mayagüez para todo lo que es educación continua en inteligencia artificial, inteligencia emocional, gerencia de proyecto y liderazgo. Así que estamos haciendo un montón de cosas y no las podríamos hacer, Rubén, si no fuera con la implementación de herramientas de inteligencia artificial que son parte del equipo de trabajo y por el equipo de trabajo maravilloso que tenemos. Por ahí anda Natanael, Silkia, Franceli, que están, ¿verdad?, haciendo lo propio.
4: José Francisco
6: Rodríguez Virella, que es nuestro mentor en toda la parte de radio. Así que en ese sentido es un equipo de trabajo que está tras nosotros. Y este año, Rubén, este año hemos impactado a más de 85 empresas.
4: No, pues.
6: Así que
4: antes de concluir, le voy a decir, yo no soy el entendido en la materia que ustedes son en inteligencia artificial, pero he leído bastante y todos los días leo porque me tengo que mantener al día.
6: Exacto.
4: Para beneficio de quienes nos escuchan. Yo debo pensar que un programa de la naturaleza como el que ustedes tienen, en algún momento va a estar en WKQ, en horario prime time, porque es que todo el mundo, el mundo se afecta o se interesa, pero se afecta por esto. Y mientras más días y meses pasen,
6: más crítico es.
4: Bueno, y más oportunos, necesarios.
6: Exacto.
4: Prescindibles, o sea, imprescindibles son ustedes. Así que.
5: Y esa es nuestra misión, precisamente, traer estos temas de inteligencia artificial que muchos pudieran pensar que son para expertos. Exacto. A que la gente entienda cómo te impacta a ti. Cómo te impacta a ti, profesional, en tu empleo. Cómo te impacta, empresario. Cómo te impacta, padre, madre, en relación al desarrollo de tus estudiantes y de las destrezas de aprendizaje que van cambiando ahora con la inserción de la tecnología en las escuelas incluso. Así es que nosotros básicamente traemos muchas noticias que, por ejemplo, lo que indica el Foro Económico Mundial, que ha establecido unas destrezas o unas competencias que son las que van a potenciar al profesional del futuro. Pues mira, eso lo tenemos que traer, porque aquel profesional en su casa tiene que saber en qué se tiene que capacitar hoy en día para no perder relevancia en su trabajo. Ayer estuvimos en háblale, Ernesto, de lo que estuvimos ayer haciendo
6: tuvimos
5: ayer.
6: Tuvimos un taller abierto, más de 1,500 personas se registraron, fue por YouTube y fue Back to School con IA, con nosotros, con Dr. IA y con Alba Norris.
4: Me tengo que ir porque...
6: Sí, aquí tenemos a
4: Andro Álvarez, que es mi hermano, y que le mete mano a unos temas en este país.
6: Exacto.
4: Que nadie le mete mano.
6: Sí, lo sabemos.
4: Antes de concluir, los voy a pillar. José Francisco, no me mires así porque yo sé tu historia.
5: ¿Qué hace José Francisco?
6: No mirándolo ahí.
4: Sí. Nesty, Alba, ¿cómo ustedes están el miércoles?
6: Estamos... Vamos a ver qué
4: tal. Espérate, Nesty, Alba...
5: Nesty, la agenda.
4: La agenda es que yo quiero que estén aquí en entrevista conmigo a las 10, pero no sé si pueden el martes o el miércoles.
6: Sí, estamos el miércoles, estamos acá, de hecho. Estamos en el área, en un taller que nosotros vamos a participar, pero a las 10 podríamos pasar por acá, ¿verdad?
5: Claro.
4: Estamos aquí listos. Pueden estar conmigo a las 10
6: a.m. Las 10 a.m. aquí, seguro que sí.
4: Quiero que me contesten mis preguntas, claro, pero quiero que contesten preguntas de los oyentes.
6: Ah, pues seguro sí. Muy bien.
4: Así que
6: seguro.
4: Nos vemos el miércoles a las 10.
5: Claro que sí. Gracias por la invitación.
6: La cita está hecha.
4: Éxito.
6: Rubén, gracias un montón. Muchas bendiciones.
5: Y mil gracias a ese público que nos ha sintonizado durante un año. Seguimos para adelante trayendo más.
4: No me dijeron cara que esposo. De lo ocultar.
6: Estamos ahí.
5: Compañeros heridas.
4: Mira, la esposa. Yo estaba jugando en el casino con una muchacha al lado. Hace algún tiempo ya me dijo, Rubén, yo sí. O sea que yo soy la esposa de Andrew Álvarez, ¿verdad? Y yo, ¿cómo fue? Andrew no me lo dijo. No, pero es que Andrew no lo dice, pero... Ay, ok. Bueno, vení. Gracias.
6: Gracias a ustedes. Gracias, Rubén. Sí.
4: Andrew, buen día.
7: Buen día. Acá riéndome todavía tus comentarios. Buen día, Rubén, y a los amigos de Lukaku una vez más.
4: Andrew, ¿todo bien?
7: Bueno, merineadamente bien, ¿verdad?
4: Yo creo Andrew... Como... Te pregunto, ¿qué tú opinas de esa amenaza de guerra económica contra Irán?
7: Bueno, la guerra económica no solamente está contra Irán, está contra Canadá también. Está contra China. O sea, tenemos un mundo inestable en lo que se refiere, ¿no?, a la visión que teníamos de la globalización. Hay muchas cosas en estos momentos corriendo, obviamente por intereses políticos y, lógicamente, detrás de esto los intereses económicos. Yo creo que están sucediendo cosas más rápidas de las que las podemos asimilar. Y en este sentido, esta misma semana que tuvimos la visita del director de la Agencia Central de Inteligencia allá a Moscú, el martes, John Ratcliffe, pues esto también es un telegrama para que abramos los ojos a ver qué pasa, porque hay que recordar que el anterior director de la CIA había visitado en el mes de noviembre, ¿no?, del 2021 a Rusia para tratar de evitar la invasión que iba para Ucrania en el 2022. Y ante todo ese movimiento, inclusive en aquel momento Washington, durante la administración Biden, le había dicho a Zelensky que lo iban a invadir, y Zelensky estaba en negación, decía que no, y lo invadieron. Ahora hay que recordar que, aunque Trump ha dicho, y esto lo traigo a todo esto que tú me estás preguntando porque todo está implicado, Trump ha dicho que la visita del director de la CIA a Moscú era una cuestión regular, que era normal que estas cosas sucediesen de esa manera, y la realidad es que no es normal. Hay un personal diplomático que hace esto, desde el embajador hasta, obviamente, hasta el mismo yerno de Trump, Kushner, que ha ido muchas veces allá, Wyckoff, que también está en ese papel, que son los que han hablado en algún momento por la paz en Ucrania. Hay que recordar que este año el director de la CIA fue a Venezuela, una vez sacaron a Maduro allí. Y hay que recordar que este año también fue a La Habana, a Cuba, y se reunió con el jefe del G2 cubano, la inteligencia cubana. Hay que ver entonces qué es lo que se está hablando, qué se está hablando en Moscú, lo que dicen ellos. En Moscú hay una tendencia muy grande en los medios de comunicación, ¿no?, como sería Lukaku aquí en Puerto Rico, ¿verdad?, allá en la escala de la ciudad y de la nación, y de los analistas, inclusive de ministros dentro del sistema de poder de Putin, que lo que están hablando desde hace mucho tiempo, y ahora se vuelve a realzar eso, es el uso de armas tácticas nucleares para acabar la guerra en Ucrania. Y este, pues, es un rumor de pasillos, como dicen allá. Pero sigue discutiéndose en la prensa de Rusia. La visita, obviamente, inesperada al director de la CIA. Hombre, que estuvo allí 4 horas. Se llegó rápido. Esto fue, vamos a hablar de esto y de esto, y me voy. Pues definitivamente está detrás de una serie de movimientos militares que están ocurriendo mientras acá nosotros estamos mirando a la lontananza. Pues bueno, Rusia está preparando una fuerza adicional de 300.000 hombres para entrar a Ucrania. Bielorrusia está concentrando tropas también nuevamente, igual que ocurrió en la invasión del 2022 en la frontera de Ucrania. Para entonces habrá otros problemas con el enclave de Kaliningrado, que es la única posición que tiene Rusia, posesión dentro de la OTAN. Hay un movimiento, obviamente, militar en los trenes rusos hacia allá. Y los países de la zona, todos han tomado, obviamente, la alerta mayor. Así que esta visita del director de la CIA, aparentemente, es un mensaje de que no vengas con esta información que ha estado también corriendo en las redes, porque en las redes se inventan muchas cosas, todos lo sabemos, ¿no? Y aquí un rumor se puede hacer, la gente repite el rumor y se lo crea a la larga. La realidad de todo esto es que te das cuenta de que hay un movimiento, los satélites toman un movimiento que se está dando en el terreno, los informantes que están en todos estos países han estado dándole información a la CIA, a la NSA y a todas las agencias particulares, y mientras esto sucede, pues mueves a este director de la CIA para hablar directamente con la inteligencia militar y con la inteligencia internacional, de intervención internacional, que es su equivalente allá en Moscú. Así que son cosas que en estos momentos nos deben preocupar. Y hay una noticia que pasó, Rubén, que no he escuchado por aquí discutir mucho, que tiene que unir a Puerto Rico indirectamente con todas estas cosas. Y obviamente con el conflicto del Golfo Pérsico, como hablaste de Irán hace un momento, ¿verdad? En el tiempito que me queda, obviamente aquello sigue trancado. Y Irán dice que no va a dejar pasar barcos militares. Cualquier barco militar de Estados Unidos, de la bandera que sea, va a ser un blanco militar, obviamente, aceptable para ellos. O sea, va a ser blanco primario. Así que la cosa allí no ha terminado para el que crea que ha terminado. El bloqueo económico no empezó ahora, el bloqueo económico hace tiempo contra Irán. De hecho, hay bloqueo económico desde antes de la, desde la época de Obama, hay bloqueo económico, y desde mucho antes. O sea, los bloqueos económicos se han ido, ¿no?, renovando. En estos momentos hay un bloqueo económico contra Irán. Irán, lógicamente, sigue recibiendo ayuda de China, sigue recibiendo ayuda de Rusia. Por eso también se implica la visita del director de la CIA a Moscú, porque le llega armas desde Rusia por el Mar Caspio, le llega información de inteligencia que ubica todos los movimientos militares de Estados Unidos en la zona. Y obviamente, pues los rusos y los chinos tienen satélites sobre esa zona. O sea, esto es bien complicado lo que está pasando ahora. Esto no es que aquel firmó un contratito y que la otra es chichichijá, que si cumplo año o no. Ese tipo de sangana a nadie le importa en el mundo. Nadie le importa. O sea, no podemos ser tan etnocéntricos y creer que este puntito en el planeta decide algo fuera de aquí. Nada. Inclusive las cosas que deciden aquí tampoco se deciden aquí. Lo que pasa en el mundo obviamente tiene implicaciones sobre nosotros, desde el costo de gasolina, inflación, escasez, todo es todo. Por eso traemos el 85% de la comida y todo el combustible, todo viene de afuera. Así que hay que ampliar la mente y darse cuenta cuáles son las correlaciones de todos estos asuntos que yo menciono acá brevemente y que acá, como digo yo, está a la velocidad de la luz, porque son las cosas que están aconteciendo ahora y que van a escribir la historia en las próximas semanas, días o meses, qué sé yo. O sea, por ahí obviamente viene un movimiento grande. Y entre las cosas que se especuló en Washington, ¿no?, y que ha estado publicado en el New York Post, por ejemplo, el New York Times y otros periódicos de primera línea en Estados Unidos, es obviamente esa advertencia de no uso de armas nucleares y sobre todo de que no haya algún tipo de operativo contra Latvia, por ejemplo, Letonia o Polonia, cualquiera de ellos, aunque sea limitado para atentar a la OTAN o para aprobar la respuesta al artículo 5 de la OTAN. Todo eso es lo que está alegadamente detrás de todo esto. Mientras el presidente dice que fue una visita cordial, que fue una visita para decir, hola, ¿cómo estamos? ¿Está bien? ¿La familia está bien allá? Chévere. ¿Hay vodka del bueno hoy? Ah, pues me voy. Bye. O sea, ese tipo de estupidez solamente puede caber en la cabeza del airhead, de las cosas que no son como son. Y obviamente no, la gente tiene que estar al tanto, informada. Yo por este medio, como tantas veces hemos hecho aquí en WKQ, pues, invito a toda la gente a que verifique esta información y que esté pendiente a lo que está pasando.
4: Mira, dime. Me voy antes de concluir.
7: Sí.
4: Tienes presentación.
7: Mañana no, el sábado, perdón,
4: hoy es jueves,
7: ya está, voy de viernes, ay María, quería para el viernes social. Bueno, estamos el sábado 29, este sábado vamos a estar en Utuado, en el centro de la isla. Nos han pedido muchísimas veces que estemos en el centro de Puerto Rico, que salgamos de Ponce, de San Juan, de los puntos grandes y vayamos al centro de la isla. Vamos a estar allá precisamente en el centro cultural Jesús María Muñoz en Utuado. Eso está ubicado en el mismo pueblo, en el mismo casco urbano de Utuado. Vamos a estar en la calle Doctor Cueto número 103. Allí esto va a comenzar a las 8 de la noche. El tema se titula UAP, ¿no? Es Black Code, código negro, que es un sistema. Black Code es la forma que clasifica, por ejemplo, la Agencia Nacional de Seguridad, las cosas que están encriptadas o las transmisiones que ellos no pueden identificar y que pueden ser muchísimas cosas menos control del gobierno, es decir, menos que estén bajo conocimiento gubernamental, por ende va en la defensa nacional y en la seguridad de los Estados Unidos. Pues aquí vamos a hablar de Black Code, pero en este caso vamos a tratar ese tema que ahora ha estado dando fuerte en el Congreso, que son los UAP. Lo que antes aquí decían OVNI, objetos voladores no identificados, pues bueno, ahora son fenómenos aéreos no identificados desde el punto de vista del Departamento de la Defensa, los estudios del Congreso, y obviamente vamos a hablar de todo eso, presentar la evidencia desclasificada, presentar los documentos que hay actualmente, todo esto en pantalla gigante, 10x10, 10 pies por 10 pies, y además, más que eso todavía, toda la actividad que se ha firmado en Puerto Rico, o no toda, por lo menos la que me ha llegado a mí, en las bases militares de Puerto Rico, en las estaciones federales en Puerto Rico y todos los relacionados, es decir, los visuales tomados por personal militar y federal en la isla de Puerto Rico, no por Juan Pedro ni Tomás el Gago, por gente que obviamente está adentro y cómo nos llegó esto. Por otro lado, por lo que está pasando y desclasificándose por la oficina del Departamento de la Defensa, Arrow, que está tirando esto a la luz pública, que no explica nada, pero sí tiene siempre un interrogante. Nosotros vamos a ir más allá de eso.
4: Número
7: 787-579-8600, porque Rubén es el hombre que más me pone a mí en línea para estas cosas. Oye, 787-579-8600, a los amigos de Utuado, Lares, Adjuntas, toda esa zona central que tan linda es.
4: Número
7: 787, apunta Cucho, 787-579-8600, o mi página Andrew Álvarez Charlo, un página oficial en Facebook, y que Dios reparta suerte.
4: Gracias,
7: Andrew. Y a ustedes.
4: Siempre.
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8: Hola amigos de la tecnología, aquí el Tech Guru con otro Tecnominuto. Mira qué interesante está esto. Un desarrollador utilizó inteligencia artificial para crear una herramienta que convierte los datos de Google Timeline en un video animado de tus viajes y lugares visitados. Google Timeline es esa función que, si la tienes activada, puede guardar información sobre lugares que has visitado utilizando tu dispositivo. La herramienta toma esos datos y los convierte en una especie de resumen visual donde puedes observar tus recorridos y viajes. Imagínate regresar de vacaciones y, en lugar de estar buscando dónde estuviste cada día, tener una animación mostrando tu recorrido. Saliste de Puerto Rico, llegaste a Nueva York, caminaste por Manhattan, visitaste varios lugares y después regresaste, todo presentado visualmente utilizando los datos de tu historial. Y lo interesante es cómo se creó. El desarrollador utilizó inteligencia artificial para ayudar durante el proceso de desarrollo. Otro ejemplo de cómo la IA está permitiendo que una persona convierta una idea en una aplicación mucho más rápido. Eso sí, recuerda que estamos hablando de datos de ubicación. Antes de utilizar herramientas de terceros con información de Google Timeline, verifica qué datos estás compartiendo y cómo serán manejados. Este fue Obed Borrero, el Tech Guru. 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
18: Yo soy Jay Fonseca, este es WKQ580, coming to you live desde Guaynabo, Puerto Rico. Gracias por estar conmigo, buenas tardes para todos y todas. Hoy tengo un programa especial. Hoy tengo The Man, The Legend, Robert del Cuido, el Cuido del Podcast. Va a estar con nosotros hoy un rato. También Jessica Santiago Rentas, la del podcast de Recursos Humanos con Calle. Así que vamos a tener una conversación interesante. También hoy la columna del Hospital de Vieques, porque hay una columna bien interesante que nos plantea lo que todos habíamos advertido. Entonces la pregunta es, ¿por qué seguimos como zombies si sabíamos que ese hospital nunca, nunca, nunca, nunca, nunca iba a tener el personal ni la capacidad de operar? Porque si el país no tiene los enfermeros, ni los médicos, ni va a tener los Vieques. Pero nada, eso hablamos ya mismo. Yo soy Jay Fonseca, esto es WKQ 580, coming to you live. ¡Tíralo!
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18: Hoy en WKQ 580 llega a Puerto Rico Todd Blanche, el secretario de Justicia de los United States of America. ¿Y qué dijo en PR? Pues básicamente que no va a dar consejo. Que pues, van a bregar con law enforcement, pero no van a bregar con básicamente corrupción. Ese es el mensaje, ¿sabes? No lo dijo directamente, pero ese es el mensaje. Fortuño escribe columna diciendo que tenemos que pagar la... Bueno, no dijo eso. Dijo que hay que poner nuevos miembros de la Junta. Pero bueno, Salesforce se atrepó. Parece que todo el SaaSpocalypse que todo el mundo estaba pronosticando no está ocurriendo. O sea, el cierre de todas las empresas estas de tecnología, que todo el mundo planteaba que ChatGPT, Claude, Codex y todo esto lo iba a sustituir, pues parece que no está pasando. Hoy Donald Trump está considerando más tarifas, más aranceles para los semiconductores. Hoy Invest 96L se convierte oficialmente en la tormenta Dolly en el Atlántico. Y yo tengo mixed feelings. Para aquellos que están diciendo que venga, que nos traiga lluvia, sí, que venga. Yo digo, ok, nos va a traer lluvia. Y la luz. Porque aquí con 40, con vientos de 39 millas o más, se va a caer. Y si es tormenta, tiene más de 30, tiene 40 millas por hora los vientos. Así que yo no sé. No tengo mis dudas, tengo mixed feelings. Y además, para los que me van a decir, Jay, el agua es más importante que la luz. En Puerto Rico el agua llega por luz. Así que nada, no sé, tengo mixed feelings, deja de dejarlo ahí. Sephora abrirá otra tienda más en PR y la cantidad de jovencitas, niñitas que están yendo allí, la cantidad de gente que ahora como influencer van y hacen hasta influencer de maquillaje y están yendo a Sephora. ¿Tú has visto la cantidad de gente que hace eso, Jessica? O sea, una cosa
19: es pero no, yo no voy a Sephora.
18: Yo sé que tú no, porque tú no te maquillas. O sea, tú no.
19: Es una casualidad. Sí.
18: No. Jessica es la persona que menos se maquilla que yo conozca. Pero, de verdad. Pero es interesante porque hay un trend de los hombres también haciendo un montón de beauty maxing.
19: Oh, wow.
18: ¿Tú no sabías eso? Sí, hay una tendencia de varones. Déjame decirte, yo estoy puesto para. Ya yo tengo, o sea, yo tengo mi próximo auspiciador, yo creo que sea Garnier. O ¿cómo se llama? Bueno, tiene que haber Row es que se llama Row.
19: Sí, ah, sí, la de
18: Row. Así que nada. Oye, hoy hay un eclipse de la luna. Así que esta noche hay eclipse lunar. ¿Tienen planes para esta noche? Yo me voy a encerrar en casa.
19: Es mi aniversario.
18: ¿Verdad, hijo? Y es tu aniversario. Yo fui a esa boda, es verdad. Sí. Felicidades.
19: A ver, eclipse de
18: esa esta noche hay luna llena. Digo, y oye, cumple Aleja. Saludos, Aleja. Sí. Bendición. Dios me la cuide donde quiera que esté. ¿Dónde está?
19: Está aquí en esa área, está cerca. Sí, bueno, está esperando.
18: Está bien. ¿Está así?
19: Sí, pues.
18: Te está esperando.
19: A ti también, si quieres. No, empieza la una.
18: Mire, pesca. A ti también, si quieres. ¿Está con la nena o está? Bueno, nada, hablamos de eso ahora. Hoy también quiero hablar unos minutos, esto es más adelante, pero quiero hablar unos minutos también con el profesor Layo Sati León Borja, que como saben, hace conmigo el programa El Arte de la Guerra, porque ayer ocurrieron noticias extremadamente importantes. Una de esas noticias, yo creo que tiene un efecto directo sobre nosotros y no lo hemos visto, y no me refiero al acuerdo de Irán y Omán, que es un súper importante, sino que por primera vez el jefe de la CIA viaja

0: si Rusia hace un ataque en la zona de la OTAN. Específicamente ha hecho unos cuantos ataques no militares, ha habido unos cuantos drones que se han escapado por ahí, pero ahora sería uno para tomar una ciudad que es rusa, pero que no queda en Rusia. Y eso lo discuto ya mismito en el arte de la guerra con la diosa Tirión Borja hoy a la 1:00 p.m. Israel golpea al Líbano otra vez con drones de Hezbollah, mientras que hoy también van más de 100 muertos en Nepal. Esta situación, ¿vieron esa inundación? Ay, sí. Wow. Yo sé que eso ya es común, pero es impresionante. Pero bueno, Qatar relanza diplomacia a ver si puede negociar con Irán, mientras que Meta va a pagar $17 billones por seguridad infantil en Facebook, Instagram, y Puerto Rico va a tener más o menos como 20 millones al año de eso, aproximadamente. FEMA finalmente va a desembolsar 244 millones y aprueban el plan para desalinizar en Puerto Rico. Problema de nuevo, gente, es que tenemos desalinizadas. Tenemos planta, tenemos equipo para desalinizar. No tenemos dónde montar el agua desalinizada. Así que el equipo puede generar 45 mil galones, pero solamente podemos transportar 25 mil. So, ahí está. Además que no podemos tirarla por los tubos porque los tubos están rotos. Nada, el precio del récord, oye, el precio de la gasolina llegó a un récord estacional por primera vez en esta temporada. El precio está a 4.10 el galón. El diésel es lo que está en precios que meten miedo, a 5.40 el galón. Para que tengan la idea de cuánto significa esto, en Europa están importando diésel de Estados Unidos porque no consiguen de otro sitio. Así que usted sabe que cuando usted va a Europa, allá el combustible es bien caro porque con eso se paga la transportación colectiva. O sea, si usted va a Europa, usted va a ver que allá el litro es el doble de caro de acá. Y es porque eso es un impuesto para usted entonces pagar todos esos trenes que llegan a tiempo, ¿verdad? Esos trenes que llegan al día, esos transportación colectiva, esas guaguas. Usted sabe que en Suiza esas guaguas llegan al segundo que dice, llegan al segundo que dice, ¿verdad? Pero eso se paga con impuesto de la crudita. En el caso de, o sea, crudita, impuesto al combustible. En el caso de Puerto Rico, pues la crudita se usa para otros asuntos. Pero nada. Ok. Yo soy Jay Fonseca, esto es WKQ580, coming to you live, hoy con Robert Del Cuido. Robert, ¿cuál es tu apellido?
1: Cruz.
0: Robert Cruz, Del Cuido, podcast, y también Jessica Santiago Renta. Más adelante es la Yosa Tilón Borja, que también tiene su podcast del Arte de la Guerra, que está viendo su canal, ya mismito va más información sobre eso. ¡Tíralo!
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0: Bueno, regresamos. Esto es todo WKQ580. Gracias a todos y todas por estar con nosotros. Buenas tardes. Como les mencioné, tengo a Robert Del Cuido, el podcast, y también a Jessica Santiago Renta, doctora en recursos humanos, y hace su podcast de Recursos Humanos con Calle. Ok, brevemente quería tener una conversación con ustedes, bien breve, sobre este tema del AI, lo que dijo Bill Gates, y cerrarlo. ¿Creen que va a llegar el día en que vamos a tener que pagarle a la gente para no trabajar, pero para que no se formen disturbios? Y explico por dónde voy con esto que estoy diciendo. La gente de, el asesor principal de Donald Trump en el tema del nuevo, del futuro del trabajo, es David Sachs. David Sachs es el experto en cripto y AI, y él es el que asesora a Trump en este tema. Y él plantea que no vamos a llegar nunca a ese día. Al revés, la humanidad cada vez va a trabajar más, o se van a crear más trabajos, porque el AI lo que va a hacer es que va a haber más producción, más capacidad productiva. Otros, como Bill Gates, están sonando la alarma diciendo, mira, esto es demasiado disruptive, esto te puede hacer tus libros de contabilidad, así que ¿para qué estudiar contabilidad? Esto te puede hacer básicamente todo automatizado, así que la matemática, de hecho la Asociación de Matemáticos recientemente se reunió con la gente de OpenAI, la gente de ChatGPT, planteando el, vale la pena estudiar matemática, porque el ser humano nunca puede ser mejor matemático que la computadora. De hecho, hay teoremas completos que llevan siglos sin resolverse, que recientemente han sido resueltos. Vamos a llegar a un punto en que va a haber que, como Wally, pagarle a la humanidad para que no trabaje, un Universal Basic Income, Jessica.
3: Mira, la realidad es que todos los estudios siempre han dicho eso mismo, que precisamente, y me voy con la primera opción en ese sentido, de que la tecnología está reemplazando unos puestos, pero está creando unas necesidades mayores en otras disciplinas. Así que definitivamente yo pienso que para mantener incluso este

0: Mismo que llevamos, se necesita gente detrás de esas máquinas. La pregunta es, ¿tenemos esa gente? Pero aún así que la inteligencia artificial sabemos que se regenera, que se compone, se descompone. E incluso he leído en algunos artículos donde si la vas a pagar, ella misma se siente amenazada y hace cierta regeneración para que tú no la pagues. O sea, a ese nivel. Y eso da miedo. Así que la pregunta es, ¿nosotros vamos a permitir eso? Si nosotros no quisiéramos llegar a eso, pues definitivamente la gente necesita seguir trabajando. Nos tenemos que seguir educando para entonces mantener estos sistemas. Porque por más que digas que se mantengan solos, bueno, tal vez se puede mantener solo, pero es un riesgo. Hay que tener cautela con ello. Esa es la pregunta que nos tenemos que hacer. Siempre se va a necesitar gente detrás de eso. Entonces, pues yo me inclinaría porque definitivamente nosotros, y a tu punto, y han salido artículos sobre eso, desde el 2016 que el STEM, una de las cosas que más se buscaban los talentos, que era lo más importante, ya eso dejó de ser.
1: STEM, ciencia, tecnología, ingeniería y
0: matemática. Ya, porque precisamente la inteligencia artificial, pues, ¿verdad? Ha acaparado todo eso. ¿Cuáles son esas competencias, esas cualidades? Trabajo en equipo, comunicación efectiva, adaptabilidad. O sea, la máquina te va a ayudar a adaptarte cuando vengan los desastres naturales que lamentablemente van a seguir incrementando. Así que, ¿qué te diría? Imagínate, nosotros en nuestras casas solamente conectados, recibiendo un cheque, sin hacer nada. Yo no creo que eso sea muy saludable. Para nosotros, como para la humanidad, no creo que nos conviene.
1: Yuval Harari, el autor del libro Sapiens y uno de los teóricos más importantes del mundo en estos temas, dice que la humanidad ha tenido dos momentos donde sigue sleepwalking towards its demise, ¿verdad? Dice, la humanidad le encanta coquetear con la muerte. Y él dice que el día que se hizo la bomba nuclear, fue la primera vez que la humanidad pudo extinguirse a sí misma. La primera vez que la humanidad pudo haber destruido el hábitat de forma tal de que, y cuando Oppenheimer, esto está en la película incluso, pero cuando Oppenheimer hace el primer intento nuclear, había un temor de que si la atmósfera cogía fuego, siguiera permanentemente cogiendo fuego y siempre se hiciera un ring de fuego y se extinguía la humanidad. Y aún así la probamos. Y había un riesgo matemático, o sea, había un riesgo real matemático. O sea, esto no fue teórico. O sea, bueno, sí fue teórico, pero me refiero a que no era una teoría descabellada. Era una teoría matemáticamente corroborable de que pudiera ser que si la atmósfera cogiera fuego permanentemente y wipe out. Aún así la probamos. Y Yuval Harari dice, esa fue la primera vez. Y ahora estamos en la segunda. Seguimos todos en una competencia alegando que tenemos que ganar la China. Porque yo no puedo perder con China. China no puede ganarnos. Estados Unidos puede perder con China. Así que como los chinos van a seguir haciéndole AI, dice Yuval, pues la excusa es que vamos a seguir por ahí para abajo porque si China está haciendo, si no lo hago yo, lo va a hacer China. Si no lo hace China ni yo, lo va a hacer Irán. Esa es la explicación lógica que hay detrás de seguir en esa dirección.
0: Te voy a dar este quote que dicen que dijo Einstein. Yo no sé cómo va a ser la tercera guerra mundial, pero la cuarta va a ser con piedras y palos. Así que algo sabía ese genio, que no le estamos haciendo caso.
1: Pues, ponemos con piedras y palos, no nos extinguimos. Así, o sea, la humanidad seguirá. Los que somos creyentes, Jessica, tú que eres creyente, probablemente, no sé cómo, ¿verdad? Tú eres creyente también, presumo que sí. Los que somos creyentes, ¿cómo vemos eso? Desde una perspectiva holística. Jessica, tú eres aquí la predicadora, cuéntanos.
0: No, tú sabes mucho de Biblia, mucho más que yo. Digo, y no es porque lo que sí, pasa sí, es que sí. Tú sabes más de Biblia, ¿no? Era pastor de jóvenes. Bueno, dicen los que leen Biblia que estamos en el Apocalipsis, que todas estas son señales que pues interpretas lo que dice el Apocalipsis y muchas de las cosas que están pasando en el mundo. Mira, yo si te soy bien honesta, yo vivo mi día como si fuera el último. Yo trato de ser buena persona. Trato de hacer las cosas bien. Si mañana suenan las trompetas, pues yo espero que allá está mi huequito, que me reciban a mi familia. Así que yo vivo para cuando suenan las trompetas. No estoy pendiente a si esto realmente pasa o no pasa. Mañana, pasado. Pero sí, de nuevo te digo, es preocupante en lo que nos estamos convirtiendo. El ser humano necesita la conexión social, es supervivencia, es una de las, incluso somos felices por la conexión social. Y lo que estamos haciendo es desconectándonos socialmente, y cuando digo socialmente, entre gente, uno y uno, porque solamente nos conectamos con gente que no conocemos a través de una pantalla. Y eso sí es preocupante, lo que nos estamos convirtiendo como personas.
1: Y tú has notado, como ver la persona de recursos humanos que tienes un podcast del tema y que estudias el tema, además de que te dedicas a eso todos los días, no solo en Puerto Rico, sino también internacionalmente. ¿Has notado cómo eso afecta a las entrevistas de trabajo? Háblame de eso. Explícame cómo...
0: Incluso cuando hablamos de que la comunicación efectiva es una de las competencias que principalmente estamos buscando, es porque la gente no se puede ni comunicar, Jay. A veces no tiene ni vocabulario. Pero definitivamente es que si no tenemos esas interacciones sociales, ¿cómo nos vamos a comunicar? No. Subestimamos la comunicación. Pensamos que porque hablamos, nos comunicamos. A veces se quedan las palabras. Incluso mi esposo siempre dice, tú siempre me coges a mí de ejemplo, espero que no me esté escuchando, pero hay veces que en casa digo, pero tú te estás escuchando, apaga el dichoso, digo, que es lo que ve Wall Street, y pero está pegado todo el tiempo viendo ciertas cosas de finanzas porque le encantan, y no nos sabemos ni comunicar, que lo veo a diario, lo veo como el pensamiento crítico cada día es menor, como, ¿verdad? Y hay un estudio de MIT que lo prueba, te dice, primero tú piensas, luego utilizas el AI y vuelve y piensa. La gente se brinca, él piensa primero. Entonces, incluso le entregamos nuestra vida, nuestras decisiones. Hay gente que hasta se evalúa, en vez de ir a un médico, le pregunta a ChatGPT según los síntomas que tiene, que yo tengo. Y yo digo, ¿y si la medicina que te da la venden o te chavaste? Porque ellos van y se la toman también. Hemos llegado a ese punto. Si lo veo, lo veo todo el tiempo. Lo veo todos los días. Lo veo cuando los trabajos vienen de ChatGPT y no que la persona los redactó. Y si lo vas a utilizar, no tengo problema, pero revísalo. Revisa, y si te pregunto, que entiendas. Pero para eso hay que pensar primero. Y pues ahí hay un desfase.
1: Sí, el problema es dejar de pensar. Para mí, porque yo uso la AI todo el tiempo, pero tengo que tener un criterio propio. O sea, Robert, ¿tú lo ves igual?
2: Sí, yo definitivamente, ChatGPT me ha pedido perdón tantas veces por estar mal, que como quiera, tú sabes, uso el AI, pero le pregunto a Gemini, Grok, ChatGPT, la misma pregunta, y después trato de hacer un fact-check. Pero la gente está adicta a la información. Es bien, cuando tú recibes información nueva, te da como un dopamine rush que no piensan ni antes ni después. Uh-huh. Tú sabes, lo que quieren es, quiero saber, aunque lo que te están diciendo no sea correcto, te da una falsa sensación de conocimiento. Y definitivamente las universidades de aquí a 10 años, yo no sé dónde van a estar. Porque la gente... No, yo lo aprendo aquí, pues, ¿para qué tengo que ir acá a estudiar, a menos que vaya a ser plomero o algo, tú sabes, con la...
1: Yo creo que la humanidad va a regresar a apreciar las cosas físicas, técnicas, porque nosotros tuvimos demasiado tiempo donde la gente técnica era menospreciada, y la gente que hacía cosas con las manos eran... tú sabes, tú eres menos. Y ser artesano, por ejemplo, o ser plomero, o ser costurera, o costurero, que de hecho casi todo, yo no conozco costureras, yo conozco todos los costureros, debe haber costureras, ¿verdad? Pero yo, todos los que conozco son varones, y todos son dominicanos, by the way. Que si no llega a ser por las manos dominicanas, este país no se movería, ni se vestiría
0: tampoco. No tendrían traje de hombre, son unos duros sin traje de hombre.
1: Sí, impresionante, o sea, menos mal que ya tenemos dominicanos aquí. Si no fuera de verdad, o sea, pero nada. Yo pienso que nosotros ya hicimos el Universal Income, ya todos mínimo un income, ¿verdad? Ese concepto, y falló. Ya, Puerto Rico es un gran parte, tiene algo de eso. O sea, no es suficiente como para tú poder vivir de las ayudas. Pero te das cuenta de que el ser humano no puede estar sin trabajar. El ser humano no puede estar sin tener un propósito. La humanidad necesita tener me levanto para...
0: Para algo.
1: ¿Qué? Y de hecho, el gran problema del concepto de retirarse es eso. Gran parte, en mi opinión, del problema que tenemos nosotros es que ese concepto del retiro... Es algo pernicioso porque la humanidad no está lista para retirarse. Si tú dejas de moverte, mueres. Y Aristóteles decía, ¿verdad?, que uno debería siempre saber la diferencia entre una mesa y un humano. La mesa, pues es algo que tú le pones algo encima. Pero el ser humano tiene que siempre huirle a convertirse en cosa. Y cuando tú dejas de razonar, te conviertes en otra cosa más. No tienes la capacidad entonces de razonar y pensar. Le delegaste eso a ChatGPT o a Claude o a Grok o al que sea, Perplexity, pues automáticamente te vuelves una cosa más. No eres un humano.
0: Y tú mencionaste precisamente que sabemos que es un país que nosotros pues miramos bastante, ¿no? Por su estructura, por su éxito en muchas áreas, que es Japón. Japón tiene la filosofía de Ikigai. Y precisamente ellos, esta filosofía es de ese propósito. ¿Por qué yo me levanto cada día? ¿Para qué yo me levanto cada día? Y se necesita para ser feliz, se necesita para tú levantarte, para tú sentirte bien contigo mismo sin impresionar a nadie. Y es una filosofía que yo entiendo que funciona y que, de nuevo, que muchas veces, como dijo el compañero, nosotros tenemos este pensamiento de que sabemos un montón porque tenemos un montón de información que recibimos, pero no necesariamente nos responsabilizamos o hacemos la cosa importante, que es con nosotros mismos, ¿ve? Y sobre todo con todo el fake news que también trae el AI. O sea, ya yo no sé si el león le da la pata o no, tú sabes. Yo tengo que leer, hay veces que por lo menos son sensatos y te ponen, esto es AI, pero a veces no.
1: Ayer yo vi una noticia de Kendall Jenner y Bad Bunny, que yo me la creí. Inmediatamente, o sea, está buenísima. Yo decía, espérate, ¿cómo es que ellos estaban engaged? Que ella se... Sí, espérate, porque ella dijo que por qué rompieron. Sí, y ella dice que ya habían estado engaged. En esa entrevista, ella dice que había estado engaged con él y que no fue tras bastidores. Y lo que provocó el cierre fue que ella le dijo a él que tenía que poner una cláusula anti-infidelidad en el divorcio, en el prenup, en el... que si terminaban por una infidelidad, pues tendrían que uno del otro darle 70% al otro de lo que había ganado. Y eso fue lo que provocó que él dijera que no y se acabó la relación. Y fue tan genial, la construcción fue tan real, que yo tuve que buscar a ver si era verdad. Y obviamente pues...
0: ¿Y por qué se dejaron de verdad? ¿Conseguiste
1: no, dice, no, pero no, nunca salió. Pero el punto es que para mí lo interesante era que él... o sea, primero que me parecía una afrenta que me pidan 70%, porque... Mm-hmm. 70%, loca, en serio. O sea, yo no era millonario como
0: tú. Pero porque, loca, a lo mejor era parte. A lo mejor era del otro lado, porque... No, porque solamente era si él era infiel, bueno, si era infiel, no era
1: según
0: nada.
1: Según el artículo, pero ese artículo era falso.
0: Claro,
2: pero... ¿Te sentiste viejito?
1: Me sentí en ese momento, te voy a decir algo, esto me pasó a mí con mi papá. Yo sé que yo tengo un carro que seguía solo, ¿verdad? Y papi fue camionero. Papi guiaba de Chicago a Tampa todos los días. Y di vuelta, o sea, obviamente dos días, ¿verdad? Para llevar mercancías de una empresa que se llama CF, me acuerdo que llevaba un montón de mercancía todo el tiempo. Y después fue rampero en American. Así que papi bregaba con aviones y los empujaba y los jalaba y... Los otros días quería que guiara mi carro para que él viera como que... Y era darle un botón. O sea, estaba hablando de una persona que puede manejar aviones, que ha bregado con mover aviones, que ha bregado con mover equipo pesado de los... No quería exponerse a la tecnología. Y es interesantísimo. Entendí a papi en ese momento. Le dije, wow. O sea, es como que a veces la tecnología hace que mejor le tengo miedo a la tecnología. O sea, sí... Sí, ese fue un momento.
0: Y probablemente tu papá es saludable y ha durado hasta esto con una mente mucho mejor que la tuya y la mía, con una memoria mejor que la tuya y la mía. Porque definitivamente la exposición en exceso, pues, tiene sus debilidades.
1: De acuerdo. Lo dijo la doctora. Gracias, Jessica.
0: A la orden.
1: Robert, no te vayas. Regresamos con Adolfo Rodríguez y con Robert Cruz de El Cuido Podcast. Añádalo en su canal de YouTube, El Cuido Podcast. Regresamos.
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4: Paso de la tormenta Dolly con pronóstico con lluvias muy necesarias para Puerto Rico. Meteoróloga Ada Monzón ubica el fenómeno para este fin de semana cerca de las islas de Sotavento. Índice de calor peligrosos Corultín continúan siendo alta preocupación, especialmente zonas urbanas y costeras donde podrían superar los 100 grados Fahrenheit. Por eso el Servicio Nacional de Meteorología emite una advertencia de calor vigente hasta las 5 de la tarde. 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WKQ580, nuestra meteoróloga doctora Ada Monzón confirma paso hacia el Caribe de la tormenta tropical Dolly.
5: Yo creo que en la medida que se mueva hacia el oeste, este fenómeno todavía tiene oportunidad de crecer un poco más en términos de la velocidad de vientos, pero, esto es bien importante. Antes de llegar a las 60 grados oeste, debe haber comenzado un proceso de debilitamiento y regresar a una onda tropical. porque hay mucha corriente de viento fuerte desde el Caribe hacia el Atlántico y eso debe impedir que un fenómeno tan pequeño pueda sobrevivir esas corrientes de viento. Sin embargo, aunque no espero que llegue como una tormenta o depresión tropical a Puerto Rico, esto estaría ocurriendo entre domingo a lunes. Es importante recalcar que el área de humedad es amplia, puede traer ventolera y oleaje bastante alto. Estoy hablando de 5 a 8 pies, 9 pies. Así que vamos a tener lluvia de este fenómeno, ¿verdad? Esta es la expectativa. ¿Cuánta lluvia? Todavía está por verse, pero por lo menos entre 1 a 3 pulgadas, bastante generalizada. Nuevamente, dependiendo de cuánto sobreviva los vientos cortantes, pero hay esperanza asociado con el paso de este fenómeno en términos de lluvia. Recuerde que nosotros necesitamos no 1 a 3 pulgadas, nosotros tenemos deficiencia de 8 a 24 pulgadas en algunos sectores, pero cada fenómeno que llegue y que aporte un poco es bueno y nuestros embalses lo van a agradecer.
4: En breve, Jeff Fonseca por el 580. En la dirección técnica Golo Cruz, soy Alberto González Morín, expertos en análisis y noticias.
3: 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Te trae alerta de calor 580 con nuestra meteoróloga Ada Monzón.
6: Con el paso de una débil vaguada al norte de Puerto Rico, ha incrementado la humedad y la nubosidad, por lo que no está en efecto un aviso, sino una advertencia de calor, que de por sí es un boletín importante, pues resalta que los índices de calor máximos pueden estar en el orden de 108 a 111 grados hasta las 5 de la tarde. Si va a trabajar o a realizar actividades al aire libre, trate de usar sombrero, protector solar, gafas, lleve un abanico. Lo más importante, la hidratación, al igual que evitar las áreas muy calurosas por periodos prolongados. Busque la sombra y el aire fresco. Cuide su nutrición y proteja a sus mascotas del calor. 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
1: Esto es WKQ 580, yo soy Jay Fonseca. Vamos a hablar ahora con Adolfo Rodríguez, que se une al trabajo hoy. 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Yo soy Jay Fonseca y esto es WKQ 580. Hoy estamos de lujo porque tenemos al podcastero Robert del Cuido Podcast. Para la gente que no necesariamente te siga, ¿cómo te consigue en tus redes sociales?
2: El Cuido Podcast, Facebook, así. Instagram, YouTube, TikTok.
1: El Cuido Podcast, así.
2: El Cuido. Si ponen El Cuido, el algoritmo te va a llevar. Hasta en Google. Ponlo en Google y te va a llevar.
1: Te va a llevar. Sí. Adolfo no tiene redes sociales, así que hemos querido creárselas, pero él vive en el clandestinaje.
3: Búsqueme en lasierramaestra.com. Ahí me pueden conseguir.
1: Al lado donde estaba Fidel Castro y el Che Guevara, Adolfo viro ahí para la estadidad. 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Buenas tardes para todos y todas. De nuevo, Robert, gracias por estar acá. Buenas tardes, y por si acaso, esto no es una promesa que teníamos, y él me había dicho que hoy no iba a poder, pero de repente pudo, así que dije, pues vamos a aprovecharlo hoy. Así que Adolfo, te robé el tiro, perdón. Ok, vamos a... ustedes se conocen, ¿verdad? ¿Dónde ustedes se conocen?
3: Robert y yo hemos
2: intercambiado
3: propuestas, no, pero impresiones. Sobre algunos
1: de impresiones.
3: Sí, sobre algunos asuntos.
1: No me habías contado eso. Adolfo me fue infiel. Los otros días te escuché en una emisora de por ahí y dije, no, Adolfo y yo tenemos que firmar algún tipo de non-compete, porque imagínate que se vaya a competir.
3: No ganó. Eso no va a pasar.
1: No me molesta que eches para adelante, pero
2: como. El NDA, por lo menos.
1: No. El NDA eso no sirve para nada. Eso del NDA yo. Ya yo he llegado a la conclusión de que la gente te va a copiar la idea igual. Por más que tú filmes lo que sea. No, es que yo tenía esa idea desde antes.
3: So, okay. Acuérdate que mi apellido es Rodríguez. No tiene nada.
1: No. Ok. Ay, Billy. Ok. Pues quiero hablar de política ahora, por si acaso, así que lo siento. Fortuño sale en una columna escribiéndola, planteando que Donald Trump debe sacar a los miembros de la Junta para llegar al final ya del tema de la deuda de Puerto Rico, específicamente de la Autoridad de Energía Eléctrica. Y yo le dediqué muchas palabras muy hostiles y las voy a seguir pensando, porque yo pienso que hay demasiada maldad en que la persona que haya emitido más deuda en la historia de Puerto Rico y que la persona que más deuda le metió a la Autoridad de Energía Eléctrica simultáneamente, y la persona que cogió COFINA y le metió al IBU pignorado hasta el 2057. También Aníbal lo hizo, pero Fortuño lo llevó al doble de Aníbal. Aníbal cogió 5 billones y Fortuño cogió 11. Más además de eso, cogí un montón de deuda. Oye, por si acaso, vamos a hablar con honestidad. Y yo quiero hacer aquí hacer una algo lo más objetivo que usted puede escucharme. Me puede creer o no, pero yo voy a intentar ser lo más objetivo posible. La situación de Fortuño era bien difícil. Cuando él llegó a la gobernación, el país estaba en quiebra, literalmente insolvente, al punto de que en el 2006 cerró el gobierno porque no tenía capacidad financiera. ¿Y cómo se resolvió el problema de la quiebra de Puerto Rico en el 2006? Pues creamos un IBU y con eso cogimos un megapréstamo de 6 billones, 5 y pico billones. El PNP era la Cámara y Senado y el Partido Popular era el gobernador, ¿verdad? Y esa fue la solución en aquel momento. Adolfo estaba en la legislatura, así que él nos puede contar un poco más, pero eso fue madrugadas tras madrugadas. Aquel mayo fue brutal y había un descuadre de 700 millones de dólares aproximadamente, de los cuales 500 fueron provocados por un aumento de sueldo irresponsable que dio Sila Calderón a petición de Aníbal Acevedo Vila para ganar las elecciones, cosa que poca gente sabe o recuerda. Se le dio un aumento de sueldo a los empleados públicos. Sila dijo, vamos a darle un bono de verano a los empleados, porque había unos chavitos para eso. Y Aníbal dijo, no, dale un aumento de sueldo.
3: Y la descapitalización del jefe.
1: Exactamente. Y así fue como finalmente llegamos a la insolvencia. Y la solución fue que el próximo resuelva. Y Aníbal cogió un préstamo y que el próximo resuelva. Llegó Fortuño y entonces fue que el próximo resuelva en esteroides. Porque ahí fue que cogimos el Banco Gubernamental de Fomento con líneas de crédito de 4 años y notas que se vencían el próximo 8 billones en préstamos de notas a corto plazo. La deuda de la Autoridad Carretera se cogió y se metió 2 billones de pesos sin fuente de repago. O sea, que se sabía que el próximo gobernador iba a tener que subir la crudita porque eso es lo que pagaba esa deuda. Pero vino Fortuño y cogió toda la deuda y la reempaquetó. Y entonces cogió el dinero y lo gastó y te dijo, ah, pero esto fue para refinanciar deuda vieja. Y es cierto, pero en gran medida fue un scoop and toss. Estoy cogiendo deuda con la Mastercard para pagar la Visa. Y maxié la Visa, y maxié la Mastercard, y maxié la hipoteca, y maxié la Amex, y maxié la Discover. Y cuando maxié todo, entonces cogí un mega préstamo de bonos, 16 mil billones en bonos, y con eso saldé todas las deudas que cogí, pero ahora el próximo no iba a tener ni el dinero ni la capacidad de emitir deuda. So, Fortuño en gran medida pronostica que el resto de la historia iba a ser una quiebra. Mi problema no es ese. Mi problema es que el discurso era que él estaba reduciendo el gasto. Ese para mí es el problema. Mi problema con Fortuño no fue que hiciera lo que probablemente todos los políticos hubieran hecho. Es que él hablaba como Trump, que habla de cortar el gasto, pero la deuda ha subido más que nunca y el gasto ha aumentado más que nunca. Igualito. Que hablan de reducir costos y gastos, que hablan de que van a reducir. Votan empleados. Trump vota un montón de empleados. ¿Pero ha reducido el gasto? ¿O simplemente lo ha cambiado por contrato? Pues ahora no tenemos el gasto en nómina, lo tenemos en contratista. Y yo sé, obviamente, que mucha gente tiene mucho aprecio a Fortuño. Yo le pido a ustedes que me digan qué dato yo he dicho que sea falso. Dígame un dato que yo haya dicho que no sea cierto. Que bajo la excusa del refinanciamiento de la deuda, se llevó al non plus ultra. Ah, pero yo tenía chavos. Pues seguro, si yo hoy cojo mi casa y la hipoteco, voy a tener 500 mil pesos en mi bolsillo porque acabo de hipotecar la casa. Pero eso significa que la voy a tener que pagar por los próximos 30 años. Pero mientras tanto, esos 4 años, chacho, Disney. Nada. Que él haya escrito esta columna en el periódico del Congreso me pudiera la cabeza, porque es plantearle a Donald Trump, sácate los miembros de la Junta que están oponiéndose a firmar un acuerdo de la deuda de energía eléctrica y ponte otros miembros que estén más a favor de que se llegue a un acuerdo con energía eléctrica. ¿Y qué es lo que haría Donald Trump? ¿A quiénes nombró Donald Trump otra vez? Donald Trump nombró a Justin Peterson. ¿Y quién es Justin Peterson? El cabildero de los fondos buitres. O sea, Donald Trump no es inocente aquí y Fortuño está haciendo esto como una cosa que no sabemos a quiénes él va a nombrar. La última vez cuando Donald Trump nombró gente, a quien nombró fue literalmente al tipo de DCI, la persona que era el cabildero de los fondos buitres en Puerto Rico, que fue el que decía que Puerto Rico podía pagar toda la deuda. Y en el libro de David Skill sale que resulta ser que, ¿recuerdan cuando le decíamos a ustedes que quien estaba con los bonistas y los fondos buitres? Pues el libro de David Skill, el presidente de la Junta republicano, nombrado por los republicanos a la Junta, es quien dice y lo choteó finalmente. Alguien tenía que hacerlo. Que no fuera el gordito de Jaguar, mala mía por darme ese crédito, pero que quien le pagó la campaña a Ricky Rosselló contra Pierluisi y contra David Bernier fueron los fondos buitres. Lo dice el republicano, quien le pagó la campaña a Jennifer González, ese ticket, Ricky Rosselló y Jennifer González, y por eso es que Jennifer González dice que se voy a pagar toda la deuda. Y como esa no es mi opinión, son los datos, yo quiero escucharlos a ustedes a ver cómo tú lo ves. Robert, empiezo contigo para que Adolfo respire, que está ahí a punto de explotar.
2: Mira, honestamente, a mí me da un terror tan grande pensar de que va a haber que pagar, no hay dinero para pagar, y ¿dónde vamos a estar nosotros de aquí a 20 años? Tú sabes, el país se está pagando desde hace años con deuda, con tarjeta de crédito. Si usted está en su casa, está viviendo a tarjetazo, limpio. Y eventualmente, it's gonna catch up. So, él puede decirle eso, pero eventualmente alguien va a venir a cobrar. Ya no trataron de hacer un acuerdo y los bonistas dijeron que no.
1: Sí, porque era muy poco.
2: Por eso, porque era muy poco. So, ellos quieren todo y nosotros no tenemos nada. So, ¿qué va a ser de Puerto Rico cuando ellos digan, bueno, pues, que no, que me da tanto miedo pensar de que se van a quedar con la isla entera?
1: Da miedo. Adolfo, tu perspectiva sobre esto, que tengo mirando para el techo.
3: Mira, yo recuerdo el asunto de Aníbal. Y recuerdo todo ese proceso. Yo estuve incluso en reuniones y participé de reuniones de esas, ¿verdad?
1: En el clandestinaje.
3: Sí, yo estuve allí, participé. Yo presenté una propuesta en un momento dado que iba a poder solucionar, que era una muy parecido en aquel momento, y no existe todavía, muy parecido a lo que era la ley 154, que es que tú le pedías un adelanto de las contribuciones que pagarían la
1: farmacéutica,
3: y con eso se puede resolver ese problema para ese momento y se puede reabrir. Y vino Carlos Díaz en el Senado y cogió esa medida que se aprobó en Cámara. Vino Carlos Díaz en el Senado y la descoñetó, pero de manera olímpica, y lo que terminó siendo fue una porquería. Y
1: Carlos Díaz, el senador, que después que corrió por el Partido Popular recientemente.
3: Sí, que era del asunto de los auténticos que le llamaban, sí, no sé.
1: Le pidió 59.
3: Qué autenticidad tenían, pero pues así estaban las cosas. Eso pudo haber resuelto. Yo no estoy diciendo que yo fui el creador de eso, pero le pueden preguntar a los que estuvieron en ese tiempo cuando esa medida se presentó. Y no pasó. Después supimos que se hizo aquel asunto de donde estaba el Monseñor González, donde estaba Toñito Silva, donde estaba José Aponte, del Senado estaba Migdalia Padilla y estaba Kenneth McClintock, y llegaron al acuerdo de endeudarnos, y después vino el chiste entre los políticos de ese momento de que si era 7, de que si era 4, que era un chiste, lo tomaban como un chiste. Eso sí que es, eso sí da miedo. Pero el miedo mío no es el planteamiento de alguna forma del, como ustedes lo ven, mi miedo es que la Junta se vaya. Ese es mi miedo, porque yo he visto cómo se comportan estos muchachos, ¿verdad? Y tú has traído este ejemplo en otras ocasiones, que son como el Cookie Monster. Son insaciables y se lo van a comer todo el tiempo. Es como si tú le tuvieses prendida a la luz a las gallinas. Están comiendo 24 horas, mientras haya luz están comiendo, ¿verdad? Pues ellos,
1: la purina.
3: Pues esos muchachos están comiendo 24 horas mientras haya luz. Y hay otros que la pagan para hacer otras cositas, ¿verdad? Pero no dejan de tragar. Y ese es mi problema con...
1: Ya está, Robert, compórtate, güey. Robert, no.
3: Es que el cabro siempre tira para el monte. Ese para mí es mi preocupación. Lo que está haciendo Luis Fortuño, fíjate, yo no lo veo, y como aquí Robert tiene una frase, ¿verdad? De casualidad o chanchullo, pero voy a ir al asunto de casualidad, nada más por ahora. Para mí no es casualidad que el día antes yo tenga un conglomerado de personas del Partido Republicano detrás de la gobernadora sonando una campana, y al otro día el líder republicano más alto rango en Puerto Rico haga una columna en Washington. Me parece que esas dos cosas, casualidad No voy a imputar
1: coincidencia o chanchullo.
3: Coincidencia, no le voy a adjudicar el asunto al chanchullo, no lo voy a adjudicar. Pero no me parece que esas cosas se dan en el abstracto, porque uno los conoce, ¿verdad?
1: Sí, tontos no son.
3: No. Y Luis Fortuño, yo lo puedo acusar de lo que tú quieras, pero tonto no es.
1: No. Sí, y si usted le dice tonto, será el mejor administrado de la historia. Sí,
3: y de igual manera, Ángel Cintrón, tonto no es. Un tipo que ha demostrado que no es un tonto. Pero a mí sí me llama la atención porque ¿por qué esas figuras del Partido Republicano estuvieron presentes en ese momento? Solo Dios sabe, ¿verdad? Y es su dentista. Pero al otro día que salga esta columna, como no es casualidad las columnas de las epopeyas ahora, en periódicos que antes decían que no podían soportarse y que se demandaban entre sí, ¿ah? Y que se acusaban de corruptos unos a los otros. Eso no son casualidades. Y de igual manera, como hay unos que pactan con el diablo, pues hay otros que pactan con el demonio. Pues así es que funciona esto. Y yo lo puedo entender sin ningún inconveniente, aunque pueda estar no estar de acuerdo, ¿verdad? Pero no puede ser que yo pienso que aquí hay algo que va a pasar por parte de Donald Trump, o que el caso que se está llevando a cabo por los muchachos de la Junta que Trump votó y que los volvió a retornar, de que hay algo ahí de que ellos saben que va a pasar con algunos miembros de la Junta o con la Junta, que va a obligar a que se sustituyan esos miembros y que va a obligarlos entonces a que el tema de la Autoridad de Energía Eléctrica, que es el asunto más importante de Puerto Rico para Donald Trump y compañía. Ahí es donde yo tengo que decirte, Jay, que no puede ser casualidad que esos temas estén totalmente aislados. Así que si Donald Trump sabe o le han dicho, mira, esto ya mismito se va a resolver, olvídese del asunto de la curiosidad de Bárbara Josefina y de los 5 mil millones de dólares y de esa investigación que llevó el grupo de trabajo de Jay Fonseca, que explotó y que ya veremos dónde termina eso. Yo me imagino que va a terminar en la misma alcantarilla que deben terminar todas las otras barbaridades que han hecho. Pero no me parece a mí, sabiendo que Donald Trump, el único interés que tiene sobre cualquier cosa son intereses económicos, donde cualquier cosa la trabaja como una transacción comercial, la que sea. No es un asunto de justicia, no es un asunto de búsqueda de democracia, es un asunto de transacciones comerciales, de cómo yo logro tener más dinero para mí y mi familia. Y como eso es lo que yo pienso que está sucediendo, algo está pasando ahí donde se le ha informado, o estos muchachos del Partido Republicano en Puerto Rico les han dicho que esto se va a resolver prontamente, el tema de la autoridad eléctrica y la deuda, que necesitan algunos elementos para adelantarlo.
1: Te digo mi teoría, yo tengo una teoría. Mi teoría es que el negocio del gas, que es lo que realmente le interesa a Trump de Puerto Rico.
3: Sí.
1: Yo debo, para ser justo con Trump, Trump ha planteado en multiplicidad de ocasiones que Puerto Rico debería reestructurar su deuda y no pagar la deuda. By the way, recuerden que Trump se ha declarado en quiebra 6 veces, diferentes maneras, ¿verdad? Sus compañías.
3: ¿Quién sabe de eso?
1: Sí. Él, de hecho, él admite que él ha usado la ley de quiebra a su beneficio. Él dice, pues allá tú. Sí. Y el IRS, pues... O sea, no es para él algo extraño eso. Para ser justo, Donald Trump no ha sido un enemigo de la idea de reestructurar la deuda de Puerto Rico. Al revés, se le ha dicho repetidamente que Puerto Rico debería reestructurar su deuda. Pero yo creo que el negocio del gas va a estar pronto otra vez en la palestra, porque New Fortress Energy, que son los que nos traen el gas, los dueños de Genera, están a punto de quebrar. O sea, de hecho, están en quiebra. Ya ellos no pueden pagar su deuda. Ellos tienen una valorización del mercado de 27 centavos la acción. Para que tengamos la idea, hace
3: 30 pesos.
1: Hace nada. Estaban en $59. Llegaron a estar en $60. Estamos hablando de una empresa cuyo valor en el mercado es de actualmente unos 70 y tantos millones de dólares y debe $6 billones. O sea, simplemente no hay forma de que pueda pagar. Y el negocio del gas va a estar up for grabs otra vez. Y además de eso, la última vez que Donald Trump votó a la Junta, recuerden que Donald Trump sacó a la Junta, fue cuando el negocio del gas, la Junta de Supervisión Fiscal dijo que era demasiado costoso lo que se estaba haciendo del gas y que estaba costando más del doble de lo que costaba en otras jurisdicciones el gas y la energía temporera. ¿Y qué hizo Donald Trump? Sacó a la Junta.
3: Los votó.
1: Los votó. La Junta impugna que los votara, esperando por el caso de Lisa Cook, que es el famoso caso que llegó al tribunal. Lo que se estaba haciendo del gas, y que estaba costando más del doble de costar en otras jurisdicciones, el gas y la energía temporera. ¿Y qué hizo Donald Trump? Sacó a la Junta.
3: Los votó.
1: La Junta impugna que los votara, esperando por el caso de Lisa Cook, que es el famoso caso que llegó al Tribunal Supremo de Estados Unidos, que el Tribunal Supremo resolvió que en efecto el presidente Trump no podía votar a Lisa Cook, que era miembro de la Banco de Reserva Federal, pero sí podía votar a miembros del Ejecutivo que estuvieran en posiciones como Slaughter, que era la jefa de la Agencia de Seguridad Bancaria de Estados Unidos, básicamente el DACO federal de bancos, ¿verdad? Y esa fue la decisión, y la pregunta es, en el tribunal, la Junta de Supervisión Fiscal, ¿es como Slaughter o es como Lisa Cook? Slaughter es un caso, de nuevo, de la quiebra de energía eléctrica, porque la quiebra de energía eléctrica trae consecuencias negativas. Una de las consecuencias es que no puedes negociar con gente seria. Muchas empresas no hacen negocio con gente que está en quiebra. O sea, muchas empresas no van a venir a Puerto Rico simplemente porque está en quiebra.
3: Bueno, hay gente que sí.
1: Pero hay otra gente.
2: Seria, él dijo seria.
1: ¿Cómo tú lo ves, Robert? ¿Tú crees que... bueno, es que hay un mar de tiburones. Y en este mar de tiburones, ¿tú te quedas o te vas? Porque...
2: Yo sigo pensando en qué significa todo esto para nosotros, para el pueblo. Supongamos que entra el gas, ¿verdad? New Fortress, viene una compañía de gas nueva, la que sea. ¿Cuánto le va a afectar eso a la gente como yo? Porque al final va a haber que pagar la deuda como quiera. La podrán reestructurar, pero que ni reestructurándola está el dinero. So, ¿qué gobernante va a pararse ahí y decir, bueno, lo que tenemos que hacer es esto, que sabe que la gente no va a votar por él, o le va a costar las elecciones del cuatrienio que viene, porque la medicina es mala.
1: Robert, lo que está brutal de esta historia es que nosotros elegimos a la gobernadora que decía que podemos pagarla toda. Entonces, no, pues me sigue, o sea, el pueblo también tiene que asumir su responsabilidad. Por eso yo digo que somos la piñata, donde nos golpean y nosotros soltamos dulce. Pues, si nosotros cada vez que nos golpean, lo que hacemos es darle dulce. Porque eso fue lo que hicimos. O sea, aquí había una gobernadora que decía que podíamos, y lo planteo porque también, por ese caso, Tomás Rivera Chats, o sea, él tenía la misma posición. Y aquí había gente olímpica diciendo que Puerto Rico puede pagarla toda. Imagínate, toda, pagando hoy, Puerto Rico está pagando. La deuda había años que subía 4 billones anuales y ahora mismo estamos pagando 1 billón y pico. Y con todo y eso, mira cómo está el país, con un recaudo de 13 billones, by the way. Déjame aprovechar y hacer la pausa y regreso entonces unos minutos, porque mi impresión es que en esta piscina de tiburones nosotros no entendemos que nosotros somos la carnada.
2: Claro, entonces, pues claro.
1: Y como que, y yo.
3: Somos la salina.
2: Sí.
1: ¿Y qué vamos a hacer? O sea, entonces me sigue. Es como que yo digo, wow. O sea, es lo que tú estás diciendo.
2: Esa es la pregunta.
1: ¿Cuál es el rol nuestro? ¿Qué nosotros vamos a hacer? Regresamos. 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
1: Regresamos, esto es WKQ 580, yo soy Jay Fonseca, hoy coming to you live desde Guaynabo, Puerto Rico, y haciendo un programa especial con el Robert del Cuido Podcast en todas sus redes sociales, así que vayan y síganlo, el Cuido Podcast, mientras que también está Adolfo Rodríguez. 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Bueno. Me dicen que el gobierno de Puerto Rico acaba de decir que va, la Autoridad de Energía Eléctrica también está en contra del proyecto Esencia, así que ni la luz ni el agua. Y el sindicato de la Universidad de Puerto Rico aprobó un voto de huelga. El sindicato de trabajadores de la Universidad de Puerto Rico, no obstante, reiteran que hay un voto de huelga en este momento. Bueno, yo no sé si la universidad debería considerar eso, pero bueno, nada, en su momento lo hablaremos. Seguimos con Robert de El Cuido Podcast y Adolfo Rodríguez, esto es WKQ 580. Ok, sobre este asunto.

0: donde es coger el dinero, que es lo que mi teoría, es coger el dinero que tenemos en la reserva y dárselo a los bonistas. Básicamente algo parecido a lo que hicimos con la deuda de los GOs. La deuda de los GOs, lo que se hizo fue, no es que el gobierno pudo seguir gastando y gastando. Recuerden que Puerto Rico tuvo un incremento dramático de recaudos por los fondos de la pandemia y por los fondos del huracán. Y eso... dársela a los bonistas, básicamente algo parecido a lo que hicimos con la deuda de los GOs. La deuda de los GOs, lo que se hizo fue, no es que el gobierno pudo seguir gastando y gastando. Recuerden que Puerto Rico tuvo un incremento dramático de recaudos por los fondos de la pandemia y por los fondos del huracán. Y eso, y esos fondos que sí llegaron, muchos de ellos a Puerto Rico, particularmente en la pandemia, el PUA, TPP, todos aquellos fondos, lograron unos recaudos como nunca. Así que aunque había una junta, Puerto Rico aumentó el gasto dramáticamente porque había más recaudos que nunca, porque si llega más dinero para tú comprar, pues hay más IBU. Si llega más dinero y hay más gente trabajando, porque obviamente hay un montón de dinero fluyendo en la economía de fondos federales, pues hay más recaudo de contribución sobre ingresos. Adolfo, iba a decir algo. Te veo ahí riéndote.
1: Que me acuerdo de todo lo que estás diciendo.
0: Sí.
1: Que hubo hasta los otros días, un congresista lo planteó, donde había muchos alcaldes enriqueciéndose,
0: ¿sí?,
1: de todo ese dinero, precisamente que tú y yo lo hemos hablado,
0: ¿sí?, aquí. Siempre. O sea, que había alcaldes que subieron los impuestos de la construcción porque venían fondos federales, así que hay que aprovecharlo y cogerle impuestos. Así que te cobro, dame los chavos al frente y te cobro impuestos atrás para cogértelos indirectamente también. So, y eso ha provocado mucha molestia en el Congreso de Estados Unidos.
1: Con toda razón.
0: Con toda la lógica del mundo. Pues nada, pues el cuento, y encarecen el costo de la construcción. Pues la cosa es que, pues aquí, lo que ha pasado es que mi impresión es que vamos a hacer algo parecido. Los fondos de GO se hicieron unas reservas porque el gobierno tenía dinero como nunca, gracias a la pandemia. Así que se hizo un fondo de reserva. Eso normalmente, cuando tienes deuda, llaman sinking fund. Y es que yo puedo poner un fondo aparte para ir metiéndole al principal, pagando los intereses anualmente, pero metiéndole al principal un poquito para bajar. Y que cuando vaya a refinanciar ese final de los bonos, que son a 30 años, pues el refinanciamiento no sea tan grande, sea tan doloroso. Nada. Ok. So, eso, mi teoría es que la gobernadora en un momento planteó que ella creía que los 3.500 millones que había de reserva para la energía eléctrica se le diera a los bonistas y con eso resolvíamos. La Junta propuso algo parecido a eso. Pero los bonistas no quieren eso. Quieren mucho más. ¿Cuál es el número? Hay gente que plantea que ellos quieren 5 billones de dólares.
2: ¿Y cuánto tenemos? ¿3?
0: A eso voy. El problema es que los bonistas que tenemos hoy compraron casi toda esa deuda en 900 millones. O sea, ellos quieren ganar 5 veces, 500%. Pero esos son los hedge funds. O sea, esos son los fondos buitres. Así que funcionan esos fondos. Esos fondos son para eso mismo. De hecho, uno de estos fondos, que era Elliott, la gente que puso de rodillas Argentina, dice que el mejor negocio que ellos han hecho en su vida fue el negocio de Puerto Rico, que se ganó $1 billón en ganancia. Ganancia. Presionando a Puerto Rico a pagarle la deuda. Uno de los ex de Elliot, de...
1: A costa de los viejitos de aquí.
0: Pero el pueblo votó también por quien decía que podemos pagar toda la deuda. Así que también la gente tiene que... O sea, es parte del problema que nosotros tenemos, Adolfo y Robert. Sí,
1: pero eso es verdad. Pero también habían otros que decían que la Junta ni un vaso de agua. O sea,
0: también.
1: El olimpismo. El olimpismo no paga a esta cosa. ¿Entiendes? Tú sabes.
0: El olimpismo.
1: Y ese es el problema que tenemos nosotros. Porque tú puedes decir, escogemos unos que dicen otros, pero si escogemos los otros es que ni un vaso de agua. Y así no ha funcionado la vida, tú sabes.
0: Sí, sí,
1: así
0: sí.
1: Que la, sí, la responsabilidad es un estilo de vida de estos muchachos. así son.
0: No se puede tampoco ser así. O sea, ese concepto de no vamos a pagar nada no es real. O sea,
1: ni un vaso de agua, imagínate.
0: Sí, no puedo ni hablar con la Junta. Entonces, ahora mismo resulta ser que quien nos está defendiendo en el tribunal es la Junta y los exgobernadores puertorriqueños son los que están diciendo que nos den pau. Nada, Robert, ¿tienes algo?
2: Yo siento que la Junta es un mal necesario, porque cada vez tú dices, no, la Junta no debe estar aquí, pero si tú ves cosas que ellos han detenido, yo siento que fuera peor si ellos no estuvieran. Entonces dicen, no, porque se llevan, tú sabes, se llevan muchos chavos, hay que pagarles, pero yo creo que ellos nos han ahorrado en contratos malos, más de lo que le hemos dado. Y tampoco es que ellos vinieron aquí porque les dio la gana, es porque estaban haciendo las cosas mal, nos pusieron la Junta. Pero ¿qué gobernante o qué político se va a parar a decir lo que tenemos que hacer es esto para poder llegar a esto?

0: porque nadie va a votar por él. El partido no lo van a poner. La gente le gusta, yo dije algo ayer, la gente le gusta comer dulce de los 20 a los 40. Y a los 45 el médico te dice, tienes que parar, es que me gusta. Y te lo come y a los 60 hay que cortarte una pata. Mm. Ya llegamos. Ya llegamos, hay que cortar algo.
1: Estamos diabéticos.
0: Sí.
1: Mano, y hablando de eso, no hay una muerte más dura que cuando tú te descontrolaste toda una vida y después estás solo con Alzheimer y diabetes. Así no hay quien te cuide. Y después a que el gobierno me cuide. Bueno, es que no hay los recursos. No hay el personal, imagínate los recursos.
2: El desperdiciar siempre pasa factura. Al final del día, siempre el desperdicio pasa factura. Y si la Junta no hubiese estado, yo no estoy defendiendo a la Junta aquí, pero si la Junta no hubiese estado tan reciente como en estos días, se nos hubiesen salido más de tripi pipió a nosotros por algún sitio. Esa es la realidad de lo que vivimos nosotros. Y la gente lo sabe, ¿verdad? 5,000 millones de pesos. Del ejemplo como tú decías, del tipo que fabricaba chancletas pero le pedíamos tenis. Esas cosas que suceden, tú te tienes que ofender porque honestamente cuando tú le pones la responsabilidad a los que supuestamente saben o tienen una capacidad de proyectar, y en esto quiero hacer hincapié, a los que proyectan tener una capacidad de pulcritud. Pero cuando tú ves los resultados de esos mismos, al menos uno se cuestiona dónde está incluso su capacidad de razonar y de pensamiento, tú te tienes que llevar las manos a la cabeza y hacer un análisis bien sencillo. Yo no soy ingeniero eléctrico, yo no sé nada de electricidad. Yo no sé poner un switch, no lo sé, lo acepto. Yo no puedo poner un receptáculo, no lo puedo poner. Pero si yo sé que con 5,000 millones de pesos para producir 400 megavatios de energía temporera puedo generar 4,000 megavatios de energía permanente, yo no tengo que ser un científico ni ser uno de los filósofos griegos. O sea, eso es una cosa que es lógica. Entonces, cuando tú te tienes que poner en posición de decir, pues aquí no puede ser que sea coincidencia o chanchullo, porque es que no hay manera de que tú lo puedas plantear de otra manera, porque es que no tiene ni siquiera sentido tan fáctico desde que si tú puedes resolverle el problema a la gente de por vida, o por lo menos 4,000 megavatios es más de lo que producimos hoy para todo Puerto Rico. Y que si eso lo hubiésemos podido hacer desde el principio, Jay, no hubiese problema a más adelante, pero cuando ni siquiera hemos podido traer a la gente que nos prometió hace 2 años baterías, no que hagan una máquina, ni que hagan una cosa fantástica, ni que hagan una planta nuclear, es baterías, que no es tan difícil de conseguir. Vamos, si quieres.
1: Mira, para quienes no saben, hay un contrato que incluye, ¿verdad?, la gente de Genera, los dueños de Genera y Genera supone que hubieran traído baterías para almacenar. Son megapacks de baterías, no son baterías como las de la casa nuestra. Para que la generación de combustible fósil, de gas, lo que sea, se almacene en esta batería y yo la puedo usar por la noche. Porque Puerto Rico está produciendo, ahora mismo nosotros estamos produciendo cerca de 400 a 500 megavatios más de lo que necesitamos. Lo estamos ahí en resguardo por si se daña una planta, evitar un apagón gigante, y esa planta está ahí en reserva. Eso es una reserva que tienes prendida todo el tiempo. Y tienes que tenerla prendida a cierta velocidad y cierta cantidad, porque tampoco puedes dejarla casi apagarse, porque esas máquinas funcionan en ciertas velocidades. Y además que necesitas que si se daña una ecoeléctrica o AES, tienes que sustituirla rápido o colapse el sistema completo y entonces prenderlo tarda 2 días. So, por eso es que esas máquinas ahora mismo están prendidas a Swiss Peak, creando 400 a 500 megavatios. Voy a enseñarle ahora la gráfica. Busquen la página de Genera, que ustedes la van a ver. Y en ese momento pudiéramos estarla guardando.
2: Sí, pues se pierde.
1: Hoy se pierde
2: esa energía. Y con esa batería. Y qué casualidad, maestro, que son 400 megavatios. ¿Ah? El mismo numerito del otro. O sea, yo ahí es donde yo me tengo que no sé, uno tiene que frustrarse o tirarse de espalda 7 veces, aunque no sea Noche San Juan. No sé si uno tiene que hacer otra cosa. Hay gente que va al dispensario. Lo que quieran hacer, pues tienen que hacerlo, porque ante esta situación, honestamente, no puede haber otra cosa que no sea frustración. Y tú lo ves en unas cosas. Jay.
1: Mira, aquí está el número. Ahora mismo estaba produciendo, checate esto. Reserva en rotación, 599 megavatios. O sea, ahora mismo estamos tan prendidos, 600 megavatios que pudieran estarse almacenando.
2: Y se pierde,
1: pero no lo están usando.
0: Como 60% del agua.
2: Y eso te literal. Y eso te da para los relevos de carga.
1: ¿Te acuerdas?
2: Punto, se acabó. No hay mucha. Ahí no hay que ser ingeniero. ¿Ah? Entonces, y vuelvo y te digo, quizás me impresiona. Yo estoy seguro que ustedes lo vieron. Ustedes vieron las piezas de ayer.
1: Sí. Las de la de acueducto.
2: Las que me acuerdo.
1: Sí.
2: Sí, mire, sí. Señor, usted va ahí a Roger Electric, las consigue a medio peso, estoy seguro. Eso es lo que tienen allí y que me valgan 50 mil pesos. Bueno, me sorprende. Igual, allí, donde quieran que ustedes quieran. Y, honestamente, yo eso no lo puedo entender. Y pues puede ser porque soy ignorante, ¿verdad? Y a lo mejor esas piezas que están allí tienen oro por dentro y tres diamantes. Perfecto. Pero no me parece que haya sido para lo que sucedió. Y amén, que se resolvió y que hay problemas, pero nos dice que todavía hay cuatro bombas que no funcionan y que hay una que si tú la apagas, se vacía la represa. Oye, chicos.
1: Es que eso es verdad, Adolfo. Esas bombas, parte del problema que hemos tenido, cada vez que tú tienes que apagar, cada vez que esas bombas no vuelven a prender porque se dañan. Esos son equipos como el carro tuyo. Mm. Cuando tú, el carro tuyo, tú estás en un carro viejo, todo el mundo sabe que una vez tú lo paras porque se dañó algo, se dañan cinco cosas a la vez.
2: Sí.
1: Porque es que esos son equipos que están funcionando precisamente porque están en rotación, en movimiento, pero una vez te ganan a la inercia, no vuelve a prender.
2: No vuelve a prender. Pero el problema es que dice que si tú la apagas, que todo se va por el agua.
1: Ya tenemos frustrado al cuido.
0: Me molesta porque hay 7 bombas. 3 no sirven por alguna razón. Entonces quedan 4, se dañan 2. Si dieran mantenimiento, pues apaga una, que se dañe. Tenemos 6, la regla, y van rotando. Pero esperan al final. Espera que el médico te diga, te voy a cortar la pata para no meterte un quesito de Lemmy.
1: Mano, hablando de eso, podemos ir para allá un momentito.
2: Claro, claro. No, pero una librita de pan sobao.
1: Una librita.
0: Ah. Una para el camino y otra para la casa.
1: Sí, mano, yo no puedo, mano.
2: Ya me dañó la tarde.
1: Es como mucho pan. Es como esos sitios que uno no puede ir ni una vez, porque una vez vas una, tienes que ir 10 veces.
0: O sea, que por eso yo no hice, pero por eso me digo coincidencia chanchullo, porque hay gente...
2: ¿Por el pan de Lemmy?
0: No, hay gente que dice... No, pero es coincidencia, lo de Fortunio es coincidencia, lo de los 400 es coincidencia, pero eventualmente van a haber tantas coincidencias que por más, no quiero ofender a nadie, pero eventualmente vas a decir, contra, no puede ser.
1: Sí.
0: Tú sabes, nos están cogiendo.
1: Demasiada coincidencia.
2: Oye, y en honor a la verdad, porque también, ¿verdad? Yo no
1: tengo que ser honesto
2: intelectual, hay que ser honesto intelectual, este asunto... Evidentemente no se lo dio mantenimiento por años, por décadas. Y el tema de los 60% de los salideros, yo lo llevo escuchando, wow.
1: Desde que yo era niño.
2: Desde que yo era niño y no hay resultados ahí. Uh-huh. Y esa es la verdad también. Pues que todo terminó hoy, ¿verdad? Y que de momento todo se dañó al mismo tiempo. Bueno, así pasa también cuando usted le termina de pagar el carro. Todo le parece al mismo día, una vez en el último pago, ya se le aparecieron todos los males que tiene su carro. Pues puede ser que eso ya haya pasado, no lo sé. Pero el problema es que no hay una solución que tú puedas entender de que vas a resolver un asunto. Yo creo que en los últimos años, el logro más grande que hemos tenido como país es el SESCO. Que podamos sacar una cita
1: digital. Y ahora lo mandamos para Plaza de las Américas. Regresamos, esto es WKQ580. Regreso con Layo Satiro en Borja.
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4: Tormenta Dolly con ruta hacia el Caribe para este fin de semana. Pronósticos la ubican hacia Isla de Sotavento. Interceptan al sur de Puerto Rico embarcación con más de 54 millones en cocaína. Negligencia o descuido fatal inciden en accidentes con graves daños con menores según cifras del Departamento de la Familia. WKQ580, Tormenta Dolly en ruta hacia el Caribe. Con los detalles, nuestra meteoróloga Ada Monzón.
5: Este fenómeno está en la 13.6 grados norte y 38.7 grados oeste. Tiene vientos de 40 millas por hora y una presión barométrica de 1.007 milibares con un radio de vientos de tormenta de 60 millas desde el centro. Yo creo que en la medida que se mueva hacia el oeste, este fenómeno todavía tiene oportunidad de crecer un poco más en términos de la velocidad de vientos, pero, esto es bien importante. Antes de llegar a las 60 grados oeste, debe haber comenzado un proceso de debilitamiento y regresar a una onda tropical, porque hay mucha corriente de viento fuerte desde el Caribe hacia el Atlántico, y eso debe impedir que un fenómeno tan pequeño pueda sobrevivir esas corrientes de viento. Sin embargo, aunque no espero que llegue como una tormenta o depresión tropical a Puerto Rico, esto estaría ocurriendo entre domingo a lunes. Es importante recalcar que el área de humedad es amplia, puede traer ventolera y oleaje bastante alto. Estoy hablando de 5 a 8 pies, 9 pies. Así que vamos a tener lluvia de este fenómeno, ¿verdad? Esta es la expectativa. ¿Cuánta lluvia? Todavía está por verse, pero por lo menos entre 1 a 3 pulgadas, bastante generalizada.
4: Coloca Q580, la secretaria de la familia Susan Roy, alerta en campaña contra descuido y hasta negligencia familiar y fatalidades en el cuidado de menores.
6: ¿Verdad? Y vemos niños ahogados en piscinas, y vemos niños que un carro los golpea, y vemos niños que tienen caídas de lugares que son inexplicables, como el niño cayó de donde está, habiendo adultos alrededor de ellos. Y todo eso son pequeños descuidos que terminan en grandes, grandes tragedias, ¿verdad? Y que en muchas ocasiones han concluido con la vida de un menor. Así que esta campaña va dirigida a crear esa conciencia de, si usted tiene un niño pequeño a su alrededor, a su cargo, no se puede distraer. El celular tiene que estar guardado. Usted tiene que estar pendiente de ese niño, interactuando con ese niño. Y cuando los niños están silenciosos, algo está pasando. Así que el silencio es un mensaje clave en cualquier hogar donde hay niños. Los niños deberían estar haciendo ruido, así que hay que estar pendiente a esos ruidos también.
4: En breve, Jeff Fonseca por el 580 y luego Kate de la 580. En la dirección técnica Golo Cruz, soy Alberto González Molina, expertos en análisis y noticias.
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1: Regresamos, esto es WKAQ 580. Yo soy Jay Fonseca, el jefe de la CIA, el jefe de inteligencia de los Estados Unidos. Viajo a Moscú y eso es un momento, un hito histórico. Profesor Layo Satilión Borja está con nosotros también. En este viaje a Moscú se habla de la posibilidad de unas advertencias porque Rusia había estado haciendo unas gestiones atacando básicamente a países europeos con una forma bien creativa, muy astuta, muy inteligente. También Irán atacó una base, un centro de energético en Inglaterra, en el Reino Unido. Y también hoy Omán e Irán llegaron a un acuerdo y esto está publicándose. Pero la noticia para mí más importante de todas, o que más va a cambiar el mundo para siempre, es la noticia que publica el Wall Street Journal, que hoy nos dice que Estados Unidos, oficialmente Donald Trump, está anunciándole al mundo que va a llevar un acuerdo nuclear con Arabia. Se había anunciado previamente, pero envió oficialmente, según el Wall Street Journal, al Senado Federal de los Estados Unidos un tratado para con el país de Arabia Saudita. Es decir, que mientras Irán llegó a un acuerdo con Omán, igualmente el presidente Trump presenta un acuerdo para llegar finalmente a un entendido para que, a cambio de que lleguen, sigan siendo aliados los árabes, supuestamente los amenazaron con que se iban a ir con los chinos si no le daban energía nuclear y enriquecimiento. Bueno, eso está complicado. Profesor Layo Satilión Borja, creo que hay unas cuantas noticias que debemos discutir, entre ellas este viaje secreto, que ya no es secreto, salió de Riga, de Latvia, y brincó allí a Moscú el jefe de inteligencia de Estados Unidos, que sabemos que la última vez que dio un viajecito como ese fue para Venezuela y después para Cuba, así que evidentemente el jefe de inteligencia es enviado como un envoy para advertir que vienen consecuencias o vienen noticias importantes posteriormente. Profesor, ¿cómo usted vio este viaje y cuál es su perspectiva de lo que está ocurriendo en este arte de la guerra?
18: Sí, bueno, es significativo el viaje, además en un avión de transporte americano, es digamos que el avión estándar, el más utilizado, el C-17 Globemaster 3, que pues puede llevar incluso tanques Abrams, y sería pues el reemplazo del C-130 Hércules de turbohélice, este es de turbofan, el C-17. Y bueno, claro, por motivos de seguridad no iba a viajar en un avión de pasajeros que no tendría protección de guerra electrónica, y para proteger comunicaciones seguras, probablemente por satélite, que no pudiesen ser interceptadas por el espionaje ruso. Entonces fue a Moscú, y lo que tengo entendido es que, según fuentes informadas, consultadas por la prensa, pues habría ido, creo que es John Radcliffe, a Moscú para advertir a los rusos de que no se atrevan a usar armas nucleares contra Ucrania, por toda esta cuestión de los ataques, pues a las refinerías y centros de distribución de productos, no de consumo, y centrales energéticas, fábricas de armas por parte de los ucranianos, y el hecho de que Moscú no puede romper, digamos que el impasse, ¿no? El hecho de que se ha congelado el frente, básicamente se mantiene inamovible, aunque escuché que, por ejemplo, al este de Kharkov o Kharkiv en ucraniano, la población de Kupiansk al sureste, los ucranianos habrían liberado un bosque. Claro, no son avances muy grandes, hay cierto movimiento, pero está estancado, sería la palabra, el frente. Entonces, otra advertencia era, si no me equivoco, que como ha habido advertencias, amenazas, o se teme en la OTAN, los países miembros de la Organización del Tratado del Atlántico Norte, de que Rusia podría llevar a cabo un ataque punitivo que podría ser de guerra híbrida, como ataques incendiarios, por ejemplo, o cortar cables submarinos de comunicaciones, sería otra posibilidad. O sea, un ataque que no fuese abierto, pero también se teme que podría haber ataques abiertos con drones kamikaze, los drones esos de ataque, que en inglés las siglas son OWA-UAV, por One Way Attack, que sería vehículo aéreo no tripulado de ataque en una dirección, porque no regresan, no retornan. Son como bombas aéreas, que podrían atacar a países miembros de la OTAN por el apoyo de la OTAN a Ucrania. Y lo que ha molestado a los rusos, al parecer, es que un miembro de las Fuerzas Armadas Británicas habló a la prensa refiriéndose a unos drones de estos kamikaze de ataque estratégico británico, que es como un ala volante. El sistema de propulsión es con hélice, pero es como un ala volante, por lo tanto, para al menos en la parte frontal reducir el rebote de las ondas de radar de la defensa aérea rusa, en este caso, y que los ucranianos los habrían usado, fabricados y diseñados en el Reino Unido, para atacar blancos como refinerías, depósitos de combustible, fábricas de armas o incluso depósitos de bienes de consumo, como pues como le llaman, Ozon es la segunda principal distribuidora, es como un Amazon ruso, y está el otro que es Wildberry, que es como decir, vamos a llamarle frambuesa, ¿no? El nombre pues a esa compañía que es como el Amazon ruso, que distribuye bienes de consumo, pero el argumento de los ucranianos es que por esos Amazons rusos, ¿no? Ozon o frambuesa, vamos a llamar así, Wildberry, militares rusos pueden comprar, por ejemplo, sistemas electrónicos, sistemas de comunicaciones, componentes quizá pues para sus fuerzas, podrían ser radios, podrían ser gafas de visión nocturna, lentes de mira telescópica, que se utilizan en la guerra de Ucrania, y por eso los ataques. Otra cosa que a los rusos les ha molestado mucho, que ahora el nuevo primer ministro británico, Andy Burnham, su primera visita al extranjero como primer ministro, que sustituyó al anterior también laborista Keir Starmer, pero Keir Starmer era como más de centro. Burnham, que fue alcalde de la ciudad de Manchester, se considera un laborista socialista. Vamos a decir que es centro izquierda, no parece ser un radical de izquierda, extrema izquierda, como los miembros de Podemos o Sumar en España, que son comunistas. Este sería más moderado y está consciente de la amenaza rusa a Europa y al Reino Unido. Pero él fue, en su primera visita al extranjero, fue a Kiev para celebrar el Día de la Independencia de Ucrania, y fue con los planos para fabricar bajo licencia Ucrania, poder fabricar los misiles crucero de lanzamiento aéreo Storm Shadow, o sería pues sombra de tormenta, que ya los ucranianos han estado usando, que si no me equivoco fue Keir Starmer fue antes de Keir Starmer que se los suministraron, y yo creo que ya los conservadores les habían dado a los ucranianos esos misiles. Son de lanzamiento aéreo, son misiles de crucero, un alcance alrededor de 500 kilómetros, pero que han causado grave daño, ¿no?, a los rusos. Los ucranianos los lanzan desde sus aviones de combate, pueden ser Sujoi Su-24, aviones de ataque, y han, por ejemplo, atacaron, recuerdo, un centro de mando y control en Kursk, cuando los ucranianos estaban involucrados en el frente dentro del suelo ruso, en la región fronteriza rusa de Kursk. Atacaron un centro de mando y control y lo destruyeron con varios misiles Storm Shadow. También los franceses les han dado, porque es un misil anglo-francés. La versión francesa se llama Scalp, no sé si es NG. Scalp sería pues como decir cuero cabelludo. Y eso, como digo, el hecho que le enviaban esos planos a Ucrania para que los ucranianos los fabriquen y los puedan desplegar pues más rápidamente, no tengan que esperar a que británicos o franceses se los suministren, eso ha molestado a los rusos. A cambio, claro, Ucrania, pues quid pro quo, o a cambio, le ha suministrado valiosa información de la experiencia de los ucranianos en cuanto a las tácticas y los modus operandi militares de los rusos en la guerra de Ucrania. O sea que, pues todo lo que caracterizaría operaciones, tácticas, estrategia, procedimientos estándar, como en inglés sería Standard Operating Procedures, procedimientos de operaciones que los rusos han estado usando en la guerra de Ucrania, y que es una valiosa información de inteligencia para que Gran Bretaña sepa cómo opera un potencial enemigo que sería Rusia, que ya al menos en cuanto a portavoces del Kremlin, y sobre todo no portavoces oficiales, pero semioficiales, propagandistas rusos de la prensa o influyentes, ¿no?, de blogs, gente que escribe, ¿no?, a favor de Rusia, rusos, ¿no?, que serían, digamos, que elementos propagandísticos del Kremlin, que han amenazado a Gran Bretaña, al Reino Unido, con atacarla con armas nucleares, usando, por ejemplo, el dron ese submarino, que es Status 6 o Poseidón, que es como un gran torpedo, es un vehículo bajo el agua o submarino, no tripulado, es un dron submarino, mucho más grande que un torpedo regular, que el torpedo regular tiene un diámetro de 21 pulgadas o 533 milímetros. Estos son como menos grandes que un submarino de propulsión nuclear, pero muchísimo más grandes que un torpedo, van, digamos que, adosados a los nuevos submarinos, uno nuevo que ha sido votado, Khabarovsk, que ha sido diseñado para llevar, creo que, 6 de esos drones submarinos Poseidón. Había ya uno que era el Bielgorod. Bielgorod había sido modificado de la clase Antei en ruso. La OTAN les llama Oscar II, y enormes, 30.000 toneladas sumergido, los Oscar II, y sería el caso de Bielgorod, pero Antiei, Khabarovsk, el nuevo, el que recién ha sido botado, ¿no?, del astillero al agua, ese sería pues 10.000 toneladas sumergidas, 10.000 toneladas creo que en la superficie, lo que podría ser sumergido como unas 15.000, 12.000 o 12.000 toneladas sumergido, menos de 15.000 toneladas. Y cada uno de esos drones submarinos, Status-6 o Poseidón, la última noticia es que podría tener una ojiva nuclear o termonuclear de 2 megatones. Cada megatón es un megatón, es un equivalente a 1 millón de toneladas de TNT. Pero yo había leído antes que el Poseidón, el dron este suicida, ¿no?, pues termonuclear, podría tener una ojiva de hasta 100 megatones, que sería la ojiva quizá más poderosa que ha habido hasta ahora, porque la bomba termonuclear más poderosa que se ha llegado a explotar de la humanidad hasta ahora fue la Tsar Bomba o Bomba Tsar, que la Unión Soviética hizo detonar. Era una bomba aérea lanzada por un bombardero estratégico Tupolev ruso. Estalló sobre la isla ártica de Novaya Zemlya, que quiere decir nueva tierra. Está entre el mar de Kara y el mar de Barents, en el océano Ártico, al norte de la costa de Rusia Ártica, y era 50 megatones, creo que fue a fines de los años 50. Era una prueba atmosférica, 50 megatones. Pues se dice que el Poseidón podría llevar hasta 100 megatones, o podría ser menos, como digo, 2 megatones o 10 megatones. La intención sería hacerlo detonar en un puerto enemigo, pero para eso tendría que no ser detectado, o hacerlo detonar ante una costa enemiga y crear un maremoto, que ya saben, en japonés es tsunami, pero la palabra en español que viene del latín sería maremoto, tidal wave en inglés, un gran maremoto radiactivo, de aguas radiactivas que barrerían toda una costa enemiga, y claro, las ciudades y las poblaciones costeras. Un arma, digamos, que dirían del juicio final, o doomsday, es la traducción que le dan en inglés, ¿no? Así que han amenazado a Gran Bretaña con atacarle con esa arma. Los británicos están pendientes porque se ha dicho que podría ser que en estos días les ataquen por ese apoyo a Ucrania con misiles y tecnologías de drones, pero también podría ser un ataque de guerra híbrida. Por ejemplo, se habla, y con esto paro, ¿no?, que hay pues cables submarinos eléctricos, cables de fibra óptica, ¿no?, gasoductos, creo que submarinos, que pues podrían ser cortados por mini submarinos de fuerzas especiales o drones submarinos que serían pues para acciones de sabotaje, como robots submarinos, ¿no? Y han tenido en el pasado, ya en los años 80, vehículos submarinos en el mar Báltico con orugas, o sea, como vehículos terrestres con orugas, pero submarinos para fuerzas especiales, tripulados en aquel entonces. Podrían ser a estas alturas no tripulados, con inteligencia artificial, lanzados desde un submarino o barco nodriza para llevar a cabo acciones de sabotaje contra cables u oleoductos, gasoductos submarinos.
1: Bueno, se sabe que ya este tipo de... De hecho, Bloomberg es quien lo ha estado reportando en América. Que sí, este tipo de ataques ya han estado ocurriendo. De hecho, Bloomberg tiene un reportaje completo, unas cuantas exclusivas, donde plantea que precisamente ataques cibernéticos con drones, también casos misteriosos de fuegos, de repente ocurren en la zona de Europa. Pues de repente empieza, por ejemplo, el jefe de gobierno de Alemania, Merz, ha estado hablando de que los ataques híbridos que han estado ocurriendo son evidentemente provocados por Vladimir Putin, y plantea, ¿verdad?, unos fuegos que han ocurrido, por ejemplo, en Estonia, que acusó a Estonia acusó a Moscú, a Putin, de encender un fuego en una zona de una fábrica de unos drones, precisamente, y lo mismo en el caso de Maersk, donde planteaba él que había un ataque cerca donde había estado él y se especula, ¿verdad?, que ha habido un intento de ataque contra el presidente o canciller alemán. Y hay que decir, sí, profesor, iba a decir algo.
18: No, sigue, termina la idea.
1: Y básicamente eso, y entonces cuando de repente ocurre esto, vemos que se filtra la información de que el jefe de inteligencia de Estados Unidos va a la zona. Bueno, pues evidentemente pues algo está pasando más serio de lo que habíamos estado viendo anteriormente.
18: Sí, lo que se me ocurría es que sí, bueno, han habido atentados pirómanos, ¿no?, de causar incendio contra un almacén de una empresa ucraniana, creo, no sé si era en Londres, era en Inglaterra, y había sido, creo que un muchacho que había sido reclutado, porque es lo que están haciendo, están reclutando la inteligencia rusa en Telegram, agentes que pues son desechables, o sea, no son operativos valiosos para ellos, pero que les ofrecen dinero para llevar a cabo acciones de sabotaje. Y si los cogen, no pasa nada, buscan a otros. Entonces, había el incidente ese del intento de ataque contra un avión de carga ucraniano Antonov AN-124, que vamos a ver, Ruslan, creo que es el nombre que le daban en la Unión Soviética, Cóndor es el nombre que creo que le da la OTAN al Antonov 124, es creo que más grande que el Galaxy, que el C-5M, pues la versión modernizada del avión de carga más grande de la Fuerza Aérea Americana, el Galaxy. Entonces, ahí en el aeropuerto de Leipzig, en Alemania, en Sajonia, pues es el principal aeropuerto donde salen, donde están los aviones Antonov que pertenecen a Ucrania, para enviar armas alemanas a Ucrania. Entonces salen de ese aeropuerto. Y hubo un intento de hacer estallar un avión Antonov de estos, y bueno, lo he mencionado antes, lo vuelvo a repetir, que después de lo del huracán María, yo llegué a ver a un Antonov de estos, sí, que habría sido alquilado, ¿no?, pues para llevar ayuda humanitaria a Puerto Rico o algo, no sé. Yo lo vi
1: el equipo eléctrico.
18: Eso, sí, eran turbinas o era equipo eléctrico o algo, ¿no? Yo estaba en la calle, pues, Bolivia y Quisqueya, allí por una gasolinera, lo vi, fue impresionante, sí. No me imaginé que iba a haber un avión de esos por aquí, pero bueno.
1: Profesor, pregunta, o más bien haciéndole un planteamiento sobre lo que hemos estado hablando en el arte de la guerra. Esta situación de Arabia Saudita, para ir entonces al próximo asunto, yo creo que lo que está pasando en Rusia es bien preocupante, especialmente siendo que Zelensky ha tratado de negociar y ha planteado en varias ocasiones que quisiera negociar, y Putin dice que no hay negociación. De hecho, planteó Zelensky hacer una negociación para evitar ataques en el Mar Negro, precisamente por el tráfico de alimentos, que se sabe que gran parte del mundo, particularmente Egipto, Bangladesh, o sea, 300, 400 millones de personas comen gracias a que la comida sale de esa zona, de Ucrania, Rusia, y sin embargo, pues a Rusia no le ha importado mucho y ha dicho que no va a negociar. Pero también está ocurriendo al otro lado, bueno, muy relativamente cerca, pero no tan cerca, un acuerdo entre Omán e Irán, y entonces Trump le envía secretamente, según una exclusiva del Wall Street Journal, le envía al Senado Federal un acuerdo, un tratado entre Arabia y Estados Unidos para darle acceso a energía nuclear. Su perspectiva sobre esta noticia, cómo cambia el mundo. O sea, yo, de hecho, el titular de hoy que puse es: el mundo cambió para siempre, porque si ya los árabes van a tener acceso a este tipo de armas, pues ya me parece que esto es un cambio en el arte de la guerra y un cambio en el ¿verdad?, el nuevo orden mundial. 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
5: 2:00 p.m. Esta es Cátedra 580. Buenas tardes para todas y para todos. Oye, hay tormenta. Hay que estar pendiente. Digo, otra tormenta, porque nosotros tú sabes que tenemos una tormenta estacionaria. Que no sé, que está ahí, mira. Lleva ahí, yo no sé ya ni cuánto.
6: No.
5: Sí. No. Sí. Sí. No. Sí, tú lo sabes. Tú lo sabes que llevo un año, mira. Ya va por un año y 9 meses.
7: ¿Cómo?
5: Sí.
7: Ay,
5: Dios mío. Sí, no se mueve. No se disipa. Pero la viene
6: agua
5: otra.
6: De coco es lo que hay.
5: Ahí ay, nada sí, más. Señora. Ni la de coco cae. Mira, no cae ni el agua de coco. Y ahora viene Dolly. Ahora viene Dolly. Se pusieron a mira. La maldición de Dolly. Supuestamente de domingo a lunes. Nosotros mañana, ya más cerca de que pase, para usar el cliché, el fenómeno atmosférico.
8: Esa está mejor, la bendición de Dolly, que traiga agua nada más.
5: Sí, que lo que traiga sea agua. Pero ya tú sabes, mañana vamos a tener a nuestro meteorólogo estrella. Mire, el hombre que más, el muchacho que más fiestea en este país. ¿Cómo? Está de fiesta en fiesta. Es un socialité, le dicen Carlos Omar Rivera Kardashian. Sí, ese hombre está en cuanta fiesta hay. Está peor que José Efraín. Mira, hay que hacer una especie de cámara ready con Carlos Omar y José Efraín en toda la fiesta. Pero Carlos Omar lo vamos a tener mañana, ya cuando la cosa esté más definida, para no empezar a meter miedo tan temprano. Yo soy Néstor Duprey y José Efraín Hernández. Buenas tardes.
7: Muy buenas tardes, amigas y amigos, los que nos escuchan a través del 580 de su radio, los que nos escuchan también a través de WKAQ580.com,
5: sí.
7: Y también a través de la página de Facebook liderada por Raúl Antonio Flores, donde usted hoy nos puede ver, escuchar y comentar. Ay, sobre todos los temas que vamos a estar discutiendo en la tarde de hoy. También donde quiera que usted se encuentre, si se encuentra en Estonia.
5: ¿En Estonia?
7: Sí, si se encuentra, pues lamentablemente, allá en Nepal.
5: Oye, allí la cosa fue.
7: Sí, ay, Dios
5: difícil.
7: Mío.
5: Difícil.
7: Si se encuentra en Costa Rica, que hay una nueva Bukele por allá,
5: oye,
7: pues
5: esa
7: nada.
5: Esa muchacha está bukelizada.
7: Sí, señor, ella dice que no.
5: Oye, mira lo que me enviaron aquí.
7: ¿Qué?
5: Esto lo habrá visto. Déjame reservarme porque una foto aquí.
7: Cuidado.
5: Sí, no. Hice fan club del profesor Efraín.
7: El más pegado.
5: Con no voy a decir la compañía porque le puedo crear problemas.
8: Ya me cuentan que se baja en la farmacia y le piden un autógrafo.
5: No, mira, en el templo de aquí al lado. Eso es, no puede hacer compras.
7: Apoteosis.
5: Sí, no puede ir los sábados porque no puede probar no puede coger las muestritas porque empiezan a hablar con él.
7: No.
5: Y a pedirle selfie, licenciado, y qué lindo. Y esos pantalones verdes chatré que usted usa. y los tenis.
8: Y
5: lo más
8: pajarita.
5: Que me gusta son los tenis.
8: Pajarita.
7: Mira, como los vasos de Marvin, de colores.
5: Qué fuerte.
7: Bueno, siga y ahí. Si se pierde nuestro programa, usted tranquilo. Sí. Tranquilo.
5: Sí.
7: Vaya a la página de Facebook, busque el programa más visto, el que más comentarios, el que más reacciones, emoticones, carita sí. Cucucia. Carita, mire, del Biyuji, de Quicajita, de Domene,
5: mire, si están todavía usando, está
7: platinado y toda esa gente.
5: Oye, el platinado.
7: Ah, ese Biyuyen grande.
5: Ese es el Biyuyón.
7: El Biyuyón.
5: Sí. Biyuyón.
7: Pues nada, nos escucha porque nosotros, Pacheco, ni escondemos
5: ni borramos los programas. Oye, estamos de fiesta.
7: ¿Sí?
5: Sí. Cátedra 580 está de fiesta. Nos comunicó la gerencia de WKQ 580 por conducto de don Héctor Martínez. Ajá. Sous. Sí, no, ese es el George Steinbrenner, el Steinbrenner sí. de WKQ. Que Cátedra 580 es el programa. No, es que me da esta cosa. Porque uno tiene que estar oyendo los embustes y las promos fake. ¿Cómo? Que hay por ahí, las promos no. fake. Que WKQ 580 a esta hora es la emisora que mayor alcance semanal tiene entre personas de 18 años o más.
9: ¡Como sufren las arpías!
7: Había que poner...
5: Mira, me voy a quedar callado. Me voy a quedar callado. Obviamente, esto no es un trabajo solo nuestro. Es un trabajo de todo el equipo. De Pacheco, que aunque ustedes no lo crean, es parte integral de este...
7: Pokémones.
5: Sí, los Pokémones de Cátedra 580. Raúl Antonio Flores.
7: Grecia.
5: Joel Lago Román. Jesús Cantre y todo el equipo.
7: Axel,
5: Miki, Ezequiel. El equipo de venta. Sí, acaudillado por los Luis García.
7: Alias el Billullón.
5: Ese es el Billullero.
7: El Billullero.
8: El que trajo los Pokémones, que ahora trajo una patita, ¿viste aquí?
5: Sí.
8: Una patita
5: sí.
8: verde, está miau.
5: Sí. Así que, pues nada, un compromiso de seguir haciendo.
7: ¿Cuál es el demográfico que ganamos?
5: 18 plus.
7: Se ha quedado todo el mundo.
5: Exacto, todo el mundo.
8: Ah, pues hay que saludar también a los que están en el closet ahora mismo, los que están en el baño.
5: Eso están celebrando.
8: Los que están escondidos.
5: No, esos tienen la ventaja de que se pueden ir allá a la esquina. Eso están celebrando. No, mira, hay uno. No. Hay uno que ya no cita, que salió, mira, salió a la superficie y citó a José Efraín esta mañana. Lo que le faltó decir fue como Guillermo. Dile, ¿cómo le hubiera dicho Guillermo?
11: Escuché la cátedra.
5: Eso es lo que
7: ay,
5: le faltó.
7: Guillo, San Antonio.
5: Sí, saludos Normando Valentín.
7: ¿Cómo?
5: Fiel oyente de Cátedra 580 sí, y gracias por citarnos esta mañana, mira, allí en Hambrisueño. Vamos al resumen de los temas del día.
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7: Y este es el resumen de noticias para hoy jueves 27 de agosto del 2026 en Cátedra 580. Yeigo asegura que los problemas de agua y de energía no impedirán la llegada de inversores a la isla.
13: No.
7: ¿Qué diría Bendito. Rubén? ¿Y Rubén qué diría de eso? No sé. Bueno, ay mi madre. Oye, ¿y el tiburón blanco?
13: ¿Qué es eso?
7: El tiburón blanco, carajo, mira, un columnista a nivel de Mayra Montero,
5: ese hombre, el Luis Rechani Agraíz de este tiempo.
7: Gonzalo Mares.
5: Sí, César Cardona.
7: Sí.
5: Ahora César se ofende porque lo puse en el mismo grupo.
7: Sí, también, bueno, eso está ya.
5: Eduardo Lalo.
7: También.
5: Eduardo sí, Lalo.
7: Mi favorito, Edgardo Rodríguez Juliá.
5: Mayra Montero.
7: Salvador Tío Montes de Oca.
5: Ahora el cita hay que llevarla.
7: Ay, Jesús.
5: Al hospital.
7: El tiburón blanco, el hombre fuerte de La Palma, pone en duda que PR esté listo para atraer inversionistas en los grandes retos con los grandes retos que enfrenta.
1: ¿Te quedó claro?
7: Oye, y el engominado se zumba el engominado y registra su comité de campaña para el nuevo Cataño.
5: O sea, que el hombre va. Mira, que y la amiga nuestra no va a correr, Yanira Raíces.
7: Sí, tiene que...
5: Rubén, a tu gestión.
7: Sí, señor. Oye, el gobierno de Diego no sabe ni cuánto costará ni cómo se pagará el propuesto aumento de 1,000 pesitos, no, para cuadrarlo a 1,000 pesitos, las pensiones mínimas.
5: Eso es ilegal.
7: En el gobierno.
5: Eso es ilegal, ¿no? Hablamos de eso ahorita.
7: Oye, el Senado aclara que no hay autorización, Pacheco, para presunto culto satánico frente al Capitolio. Los días 21 y 31 de octubre.
5: Pero allá hay demonios hace tiempo.
8: Señor, los reprenda.
5: Por eso. Por eso.
7: Señor, reprenda toda
5: manera. Sí, no, por eso.
7: Uy, Dios mío, ¿qué es eso? La Autoridad de Energía Eléctrica. Sí, la Autoridad de Energía Eléctrica se opone al proyecto Esencia. Sí. Por el impacto que tendría los abastos de agua. Oye, sentarán en la silla de los testigos a Pantojita, el secretario de Hacienda, en el caso de Digimedia.
5: Oye, pero el pobre Pantojita, si no es por un lado, es por el otro. Alguien lo quiere ver.

0: las autoridades al Comité Municipal del PNP de Arecibo por tarjetas electorales falsificadas. Y en Trumpilandia, Donald Trump amenaza con demoler el Kennedy Center.
1: ¿Cómo
0: si
1: es?
0: Se elimina su nombre.
1: Ay, mi madre.
0: También parece que su amiguita, la impresora humana, le imprimió un mapa del Lake Ontario y con un Sharpie, mire, le cambió el nombre al Lago América.
1: Mi madre.
0: Oye, amigo de Duprey, el hombre californiano que llevó la guillotina a los terrenos del Capitolio Federal de Estados Unidos, se declara no culpable. Y en el mundo.
1: Eso fue una expresión creativa de él.
0: Oye, en el mundo, unos muchachones allá en la UNAM de México fueron a interrumpir la conferencia
1: de Angela Davis,
0: de la líder histórica del comunismo internacional.
1: ¿Cómo es?
0: Angela Davis, dicen que estaba frameando el alma. ¿Qué dice? ¿Cómo es que tú que está? ¿Qué es eso? ¿Así que se dice? ¿Frameando el alma?
1: Sí, frameando el aura.
0: Oye, qué barbaridad, qué falta de respeto. Más de 1.400 desaparecidos y 350 muertos en deslave en Nepal. Empeora la salud del rey Harlan de Noruega y Rusia, Pacheco. Rusia amenaza al Reino Unido de atacarlo por estar proveyéndole armamento a Ucrania.
1: Pero viste con quién se
2: reunieron. Mando helicóptero y una palmolina que está en seco.
1: Viste con quién se reunieron los rusos, ¿verdad?
0: Bueno, este...
1: con el enviado de la Santa Sede.
0: Y con el de la CIA.
1: Había una cumbre. La CIA, el Vaticano y los rusos.
0: Uy.
1: No.
0: Sospechoso eso.
1: No, eso es.
0: Habla, tú sabes, eso, tú tienes línea directa ya con la
1: eso
0: Santa.
1: Eso está Sol. Normal, eso es normal.
0: Está eso.
1: No, ponlo. Que se oiga.
0: Deja que Diego,
1: alto y claro.
0: Deja que Jorge Navarro radique el
1: deja
0: proyecto.
1: Deja que yo traiga un día, mira, un día voy a traerla, mira, la voy a poner aquí.
0: No, yo no voy a
1: la de la hoy el martillo detrás de José Efraín aquí. La original.
0: Mira, Jorge Navarro, que siempre está buscando qué hacer, dicen que va a radicar un proyecto de ley.
1: Sí.
0: Para declarar delito la apología al comunismo. Qué
1: que
0: raro que eso aquí no se lo cogió.
1: Que me llame.
0: Todo eso y más desde la cátedra puertorriqueña, cátedra 580, que con Pacheco. ¿Qué vamos a ver qué dice Raúl? El frameador de Laura.
1: Sí.
0: Comienza.
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1: Ay. Buenas tardes nuevamente, amigas y amigos Radio Escucha en el aire, Cátedra 580, como todas las tardes. A partir de las 2 por aquí por WKAQ 580 en la banda M. Yo soy Néstor Duprey. Me acompaña como siempre José Efraín Hernández y Acevedo. Bueno. En lo que resulta una sorpresa para muchos. Sí. En lo que resulta una sorpresa para muchos. Esta mañana se estaba celebrando una vista pública en el Senado de Puerto Rico. Y, repito, para sorpresa de muchos, la representación legal de la Autoridad de Energía Eléctrica, y esto lo informa el querido amigo periodista Roby Cortés, la representación legal de la Autoridad de Energía Eléctrica se manifestó en contra, sí, en contra del proyecto Esencia, alegando que hubo una modificación de la estrategia de los proponentes de este proyecto que ha creado una situación donde el desarrollo del mismo pone en peligro la posibilidad de operación de los acuíferos allí en el área oeste y que la región no tiene ni tan siquiera cito la capacidad de agua para servir de respaldo a ese proyecto. Pero vamos a escuchar este audio cortesía del querido amigo periodista Roby Cortés. Esto fue esta mañana en el Senado de Puerto Rico.
6: Ponente de
4: el proyecto Esencia

0: modificó su estrategia de suplido de agua planteando el uso de pozos como fuente principal de abastecimiento en lugar de la planta de filtración Betances. Este nuevo planteamiento debe ser evaluado en detalle por las agencias concernidas, ya que dicha alternativa incrementa la presión sobre acuíferos frágiles y mantiene la posibilidad de una dependencia futura de la planta de filtración de la AAA como fuente de respaldo. Utilizar esta planta de filtración como respaldo redundaría en una carga adicional sobre el recurso hídrico existente, el cual opera actualmente en su máxima capacidad. Por esto, la autoridad reitera que el sistema de riego del Valle de Lajas no tiene la capacidad necesaria ni tan siquiera para servir de respaldo al proyecto de Esencia. En cuanto a la condición de los acuíferos del suroeste de Puerto Rico, estos presentan señales de sobreextracción, intrusión salina y limitaciones en su capacidad de recarga. El acuífero de Cabo Rojo en particular es altamente vulnerable debido a su cercanía al nivel del mar, su sensibilidad a la intrusión salina y la limitada calidad de agua disponible. La extracción adicional de agua subterránea podría provocar la degradación del recurso, afectar ecosistemas asociados con humedales y generar impactos adversos tanto para la agricultura como para las comunidades. Cabe señalar que la intrusión salina incrementa la necesidad de uso de agua en la actividad agrícola, lo que a su vez intensifica la presión sobre el sistema de riego. Por todo lo anterior, la autoridad no puede autorizar ni asumir compromiso alguno que implique un aumento en el suministro de agua a terceros, incluyendo el proyecto Esencia, ni directa ni indirectamente mediante conexiones al sistema de acueducto. Además, cualquier determinación relacionada con el proyecto Esencia debe fundamentarse en información verificable, estudios técnicos actualizados y una evaluación integral de la disponibilidad real de los recursos e infraestructura existente, procurando en todo momento proteger el interés público, la seguridad alimentaria, los recursos naturales y la continuidad de los servicios esenciales.
1: Yo quiero hacerle una pregunta, quiero que me la conteste de manera categórica.
2: Sí, el presidente del Senado.
1: Entonces, ¿la autoridad se opone a Esencia? ¿Sí o no? Usted vino aquí a representar la energía eléctrica. Usted tiene la autoridad. La directora ejecutiva la envió usted. Y aquí está la ponencia que ella envió. Yo quiero una contestación categórica. La autoridad de energía eléctrica, entonces, por lo que ha dicho, está en contra de Esencia. ¿Sí o no?
0: Sí, la realidad es que el...
1: Okay, no, vamos, contésteme primero y después me explica. Sí, está en contra de Esencia.
3: Como está presentado.
1: Pero dígamelo para el récord, bendito.
3: El proyecto como está presentado, sí.
1: Pero el proyecto está presentado como está presentado. Yo no estoy hablándole de cómo no está presentado. ¿Sí o no? ¿Energía eléctrica se opone, sí o no, a Esencia?
3: Estamos opuestos al proyecto.
1: Bien, la respuesta es sí.
2: Ya escucharon.
4: Pues mira, esto es increíble cómo una representante de la directora ejecutiva de Energía Eléctrica, una corporación pública, ¿verdad? Ellas se han convertido en departamentos más del gobierno. Digo, lo que queda de Energía Eléctrica. Dice para récord en esta audiencia del Senado que se opone al proyecto de Esencia porque por los abastos de agua, por el daño que se le está ocasionando a los acuíferos, que está entrando agua salada, lo que los está dañando para siempre. Esta representante del mismo gobierno, donde hace apenas 2 días la gobernadora fue allá a Nueva York a tocar la campana y a decir que Puerto Rico estaba abierto a la inversión. Que Puerto Rico estaba abierto para los inversionistas, que Puerto Rico está boyante, dijo literalmente. Entonces, pues miren lo que se encuentra, que el propio gobierno le está diciendo a los inversionistas que no tiene la infraestructura necesaria para proveerle servicio a estos proyectos. Esto aparte de las objeciones que yo tengo a ese proyecto, ¿ok? ¿Verdad? Porque eso me parece a mí que como quiera es una barbaridad lo que se pretende hacer allí, ¿no? Pero fíjense, para que los inversionistas escuchen, que la propia directora ejecutiva de Energía Eléctrica dice que no pueden hacer ningún proyecto o proyecto de esta magnitud porque no tienen la infraestructura.
2: Que no pueden.
4: Y
2: que
4: el daño ambiental que le ocasiona.
2: Que es la clave de esa ponencia. No pueden garantizar el suministro de agua a terceros. Más allá de la capacidad actual de los acuíferos. Y recordemos que la Autoridad de Energía Eléctrica es la que maneja los acuíferos, particularmente en esa región. Bueno, interesante. Oye, mira quién tenemos en la línea. A Jorge Blanco.
4: No.
2: Sí. El hombre siguió, mira. Se quedó ayer. Acampó allí. Y el hombre viene con más. Con más guirita. Jorge Blanco.
5: No descanso, tú sabes.
2: No.
5: Que no descanso.
2: Mi madre.
5: Me quedo aquí. 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
2: Ya lo saben, amigos, ya escucharon. Regresamos en un ratito con Jorge Blanco, pero vamos a la pausa y regresamos a Cátedra 580.
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11: Se forma la tormenta tropical Dolly. Soy Carla Gianni Díaz. Escuchas WKAQ 580. Esta mañana en el Atlántico, con vientos de 40 millas por hora y movimiento hacia el oeste, oficialmente se forma la tormenta tropical Dolly. El sistema podría generar un evento de lluvias en nuestra región entre el domingo y lunes. Nuestra meteoróloga Ada Monzón dio detalles en el 580.
12: Yo creo que en la medida que se mueva hacia el oeste, este fenómeno todavía tiene oportunidad de crecer un poco más en términos de la velocidad de vientos, pero, esto es bien importante. Antes de llegar a las 60 grados oeste, debe haber comenzado un proceso de debilitamiento y regresar a una onda tropical, porque hay mucha corriente de viento fuerte desde el Caribe hacia el Atlántico, y eso debe impedir que un fenómeno tan pequeño pueda sobrevivir esas corrientes de viento. Sin embargo, aunque no espero que llegue como una tormenta o depresión tropical a Puerto Rico, esto estaría ocurriendo entre domingo a lunes. Es importante recalcar que el área de humedad es amplia, puede traer ventolera y oleaje bastante alto. Estoy hablando de 5 a 8 pies, 9 pies. Así que vamos a tener lluvia de este fenómeno, ¿verdad? Esta es la expectativa. ¿Cuánta lluvia? Todavía está por verse, pero por lo menos entre 1 a 3 pulgadas, bastante generalizada, nuevamente dependiendo de cuánto sobreviva los vientos cortantes, pero hay esperanza asociado con el paso de este fenómeno en términos de lluvia. Recuerde que nosotros necesitamos no 1 a 3 pulgadas, nosotros tenemos deficiencia de 8 a 24 pulgadas en algunos sectores, pero cada fenómeno que llegue y que aporte un poco es bueno, y nuestros embalses lo van a agradecer.
11: Además, el embalse Carraízo sigue bajando y se acerca a nivel de control. El embalse perdió otros 4 centímetros. Continúa el racionamiento de agua para los abonados en pueblos de Trujillo Alto, Carolina, Canóvanas, San Juan, Gurabo, Juncos y Loíza. Mientras, La Plata también bajó 11 centímetros y se acerca a nivel de ajustes. Ahora cambiando el tema, Fiscalía Federal acusa a 81 personas por narcotráfico en Mayagüez. Los Bajadeo, así se hacen llamar, habrían controlado puntos de drogas en 23 residenciales y comunidades, generando $49 millones desde el 2021. El grupo es vinculado a asesinatos, secuestros y balaceras con presuntos suplidores en México. Soy Carla Yani Díaz, este es WKQ.
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4: Regresamos, amigas y amigos, a Cátedra 580, de lunes a viernes a las 2 de la tarde, por la decana de las emisoras WKQ 580, con el doctor Néstor Duprey. Y es tu servidor José Efraín Hernández.
2: Oye, y presenta también a...
4: No, el Big Boss.
2: Al Steinbrenner.
4: Héctor Martínez Sous.
2: De...
4: CEO de...
2: De Temporio.
4: AM y FM.
2: Y FM.
4: Sí, señor.
2: Guapamedia en su división radial. Don Héctor.
4: Pacheco.
2: Honor que nos hace.
33: Bueno, venía a una vez más felicitarlo por estar primero en su horario.
4: Anda.
33: De 2 a 3 de la tarde. Digan lo que digan los demás.
4: ¡Ay!
2: Como la canción, de Rafael.
33: Los números están ahí. Así es que los felicito.
4: Los números están ahí, ¿viste?
33: Sí. No he inventado ni No he inventado. Están primero en todos los demográficos donde ustedes dominan. Así que.
4: Ahí nada más.
33: Pronto hablamos de otras cosas.
4: ¿Cómo?
2: ¿Cómo, eh?
4: ¿Qué?
2: ¡Ay, mi madre! ¡Pacheco, tú oíste eso! No,
4: ay,
2: no.
4: Santísima.
2: Gracias a Héctor y gracias a la gerencia, obviamente, por la confianza
34: la
2: en este proyecto.
34: Escuché la cátedra.
4: ¿Cómo es?
2: ¿Cómo es?
34: Escuché la cátedra.
4: Ay, mi madre. Cuando son...
2: Sí. Mira, hablando de los que oyen la cátedra.
4: Ay, Dios mío.
2: Acaba de llegar un comunicado. No, espérate.
4: Antes de eso.
2: Acaba de llegar un comunicado del Senado de Puerto Rico que resume la vista pública de hoy, de la que dimos un extracto con la comparecencia de la Autoridad de Energía Eléctrica. Y es que aparentemente aquí la cosa no está como empezó en términos del respaldo a este proyecto. Voy a leer del comunicado del Senado de Puerto Rico que se acaba de distribuir.
4: Porque esto no es ni bandera. ¿Cómo
2: esto no es bandera roja? Allá Hugo Delgado y mis amigos del MCT, Ricardo Santos, Scott padre e hijo, Scott Valvez, y se acabaron las promesas, ¿no?
4: La muchacha que tú siempre mencionas también.
2: Ay Dios. Te digo ahorita.
4: La de la Federación.
2: Ah, no, la de la Federación de Maestros. Esa es mi amiga, la presidenta de la Federación de Maestros de Puerto Rico. Sí.
4: Movimiento feminista.
2: La colectiva, feminista en construcción. No es nadie de eso.
4: No.
2: Ni es el urbanista, ni no. La Comisión de Innovación, Reforma y Nombramiento del Senado de Puerto Rico, que preside el presidente senatorial Tomás Rivera Chats. Celebró hoy una vista pública dentro de la investigación conjunta ordenada mediante la resolución del Senado 9 y la resolución del Senado 49, que son las resoluciones que autorizan la investigación sobre el proyecto Esencia. Y dice aquí, a la que se opusieron, hablando del proyecto, la Autoridad de Acueductos y Alcantarillado, la Autoridad de Energía Eléctrica y la Compañía de Turismo de Puerto Rico.
4: Yeah,
2: o sea que este es un proyecto que, como muy bien dijo en la vista el senador Eliezer Molina, oye, a quien citan en el comunicado del Senado de Puerto Rico. Qué fuerte.
4: Sí,
2: este es el único proyecto que la Oficina de Gerencia de Permiso aprueba con la oposición de todas las demás agencias del gobierno de Puerto Rico. Pues además de los oponentes, oye, que estaba allí el profesor Guarionés Padilla, la líder de la sociedad civil caborrojeña, Janet Ramos García, y Beatriz Jenín Figueroa, además de esta coalición, pues quienes fueron a testificar, mire, testificó la ingeniera Ann Ventura de la Oficina de Infraestructura de la AAA. Compareció la licenciada Fabiola Rosa Roldán, que fue a quien escuchamos hace apenas unos minutos.
4: En sustitución de la directora ejecutiva,
2: no parece bien. No, ella está buscando los buzos.
4: Ni en los centros espiritistas, ni en el culto ese de...
2: satánico, ni en el culto satánico que quieren hacer en el Senado. Aparece. Y ay, entonces Dios, testificó por la compañía de turismo, ajá, el licenciado Raúl Márquez.
4: Que a su vez es el subsecretario.
2: Que a su vez es el subsecretario del PNP, pero en su carácter de abogado, pues me imagino que compareció a nombre de la agencia. Uh-huh. Estas dos resoluciones que fueron radicadas, es bueno que se sepa, por los senadores del Partido Independentista Puertorriqueño, María Lourdes Santiago y Adrián González Costa, pues han provocado que se destape esta olla. Donde se descubre que las agencias del gobierno de Puerto Rico se oponen al proyecto de esencia.
4: Bueno, pero es que la gente lo está viendo, o sea, si...
2: ¿O es que esto fue después de la marcha?
4: Yo creo que tiene que ver mucho la marcha, Néstor.
2: Sí.
4: Porque incluso nosotros, yo creo que lo más revelador que vimos de esa marcha, que fue en toda la 100 y que sumamente concurrida, había gente allí que yo conozco de todas las preferencias políticas, pero cuando tú escuchas a Emilio Carlos, que es el representante
2: del PNP
4: de esa región, decir que escuchó al pueblo y que parece que el hombre estaba con esencia, pero dijo, espérate, esto no se le puede dar para adelante porque voy a dejar a mis constituyentes, que son los que van a votar, porque mire, nadie de los que se va a mudar allí, si ese proyecto se diera, nadie de los que se va a mudar allí va a votar ni por el alcalde de Cabo Rojo, ni el representante, ni senadores, nada de eso, pues van a ser gente que no son de Puerto Rico, o gente que vive en San Juan o algún área del área metro, y van allá a pasar los fines de semana. Así que ellos tienen que pensar en sus constituyentes, los que están allí todos los días, y que no vayan a convertir, aunque ya se ha ido convirtiendo, Cabo Rojo como en otros pueblos, donde las poblaciones originarias... podemos mencionar, ¿verdad? No voy a particularizar, pero todos sabemos de muchos pueblos en Puerto Rico y barrios también, barrios que incluso en una ocasión fueron hasta pueblos, han convertido a la gente original de esos pueblos y barrios en guetos para abrirle y entregarle todo a estos tipos, a estos desarrollos que quieren a la trágala. No tener ningún problema, porque mire, esa gente tampoco va a tener ningún problema, porque ellos van a poner o plantas desalinizadoras o ponen cisternas de agua y demás, con todo el agua que requiere este tipo de proyectos. Porque si hay algo de lo que, si hay proyectos que requieren la utilización de agua, son los campos de golf.
2: Claro.
4: Y no tan solo el agua que consume, sino los pesticidas para mantener todos esos campos de golf sin mala hierba, sin hierba mala, más los abonos también. En gran medida el sargazo que estamos viendo por ahí, que inunda nuestras costas,
2: donde quiera,
4: que inunda nuestras costas, se debe en gran medida a la llegada al mar de los abonos, Néstor. Los abonos industriales, los abonos de los campos de golf, los abonos de la industria agrícola, que cuando van al mar, pues entonces fertilizan también pues todas... las algas marinas que crecen de una manera desmedida. Y entonces, lamentablemente, a diferencia de otras latitudes donde hay unos esfuerzos del gobierno por recogerla, pues aquí no hace nada. Entonces tuvo unos esfuerzos muy mínimos, ¿no? Entonces uno se tiene que bañar con esa pestilencia, si es que tienen la valentía de tirarte a nadar en un agua llena de sargazo.
2: Habrá que ver. Pero parece que la suerte de esencia ha cambiado dramáticamente luego de esa marcha.
4: La marcha fue fundamental.
2: Y comienza por la oposición de las agencias del gobierno a este proyecto que, como dije, esta vista se produce por varias resoluciones legislativas, mencioné las de la delegación del PIB. También hay una resolución del senador Eliezer Molina que, como dije, tuvo un destaque particular tanto en la vista como en el resumen de la vista que hace institucionalmente el Senado de Puerto Rico. Oye, ayer nosotros hablamos de una entrevista que le hicieron a la gobernadora por allá en su viaje a tocar la campana en Nueva York, donde lució fea para la foto con el tema de la crisis del agua, y ella se sostuvo en que Puerto Rico está, como dicen los anuncios que se han publicado en varios periódicos, incluyendo el gran periódico, open for investment.
4: Sí.
2: Sí.
4: Y que estamos bollantes.
2: Y que la cosa está bollante. Quien no cree eso es el presidente del Senado, y tenemos unas expresiones que hizo en el día de ayer que vienen a complementar las dos columnas. Imagínate, no una, tú, dos columnas.
4: Muchacho, está como, que está publicó, como Hércules.
2: No, mira, tiene más columna que el Partenón.
4: Ay, mi madre.
2: Rivera Chats. Vamos a escucharlo.
0: Parece que promocionar a Puerto Rico es importante, ¿verdad? Sin lugar a dudas. Pero más que promocionarlo, hay que tener unas condiciones adecuadas para que quien atienda esa promoción y se interese por Puerto Rico vea que en efecto vale la pena hacer negocio en Puerto Rico, que es una oportunidad real de negocio. Así que la promoción tiene que estar definitivamente acompañada por la capacidad de cumplir esa oferta de hacer negocios en Puerto Rico. Y me parece que tenemos grandes retos como el energético, el de agua potable, el tema de los permisos, entre otros, que nos corresponde, ¿verdad?, manejar para que la gente que tiene el capital y quiera hacer inversiones en Puerto Rico, bien sea del extranjero o gente de la propia isla, pues sienta que vale la pena hacer negocio en Puerto Rico. Hay grandes reformas que están llevándose a cabo, por ejemplo, la reforma de permisos estamos manejándola, yo estoy convencido de que la vamos a aprobar pronto. Creo que es un cambio sustancial y creo que es un cambio positivo en el término de permisos. Hay una frustración con el tema del agua potable. Yo creo que la gerencia de acueducto, particularmente el presidente ejecutivo, ¿verdad?, no tiene la capacidad para manejarlo. Creo que eso es un problema fundamental porque nadie puede cuestionar que hay un issue de infraestructura que ha caducado, que está obsoleta porque lleva muchos años, ¿verdad? Por ejemplo, el superacueducto que vendría siendo una de las últimas obras de infraestructura impresionante de acueducto, pues ya tiene décadas de existencia. Así que esa infraestructura que ha ido expirando su vida útil, que ha ido caducando, que ha ido tornándose obsoleta, pues nadie puede ignorarla, hay que reconocerla, pero esa infraestructura que tenemos hoy es la misma que teníamos hace 3 años, y entonces los que estaban manejando el sistema de acueductos de Puerto Rico lograban eficiencia, ¿verdad?, dentro de las limitaciones que hay. Si a una infraestructura que va envejeciendo, que va tornándose obsoleta, que va caducando, la impacta una sequía, que es un fenómeno que no se puede controlar y que está impactando el mundo, pues entonces, como mínimo, lo que requieren las personas más capaces para poder tener un control de las válvulas, del nivel de los embalses, de la capacidad para responder y controlar racionamientos, entre otras cosas. Y yo no creo que el presidente ejecutivo de acueducto tenga esa capacidad, ¿verdad? Y
2: la es evidente porque hemos visto,
0: el vicepresidente ejecutivo que renunció había adelantado que iba a ocurrir el racionamiento en Canóvanas y Loíza. Se fue, renunció por los problemas que tuvo y terminó teniendo la razón. El alcalde de Guaynabo había dicho hace mucho antes, había dicho que había que considerar racionamiento, lo descartaron, terminó teniendo la razón. Así que todos esos retos, ¿verdad?, constituyen un problema para Puerto Rico. Si un inversionista quiere mirar a Puerto Rico como una oportunidad de hacer negocio, construir un hotel, construir un hospital, construir, ¿verdad?, viviendas de lujo para la venta y cosas así por el estilo, pues son los elementos que mira el inversionista, y son retos que tenemos que tener.
2: Bueno, 10 formas de decirle a alguien incapaz por Tomás Rivera Chats. Le bajó fuerte. La pelea sigue casada. Ahí no hay vuelta atrás en términos de esa pugna entre el presidente del Senado y la gobernadora. Bueno, está vivo Jorge Blanco, sobrevivió buscando guirita.
1: Está Estamos vivos, estamos ready aquí. Oye, me ha hecho sudar aquí en el
2: al día terrero de... del sol ahí, cuéntame.
1: No, esto está fuerte hoy, pero no importa, aquí no descansamos porque como estamos a fin de mes, estos carros hay que sacarlos sea como sea, cueste lo que cueste. Mira, vamos a hacer una cosa antes de seguir con las próximas guiritas. Vamos a abrir la línea para todas esas personas que me quieran adelantar qué carro están buscando. 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
4: FJ, pide que hay.
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1: 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Por favor, mira, no me hagan como me hizo mi amigo Jimmy Kilikini, que me pidió que le consiguiera un Lecal del 78, Néstor, imagínate tú.
2: Pero bendito.
1: Un Lecal del 78.
2: Eso es el nivel José Efraín.
1: José Efraín tiene uno en la marquesina.
2: Sí.
1: Mira, así que está abierta la línea, déjenos saber. Y también, si tienen un carro usado que usted quiere vender o quiere cambiar, también indíqueme qué carro tiene, marca, modelo, año, millaje, para nosotros poder tasarlo y cogérselos en trading. El lote está lleno ahora mismo de personas que estaban escuchando Cátedra ayer y llegaron aquí en el día de hoy. Así que celebrando y agradecido a todas esas personas que siguen a Toyota Bayamón en la carretera 167 a través de Cátedra 580. 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
5: ¿Pide que hay?
2: Pide que hay. Nosotros nos vamos. Regresamos mañana a las 2 de la tarde en Cátedra 580.
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14: Y vamos arriba, arriba, Puerto Rico. Buenas tardes, Boricua. Despierta. Este es el único programa que está generando una conversación de país. Soy Mayra López Mulero desde WKQ 580, querida audiencia. Vamos a darle continuidad a la conversación que iniciamos el pasado martes con la periodista Ayola Virella en torno a esta iniciativa impulsada por un organismo internacional que se conoce como Voces del Sur, que rindió un informe llamado Sombra, donde básicamente se recogen todos los hallazgos de las evaluaciones internacionales que ha hecho esta organización respecto a la forma en que distintos países, particularmente 17 países latinoamericanos, manejan el acceso a la información pública y cómo se comienzan a dar unas alertas que van de extremo a extremo, desde asesinatos hasta la estigmatización a través de las redes sociales de periodistas que de alguna manera confrontan y fiscalizan a los gobiernos y que se levantan a exigir justicia y respeto hacia las poblaciones. En ese contexto, aparte de lo que conversamos con Ayola, pues también nos enteramos de que hay una querida amiga periodista que es muy conocida, Sandra Rodríguez Coto, quien también estuvo en esa actividad y yo quiero que sea ella la que me dé sus impresiones. Por lo tanto, la contacté y la tengo en línea telefónica en esta tarde, querida audiencia. Buenas tardes, Sandra Rodríguez Coto. Gracias por ser parte de esta conversación de país. ¿Cómo estás?
15: Bien, y tú, Mayra, gracias por la invitación y a todos los compañeros queridos ahí en CACU, que le tengo mucho aprecio, Chelo, bueno, todos.
14: ¿Cómo no? Tú sabes que en esta semana, el martes, estuve hablando con Ayola Virella, que ahora inicia una nueva fase en su carrera después de haber dejado la dirección ejecutiva de Metro PR y va a estar en una designación, como una sabática, en California. Así que, y es la única puertorriqueña que ha llegado hasta ese galardón, ¿verdad? Uh-huh. Y estuvimos conversando sobre toda esta situación que se ha ido incrementando en Latinoamérica como secuela de las políticas de Donald Trump, que está utilizando todo su poder para tratar de controlar las narrativas en países soberanos como es Venezuela, Cuba, Nicaragua, Argentina, etcétera, y que ahora han adoptado ese interés de imponer los criterios oficialistas por encima de la realidad histórica que vive cada población en sus respectivos países, violentando la libertad de expresión y tratando de silenciar las voces que denuncian lo que está mal. Tú has sido emblemática y has sido perseguida precisamente por tu interés en que no acallen tu voz y continuar trayendo a la atención del país investigaciones realizadas por ti que indudablemente dejan al descubierto las deficiencias gubernamentales y las atrocidades que se cometen tras bastidores en contra del bienestar colectivo de nuestra gente. Me gustaría saber cuál fue tu impresión y cuál es tu mirada de ese informe titulado Sombra y de la actividad donde estas mujeres latinoamericanas vinieron a Puerto Rico para compartir con los periodistas de nuestra isla.
15: Sí, no, gracias por la oportunidad. Yo estuve bien pendiente a eso porque me pareció bien sorpresivo que vinieran a presentar en Puerto Rico, conociendo el impacto que tiene ese estudio, que lo estoy observando hace unos cuantos años. Y para dar un poco de contexto, que yo creo que es importante, yo llevo muchos años analizando los medios de comunicación, escrito y publicado libros, he hecho investigaciones sobre el ejercicio del periodismo en libros académicos que he publicado en inglés y en español, libros que se utilizan en universidades, hasta en Francia y hasta en los Emiratos Árabes, analizando el ejercicio del periodismo. Y pues siempre tiendo a mirar este tipo de cosas con mucha precisión. Y yo recuerdo, por ejemplo, hace más de 20 años que aquí hubo un intento de la Sociedad Interamericana de Prensa, en el cual yo estuve activamente participando, de traer a Puerto Rico a este tipo de cosas, incluirlo en este tipo de estudios. Pero con el pasar de los años, los cambios de gobierno, los cambios de situaciones, realmente la prensa puertorriqueña nunca había participado tan de lleno en este tipo de informes. No significa que no hayamos ido a coger talleres o conocer verdad lo que ofrecen esto, pero este tipo de organización. Pero cuando veo que sale el informe Sombra y que vienen a Puerto Rico y que tienen la intención de invitar a Puerto Rico a que sea parte de esto, recuerda que Puerto Rico, por nuestro estatus político, no necesariamente nos incluyen, ¿verdad? No nos consideran un país. Pero las características de cómo se ejerce el periodismo y cómo se trata de limitar el acceso a la libertad de prensa que ocurren en otros países están manifestadas aquí claramente, con excepción, gracias a Dios, del asesinato, que eso no ha ocurrido.
14: Bueno, no te asesinan, no te arrebatan la vida, pero te asesinan reputaciones y crean campañas concertadas para desacreditar a la gente por el mensaje que llevan, porque no les gusta el mensaje y vamos a matar al mensajero, lo que es abominable y es absolutamente antagónico con la proyección oficial de que aquí se está garantizando el acceso a la información de la boca para afuera, porque después de las enmiendas que se le insertaron a la ley 141, cada vez es más difícil poder oportunamente tener esa información para hacer el trabajo periodístico que les compete a ustedes realizar.
15: Sí, y básicamente lo que dices es correcto, y aquí no han habido asesinatos, pero sí han habido amenazas de muerte constantes. Yo he sido objeto de eso, colegas de, por ejemplo, el periódico El Vocero, que han recibido tiroteos, ha pasado violencia contra la prensa, periodistas han sido agredidos. Yo les comentaba a las compañeras cuando vinieron aquí de esa organización que cuando yo era presidenta del Overseas Press Club se hizo un informe de agresiones, y hubo un año donde agredieron a 44 periodistas y era concertado, casi todos fotoperiodistas. O sea, lo que vemos en América Latina no es tan distante de lo que pasa en Puerto Rico. Aquí pasa. Lo que pasa es que no se reportaba. La situación es que ahora a esto se han añadido varias cosas. Por un lado, la presión que hay sobre los medios de comunicación y el periodismo en per se. Y por otro lado, la política de implementar leyes que limiten el acceso a la prensa. Tú sabes que yo, por ejemplo, soy parte de una demanda que la ganamos y el gobierno volvió a apelar. Ganamos en Boston y esto yo creo que va para el Supremo, la ley de que ellos le llaman las noticias falsas, que podrían meter preso, el objetivo es meter preso de seis meses a un año a periodistas que digan o publiquen información que el gobierno determine que es falsa cuando hay un estado de emergencia. ¿Cuáles son las reglas para determinarla? Mira, ninguna. Y eso pues obviamente levanta sospechas, incluso en Estados Unidos también, porque es una medida para coartar la libertad de prensa.
14: Y si me permite, Sandra,
15: las leyes de lo que firmó Tomás Rivera está recientemente.
14: Sí, de la enmienda a la ley 141, perdona que te interrumpa, pero sí. Es que no quiero pasar por alto lo que acabas de decir con relación a cómo se utilizan los mecanismos jurídicos para tratar de oprimir y silenciar a la disidencia, que en el ejercicio legislativo de la libertad de expresión están llevando un mensaje que va a ser evaluado por la gente. Y en ese sentido, hablaba el martes pasado con Ayola sobre lo que en el informe se califica como violencia judicial, que es precisamente lo que te acabo de exponer, cómo utilizan los mecanismos judiciales como mecanismo de intimidación o de persecución contra periodistas, independientemente del resultado, de que prevalezcan o no, el mero proceso ya tiene un impacto sobre el periodismo para disuadirlo de continuar a cargo de el desarrollo de un tema en particular. Y,
15: sí, definitivamente.
14: Y eso también lo hemos visto en Puerto Rico contra el Centro de Periodismo Investigativo, hemos visto esto también contra compañeros como Jay Fonseca, incluso contra ti.
15: Sí, sí, sí, definitivamente, y lo estamos observando. Entonces hay una situación, aparte del aspecto, ¿verdad?, de la legislación que se ha aprobado, que yo le invito a la gente que busque en mis plataformas, he escrito ampliamente sobre todas esas leyes que se han venido aprobando en los últimos años. Son varios proyectos de ley, pero más allá de eso también, el Estado siempre, como dice el informe de América Latina, el Estado se mantiene como el principal agresor en discursos estigmatizantes, en hostigamiento judicial, en restricciones al acceso a información, y esto va de la mano con un aspecto que tú muy bien conoces porque lo hemos hablado, y públicamente tengo que decir que ha sido la primera persona que siempre ha estado ahí

0: en la violencia contra mujeres y violencia digital. Uh-huh. Que eso es la persecución a través de la internet. Sí. De
1: bueno, ¿te acuerdas de
0: ha sido terrible?
1: Del famoso chat del 2019? Ahí tú tienes la mayor evidencia de que esto es absolutamente real y que, distinto a los países supuestamente totalitarios, aquí, donde se proclama una supuesta democracia, y en Estados Unidos, el objetivo de querer controlar la narrativa oficial, como lo hace Cuba, como lo hace Venezuela, Argentina, Nicaragua y otros países soberanos latinoamericanos, es lo mismo o peor en Estados Unidos.
0: Te voy a dar un ejemplo, mira. Esta semana, y tiene que ver con el tema, esta semana, hace 3 días, el Centro de Periodismo Investigativo publica de un artículo de Luis Valentín, que es un gran periodista, que hace un análisis sobre la trayectoria de Carlos Bermúdez, que es el asesor de comunicaciones de la gobernadora, que ha estado con ella todo el tiempo fabricando su campaña, y la gente lo ve porque tiene el espectáculo de San Juan Moda, porque representa a Mari Pili y a personalidades. Pero la gente olvida la presión que él ejerce sobre cómo se comunica y la persecución que le hace a los periodistas. Y yo hice un comentario en mis redes sociales recordando la historia de Carlos Bermúdez, a quien yo vengo investigando por lo menos desde el 1994, más o menos. O sea, mira todos los años que han pasado y sé la historia de él. Y nunca le he permitido nada. O sea, yo siempre guardo distancia de los políticos. Tú no me ves a mí jangueando con políticos ni nada por el estilo, precisamente por eso, porque utilizan cualquier forma para desacreditar al periodista. Como dice el informe este de América Latina, para desacreditarlo de la opinión pública. Yo publico ese comentario, comparto el artículo y felicito al CPI. Yo quisiera que tuviera la cantidad de insultos que he recibido, y he estado recibiendo unas amenazas en mi correo electrónico personal de una gente que me ha estado amenazando desde entonces por internet con que no me van a agredir, varias cosas que están haciendo. Yo los reporté ya, pero lo que te quiero decir es un ejemplo de ese ecosistema que se crea para tratar de meter miedo y que el periodista se neutralice y deje de hacer comentarios para callarte la boca, para que tú no puedas ni siquiera señalar lo que está sucediendo. Así que eso se da en Puerto Rico y lo hacen contra nosotros, las mujeres, sobre todo las periodistas mujeres. Es terrible. Es terrible.
1: Definitivamente.
0: No se puede permitir.
1: De hecho, en el programa de hoy, más adelante estoy esperando precisamente al periodista del Centro de Periodismo Investigativo, que es el autor de la investigación a la que te refieres en torno a la figura de Carlos Bermúdez Urbina, que es el compañero Luis Valentín. Así que ya mismo voy a estar hablando con él, así que la audiencia esté pendiente, pero me parece interesante que tú hayas traído a la atención de la audiencia tus impresiones, ¿verdad?, con relación a Carlos Bermúdez, y cómo, según los hallazgos del Centro de Periodismo Investigativo, él tiene un acceso directo a las estructuras de poder y le saca mucha ventaja a su estrecha relación de amistad con la gobernadora de turno, y cómo incluso ha utilizado esa relación personal para sacarle millaje lucrativo y lograr que clientes de él puedan también gozar de ese acceso a las estructuras de poder para beneplácito de todos, y todo se queda en familia. Por lo menos esa es la impresión que yo tengo.
0: Déjame decirte algo de él que es importante que la gente sepa. Cuando tienen el acceso y el control de la cosa gubernamental, pues pueden hacer muchas decisiones, pueden ubicar gente en plaza, y a Carlos Bermúdez ha sido históricamente reconocido como una persona que pone jefes de agencia, coloca quienes van a ser los oficiales de prensa, que después se convierten en reporteros de televisión y pauta. Y yo tengo una historia, yo conozco la historia de Carlos Bermúdez, vuelvo y digo, desde que comenzó como asesor. Él fue parte de los asesores de la campaña cuando Jorge Santini fue alcalde de San Juan, y recuerdo muy bien que él se hizo una cirugía bariátrica con un socio que tenía Santini cuando era alcalde, que tuvo una serie de irregularidades, y Carlos Bermúdez por poco se muere cuando se hizo esa cirugía. De hecho, hubo pacientes, si no me equivoco, alguien murió de eso hace ya casi 25 años. Pero desde esa época él está ejerciendo este tipo de presión, y la gente no puede olvidar tampoco que él fue parte del chat de Telegram, fue uno de los boys de Telegram, que ha salido reivindicado con millonarios contratos.
1: Bueno, reivindicado no,

0: Asedio premiado. Ha sido premiado con millonarios contratos precisamente porque resulta efectivo y conveniente para las personas a quien él le sirve, ¿verdad? Independientemente del contenido de su mensaje o independientemente de las intenciones detrás de ese control al que tú haces referencia. Yo creo que es importante mantener esta conversación de país vigente porque precisamente hemos visto en los últimos tiempos cómo distintas agencias utilizan sus respectivos cargos para tratar de perseguir agentes que la única cosa que han hecho es expresar su opinión dentro del contexto de la libertad de expresión, que es un derecho constitucional que cobija a todos los que vivimos aquí, ¿verdad? Y tenemos el ejemplo, qué sé yo, de lo que ocurrió desde el punto de vista de la rama judicial o del Departamento de Justicia, como que comienzan a tratar de controlar o interferir con la independencia judicial o con el trabajo de los fiscales, porque emiten opiniones que no les gusta al director o al jefe de la entidad o la institución. Ahí tú tienes a la Secretaría de Justicia y al fiscal general que le radican una queja al fiscal Orlando Velázquez por unas expresiones que hizo después que ya abandonó el Departamento de Justicia. Y él hizo una evaluación sobre la investigación en torno al caso de mi clienta, que es Elvia, allá en Aybonito, bueno, ¿verdad? Pero a lo que voy es...
1: Y perdón un momento, Mayra, pero también recuerda que esta actual Secretaria de Justicia también ha cambiado fiscales, los ha removido, los ha mandado para otros tribunales lejísimos sencillamente porque dicen alguna cosa. Y debo decirte algo más. No solamente a nivel de judicatura, sino también políticos y expolíticos. A mí me pasó hace dos días, la compañera de la expresidenta del Senado, de la Cámara, Zaida Cucuz Hernández, se puso a comentar en mis páginas, en mis redes sociales, de esa historia del CPI, precisamente, y a decirme que Carlitos Bermúdez era una persona súper trabajadora y que cuando una periodista o un periodista le cuestiona es porque le tiene envidia. Y yo le dije, envidia de Carlos Bermúdez, ¿cómo voy a tener envidia de una persona que es un ser corrupto? Imposible. Bueno, eso deja mucho que desear.
0: Yo lo que creo es que aquí se está dando una tendencia bien peligrosa.
1: Sí, sí.
0: Y yo creo que el país tiene que estar bien pendiente porque no es solamente contra periodistas o contra juristas, también contra manifestantes, personas de a pie. Ahora se ha incrementado el rechazo de la población a megaproyectos como Esencia en Cabo Rojo, la situación del Escambrón en San Juan. El país está ya hastiado de la crisis de la falta de agua, de falta de electricidad, y así comenzó el verano del 2019. Fue escalando la indignación del pueblo al extremo de exigir la salida de un gobernante. Y me da la impresión a mí que en esta ocasión la situación del país es todavía peor que bajo Ricardo Rosselló. Y la gobernadora parece hacer caso omiso al reclamo del pueblo, y peor que eso, hay hasta una actitud burlona y casi de mal gusto, de una falta de empatía, cuando contrastamos el sufrimiento de nuestra gente por todas estas crisis que enfrentan simultáneamente todos los días con el baile, el baraja y botella que en las últimas semanas ha estado protagonizada por Jennifer González y su esposo.
1: Es terrible idea, y lo que tú dices es completamente cierto. A mí me preocupa que esto provoque también, por otra parte, lo que le llaman el chilling effect. Esto es parte también de lo que analiza el informe Sombra, porque acuérdate que cuando hay una estrategia de persecución o de ponerte contra la pared o de señalarte o de hacerte una campaña en las redes sociales, la gente se tiende a congelar. Dice, déjame no tocarlo. Periodista dice, déjame no seguir cubriendo esa información. Y lo que provoca es que se congele. En Puerto Rico nosotros tenemos una historia de persecución, y no podemos olvidar que para la década del 40, aquí hubo una época, el 40 y 50, aquí se hizo a nivel político una ley de mordaza, que estuvo hasta los otros días. Tú no podías ni siquiera sacar la bandera de Puerto Rico porque te metían preso. Y era en contra de los nacionalistas en aquella época. hay que recordar la historia. Eso provocó mucho dolor y mucha preocupación en la gente. Y hoy en día yo estoy viendo, aunque no llega a ese extremo de meterte preso y dañarte la vida, sí, de una persecución que pretende crear un ambiente hostil con el ecosistema que tenemos mediático de las redes sociales para que tú no hables de lo, no señales lo que está pasando. Y eso crea, como tú bien dices, Mayra, lo dices sabiamente, una, es como si fuera un efecto de estar llenando hasta que no puedes más y revienta la bomba, como dicen, porque uno se llena de agua hasta que revienta. Y eso es lo que está pasando en mucha gente. La gente se siente agobiada. O sea, no hay un sitio que no me tire a la calle que la gente no esté quejándose porque no tiene luz, no tiene agua, la dificultad para poder sobrevivir, lo caro que está la vida en Puerto Rico. Y tú ves a los políticos desconectados, tú ves a la gobernadora festejando y tú dices, bueno, haciendo fiestas y fundraiser mientras la gente está sin agua.
0: Yo creo que el país está bien claro en cuanto a eso. Para mí era fundamental tener una impresión de tu parte, porque conozco que siempre has estado muy pendiente de los asuntos relacionados con el gremio de los periodistas, tanto en Puerto Rico como fuera de Puerto Rico. Y como tú muy bien señalas, nadie es profeta en su tierra. Tú has recibido más reconocimiento y respeto fuera de Puerto Rico que aquí, pero eso no implica que haya un sector significativo de la población que reconoce el esfuerzo, el trabajo y la entrega que diariamente le metes a tu interés de llevar información fidedigna y confiable. Así que en ese sentido, gracias. Te quiero dar las gracias por ser parte de esta conversación de país, Sandra. Y para conocimiento de la audiencia, Sandra es bloguera y tiene un blog que se llama En Blanco y Negro. ¿Ustedes pueden accesar a través de qué mecanismos? Dime tú.
1: Lo puedes buscar en todas las plataformas, está en Blogger, y también se pueden suscribir a través de Substack, que es una plataforma de escritores. Fui la primera puertorriqueña en entrar y pues hago radio y hago muchas cosas. Estoy ahora a nivel internacional también en varios periódicos latinoamericanos. Así que, y en Estados Unidos también. Así
0: enhorabuena. Enhorabuena. Te agradezco profundamente. Gracias, que hayas sido Mayra. Parte de esta conversación de país. Mucho éxito y seguimos más adelante. Que tengas buenas tardes. ¿Cómo no? Bueno, ya ustedes escucharon, ahí tienen otra opinión para que hagan sus evaluaciones y lleguen a sus conclusiones, porque ese pensamiento crítico tiene que estar despierto. ¡No nos callan! ¡No se me vaya nadie!
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3: 81 miembros de los Bajadeos son acusados por narcotráfico y armas. Soy Carla Yani Díaz, escuchas WKQ580. La organización operaba desde 23 residenciales y comunidades en Mayagüez y es vinculada por las autoridades a por lo menos 20 asesinatos y numerosos tiroteos. En otros temas, investigan a una madre por presunta agresión a una estudiante en una escuela de Guaynabo. Y además arrestan a 3 sospechosos de múltiples asesinatos en Fajardo. Se trata de un menor de 17 años y otros 2 jóvenes. Y bueno, piden al Supremo proteger a pacientes que necesitan tratamientos fuera de Puerto Rico. La Sociedad Americana contra el Cáncer y la Clínica de Asistencia Legal del Proyecto Derecho, Justicia y Salud solicitaron al Tribunal Supremo que priorice la salud del paciente sobre la ganancia de las aseguradoras. El caso involucra a un paciente con cáncer óseo a quien su aseguradora le negó la preautorización para una cirugía en Florida. Esta controversia podría definir cómo se interpretan las pólizas cuando un paciente necesita tratamiento especializado fuera de Puerto Rico. En otro tema, Meta pagará cerca de 18 mil millones de dólares por el caso sobre redes y menores. El acuerdo surge tras acusaciones de que sus plataformas fueron diseñadas para generar adicción entre menores y de violaciones relacionadas con datos de niños. Y en temas de deporte, Puerto Rico debuta hoy ante Argentina en las clasificatorias FIBA. La Selección Nacional de Baloncesto de Puerto Rico enfrenta esta noche a Argentina en el inicio de la cuarta ventana clasificatoria rumbo a la Copa del Mundo FIBA 2027. El segundo compromiso de esta ventana será contra Uruguay el próximo lunes 31 de agosto. Continúe escuchando WKQ 580. Soy Carla Yani Díaz.
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0: Y regresamos a esta conversación de país. Acaba de entrar Luis Valentín, periodista del Centro de Periodismo Investigativo, como parte de esta alianza que hemos hecho hoy vamos a estar hablando de una investigación en torno a la figura de uno de los colaboradores más cercanos de Jennifer González, el señor Carlos Bermúdez Urbina, quien es publicista y estratega de medios de la gobernadora, aparte de que tiene una relación de amistad muy estrecha desde de chamaquitos, y pues esa relación ha sido muy fructífera para el señor Bermúdez hasta el día de hoy. No solamente bajo la administración actual, sino también como parte y como militante del Partido Nuevo Progresista, ha tenido injerencia en otras administraciones, desde Ricardo Rosselló. Recuerdo que él era uno de los integrantes del chat que provocó la salida por exigencia del pueblo de Ricardo Rosselló luego de la publicación de 889 páginas del famoso chat, donde el país simple y llanamente se sintió ofendidísimo, indignado, pero que también de alguna manera dejó al relieve la forma en que se controla la información y cómo se pretende que el discurso oficial sea difundido a todo lo ancho, a todo lo largo, a través del billete y a través de las bendiciones de los grandes medios corporativos que están ávidos de recibir dinero de los políticos para continuar su fin de lucro en un negocio y en una industria como los medios de comunicación. Y me perdonan la honestidad. Pues aquí está mi amigo Luis Valentín del CPI. Buenas tardes, Luis. Gracias por tu tiempo.
15: Saludos, Mayra. Un placer estar acá siempre pues, en este espacio.
0: Ya te estaba echando de menos, querido amigo. Óyeme, es bien interesante esta abarcadora investigación que hiciste en torno a la figura de Carlos Bermúdez Urbina. Y me gustaría que le expliques a mi audiencia ¿cómo comienza esta historia y cuál fue la metodología que seguiste para darle sentido a las conclusiones?
15: Bueno, nosotros, en mi caso comienzo esta historia hace ya casi un año. El señor Bermúdez Urbina, como sabrán, ¿verdad?, es una persona que tiene una relación muy estrecha con la gobernadora, que va muchísimo tiempo atrás, pero para efectos de esta historia, ya desde la campaña de Jennifer González a la gobernación, se sabía, habían anunciado que Carlos Bermúdez iba a estar en su equipo, ¿no? Una vez comienza la administración, vemos que Bermúdez permanece, ¿no?, como parte del equipo de comunicaciones que tiene la gobernadora, y luego de un tiempo, pues nos dimos a la tarea, ¿no?, de explorar qué rol estaba jugando Bermúdez dentro de la administración de Jennifer González y propiamente la fortaleza.
0: Y eso es bien importante porque el señor Bermúdez Urbina no es un oficial de gobierno. Uh-huh. Es una figura que es contratada para determinada tarea.
15: Exacto.
0: Y básicamente él se conoce más en el mundo de la farándula, en el mundo de la moda. Uh-huh. Y obviamente, como tú muy bien señalas, pues según surge de la investigación, desde que estaba en escuela superior ya era amiguito de Jennifer.
15: Sí, la relación con la gobernadora va muchísimo tiempo atrás, claro. Más de 30 años. Según ella misma dijo en una ocasión, Bermúdez la conoce desde que ella estaba en la escuela superior. Uh-huh. Luego, cuando ella comienza en la política, por su paso en la Cámara de Representantes, luego como comisionada residente y ahora pues en la fortaleza, Bermúdez siempre ha estado, ¿no?, presente en su equipo de comunicaciones.
0: Y es bien importante también traer a la memoria de la audiencia que Bermúdez, después del escándalo del verano del 2019, él se va a Miami. Uh-huh. Y estuvo un tiempo allá, él alega que sufrió muchísimo, y regresa. Quien lo trae nuevamente acá es precisamente el equipo de Domenech como jefe de la campaña de Jennifer, y regresa y le ha ido excelentemente bien.
15: No, definitivamente hay un regreso, ¿no?, luego de esa ¿verdad? Del incidente del chat y que él sale de Puerto Rico, antes de ¿verdad? De regresar, como quien dice, al mundo de la política, ¿no? Y propiamente a la fortaleza, sí tiene un paso por otros, ¿verdad? Negocios o otros ámbitos donde él se desempeña, específicamente en el mundo de los reality shows. Sabemos que también, además de su relación con la gobernadora, Bermúdez es el representante y un amigo muy cercano a la figura de María del Pilar Rivera, conocida como Maripili, y pues su regreso, por decirlo de una manera, y lo recogemos en la historia, ¿no? A ruedo público luego del suceso del verano del 2019, es precisamente a través de tanto del reality show La Casa de los Famosos, como también a través de su compañía San Juan Moda, que es básicamente una serie de desfiles de moda que mantuvo. Y
0: los certámenes de belleza y todas esas cosas. Fíjate que es bien interesante cómo el señor Carlos Bermúdez ha utilizado esa faceta en el ámbito de la farándula, en el ámbito de manejar sus propios artistas, porque representa artistas y representa a Maripili, y ahora está aliado en una sociedad con Soraya, y utiliza todos esos talentos, ¿verdad?, de esos recursos artísticos para también darle acceso a sus propios clientes a las estructuras de poder, y resulta que posteriormente los vemos en actividades políticas, cantando y bailando, etcétera, y así por el estilo. Ahí también entra Olga Tañón. Y así tú ves cómo se benefician los clientes de Carlitos Bermúdez de su relación de amistad con Jennifer, y guisan también.
15: Claro, eso fue uno de los hallazgos, ¿no? Que según nuestras fuentes y como parte de la investigación indicaron, acá aprovecho obviamente para decir que el señor Bermúdez y en el caso de Soraya Sánchez, la productora, también negaron que Bermúdez haya intervenido en los negocios, que en el caso de Soraya Sánchez, unos auspicios que recibe de la compañía de turismo para alguna de sus producciones. En el caso de Bermúdez, él dice que él no interviene en los procesos que se dan para que los artistas, ¿no?, y amistades cercanas tengan acceso, ya sea pues una visita a la fortaleza o si aparecen, ¿no?, en campañas publicitarias del gobierno o en eventos que se sufran con fondos públicos, ¿no?
0: Bueno, lo que pasa es que cuando tú analizas las facturas, que ustedes analizaron miles de facturas, él factura por hora. Y él tiene una corporación. Entonces él utiliza la corporación como la vitrina de sus negocios y se quiere distanciar en su ámbito personal, ¿verdad? Pues tú sabes que la corporación tiene identidad jurídica separada a la del señor. Pero la figura única de esa corporación es él. Él es el único dueño. Así que tenemos nuevamente una corporación íntima que tiene montones de sombreros y que ha sido beneficiado incluso por el que era secretario de la gobernación, Francisco Domenech, quien propició unos desembolsos utilizando mecanismos distintos a los que se utilizan usualmente. Y me gustaría que le expliques eso a la audiencia, porque me llamó mucho la atención.
15: Sí, yo creo que esto se puede explicar bastante fácil. Como bien señalas, los servicios que rinde Carlos Bermúdez no ocupa un cargo oficial. Los servicios que rinde relacionados a comunicaciones a la fortaleza los hace a través de un contrato que tiene por medio de su compañía de nombre OEIL. ¿Qué pasa? Que cuando...
0: ¿Cuál es el nombre?
15: OEIL. OEIL, ese es el nombre de la...
0: ¿Qué significa eso?
15: No sé.
0: Parece como una sigla, pero...
15: Ciertamente es una compañía que él inscribe en el 2016. Uh-huh. Debo decir que no era la compañía con la cual Bermúdez ha contratado anteriormente en el gobierno. Esa otra compañía de nombre Ojo Creativo era la que... usualmente, ¿verdad?, aparecía en los contratos que ha tenido anteriormente en el gobierno, pero en esta ocasión, ¿no?, bajo la administración de Jennifer González, la entidad bajo la cual está contratando con el gobierno es OEIL. ¿Y qué pasa? Que lo que estaba ocurriendo es que, y según, ¿verdad?, conversamos con la fuente, Bermúdez ofrece muchos servicios que pueden estar relacionados a muchas agencias. Pero solamente la compañía de él tiene contratos con tres, principalmente con la compañía de turismo, con el departamento de la vivienda y con AFAF. AFAF es la Autoridad de Asesoría Financiera, Agencia Fiscal, que en su momento estuvo bajo la dirección del ex secretario ahora de la Gobernación, Francisco Domenech.
0: Y en el caso de vivienda era Ciari Pérez.
15: Era Ciari Pérez Peña, exacto.
0: Amiguita también, bien amiga de la gobernadora.
15: Y en el caso de la compañía de turismo ha sido bajo William R. Robles, que también tiene amiga. Una relación bastante cercana a la gobernadora. ¿Qué pasa? Que cuando uno examina la factura y particularmente las facturas que se le someten a AFAF, que es una entidad, hago paréntesis aquí, que brega con la deuda, que brega con la relación entre el gobierno y la Junta, es el agente fiscal, ¿no?, del gobierno de Puerto Rico. Cuando uno examina esa factura, uno ve que en esa factura es donde mayormente se recogen los servicios relacionados a la gobernadora. Reuniones de equipo de comunicaciones de la fortaleza, conferencias de prensa que son tan relacionadas a la gobernadora, en fin, el trabajo que él realiza directamente con la gobernadora se estaba recogiendo a través de el contrato que mantenía con la AFAF. Cuando nosotros le cuestionamos a la fortaleza y a la AFAF cómo se estaba dando esto, porque lo que ocurre usualmente es que si uno contrata con una agencia, pues tú le rindes servicios a esa agencia. Para tú poder dar servicios a otras agencias o en otras cosas que no están relacionadas a la agencia que contrata,
0: ¿quién tiene que autorizarlo?
15: O el secretario de la Gobernación, o un memorando de entendimiento, un acuerdo interagencial, que es como se llama, donde las agencias se ponen de acuerdo y dicen, mira, yo contrato a esta persona, pero a través de ese contrato él te puede dar servicios a ti. Sí. En esta ocasión, la Fortaleza y AFAF dicen que él opera bajo acuerdos interagenciales que tienen, en este caso, ¿verdad?, AFAF con la Fortaleza, porque ese contrato no está bajo la oficina de la Gobernación, que donde...
0: Y es una manera muy conveniente de evitar, ¿verdad?, o de encubrir o de disimular el alcance de los beneficios que el señor recibe de parte de la administración de Jennifer González. Y que no se nos olvide que quien estaba autorizando era nada más y nada menos que Francisco Domenech.
15: Esas facturas estuvieron firmadas por Francisco Domenech, y debo decir que en él, ¿verdad?, y en la entidad como tal, AFAF, recaía la responsabilidad de estar seguro
0: que
15: los servicios se estaban dando y que se estuvieran dando de manera correcta.
0: Y eso es importante resaltarlo, porque tenemos facturas de 15 horas un día, en un mismo día, de noche, por la mañana. O sea, para facturar es bien, bien diligente el señor. Y entonces me llama muchísimo la atención, por ejemplo, aquí dice que entre marzo y diciembre del 2025 facturaron 1,688 horas a razón de $100 y 120 cada una, según las facturas examinadas por el CPI. En total son $185,450 en 10 meses, es decir, poco más de $18,500 mensuales en promedio. Entonces, cuando se confronta el señor Bermúdez con ¿verdad?, ¿cómo usted puede con tanto trabajo? Él dice, no, es que no necesariamente esa factura implica que lo hizo una sola persona, pero tampoco define y identifica quiénes son las personas que están trabajando para él.
15: Y las facturas tampoco desglosan, que yo creo que eso también es un señalamiento importante. Sí. Cuando uno ve las facturas, ¿no?, que somete la compañía a las agencias de gobierno, en ese periodo que pudimos examinar, uno ve que pues las descripciones son bastante genéricas, se desglosan pues por día, ¿no?, y la cantidad de horas, pero no hay mucho detalle que uno permita, ¿verdad?, que le permita a uno poder ver si en efecto el trabajo o los servicios, debo decir, fueron rendidos por...
0: Que nos permita fiscalizar, que nos permita confirmar si eso es real o no, que haya transparencia, que haya rendición de cuentas. De eso es que se trata, y no debe ser ofensivo para nadie. Pero qué difícil que estas personas le entiendan que tienen la responsabilidad de contestarle las preguntas al país, porque son fondos públicos los que se utilizan para pagarle todos estos servicios a estos contratistas. Sí. Y entonces es bien interesante, porque aquí tengo que hubo contratos con el Departamento de la Vivienda bajo Ciari Pérez, compañía de seguro bajo...
15: Compañía de turismo.
0: Perdóname, de turismo, bajo Willianet Robles Cancén y la Autoridad de Asesoría Financiera y Agencia Fiscal durante la incumbencia de Francisco Dómenes
15: Fernández. De hecho, ese contrato se cancela como parte de nuestra investigación cuando le cuestionamos a FAF que qué iba a ocurrir, porque pues el año fiscal acabó el pasado mes de junio, empieza uno nuevo en julio y usualmente estos contratos se renuevan anualmente. Cuando vemos en el registro no aparece un contrato nuevo bajo a FAF y cuando preguntamos a la agencia ellos dicen que ese contrato ya no se va a renovar a petición del consultor, lo que nos llevó a hacer una pregunta a la fortaleza que yo creo que todavía quedaba sobre la mesa, es que ahora que ese contrato con AFAF, que era donde él rendía, ¿verdad?, la mayor cantidad de servicios relacionados a la fortaleza, ¿bajo qué contrato ahora Bermuda estaría facturando los servicios que le rinda la fortaleza? Porque según nuestra investigación y lo que hemos consultado a nuestra fuente es que todavía el señor Bermúdez sigue rindiendo servicios directamente relacionados a la gobernadora.
0: Sí, y él se preocupa mucho por cómo ella luce y cómo se viste y si está adecuadamente, ¿verdad?, si se proyecta bien. Todo eso es parte de las cosas que él hace. Así que es bueno que la gente lo sepa. De cómo se peina, qué traje se pone, etcétera. Y cuándo sale en motora, y cuándo sale, se deja maullar, y cuándo baila. Porque eso es parte del trabajo que él hace. Y es importante porque una de las estrategias del señor Bermúdez es precisamente proyectar a la gobernadora como una persona de a pie. Y para tratar de que la gente se crea que ella no tiene agua, que ella tiene problemas con la electricidad, que tiene, pero la realidad es distinta. Y yo recuerdo cuando el escándalo y empezaron las interrupciones de Luma Energy, que ella sacó un post y ella dijo, yo no tengo luz en mi casa. Y resulta que en el video, cuando haces el close-up a la derecha, hay una planta gigantesca de energía y quedó desmentida. Así que de eso es que estamos hablando. O sea, ¿cómo yo construyo una imagen atractiva para el espectador y aquel que no tiene pensamiento crítico y que se deja pantallar por la vitrina, se pierde la realidad y la verdad detrás de esa vitrina, que no necesariamente coincide? Es decir, lo que quiero transmitir es lo siguiente. Por más bonito que sea el empaque, si dentro del empaque está vacío, pues no puedes hacer más nada. Pero si te conformas con lo aparente y no buscas más allá, pues entonces puedes caer en la manipulación detrás de estas estrategias mediáticas para resaltar la figura del gobernador de turno o la gobernadora. No sé si tú coincides a base de tu investigación con esto que yo estoy compartiendo con mi audiencia.
15: Yo creo que verdad, esa interpretación que le das a nuestro escrito habla de la importancia, por qué es importante, ¿no?, haber hecho este tipo de historia sobre esta figura, y es precisamente eso, ¿no? O sea, la idea cuando comencé la historia era de perfilar, ¿no?, hacer un perfil de una figura que sabíamos que era muy importante para la gobernadora, uh-huh, una persona que lleva casi 40 años trabajando dentro de la estructura del Partido Nuevo Progresista, que ha tenido una lista de clientes larguísima de figuras, uh-huh, importantes, desde el exalcalde de San Juan Jorge Santini.
0: ¿Y su propio primo?
15: El propio primo, que de hecho, lo mencionamos en la historia, interesantísimo que sea una de las principales voces en, uh-huh, contra de la administración de Jennifer González, uh-huh, pero existe esa relación familiar ciertamente entre Leo Díaz y Carlos Bermúdez. En fin, son muchas las cosas por las cuales estaba convencido de que era una figura que merecía una mirada profunda, ¿no? Tanto en su trasfondo, de dónde viene, cómo se ha desempeñado a través de los años, ¿no?, dentro de esta estructura del PNP y dentro de los gobiernos a los cuales ha brindado servicio, y sobre todo el rol que está jugando dentro de la administración actual de Jennifer González, porque a medida que hemos hablado con fuentes y hemos visto, ¿no?, la información que ha salido, es que ciertamente juega un papel muy importante, como bien dice, en la proyección pública de la gobernadora durante la campaña y en su paso, ¿verdad?, hasta ahora en la fortaleza.
0: Háblame, ¿quién es Susan Ujaque Guzmán, ¿y qué relación, si alguna, tiene con Carlos?
15: No, esa parte, ¿verdad? Susan en su momento fue una consultora de medios bajo DACO, uh-huh. Entendemos, ¿verdad? Según los documentos que están disponibles públicamente, es que ya ese contrato no se renovó, así que uh-huh. no está ejerciendo como tal. Pero antes de eso ella tenía
0: un podcast.
15: Es amiga de Carlos Bermúdez, según su propia admisión. Pero la razón por la cual entra la historia es porque, increíblemente, a pesar de todo el trabajo con artistas y con políticos que Carlos Bermúdez tiene, son muy pocas las entrevistas que uno puede encontrar disponibles en las cuales él hable y de uh-huh. trasfondo, y una de ellas fue con precisamente hace unos años con Susan Ujaque.
0: Él se sentía bien cómodo con su amiga hablando.
15: Y ahí pues podemos ver que ciertamente abunda muchísimo, ¿no? Sobre su inicio en la política y su trabajo, ¿no? Con la gobernadora también, Jennifer González, y pues ciertamente traemos muchísimo de esa entrevista a la historia, porque a pesar de múltiples intentos por tratar de tener una entrevista directa con Carlos Bermúdez, la realidad es que pues él no estuvo disponible. Debo decir, aquí hago un paréntesis, ¿verdad? Porque me gusta hacerlo cuando lo es. Él estuvo accesible, estuvo en comunicación conmigo durante meses. Estuvimos en comunicación. Como dije, la intención mía era tener una entrevista uh-huh. En la cual pudiésemos atender todas las preguntas de manera directa, ¿verdad? Uh-huh. Lamentablemente, pues no se pudo. No estuvo disponible para entrevista, pero sí estuvo disponible para contestar preguntas. Y de hecho, contestó todas las preguntas que le hice.
0: Todas las preguntas que le hiciste, él negó. A ver, controlar o pretender controlar la narrativa.
15: Él negó intervenir en procesos de contratación, por uh-huh. ejemplo, con agencias de publicidad, que era algo que las fuentes nos estaban diciendo. Él negó intervenir directamente con medios de comunicación en decir, mira, no puedes publicar eso. Etcétera. Pero sí, él también acepta que él mantiene comunicación con periodistas, claro, como parte de su trabajo, que él asesora y ofrece consejos y recomendaciones.
0: Él da recomendaciones.
15: En resumidas cuentas, que él no tiene la autoridad para tomar decisiones finales, pero que pues ciertamente como parte de su trabajo tiene que recomendar.
0: Bueno, no va a decirte lo contrario. Obviamente es un self-service. O sea, el país conoce a Carlos Bermúdez y sabemos. Y él no se oculta. O sea, es obvio cuando tú lo ves interactuando con Maripili y después Maripili está bailando al lado de la gobernadora. Cuando tú lleva a Ozuna a una actividad política después que se sabe que Ozuna es cliente de Carlito, así sucesivamente a la situación. Y de hecho también la amiga Soraya tiene también un negocio con él.
15: Ellos
0: de Objetivo Fama.
15: Debo decir, ellos las declaraciones que hacen tanto Bermúdez como Soraya Sánchez es que el único negocio bajo el cual ellos están juntos es relacionado a Maripili, una obra de teatro que hubo con Maripili, unos proyectos relacionados a Maripili. Ellos rechazaron ambos que fueran socios de negocio más allá de ese negocio de Maripili, pues que los hace socios, pero no en otros proyectos, vamos a decirlo así. Y también pues debo decir que Sánchez negó que Bermúdez intervenga de alguna manera en los auspicios que recibe de la compañía de turismo.
0: Y le debemos creer. ¡Le debemos creer! ¿Le creemos o no le creemos? Es ahí el dilema. Luis Valentín, gracias por ser parte de esta conversación de país. Yo estoy segurita que esto va a dar mucho de qué hablar. Sí. Y la gente, mira, no se chupan el dedito. Así que cuidado, que están siendo observados. Y te felicito por este trabajo investigativo y espero verte la próxima semana. Y a usted, querida audiencia, vengo con mi fuerza, mi libertad de pensamiento. La verdad cuesta y duele. Perdón por existir. ¡Ay! ¡No nos callan, mi partido Puerto Rico! Seguimos mañana.
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14: Muy buenas tardes, Puerto Rico. Bienvenidos a una edición más de Fiscalía 580, el único programa en Puerto Rico AM y FM con el análisis estatal y federal de los asuntos legales, exclusivo de los fiscales. Hoy, jueves 27 de agosto del 2026, a las 4 en punto de la tarde, damos inicio a este su programa. Se dirige el licenciado Enrique Van Santiago en compañía del licenciado Osvaldo Carlos Linares. Buenas tardes, Osvaldo.
15: Buenas tardes, Ernie Cabán, y buenas tardes a todos los amigos que nos escuchan. Ernie, cogiste mucha velocidad ahí, parece que estabas como que en una subasta de esas del carro.
14: Que mira, me tomé un cafecito ahí.
15: El café te acelera.
14: ¡Va!
15: Te metió velocidad.
14: A darle vueltas a esta mesa me pone.
15: Ay, virgen de la Macarena.
14: Ya tú sabes. Cafecito del Coffee Break, que siempre aquí, Miki, tú sabes que siempre nos sorprende. Que tiene una buena mano, ese es el barista.
15: El barista de aquí.
14: El barista de aquí.
15: Miki barista. Miki. Lo único Miki que tiene malo es que da Atlanta. Por lo demás, no hay problema.
14: Digo, siempre que esté ganando.
15: Sí, sí, porque si no es meta. A veces es meta, a veces es Atlanta. Todo depende de quién está arriba. Este año no quiere saber de los Mets.
14: No.
15: No. Mira, Ernie.
14: Ajá.
15: Estuvo por aquí el secretario de Justicia de los Estados Unidos anunciando los resultados de un operativo. Blanche. No es la primera vez que un secretario de Justicia está en Puerto Rico, han estado en otras ocasiones. Yo no me acuerdo si hubo alguien entre medio, pero me acuerdo que de la época mía que estuvo una secretaria de Justicia, una mujer que era secretaria de Justicia para esa época, Janet Reno. Se llamaba.
14: Ah, sí, yo se recuerdo.
15: Y vino acá a la fiscalía, se reunió con los jueces y demás, pero la visita de este parece que fue mucho más corta y al punto.
14: Pues mira, el secretario de Justicia, nos dice Alex Figueroa, de Estados Unidos, viajó aquí a Puerto Rico hoy y anunció que agentes arrestaron ayer a 70 de 81 presuntos miembros de la organización de narcotráfico que generó casi 50 millones en 5 años.
15: Buen negocio.
14: Wow.
15: Eso es a 10 millones por año.
14: Ajá. Durante la investigación se ocuparon 21 armas de fuego y se estima que durante el periodo de esta conspiraron desde el 2021. Esta organización fue responsable de la distribución de por lo menos 340 kilogramos de fentanilo y al menos 2.200 kilogramos de cocaína. ¿Qué clase de negocios? Bueno, con razón, sí. Tanto billete. Uh-huh. Esto generó un estimado de 49 millones en ganancias para esta organización narcotraficante. ¡Wow! Pero... ¿por eso vino el secretario de Justicia? ¿Por ese operativo de un caretazo?
15: Supuestamente estuvo por ahí para dar este caretazo. Porque creo que la gobernadora, no sé si está en Puerto Rico.
14: Ajá.
15: Y estuvo en la conferencia de prensa, la dio en las oficinas de la Fiscalía Federal aquí en San Juan. El fiscal que está aquí está de interino. Así que quizá hablaron de eso. Quizás hablaron de que, mira, pues quédate ahí, no te vayas.
14: Pero tremendo palo, 70 recogieron ahí en la NASA.
15: 70.
14: De 81.
15: Sí. Él lo acaban de confirmar como secretario de Justicia. Parece que está dando sus rounds por todas las jurisdicciones.
14: Pues ya tú sabes. Eso es. Muy bien, pero tremendo palo.
15: Tremendo palo del Departamento de Justicia Federal.
14: Pero que muchos generaron de aquí a que se dio este palo, que muchos billetes lavaron.
15: Sí, eso es un estimado. Uh-huh. Puede ser que sea hasta más.
14: Sí.
15: Mira, Ernie, ayer estuvimos aquí en el programa hablando de esencia y hablando también de que empiezan las vistas en el Senado sobre este asunto. Que las vistas están dirigidas a establecer si los permisos con que ya cuenta Esencia fueron debidamente otorgados por las entidades que tienen que dar esos permisos. Uh-huh. Nos dice Oscar González que los representantes de la Autoridad de Acueducto y Alcantarillado, AAA, uh-huh, la Autoridad de Energía Eléctrica y de la Compañía de Turismo, que comparecieron ante los integrantes de la Comisión de Innovación, Reforma y Nombramiento, reconocieron que no existe la infraestructura necesaria para saciar la demanda de agua potable que requiere el proyecto residencial y turístico Esencia en Cabo Rojo.
14: Pues no deben vender ni una habitación, ni una casa deben vender, porque si yo no voy a comprarle un sitio donde no voy a tener agua.
15: Bueno, pero aquí un montón de gente vive en sitios donde no hay agua.
14: Por eso, pero voluntariamente tú vas a ir a un lugar millonario a no tener los recursos.
15: Sí, sí.
14: Ah,
15: sí.
14: Por eso es que yo digo que no me hace sentido que esta gente de Esencia tienen que estar buscando alternativas.
15: Bueno, te la voy a dar.
14: A comprarle un Pepe y no compro allí.
15: Te la voy a dar él ni ya mismo.
14: Aparte que no tengo los chavos.
15: Ah, bueno. Mira, la Oficina de Gerencia de Permisos, la OCPE, aprobó la consulta de ubicación del megaproyecto que incluye 530 habitaciones, 1.132 residencias, dos campos de golf, una escuela para 500 estudiantes, un centro de salud, comercio y área recreativa, entre otros.
14: Muchacho, ¿tú sabes cuántas veces se va al baño ahí?
15: ¿Unas cuantas? La AAA y la AEE expusieron en sus respectivas ponencias que existen amplias limitaciones para proveer los 1.25 millones de galones
14: diarios
15: de agua establecidos en la propuesta inicial del proyecto Esencia. La Autoridad de Energía Eléctrica maneja los embalses Luqueti y Loco en Yauco, cuyo uso primordial es alimentar el sistema de riego del Valle de Laja, crucial para los agricultores de la región.
14: Sí, hace falta, ahí sí hace falta el agua. Va.
15: La autoridad reitera que el sistema de riego del Valle de Laja no tiene la capacidad necesaria ni tan siquiera para servir de respaldo al proyecto Esencia, según la ponencia de Fabiola Rosa, en representación de la directora ejecutiva de Prepa.
14: Hasta ahora no hay nada nuevo.
15: Al concluir, el presidente del Senado, Tomás Rivera Chats, consumió un breve turno de preguntas. Quiero que la conteste de manera categórica. ¿Te parece eso a Rivera Chats?
14: Sí.
15: La autoridad se opone a Esencia, ¿sí o no? Usted vino en representación de la directora ejecutiva de la Autoridad de Energía Eléctrica. Por lo que ha dicho, está en contra de Esencia, cuestionó el líder senatorial. El proyecto como está presentado, sí, respondió Blanche González Hodge, directora asociada de Prepa.
14: O sea que está en contra, sí, estoy en contra.
15: La contestación no satisfizo a Rivera Chats.
14: Dijo que está en contra.
15: El proyecto está presentado como está presentado. No estoy hablando de cómo no está presentado, sí o no. Energía Eléctrica se opone o no a Esencia, insistió Rivera Chats. Estamos opuestos a como está presentado, repitió la señora González
14: Hodge. Bueno, la verdad que esto está contestando la pregunta.
15: Bueno, sí.
14: Lo está contestando.
15: Dice que la planta de filtros Betance de la AAA tiene la capacidad para procesar 1.5 millones de galones diariamente, que corresponden al 34% de todo el suministro de agua potable para las comunidades en Cabo Rojo. Esencia requeriría de 1.2 millones de galones diarios.
14: Y lo que hay es 1.5.
15: Ajá.
14: Lo que suple.
15: Pues, o sea, que se queda con todo. Dado
14: no,
15: que.
14: Lo que se queda con todo es que no van a tener el agua.
15: Ah, bueno.
14: Porque no es que ellos se van a chupar y los otros se quedan sin
15: agua. Que se quedan a pie.
14: Entonces, es que no va a haber agua para nadie.
15: Dice que dado que ese sistema de riego está operando a su capacidad, no hay posibilidad del recurso de agua necesario para servir el proyecto Esencia desde esa planta de filtración. Mientras tanto, la AAA dejó claro que como parte del proyecto, los desarrolladores tendrían que de agua subterránea.
14: Pero hay tanta agua subterránea.
15: Eso tiene que ser lo próximo. O sea que no hay duda que este proyecto...
14: Porque si es así, yo lo compro. Yo compro ahí una casita.
15: ¿Agua subterránea?
14: Sí.
15: Sí, sí, dicen que...
14: Si, no, va, si oye, van no. a generar ellos el 1.5 millones y yo voy a tener...
15: Que esa agüita allí, pues... Sí. Posiblemente sin cloro y nada de eso.
14: Sí, sí, sí. Creo que están en un par de milloncitos las casitas, ¿verdad? Empezando.
15: Sí.
14: Sí.
15: Sí, sí. Y más.
14: Válgame Dios.
15: Creo que las hay de 7 millones.
14: ¿De veras?
15: Sí, Pacheco se paró dos.
14: Pues pasaré por allá a verla. Y de ahí no pasaré.
15: Mira, el Nicabán.
14: Adiós.
15: Estaba chequeando ahí el reloj. No, tenemos tiempo.
14: Seguro.
15: Se solicitó a la autoridad una evaluación preliminar sobre la posibilidad de brindar el servicio de agua potable con los sistemas colindantes del proyecto, como el sistema de Laja Urbano y Mayagüez Urbano. Se le comunicó al proponente que en cuanto a Laja, este no cuenta con la capacidad necesaria para suplir la demanda proyectada, y en cuanto a Mayagüez Urbano, este cuenta con una capacidad residencial tanto para atender la demanda actual como la adicional proyectada. No obstante, serán necesarias las mejoras a infraestructura, a los sistemas de servicio. Aventura. Parece que los de AAA estuvieron más a favor de que existen soluciones.
14: Menos opuesto cuando menos el opuesto. Problema es de agua y no es de luz. Entonces, ¿por qué Jayo está puesto la
15: porque en ellos son eléctrica? Los que están ahí llevando la voz cantante. Ajá. Nadie sabe.
14: Ajá.
15: Mira, Ernie, tenemos también una situación que afecta a más de 5,400 personas aquí en el país, que son personas que están al borde de perder sus pasaportes aquí en la isla.
14: Nos dice Yarisa Rivera Clemente, Osvaldo, lo siguiente. En momentos en que más de 5,400 personas en Puerto Rico mantienen balances de

0: proceso de revocación de pasaportes para quienes acumulan estas deudas. ¡Wow! Así lo informó la administradora de Asume, María del Mar Mateo Meléndez, quien agregó que este umbral es el más bajo establecido desde que el gobierno federal comenzó la ampliación progresiva de esta iniciativa. En mayo comenzamos hablando de deudas de $100,000 y en poco más de 3 meses el gobierno federal ha establecido 5 fases hasta reducir el umbral a 25,000.
1: O sea que en mayo, si tú tenías una deuda de pensión alimentaria de más de 100,000, te quitan el pasaporte. Y ahora, poco más de 3 meses después, bajaron a 25.
0: Pero, Osvaldo, ¿pero cómo uno va a tener una deuda como esa?
1: Montones de gente tienen esas deudas.
0: De verdad.
1: Pero mira, ahí hay 5,000 y pico.
0: Hay que tener torta para eso.
1: No, o hay que ser bien malo pagando también.
0: También. De acuerdo con Asume, la administración del presidente de Estados Unidos, Donald Trump, ha ampliado progresivamente el alcance del proceso de revocación de pasaportes durante los pasados meses. La agencia enfatizó que las autoridades federales también pueden considerar la suma de los atrasos elegibles de todos los casos de deuda de pensiones correspondientes a una misma parte. Eso significa que una persona puede alcanzar los $25,000 mediante deudas acumuladas en varios casos, incluso si estos se encuentran en más de un estado.
1: O sea, que si tú tienes...
0: Muchachos regados
1: por el mundo, incluyendo unos aquí y otros allá afuera.
0: Ajá.
1: Y tú tienes deudas por pensiones que suman 25,000 billetes, igual te quitan la...
0: Puedes estar ahí sujeto a no a quedarte sin el pasaporte.
1: ¿Eso es así?
0: Wow.
1: Eso es así.
0: Disuasivo, ¿sabes?
1: ¿Qué?
0: Para mantener la deuda por debajo de los 25.
1: Definitivo. Eso harán a muchos de estos individuos, menos que individuos, porque también hay mujeres que pagan pensión.
0: En 24.
1: Sí, alojan a 24 para no perderlo.
0: Actualmente el proceso se desarrolla mediante la coordinación del Departamento de Estado de Estados Unidos, el Departamento Federal de Salud y Servicios Humanos, conforme a la sección 452K de la Ley de Seguridad Social Federal, que autoriza la denegación, restricción o revocación de pasaporte por incumplimiento significativo de pensión alimentaria. Es que el Estado tiene un interés en que paguen, porque si no le toca cargar la deuda al Estado, suplir las necesidades.
1: Seguro, y si tienen los medios, es tu responsabilidad pagar por el sustento de tus hijos. No es el Estado el que tiene que correr eso.
0: Uh-huh. El gobierno federal ha informado que una vez el Departamento de Estado tome la acción de revocación, notificará a la persona mediante el correo electrónico registrado, o si no tiene uno, por correo.
1: Pero hay una tercera.
0: ¿Cómo?
1: Desacato. Que cuando tú llegues ayer al aeropuerto y presentes el pasaporte, te digan que está cancelado.
0: No puedes viajar, papá.
1: ¿Sí?
0: No está cancelado.
1: Eso es así. Mm. Digo, no puedes viajar al extranjero porque, hay gente que lo usa como identificación viajando dentro de Estados Unidos. Pero para dentro de Estados Unidos tú bregas con tu
0: licencia.
1: Con la
0: licencia se puede bregar.
1: Exacto, pero si vas a salir al extranjero, ahí es que estás pillado. Esa es la que hay.
0: Sí, porque internamente, pues no, imagínate que no te dejen, estaría preso. O sea, una secuestrado.
1: Sí, que es una situación que tienen que estar pendientes las personas que adeudan pensiones. Esto va a ser automático, no va a requerir de que tengas una notificación de que lo van a hacer. Te van a notificar que lo hicieron, no que lo
0: exacto,
1: van a hacer.
0: Exacto, no van a pedir permiso.
1: Si estas notificaciones que estamos hablando, son notificaciones de revocación, o sea que no es que te van a enviar una notificación de que te lo van a revocar. Ajá. Y que tú vas a tener entonces que...
0: Como una orden de mostrar causa, no es sí, una orden no, de mostrar no es eso, causa no a veces

0: ti te suspendemos el pasaporte por una deuda y dándote la oportunidad. No, no, es que ya yo he pagado la mitad de eso, no suma tanto.
1: Y que una revocación significa que tú tienes que pasar de nuevo por todo el proceso. Es como, no tienes pasaporte. Tienes que ir allí y cuando pagues, tienes que pasar por todo el proceso. Mm. Así que vale la pena ponerse al día.
0: No, y verificar que en realidad si pagaste y bajaste esa deuda, pues que se registre.
1: Oye, lo otro que yo me pregunto sobre los tribunales de Puerto Rico, ¿no? Las salas de familia, que es la que atienden estos asuntos. Uh-huh. ¿Existen personas con esas pensiones tan grandes, o sea, con esas deudas tan grandes de por pensión, que no tengan desacatos y
0: no estén presos?
1: Y no hayan metido presos. Uh-huh. O sea, 5,000 personas.
0: De hecho, Osvaldo, hay una... El padre o madre custodio tiene una obligación.
1: Seguro.
0: De pedir pensión para el hijo.
1: Seguro.
0: Porque es un derecho del hijo.
1: Es un derecho del hijo, no
0: porque
1: de ella.
0: Aquí lo ven como el padre o la madre custodia, te está fastidiándome la vida, sabiendo que yo no tengo chavo, estoy pelado, pues pidiendo más pensión. Es que es una obligación. Si no incurre en una negligencia, no está velando por el bienestar del menor.
1: ¿Sí?
0: Porque es lo que está supliendo la falta de capacidad del menor para pedir lo que le corresponde.
1: No, y esto es un ejercicio que se hace computando los ingresos de ambos, ¿verdad? Si existen ingresos de ambos lados.
0: Claro.
1: Y que ese cómputo se hace basado en las necesidades del menor.
0: Las necesidades y los ingresos de ambos partes, de ambas partes.
1: Sí, porque el hecho...
0: Van a aportar proporcionalmente a lo que ganan.
1: El hecho de que, por ejemplo, tú tienes un hijo en escuela privada, que va a un club de tenis, que los veranos se van a un campamento, todo ese tipo de cosas, pues si tú te divorcias, uh-huh, tienes que mantener a tu hijo en ese mismo estilo de vida que tenía.
0: O sea, correcto.
1: No quiere decir que lo va a sacar de la escuela privada para llevarlo a una escuela pública. Uh-huh. No quiere decir que el campamento que le pagaba en Estados Unidos ahora lo vas a mandar para ahí, para Torrimal. O sea, uh-huh, tienen los mismos derechos, porque la idea es que son los padres los que se divorcian. Los niños tienen que seguir bajo el mismo régimen que están acostumbrados.
0: Uh-huh. Y es el derecho del menor, no es del padre custodio, padre o madre. Es del menor, que lo tienes que suplir antes, porque también si el padre custodio se separaron, ¿verdad? Y se quedó con la casa, tiene la longa de pagar la hipoteca completa, que quizás antes la compartía con el padre del hijo o de la hija, ¿verdad? Ahora tiene un gasto adicional.
2: Pero las cosas
0: que ambas partes se ven pilladitos de la misma forma.
1: ¿Tú dices, Pacheco?
2: Tiene que ser evaluado cada cierto tiempo porque las cosas cambian.
0: Claro.
1: Sería, sí, los tribunales mejor evalúan. Tú puedes venir a pedir un cambio en la pensión, seguro.
2: Casa con piscina, tremendos colegios, pero cuando mis papás se divorciaron, hubo, especialmente cuando mi mamá se volvió a casar, ahí hubo recorte y lo sufrimos nosotros. Ajá. Pero las finanzas del padre pueden cambiar en cualquier momento, y de la madre. Sería lo justo.
0: Así es, así es. Mira, Osvaldo, pero tú sabes que estamos ya a fin de mes, estamos en la recta final del fin de mes.
1: Pues, ¿y qué es lo que hay?
0: Ah, la liquidación de fin de mes con Toyota de Bayamón, papá. 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Jorge, buenas tardes.
3: Estamos aquí directamente, Eni. Y mira, a diferencia de otros momentos que estoy aquí dentro de aire acondicionado, estoy afuera en el lote, en el estacionamiento de Toyota de Bayamón, reportando. Yo soy como el corresponsal de ustedes, reportando
1: muy bien
3: el inventario que tengo al frente mío en este mismo instante. Así que
0: ¡ave
3: vamos,
0: María!
3: Con, mira, vamos con las noticias.
0: Estamos
3: vamos
0: en
3: con
0: vivo.
3: Las noticias. 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
3: 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Me dieron aquí un company card. Tú sabes que a mí me encantan los company cards. Sí. Porque los company cards son carros que ha estado utilizando un gerente, ¿no? Un ejecutivo, sí, aquí en, uh-huh, en Toyota Bayamón.
0: Que siempre los mantienen aniquilados poquito, también.
3: Tienen poquito millaje, entonces los mantienen en servicio. Sí,
1: cambio de aceite todo el día.
3: Están nuevos. Este carro huele a nuevo todavía. Es un Corolla 2025, híbrido. Tiene como 4.500 millas. Esto no ha corrido todavía. Lo vamos a poner por debajo de su valor, porque este carro ahora mismo se vende en 24.995. No tiene casi millaje, está nuevo. Corolla 2025. 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
0: 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Así a pie.
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3: 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Eso no ha corrido todavía. Mira, Osvaldo, huele a nuevo. No hay que ponerle ni el pinito ese de olor para el carro. RAV4, la SUV más buscada, 2024, híbrida. Mira, Osvaldo, en el color que le gusta a Ernie.
1: 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El
3: color que le gusta a Ernie. Color vino.
1: Color vino.
3: con unos aritos bien lindos, tiene poco millaje. Número 335-6727, se va en 39.90.
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0: Entonces,
3: eso no se lo ofrece. Sí. Eso no se lo da otro dealer.
0: No, eso yo no lo había. Esto es nunca visto.
1: Nunca,
0: pero entonces,
1: nunca visto.
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0: Wow. Está un poco difícil.
1: Ernie lo que está buscando. Ole, Ernie lo que está buscando es la guagua esa que era un hot dog. Creo que de Oscar Mayer era eso.
0: Ese te lo puse difícil.
3: Y con garantía. Era.
1: Con mostaza y ketchup.
3: Mira. Y color vino. Voy a caminar al otro lado del lote, voy a verificar qué carros hay en el otro lado.
0: Así
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0: 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Un palo.
1: Señor.
0: Un palo allí sí, en Toyota de Bayamón. Bueno, Osvaldo, ¿qué tenemos al regreso de la pausa?
1: Vamos a hablar de 54 millones de dólares en cocaína que fueron ocupados por los federales en el mar cerquita de Puerto Rico. De una demanda que tiene que ver con lactancia.
0: ¿Ah, sí?
1: Una demanda de lactancia. Vamos a ver qué es eso. También está la gobernadora celebrando lo de Meta, que hablamos ayer.
0: ¿Verdad?
1: Aquí nos explica ella cómo se va a usar ese dinero que está llegando a Puerto Rico. Vamos a hablar también, si llegamos allá, de los cambios que se están dando en los altos mandos de la policía de Puerto Rico.
0: Interesante, así que no se vaya nadie. Regresamos en breve en Fiscalía 580.
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5: Los agricultores afectados por la sequía ya tienen acceso a nuevas ayudas federales. Soy Carla Gianni Díaz, escuchas WKQ 580 y la compañera Nilda Núñez Lamboy tiene más detalles.
6: El Departamento de Agricultura de Estados Unidos declaró desastre por sequía en 26 municipios, una designación que permitirá a agricultores elegibles solicitar préstamos de emergencia y otros programas de asistencia federal. La gobernadora Jennifer González confirmó la determinación que identifica 13 municipios como primarios y otros 13 como contiguos. Entre los primarios figuran Ponce, Cabo Rojo, Coamo, Guanica, Guayanilla, Juana Díaz, Lajas, Peñuelas, Salinas, San Germán, Santa Isabel y Yauco. El secretario de Agricultura, Irving Rodríguez, exhortó a los agricultores afectados a documentar sus pérdidas y daños en cultivos, ganado, pastos, sistemas de riego y disponibilidad de agua. También les recomendó verificar su registro con la Farm Service Agency, donde podrán acceder a programas para ganado, cultivos y conservación, entre otros. La solicitud para activar el proceso acelerado fue presentada el 10 de agosto. La declaración federal ocurre luego de que la gobernadora decretara un estado de emergencia por sequía en todo Puerto Rico el 31 de julio. Para WKQ 580, Nilda Núñez Lamboy.
5: Gracias, Nilda. 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
7: Saludos y muy buenas tardes a los amigos que sintonizan WKQ 580 AM. En los titulares del tiempo, el calor sigue estando presente con valores de índice de calor elevados en zonas urbanas y costeras hoy. Las tardes continúan activas con lluvias y tormentas eléctricas, principalmente sobre el interior hacia el oeste de la isla. Además, la atención se mueve hacia la tormenta tropical Dolly, la nueva tormenta tropical de esta temporada de huracanes en el Atlántico. Mientras tanto, en el tiempo, una advertencia de calor estuvo en efecto para todos los municipios costeros de nuestra isla, pero la misma fue cancelada hace más de una hora. Se reportaron valores de índice de calor sobre los 100 grados. Durante el resto de esta tarde continúan observándose aguaceros sobre sectores del interior hacia el oeste de la isla. Sin embargo, esta noche comenzará a ingresar una masa de aire más seco y estable, provocando una disminución en la actividad de lluvia. Aún así, algunas lluvias pasajeras pudieran reportarse en sectores del este durante la noche y la madrugada. Para mañana viernes tendremos el día más seco a corto plazo. Se esperan algunas lluvias pasajeras en la mañana a través del este y actividad más localizada durante la tarde sobre el interior hacia el oeste. El sábado incrementará nuevamente la presencia de humedad y con ella la probabilidad de aguaceros por el paso de una onda tropical. Mientras, entre domingo hacia el lunes, se espera que los remanentes de la tormenta tropical Dolly incrementen la actividad de lluvia sobre la región. Para 580 les informó Carlos Omar Rivera. Que tengan muy buenas tardes.
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0: Regresamos a este su programa Fiscalía 580, son las 4:33 de la tarde. Sería el licenciado Ernie Cabán Santiago en compañía del licenciado Osvaldo Carlos Linares.
1: Mira, te lo contesto con un número.
0: ¿Qué?
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0: 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Y pedirle ahí el cajito.
1: Y que, ahora, que tiene, ahora que tengo
0: tal modelo,
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0: Que le gusta, Ernie Cabán.
1: Mándame a buscar un cajo así asado.
0: Imagínate.
1: Y excelente. En subastas allá afuera, o sea que los puedes conseguir como tú quieres, usado. Que nítido. No pase de tanto millaje, que tenga los aros de así o asado.
0: Brutal.
1: Sí, eso está brutal.
0: Excelente. Mira, Osvaldo, por otro lado, nos dicen aquí que un cargamento de cocaína valorado en 54.5 millones. Aquí los millones
1: de dólares, brother. Están dando muchos millones de pesos.
0: Fue interceptado por la Guardia Costanera a unas 50 millas al sur de Puerto Rico en una operación que culminó con la detención de 5 personas. Pues qué bueno que lo detuvieron y no los explotaron.
1: Porque bueno, eso es positivo, pero tú te preguntas, si interceptan de 10 como 2 punto algo, ¿cuántos millones más pasaron por ahí que no tocaron? Sí, eso es así.
0: ¡Qué barbaridad!
1: Eso es así. Tú me dirías que, pero los federales y demás, en estos operativos en el mar, interceptan el 100% de los que pasan o el 80%, eso no es así. Uh-huh. Número bien bajito. Oye, tú sabes la pelota de mar que hay alrededor de nosotros.
0: ¿Qué?
1: Para tú poder detectar un barco que está allá abajo, interceptarlo. Y mira, este no era que estaba ahí costero, a 50 uh-huh. millas. Uh-huh.
0: La intervención ocurrió el viernes cuando la tripulación del de la embarcación sospechosa de transportar drogas. Durante la inspección, los agentes encontraron alrededor de 7.250 libras de cocaína, equivalentes a más de 3.2 toneladas de droga.
1: 3.2 toneladas de coca.
0: ¿Pero qué era eso? ¿Un portaaviones? ¿Cómo aguanta tanto peso? Las 5 personas que se encontraban a bordo quedaron detenidas y permanecen bajo custodia mientras las autoridades continúan con la investigación para determinar su posible vínculo con una organización de narcotráfico. Pues claro, esto no puede ser un de esto independiente.
1: Seguro.
0: Comerciante.
1: Comerciante independiente. Sí. Un detallista.
0: Según el almirante Adam Chain, comandante de Distrito Sureste de la Guardia Costanera, la operación contó con la participación de la tripulación del
1: Richard Dixon. Dixon. Yo pensé que iba a ser Richard Nixon, y que era un error, pero no, es Dixon.
0: La Estación Aérea de Miami y personal de operaciones aéreas marítimas de aduana y protección federal, todo esto federal. Tras la intervención, la embarcación fue destruida debido a que representaba un peligro para la navegación conforme a la Guardia Costanera. O sea, venía reventada, explota.
1: Imagínate.
0: ¿Cuántos?
1: Por eso la cogieron.
0: Toneladas.
1: Toneladas.
0: Le salvaron la
1: vida.
0: Tenía
1: que venir como una tortuga por ahí.
0: Mira, Osvaldo, otro palo más. Pero, como tú dices, esto cogieron uno y pasaron cinco.
1: Eso te dice los cantos de ¿verdad? De este movimiento, la ¿verdad? La cantidad de droga que se pasa por Puerto Rico o su agua costera.
0: Y que ya eso ellos lo tienen presupuestado más o menos para la pérdida, 1% de pérdida de lo que mandamos para allá. Eso está presupuestado.
1: Bueno, mira, se dice que a veces ellos se chotean ellos mismos porque van y se concentran en coger ese y pasan cuatro por otro lado.
0: Exacto. Así es. Esto no se acaba.
1: No se acaba.
0: Esto no se acaba.
1: Esto es un producto que no cuesta nada para ellos. Hablamos de estos millones porque esto es lo que vale en la calle. Pero esto es básicamente un producto que sale vegetal, que lo cultivan y lo procesan usando también químicos que no valen nada. Pero la gente paga por eso.
0: Así mismo.
1: Hay esos toneladas de droga porque hay gente que los consume.
0: Definitivamente.
1: Si no estarían por ahí. Ernie, pero tenemos una visita especial.
0: Tenemos dos invitados aquí. ¿De quiénes estamos hablando?
1: Estamos hablando de José Marzán Aponte, que es el vicepresidente de la Unión del Fondo del Seguro del Estado, y su presidente, Raymond Valentín, a quien les damos la bienvenida.
18: Gracias. Buenas noches a todos. Adelante, perdona. Siempre adelantando.
19: Gracias por lo... Estoy aquí de pinchiter y nuestra primera vez, ¿verdad? Saliendo en la radio.
18: Voy a inaugurarlo.
1: Qué bueno. Hay que inaugurarlo.
0: Qué bueno. Y pues mira, Levittown, Ernie. De Levittown, que está en la capital.
1: De la capital de ¿qué? De Toa Baja. Mira, Ernie, lo tenemos aquí porque ellos nos vienen a hablar de un voto de huelga que ellos aprobaron. Y que nos explique.
0: Matrícula.
1: Me explique, la matrícula aprobó.
0: ¿Cuáles son los reclamos ahí que hay? Vamos a ver.
19: Bueno, yo le hice una lista, ¿verdad?, de todo lo que hemos estado nosotros pasando en la corporación. Los empleados públicos lo tienen y nosotros no hemos sido la excepción. No hay aumentos por 13 años.
1: Pero espérate un momento ahí, que todo el mundo aquí dice que el fondo allí le paga un fotógrafo 60 mil pesos al año.
18: Eso se
1: y la secretaria le pagan 50 mil.
19: Eso son cosas del pasado.
1: ¿Eso no es así ahora?
19: Nuestro plan de clasificación es del 1998.
1: Okay.
19: Sus básicos desde 1940, claro está, los han tenido que ajustar al mínimo, ¿verdad?, cuando reclutan. Pero eso es lo que tiene, ¿verdad? En el pasado, y hay todavía, ¿verdad? Pero unionados no hay nadie ahí, entienda yo,
1: sí,
19: ¿verdad?
1: Y usted me había explicado, el presidente me había explicado que también era la época en que reclutaban gente de confianza y le daban esos salarios, ¿verdad?
18: Le daban mucho paso por medio.
19: Lo que pasa es que para esa época, en la gerencia, nosotros como empleados unionados, por convenio colectivo, firmaban aumentos anuales, cosa que se detuvo con la Junta de Control Fiscal, ¿verdad? Pero la gerencia tenían pasos por mérito, podían coger uno, dos, tres, ¿verdad? Entiendo yo,
1: okay.
19: Porque nunca he sido gerencial, pero ellos podían coger más de uno. Y eso elevaba su sueldo.
1: Esto,
19: aquellos empleados en aquellos momentos, pero yo creo que...
1: Eso en la música le dicen paso doble.
19: Claro, desde que llegó la licenciada Soime Álvarez Rubio, eso se detuvo, ¿verdad? Y entonces luego pues entra la ley de quiebra de Puerto Rico y todo pues se detiene. Uh-huh. Además de eso, estamos esperando un plan de clasificación que no llega, del cual no hemos sido partícipes, ¿verdad? Es un plan de clasificación que se ha trabajado a espaldas nuestras.
0: ¿Pero quién trabaja eso, ese plan de clasificación?
19: Bueno, hay una compañía contratada en el pasado cuando...
18: ¿Esta es cuál? ¿Qué compañía? Porque no me acuerdo la han estado con eso, Ernie. Yo creo que este es el segundo plan de clasificación que hacen en la agencia, ¿verdad?
19: Yo tuve la oportunidad de participar cuando el gobernador Luis Fortuño trabajó como administrador a la licenciada Soimé Álvarez Rubio. En ese proceso, la licenciada, para crear el plan de clasificación unionado, se creó un grupo de trabajo, un árbitro o un mediador, ¿no? Tres empleados gerenciales y tres empleados unionados. Y íbamos viendo, había un mecanismo de puntuación, de factores de puntos, para evitar, ¿verdad?, que tú eres mi pana, pues, donde se mediaba, pues, ¿qué te pide la plaza? ¿Te pide un bachillerato? ¿Te pide una licencia? Pues todo era contabilizado para poder ubicarlo en las escalas correspondientes. Pero ¿cómo se ha hecho? Ajá. Nosotros no sabemos. Nos han presentado que ahora es por valor del mercado, pero ¿dónde están las plazas ubicadas? No sabemos.
0: ¿Pero por qué no se ha aprobado eso?
19: Bueno, aparentemente no ha llegado, fue referido a la Junta de Control Fiscal y no ha contestado. Creo que hay solamente tres agencias de gobierno que no se le han aplicado el plan de clasificación. Y nosotros somos una de ellas.
0: Ok.
19: Tenemos también la contratación de servicios de la unidad apropiada en el Hospital Industrial, donde tenemos una compañía que está haciendo nuestros trabajos, ¿verdad? Y en cierto momento el hospital, ¿verdad?, cerraron la unidad intensiva, hubo un compromiso de traer las plazas, el cual, ¿verdad?, al momento de hoy no se ha reclutado el personal. La corporación, para poder reclutar, tiene un problema. Y para poder reclutar, aumentó el sueldo de las enfermeras. No sé si lo han visto, que le hicieron una...
1: Correcto.
19: Y le aumentaron para poder reclutar, pero tiene el problema que no puede reclutar más nadie, porque el plan de clasificación no llega. ¿Y qué terapista que pudiera estar en el mercado a 4.000, 5.000 pesos va a venir a trabajar por 1.500 pesos al fondo? O 2.000. Nadie, ¿verdad? Pues tiene un problema de reclutamiento.
0: Ok.
19: Y no, al no llegar el bendito plan, ¿verdad?, que venía en marzo del año pasado, en junio, después en diciembre, después ya no hay fecha porque no sabemos, porque no tenemos control de verdad nosotros, como no hemos sido partícipes y desconocemos, pues lo que la información que nos dan es que lo tiene detenido o está evaluándolo la Junta de Control Fiscal, ¿verdad? Dicho eso, pues nuestro trabajo en la unidad intensiva, y sabrá Dios cuántos más nos contratan, ¿verdad? Tenemos una estipulación de para subir a los empleados de mantenimiento, pues que nos dijeron pues que no era posible, ¿verdad? Mas sin embargo, se nos sometió una estipulación, o se nos está pidiendo que se abran las convocatorias.
0: Ajá.
19: Y cuando yo le dije, mire, pero nosotros tenemos una estipulación para empleados de mantenimiento que llevan 20 años o más
18: haciendo la misma posición,
19: para que los lleven a oficinista, mensajero, chofer, conductor, lo que pudieran aplicar, ¿verdad?
1: Seguro.
19: Y evitas la contratación externa, evitas las horas hombres en un...
0: Pero en estas convocatorias participan los internos y los externos, pueden participar ambos, ¿no?
19: Sí. Bueno,
0: y se va a coger el mejor
19: recurso. Bueno, se supone que por convenio se coge el empleado.
0: En primer lugar.
19: Claro. Por entonces, tenemos un problema donde... Por ejemplo, para un oficinista, usted le pida un año de experiencia. El fondo en un pasado pagaba estudios, tienes gente preparada. Yo tengo gente en mantenimiento con un bachillerato. No. Pero le pides un año de experiencia. Pero si está lleva los 20 años en el mantenimiento con un bachillerato, ¿me entiendes? Y así sucesivamente. Tenemos un compañero para un oficinista, un año de experiencia, pero si lleva todo el tiempo. ¿Sabe cuánto tiempo le tomó aprender trabajar con la computadora? 2 días. Pues los podemos
1: llevar. Y si ustedes fuesen a resumir aquí, ¿verdad?, para el público que nos escucha, ¿cuál es su pedido al fondo? ¿Qué están pidiendo ustedes al fondo?
18: Justicia. Que el plan de clasificación se dé. Nosotros llevamos 15 años sin aumento, licenciado. 15 años. Justicia, que se ocupe, que se respete el convenio colectivo. Yo sé que a los servidores públicos los han atacado mucho. Pero los días de vacaciones, antes que volvieran los 30, 15. Pues mira, vamos a llegar a un happy medium, pues vamos a poner entre medio 20. O sea, que las cosas vuelvan como son, normales. Aumento nosotros no estamos pidiendo 600, 800, 900. Pero a veces nos da coraje que al fondo del seguro de Estado, los empleados del fondo, para dar ese servicio, le exiges. Correcto, está bien, pero no le paga. Pero puedes hacer actividades, centro de convenciones, puedes hacer en distintas dependencias de fuera del fondo, con un costo mayor y no hay dinero.
0: Pero hay apertura al diálogo.
19: Bueno,
0: hay diálogo.
19: Estamos en las negociaciones.
18: Siempre la vida. Yo... Siempre. Sí.
1: Pero no nos referimos a ustedes, del otro lado.
18: Ah, ahí está lo malo. Ahí está lo malo.
1: ¿Usted siente que no la hay?
18: No, porque si esto se puede arreglar entre ambas partes, y yo con mucho respeto, ustedes lo respeto como licenciado, pero si un convenio colectivo lo podemos terminar en 3 meses, ¿por qué nos echamos 8? ¿Por qué? ¿Por qué? Este servidor, junto con este compañero que está al lado, vicepresidente y presidente, estamos a la disposición de movernos, pero movernos inmediatamente.
0: ¿Y qué se puede hacer con la Junta de Control Fiscal? Que me parece que es un...
18: Lo dije y lo vuelvo y lo repito.
0: Ay, ¿qué se puede hacer entonces?
18: Bueno, yo. Y él, y la administradora, y nos juntó todo agarrado de mano, junto con la gobernadora, y de mostrarle la verdad y decirle la verdad, y decirle Junta de Control Fiscal, esto es una agencia que da servicio de salud.
0: Sí.
18: ¿El fondo tiene el dinero? Le puedo hacer la pregunta a usted con mucho respeto. ¿El fondo tiene el dinero o no lo tiene?
1: Seguro.
18: Usted, ¿por qué la Junta me tiene que decir?
1: Que ustedes no afectan el presupuesto porque ustedes generan su propio dinero.
18: ¿Sí?
19: Claro. Yo realmente, ¿verdad?
0: Sí, la verdad es que está brutal.
19: Eso sabrán ustedes que son abogados. ¿Cómo es posible que la agencia de la corporación haya entrado en la quiebra? ¿Verdad? Yo sé que lo están llevando porque quien estaba quebrado eran otras corporaciones públicas.
18: Y cuando vimos la quiebra era la ley 66,
19: ¿verdad?
18: Eso.
19: Sí, sí. ¿Verdad? Cuando usted hace el análisis, la corporación del Fondo del Seguro del Estado genera sus propios ingresos, no sé por, y no estaba en quiebra, no entendemos por qué fue sometida al plan fiscal.
0: Pues vamos a ver cómo entonces esto
1: ustedes continúa progresando. Metan mano ahí. Y nos llaman pendiente. De nuevo
18: estamos en la mejor
1: si necesitan otra,
18: estamos en la
1: otra
18: mejor
1: oportunidad.
19: Muy bien. Yo entiendo de verdad.
1: No, que, Dios quiera que puedan llegar
19: y lo que creo que verdad, como lo repito, y lo dije en la otra, en otra entrevista, que esta es mi segunda, la otra fue en televisión, que verdad, yo creo que lo que colmó la copa fue la carta de la administradora un día antes de una asamblea. Eso como que no estuvo bien.
0: Le hablamos. Estamos a que continúen, ¿verdad?
18: Oye, el diálogo aquí. Agradecido a ambos por invitarnos, ¿sabes?
1: Siempre es un placer tenerlos aquí.
18: Agradecido a ambos.
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1: 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Niágara en bicicleta.
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1: Oye, Jorge, y ya que tenemos aquí a representante de la Unión del Fondo, si enviamos para allá unos empleados del fondo que están buscando un carrito, ¿le vas a dar cariño?
3: Le vamos a dar cariño, mira, y aquí en el Provenza Deli le vamos a invitar un cafecito.
1: Ah, también.
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1: Mira, aquí hay gente diciendo que va para allá.
3: Y una dona, mira, ahora hay donas. Quitaron los quesitos, pero hay donas.
1: Hay donas, pero ¿qué donas hay?
3: De las donas, azucaradas
1: o esas que le echan glaze.
3: Cuando Ernie va, tú sabes que él se sirve su platito de dona aquí.
0: Ay, sí, muchacho. No, hay un bajón de dona. Mira, Jorge, la liquidación de fin de mes, ¿esto hasta cuándo?
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0: 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Y de esta forma finalizamos.
1: No sin antes agradecerle a Raymond Valentín, a José Marzán, que ha estado con nosotros aquí.
0: Un placer, gracias, aquí gracias estamos a
18: ustedes,
0: a la orden.
18: Gracias a ustedes por
19: la invitación.
0: Lo dejamos ahora con WKQ en la tarde con Quique Cruz, y nosotros regresamos mañana a la misma hora de 4 a 5 de la tarde en Fiscalía 580.
1: Buena tarde.
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21: Muy buenas tardes. A esta hora el tránsito comienza a presentar el patrón típico de la tarde, con varios segmentos bastante cargados en la zona metropolitana. En la 52 el tránsito está muy pesado desde Montelledra hasta Dexopat Caguas en dirección hacia el sur. En la PR1 presenta tránsito denso desde Guaynabo también hacia Caguas, y en San Juan la avenida de Jesús de Piñero está pesada en dirección a hacia Carolina. Y también está pesado en ambas direcciones el expreso Las Américas a la altura de Plaza Las Américas. Oiga, y si usted va hacia la zona norte o hacia el oeste, sepa que la 165 está bastante pesada desde el área de Punta Salinas hasta llegar a Dorado. Y de igual forma y por tramos, la PR-22 está bastante pesada desde más o menos Guaynabo hasta llegar también a Dorado. Recuerde manejar con calma, mantenga distancia y no texte mientras conduce. Para WKQ580, Nilda Núñez, Lamboy.
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0: Buenas tardes, mis queridas amigas, amigos. Bienvenidos hoy jueves 27 de agosto del 2026. Usted está escuchando WKQ en la tarde con Quique Cruz. Yo soy Enrique Quique Cruz y estoy aquí de lunes a viernes de 5 a 7 por WKQ 580 AM. Hoy fue la primera de dos vistas senatoriales ante la comisión que principalmente tiene que ver con el desarrollo de Esencia en Cabo Rojo. Y la información que está saliendo la queremos corroborar. Porque ya lamentablemente no nos podemos dejar llevar por la prensa ideológica que existe en esta isla, e inclusive en los principales canales de comunicación, de medios y de noticias, porque es prensa ideológica. Y para uno poder hacer un análisis correcto, porque les tengo que decir, yo no estuve allí, no tengo información de lo que ocurrió allí, pues es importante el uno tocar con las personas que estuvieron allí y que llevaron a cabo la vista. Así que he pedido hablar con el presidente del Senado, Tomás Rivera Chats. Hablé con él, me confirmó que íbamos a estar por teléfono para que me diga, él estuvo allí, él corrió la vista, y que me diga qué fue lo que sucedió. Porque lo primero que sale así bien grande y bien chulo en la prensa ideológica de Puerto Rico es que la Autoridad de Energía Eléctrica y la Autoridad de Acueducto Alcantarillado, que estuvieron allí hoy, los representantes que fueron allí de Energía Eléctrica y de la Autoridad de Alcantarillado, Acueducto Alcantarillado, la noticia, el titular que vi cuando llegué aquí a WKQ es que ellos dijeron que están opuestos. Opuestos. Yo le pregunto a la gobernadora, a la directora ejecutiva de Energía Eléctrica, Mari Zapata, y al director ejecutivo presidente de la Autoridad Acueducto Alcantarillado, el ingeniero Luis González, si ellos están opuestos a esto. No sé. Yo me dejo llevar por lo primero que salió así, pero quiero averiguar si es correcto, si es cierto que la Autoridad de Energía Eléctrica, representada allí en la vista, y la Autoridad de Acueducto Alcantarillado, representados allí en la vista, dijeron que ellos estaban opuestos. Así que en breve voy a estar hablando con Tomás Rivera Chats. Déjame ver. Esto es lo que dice. Mira. El vocero. El titular de la noticia del vocero dice: no puede haber una gota de agua para Esencia. AAAA y AEE se oponen al proyecto en Cabo Rojo. Aquí está. Eso fue lo que pasó allí. Yo tengo que averiguarlo. ¿Me está consiguiendo ya Tomás Rivera Chats? Y miren, ¿ustedes saben quién estuvo hoy aquí en Puerto Rico? ¿Tú sabes quién estuvo hoy aquí en Puerto Rico? ¿Quién? Vamos a ver. ¿Quién? Vamos a ver. No es de aquí. El tipo no es de aquí. No te oigo. No se oye. ¿No? No. Está apretando ahí, ahí, te oí él, no. Dale.
1: ¿El secretario de Justicia Federal?
0: No, el secretario de Justicia, ¿de dónde? ¿De dónde? De los Estados Unidos de América, Todd Blanche. El Attorney General, señores, estuvo aquí en una conferencia de prensa también. ¿Hubo conferencia de prensa, Raulito? Raulito, ¿hubo conferencia de prensa? Y adivina qué. ¿Adivina qué no pasó en esa conferencia de prensa? Tú sabes. ¿Adivina qué no pasó en esa conferencia de prensa? Nadie de la prensa ideológica de la isla le preguntó sobre Osvaldo Carlos, sobre Power Expectation, sobre toda la gente que van a meter presa en esta isla. ¿Dónde estaban los rubuleros? Nadie se atrevió a preguntarle. Lo tienen de frente. Lo tenían de frente. Y no le preguntaron. Mira. Es más, mira, vamos para los titulares de hoy.
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0: Ante vista del Senado de Puerto Rico, la Autoridad Acueducto y Energía Eléctrica, según la prensa ideológica de nuestra isla, dicen que se oponen al proyecto de esencia. Vamos a ver si esa es la realidad de la información que recibió allí el presidente del Senado, Tomás Rivera Chats. Abbott anuncia hoy expansión de la planta de Arecibo con la creación de 60 empleos especializados. Agricultura Federal anuncia los planes para atender los daños de la sequía en los agricultores. El presidente del Senado pone sobre la mesa la discusión de la reforma a arbitrios por la venta de autos. Eso es excelente, presidente. Está en línea ya, sí, está en línea. Sendos golpes federales contra el narcoterrorismo en la isla, con el arresto de 81 miembros de una ganga en el oeste y la incautación de 7.250 libras de cocaína. Diablo, me atraganté con esto aquí. Al sur de nuestra isla, señores. Tormenta tropical Dolly se acerca con esperanza de que nos ayude a apaciguar un poquito la sequía, pero a su vez con el temor que nos deje sin luz. Ay, Dios mío. ¿Qué dijo Trump? Trump cambia de nombre el lago Ontario al lago de América en medio de las tensiones con Canadá. El tipo no tiene más nada que hacer. Y en mar de especulación en los Estados Unidos, tras la visita de la CIA en Moscú, y medios europeos afirman Rusia prepara un ataque contra Ucrania. Usted está escuchando WKQ en la tarde con Quique Cruz. Yo soy Enrique Quique Cruz y esto acaba de comenzar.
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0: En línea telefónica tengo al presidente del Senado, Tomás Rivera Chats. Presidente, bienvenido a WKQ en la tarde, donde los que saben no tienen miedo a venir. ¿Qué pasó? ¿Está en línea? Allá habían unas trompetas y todo eso. Yo pensé que tú le estabas dando una bienvenida ahí. Presidente del Senado, Tomás Rivera Chats, bienvenido aquí a WKQ en la tarde, donde los que saben no tienen miedo a venir.
3: Buenas tardes para ti, Quique. Buenas tardes para todos los que te acompañan, para todo el equipo de WKQ, para la audiencia que te escucha y te sigue en este y todos los programas donde tú participas. Te agradezco la oportunidad que me das de compartir contigo y con tu audiencia.
0: Presidente, yo veo aquí un titular del periódico El Vocero, escrito por Elian Flores García, que dice: no puede haber una gota de agua para esencia. La Autoridad de Acueducto de Alcantarillado y la Autoridad de Energía Eléctrica se oponen al proyecto en Cabo Rojo. Eso fue lo que sucedió allí. Pregunto porque no sé.
3: Lo que plantearon a través de las ponencias que suscribieron tanto la señora Zapata de la Autoridad de Energía Eléctrica como el ingeniero Luis González de la Autoridad de Acueducto de Alcantarillado es que no hay capacidad ni de la Autoridad de Energía Eléctrica a través de sus sistemas de riego, que es la que controla el sistema de riego, pues, y de alguna manera participa en lo que es la distribución del agua. Y en el caso de acueducto, ¿verdad?, en términos de lo que es el agua potable que maneja, administra la Autoridad de Acueducto, ambas agencias dicen que están al máximo de la capacidad del suplido y que no tendrían capacidad para suplirle a un proyecto del tamaño de el proyecto Esencia. Eso fue lo que por escrito suscribieron la señora Zapata, ingeniero de Energía Eléctrica, y el ingeniero Luis González de Acueducto. Eso fue lo que ellos enviaron por escrito, que no tienen la capacidad de suplir y que ¿verdad? No ven cómo pueda producirse el preciado líquido para un proyecto del tamaño que ha sugerido se va a construir el proyecto Esencia.
0: Okay, entonces, pero en esa, o sea, que ellos lo que hicieron fue que presentaron por escrito.
3: Claro, no, ellos, la ponencia por escrito fue sometida, pero ellos enviaron funcionarios que le dieron lectura y que contestaron preguntas.
0: Ah, okay. Y ellos allí dijeron que estaban en contra del proyecto, o que es que ellos no tienen la capacidad de suministrar las necesidades del proyecto. Y perdona que te pregunte de nuevo con redundancia.
3: Lo que dijeron es que no pueden apoyar las agencias, no pueden apoyar con sus recursos un proyecto como el de Esencia, porque no tienen la capacidad ni hay el recurso del agua para tales fines. Eso fue lo que dijeron ellos.
0: Okay. Y aparte de eso, ¿se presentó alguna, quiénes más te pusieron? ¿Se presentó alguna otra evidencia de que no se puede hacer o lo que sea?
3: No, vinieron los de el grupo que se opone al proyecto Esencia, el señor Guardián Padilla y dos damas, que hicieron referencia a unos, digamos, unos informes, unos estudios que alegadamente tienen, de los cuales se le pidió copia, ¿verdad?, que nos sometieran. Ellos alegan que con la ponencia incluyeron unos documentos. Vamos a ver si esos informes están ahí. Y obviamente nosotros vamos a analizarlo todo con detenimiento y con calma, con el mayor sentido de responsabilidad.
0: Ok. ¿Y qué es lo próximo entonces? Según tengo entendido, esta fue la primera de dos vistas.
3: Claro, el martes hay otra vista, donde vamos a tener los proponentes del proyecto, vamos a tener a OPE, vamos a tener a Recursos Naturales, entre otros, para que nos digan, porque en el caso de la Autoridad de Acueducto, la ponencia dice que el proyecto de Esencia va a sugerir otras alternativas para producir el agua que va a consumir ese proyecto, y obviamente tenemos que escuchar qué es lo que tiene que decir sobre eso el proponente de Esencia.
0: ¿Y todo transcurrió tranquilo y en orden allí?
3: Todo transcurrió tranquilo y en orden, ¿verdad? Y nosotros, ¿verdad?, dijimos allí para récord, lo repetimos aquí hoy, proyecto que cuente con los permisos y esté, ¿verdad?, en cumplimiento cabal con todas las regulaciones, pues tendrá nuestro total y absoluto apoyo. Proyecto que no cumpla, pues tendrá, ¿verdad?, que corregirla. O si, por ejemplo, alguien demuestra que en efecto hay alguna violación de ley o algún desvarío, de alguna manera que se haya violentado algún proceso para conseguir un permiso, pues también tiene que demostrarlo y que se actúe contra él.
0: En otro tema, presidente, tengo aquí que usted abrió la puerta a la discusión para una reforma de arbitrios

0: En otro tema, presidente, tengo aquí que usted abrió la puerta a la discusión para una reforma de arbitrio por la venta de los vehículos, de los carros.
1: Claro, yo creo que, primero yo creo que en la tarifa fija, lo que llaman el flat tax, es una alternativa que no debemos descartar, porque una reforma contributiva es un cambio de estructura, es un cambio radical, ¿verdad? Subir o bajar las tasas, pues no es que sea malo, es bueno, pero no es una reforma, ¿verdad?, necesariamente. Así es que la tarifa fija, el flat tax ese que se menciona, pues es una alternativa que merece estudio, que puede, ¿verdad?, hacerle justicia a muchos, y entonces, obviamente, para compensar las inequidades económicas, pues artículos o bienes de lujo, pues que paguen un tributo adicional, y los artículos que son de primera necesidad, lo que digamos la canasta, entre otros, pues unos incentivos para mejorar entonces y proteger a los sectores menos afortunados económicamente.
0: Al final y a la postre, cualquier cambio tributario que se vaya a hacer, en este caso el que estamos hablando es de los vehículos de motor en Puerto Rico, estamos hablando de que si ese arbitrio recauda $1,000 millones, pues lo que se espere es que recaude mínimo los 1,000 y un poco más. Digo, esa es la manera que yo lo entiendo y lo veo.
1: Claro, así mismo.
0: Habiendo dicho eso, entonces, si eso es así, no debe haber ningún tipo de impedimento, si se cumple con eso, por parte de la Junta de Supervisión Fiscal, porque ellos siempre lo que velan es que yo tengo 100 pesos y no quiero tener menos de 100, yo quiero tener un poquito más.
1: Claro.
0: Y explíqueme, cómo es que funcionaría esto del flat tax, o sea, de un impuesto fijo. Sería como un IBU de 15%, por ejemplo.
1: No, es 1% a base del ingreso, y entonces sobre los bienes que se adquieren habría un pago, ¿verdad? Un impuesto adicional.
0: Me perdí, ahora sí que me perdí. O sea, me perdí con lo de los ingresos. Estamos hablando de los carros.
1: No. Tú me estás hablando de flat tax, que es la contribución de Puerto Rico.
0: Ah, tú estás hablando. Okay, usted está hablando. Fue que me confundí yo acá. Okay. Que yo pensé que era un flat tax para el arbitrio de los vehículos.
1: No, en general. Bueno, el arbitrio de los vehículos, el grupo este guía.
0: Ajá.
1: Tiene varias alternativas que se pueden examinar, ¿verdad? Los distribuidores de autos nuevos también tienen alternativas y han hecho sugerencias. Tú recordarás que en la reforma contributiva que presentó la gobernadora había una disposición que tocaba lo que eran los carros eléctricos y híbridos. Y entonces, pues, tanto el presidente de la Cámara como este servidor, pues, tuvimos nuestra reserva de tocar eso, porque entendemos que en el caso de los vehículos de motor, ¿verdad?, los nuevos y los usados, pues es un tema que hay que examinarlo con detenimiento para que ambas industrias, pues la de vehículos usados y la de vehículos nuevos, pues tengan la capacidad de poder vender y el consumidor tenga la capacidad de poder comprar.
0: ¿Y qué están mirando ustedes? ¿Están mirando entonces las propuestas de guía de las distintas asociaciones de los vehículos?
1: Claro, todas las propuestas, sí, señor.
0: Ok. Y entonces, digo, por ejemplo, la propuesta de la gobernadora, si mal no recuerdo, tiene que ver con ya comenzar a cobrar impuestos sobre los vehículos híbridos y los eléctricos. Y aquí hay una empresa que se anuncia aquí, lo puedo decir tranquilamente, que es Toyota, que ellos vienen con todos sus vehículos híbridos. Y es uno, yo creo que es el vehículo, la marca que más se vende en Puerto Rico también. O sea, eso tendría un impacto sobre el consumidor brutal si se hacen los ajustes que perjudicarían al consumidor.
1: Así es, Quique. Y entonces nosotros queremos ajustar eso, pero tomando en cuenta no tan solo el comportamiento, ¿verdad?, de los negocios, sino cómo impactaría eso al consumidor y el fisco, cuánto va a ser el recaudo, si crece o no crece el recaudo, a pesar de que se puedan revisar y reducir los impuestos, ¿verdad? Todo ese análisis hay que hacerlo con detenimiento.
0: Okay, ya terminamos con los carros, ahora quiero entonces entrar para salirme de mi confusión completa, ahora quiero entrar en la parte del flat tax, que tiene que ver con la tributación de los individuos o corporaciones, ¿correcto?
1: Correcto.
0: Okay, entonces, ¿cómo sería eso? ¿Sería un porciento flat para todo el mundo?
1: Fijo para todo el mundo, y entonces, claro, fijo para todo el mundo, y entonces, para poder crear el balance que corresponde crear,
0: ajá,

0: todo lo que sean artículos de lujo, ¿verdad? Pues tributarían adicional, y todo lo que sean artículos de primera necesidad o necesidad básica, por ejemplo la canasta, pues reducir o eliminar, de modo que haya una protección para los menos afortunados económicamente.
1: Ahora entendí. Pero ahí estamos entonces tocando el IBU, ¿correcto?
0: Correcto.
1: Ok, ok.
0: Y entonces el ejercicio de tocar el IBU es el que nos va a llevar a saber de cuánto sería la tarifa fija, si sería el 10%, si sería el 8%, si sería el 12%. Hoy la inmensa mayoría de los puertorriqueños paga sobre el 30%.
1: Sin contar lo que se paga sobre el IBU.
0: Sin contar todos los demás arbitrios de los carros, el IBU, el CRIM y todos los demás.
1: Eso es a lo que voy, porque, por ejemplo, aquí hay muchos artículos que tienen lo que se conoce en inglés como double taxation, que es doble impuesto. Ejemplo.
0: Doble tributación.
1: Doble tributación. Ejemplo, las bebidas alcohólicas, los vinos. Y siempre menciono eso porque me gustan los vinos. Pero el vino le cobran en la entrada y nos cobran a nosotros el IBU.
2: Pero eso es un lujo.
1: Pues está bien. Pero el que sea lujo, pues entonces ponle uno nada más, pero no le pongas dos.
0: Claro. Y uniforma el sistema, pero el ejercicio de ver cuál sería el porciento es el que es sensitivo, el que es importante, y obviamente entonces luego identificar qué son artículos de lujo, botes, carros, casas, etcétera, joyería, etcétera, y qué son artículos de primera necesidad.
1: Okay.
0: La comida y otras cosas parecidas.
1: Ok. ¿Hay apertura en Fortaleza para eso y comunicación entre Fortaleza y la legislatura?
0: Yo me atrevo a apostar que sí.
1: Ok. ¿Y para cuándo ustedes creen que podrían tener algo ya final y firme? O por lo menos
0: un working paper. Yo espero que sea lo antes posible.
1: Ok. Y dentro de ese proceso de reforma tributaria, ¿usted está revisando de nuevo la parte de los municipios y el impuesto de inventario?
0: Claro, el impuesto de inventario tiene que eliminarse, Quique. Eso fue un compromiso de campaña. La gobernadora y el comité que ella creó dijo que en diciembre del año pasado ellos lo iban a enviar, después que vetaron la eliminación que fue aprobada por la Asamblea Legislativa, y al día de hoy no lo hemos recibido.
1: Ok. ¿Y todo iría todo junto?
0: Lo saludable sería eso.
1: Ok. Presidente del Senado Tomás Rivera Chat, como siempre, agradecido por estar aquí en WKQ en la tarde.
0: Un abrazo para ti, Quique.
1: Muchas gracias. Bueno, ahí ustedes lo oyeron, señores. Muchos cambios, muchas ideas, y yo espero que todo eso se dé. La cuestión con los vehículos de motor. Aquí tenemos un problema serio con la tributación de los vehículos de motor. La gente de la asociación, de los distribuidores, guías y toda esta gente tienen una idea, las han presentado, pero siempre ha quedado en nada. El problema más grande lo tenemos nosotros los consumidores, que no tenemos otra manera de movernos. Y si es un vehículo de lujo, pues que pague el de lujo. Y si es un vehículo de llevarte y de recogerte, pues que pague lo de llevarte y recogerte. Hay unos vehículos que llegan hasta un precio. Hoy en día, cualquier carrito cuesta $30,000 o $40,000. Y esos son los que menos deberían de tributar. Por lo menos.
3: Jorge Blanco no estaría de acuerdo contigo en eso.
1: Los que menos deberían de tributar.
3: No, que cada carro cuesta $30,000 o $40,000, porque Jorge los vende más barato.
1: No, pero Jorge, lo que pasa es que Jorge tiene unas especiales aquí y tira las guiritas y todo ese tipo de cosas.
3: Por eso.
1: No, en eso estamos claros. Jorge es el cheche de la película con las guiras. Pero la realidad es que los precios están bastante altos. Ha habido muchos cambios tecnológicos.
3: ¿Por qué no se le aplica el IBU como a todos los demás artículos y nos evitamos el arbitrio de los vehículos de motor especial? Porque eso se inventó para subsidiar al gobierno, Quique.
1: Sí.
3: El gobierno, los políticos, todo es lo mismo. No para el pueblo, se legisla para los políticos y para la burocracia que hay que mantener ahí.
1: Para que gasten
3: en el festival del Guimo, de la Cuica y de toda esa vaina. Entonces, ¿cómo vamos a resolver los problemas? El 80% de los fondos de Puerto Rico de carreteras son fondos federales. Entonces dicen, no, porque eso se usa para mantener las carreteras de Puerto Rico. Bueno, y mira los boquetes que hay y los muertos que nos ponen para romper chocansolver y romper piezas de los vehículos de uno. ¿Tú no y viste? Si uno da una vuelta por Bayamón y por Guaynabo, que son la ciudad de los muertos, de los que llaman tres personas y de quita te meten seis muertos en una carretera corta.
1: ¿Por qué hacen eso?
3: Yo no sé, Kika, porque la gente se queja. Además que hay muchos muchachitos por ahí que se cree que porque coge un carro de guiar se cree que tiene un arma de fuego y se cree que en vez de dos llevan cuatro y entonces se creen que muchachos, ellos se creen que son la última Coca-Cola del desierto y son unos abusadores también. Se ponen a correr altas millas de los carros a alta velocidad en horas tardes en la noche, en áreas residenciales, abusivamente, sin contar las carreras clandestinas y el montón de cosas que se dan.
1: Hay que hacer algo con los impuestos, señores. Esta isla está sobreimpuesto.
3: Pero fíjate, me parece que de lo que escuché que dijo Tommy ahí, en términos generales, me parece que es una reforma contributiva que hace justicia a nosotros los que pagamos.
1: Pues,
3: así que me parece que eso es un paso en la dirección correcta. Habrá que ver si la Junta le da el paso y si Fortaleza y el legislativo llegan a un happy medium y se logra la mayoría de lo que él dijo ahí, pero me parece que a prima facie sería buenísimo. Nos quita un poco, nos alivia un poco la carga.
1: ¿Qué problema hay aquí con eso?
3: Bueno, Kike, pues.
1: Porque esto está caro, man.
3: Que ayuden a la gente. Yo lo que le digo a los políticos nuestros líderes, es que piensen en la gente, en el puertorriqueño de a pie, el que trabaja, el que se levanta a las 4:30, a las 5:00 a.m. a trabajar. Y todavía está, son las 6, 7 de la noche y no ha llegado a su casa. O porque está tapado en una congestión vehicular, o porque cualquier bobería que haya, o por cualquier situación, está tapado y le está metiendo 12 y 14 horas diarias estar poniéndole las nalgas al asiento, y entonces en vez de poder llegar a su casa y tener un rato de comodidad y atender a su familia. Así que hay que pensar en la gente. Sin contar, bendito sea Dios, que no llueva, porque digo que llueva,
2: que el indio siga cantando. El indio.
3: Pero si llueve, tú sabes que el charco se forma y la gente llega más lento. Y entonces sí te digo yo que se tardan más en llegar a las casas. Porque aquí es otra cosa. O sea, aquí caen dos gotas de lluvia y se inunda en todo sitio.
1: ¿Tú has visto las inundaciones en Nepal?
3: No, muchachos, está bien loco. No, y las que hay en Aguadilla aquí, que dicen que llueve todos los días. En Aguadilla llueve todos los días y en Carolina no llueve. ¿Cómo es eso?
1: El indio.
3: Macuto.
1: El indio.
3: Mira.
2: Lo puse ayer y ya viene una tormenta por ahí. Ayer lo puse dos veces y ya viene una tormenta.
3: Cántame,
2: por ahí.
3: ¡Cántame, Macuto! ¡Canta!
2: Mira eso. Ayer lo traje dos veces y ya viene una tormenta por ahí. Sábado, domingo, lunes. Viene Dolly.
3: Dolly Parton murió,
2: bendito. Oye, pero mira qué cosa, mira qué casualidad. Muere Dolly Parton, creo que fue ayer o antes de ayer. Y entonces la primera tormenta que viene se llama Dolly. Fíjate qué casualidad. Y una cosa no tiene nada que ver con la otra, porque ya los nombres están registrados.
3: Es un buen nombre para una yegüita de Luis Mundo, para que la pongan en el hipódromo a correr. Dolly, sí.
2: No le des idea, que se me va entonces para allá, para Tampa y para Ocala a comprar caballo. Ahí está. Ayer lo puse tres veces y el tipo, mira, ya viene una tormenta por ahí. Ese es el caballo. Dale, brother, sigue ahí. No te me puedes ir a paro ni nada de eso. Tú sigue ahí. Sí, es que cada vez que yo lo pongo llueve. Bueno, tú sigue ahí en lo que yo me voy unos minutos de reflexión y regreso en breve aquí a WKQ en la tarde con Quique Cruz. Yo soy Enrique Quique Cruz y estoy aquí de lunes a viernes de 5 a 7 por WKQ 580 AM con Héctor El Marrón Torres. Regreso en breve.

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1: Un arrestado tras persecución que comenzó en Carolina y terminó en San Juan. Soy Carla Yani Díaz y estas son las noticias de Acción. El individuo fue detenido en el expreso Kennedy luego de que cámaras de reconocimiento de tablillas detectaran el vehículo, vinculado a un caso de apropiación ilegal y escalamiento investigado en Arecibo. Por otra parte, arrestan a 3 sospechosos de múltiples asesinatos en Fajardo. La policía arrestó a 3 jóvenes, incluyendo un menor de 17 años, vinculados a una organización criminal y es relacionada con cerca de 8 asesinatos. Durante los allanamientos se ocuparon drogas, armas, dinero y municiones. En otro tema, se forma la tormenta tropical Dolly. El sistema podría generar un evento de lluvias en nuestra región entre el domingo y lunes. Nuestra meteoróloga Ada Monzón dio detalles en el 580.
2: Hay mucha corriente de viento fuerte desde el Caribe hacia el Atlántico y eso debe impedir que un fenómeno tan pequeño pueda sobrevivir esas corrientes de viento. Sin embargo, aunque no espero que llegue como una tormenta o depresión tropical a Puerto Rico, esto estaría ocurriendo entre domingo a lunes. Puede traer ventolera y oleaje bastante alto. Estoy hablando de 5 a 8 pies, 9 pies. Así que vamos a tener lluvia de este fenómeno. ¿Cuánta lluvia? Todavía está por verse, pero por lo menos entre 1 a 3 pulgadas, bastante generalizada. Nuevamente, dependiendo de cuánto sobreviva los vientos cortantes, pero hay esperanza asociado con el paso de este fenómeno en términos de lluvia y nuestros embalses lo van a agradecer.
1: Además, el embalse Carraízo sigue bajando y se acerca a nivel de control. El embalse perdió otros 4 centímetros. Continúa el racionamiento de agua para los abonados en pueblos de Trujillo Alto, Carolina, Canóvanas, San Juan, Gurabo, Juncos y Loíza. Mientras, La Plata también bajó 11 centímetros y se acerca a nivel de ajustes. Ahora cambiando el tema, Fiscalía Federal acusa a 81 personas por narcotráfico en Mayagüez. Los Bajadeo, así se hacen llamar, habrían controlado puntos de drogas en 23 residenciales y comunidades desde el 2021. El grupo es vinculado a asesinatos, secuestros y balaceras con presuntos suplidores en México. Y en temas de deporte, Puerto Rico debuta hoy ante Argentina en las clasificatorias FIBA. La Selección Nacional de Baloncesto de Puerto Rico enfrenta esta noche a Argentina en el inicio de la cuarta ventana clasificatoria rumbo a la Copa del Mundo FIBA 2027. El segundo compromiso de esta ventana será contra Uruguay el próximo lunes 31 de agosto. Continúe escuchando WKQ 580. Soy Carla Yani Díaz.
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4: Saludos y muy buenas tardes a los amigos que sintonizan WKAQ 580 AM. En el tiempo ha sido un jueves caluroso, aunque con algunas lluvias. Desde el mediodía se han reportado aguaceros desde el Yunque hacia algunas secciones del área metropolitana y desde el interior hacia el oeste de la isla. A esta hora todavía restan algunas lluvias y deberán de finalizar cerca de la puesta del sol. Para mañana viernes tendremos condiciones más secas con solo algunos aguaceros pasajeros. Para el sábado aumentará nuevamente la humedad por una onda tropical débil, mientras entre domingo hacia el lunes tendremos un incremento notable en la presencia de aguaceros por los remanentes de la tormenta tropical Dolly. Y es que durante el día de hoy se desarrolló la cuarta tormenta tropical de esta temporada de huracanes. La misma continúa desplazándose rápidamente por el Atlántico tropical. A las 5 de la tarde, Dolly se encontraba a unas 1,425 millas al este de las islas de Sotavento, en la latitud 13.7 grados norte, longitud 40.7 grados oeste, con vientos sostenidos de 40 millas por hora. Se mueve hacia el oeste a 24 millas por hora y se espera que mantenga este rápido desplazamiento durante los próximos días. De acuerdo con la trayectoria pronosticada, Dolly deberá estar acercándose a las islas de Sotavento el sábado. Sin embargo, se anticipa que se debilite hasta convertirse nuevamente en una onda tropical cuando llegue al Caribe. Para el 580 les informó Carlos Omar Rivera. Que tengan muy buenas tardes.
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30: De regreso aquí en WKAQ en la tarde con Quique Cruz. Yo soy Enrique Quique Cruz y estoy aquí de lunes a viernes de 5 a 7 por WKQ 580 AM. Continúo con Héctor El Marrón Torres, ya como todos los jueves a las 5:30, 6:30. Estoy con los jóvenes de Voces del Cambio, y a las 6:30 estoy con el doctor Roberto Rosso con un tema interesantísimo, señores. Los efectos que hace el tú levantarte rápido de la cama, que te puede dar un infarto, te puede dar un stroke. Tengo gente que conozco que le ha pasado. ¿A qué se debe eso? Héctor, tú que a ti te falta un poquito para dar esa curva, pero
31: okay,
30: que uno tiene que tener mucho cuidado.
31: Yo te iba a decir que no le dieras idea a la gente, que aquí la gente se mata trabajando y tú le dices que no se levante muy rápido de la cama. Imagínate tú, el dato de participación laboral todavía no baja más. Yo no sé qué le pasó a Roberto José ahí. Robert, te voy a llamar ahorita para que me expliques eso bien.
30: 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Jan, como siempre, bienvenido de Voces del Cambio. Muchas gracias por estar aquí en WKQ en la tarde con Quique Cruz.
0: Saludos, Quique, y saludos a nuestros las personas escuchando.
30: Acaban de declarar, mira, está aquí, tú y yo tenemos unos temas pendientes que tienen que ver con agricultura.
0: Ciertamente.
30: Pero Agricultura Federal anuncia planes para atender los daños de la sequía con los agricultores. Aparte del reto que nosotros tenemos aquí en Puerto Rico con la agricultura, también estamos con la sequía ahora. Hay fondos federales. El secretario de Agricultura local no tiene que esperar a que la gobernadora declare una emergencia ni nada por el estilo. Él lo puede hacer porque así es la ley, así es la disposición, así que muchos de nuestros agricultores se van a beneficiar de esto, pero también están, porque se llaman agricultores también, aquellos que tienen ganadería, no solamente para la venta de carne, pero la producción de leche. Con el calor las vacas dan menos leche. Y son muchos los retos que se están enfrentando y afrontando ahora mismo en la agricultura. Eso, ¿cómo tú ves la cuestión?
0: Sí, totalmente. Yo creo que la agricultura es una de las áreas que en Puerto Rico no estamos aprovechando de la manera en la cual la debemos aprovechar. Representa aproximadamente 1% de la economía en Puerto Rico. Y nosotros vemos por qué es el caso, porque hubo un cambio en términos de las prioridades de este país que ocurrió con la industrialización y de tener un porcentaje mucho más grande, si no me equivoco, representaba un 45% o una cantidad significativamente alta. Bajamos a ese porcentaje tan bajito y hoy en día muchos de los agricultores que tenemos en este país, que son diversos, aunque hay problemas dentro de lo que es la agricultura, porque la realidad del caso es que es una población envejeciente. Muchos de los agricultores en este país tienen 55 años o más, pero vemos de igual forma una generación de personas jóvenes, algunos, yo estudié con algunos de ellos, de hecho, en la escuela superior, que quieren desarrollar proyectos agrícolas y que han desarrollado proyectos maravillosos. Lo que pasa es que existen muchas trabas, existen muchos retos con lo que tiene que ver con el acceso al crédito, por ejemplo, con lo que tiene que ver con el acceso a fondos y con la realidad del caso de que la agricultura realmente no es una prioridad para nuestro gobierno y lo debería ser. Porque no estamos hablando solamente, estamos hablando de varios factores. Estamos hablando del potencial económico que podría generar una revolución de agricultura en Puerto Rico, que sin duda podría resultar en miles de millones de dólares más para la economía de Puerto Rico. Y por otra parte, estamos hablando también de alimentarnos como pueblo, porque Puerto Rico tiene una extrema dependencia en productos importados.
30: Toda la vida ha sido así, porque es en el sistema en que estamos. Digo, no estoy diciendo que una cosa justifique la otra, pero es el sistema en que estamos. Aquí había piña, y los de las piñas de Hawái se nos fueron por encima de nosotros. Se fue a ajuste lo de las piñas, a nivel grande, o sea. Y como eso, han habido otro tipo de productos y cosechas que se han llevado a cabo.
31: Esa industria nació aquí, salió de aquí. Los de Hawái fueron de aquí, ¿para qué sepa?
0: ¿En serio?
30: Ah, bueno, sí. Puertorriqueños, wow, que se mudaron para allá, para Hawái.
0: No sabía eso.
31: De las piñas, los puertorriqueños, la que estaba en Hawái allá. Ah,
0: mira para allá, eso es impresionante. Cuando
31: Sanford Dole y toda esa gente, ajá, desarrolló aquello allí.
0: Wow.
31: Por eso tumbaron a Kamehameha, que era el rey de los indios hawaianos, y tumbaron a toda esa gente. Entonces, eso es fascinante, la historia, la relación de la historia, que era la economía, ¿verdad? El monocultivo, en el caso de Hawái, con la política y el cambio de soberanía y todo ese tipo de cosas.
0: Wow, gracias.
31: Y más del 80% de las cosas que aquí se consumen se importan.
0: Exacto.
31: Nunca, aquí se han hecho planes de diversificación agrícola desde los 70 con Carlos Romero y el secretario de Agricultura de él, que no recuerdo el nombre ahora, bendito, pero creo que era de apellido Brenes. Y bueno, todo queda en buenas intenciones, pero nunca se concretiza. La realidad es que no hay Brasil, y la gente no quiere trabajar en la agricultura. Esa es la realidad. Y tenemos que traer gente de afuera para traerlo. De hecho, ayer estuve compartiendo con un amigo mío, ex legislador, que se dedica a eso, a tratar de buscar gente, de digo, parte de su práctica privada es de tratar de traer gente extranjera para que trabaje con visas de trabajo en Puerto Rico en el área de la agricultura.
30: Yo creo en eso 200%. Y no sé por qué no lo hemos desarrollado más.
31: Pues él lo hace, ¿verdad? Tratando con iniciativas privadas de cafeteros y de gente que se dedica.
30: Yo creo en eso 200%.
31: Pero aquí en Puerto Rico nunca se ha querido maximizar eso. Se ha hablado últimamente para el área de la construcción, pero no se ha hablado para el área agrícola.
0: Y fíjate,
31: para mainar eso que tú dices y bajarlo, tanta importación de alimentos.
0: Sí, sí, sí. Y sin duda, no quiero minimizar ese problema de la fuerza laboral para la agricultura, porque es un problema, sin lugar a dudas. Y algo que a mí me parece muy interesante es que no tengo los datos a la mano, pero entiendo que entre el 2018 y el 2022, que fue la última vez que se realizó una encuesta por el Departamento de Agricultura sobre el tema, hubo un incremento significativo en términos de la producción agrícola en Puerto Rico. Y un poquito volviendo a esos ejemplos de personas que yo conozco, que pues jóvenes que les interesa el tema de la agricultura, muchos de ellos, lo que ocurre es que enfrentan barreras con poder insertarse. Entonces tú sumas la realidad del caso de que, para bien o para mal, en Puerto Rico por mucho tiempo se desenfatizó la agricultura. Se llevó esta narrativa que, mira, yo no tengo ningún problema con que la gente trabaje en la manufactura. La manufactura es súper importante para el desarrollo de la economía de Puerto Rico. Pero por muchos años la narrativa era, vete a la farmacéutica. No hagas trabajo en los campos, no seas un agricultor. Así que tenemos décadas de esa narrativa que pues se insertó en el imaginario cultural, y ahora hay todo un trabajo que se tiene que hacer para rescatar la agricultura, que de nuevo, para mí es obvio que hay un beneficio enorme para Puerto Rico, porque puede abaratar los costos para todos los consumidores, puede brindarle buenos empleos a muchísima gente y puede aportar grandemente a nuestra economía en Puerto Rico.
31: Mira, Juan, ayer estábamos hablando aquí, cuando terminamos, de la posibilidad de que cale la guerra entre Rusia y
30: Ucrania.
31: Los países de la OTAN.
30: Los países de la OTAN, sí, Polonia o...
31: Lo cual, el que fuera, que alegadamente Rusia iba a atacar. Entonces mira lo que pasa. ¿Tú estás hablando de eso? No tiene que ver con la seguridad alimentaria de Puerto Rico en caso de
30: que es seguridad nacional, claro, en Estados Unidos.
31: Claro, entonces claro. Nosotros aquí siempre estamos como los de esos del perro, la parte atrás.
0: Ajá. Claro.
31: Y no pensamos en eso porque la cultura política no entra en cual remediar los problemas, no prevenirlos. Eso es un asunto de seguridad alimentaria también.
0: Sí.
31: Pero como aquí la gente le gusta el ñame sacado, el gimme gimme, no san giving, pues ahí está el resultado de eso.
0: Tú tienes toda la razón. Y la cosa es que hoy en día existen tecnologías. En Puerto Rico ya se han implementado tecnologías como el uso de drones, claro, por ejemplo.
31: Claro, es un número uno, es un monocultivo.
0: ¿En verdad?
31: Las batatas.
0: Políticas. Wow, no, eso. Ah, las batatas políticas. Eso está bueno. Eso, muy astuto ese comentario. Mira, pues, volviendo al tema de la tecnología. Hay tecnología como la hidroponía, por ejemplo, que hay fincas como Frutos del Guácabo que tienen esa tecnología y la utilizan. Entonces es cuestión de invertir en el puertorriqueño, porque se trata de invertir en el puertorriqueño que ya está llevando a cabo ese trabajo para que el puertorriqueño pueda hacer que crezca ese trabajo y que escale y convertirlo en algo atractivo para la gente en general.
30: Mira, yo los escuchaba a ustedes dos hablando sobre los agricultores y la agricultura y todo esto. Y me estaba rememorando, Héctor, a un programa que estábamos tú y yo aquí, donde yo hablaba de los puertorriqueños que se iban de Puerto Rico a las 7 de la mañana en el vuelo 662 a Nueva York.
31: A los tomates.
30: Los tomateros.
31: A los New Jersey.
30: Sí, a New Jersey. Se llamaba el vuelo de los tomateros y los tomateros.
31: Al Garden State.
30: Y quien promovía eso era el gobierno de Puerto Rico. Claro. Y te estoy hablando, sí, han pasado 45 años de eso cuando yo los vi, pero eso llevaba muchas décadas antes que yo lo vine a ver por primera vez en los 80, pero estamos hablando de que estas personas eran agricultores aquí, pero era gente pobre, de escasos recursos. La economía en Puerto Rico cambia y deciden irse hacia una industrialización y hacia fábricas, y entonces vamos a dejar la agricultura. No se vio la visión dual
1: como lo tiene.
31: Es una sustitución claro, total de una cosa por
0: exacto,
31: otra.
0: Exacto.
31: No vamos a olvidar.
0: No
31: vamos a hacer una integración así, parcial.
0: Exacto, y no debió haber. No debió haber. Exacto.
31: Transicionada y ordenada.
0: Las dos cosas como pilares de la economía de Puerto Rico.
30: No se hizo así.
0: Eso es lo que se tenía que hacer.
30: Fue sacar uno para meter a otro.
0: Sí, exacto.
31: Operación Manos a la Obra era eso. Aparte que Puerto Rico necesitaba esa válvula de escape de sacar ese montón de gente
30: de para sacar allá, la pobreza.
31: Para entonces esa, la economía de Puerto Rico creciera consistentemente y esos porcientos de crecimiento se dieran. Por eso decían el milagro de Puerto Rico. ¿Cuál era el milagro? El dolor de esos ibaritos que los mandaron para allá a recoger tomate y a enfrentarse allí y empezar a hablar. Aparte de que los niveles de escolaridad de puertorriqueños de aquella época eran bien bajitos. Entonces, pues, ya tú sabes lo que pasó. Entonces, pues, se tuvieron que enfrentar esos ostracismos de tirarlos allí y tener que valerse por sí mismo y echar para adelante en estas circunstancias bastante
1: éticas. Y que estemos claros, porque yo critico a uno como perdóname, critico al otro.
31: Que no se me olvide, y de ahí sale la canción de Rafael Hernández, del Lamento Borincano.
0: Claro, sí, de esa experiencia. Claro.
31: Que era la ciudad, pero ¿cuál ciudad? Pues era San Juan, muchos de ellos, el área metropolitana, pero también era a la gran ciudad de Nueva York y a la ciudad de, grande del este de Estados Unidos.
1: Que también me recuerda las veces, que fue más de una vez, la más conocida es Mariel, las veces que Fidel Castro abría las puertas para que la gente se fuera de allí, que eran los que le estaban creando los problemas. Esta gente no estaba creando problemas aquí. Fidel lo hacía por una motivación, aquí se hizo por otra, pero el fin era el mismo, sacar gente de aquí.
31: Fidel hizo lo que hizo Fernando e Isabel, los reyes de España. Buscaron a todos los tipos de las cárceles y le dijeron, mira, Cristóbal Colón, ¿tú quieres? Tú dices que allá abajo hay vida. Llévate toda esta gente para allá. Y se llevaron a esa gente para allá. Y de aquí viene la cepa de gente que vino con Colón, Rodrigo de Triana, que fue el primero que gritó, tierra, tierra. Y toda esa gente, pues ahí están. Eran presos.
1: Muchos de ellos eran presos, seguro. Sí. Muchos de ellos eran presos.
31: Eso hizo Fidel. Cogió todos los presos de ellos y nos los mandó para acá cuando el fallecido presidente Jimmy Carter, ¿verdad?, polarizó aquella controversia que siempre ha existido con el régimen cubano.
0: Oye,
1: pero nada distinto con abrir las puertas y que los puertorriqueños de la agricultura y de la pobreza se fueran de Puerto Rico hacia Estados Unidos también.
0: Y mira las grandes ironías de la vida. Ahora nosotros tenemos una crisis poblacional.
1: También.
0: Ahora tenemos, o sea, hemos perdido, creo que cientos de miles de puertorriqueños se han ido de Puerto Rico. Creo que el 16% de la población o algo así, si no me equivoco, desde el 2000, algo así. Puede ser más.
1: Miren, yo pensando en los vehículos y en los carros, fui a probar un Volvo. Es de los vehículos más seguros que yo he visto en mi vida. Y le voy a contar a ustedes lo que pasó.
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1: En el andar de la vida, uno empieza a mirar carro y esto y lo otro. Y yo iba por la Kennedy un día y vi a Volvo. Cuando uno piensa en Volvo, tú dices, pues un carro caro, esto y lo otro, y para aquí y para allá. Pero como quiera, decidí pararme allí y hacer una cita para hacer un test drive. Y entonces me dieron el test drive. Me monto en esta guagua que el modelo no me acuerdo ahora, pero estoy aquí con una persona que me lo va a recordar. Y entonces yo agarro la guagua, me monto con él por la Kennedy. Y arrancamos por la Kennedy. Ustedes saben que en la Kennedy están construyendo unas vallas allí a mano derecha por donde está el matadero. Y había bastante tráfico porque era temprano por la mañana. Y entonces el carril de la derecha yo lo veo que está vacío y los otros dos están bastante llenos. Y yo vengo y le meto el chambón a la guagua, señores. Y me meto por ese hueco que es del carril que está bastante estrecho. Y de momento esa guagua cogió y no desaceleró, siguió mi marcha, pero me amarró el seatbelt completo, no solamente el pecho, la cintura, me cogió y me amarró como si estuviera preparándose para un choque. Yo me quedé frío. Y eso que me pasó, pues hoy está conmigo aquí Héctor López de Victoria para que me explique esa experiencia que yo tuve, porque a mí me dejó loco, pero por otro lado me impresionó tanto con la seguridad, porque el vehículo se preparó antes del impacto que yo. El vehículo vio el peligro antes que yo. Yo estaba embollado, iba ahí, ¡pah! no voy a decir el millaje porque estaba obviamente por encima. Y yo no sé la cara de Héctor porque yo ni lo miré, pero a él también el Silver lo apretó. Héctor, bienvenido aquí a WKQ en la tarde con Quique Cruz. Gracias por estar conmigo.
3: Agradecido por tener la oportunidad.
1: Cuéntame, ¿qué fue lo que pasó?
3: Pues mira, comenzando, estuviste probando el Volvo XC60, que es nuestro bestseller a nivel mundial y en Puerto Rico. Y como todos los Volvos, el XC60 tiene algo particular y es una seguridad constante gracias a sensores ultrasónicos, radares que están constantemente monitoreando el área completa y anticipan el potencial accidente y te protegen por ello.
1: Yo te tengo que decir que, digo, el carro tiene un motor espectacular, es híbrido también.
3: Correcto.
1: Y fue una experiencia, pero nunca había estado en un vehículo que anticipara lo que posiblemente me podía pasar. No solamente me alarmó a mí, sino que me puso como la guagua en unos sentimientos, en unos sentidos de protección, que entonces bajé la velocidad, esto y lo otro, porque me dio ese warning. Y hoy en día, con tantos accidentes que hay en la carretera, especialmente en la noche, con tanta situación que está ocurriendo, muertes en la carretera, pues qué bueno que Volvo tiene ese tipo de tecnología.
3: Definitivamente, y de hecho siempre ha sido así, como muchas personas sabrán, o tal vez no sepan, Volvo fue el inventor del cinturón de seguridad de tres puntos en el 1959.
1: ¿De tres puntos? ¿Qué es eso?
3: Pues básicamente siempre el cinturón de seguridad, o por lo menos desde su invención original, ha sido muy literalmente un cinturón. Va solamente de punto A a punto B en tu cintura. Pero en el 59, un ingeniero de Volvo de apellido Bolling inventó un tercer punto, que es el punto que te cubre el torso. Y así el cinturón de seguridad cumple a cabalidad su función de protegerte, porque no solamente va a estar amarrándote en la cintura, sino te amarra el cuerpo completo. Esa invención ha protegido más de 3 millones de vidas, y las que obviamente no están cuantificadas, y fue seguida por múltiples invenciones adicionales, entre ellas el Safety Cage, que es el habitáculo de seguridad, el Blind Spot Information System, sobre 10 patentes que Volvo literalmente liberó a todo el mundo.
1: Liberó, tú dices que se las regaló a la industria completa para que todo el mundo tuviera ese tipo de beneficio en cualquier marca de vehículo.
3: Correcto. Volvo decidió no quedarse con ellas exclusivamente y pasar ese conocimiento de seguridad para que todos en común andáramos seguros.
1: Cuando uno piensa en Volvo, quizás uno piensa en una marca cara, inaccesible. ¿Cuál es el entry level? 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
1: Yo los invito para que no hagan lo que yo hice, pero los invito. Muchas gracias, Héctor.
3: A ti.
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30: De regreso aquí en WKQ en la tarde con Quique Cruz. Yo soy Enrique Quique Cruz y estoy aquí de lunes a viernes de 5 a 7.
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30: Por WKQ 580 AM. Y como todos los jueves con los jóvenes aquí de Voces del Cambio, Víctor, Jan y Ralián Oxy.
16: Oxios.
30: ¿Viste? Estoy llegando.
16: Sí, no, pero...
30: Ya llevo la O, la X y la I.
16: Estás llegando más lento que el agua.
30: Está bien, que se me hace difícil. Y tú, lo peor de todo es que tú te crees que yo lo hago a propósito. Tú dices, ¿cómo un tipo tan inteligente como este no se acuerde de mi apellido?
16: Real.
30: Pero, esa es la que me toca, mano.
16: Bienvenido. Pero feliz de estar acá contigo, Quique.
30: No, me alegro. ¿Dónde tiene que estar? Cuénteme, chico, ¿qué está pasando? ¿Qué está pasando por la mente de Voces del Cambio? Vamos a ver.
16: Nada, eso estamos Aura Farming bien brutal.
17: No, pero tú
30: ¿qué es eso?
19: Espérate,
30: ¿qué es Farming?
19: Aura Farming, ¿no has visto las competencias?
30: He visto eso y las muchachas ahí en Lo Sé Todo lo hacen, esto y lo otro, y yo no entiendo esa vaina. A la verdad que la gente está bien
16: aburrida. Yo creo que si tú lo haces.
30: La gente
16: creo,
30: está bien aburrida.
16: Yo creo que
30: sí, me voy
16: si
30: viral.
16: Tú lo haces.
30: No, yo sé, me voy viral.
16: Ahora cuando salgamos vamos a hacer una.
30: Vamos a practicar y lo hacemos.
16: Es como quién se ve más con más piquete.
17: Eso es.
30: Esa es la para idea. Empezar me tiene que explicar lo que es piquete. Piquete en mi época era gente protestando.
16: Sí, sí,
30: es un piquete.
19: Ese es un piquete también, pero
16: Sí.
19: Es carisma, son competencias de carisma. ¿Quién
16: no,
19: es
16: pero
19: el que más
16: carisma
19: tiene?
16: Es como que tú hablas bien y eso es más deporte. Pero, sí, como flow.
30: Pero dame un ejemplo.
16: Vamos
30: a ver. Vamos a ver, párate. Facebook. ¿Se ve en Facebook
17: ya,
30: tú?
17: Ya. Nos poncha la cámara.
19: Todo el mundo.
30: Vamos a ver.
19: Que la gente se pone a hacer como distintas gesticulaciones.
30: Dime.
19: Así.
16: Pues ellos vienen y miran a la cámara.
19: Exacto.
16: Así.
19: Cambian la mirada.
16: La quijada. No. Trata de hacer algo tú, invéntate algo ahí.
19: Pero es como que, tú sabes, si yo compitiera en una, yo saco los pasos de salsa.
17: Es como que...
19: Yo saco los pasos
17: así,
19: de salsa.
17: ¿Me entiendes? Y te la
16: tú levantas las cejas.
17: Es como algo raro. Pero te voy a explicar que... Tú sabes, Quique, tú sabes lo que es el aura. ¿Sabes qué se dice? Que cada persona lleva un aura. Ajá. Cuando llega a un sitio.
16: Como tu energía.
17: Es como tu energía, lo que tú cargas. Pues... antes estaban las batallas de breakdance, de baile y todo eso. Pues ahora la gente se reúne y se pone una persona a un lado y la otra persona al otro. Y en vez de tener una batalla de baile, lo que tiene es una batalla de aura, de quién tiene la energía más grande. Exacto. Entonces tienen que hacer como que movimientos raros, que no es un baile, no es nada, pero es demostrando quién tiene más aura, quién tiene más flow.
19: Exacto. Y le dicen farmeando porque algo que uno hace en los videojuegos, cuando quiere acumular recursos, le llaman a eso farmear, que estás como que acumulando recursos. So, de ahí viene la combinación. Aura y farmear, farmeando aura.
1: Dios mío.
16: Sí, sí.
1: Ok.
16: Bueno, antes jugaban gallito, ahora se ponen a hacer de esos videos.
1: Era. Yo jugaba gallito.
19: Oye,
16: y qué bueno bregar con las algarrobas y eso.
1: Y me comía las algarrobas también.
16: ¿Cómo más sé si eso apesta?
1: Pero me la comía. Todo el mundo decía, pero yo las probé. ¿Sí? ¿Tú nunca probaste algarroba, marrón?
16: ¿Y no?
1: Yo comí el barro, algarroba. ¿Viste? Eso es, Raulito.
0: Yo las probé también.
1: ¡Eso es! ¡Raulito! Es que estos nenes lo que hacen es ver teléfono y vaina de esa también.
16: ¿Y no se te quedaba el olor así en los cachetes o algo?
1: Fíjate, nunca me di cuenta porque como en esa época yo no besaba a nadie.
16: Oye, yo era un nene. Oye, yo era un besito con una jevita después de comer algarroba.
1: Pero es que yo era un nene. Yo era un nenito de 10 años. Yo comía algarroba. Yo me chupaba la algarroba para sacar los gallitos. Yo le hacía el rotito al gallito, le ponía la vaina y jugaba gallito. Yo comí hobo. ¿Qué más se comía en esa época, Raulito? Hobo, grosella. Mira, estos tipos no saben lo que es grosella.
16: Grosella.
0: Roma pomarrosa.
19: No sé qué es grosella, qué es grosella.
1: Mira, no saben lo que es grosella. Tú sí sabes lo que es grosella. Y el iguamá. El guamá a mí no me gusta porque es como que medio baboso.
18: Pomarrosa.
1: Pero la grosella, agria, pero en mi casa hacían dulce de grosella. Chacho, que eso estaba espectacular. Y mi tía, que en paz descanse, me hacía limbel de leche y de coco con leche Carnation. Chacho, eso era en las cubetas de hielo. El Apple TV y la vaina esa no te hace nada de eso.
19: Yo me acuerdo de los limbel. ¿Viste?
1: Yo vivía en Country Club y iba donde una señora que tenía un sitio allí que por... creo que cobraba una peseta, no me acuerdo, pero era un vasito bastante grande. Y así unos limber de coco, brother, que tenía una cremita por encima congelada con canela, que yo era espectacular. Y todavía me acuerdo de eso.
19: Los verdaderos códigos.
1: Sí, cacho. Sí. ¿Ves? Ese era mi farmián. Bueno, ¿cómo ustedes en su diario vivir de jóvenes? Aparte de que veo que no la están pasando mal, porque si tienen break para grabar videos de bailar y de moverse.
19: No,
1: y
19: no, no, no, no, no, no, no, no, no, no, no,
1: ahora nadie, miren, ahora nadie.
16: Nosotros que estábamos grabando
1: ellos me lo explicaron.
16: Contenido educativo de voces, no ningún bailecito. Okay. El bailecito lo vamos a grabar con usted cuando terminemos aquí.
1: La pregunta es, ¿cómo ustedes ven a Puerto Rico hoy?
16: Mira, a mí me preocupa algo, y es que no hay tacto, hermano.
1: Explícame qué es que no hay tacto.
16: Cuando tú ves que la gobernadora, a pesar de saber que se le está cayendo encanto en el país, que no haya, que la luz está fallando, el agua
1: mira,
16: está fallando.
1: Tamarindo también, tamarindo. ¿Ustedes han comido tamarindo?
16: Claro, tamarindo sí.
19: Tamarindo, claro.
1: Sí, porque eso ya es más nuevo.
19: Y limber de tamarindo.
17: Quique, pero nos estás poniendo, nos estás tildando como si nosotros no supiéramos nada.
1: Bueno, eso fue lo que ustedes dijeron aquí que no han comido ¿qué nepa han comido? Porque eso está por ahí a todo el mundo.
17: Las mejores son las de Ponce.
1: Ok, está bien. Jan, sigue.
16: Mira, Kike, volviendo al tacto.
1: Dale.
16: Mira, cuando tú ves que la gobernadora del país, a pesar de que estamos teniendo problemas con la energía, con el agua, está recaudando fondos y se va a celebrar al New York Stock Exchange como si estuviésemos
1: bueno
16: en un boom económico. Pues
1: no, eso me preocupa. Open for business.
19: Open for business.
1: Yo dije,
19: sin agua y sin luz.
1: Yo dije aquí, mira.
19: Open for business.
1: Yo dije aquí el lunes, después que vi a la gobernadora con la campana, que fue el martes, creo, el lunes o martes, yo dije aquí que cuando yo vi esa foto y vi la noticia, yo dije, pero qué rayos está la gobernadora anunciando por allá. Y lo hice el análisis completo en este programa. Porque cuando tú vas allí, pues tú vas con alguien que tiene un initial public offering, que está saliendo al stock market, ese tipo de cosas. Y después cuando leí todo y vi las imágenes y todo, yo dije, puede haber mucha gente que la critique, que es lo que tú estás haciendo ahora, pero puede haber otra gente que digan que este es el momento de hacer eso. Eso lo dije yo hace 3 días. ¿Por qué? Porque todo lo que se ha visto por las noticias allá afuera es Pablo José diciendo que aquí no hay agua, que aquí hay sequía, que aquí esto está chavado, que los chavos se lo están robando, que la corrupción, que esto, que lo otro. Pues, como dice Héctor El Marrón Torres, la política es de contraste. Él dominó ese mensaje, que by the way nos hace bastante daño allá afuera, en el Congreso también, porque allá dirán estos tipos son unos pillos, aquí esto y lo otro. Y ella fue allí a Nueva York y hizo un contraste. Puerto Rico está abierto para negocio. Alguien tiene que llevar un mensaje. Nosotros estamos aquí trabajando, ¿verdad? Nosotros estamos aquí transmitiendo el programa número 1 a las 5 de la tarde en WK con la tarde con Quique Cruz. Yo no estoy llorando, yo no me estoy quejando, no estoy hablando de ustedes. Ajá. No me estoy quejando, yo no estoy diciendo, ay, yo no puedo ir allí a trabajar porque hay una sequía, porque hay esto, lo otro. No, yo echo para adelante. Y si no me puedo bañar, pues no me bañé. Y sigo para adelante. No, pero, o sea, ¿qué voy a hacer?
16: Mira, Quique, en cuanto...
1: Pero los quiero oír ustedes.
16: En cuanto a economía, yo pienso que el empresario no se deja llevar por retórica. Se deja llevar más por qué me conviene, qué es viable. Y entonces tú puedes ir al New York Stock Exchange y decir que todo está bien, que todo está perfecto, que nuestra economía está boyante. Pero cuando los datos te dicen otra cosa, pues son otros 20 pesos. Mira, ahora mismo... La industria más grande en la bolsa de valores es la industria de los semiconductores, con empresas como Nvidia. Entonces, ¿cómo aquí se van a fabricar semiconductores cuando la energía no da? Cuando es inestable, cuando no hay agua. Y entonces, esas son las cosas que uno tiene que reparar. Entonces, tú ir allá, mientras acá se está cayendo el barco, se está hundiendo el barco, pues entonces lo que hace es crear más inestabilidad, la gente se molesta y lo que hace es que es abonar a todas esas personas que se sienten insatisfechas.
2: Estoy completamente de acuerdo.
1: Jan, también.
2: Sí, yo estoy completamente de acuerdo. O sea, creo que, nada, hago hincapié sobre lo que acaba de decir Jan. Ella puede llevar el mensaje que ella quiera, pero después de todos los reportajes que han salido sobre los problemas de agua y luz que tenemos acá en Puerto Rico, ¿quién le va a creer a la gobernadora? Entonces, si el propósito es hacer campaña, pues debemos preguntarnos, válgame, ella es una política y evidentemente quiere buscar la reelección, pero ella es la gobernadora y su trabajo debe estar enfocado en gobernar a Puerto Rico y atender las crisis que estamos experimentando. Si ella verdaderamente está buscando la reelección,

0: y nosotros no tenemos la infraestructura para que esa gente pueda venir a Puerto Rico, o para que cualquiera pueda venir a Puerto Rico, o para que el pequeño comerciante pueda montar una empresa en Puerto Rico, pues no tiene sentido. Es pintura y capota.
1: Lo que pasa es que ahorita aquí que mencionaba que Puerto Rico, el mensaje que se estaba tratando de llevar allí era como que Puerto Rico está abierto para negocios.
2: Ajá.
1: Pero ¿qué negocio va a querer venir a un lugar donde no hay agua, donde no hay luz? Y sí, vamos, es lo mismo, es cíclico todo lo que todos estamos diciendo aquí, pero es que no es muy complicado fuera de eso. O sea, si no hay luz, o sea, ahora mismo la licenciada, la ex secretaria del DACO, Valerie Rodríguez, ella trajo una plataforma para bregar con los reclamos también de la gente que se le dañan los enseres en contra de Luma, para que la gente pudiera empezar sus reclamos por ahí. ¿Qué pasa? Que eso es algo que tal vez yo esperaría que hiciera el gobierno, el mismo gobierno de Puerto Rico. Pero está bien, qué bueno que alguien aparte tomó la iniciativa de poder y tomar la batalla contra Luma defendiendo al pueblo de Puerto Rico. Y al final del día, no importa de qué partido sea, si lo hubiera hecho un popular, si lo hubiera hecho un PNP, si lo hubiera hecho un independentista, pues al final del día son iniciativas buenas. Pero es increíble que Puerto Rico ahora mismo no está abierto para ningún negocio porque no hay luz, no hay agua, no hay nada.
3: Yo lo que creo de esto es que, ¿verdad? Número uno, la gobernadora dice que esto no le costó nada. Yo conozco empresarios que han estado en el Stock Exchange, y cuando tú vas para allá, tú pagas para estar allí.
2: Sí.
3: Tú pagas para tocar la campana, tú pagas para que te hagan las entrevistas, pero esas entrevistas son unas lavadas de cara todas porque tú estás pagando por ellas. Y que la gobernadora diga que no nos costó nada, pues, ¿verdad? Filete, ¿verdad? Está cool. Sin embargo, yo lo que pienso es que, aunque no me parece mal que la gobernadora esté allá, me parece mal el momento en el cual la gobernadora está allá. Y pienso que es contraproducente para ella misma y para su gobierno, sobre todo por la credibilidad ante el constituyente de Puerto Rico, porque, vamos, tú vas para Nueva York y, fine, la gobernadora salió con 5 números de teléfono nuevos que no tenía de otro empresario allá en Nueva York. Pero el puertorriqueño de a pie, ¿cómo se beneficia de eso? Uh-huh. Y yo creo que esa es la pregunta que nos debemos hacer en el día de hoy. Fine, la gobernadora está allá. ¿Y qué Puerto Rico ahora le va a sacar a eso? Si la gobernadora trae un resultado de eso, pues brutal, nos va a caer la boca a todos. Pero yo lo que veo es que la gobernadora fue y tocó la campana y dijo que estaba allí. Y nada, y no pasó más nada después de eso. Y yo creo que, ¿verdad?, esa es la cuestión. Yo no he escuchado a nadie en las comunidades de a pie de Puerto Rico hablando feliz de que la gobernadora está por allá. Todo lo contrario. La gente lo que está es cuestionando por qué no tienen agua. La gente lo que está cuestionando qué es lo que está pasando con la luz. La gente lo que está cuestionando, ¿verdad? Y este fin de semana hubo muchas protestas en base a Esencia, etcétera. La gobernadora todavía no ha hablado, claro, cuál es su postura ante Esencia. Si lo va a apoyar, si no lo va a apoyar. Cómo esos permisos fueron otorgados, etcétera. A diferencia de un presidente del Senado que hoy hizo una vista pública y atendió a todo el mundo allí. Personas a favor y personas en contra, para atender el tema de Esencia. Entonces, nosotros estamos viendo un contraste, Quique, que tú hablas ahorita de contrastes. Estamos viendo un contraste de mientras la gobernadora está allá en el fichureo, etcétera, tenemos otras personas trabajando en Puerto Rico y que realmente quieren atender las situaciones que el puertorriqueño de a pie están viviendo, como el presidente del Senado.
2: Víctor.
1: Sí, como el presidente del Senado y así hay diferentes personas que están luchando aquí en Puerto Rico por trabajar con las cosas del ciudadano de a pie. Nosotros estuvimos hace poco, este fin de semana, que fue Jan Lafontaine conmigo y también estuvo una de nuestras panelistas, Juanita Polanco, con nosotros en una actividad en Las Piedras de adultos mayores. Y pues son adultos mayores que pues muchas veces no tienen cosas para hacer, no tienen... son personas que no se les da la atención suficiente. Y pues fue una actividad organizada que nos invitaron y nosotros estuvimos allí, la estuvimos pasando muy bien, bailamos salsa con ellos. Y al final del día, nosotros veíamos cómo estos adultos mayores estaban bien contentos y bien felices con nosotros por el hecho de que nosotros jóvenes fuimos allí, animamos la fiesta con ellos, bailamos con ellos. Y así yo sé que hay un montón de gente que está haciendo su labor social y haciendo el cambio en Puerto Rico. Y yo creo que eso es lo que nosotros necesitamos, más labor social, más pendiente a las cosas que realmente pasan aquí en Puerto Rico. No solamente y no nos debería tocar a nosotros nada más, debe ser los políticos y los líderes que deben de estar pendientes de hacer este tipo de iniciativas.
4: Y siguiendo el tema

0: y la línea que estamos hablando, también hay otro aspecto que yo pienso que no se ha hablado y que deberíamos hablar. Y es que está brutal que tú protestes y que tú te expreses. Uh-huh. Pero bloquear la vía pública.
1: No, tú tienes que respetar.
0: Darle a los carros, eso está mal. Escupirle
1: a un policía en la cara. Todo eso está mal.
0: Eso está mal.
1: 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Yo soy Enrique Quique Cruz. Voy a unos minutos de reflexión.
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3: Saludos y muy buenas tardes a los amigos que sintonizando WKAQ580 AM. En el tiempo culmina el jueves con condiciones variables, algo calurosas y con mejor calidad del aire. Para mañana viernes tendremos una disminución en la humedad sobre Puerto Rico, por lo que se anticipa un día más seco. Aún así, tendremos algunos aguaceros pasajeros durante la mañana en el este y actividad localizada durante la tarde sobre sectores del interior hacia el oeste. El sábado volverá a aumentar la humedad por el paso de una débil onda tropical, la cual favorecerá una tarde más activa de aguaceros. Sin embargo, nuestra atención posteriormente estará sobre la tormenta tropical Dolly. Todavía existe algo de incertidumbre sobre su evolución, pero el pronóstico actual favorece un aumento en la humedad entre tarde el domingo hasta al menos el martes. A las 5 de la tarde, Dolly se encontraba a unas 1.425 millas al este de las islas de Sotavento, en la latitud 13.7 grados norte, longitud 40.7 grados oeste, con vientos máximos sostenidos de 40 millas por hora. Se mueve hacia el oeste a 24 millas por hora y se espera que mantenga este rápido movimiento durante los próximos días. De acuerdo a la trayectoria pronosticada, Dolly se acercará al Caribe durante el sábado. Sin embargo, se anticipa que Dolly se debilite cuando se encuentre justo cerca del arco de las Antillas, pero su amplio campo de humedad estaría llegando a nuestra isla durante el domingo hacia el lunes, incrementando la actividad de lluvia sobre la región. Seguiremos pendientes a su evolución. Para el 580 les informó Carlos Omar Rivera. Que tengan muy buenas tardes.
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1: De regreso aquí en WKQ en la tarde con Quique Cruz. Yo soy Enrique Quique Cruz y estoy aquí de lunes a viernes de 5 a 7 por WKQ 580 AM. Y como todos los jueves a las 6 y 30 de la tarde con el doctor Roberto Rosso Quevedo. Buenas tardes, doctor. Bienvenido a WKQ en la tarde con Quique Cruz.
2: Buenas tardes, Quique. Buenas tardes a toda la distinguida radio audiencia.
1: Bueno, doctor, tema muy importante, muy interesante, que yo cuando vi que usted me mandó esa información se me pararon los pelos, me asusté, porque son cosas que ocurren por la mañana y uno está desprevenido porque uno no piensa en eso. Tengo un amigo mío que le ocurrió eso.
2: Sí, son los riesgos matutinos que en personas adultos mayores de 60 años tienen que tomar las siguientes precauciones que vamos a mencionar.
1: ¿Pero cuál es el riesgo primero? ¿Cuál es el riesgo?
2: Pues los primeros riesgos consisten en que hay unos cambios a nivel del organismo, como por ejemplo los picos de cortisol, la descarga simpática del sistema simpático, el estado procoagulante y la actividad plaquetaria, la hipotensión ortostática y diferentes otros cambios que surgen. Y yo les voy a hablar de 4 errores matutinos críticos y les voy a mencionar qué cosas deben tener en cuenta, sobre todo en las mañanas cuando se levantan, cuando despiertan, qué recomendaciones se hacen desde el punto de vista médico para que las personas puedan levantarse de la cama con una manera más segura. Porque muchos de los adultos mayores tienen problemas ortostáticos, que son problemas de poder equilibrarse.
1: ¿Qué son problemas ortostáticos?
2: Problemas de tener el balance.
1: Orto, me imagino que tiene que ver con la ortopedia, que tiene que ver con los huesos y que tiene que ver con el esqueleto.
2: Tiene que ver con la postura. La postura al levantarse. ¿Qué recomiendan, por ejemplo, cuando tú te vas a levantar, que hagas unos ejercicios en los tobillos y en las rodillas previo a levantarte 1 o 2 minutos?
1: Estando en la cama.
2: Estando acostado en la cama, que ya sabes que te vas a levantar, no te levantes abruptamente.
1: Sí, porque tú abres los ojos y miras así como que para el techo, digo, esto soy yo, ¿eh? Y miras así como que para el techo, o si estás de lado, pues miras para el lado y te ambientaliza. Uno primero se ambientaliza y se despierta con la vista.
2: Claro.
1: Pero uno entiende entonces que cuando uno tenía 30, 20 y 40 años, porque tú pues brincabas de la cama y seguías por ahí para abajo.
2: Bueno, cuando yo tenía la edad escolar, que yo repartía periódicos, yo me levantaba y yo creía que yo me levantaba y caía de pie. Así que eso ahora, a los 60 años, la población de 60 años en adelante tiene que tener en cuenta estas cosas para relajarse, como te digo, mover los tobillos, las rodillas antes de levantarse, luego sentarse en el bordecito de la cama por 1 o 2 minutos, que ahí es donde viene lo que estábamos hablando del ortostático. No levantarte abruptamente, porque por eso es que vienen caídas en personas que son más frágiles, en personas adultas que tienen su sarcopenia, su osteoporosis, sus debilidades, porque tienen una vida sedentaria, han dejado de hacer ejercicio, etcétera. Pues esto es importante que lo tengan en cuenta, para que sepan que hay unos cambios metabólicos del cortisol, que como sabemos, el cortisol es una hormona esteroidea que es producida por las glándulas suprarrenales, y esta hormona tiene un impacto cuando es alto o cuando es bajo en el estrés, la regulación del metabolismo, la azúcar, la presión arterial y el ciclo del sueño. Cuando el cortisol está alto, el estrés es crónico. Cuando está bajo, es débil. Y esto lo tenemos que tener en cuenta para los mecanismos que influye todo esto. Inclusive, otra de las cosas que es importante, que tú lo has mencionado anteriormente, Quique, es la sed. El mecanismo de la sed y la deshidratación temprana consiste en una disfunción de los osmorreceptores con el envejecimiento que produce la atrofia progresiva de los osmorreceptores, bien dicho, ¿verdad?, del hipotálamo, anulando o atenuando drásticamente la percepción del paciente de la sed en los adultos mayores. No se dan cuenta que no tienen sed.
1: Eso es verdad.
2: El impacto hemodinámico y endotelial, hay una hiperviscosidad sanguínea, un estrés en la inflamación endotelial, todas esas cosas son las que producen, como mencionábamos, los problemas de accidentes cerebrovasculares y accidentes propios del corazón. se aumenta las plaquetas, al aumentar las plaquetas, pues se producen trombos y se producen problemas isquémicos cerebrales y isquémicos cardíacos. En los análisis de los errores matutinos críticos, hay cuatro errores principales y los voy a mencionar. Levantarse de forma abrupta, que es el efecto fisiológico que estaba mencionando, que provoca una caída inmediata de la presión arterial medida por la competencia barorrefleja, que es la que mide la presión. La consecuencia clínica, pues puede haber mareo severo, pérdida brusca del conocimiento, síncope y traumatismos graves por caída. Esto es importante, la prevención de caída en los adultos mayores para prevenir admisiones a los hospitales y fracturas y ¿verdad? Consecuencias que no son deseables ni para el paciente ni para sus familiares o cuidadores. El error número 2, ingesta de café o té. Fíjate qué interesante esto.
1: Error número 2.
2: Error número 2,
1: ingesta de... Lo primero que yo me tomo por la mañana
2: pues,
1: es una taza de café expreso hasta arriba.
2: Perfecto, pero mira lo que te decimos. Primero tienes que haberte hidratado antes de tomarte el café.
1: Ah, yo a veces tomo agua de coco.
2: Bueno, tienes que tomar tu líquido, que preferiblemente puede ser agua, pero puede ser agua de coco, no veo ninguna contraindicación para eso. Pero al tomarte el café o el té, el efecto fisiológico es que la cafeína antagoniza los receptores de adenosina y potencia la liberación de adrenalina, o sea, te pone hyper, okay, sumándose al pico circadiano de cortisol. El ciclo circadiano, como hemos mencionado anteriormente, es el ciclo que define cómo va a ser el comportamiento del ser humano y cómo, en qué horas del día. Por eso es que decimos que el pico matutino es entre 6 de la mañana y 12. Y eso quiere decir que la mayoría de los accidentes cerebrovasculares o accidentes cardíacos, de infartos del miocardio, surgen en esa época, durante ese periodo de la mañana.
1: O sea, que de todo esto que estamos hablando, para que la gente lo pueda entender bien, lo que queremos explicar es el riesgo que hay de tú tener un infarto.
2: Es correcto, un accidente cerebrovascular, o sea, cerebral o cardíaco.
1: Pero es un infarto. Exacto. O un stroke
2: o un MI, myocardial infarction, o sea, un infarto del miocardio.
1: Okay. Y entonces, ¿todo eso tiene que ver con el cortisol?
2: Todo tiene que ver con el cortisol, con el ciclo circadiano y las maneras abruptas de levantarse por la mañana y lo que consumes. Cuando te acuestas, que debes hidratarte 1 o 2 horas antes para que no tengas que levantarte a ir al baño, ¿verdad? A hacer número uno. Tú tomas tu vaso de agua.
1: Pero el tomarte el vaso de agua te da para que tenga que ir después más tarde al número uno.
2: Bueno, si lo haces 2 horas antes de acostarte, no. Se supone que no, porque antes de acostarte vas y haces lo que tienes que hacer y para que no interrumpas el sueño.
1: Eso lo vine a aprender ahora.
2: Crisis hipertensivas agudas, taquicardia sostenida y arritmia cardíaca son lo que puede producir el consumo abrupto repentino por las mañanas cuando uno se levanta sin haber primero ingerido agua, haberse relajado, haber tomado las recomendaciones previas que le he dicho de levantarse con cuidado, etcétera. El error número 3, baño con agua fría o muy caliente, tiene sus consecuencias serias y la gente no se da cuenta. A veces se caen, llegan a nuestros hospitales y no saben por qué se cayeron, pues se dieron un baño abruptamente con agua demasiado fría o demasiado caliente. El efecto del agua fría produce una vasoconstricción periférica violenta que eleva bruscamente la presión arterial y la postdescarga cardíaca. Importante. El efecto del agua caliente produce una vasodilatación sistémica masiva con el colapso de la presión arterial. ¿Qué consecuencia tiene esto? El infarto agudo del miocardio, accidente cerebrovascular o síncope dentro de la ducha. Eso, ojo, eso, porque eso pasa más de lo que la gente se imagina. Mucha gente se caen y no saben por qué se cayeron, y es porque el cuerpo mismo tuvo una reacción que produjo esos efectos y cambios fisiológicos en el organismo. Y el error número 4 es omitir la hidratación temprana o consumir bebidas irritantes antes de lo que acabo de describir.
1: ¿Y qué son bebidas irritantes?
2: Pues, por ejemplo, el té, el café, refrescos de estos...
1: No, yo de noche no tomo té, no tomo café.
2: No, pero eso es al levantarse también.
1: Al levantarme, chacho, yo me meto ese aparato completo y eso es lo que me despierta.
2: Bueno, sí, tiene un efecto de despertar.
1: Lo que me estás diciendo es que debo de hidratarme primero,
2: exacto.
1: Antes de meterle leña.
2: Bueno, hay algunos que hasta duermen con un vaso de agua en la mesita de noche, que es recomendable por alguno y no recomendable por otro. Hay siempre una escuela que dice una cosa, otra dice que no, pero yo entiendo que sí lo puedes tener. Obviamente no es para que estés consumiéndolo, sino que lo consumas cuando te levantes y lo tengas a mano. Pues ese efecto fisiológico de la hidratación temprano, consumir bebidas irritantes, mantener el efecto debe ser mantener la sangre hiperviscosa o ingerir infusiones con cítricos, especias en ayunas que no establecen la bulimia, ¿verdad? Es que la cantidad de sangre en el organismo. La consecuencia clínica, aumento significativo en el riesgo tromboembólico y la irritación en la mucosa gástrica, que no la queremos. Esto tiene uno...
1: Ok, entonces nos levantamos, nos despertamos, abrimos los ojos y antes de mover las piernas para salirnos, levantarnos o sentarnos o lo que sea, la recomendación, según lo que tú acabas de decir, es hacer unos movimientos en los tobillos.
2: Estando acostado todavía, sí, en los tobillos, como si tú hicieras... crack y lo suenas.
1: Pero ¿cómo?
2: Bueno, o sea,
1: muéstrame para yo explicarlo.
2: ¿Así?
1: No, no veo el tobillo. Bueno. Ajá, dime, ¿qué? Es hacer un movimiento circular con el tobillo.
2: Y en las rodillas también. En las rodillas, entonces...
1: Es básicamente usted coger el tobillo y hacer un movimiento circular para los dos lados, para la izquierda y para la derecha, en ambos pies, y luego con las rodillas
2: encogerlas y volverlas a estirar
1: las rodillas. O sea que eso lo que crea entonces es el flujo sanguíneo que está acostado y lo que hace es que lo sube. Uh-huh. Me imagino yo.
2: Y ahí suben todas las hormonas que acabo de mencionar.
1: Y ahí sube toda esa parte química que usted acaba de mencionar ahí, para que entonces haya un balance en la cabeza y el cuerpo y no cree un desbalance cuando uno de momento sale de la cama y guaca.
2: Por eso es que va el paso 2, que el paso 2 es sentarse en el borde de la cama y no levantarse abruptamente.
1: Bueno, no es abruptamente, no levantarse normalmente.
2: Normalmente.
1: Sí, yo sé que es abruptamente, pero uno normalmente se levanta, pam, pam, y sigue por ahí para abajo.
2: Sí, pero ahora recomiendan hasta que cuando te levantes, trates si tienes algo donde agarrarte, por si acaso flaqueas, porque existen los síncopes, y de momento puede haber unos cambios en presiones en el organismo y te caes al piso. Y sobre todo personas frágiles. Todavía ni tú ni yo creo que estamos en esa. Así que estamos hablando de personas más frágiles. Que tienen sus problemas, que no son personas que han estado haciendo ejercicio, etcétera. Pues mira, al levantamiento en 3 pasos. Paso A, acostado 1 o 2 minutos, realizar movimientos articulares suaves de los tobillos y rodillas. Paso B, sentado 2 minutos, permanecer en el borde de la cama con los pies apoyados en el suelo. Paso C, de pie, incorporación lenta, sujetándose de una superficie firme antes de iniciar la marcha. Y bueno, luego, como he mencionado, la hidratación temprana de esa noche, que se supone que te ingieras de 200 a 250 mililitros de agua, que eso es más o menos un vaso de 7 a 8 onzas, a temperatura de ambiente, estando sentado en la cama. Esto activa el reflejo presor osmótico, elevando suavemente la presión arterial y produciendo la viscosidad sanguínea que merecemos y que es la ideal. El esquema de hidratación diurno está programada, ¿verdad? Es una ingesta de esa cantidad que dije, 200 mililitros de agua cada 2 horas durante el día.
1: Okay.
2: Se supone que estemos hidratando, ni más con estos problemas que hemos discutido en programas anteriores de calor extremo que estamos sufriendo en Puerto Rico, y que la gente llega a los hospitales con esas circunstancias. Restricción o interrupción de ingesta hídrica 2 horas antes de pernoctar, lo que mencioné ahorita, para prevenir la nocturia. O sea, la nocturnia es el ir a orinar durante la noche y el riesgo asociado de caídas nocturnas por levantarse, porque obviamente te dan los deseos de la micción, que es nada más y nada menos que el deseo de orinar. Así, hay un montón de otras cositas que podemos mencionar, como el protocolo de baño seguro. Uso exclusivo de agua tibia a temperatura de 36 a 38 grados, una duración máxima de 10 a 15 minutos, realizando únicamente tras haber cumplido con la hidratación y reposo previo. agravantes y comorbilidades de esto, pues diabetes, hipertensión, insuficiencia cardíaca y fármacos nocturnos. Esto todo está sometido y lo van a poder ver en mi página de Facebook bajo Roberto Rosso. Lo pueden buscar porque lo voy a hacer público, esto y los otros temas que vamos a seguir abordando en el transcurso de este programa. Okay. También podemos hablar de el señor Quique Cruz nos dijo que quería averiguar sobre, que le averiguara sobre los 10 hábitos para preservar un cerebro saludable y producir y reducir el riesgo de deterioro cognitivo y demencia. Importante, un tema que lo hemos tocado aquí de otra forma en programas anteriores. Pues sí, importante. ¿Qué son las 10 cosas más importantes que se identifican en la literatura médica? Primero, la actividad física regular. ¿Y qué quiere decir esto? Eso quiere decir caminar, nadar, bailar, correr bicicleta, que Quique Cruz ahora me ha informado que sí, se está manteniendo muy saludable, sí, porque está en su bicicleta estacionaria diariamente y muy disciplinadamente. Realizar ejercicios de fortalecimiento, hay que hacer pesas, acuérdense de la sarcopenia que les digo, que pierden masa muscular. Favorecer la salud cardiovascular, metabólica y cognitiva. Todo esto va de la mano con otras cosas que vamos a decir que más adelante, que es el número uno, ya lo mencioné, actividad física regular. El número dos, control de la presión arterial. Nosotros tenemos que controlar la presión arterial porque presiones arteriales sostenidas producen hipertrofia del ventrículo izquierdo. Los cardiólogos se lo habrán dicho muchas veces y por eso es que dan los medicamentos, y afortunadamente muchos de estos medicamentos pueden hasta revertir esa hipertrofia del ventrículo izquierdo. La hipertensión crónica debe producir daño vascular, cerebral y aumentar el riesgo de deterioro cognitivo y demencia. Eso es importante que lo sepan porque hay muchas formas de prevenir la demencia que más adelante también vamos a ver, si nos da tiempo, vamos a poder abordar este tema también. El tercer punto para preservar la salud cerebral, el control del colesterol y salud cardiovascular, no fumar y evitar o eliminar el consumo nocivo de alcohol. El tabaquismo es un factor de riesgo modificable. Abandonarlo aporta beneficios cardiovasculares y puede contribuir a reducir el riesgo de deterioro cognitivo y demencia. La OMS, que es la Organización Mundial de la Salud, también recomienda prevenir e intervenir frente al consumo nocivo del alcohol.
1: Okay.
2: Yo me acuerdo que yo tuve que ver con el pleito este de las tabacaleras y los daños que hacen son desde la niñez, sobre todo los segundos fumes que producen los fumadores al lado de sus hijos. Es algo que tienen que tener en cuenta. La alimentación saludable tipo mediterráneo, que ya ustedes saben que, de qué consiste, de frutas, vegetales, legumbres, cereales integrales, pescado y grasas saturadas y la menor presencia de alimentos ultraprocesados y grasas no saludables. Favorece la salud cardiovascular y cerebral. El control de la glucosa y la diabetes. Obviamente ustedes saben ya que nosotros también en la clínica de Dr. R ponemos los GLP-1 y los GLP-1 han venido a cambiar y trastocar la salud de una manera sustancial, no solamente para la diabetes, sino para muchas de las cosas que estamos mencionando, incluyendo lo cognitivo, las enfermedades neurodegenerativas, inclusive hasta aumenta el líbido, que se lo había mencionado también.
1: Y ahora sabe en otro... que Eli Lilly sacó uno nuevo.
2: Sacó uno nuevo que esta no es que está que es el retratrutide.
1: Ese mismo.
2: Sí, ese podemos conversar en otro momento. Okay. Mantener el cerebro activo. Miren, esto es importantísimo, radio escuchas. El cerebro activo es leer, estudiar, aprender nuevas habilidades, resolver problemas, radicar música, practicar música, bailar, obviamente, cantar, aprender un idioma nuevo. Otras actividades cognitivas estimulantes que pueden contribuir de manera a la reserva cognitiva. Eso es algo que yo lo promuevo mucho en mi práctica. Mantener la participación social, otro evento muy importante. Tenemos muchos viejitos y viejitas, que lo digo así con cariño, que están aislados en su casa, a veces ni los familiares los visitan. Si no están a veces en los hogares de envejecientes y los familiares van en menor deseo, ¿verdad?, de lo que quisiéramos los que le cuidan, a ver estos estos viejitos. Mantener contacto con familiares, amistades y comunidad favorece el bienestar y la participación. Eso quiere y influencia mucho en la demencia o en el aceleramiento de la demencia. Como siempre hemos dicho, tenemos medicamentos para retardar la demencia. Tenemos medicamentos para detenerla.
1: Acaban de salir unos medicamentos nuevos en estos días, aprobados por la FDA, al igual que el del cáncer en el páncreas.
2: Ese lo vamos a hablar ya mismo. Proteger audición y visión y salud bucoral, que lo hemos dicho múltiples ocasiones. Sí, una persona que no escucha bien, pues ya tiene el aislamiento que estábamos hablando en el punto anterior. Una persona que no ve, que no oye y que no tiene una buena salud bucoral es una persona que puede caer en problemas como los que he dicho, sobre todo en lo de bucoral, los problemas cardíacos y cerebrales que pueden surgir a consecuencia de esta pérdida. Reducir exposiciones y lesiones cerebrales evitables, estos golpes, caídas, etcétera. Suplementos y lo más importante es que es un medicamento oral aprobado por Roche y por Eli Lilly, que produce una mejoría de los meses que acabas de mencionar precisamente, que los tengo aquí en anotados, ¿verdad? Son 13.2 meses, anteriormente eran 6.7 meses. Yo recuerdo que yo tuve un sacerdote que llegó a sala de emergencia cuando yo hacía sala de emergencia, y el pobre sacerdote bendito, que me acuerdo como ahora, me parece ver hasta su rostro, llegó con ese cáncer pancreático, y me acuerdo que tenía 35 años y cuando lo vi a los 2 o 3 meses parecía como si tuviera más de 100 años, de lo deteriorado que estaba. Es un cáncer bien agresivo. Estos medicamentos, que como menciona Quique, son el Rozonque, que es Daraxonrasib, es un nombre bastante rarito. Es el Ronque, es el comercial, ¿verdad? Y el otro es el genérico. Y es para el cáncer de páncreas metastásico.
1: Exacto.
2: Metastásico.
1: Metastásico es que eso ya está ahí, que estás en la etapa final.
2: No, que está ahí y está en muchos otros órganos también.
1: Okay.
2: Que está metastizado a
1: en tu cuerpo.
2: Al cuerpo, va.
1: En tu órgano,
2: pulmón, colon, cerebro, etcétera. Y la importancia de este nuevo tratamiento es que este medicamento es un medicamento dirigido contra la familia de las proteínas RAS. Por eso debe ser que viene lo de razón, que el nombre del medicamento. Y representa una nueva clase terapéutica porque busca bloquear directamente una de las principales vías biológicas que impulsan el crecimiento del adenocarcinoma pancreático. El mecanismo de acción. Tiene un mecanismo de acción que es vital en cuanto a la fisiopatología del mismo. Los resultados clínicos. Redujo, como mencioné, un 60% del riesgo de muerte frente a la quimioterapia. O sea, que estamos desarrollando, los científicos están haciendo su trabajo y están buscando cada vez medicamentos más efectivos para poder nosotros tener mejor calidad de vida durante más años. Acuérdense lo que siempre menciono del health span versus el lifespan. Queremos tener un health span tan bueno como el lifespan, que nosotros podamos vivir con calidad de vida. La progresión y la calidad de vida es esencial. La información de la compañía reporta un perfil de tolerabilidad manejable y mejor mantenimiento de medidas de calidad de vida reportadas por pacientes frente a la quimioterapia. ¿Quiénes son los candidatos? No son todos los candidatos. Es algo que lo escoge su oncólogo principalmente.
1: Ah, de verdad, o sea que no está limitado. Es el oncólogo el que lo refiere.
2: Bueno, por lo general estos medicamentos que son quimioterapias o son inmunoterapias o son este tipo de medicamentos nuevos aprobados por la FDA, el oncólogo es el que maneja, el que dirige la orquesta en esto. Obviamente hay un equipo de otros médicos que colaboramos en lo que esté también a nuestro alcance. Requiere una mutación específica. La indicación por la FDA no exige un diagnóstico acompañante de mutaciones de RAS para utilizar el medicamento. Pero sí, el ensayo clínico incluyó análisis de poblaciones con mutaciones de RAS y de población global. La vía de administración es por una tableta oral, administración una vez al día, la dosis modificada por toxicidad y significativa, y deben seguir exclusivamente la información oficial de su el prescriptor, ¿verdad? De su médico, que en este caso el oncólogo. El significado médico. El resultado de RAS Solut 302 sustituye el avance importante que demuestra que la inhibición directa de RAS puede producir una ventaja clínicamente significativa. Tengo que decir algo que no nos podemos quedar con esto de que si son 13 meses, cualquiera piensa que 13 meses no es mucho versus 6.7 meses, que son las estadísticas. Y esto es como decía aquel Walter Mercado, las estrellas inclinan pero no obligan. Okay. Eso no quiere decir que vas a vivir 13 meses. Yo he tenido pacientes que lo han dado por desahuciados y los ponemos en un programa de hospicio y 6 o 7 años después todavía están vivos, porque es cuando Dios quiera, no es cuando el médico quiera, ni cuando el familiar quiera, ni cuando nadie quiera, es cuando toque el momento, conforme al plan de Dios. Este significado requiere, ¿verdad?, de la administración, como dije, que es por vía vía oral. Y tenemos entonces lo de que podíamos hablar de
3: pero vamos a dejarlo para la semana que viene.
2: Ok, del Alzheimer.
3: Sí, vamos para la semana que viene.
2: Que son los biomarcadores de Alzheimer.
1: Yo por mi parte me despido y estaré de regreso mañana aquí a las 5 de la tarde en WKQ en la tarde con Quique Cruz. Que Dios me lo bendiga, que tengan una linda noche, porque mañana va a ser mejor que hoy. Regreso mañana a las 5.
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0: fuerte el aplauso para Luis Enrique en tributo a Elvis Presley. Ya me invito, vamos a tener una conversación larga y extendida con Luis Enrique. Oye, es el mismo, se parece en cantidad.
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0: ¡Oh! Un aplauso, un aplauso. Bienvenido, yo soy Elber Cruz. Hoy estoy de bateador emergente porque nuestro querido amigo, mi querido amigo Luis Pavón Roca me llama ayer y me dice, Elber, por favor, cúbreme que estoy de cama. Estoy malito, pero está malito de salud porque malito ha sido siempre. Así que Luis, si nos estás viendo, ya tú sabes, no vine en el personaje porque no quiero que después te estés quejando de que la gente pide el personaje y que viene por Chabón Boca, no puedo más. Así que pues por eso vine como Herbert hoy para no tener ningún problema. Y estamos en vivo en un lugar espectacular en Cataño. Esto es una cosa divina, es la primera vez que yo vengo aquí. 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Y tengo el gusto hoy, y tengo el honor, que me acompaña la dueña, mire, la jefa, doña Elena Pagano. Elena, pase para acá.
2: Saludos, buenas noches.
0: ¿Cómo está usted?
2: Muy bien. ¿Se ve? Contenta de que están aquí.
0: Ah, no, yo estoy feliz. Mire, este lugar es espectacular. Lo estábamos hablando ahorita fuera del aire, ¿verdad? Que ustedes llevan ya unos cuantos añitos aquí. ¿Cuándo fue?
2: Bueno, abrimos en el 2024, pero estuvimos unos añitos remodelando porque esto estaba bien dañadito y María lo había destruido.
0: Claro.
2: Pero estamos aquí de pie y vamos para adelante.
0: Y lo importante es que esto está aquí empaquetado, mucha gente, la gente apoya, el público está viniendo aquí apoyando, porque la vista, ya me comí unas alitas ahorita con unos tostones, doña Elena, Ave María, qué cosas ricas.
2: Pues por lo menos se lleva 10 libritas más cuando se vaya.
0: Ay, Dios mío, no me diga eso. No me importa, me la llevo feliz. ¿Verdad que sí? Y tenemos algo por ahí, tenemos unos platos bien bonitos, bien especiales.
2: Sí.
0: Vamos a hablar sobre eso ahora. Pasamos allá, vamos allá para que miren esto, señoras y señores. Miren esto, cuénteme, doña Elena, ¿qué tenemos por aquí? ¿Qué tenemos aquí?
2: Este es un filete de chillo con majado, que tiene, vegetales. A la criolla.
0: Vegetales, un filete de chillo con vegetales a la criolla. Esto se ve. Por favor, a los invitados que están aquí en el programa de hoy, está prohibido, Chabela, no, esto es mío, ¿ok? Por favor. Sé que lo están mirando, y no te vi que a la que están mirando mucho, y se ve espectacular. Entonces, por acá tenemos, doña Elena.
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0: Ay, Dios mío.
2: Para
0: Manny,
2: dieta,
0: por favor, esto es mío, Manny. No me lo mires tampoco. ¿Está bien? Muy bien. Se ve espectacular. Una presentación espectacular. Se ve, yo me imagino que debes saber cómo se ve. Se ve espectacular.
2: Te dije las 10 libras.
0: No, son 10 libras.
2: Te las vas a llevar, pero es en la barriga que te las vas a llevar.
0: Son 10 libras. Pavón me lo dijo. Vas a engordar. Me lo dijo. Y tenemos estos tragos por aquí. ¿Qué tenemos por aquí?
2: Tenemos una margarita de mango frozen.
0: Ave María.
2: Y un Long Island.
0: Ave María. Y entonces aquí sabemos que también hacen actividades también.
2: Sí, mire, este viernes tenemos...
0: ¿Qué tenemos este viernes?
2: Tenemos una comedia mañana, ¿verdad? Porque ya es jueves.
0: Mañana viernes, exacto.
2: Con Geraldo Rodríguez.
0: Ok.
2: Viene con un montón de... Tiene tres comedias. Se está haciendo el último viernes de cada mes.
0: Ok.
2: Siempre tenemos sábado karaoke, celebramos cumpleaños, tenemos un rooftop en el tercer piso.
0: Hay una terraza con la vista espectacular aquí.
2: Ponemos musiquita allí viernes, sábado y domingo.
0: Muy bien.
2: Los domingos tenemos bohemia con de todo, porque aquí vienen salseros, vienen merengueros, vienen cumbias. Aquí se hace de todo.
0: De todo.
2: Pero siempre hay algo por hacer.
0: Exacto, y se pasa bien. Y mañana usted se quiere reír, viene para acá, hay tres comedias aquí mañana viene.
2: Tres comedias, con Geraldo Rodríguez, y te digo que
0: y la gente
2: te cuando, ríe de verdad.
0: La gente cuando viene aquí, que prueba todo esto, dice, oye, eso está bueno. Así mismo es. Muchas gracias, pon un aplauso a doña Elena, aquí bien chévere.
2: A la orden.
0: Claro que sí, el teléfono.
2: Mire, el teléfono de nosotros es el 787-688-5818. 688-5818.
0: Muchas gracias, doña Elena, por recibirnos.
2: Y gracias a ustedes por estar aquí. Y esperamos seguir todo. Tercer jueves de mes nos vemos aquí con Pavón.
0: Eso es así.
2: Y con este chico también, aquí a la orden.
0: ¡Fuerte el aplauso, que se sienta en el estudio! Muy bien, muchas gracias. Bueno, y ahora, señoras y señores, vamos a seguir porque vamos... Mira, tengo una invitada especial que es una voz única. sin lugar a duda, la voz favorita de todo Puerto Rico, de mucha gente. Y no solamente lo digo yo, lo dicen los que cantan, los que saben de esto. Vamos a darle un aplauso a Chavela Rodríguez. ¿Cómo está, Chavela?
1: Muy bien, gracias. Yo creía que nos íbamos a ir ahí al, al lado de la mesita.
3: Con ¿quieres irte allá?
1: No, no, está bien. Yo de mirarlo...
0: Te da hambre.
1: Las 10 libras ya las tengo.
0: Imagínate, de mirar nada más. ¿Cómo tú estás? Qué bueno verte.
1: Muy bien,
0: qué bueno.
1: Gracias por invitarme y gracias porque este espacio es maravilloso. Sí, es lindo. Primera vez también que estoy
0: primera
1: aquí.
0: Primera vez aquí, ¿verdad? Sí, sí. Esto es maravilloso, van a ser muchas veces más. Mira, sé que tienes algo por ahí, cuéntame, por
1: hay
0: favor.
1: Hay un proyecto, un disco que ajá. lanzamos que se llama Danza de la Tierra Mía.
0: Danza de la Tierra Mía.
1: Y Danza de la Tierra Mía es porque son danzas puertorriqueñas. ¿Tú conoces alguna danza puertorriqueña?
0: Bueno, me gusta mucho la danza. Yo tuve un tiempo, hace muchos años atrás, yo tuve, fui parte de un ballet folclórico que se llamaba Boique.
1: ¡Anda!
0: Y una de las, bailábamos el seichorriao, mucha música puertorriqueña, y una de las que bailábamos era la danza.
1: Me imagino que bailaste Recuerdos de Borinquen, que es una de esas danzas muy famosas y que es parte de este proyecto. Sí. Y es un proyecto que hicimos a piano y voz junto al maestro Víctor Meléndez,
0: okay.
1: el profesor Víctor Meléndez. Es un proyecto maravilloso porque es el primer proyecto después de muchos años
0: okay.
1: que hicimos hacer esta colección de danzas, que es danzas que son más conocidas, son
0: muy
1: como
0: bien.
1: Danzas muy conocidas. Tú vives en mi pensamiento, por ejemplo.
0: Okay.
1: Hay otras danzas y queremos invitarles ay, para no, que perdón, el 13
0: ese es el nombre de la danza, yo pensé que de verdad yo vivía no, en tus pensamientos
1: bueno,
0: perdón, mala mía.
1: Chabela, perdóname. Chabón Roca
0: no puedo más.
1: Pero decía. Mira, quería invitarte porque el 13 de septiembre vamos a tener, es algo para mí nuevo también,
0: ajá.
1: tener un concierto de ¿es la apertura o cómo se dice? Es un lanzamiento abierto.
0: Lanzamiento abierto. Muy bien.
1: ¿Qué extraño se escucha eso.
0: Está bien, pero somos diferentes.
1: Es el lanzamiento abierto de un disco de danzas puertorriqueñas. Y es el 13 de septiembre a las 5 de la tarde en el Centro de Bellas Artes de Centro de Bellas Artes de Santurce.
0: De Santurce.
1: Es que yo soy de Cagua.
0: Tú eres de Cagua y obviamente
1: sí, pero
0: pues, tú tiras para
1: Centro
0: lo
1: de
0: tuyo. Pero en el Centro de Bellas Artes de Santurce.
1: En la Sala Experimental, que es una sala
0: María.
1: Maravillosa.
0: Es una sala bien bonita porque es una sala íntima a cuatro lados
1: así
0: o
1: es.
0: A tres lados.
1: Tú
0: puede
1: conoces
0: ser.
1: Bien ese espacio.
0: Sí, yo conozco ese espacio. He tenido la dicha de trabajar ahí. Voy a trabajar ahí próximamente. Y es divino. Chavela, rapidito, domingo 13 de septiembre a las 5 de la tarde en el Centro de Bellas Artes, Danza de la Tierra Mía.
1: En la sala Carlos Marichal, Ticket Center. Los boletos están en Ticket Center porque invitamos a la gente. Hay muchos amigos que van a estar invitados, pero invitamos a la gente en general
0: claro
1: a que sea
0: sí.
1: parte de ese,
0: claro
1: de ese acontecimiento.
0: Sí. Te deseamos
1: gracias.
0: Lo mejor. Gracias por estar aquí
1: gracias
0: y deleitarnos con esa voz tuya tan poderosa y tan
1: gracias.
0: Única. Que
1: felicidades
0: es una,
1: a ti.
0: Es una cosa maravillosa.
1: Gracias.
0: Gracias a ti. Bueno, seguimos aquí disfrutando, pasándola súper chévere. 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Bueno, ¿dónde está? Oye, Omar. Omar, la voz y Wildalis Rodríguez, la bohemia ponceña, señoras y señores. Una actividad que va a ser el 29 de agosto a las 8:30 en la Bodega de Méndez. Vamos a ver, los tenemos por aquí, pasen por acá rapidito. ¿Cómo están ustedes?
4: Estamos pasando, estamos felices, ya comimos aquí en el espacio, así que...
0: Ya comieron, pero...
4: Ya sabemos que sabe riquísimo.
0: ¿Y quién pagó?
4: Bueno, yo pagué lo mío, él acaba de llegar. Él sabe.
0: Bueno, cuénteme, hábleme de esta actividad, que esto es ya el 29.
3: Esto es el sábado ya.
0: Este sábado. ¿Qué podemos esperar ahí?
3: Pues mire, es el segundo año que vamos a repetir esta bohemia.
0: Ajá.
3: El primer año, gracias a Dios, con mucho éxito, ¿verdad? Y lo repetimos este año. Somos cuatro amigos ponceños, todos cantantes, que nos unimos para hacer esta bohemia y música de Tite Cruz de Alonso. Vamos a tener música de...
4: De Bobby Capó.
3: Bobby Capó.
4: Mirta Silva.
0: Muy bien,
4: Silva.
0: Muy bien. Qué
4: chévere. Tenemos un repertorio exquisito de bohemia. Pues de una bohemia ponceña. Pura bohemia. Oye, con cariño, ¿verdad? Con respeto. Bohemia ponceña porque es en Ponce.
0: Porque la es bodega Ponce, de Ponce. No. Y, sí, sin ofender a nadie, ¿verdad? Pero Ponce.
4: Y lo demás son, como dice mi amigo, amigos y bendiciones.
0: Amigos y bendiciones.

0: por estar aquí. Le deseamos lo mejor para boletos.
1: Seguro.
2: Para boletos, 651-1999
1: en la Bodega de Méndez en Ponce.
0: En Ponce.
1: Cuatro voces.
2: Así que estamos celebrando también esa noche los 64 años de trayectoria electoral de Jofre Pérez.
0: ¡Ave María! Esa figura icónica de Ponce, mi gran amigo, lo conozco, le mandan mi saludo a Jofre.
2: Así será.
1: Él está pendiente.
0: Siempre lo veo por allí por Telemundo cuando van a hacer sus cositas y es bien bienvenido y súper querido allí.
1: Así mismo.
0: Y por el pueblo. Gracias a ustedes por estar aquí, le deseamos lo mejor de los éxitos.
1: Muchísimas gracias.
0: Gracias por estar aquí. Bueno, seguimos disfrutando en la música el tributo a Elvis a cargo de Luis Enrique.

0: Fuerte el aplauso para Luis Enrique, tributo a Elvis Presley. Oye, qué voz tiene ese hombre, mano, de verdad que sí. Hoy en la cuestión de los cantantes, lo que hemos tirado aquí es la crema. La crema, de verdad que sí. Vino Chabela, está Elvis, por ahí está el Rey de Corazones, Tamane, ¿sabe? Está la Bohemia de Ponce. Y ahora vamos a recibir la NS un ratito en Puerto Rico. ¿Cómo tú estás, mi hermano? Sí, bienvenido. ¿Cómo está usted? ¿Todo bien? Cuéntame de este evento. Cuéntame, es un nuevo sencillo. Venga por acá, que está disponible, pues mira, ya en todas las plataformas digitales.
1: Sí, un ratito en Puerto Rico es un tema que habla de nuestra isla. Ese tema se creó con familia que están fuera de la isla y me decían, quiero estar un ratito en Puerto Rico.
0: Lo estamos escuchando ahora mismo, señoras y señores.
1: Sí.
0: Lo están escuchando, lo están sintonizando hasta ahora, lo pueden escuchar ahora mismo.
1: Sí. Y se escribió de testimonios de personas que están...
0: Vamos a escucharlo un poquito de eso.

0: Cuéntame rapidito, SN. Este proyecto ya está, eso que estás escuchando ya está en todas las plataformas digitales.
1: Todas las plataformas digitales, puedes buscarlo como NS, Un Ratito en Puerto Rico, un tema que habla de nuestra isla, para escucharlo en todo momento.
0: En todo momento.
1: En todo momento.
0: Rapidito, un número de teléfono para contrataciones,
1: Puedes tirarme en Instagram NS, me tira y yo contesto.
0: Rapidito, claro que sí.
1: Un millón de gracias.
0: Señores, talento joven, muchas gracias por estar aquí. Un
1: gracias
0: aplauso,
1: a ustedes,
0: señoras
1: por la invitación.
0: Y señores.
1: Gracias, gracias.
0: Y muchas felicidades por
1: gracias,
0: ese tremendo sencillo. Que se debe algo bien chévere de mucha calidad. Gracias por estar aquí. Gracias por estar aquí. Bueno, señoras y señores, vámonos ahora. 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

0: 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Eso está buenísimo, señoras y señores. Y ahora sí, qué honor para mí recibir a una persona que admiro mucho, que le tengo un cariño bien especial, mi gran amigo Manny Manuel. ¡Manny! ¡Qué bueno verte!
1: La admiración es mutua, sabes que te quiero mucho. Y oye, tú eres para mí lo mejor de este país.
0: Gracias, muchas gracias. Y gracias, porque sabíamos que tú no querías venir si estaba Pavón. Cuando te enteraste que yo venía, dijiste,
1: pues ahora
0: voy.
1: Dije, pues, ahora sí voy.
0: Ahora sí va.
1: Sí, porque Pavón no me cae muy bien. Pero qué bueno que no está aquí, Pavón, te amamos igual.
0: Que se mejore, bendito, que está malito, está malito de salud. Bueno, Manny, sabemos que lo que viene por ahí es...
1: Viene filigrana. Lo que tenemos para el 17 de octubre en el Choliseo no es un concierto cualquiera, no es solamente música, ¿eh? Tanto auditivo como visual. Queremos tirar la casa por la ventana en ese escenario que Alexandra Fuentes está votando junto con Bernier.
0: Wow.
1: No están escatimando en gastos. Señores, la experiencia visual va a ser otro nivel. Esta gente no está escatimando. Estamos haciendo un concierto a la altura que usted se merece. Más de 35 años que ustedes conocen de mi persona como artista, aunque también conocen mi vida personal, así que vamos a celebrar eso. La vida, el caerse, el levantarse, y el que ustedes me den la oportunidad de nuevamente estar en el Choliseo de Puerto Rico.
0: Imagínense
1: usted.
0: Manny,
1: privilegio. Gracias.
0: Manny, tú eres un privilegio para mí. Definitivamente, tú eres un querendón. A ti la gente te adora, te quiere, te sigue. Eres un hombre bendecido, de verdad que sí. Una carrera espectacular, con tantas canciones, tantos éxitos de la gente. Bueno, es que tú, yo no tengo, no estoy exagerando.
1: Es increíble que yo tenga repertorio, que yo diga, wow, que yo hago, tengo que hacer muchas compilaciones de Merlí, porque son tantos temas que ustedes han hecho éxitos, que la radio, la televisión, la prensa escrita en este país ha creado éxitos gracias a ellos, hemos creado éxitos juntos.
0: ¿Y cómo ha sido trabajar con Alexandra? Porque estabas diciendo ahí, Alexandra y David no están escatimando en gastos. David es aparte, pero Alexandra dice, no está escatimando en gastos. Oye, eso es contigo, porque yo le pido chavo, mano, y no, nada.
1: No zumba,
0: me dijo, no, esto es para Manny.
1: Pues ya tú sabes, todo es para mí. Hasta el 17 de octubre todo es mío, hasta el 18. Y ya tú sabes que tengo hasta las 9 porque tengo que irme para allá.
0: Sí, no, claro.
1: Estoy quedándome allá en casa de los Bernier, comiendo carne molida. Estamos bien contentos. Comiendo carne molida y ajos blancos.
0: Y de acá, ¿y le queda bien?
1: A David le queda media sosa. Ya he tenido que dar unos tipsitos.
0: Ok.
1: Porque ya, tipsitos del campo, que son, tenemos más
0: porque,
1: sazón allá en el campo.
0: Alexandra nos estuvo engañando un tiempo, iba al programa con unos platos de comida y después...
1: De ella.
0: Descubrimos que no era ella, es una señora que le cocina y la llevaba y la estaba vendiendo como que era ella.
1: Ella la que cocinaba,
0: y yo me enteré y ya tú sabes, no, pero imagínate.
1: Pero Alexandra, en serio, no, pero allí quien cocina es David.
0: Para Alexandra y David son una cholería, los amamos muchísimo.
1: Con un equipo espectacular, me siento tan tranquilo, porque conocemos esta industria, que es mucho mañoso que hay por ahí.
0: Claro.
1: Pero en esta ocasión yo me siento tan tranquilo porque son gente recta,
0: transparente,
1: gente responsable y transparente.
0: Eso hace.
1: Sé que David Bernier no come cuentos.
0: No, David, eso es línea, y Alexandra también, los dos, es una chulería, así que, Manny.
1: Estoy feliz. 17 de octubre, tiquetera.com.
0: ¿Cuándo es?
1: Tiquetera.com, 17 de octubre. 17 de octubre, tiquetera.com. Señores, no se pierdan el concierto tropical del 2026. El Rey de Corazones rompe el choli.
0: Manny, audicióname pa' corista.
2: Dicen que los hombres no deben llorar por una mujer que ha pagado mal. Pero yo no pude contener mi llanto. Cerrando los ojos, me puse a llorar.
0: ¡Ave María! Eso es un adelantito.
1: Un adelantito. Estamos nuevos.
0: Gracias, Manny.
1: Hermano.
0: Sabes que te queremos, te quiero mucho, te admiramos.
1: Vamos, Roca, mejórate pronto, pero no vuelvas. Hermano, papi.
0: Bueno,
1: gracias, hermano.
0: Que
1: Dios me lo bendiga.
0: Amén. A ti
1: sigan
0: también.
1: Aquí. Bendecidos
0: un aplauso.
1: Todos. Gracias.
0: Aplauso para Manny Manuel. Ya tú sabes. Bueno, y ahora mire, el dueño de esta noche, de este escenario, Elvis Presley, Luis Enrique, adelante.

0: Señoras y señores, un aplauso para Luis Enrique. Tributo a Elvis Presley. Ya mismito vamos a estar hablando con él para que nos cuente un poco, ¿verdad?, de su trayectoria y de los compromisos, dónde se va a estar presentando. 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Y ahora sí, señores y señores, mire, el reggaetón, el perreo, no hay nada mejor que el old school, que ahí fue donde comenzó todo. Todos estos tipos que están pegados ahora, mire, empezaron aquí con DJ Nero Caballete. ¿Cómo está usted? Bienvenido, maestro. ¿Todo bien?
1: Todo bien, muchas gracias.
0: Encantado, te ves muy bien.
1: Muchas gracias.
0: El old school, óyeme. Ven acá, bicha, para acá, bicha, para acá.
1: Dímelo,
0: los invitados acá, esta es la parte de los invitados. Cuénteme, ¿cómo tú estás? ¿Cuántos años de carrera tú tienes ya, hermano?
1: Bueno, yo comencé en el 83.
0: En el 83. El que sabe de matemática, que sume, que reste.
1: Sume y reste.
0: Son muchos años.
1: Sí, muchos años.
0: Muchos años de una trayectoria.
1: Sí, en el 86 descubro a Vico, sí.
0: En el 86 tú descubres a Vico, sí.
1: A Vico, sí.
0: ¿Y qué pasó después de ahí?
1: Y le produzco los primeros tres álbumes, La Recta Final, Viernes 13, Bomba para Fincal.
0: Eso y el resto es historia, hermano. Porque Vico es uno de los exponentes pioneros de este género. Que empezó las marquesinas por ahí, en el underground, este tipo de cosas.
1: ¿Tú sabes que Vico sí no se llamaba Vico sí cuando yo lo descubrí, ¿verdad?
0: No, ¿cómo se llamaba?
1: Los Billy Princes.
0: ¿Los qué?
1: Billy Princes.
0: Los Billy Princes.
1: Era un dúo.
0: Ajá.
1: Uno cantaba en inglés, uno en español.
0: No me diga eso. ¿Y qué pasó entonces? Después se fue solista.
1: No, me gustó el que cantaba en español. Fui a la casa de él, le dije, me gusta como tú cantes. Me dice, pero yo soy un dúo, yo no, el otro no sirve.
0: No, el otro no, eres tú, papá. Aquí el caballo, el que va a pegar, el que va a convertirse en una leyenda, eres tú. Te lo digo yo, que tengo este ojo de visionario. ¿Ah?
1: Eso así, eso fue.
0: O sea, que usted fue el hombre, para que usted vea la historia que mucha gente muchas veces desconoce. ¿De dónde salen los artistas? Son de personas como este caballero que está aquí, como DJ Negro, que tiene ese ojo, mire, que donde pone el ojo, pone la bala.
1: Eso es así.
0: Cuéntame, ¿tienen un evento ahora también?
1: Tenemos un evento el 16 de octubre,
0: ajá,
1: eso en el Choliseo, donde reúno la mayoría de todos esos artistas que he creado durante todos estos años, ¿verdad?
0: Ok.
1: Y hace 30 años no nos reunimos todos.
0: Ok.
1: En tarima, y gracias a Dios, el 16 de octubre en el Choli, nos reunimos a contar la historia que comenzó todo.
0: Mencióname unos cuantos nombres ahí.
1: Ok, va a estar Baby Rasty Gringo.
0: ¡Ah!
1: Va a estar madre.
0: Don Chesina.
1: Michael Emanuel
0: Falo. El rey de Carolina.
1: El rey de los melones, Ranking Stone.
0: Ranking Stone. yo sí,
1: va a estar entre ellos, también va a estar del grupo Trevor Clan. Bueno, somos casi 18 artistas, ¿verdad?
0: La crema y la nata del old school.
1: Eso
0: ahí.
1: Así, pues, estamos invitándolos a todos, a toda esa generación que creció con nosotros, que se dé el cita ese día, porque es una noche totalmente para recordar. traerlos al comienzo. Traerlos
0: exacto.
1: Al comienzo.
0: Y a todos esos chamaquitos que están ahora, mire, vayan a este concierto para que usted vea How the Big Boys Do It.
1: Eso
0: ah, para que aprendan de dónde salió, porque todo tiene un comienzo. Todo tiene, ¿verdad? Un comienzo y va evolucionando y todo evoluciona, ¿verdad que sí?
1: Eso es así.
0: Pero no nos podemos olvidar de las raíces que fueron ustedes, que fueron eso los así. Que levantaron este género, que empezaron, mira, aquí en el cemento.
1: Oye, ¿ah? tú sabes que...
0: Yo sé de eso.
1: No sé si la gente se acuerda, ¿verdad? Que nosotros, el género como tal, pasamos las de Caín para los 90, sí. Cuando la policía... ingresó a todas las tiendas y sacó toda la música de nosotros, ¿verdad? Porque sí. Decían que la música de nosotros era muy obscena. Y si el policía te cogía con un cassette de nosotros, te multaba con $500.
0: Mira, ¿sabes? Para allá, ay, ay, ay.
1: Eso
0: hoy
1: pasó,
0: se le multan por tener el celular en la mano y otras cosas.
1: Sí, hoy sí, pero pero aquel día, en aquel tiempo era simplemente para escuchar la música de nosotros.
0: Exacto, no, y yo conozco, porque yo estuve hace muchos años atrás, yo trabajé en la emisora Reggaeton 94. Cuando se hizo el lanzamiento de la emisora,
1: okay.
0: Que cuando yo empecé para aquellos años a trabajar en SBS, era Onda 94, se llamaba la emisora, que era una emisora de música tropical.
1: Okay.
0: Y me acuerdo como hoy, que en el Hotel San Juan, el señor Topi Maverick, en paz descanse, que era el presidente en ese momento de SBS en Puerto Rico, se hizo el cambio, el lanzamiento, y se convirtió en Reggaeton 94. Y por allí pasaron muchos de ustedes, los muchachos, sí. Que iban a promocionar sus eventos, sus discos. Yo animé hasta el primer Guayaguaya, imagínate.
1: Eso
0: allá en Cabo Rojo.
1: O sea,
0: tú sabes.
1: ¿Ah? ¿Perriaste?
0: Perrié hasta abajo. Hasta abajo, papá.
1: ¿Y ahora puedes perriar?
0: No, ya no, ya las rodillas, papá. Ya son 58. Yo ya no puedo. Por eso tengo estas tenis así, bien acoginado, porque imagínate, ya tú sabes. Pero, mano, le deseamos lo mejor. ¿Y qué puede esperar la gente allí esa noche allí?
1: Bueno, esa noche todos los muchachos se han preparado para traer lo mejor de ellos, porque realmente muchos de ellos han continuado sus carreras y han hecho mucho más éxitos de los que crearon conmigo, ¿verdad?
0: Claro.
1: Y esa noche pues vamos a tener pues un escogido musical donde la gente no va a tener break de irla ni a beber, porque todas las canciones de cada artista que va a estar allí es conocida.
0: Es conocida.
1: Y pegó.
0: Oye, pero son muchos famosos que están ahí, todos
1: eso
0: pegaron
1: así,
0: canciones.
1: Lito y Polaco.
0: Sí, Lito y Polaco, imagina, todos ellos pegaron.
1: Todos
0: pegaron. No, no una, varias, muchas así. Canciones que son favoritas, o sea que la gente va a tener un banquete espectacular esta noche. 16 de octubre a las 8:30, Coliseo de Puerto Rico.
1: Eso así.
0: Y los boletos en tiquetera.
1: En tiquetera. Eso así.
0: ¿Verdad? Y entonces,
1: yo creo que tú puedes ir allí.
0: Yo puedo ir.
1: Te buscamos una sillita para
0: Por favor, porque yo sé que cuando empiece la música todo el mundo va a empezar a perrear y yo me voy a sentir como que fuera el grupo si yo no perreo.
1: Oye, lo bueno de ese evento es que todos son adultos.
0: Exacto.
1: Porque todos fuimos jóvenes en ese momento.
0: Claro,
1: entonces,
0: claro.
1: Ese viene siendo como los 80 de ellos.
0: Que le cual. Eso es muy cierto. Oye, y la cosa es que, por ejemplo, yo no tengo problema en perrear. Yo tengo un problema cuando dicen hasta abajo. Mejor digan hasta arriba, yo me quedo acá arriba. Pero bajar, ya tú sabes, porque para volver a subir mi hermano hasta rodillas, tú sabes, ya me operaron de una. Así que te podrás imaginar. Pero qué chévere, de verdad, que este tipo de evento se esté llevando a cabo, en especial este, porque es bonito que la gente conozca la trayectoria
1: de
0: esos muchachos. Que son unos profesionales.
1: Tú sabes que de ese álbum de mis producciones de Dinois nació Ivy Queen.
0: Ivy Queen también, imagínate.
1: O sea, Ivy Queen nace de ese álbum. Zion y Lennox nacen
0: Zion
1: de ese álbum.
0: Y Lennox también.
1: Tito y Héctor nacen de ese álbum, de esos álbumes Dinois. O sea que muchos artistas que han pasado por este grupo Dinois, que van a haber sorpresas.
0: Para que tú veas. No, no, DJ Negro es como el Godfather. Tú eres como el Vito Corleone. Del estos tres. O sea, tú sabes, el Cheche. DJ, gracias, brother.
1: Muchas gracias por invitarnos
0: al programa. Por eso, de verdad, te deseamos lo mejor
1: gracias.
0: En este tremendo evento.
1: Gracias,
0: ya lo
1: gracias.
0: Saben, 16 de octubre a las 8:30, Coliseo de Puerto Rico, y boletos en tiquetera. Gracias, fuerte el aplauso para DJ Negro, Dinois. La última noche. Voy a tirar una fotito aquí, bien chévere, rapidito. Ahí está otra más. Ahí está. Eso, para la historia. Vámonos ahora, señoras y señores. 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Bueno, y por ahí viene un compañero actor, señoras y señores, a quien yo estimo mucho, que viene a hablarnos de una producción que yo le tengo que hacer un par de preguntas. Vamos a recibir a Ángel, mano, el Ángel, chapa acá.
2: Eso, ¿cómo tú estás?
0: Pasa por aquí, Ángel, pasa
2: para acá. Caramba, aquí están para el lado de acá.
0: Ángel, hermano.
2: Buenas noches, qué sitio más chévere, yo no había venido aquí nunca.
0: ¿Nunca había venido?
2: No, está bien bonito.
0: Aquí,
2: bien
0: ¿y qué bonito tú hacías en el Mall de San Juan?
2: El automático, tú sabes, automático. Y yo, ¡ay! Miré. Y aquí estamos.
0: Qué bueno que llegaste, te estamos así esperando. Te estamos esperando aquí. Cuéntanos, sabemos que tienes una producción.
2: Sí, ahora en septiembre. Ajá. El 10 al 13 de septiembre, para público general y para estudiantes, tenemos el estreno de Moisés.
0: Moisés,
2: la historia de Moisés, el de la Biblia, lo tenemos allí, pero vamos a contar la parte más humana de la libertad de este hombre que hizo. Okay. Muchísimo, ¿verdad? Según las escrituras, ahí vamos a estar. Y ahí interpreto al villano, porque yo soy Ramsés el faraón, así que...
0: ¡No me digas!
2: Sí, la estamos pasando divino. Somos 35 actores en escena.
0: ¿Sabes que me gusta actores, eso a mí? Claro, una gran producción.
2: Eso, una gran producción.
0: Me está curioso y te quería preguntar, Ángel, que es raro ver una producción, ¿verdad?, con esta temática en esta época del año, porque por lo regular...
2: Pero es en Semana Santa,
0: ¿verdad? Es en Semana Santa que uno ve este tipo de producciones.
2: Sí, así es, pero sí, yo creo que el teatro es todo el año, las temporadas, claro, en Puerto Rico, como las estaciones del año, ¿verdad? Claro, pues sí, el momento era ahora, la queríamos hacer hace 2 años, no se había dado el momento. Muy bien. Y pues ocurrió ahora en el Teatro Borrello Castillo.
0: Muy bien.
2: Por lo que te digo, porque hay que contar estas historias humanas de libertad. Claro. Todavía estamos luchando en muchos aspectos, ¿verdad? Sí. Por la libertad de las poblaciones y de los países en general. Y pues aquí estamos, claro, contando, sí, esta historia.
0: ¿Y quién dirige la pieza?
2: Dirige Carlos Calil y Linet Sala.
0: ¿Y produce?
2: Y produzco yo.
0: Y produce Ángel. Oye, y Linet Sala.
2: Linet, nuestra regidora, diseñadora de luces. Linet, una gran actriz y directora.
0: Una
2: y
0: gran ahí actriz, estamos. Sí, no. Ella me ha dirigido a mí,
2: sí,
0: en varias ocasiones.
2: Contando la historia completa, tenemos funciones para escuela. El jueves a las 10 de la mañana y el viernes a las 10 de la mañana. Y ya por la noche, viernes, sábado y domingo.
0: Y es 11, 12 y 13.
2: 11, 12 y 13 de septiembre en el Teatro Borrello Castillo, aquí en Bayamón.
0: El Borrello Castillo, a los que no han tenido nunca la oportunidad de ir al Teatro Borrello Castillo, es un teatro bien acogedor. Bien íntimo también, es chulísimo, hemos trabajado ahí. Y se pasa súper bien.
2: Y tiene estacionamiento, seguridad.
0: Seguridad.
2: Palitos, pueden entrar con el palito. O sea, hay de todo ahí.
0: Hay de todo ahí, exacto. La va a pasar súper bien. Ángel Manuel, ¿dónde los boletos?
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0: Muy bien.
2: 922-6788, que eso es para las escuelas.
0: Muy bien, y Ángel, te felicitamos por hacer la diferencia, por presentar esta obra en otra época que no sea la Semana Santa.
2: Sí, así que eso me parece. Lo esperamos, vayan a ver teatro, que eso es el cine en 4D.
0: Eso así. Gracias. Un aplauso para Ángel, gran actor puertorriqueño, gracias, productor. Gracias. 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Y ahora voy a recibir a una chica que nos visita en la noche de hoy, señoras y señores. ¡A Wilda Quesada! ¡Vela!

0: Wilda Quesada. Wilda, ¿cómo tú estás? Qué bueno saludarte.
1: Yo estoy, aparte de excelente, fabulosa y bella.
0: Preciosa y encantadora y talentosa también.
1: Me gusta, me gusta.
0: Claro,
1: me gusta.
0: Que sí. Oye, me gustan tus pantallas, te lo dije ahorita. Miren las pantallas que tienes.
1: Espérate, yo estaba la primera vez que escucho pantalla y la gente me dice, no me gusta tu pantalla, y yo me quedo...
0: Los aretes.
1: Me dice, los aretes.
0: Aretes, se le dice aretes
1: sí.
0: También.
1: Sí.
0: Aretes.
1: Porque tiene una pantalla detrás de mí yo.
0: No, pero están súper chulas. Cuéntame, bienvenida a Puerto Rico.
1: Gracias.
0: Me estabas
1: gracias.
0: Diciendo ahorita que es la primera vez que...
1: Es la primera vez que piso la Isla del Encanto.
0: Muy bien, que para bien sea.
1: Para mí ha sido un honor, un privilegio, porque siento que estoy en Santo Domingo.
0: Santo Domingo es tan cerca.
1: Sí.
0: Somos hermanos, hay tantos dominicanos aquí, nuestros hermanos dominicanos que son boricuas también, y nosotros somos dominicanos.
1: Así
0: ¿sabes?
1: Es.
0: ¿Sabes? Somos hermanos, eso es, no hay duda de eso.
1: Así es.
0: Esa, y siempre hay esa, por ejemplo, cuando viene el torneo este de béisbol, ¿verdad?
1: Ay.
0: Siempre hay, ¿quiénes son los que quedan? Puerto Rico y la República Dominicana.
1: Hablándolo los moños, ahí no somos hermanos, ahí estamos peleando.
0: Ahí nos pegamos un poquito, pero no importa, eso es parte, ¿verdad? De la cultura, de las tradiciones, de la competencia. Abuela, cuéntame de tu nuevo tema musical, cuéntame.
1: Mi nuevo tema musical se llama Verano en Candela, que lo pueden conseguir en todas las plataformas digitales, le va a encantar, aparte de que menciono la Isla del Encanto, Puerto Rico. Es un tema cadencioso, moderno, es merengue. ¿A quién no le gusta el merengue?
0: A todo el mundo le gusta el merengue.
1: Es el ritmo de las fiestas.
0: Claro.
1: Y lo invito a que lo escuchen. Lo escribí, quien lo compuso es un ganador de Grammy, de Soberano, de Premios Universal, quien le ha compuesto a Shakira y producido a un reguero de gente.
0: Muy bien.
1: Que para mí ha sido un privilegio que dijera que sí a este proyecto.
0: Claro que sí.
1: Y de verdad que me encanta.
0: Qué bueno. ¿Y dónde podemos escuchar? La canción está
1: Spotify, Amazon Music, YouTube Music o mi canal de YouTube, Abuela Quesada La Tremenda.
0: Muy bien, ¿cómo se llama?
1: Verano en Candela.
0: ¿Cómo?
1: Verano en Candela.
0: No, ¿y tu página de YouTube?
1: Abuela Quesada La Tremenda.
0: Abuela Quesada La Tremenda. Búsquela en YouTube, dele like, sígala, dele follow, porque definitivamente tú llegaste para quedarte. Porque
1: amén.
0: A la gente le gusta el merengue,
1: amén.
0: A nosotros
1: amén.
0: Aquí. Todos los parties que se hacen en Puerto Rico... Puede haber cualquier cosa, puede faltar esto, otro, pero el merengue no puede faltar.
1: Yo estoy en la Isla del Encanto, que es el país, es verdad, de la salsa. Pero el detalle está que cuando tú escuchas una salsa, la gente se queda en los sitios, en la mesa, y me tiran un zapato, si estoy equivocada, y entonces se quedan o cantando el tema, o mira, tararí, y se paran poquitas personas. Pero cuando tú oyes el merengue, a los cuatro tiempos de inicio del merengue, la pista está llena.
0: Sí, porque la salsa pues es más elaborada, es como que más difícil.
1: Le da como miedo a la gente.
0: Le da miedo
1: la pista
0: a la gente, como cuando uno no sabe hablar inglés, que va para afuera y dice, yo no me atrevo a salir porque no sé hablar inglés. Dice, no te vayas, que está al lado mío, que yo no sé, me preguntan algo y yo no sé. ¿Tú me entiendes? Sí. Pero con la salsa pasa lo mismo, la gente le da miedo, ¿verdad? Pero el merengue está, mira...
1: El merengue, tú, hazte cuenta que está caminando en sitio, mueve las rodillas, ya está bailando merengue. La cosa más fácil del mundo es bailar merengue.
0: Ve esto, DJ Negro ya se fue, pero...
1: Vámonos para donde quiera, vámonos para donde quiera, vámonos para donde quiera, que el verano te encandela.
0: Y ya está, sumamente sencillito. Bueno, de verdad que te deseamos lo mejor. Este fin de semana...
1: Este fin de semana no se pueden perder el cierre de verano aquí en Puerto Rico, donde estoy también invitándolas a que vayan a mi video musical, que voy a filmarlo completo aquí.
0: Muy bien.
1: Para terminar, como somos familia, el 28 estoy en Patilla, el 27 quiero que vayan a Guayanilla, pero el 30 quiero que vayan todo el tiempo conmigo a las 4:30, porque voy a estar en Guayanilla en el cierre de verano, así que no se lo pueden perder.
0: Así que ya lo
1: saben. Domingo 30.
0: Gracias por estar aquí. Te deseamos lo mejor. De verdad que sí. Sabemos que la vas a poner, como decimos nosotros, en la China.
1: Amén.
0: Ok. Así que un aplauso para Wilda Quesada. Gracias por estar aquí, mi amor.
1: Gracias a
0: ustedes. Te deseamos lo mejor. Un honor saludarte y conocerte.
1: Un placer es mío.
0: Te deseamos lo mejor.
1: Gracias.
0: Y ya tú sabes, me dice dónde conseguiste las pantallas que las quiero.
1: No.
0: Ok. Está bien. Ok. No te apures. Yo las consigo. Bueno, y ahora voy a presentar a uno, muchacho, que con ese trabajé hace poco en el show de Johnny Rey. ¡El Dionisio! Dionisio, ¿cómo tú estás?
2: Bien, bien.
0: ¿Todo bien?
2: Y contento, más aún, de verte.
0: Oye, en qué necesito. Oye, eso. Vamos a escucharlo. Ay.

0: pero me encanta estar con Dionisio, porque la gente joven atrae a la gente joven, tú sabes. Y eso es algo chévere. ¿Cómo te está, hermano? Qué bueno verte.
1: Feliz, contento de tener siempre la oportunidad aquí enseñando en el weekend para escuchar un poquito de mi música. Acabo de sacar mi nueva EP, se llama Viaje sin Regreso. Y tiene una canción especial que se llama Viaje sin Regreso. Esa es la que yo le digo mi puente a Venezuela, pues. Es como la canción que me conecta a mi tierra y
0: a
1: me trae
0: acá.
1: Esta canción tiene 4 boricuas y no. También tiene 4 venezolanos.
0: Sí.
1: Y se hizo pues pensando en ese viaje que yo hice hace casi 10 años, que okay. No ha tenido regreso todavía.
0: Ajá.
1: Pero que me ha llevado a un lugar maravilloso que es aquí,
0: Puerto Rico. Que aquí, que esta es tu casa también, tú sabes que también, al igual que Santo Domingo, Venezuela, ese, nuestros hermanos venezolanos a quienes queremos, a quienes amamos, estimamos. Ya tú ves cómo la gente te ha recibido en esta tierra.
1: Exactamente.
0: La gente te hace ya sentir que eres boricua, que esta es tu casa.
1: Así mismo, y esa es la meta, hacer música que trascienda, que pase fronteras y que la gente no sepa si yo soy boricua, si soy venezolano.
0: Exacto.
1: Que sea una música buena, que sepan que salió de aquí, que
0: claro.
1: Se hizo con amor y bien hecho.
0: Porque la música es universal.
1: Así mismo.
0: Eso es así. Entonces se llama Viaje sin Regreso.
1: Sí, es un EP de 6 canciones.
0: Ajá.
1: Se llama Viaje sin Regreso el EP y bueno, entre una de esas 6 está la canción Viaje sin Regreso.
0: Muy bien, y ya todo está disponible en todas las
1: en
0: plataformas.
1: En todas las plataformas digitales tenemos las canciones listas ya para que las escuchen.
0: Oye, como pasan los, como cambia el tiempo, antes tú decías, ya está disponible en CD, LP, cassette, track. Ahora es en todas las plataformas digitales.
1: Las plataformas digitales.
0: Sí, no, ya el A-Track. Bueno, este aquí usa A-Track todavía. Este también tiene cara de A-Track. Este también tiene cara, pero nada. Están todas las plataformas digitales, de verdad. Ve acá. ¿Y qué es lo próximo ahora? Ya está el nuevo sencillo.
1: Bueno,
0: ¿qué es lo próximo para
1: ahora mí? Mismo estamos en lo que es la promoción de este EP. Quiero que la gente lo conozca, lo escuche y que le guste tanto como me está gustando a mí. Y bueno, nada, vamos a seguir por ahí trabajando, cantando por aquí y por allá. Y espero que sigan apoyando. Yo no me puedo quejar, la gente me ha apoyado desde el principio.
0: No,
1: y siguen apoyándome, pero espero que lo sigan haciendo, no lo solamente a mí, sino a todos mis compañeros.
0: Lo van a seguir haciendo porque compartimos hace poco con el show de Johnny Rey.
1: Ajá.
0: Y Dionisio tiene una participación especial que cuando este macho entraba a escena y empezaba a cantar, el teatro se quería caer. Se quería caer, la gente lo adora, la gente lo quiere, la gente lo apoya. Yo me siento tan contento por ti,
1: yo
0: hermano.
1: Yo también.
0: De verdad que sí. Contigo. Y ven acá, ahorita mencionaste que en el sencillo o en el disco, no recuerdo bien, hay 4 puertorriqueños.
1: Sí, hay 4 puertorriqueños y tiene 4 venezolanos. El 4 de Venezuela tiene 4 cuerdas y el acá tiene 10.
0: Okay.
1: Pero yo le metí las 2. Pero todo esto nació, voy a necesitar tu ayuda. Esto nació porque yo en la casa estudio hacía este sonido, mira.
0: Ajá.
1: Acá. Hacía esto. Era como el sonido de la tambora, yo lo hacía con el pecho.
0: Ok.
1: Y una persona me dijo como que, mira, vamos a grabar eso y vamos a sacar algo.
0: Ok.
1: Y de ahí nació esta canción, Viaje sin Regreso. Le metimos los 2 instrumentos por aquí y por allá y pues salió esa maravilla de canción.
0: Qué cosa, fíjate, mi mamá sacaba música cuando me daba cocotazos a mí por aquí, por el y me daba palmazo por el hueco con la espalda. Pero para que tú veas cómo sale la música, oye, el que tiene, el que sabe de música, tiene ese oído,
1: correcto.
0: Que escucha algo y dice, de ahí se puede sacar algo.
1: Eso es correcto.
0: Y así fue en
1: así
0: este caso.
1: Así mismo fue.
0: Oye, qué increíble, de verdad que sí. Y ya hasta me dijiste en todas las plataformas digitales.
1: Estamos en todas las plataformas digitales.
0: Presentaciones pronto.
1: Sí, bueno, ya desde mañana canto en el Hotel San Juan. El sábado estoy con la Sociedad Americana contra el Cáncer.
0: Muy bien.
1: También ya va a arrancar Objetivo Fama y voy a estar en la segunda gala presentando mi tema Viaje sin Regreso.
0: Muy bien.
1: Y bueno, hay otras cositas más agendadas por ahí que no me dan permiso de decir, pero vienen muchas cosas.
0: Claro que sí, claro que sí. Te deseamos lo mejor, mi hermano.
1: Muchísimas gracias.
0: De verdad que sabes que vamos a dar un aplauso a Dionisio.
1: Gracias, gracias.
0: Venezolano boricua de aquí, señores y señores, como el Coquí. Te deseamos lo mejor. Muchas gracias, ya tú sabes. Un aplauso para Dionisio, gracias por estar aquí y apóyelo. Y señoras y señores, aquí está el dueño de la noche. Señoras y señores.

0: Aplauso para Luis Enrique. En tributo a Elvis Presley. Ya me invito, lo vamos a estar entrevistando. ¿Sabía usted su significado? 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Y ahora sí, vamos para acá, vamos a recibir a Luis Enrique.
1: All right, here.
0: Fuerte el aplauso, hombre.
1: Oh, boy, baby.
0: Luis Enrique, ha llegado el momento de hablar con usted. ¿Cómo le digo, Luis Enrique?
1: Luis Enrique.
0: ¿Cómo tú estás, hermano?
1: Todo muy bien. Aquí
0: primero que nada, te quiero felicitar. Porque de verdad que, oye, el parecido a Elvis es idéntico, hermano. ¿Cómo nació esto? ¿Cuándo? ¿Por qué? Cuéntanos.
1: Yo comencé desde bien jovencito, tenía como 12, 13 años, cuando comencé a enamorarme de la música de Elvis. Mis abuelos siempre me contaban cómo ellos se enamoraron cuando eran jóvenes. Y toda una cosa llevó a la otra. Yo soy músico profesional, pero siempre, gracias a Elvis, fue como que esa primera semillita que...
0: Sí.
1: Que...
0: O sea, ¿y cuánto tiempo lleva ya?
1: Wow, llevo casi 30 años haciendo
0: casi 30
1: esto.
0: Años en este tributo
1: en este
0: a
1: tributo.
0: Elvis.
1: Es un show que hago con una banda en vivo, es una banda que me acompaña de músicos puertorriqueños. Hemos tenido el honor y el placer de hacer dos sold out en Bellas Artes en años pasados. Hemos estado tocando, yo... tengo el honor de presentarme en Graceland, en la casa de Elvis Presley. Soy el único puertorriqueño que vaya a representar a Puerto Rico. Y
0: eso, señoras y señores.
1: De verdad, que
0: claro.
1: Resaltarla de vez en cuando. Y pues es como ir a bailar a la casa del trompo, ¿me entiendes?
0: Claro,
1: tú sabes.
0: Claro.
1: Y allí me he presentado frente a familiares de Elvis, los músicos de Elvis, colegas que hacen esto alrededor del mundo. Es una cosa bien bonita. Ahora mismo agosto es el mes internacional de Elvis Presley. Y estamos cerrando. Vengo con muchas cosas que estuvimos haciendo durante todo el mes de agosto, especialmente por el Elvis Week. Este año no, aunque vivo todos los años a Memphis, Tennessee, a Nashville y toda la cosa, este año nos quedamos aquí local porque teníamos tantas cositas pasando acá que teníamos que, ¿verdad?
0: Claro, claro.
1: Parar con lo que hay acá.
0: Y oye, ya que lo mencionas, que has estado allá, como tú dijiste, bailando en la casa del trompo frente a familiares, inclusive de Elvis Presley. Yo me imagino, ¿verdad?, que ellos deben ser, siendo Elvis Presley, ¿verdad?, parte de ellos, de su vida, ¿verdad?, un familiar, pues deben ser que, como... ¿Notaste que eran, esta gente son como que bien celosos? Porque tienen todo el derecho a hacerlo, ¿no?
1: Claro,
0: porque
1: imagínate. Claro, claro, pero...
0: Pero tú te los ganaste.
1: Me los gané.
0: Claro,
1: y eso
0: que
1: es
0: sí.
1: Y esa es la parte, no sé si verdad, el Latin Charming.
0: Claro, claro.
1: Llevarlo, ¿verdad?
0: Sí.
1: Porque como yo hay montones, miles de,
0: claro.
1: de que es bien claro, no, nosotros no somos imitadores, somos artistas tributo. El imitador es, pues, es más bien como una parodia, ¿verdad?
0: Claro.
1: Y toda la cosa. Nosotros pues hacemos la música de Elvis con mucho respeto,
0: exacto.
1: ¿verdad? Y note by note y los outfits los mandamos a hacer donde de verdad los hacía Elvis Presley, toda la joyería, ¿verdad?
0: Las patillas, el peinado, imagínense si Luis Enrique cuida cada detalle de este tributo a Elvis, que esto está lleno de abanico aquí, él los esquiva, porque imagínate, se daña el pelo, si lo daña. Entonces, él cuida eso, me dijo, esto tú lo ves esquivando los abanicos, ¿verdad?
1: Ah, exacto.
0: Oye, y es increíble, porque siendo Elvis Presley, como le llaman en el mundo de la música, el rey del rock, el rey del rock and roll, una persona que se han hecho películas, se han hecho series, se han hecho documentales sobre la vida de Elvis Presley. Muchos cantantes de rock citan a Elvis como una influencia,
1: claro.
0: Que muchos de ellos empezaron gracias a la influencia que tuvieron en ellos, el que tuvo en ellos Elvis Presley.
1: Definitivo, John Lennon decía, "Before Elvis there was nothing", o sea, antes de Elvis no había nada, esto es para todos nosotros. O sea, esa aportación que hizo Elvis Presley a la música en general, porque no solamente al rock and roll,
0: claro.
1: Elvis cantaba, mucha gente no sabe que Elvis ganó solamente 3 Grammys en su vida, y los 3 fueron por música sacra.
0: Mira eso.
1: O sea, que nada por rock and roll, no por mover las caderas, ni por estar haciendo música, ¿verdad?
0: Y no solamente cantante, era actor también.
1: Era actor,
0: hizo muchas películas,
1: hizo 33 películas.
0: Mira, para allá, 33 películas. Y la verdad que cuando Elvis se paraba en el escenario, aquella gritería de las mujeres.
1: The King of Whole Wild World, baby.
0: Era una cosa increíble, de verdad, te felicitamos.
1: Gracias.
0: ¿Qué planes tienes ahora?
1: Pues mira, ahora estamos cerrando el ciclo de, como te comenté, vengo en agosto con varias presentaciones que tuve en el público. A partir del próximo fin de semana lo que tengo son actividades privadas. Y ya comenzando diciembre vamos a empezar a anunciar unas cositas para el año que viene, porque vamos en camino al 50 aniversario del fallecimiento de Elvis Presley, que va a ser algo grande mundial, y vamos a estar trabajando para el año que viene.
0: Y tú vas a estar trabajando.
1: Y vamos a estar por allá, y who knows, si venimos por acá próximamente a anunciar lo que tenemos.
0: Estoy
1: esperando que me den la fecha, ¿no? Todavía no puedo anunciarlo.
0: Y estás en todas las redes sociales.
1: Como Viva the King, Elvis Presley Tribute, o luisenrique.music en Instagram.
0: Muy bien, bueno, y ahora, ¿qué te parece si despedimos contigo, cerrando
1: vamos
0: con broche de oro, interpretándonos alguna canción
1: vamos
0: de Elvis
1: a la
0: Presley?
1: Pega.
0: Y le damos las gracias a todos ustedes por recibirme. Luis Pavón Roca, que te mejores, mi hermano. Te escucho mañana, como siempre, todas las mañanas, y lo dejamos con Luis Enrique, tributo a Elvis Presley. Adelante, maestro.
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